0: me preocupa mucho, porque es el contexto político en el que España en el último medio siglo ha salido a flote, que nos ha dado a las generaciones que lo hemos vivido, nos ha dado la mejor vida que han tenido los españoles, probablemente, y diría que sin probablemente, en toda la historia de España, a pesar de las penurias y las miserias que vemos y denunciamos cada día. Pero no conozco ningún momento de la historia de España en que la población haya tenido más larga esperanza de vida, ni, a pesar de todas las penurias, insisto, mejores servicios del Estado. Bueno, pues se quiere desmontar, está clarísimo, los estados de bienestar. Por eso digo que no podemos seguir hablando de que tiempo de los monstruos. No. El monstruo ya está aquí, y es el capitalismo autoritario como fórmula. No veo en algún país se hará que hablen de un golpe de Estado militar y volver a los regímenes, a los regímenes militares. No, quieren fórmulas de estas basadas en las grandes corporaciones, el poder, retirarle el voto o a toda la población, o al menos a las mujeres y a los pobres, por no hablar, por supuesto, de, y a los negros donde los haya, ¿no? Esa es la propuesta que está ya en el poder en más de un país, como capitalismo autoritario, con grandes vallas para impedir la llegada de inmigrantes, que va a ser creciente, terrible. Bueno, la alternativa que están barajando para la explosión demográfica que va a venir de África, la alternativa es convertir África en laminarla como a Gaza. Y así después podrán poner de nuevo rivieras por allí en mitad del Congo mientras le roban lo que les interesa del Congo, ¿no? Lo que hay es capitalismo autoritario creciente. Uno lo ha visto cuando visitas esos países. Tú te vas a Singapur, un emporio que no es más que un paraíso fiscal y presa del capitalismo autoritario, en el cual ha ganado siempre las elecciones el mismo partido desde su independencia. Pues es lo que pasa en Rusia, con otra fórmula es lo que pasa en China, y estamos por ver caer lo que queda poco de democracia en Estados Unidos en cualquier momento, donde ya el Supremo les ha autorizado a que hagan las trampas que quieran en la construcción de los distritos electorales para que la población negra sea irrelevante a la hora del voto. Entonces, pues en ese tiempo del capitalismo autoritario, mi reflexión sobre Europa es que podemos estar a las puertas de la desintegración de la Unión Europea si no hay líderes y poblaciones que apuesten por no perder esa comunidad política, ¿no? Y francamente, lo que uno ve en esos liderazgos es poco alentador.
1: Y a todas estas, ¿cómo ves el posicionamiento de las izquierdas europeas?
0: Vamos a ver, yo creo que cuando es tan generalizado, tan generalizada su debacle, ¿no? Hemos asistido a la casi desaparición, aunque sigan existiendo sobre el papel, aunque de repente se presenten a las elecciones y consideren un resultado extraordinario, un 10%, partidos que hasta hace 20 años podían ganar con el 40% del voto, ¿no? pues hemos asistido a la desaparición de las fuerzas progresistas, esa izquierda tibia, socialdemócrata, reformista, pues desaparición desde Suecia, paradigma que fue durante décadas de la socialdemocracia, hasta Alemania, donde está en el gobierno y las encuestas le dan en estos momentos un 12% de apoyo a la socialdemocracia, un 12% al partido de Willy Brandt, de Helmut Schmidt, de Gerhard Schröder, es que es asombroso, un 12%. ¿Qué te voy a decir? Es que están en el gobierno por puro, por el desastre de ley electoral que tienen en el Reino Unido, porque si fuera una ley proporcional, no habrían tenido el resultado que tuvieron. Pero como es mayoritaria por circunscripciones, está el laborismo en el gobierno y esta semana se va a meter un leñazo histórico en las municipales, donde ya está anunciado, y las encuestas de las que suelo pasar, como sabes, cuando son en las inmediaciones de las elecciones, sí te dicen, si son rigurosas, lo que va a pasar. Y se va a meter, pero un leñazo que probablemente le acabe de costar el cargo al necio este, que explica muy bien lo que le pasa a las izquierdas europeas, esas tibiamente socialdemócratas. Y es que todas ellas están, para traducirlo a España, en las posiciones de Felipe González. Con lo cual, si eso es la socialdemocracia, no, eso no es. Pero es la evolución que ha tenido. Dejó de ser socialdemocracia, abrazó la tercera vía y eso ha consistido en hacerse liberales en el concepto europeo y no norteamericano del liberalismo. Es decir, oiga, de derecha moderados, de que el mercado resuelva y el Estado intervenga poco, sin llegar a lo de los ultraliberales, que es que el Estado desaparezca, como pretenden ahora desde el capitalismo autoritario, que quede reducido solo a la policía. Entonces, en toda Europa, ¿qué es hoy el Partido Socialista francés? Pues no es más que un apéndice del liberalismo de Macron para intentar que la izquierda con Mélenchon crezca. ¿Qué es hoy? Pues te acabo de decir, en Alemania. Y en Italia, ¿qué queda del antiguo Partido Comunista, que allí jugó el papel de socialdemocracia, porque el Partido Socialista siempre fue menor? ¿Qué queda ahora encabezado por una social liberal, a la que Pedro Sánchez le parece un izquierdista admirable, pero un izquierdista que ella no se atreve? Eso es lo que queda en Europa de élites políticas, no las capitalistas, pero que están al servicio del capitalismo y que están a 10 minutos de aceptar públicamente ellas también el capitalismo autoritario. La pérdida de la democracia, en fin. Y luego nos queda lo que llamamos, y sabemos que de verdad, por minoritaria, atomizada, tantas veces insufrible, pero lo único que queda de izquierda auténtica, de la izquierda transformadora, otrora revolucionaria, pero que a menudo es incapaz de unirse, de contactar con los movimientos sociales y la gente que tiene vidas difíciles y sufre, y de llevar, elaborar propuestas políticas. Al final, pues si esa izquierda no da la talla, surgirán movimientos que las desplazarán. Y en esas estamos, donde uno ve en Alemania Die Linke, que estuvo, le salió una división más, de una extraña izquierda con Sara Wagenknecht, e inmediatamente vimos ecos en España de qué bien lo de Sara Wagenknecht, que era una izquierda que se metía con los inmigrantes. Y uno dice, mira, vete pa'l carajo, ¿qué clase de izquierda la izquierda tiene que ser moral. ¿Cómo va a estar la izquierda contra los inmigrantes? El abrazo de la derrota. ¿Cómo puede ser? Y en esas incongruencias, pero mira, Dielín que se mantuvo y en las últimas elecciones que hubo de ámbito regional creció, y la izquierda resurgirá, porque siempre al final, ¿qué es la izquierda? Sino la representación política de los desfavorecidos. Resurgirá. Y en el caso español, pues mira, mantengo, siendo concreto de la situación actual, mantengo que hoy solo hay, ya no hay tiempo para otra cosa, ni es fácil que surja, hoy hay una posibilidad seria, importante para la izquierda española. Y depende de esa izquierda y además de la persona de Gabriel Rufián. No se elabora un líder todos los días, ni en dos semanas, ni con todos los medios a tu favor. Se ha construido un discurso y una imagen que hace incluso la izquierda nacionalista española, que la hay, o podemos llamarla las izquierdas jacobinas, aceptan que hoy cualquier propuesta política en el ámbito electoral, si no pasa por la presencia, no ya un apoyo distante, no, la participación, el liderazgo de Rufián, probablemente no salga adelante, no tenga éxito. Si eso llega, y puede llegar, si se trabaja, si se encuentra la fórmula, si eso llega, si se dejan todos los rencores y dolores que pueda haber entre unos y otros, si se entiende que lo que se juega la gente en tiempos de capitalismo autoritario es literalmente la pérdida de la democracia, pues hay una posibilidad de que la izquierda contribuya a impedirlo, ¿no? Si eso no llega, no creo que haya ninguna razón que a mí se me ocurra para que España sea distinta al resto de Europa. Ahí tenemos una posibilidad que en estos momentos no la veo en otros países de Europa. En España todavía existe.
1: Pues vamos terminando. No sé cómo estás viendo Estados Unidos y sus guerras, ¿no? Con Irán y, bueno, las amenazas a Cuba.
0: Ahora mismo es el frente bélico del que habla cada día, ¿no?, la prensa en el mundo. Es llamativo como parece que en la prensa, que no hay prensa para dos guerras, ¿no? Ha desaparecido Ucrania, ha desaparecido por completo de las primeras páginas. Y sin embargo, en Ucrania sigue muriendo gente cada día, y ha muerto y muere mucha más gente que en la guerra de Irán, a pesar de que entre israelíes y norteamericanos han asesinado a unos cuantos miles de personas iraníes que no tenían culpa de nada, como no la tiene ningún ser humano por vivir en su país, ¿no? Lo cierto es que llevamos dos meses de guerra y la situación está al borde de que se dispare una crisis del carajo de tipo económico en todo el mundo, después de las muertes y destrucción del país atacado, que en este caso es Irán. Pues lo más relevante es la crisis económica en la que se puede meter todo el mundo si esto no se arregla. Países como prácticamente toda Asia se suministra del Golfo Pérsico, Europa en una parte, pero hay países muy relevantes en polios industriales que pueden dar la orden de parar máquinas en una semana si esto no se arregla, porque las reservas de petróleo se les acaban. Entonces, eso a Estados Unidos, por supuesto, ni ningún país es inmune a esto. Inmune es, por ejemplo, Rusia, porque ha pasado a ganar mucho más dinero porque su petróleo ahora nadie quiere oír hablar de sanciones a Rusia y su petróleo es requerido. Pero salvo casos así, que son excepcionales, no le vendrá mal la crisis esa a Nigeria. Y si te digo, ni a Venezuela, controlada en estos momentos por Estados Unidos, pero salvo a países productores de petróleo, esa crisis le está viniendo mal al mundo entero, y Estados Unidos, que es productor de petróleo, no es inmune a ello. Lo que uno lee cada día es que allí ha aumentado también el precio de la gasolina, que se está disparando la inflación, y sabemos que en el horizonte, por muchas trampas que haga, Trump tiene las elecciones de noviembre, entonces está haciendo lo posible para marcharse de allí sin que sea inevitable reconocer la derrota, y en esas están, ¿no? Yo te hago una propuesta de paz, tú la rechazas, ahora te la hace el otro, y en esas están. Tiene, sabemos, pero más de 50.000, dicen los medios, ¿no?, soldados en la zona, no sé cuántas naves y aviones, pero no se atreve, no acaba de atreverse a invadir, porque no nos cuentan de algunos intentos que luego uno se entera por el lado iraní, algunos intentos de golpes de efecto como el que dieron en Venezuela, que les han salido ranas y en los que han perdido numerosos helicópteros y aviones. Y esto lo vas pescando de medios fiables cuando los ves hablando iraníes y norteamericanos, que luego no tienen gran difusión en los medios masivos, ¿no? Esa es la situación con esa pelea en torno al estrecho de Hormuz, que he descubierto que los iraníes lo llaman Hormuz, y ese estrecho ahora mismo tiene estrangulada a una parte muy importante de la economía mundial, y resulta que Estados Unidos, ni con todo su poderío bélico, ha podido impedir que el bloqueo permanezca. Que intente asaltar la zona, la costa iraní cercana al estrecho de Hormuz para impedir, no sé, no parece que sea ni fácil, ni tampoco que sea imposible para Irán seguir bloqueándolo con drones lanzados desde montañas del interior. En fin, eso es lo que hay, Anabel, no, y por supuesto, ahí calladito la boca, pero matando cuanto puede, continúa Israel, encantado de tener a los americanos trincados porque el bobo de su presidente se dejó arrastrar, y mientras tanto mata cuanto puede en el Líbano y sigue matando en Gaza. Esa es la realidad de esa región del mundo.
1: Pues sí, pues Antonio, casi te despedimos, pero te despedimos por hoy, no que te despidamos de la nómina.
0: Llamo ahora mismo a mi sindicato y lo llamo ahora mismo.
1: Preguntarte, que ya lo hemos hecho en algunas ocasiones por otro asunto que no tiene que ver, que tiene que ver con tu profesión, y es esa huelga de médicos que no solo no ha terminado, sino que se mantiene. Y bueno, tú eres de la profesión Y hay pues quienes están a favor, quienes se mantienen a cierta distancia. Parece que hay reivindicaciones totalmente justas, ¿no? Horarios tremendos, etcétera, el ser bien remunerados, pero después también hay otras voces que critican ciertas reivindicaciones. En Canarias está teniendo cierto seguimiento, no sé cómo lo estás viendo y, en fin, cómo se podría resolver ese asunto.
0: Pues, como todo, alguna vez acabará, aunque sea porque queden exhaustos después de mucho tiempo aquellos que practican la huelga, ¿no? A mí me ha tocado discutir con mis compañeros, siendo quien defendía la sanidad pública en hace 20 y pico años, en una huelga así, y las posiciones se enconan mucho. Yo, todo lo que sean acuerdos para mejorar las condiciones de trabajo, las retribuciones, que defiendo que sean ligadas a horarios y rendimientos, todo eso, que son complicadas discusiones con conocimientos técnicos y demás, todo eso se negocia y se acuerda y se pone fin a la huelga. Ahora bien, hay planteamientos que son más políticos y hay claramente un alineamiento de sindicatos médicos corporativos, que no son sindicatos de clase, sino sindicatos gremiales, que tienen la representación mayoritaria de los médicos de la sanidad pública, que nunca vieron en los sindicatos de clase una representación apropiada de sus intereses. Esa es la realidad en cuanto a la representación. Pero también es cierto que con frecuencia, cuando las huelgas de médicos tienen un alto compromiso, que en mi opinión en estos momentos ya no lo tiene, de la masa de trabajadores médicos, a menudo sobrepasan a esos sindicatos y los sustituyen por movimientos asamblearios. Lo cierto es que plantear algunas cosas es indispensable. Es decir, primero, la única propiedad de la sanidad pública, la única propietaria, es la población, que para eso lo paga con sus impuestos. Segundo, los médicos son la profesión central del sistema sanitario y son indispensables, pero los médicos son trabajadores públicos asalariados, como los jueces, como los militares, como los bomberos, los maestros, las enfermeras, lo que se quiera. Y yo no comparto que su estatuto laboral, que a mí todavía, en los años de trabajo que me quedan, también me afecta, tenga que ser diferente a la del resto de los trabajadores públicos. Los horarios sí, porque cada profesión tiene sus especificidades. Es algo que hay, que para mí es condición sine qua non, es que quien defienda la sanidad pública debe defender que los médicos de la sanidad pública tienen que estar en exclusiva trabajando para la sanidad pública. Y hay una mayoría de médicos, así lo entiendo yo, que esto hoy no lo acepta, o que te dicen, ah, pero entonces me tienen que pagar esa exclusividad. Y yo respondo, sí, sí, yo quiero que te la paguen, porque yo quiero que te retribuyan bien y que tengas unos emolumentos que sean competitivos dentro de la proporcionalidad de España a los de cualquier país europeo. Pero si quieres trabajar en la privada, te vas a la privada, y adiós muy buenas. Y si quieres trabajar en la pública, bienvenido. Lo que no puede ser, desde mi punto de vista, es defender la compatibilidad. no acepta ninguna gran compañía que sus trabajadores por la tarde trabajen para otra de la competencia. No acepta el Banco de Santander que sus bancarios trabajen para Caja Canarias o el BBV, no lo acepta. Ni acepta una compañía de seguros que sus trabajadores trabajen para otra compañía de seguros, ni acepta Winter que sus pilotos vuelen aviones de Europa. No, no. Hay muchos motivos de índole laboral y también ético que prohíben, deberían prohibir, por supuesto. Las opciones políticas de derecha defienden a muerte la compatibilidad, porque lo que quieren es ayudar a toda política que desmonte la sanidad pública. Y no, los médicos, bien retribuidos, horarios decentes, cargas de trabajo aceptables, pero dedicación exclusiva. Eso es lo que tengo que decir, Anabel.
1: Pues muy claro queda, Antonio. Muchísimas gracias y bueno, hasta cuando quieras, hasta el próximo
0: pues
1: lunes.
0: Pues nada, o cuando quieran ustedes, ya veremos lo que dice el contubernio que tengas con el camarada César, ya veremos.
1: Ya tendremos negociaciones sindicales a ver si te subimos el sueldo, vamos a ver.
0: Estaré atento.
1: Un abrazo fuerte, Antonio, bueno, muchas gracias.
0: Un abrazo.

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4: El Gobierno de Canarias ha aprobado un nuevo decreto para regular la implantación de titulaciones universitarias, según ha indicado el portavoz del Gobierno y la consejera de Universidades, Ciencias e Innovación del Gobierno de Canarias. Este texto simplifica los procedimientos y refuerza la organización de la oferta académica con priorizando la inserción laboral y los idiomas en la oferta académica de Canarias. Reduce los plazos y agiliza la puesta en marcha de modificaciones y también la extinción de otras enseñanzas universitarias. La Organización Mundial de la Salud está evaluando el riesgo sanitario en un barco que se dirigía desde Argentina hasta las Islas Canarias, que se encuentra en Cabo Verde y a bordo del cual han fallecido 3 personas este domingo tras contraer el hantavirus, una infección respiratoria en ese crucero de lujo. Hasta la fecha se ha confirmado en laboratorio un caso de infección y hay 5 casos adicionales, han indicado representantes de este crucero. Por parte del Gobierno de Canarias, su portavoz Alfonso Cabello a este respecto ha pedido tranquilidad al asegurar que el problema está detectado, que se trabaja con plenas garantías por este hantavirus, que es una enfermedad viral grave de tipo zoonótico transmitida de animales a humanos. Embarcación de la Guardia Civil escoltó hasta el puerto de Las Palmas a un buque, el Arconian, en una operación bajo secreto de sumario, donde hay 23 detenidos tras interceptar cerca de la isla a este buque con el mayor alijo de cocaína de Europa. Las escuelas infantiles en Canarias denuncian la situación ante la Diputación del Común, denuncian cierre, falta de personal y advierten del impacto directo en la conciliación familiar. El Ayuntamiento de Las Palmas de Gran Canaria ha informado que está tramitando 800 certificados de vulnerabilidad para la regularización de personas migrantes en la capital Gran Canaria. Plataforma Unidos por Anaga expone la situación insostenible.

Santa Lucía promueve la recusación del alcalde por negarse a ser declarado tránsfuga. La justicia obliga a los hoteles de Las Palmas a pagar un plus de 650 euros a empleados de baja, según una sentencia del Tribunal Superior de Justicia de Canarias, que ha dado la razón al Frente Sindical Obrero de Canarias, quien demandó a las patronales, también a los sindicatos, comisiones y UGT. En el caso Kitchen, Félix San Roldán ha declarado que el CNI no participó en la operación y niega que tenga animadversión a Villarejo. Sumar ha anunciado que diseñará esta semana una nueva propuesta del decreto de vivienda recogiendo las exigencias de Junts por Cat. Ha declarado el exministro José Luis Ábalos, que ha criticado lo que calificó de impostura permanente de Aldama, insinuando que Jessica Rodríguez pactó con él su declaración ante el Supremo. Irán estudia respuestas de Estados Unidos y alerta que la misión de Donald Trump en Hormuz viola la tregua.

0: Bueno, seguimos en directo en La Trapera cuando faltan 40 minutos para la una del mediodía por comentar algunas noticias. Continúan las declaraciones en los juicios por las mascarillas de José Luis Ábalos, también el caso Kitchen. Y bueno, Ábalos ha criticado la impostura permanente de Aldama e insinúa que Jessica Rodríguez pactó con él su declaración en el Supremo. También conocíamos esta mañana que el ministro Bolaños ha demandado a Aldama por vulnerar su derecho al honor al afirmar en varios programas que le intentó sobornar. Tenemos también declaraciones de los representantes de Sumar. Antes escuchábamos una parte de la rueda de prensa donde Ernest Urtasun ha anunciado que su organización diseñará esta semana una propuesta con exigencias, que incluya las exigencias de Junts per Cat para reactivar la prórroga de los alquileres. Urtasun anunciaba que el texto recogerá el guante lanzado por los independentistas y elaborará un paquete de medidas de consenso en busca de un acuerdo amplio. A ver si es posible y se concreta ese acuerdo de la prórroga de los alquileres. Y nos vamos a ir al Parque García Sanabria de nuevo. Faltan un ratito para la una de la tarde. Hoy es fiesta en Santa Cruz de Tenerife y nos vamos a saludar brevemente a Meme, que sabemos que estará pues un poco liada ahí con el público que llena el parque. ¿Qué tal, Meme? Buenos días, buenas tardes.
1: ¿Cómo? ¿Cuánto
0: sale?
1: 25. Sí.
0: Bueno, ¿qué tal? ¿Ya qué libro te preguntaban que cuesta 25 euros?
1: El de Antonio Cubillo. Ajá. El nuevo que salió.
0: Sí. Bueno, pues muchos libros que tiene nuestro stand. ¿Cómo ha ido la jornada, Meme, la mañana?
1: Sí. Pues es que no te di porque tuve que...
0: No, ¿cómo va la mañana? ¿Cómo está yendo la jornada?
1: La jornada está yendo muy bien, el parque ya está lleno de gente paseando, gente interesada pues por todas las actividades que se están desarrollando en este parque, sobre todo con motivo de la fiesta del libro, de la cultura. De este año hay cantidad de casetas instaladas, no solo dentro del parque, sino también por la Rambla. Y todo el mundo pues hojeando libros, comprando y disfrutando pues con los autores. Y por cierto, aquí tenemos en la caseta del Centro de la Cultura está firmando Eustaquio Villalba, su último libro, que es Historia del Conocimiento Hidrogeológico de Tenerife. Si quieres, pues te paso con él.
0: Sí, para saludar a Eustaquio Villalba, que está... Pues haciendo esa parte que les toca también

0: a los autores. Sí. No sé si nos escucha ya Eustaquio.
1: Sí. Don Eustaquio, es Anabel por Radio San Bordón, ¿no? ¿Lo quieres saludar?
2: Hola, Anabel.
0: ¿Qué tal, Eustaquio? ¿Cómo estás ahí en el parque?
2: Pues muy bien, muy bien. Un día precioso, muy bien aquí. Esperando ahora mismo, pues, un señor que quiere comprar un libro con malgrado un montón.
0: Ah, bueno, pues te está esperando para firmar.
2: De La Gomera, es un paisano.
0: No sé qué parte te gusta más, Eustaquio, de escribir un libro, si la parte en sí de investigar y de hacerlo, o después esa otra parte que a algunos autores les resulta un poco más pesada, pues más de darlo a conocer, ¿no? Y pues de sentarse ahí a dedicar, presentarlo.
2: Sí, bueno, a mí la parte que más me gusta es hacerlo, después ya lo otro me resulta
0: son obligaciones.
2: Sí.
0: Bueno, pero ha tenido muy buena acogida. Sabemos que, bueno, pues que se han llenado en el sur de Tenerife la presentación que hiciste.
2: Sí, la verdad que sí que ha tenido muy buena acogida y estoy contento.
0: Pues es un tema muy importante el del agua y sobre todo en Canarias, ¿no? Y ese estudio que me imagino que habrá mucha gente que desconocía mucho de lo que ahí recoges, ¿no? Esa síntesis tan...
2: Sí, hay gente, incluso gente relacionada con el mundo del agua que desconocía una parte, bueno, lógicamente, de la historia del conocimiento de las aguas subterráneas en la isla.
0: Pues ya nos decías la última vez que estabas trabajando en otro, ¿no?
2: Sí, estoy haciendo, bueno, prácticamente ahora estoy en la fase más, para mí, más desagradable, que es la corrección, pero prácticamente lo tengo terminado, que es una historia más o menos completa, global, sobre Santa Cruz, sobre Tenerife y Santa Cruz en la primera mitad del siglo XX.
0: ¿Pero en qué sentido también?
2: De historia, sí, pues un poco toda la historia, todo la economía, como las carreteras, el telégrafo, teléfono, el cine.
0: Ah, pues eso es muy interesante.
2: Las salas de cine.
0: Sí.
2: La literatura, los conocimientos científicos, un poco trato de todo, que el lector sea, bueno, pues tenga una visión general de todo lo que ocurría en la isla en aquellos años y que se dé cuenta que Tenerife era una sociedad que avanzaba con sus limitaciones, pero que estaba avanzando, que no era una sociedad subdesarrollada ni mucho menos, sino que era una sociedad en progreso y que fue interrumpida por el golpe de Estado del general Franco.
0: Eustaquio, ¿por fin no van a ir ustedes a esa reunión con el Cabildo?
2: No.
0: ¿En relación con el Teide?
2: No. Hemos decidido, tanto la representante de la CDC, Ana María, que es catedrática de botánica, como yo, que soy representante de ATAN y del conjunto de las asociaciones conservacionistas, hemos decidido que no tiene ningún sentido asistir a una celebración como esa cuando nosotros estamos en contra que sea el Cabildo quien gestiona el Parque Nacional y cuando sus actuaciones han ido en contra de los criterios que a nosotros nos parece que son adecuados, que es poner por encima de todo la conservación del parque antes que su uso como parque recreativo.
0: Poco confían, ¿no?, en el Cabildo y en sus intenciones.
2: El Cabildo se ha dedicado más a una labor de propaganda, de publicidad, que de una gestión real de su entorno. Lo utiliza más para la promoción de la presidenta que para su gestión real, ¿no?, de conservación, que es lo que debería ser importante.
0: Y en el fondo, Eustaquio, ¿por qué se produjo ese traspaso? Digamos, ¿la decisión a qué se debió?
2: La decisión fue porque se recurrieron al Tribunal Constitucional y el Tribunal Constitucional acordó que la gestión de los parques nacionales debía pasar a las comunidades autónomas. Y en Canarias se acordó por parte del gobierno autónomo que debían ser los cabildos. O sea, cada vez como un poco más y serán los ayuntamientos los que gestionen los parques nacionales, pero como su nombre indica, un parque nacional es algo a nivel nacional y como ocurre en Estados Unidos, que fue donde se fundaron los parques nacionales, la gestión debe corresponder al gobierno central.
0: Parece que así debe ser, ¿no?
2: Sí, así, esa es nuestra opinión y por tanto por eso no nos ha parecido oportuno ir a esa celebración que quiere hacer el Cabildo.
0: ¿Qué será? ¿Cuándo?
2: creo que el día 7 de este mes.
0: O sea, esta semana
2: arriba
0: mismo.
2: Arriba en las cañadas, al lado del parador.
0: Bueno, no sé si tú, digamos, los colegas de otros parques nacionales en el resto de las islas están en esa misma línea que
2: usted. Sí, todos prácticamente estamos en la misma línea, tenemos un chat conjunto y prácticamente todos estaban de acuerdo con el comunicado que emitimos rechazando a la asistencia.
0: Madre mía. Pues, oye, te dejamos para que sigas disfrutando de ese último día de las fiestas ahí en el Parque García Sanabria, que nos dicen que está a tope el parque. Y
2: sí, está muy bien, muy bonito el día.
0: Muy transitado, que sí. Así que muchísimas gracias, Eustaquio Villalba.
2: Gracias a ti.
0: Un fuerte abrazo.
2: Un fuerte abrazo.

0: Bueno, hoy como todos los lunes se celebra Consejo de Gobierno de Canarias, hoy que es festivo en Santa Cruz de Tenerife, se ha realizado en Las Palmas de Gran Canaria y creo que ha estado presidido por el vicepresidente, el señor Manuel Domínguez. Vámonos al consejo, a la rueda de prensa posterior al Consejo de Gobierno. ¿No lo tenemos? Pues vamos a escuchar al portavoz como es habitual.
1: Pues buenos días a todos y todas y muchas gracias por acompañarnos en esta convocatoria de rueda de prensa posterior al Consejo de Gobierno de hoy, 4 de mayo. Como ven, me acompaña la consejera de Universidades, Migdalia Machín, y como viene siendo habitual, comenzaremos realizando un repaso por los asuntos aprobados en el orden del día del Consejo de Gobierno de hoy. Después le daré la palabra a la consejera, un repaso de actualidad y después quedaremos pendientes para cualquier pregunta que nos quieran realizar. En primer lugar, el Consejo de Gobierno ha dado hoy un paso adelante para revisar su estrategia de fortalecimiento de las empresas canarias con la regulación definitiva tanto del Comité Regional de Internacionalización, el conocido como CRI, y del Consejo Canario de la Productividad. Un decreto este en el que ha aprobado hoy, en el que se trata de dar estabilidad a los dos órganos que tienen como objetivos principales el impulsar la competitividad y la proyección exterior, así como la modernización del tejido productivo canario. Y la aprobación de este decreto responde a la voluntad del Gobierno autonómico de dotarse de una estructura administrativa más clara y funcional, al tiempo que impulsa instrumentos de diálogo y participación con el tejido económico y social canario. De hecho, el Comité Regional de Internacionalización, el CRI, que fue creado en el año 2024 y en el que forman parte todas las administraciones públicas canarias, las cámaras de comercio, los cabildos insulares, así como el ISEX, que celebró su última reunión en la isla de Lanzarote, tiene como principal objetivo el establecer una coordinación en todo lo que tiene que ver con la política de diversificación e internacionalización de la economía en Canarias. Es fundamental que cuando Canarias sale fuera a potenciar su tejido empresarial, lo haga con una única unidad de acción, y también lo estamos haciendo en torno a un paraguas único en materia comunicativa, que es ese de Canarias, tu mejor versión o nuestra mejor versión, entendiendo que las empresas cuando salen fuera muestran respuestas y soluciones con acento canario, con enfoque canario a retos globales. Por otra parte, el Consejo Canario de Productividad, el GESE, de herramienta de análisis, seguimiento y propuesta para mejorar la competitividad y elevar la eficiencia del sistema productivo y fortalecer un crecimiento económico más sólido y sostenible. El órgano, que cuenta con el respaldo de sindicatos, patronales y universidades, trabajará en la conceptualización de la productividad, lo que permite establecer indicadores de seguimiento, evolución de las políticas públicas. En segundo lugar, hoy el Consejo de Gobierno ha tomado en cuenta, en consideración, la declaración como estratégico del proyecto del telescopio de 30 metros en la isla de La Palma. Un proyecto que esperamos que sea pronto una realidad para Canarias, lo cual supondría consolidar su posición o nuestra posición de liderazgo mundial en el mundo de la astrofísica. Con esta declaración como proyecto estratégico damos un paso más para facilitar al consorcio internacional que promueve este gran telescopio para la isla de La Palma el desarrollo aquí, en Canarias. Como saben, la decisión que está pendiente a que se descarte definitivamente la ubicación en Hawái por diferentes problemas que han surgido en aquel entorno, ahora mismo está muy alineado para que Canarias sea el lugar elegido. Por lo tanto, entendemos que este telescopio de 30 metros que se instalaría en la isla de La Palma, con esta declaración como proyecto estratégico, lo que buscamos es poner, si cabe, las cosas más fáciles. Como bien saben, el Gobierno del Estado anunciaba la participación con una financiación garantizada de 400 millones de euros para atraerlo a la isla de La Palma, con lo que supone el mayor compromiso económico realizado por España nunca para una infraestructura científica de carácter internacional. Tercer lugar, entre los asuntos tratados hoy en el Consejo de Gobierno, también se ha dado cuenta por parte de la consejera de Hacienda del informe sobre el estado de ejecución de los subproyectos financiados con cargo al mecanismo de recuperación y resiliencia a marzo de 2026. Se trata de un informe trimestral ordinario que realiza la Consejería de Hacienda para analizar el nivel de ejecución de los proyectos por parte de cada departamento y también reforzar la coordinación entre los diferentes áreas de gobierno. Los fondos del mecanismo de recuperación, como saben, no están exentos de muchísima complejidad administrativa. De hecho, en este caso se trata de un instrumento, me atrevería a decir, de gestión compartida. Fue el anterior gobierno el que realizó el diseño de cuál iba a ser el modelo de gobernanza de este mecanismo en la Comunidad Autónoma Canaria. A partir de ahí, cada consejería se ha enfocado mucho en poder vencer todas las dificultades inherentes a la ejecución de unos plazos de estas características y, como bien sabes, es un mal compartido, una dificultad compartida tanto por la Administración Central del Gobierno del Estado como por otras comunidades autónomas. La semana pasada el ministro Cuerpo anunciaba que el Estado a convocatorias resueltas tenía un nivel de ejecución de un 55%. También a convocatorias resueltas, según este informe puesto hoy encima de la mesa por parte de la Consejería de Hacienda, la Comunidad Autónoma Canarias estaría en un 58% de ejecución. Y seguimos trabajando con una idea clara, y es el intentar lograr una prórroga para la justificación de estos proyectos, así como la ejecución del mismo. Como saben, por parte del Gobierno del Estado ya se ha ido haciendo de manera parcial, lo hacía en primer momento para los proyectos vinculados a la IDAE y los llevaba hasta diciembre del 28. La semana pasada, el presidente Pedro Sánchez, junto con el presidente de Italia, solicitaban en el Consejo Europeo la prórroga de un año más para la ejecución de estos fondos, aunque hay que reconocer que la semana pasada teníamos una muy buena noticia sobre la que me gustaría poner el foco. La semana pasada hubo una reunión multilateral en materia de vivienda, en la que estaban convocados con el Gobierno del Estado todos los directores generales de vivienda, y ahí estaba la Comunidad Autónoma Canaria, y se decidía prorrogar los proyectos en dos ejes concretos, el 6 y el 1, que son los que tienen que ver con la rehabilitación de vivienda y construcción de nueva vivienda en la Comunidad Autónoma Canaria, hasta junio de 2028. Todos aquellos proyectos de vivienda que en Canarias estén en marcha antes de junio del 26 podrán llevar su justificación hasta diciembre del 28. Esto implica en vivienda nueva más de 1.000 viviendas a construir en Canarias que van a estar adjudicadas antes de diciembre este año y que van a poder ser financiadas con fondos MRR. Y por otra parte, en todo lo que tiene que ver con la rehabilitación, también nos lleva a ser muy optimistas y que los dineros que se habían asignado, en torno a unos 180 millones de euros en materia de vivienda en fondos MRR, puedan estar rozando un nivel de ejecución muy, muy alto, si no cercano a la plena ejecución. En lo que tiene que ver con el resto de fondos que estamos trabajando, sí decirles que seguimos reivindicando la posibilidad de ampliarlos. Nos transmiten habitualmente la dificultad de poder hacerlo, pero no es menos cierto que de manera parcial ya se está haciendo. O sea que lo que nos gustaría es sumarnos a esa petición que ya había hecho el presidente del Gobierno de Canarias, que ahora ha hecho suya también el presidente del Gobierno de España, y que aparte de los dineros vinculados a la IDAE o a vivienda, el resto de fondos también se podrían o se pudieran seguir ampliando. Y ahora, sin más, le voy a ceder la palabra a la consejera de Universidades. Consejera.
2: Gracias, viceconsejero. Bueno, el motivo de que yo esté aquí en la rueda de prensa hoy es porque hemos aprobado un nuevo decreto sobre titulaciones universitarias, sobre la implantación, la modificación y la extinción de enseñanzas universitarias en cuanto tiene que ver a grado, máster y doctorado. Era una petición que venía directamente de las universidades, un decreto que venía del 2008, y lo que se trata es, pues, de agilizar y simplificar todo el proceso proceso administrativo que lleva a la implantación de una nueva titulación universitaria. Para explicar el proceso tenemos tres. Primero proponen las universidades, en este caso el gobierno es el que hace el garante de que se cumpla con el marco jurídico, y tenemos la fase autonómica, la fase estatal y la fase final de aprobación. La fase autonómica la reducimos completamente. Ahora mismo para aprobar un título universitario se tardaba como 2 años, o sea, porque obviamente lo que se te busca es la excelencia académica y es un proceso de verificación, no solo por nuestra agencia, que es la Agencia de Calidad Universitaria Canaria, sino también la agencia a nivel estatal. Y nosotros reducimos los plazos a lo que nos permite la ley, al mínimo posible, que son 9 meses. En este caso, en estos 9 meses, lo que se trata es de simplificar, más claridad a la hora de los procesos y, sobre todo, pues intentar tener nuevas implantaciones universitarias que se adapten no solo a los retos estratégicos que tiene esta comunidad autónoma, sino también a los nuevos, que se adapte también a la oferta y la demanda del mercado, que esos nuevos egresados también puedan ser absorbidos por el mercado laboral y que tengan una trayectoria larga en el tiempo. Entre las cuestiones también que hemos destacado, todo esto ha sido acordado tanto con el sistema universitario canario de universidades públicas y privadas. En cuanto al impulso de la segunda lengua, que era una de las cuestiones que siempre nos ponían sobre la mesa, las universidades tienen la autonomía universitaria y se podrá hacer de distintas cuestiones lo que tiene que ver con la internacionalización. Estamos hablando de impartir asignaturas, módulos, también el programa de la movilidad o las dobles titulaciones internacionales, que esto es cuando empiezas la carrera aquí o el grado y luego la terminas fuera en otro país. Y en cuanto también a la empleabilidad, las prácticas, que es una cuestión que ahora mismo, como la FP dual también está y obviamente necesitan prácticas todo, se complica a la hora de poder llevarlas a cabo. También es una cuestión a criterio de la propia universidad, las competencias profesionales del título que así lo requieran. Los planes de estudio van a incorporar un periodo de prácticas académicas, pero será la propia universidad quien decida quién lleva las prácticas en los grados o quién no. Esto viene, una cuestión. El decreto lo que viene a hacer es definir el sistema universitario más ordenado en su funcionamiento, más útil y más conectado con la realidad de Canarias. La formación, siempre digo que la formación académica se tiene que alinear con el desarrollo de Canarias, y esta es una de las cuestiones que nos habían pedido las universidades. Sobre todo simplificar, agilizar y obviamente todo lo que tenga que ver con la implantación de nuevas titulaciones no tenga el procedimiento administrativo tan largo que tenía hasta ahora. Gracias.
1: Muchas gracias, consejera. Y antes de pasar a sus preguntas, quería informarles con algún asunto de actualidad. En este caso se trata de que el presidente de Canarias mantendrá este martes y miércoles varias reuniones del máximo nivel en Bruselas para explicar la especial incidencia con la crisis energética que está teniendo el archipiélago y solicitar de la Comisión Europea ayudas específicas. En la intensa agenda de trabajo prevista, en la que se incluye una reunión este martes con el Comisario Europeo de Transporte y Turismo y otra el miércoles con la vicepresidenta ejecutiva Teresa Rivera, que son los máximos responsables de la política energética y climática de la Unión Europea. En ambas reuniones, el presidente Fernando Clavijo tratará las primeras autoridades europeas en materia energética y de conectividad las preocupaciones por la especial incidencia que está teniendo en el archipiélago el incremento de costes de los combustibles producido como consecuencia del conflicto bélico en Oriente Medio. El objetivo es muy claro: garantizar que Canarias esté presente en todas y cada una de las decisiones que Bruselas adopte, porque es evidente que la crisis energética golpea con mayor intensidad a territorios alejados y dependientes del exterior, como es el caso del archipiélago canario. En este sentido, además, justo la semana pasada la Comisión Europea puso sobre la mesa un plan de medidas urgentes que son generales, pensadas para el conjunto de la Unión Europea, para el territorio continental, y que queremos que se adapten a las necesidades específicas que tiene el archipiélago canario. Como saben, en cumplimiento del artículo 349 del Tratado, se debe garantizar a las regiones ultraperiféricas un tratamiento específico, y en esta materia entendemos que es de justicia por el mayor grado de afección. Por otro lado, también va a aprovechar el presidente de Canarias para abordar otros dos asuntos también con la vicepresidenta ejecutiva y con el comisario europeo. En primer lugar, solicitará que se mantengan más allá de 2030 las excepciones del régimen de comercio de derechos de emisión de la Unión Europea, los llamados ETS, para las conexiones aéreas y marítimas entre las islas y con la península. Se trata de una medida vital para la conectividad de Canarias y que cobra más importancia ante la consecuencia de la guerra de Irán. El presidente también defenderá la ampliación del plazo de ejecución de los fondos Next Generation destinados a la mejora del sistema energético. Como saben, esta petición, que fue elevada por el Ejecutivo Canario al Estado hace ya varios meses y que el pasado 24 de abril hacía suya el presidente Pedro Sánchez y que la defendía junto con el gobierno de Italia, siguen sin tener una respuesta formal por parte del Consejo Europeo, más allá de anuncios concretos para políticas concretas. Nosotros entendemos que existen argumentos sólidos para prorrogar más allá del próximo mes de junio la justificación de las ayudas europeas destinadas a energías limpias y, sobre todo, en un contexto global como en el que nos encontramos, donde la dependencia de los hidrocarburos y del exterior para los temas energéticos se está demostrando como una debilidad. Y ahora sí, si quieren realizar alguna pregunta. ¿Le dejan el micro? ¿Sí? Ya me extrañaba a mí que nada.
3: Bueno, primero para la consejera de universidades. Consejera, ¿cree que con este cambio, ¿no?, también se va a propiciar que se eliminen titulaciones de las universidades públicas? Pero lo que quiero saber es si desde la consejería se cree que hay algunos que deben desaparecer precisamente pues por la política universitaria del gobierno.
2: Bueno, ya llevamos ya extinciones de títulos universitarios al Consejo de Gobierno. El proceso es mucho más largo, por eso lo queremos simplificar y no es una cuestión que decida el Gobierno. Una vez que, vuelvo y repito, quien propone es la universidad, en este caso sí tiene que extinguirse y en este caso pues si cumple con todos los parámetros que están en el marco jurídico, nosotros no solamente tramitamos. Siempre digo que al final quien propone es la universidad y en este caso nosotros solo somos el garante que cumple el marco jurídico. Pero bueno, hay títulos que tienen que ir adaptándose a la nueva realidad económica y social de Canarias, por eso llegan unos, se quitan otros, luego también hay que ver cómo va evolucionando. Así que en principio eso lo que trata de tener este nuevo decreto es precisamente no solo la implantación, sino también la extinción o modificación, porque hay cuestiones que se modifican.
3: Sí, pero alguno en concreto que esté pensando que quizás para el gobierno sobra precisamente para que se adapte las universidades públicas al contexto que tenemos.
2: Bueno, podemos hablarlo con los rectores, pero no me hagas decir un nombre porque no. Además, siempre eso crea mucha alarma porque después siempre están los estudiantes que lo están tramitando, que lo están llevando a cabo. Pienso que la formación, lo que tiene que ir adaptándose en ninguna sobra, simplemente adaptarse a los nuevos tiempos.
3: Portavoz, claro. Buenos días. Quería saber si en este viaje el presidente también va a aprovechar para, bueno, pues lo que ya ha pedido también por decreto al gobierno de España, si va a aprovechar para que Europa flexibilice, pedirle que flexibilice la deuda, ¿no? Que Canarias se pueda endeudar.
1: Allí donde haya una mesa en la que se pueda poner encima de la mesa la posibilidad de que Canarias utilice todo el potencial que pueda movilizar para hacer frente a la situación en la que nos encontramos, se va a tener la oportunidad. Como saben, venimos reclamando por parte del Estado y a su vez de Europa la flexibilización de las reglas de gastos con esta comunidad autónoma. La comunidad autónoma canaria es la comunidad menos endeudada del conjunto del Estado español y si se nos permitiera a Canarias endeudarnos al menos en la media que lo está el conjunto del Estado español, estaríamos en ese 13%, dispondríamos de 1.600 millones de euros más para poder abordar políticas en materia de vivienda, así como para hacer frente también a los retos que estamos viéndonos cada día por la guerra de Irán. Ya lo pidió Pedro Sánchez en Chipre, y entendemos que esta solicitud la tiene que hacer suya también el presidente en cada una de las reuniones en las que se vaya encontrando.
4: Sí. Hola, ¿qué tal? Buenos días, portavoz. En las últimas horas ha habido una noticia relacionada con un crucero que viene para Canarias con un ectavirus, un virus que ha sido declarado por la OMS como situación de alarma. Que es necesario que las autoridades establezcan un mecanismo preventivo de contingencia. ¿Hay algún análisis, alguna percepción, alguna medida que desde el gobierno de Canarias se haya previsto y también, sobre todo con la Consejería de Sanidad? Y sí, también esto también pone de relieve la escasez de recursos legales que tiene la comunidad canaria para proteger sus fronteras del exterior. La semana pasada vino un barco que había desarrollado contaminación con bandera de Rusia al archipiélago. Ahora viene un crucero contaminado con una patología que no se conoce cuál es el remedio técnico que pueda tener. ¿El gobierno tiene previsto seguir o el gobierno tiene previsto aumentar la presión sobre el Ejecutivo Central para disponer del cumplimiento del estatuto de forma íntegra en materia de protección de las costas, no solamente desde el punto de vista urbanístico, sino también de las aguas interiores. Gracias.
1: A ver, con respecto, en principio las noticias que nosotros disponemos son que ha habido 3 muertos por antivirus en un crucero que partió desde Argentina y que se dirigía hacia Cabo Verde. Esa es la información que nosotros tenemos encima de la mesa. En principio, ahí lo que voy a hacer es remitirles a la Consejería de Sanidad. Hoy la consejera no ha estado en el Consejo de Gobierno, no hemos podido hablar este asunto, pero sí trasladar relativa tranquilidad en la medida en la que está detectado y se trabaja con total garantía. Vuelve atrás. Es que si no, no se sigue.
5: Sí. Sí, mi compañera pregunta que si va a hacer escala ese crucero.
1: Lo voy a desviar a la Consejería de Sanidad porque no tengo claro, como les digo, la información que yo manejo es que iba sentido a Cabo Verde. Entonces no sé, una vez declarado, cuál van a ser las decisiones que se tomen. Tengan en cuenta que estamos hablando en aguas internacionales y que no le corresponde a nosotros adoptar ese tipo de decisiones, ¿no? Entonces ahí remitirlas a la Consejería de Sanidad, porque además al no estar hoy la consejera no hemos podido hablar el tema.
5: Sí, yo quería preguntarle sobre esas reuniones y hablaba usted antes de las medidas generales de la Unión Europea que se adaptaran a las necesidades de Canarias. No sé si nos puede poner algún ejemplo y que por dónde van los tiros de esa solicitud que van a hacer en Bruselas.
1: Bueno, en principio ya nos pasaba, no sé si se acuerdan, con el decreto ley que aprobaba el gobierno del Estado para intentar fortalecer el sistema eléctrico en el conjunto del Estado español por el apagón que había habido, si no me equivoco, hace un año que se celebraba estos días. En aquel momento no se tenía en cuenta que Canarias tiene 6 sistemas eléctricos diferentes, aislados, y que por lo tanto para nosotros tenemos algunos retos o necesidades técnicas diferentes a sistemas eléctricos que están interconectados. Por lo tanto, en aquel momento y ahora también con el gobierno, con la Comisión Europea, nosotros defendemos esas singularidades en el sistema que tienen que ver con más capacidad de almacenamiento, conocidos como esas baterías o grandes pilas. Ahí en la Comunidad Autónoma Canaria hay proyectos muy importantes y nosotros necesitamos priorizar todo lo que sea o todo lo que vaya enfocado en soberanía energética. Y por lo tanto, es un doble sentido, ¿no? Es que en el contexto de ese plan de choque que hay en el conjunto de la Unión Europea, también se puede contextualizar el poder prorrogar los instrumentos económicos de proyectos que ya están en licitación con fondos europeos Next Generation y que parecería, bueno, no sé si decir del género tonto, o parecería perder la oportunidad no poder desarrollar todos los proyectos que ya han sido iniciados cuando se van a convertir una prioridad por parte de la Comisión Europea próximamente, ¿no?
3: Portavoz, mañana va a haber, si no me equivoco, una comisión de migraciones y me imagino que hay dos temas que le interesan a Canarias que van a tratar. Por un lado será el de la regularización, ¿no? Y por otro el del pacto de la Unión Europea. No sé cómo, quiero decir, porque entra en vigor en junio. No sé si en el Consejo han hablado de algo de esa comisión que va a haber y la postura de Canarias.
1: De hecho, la consejera de Bienestar se encontraba de manera telemática por asistir a diferentes reuniones y ahí seguimos poniendo encima de la mesa, ¿no?, que el Pacto Europeo de Migraciones y Asilo no convierta a Canarias en un gran centro de retención, ¿no? Al final, hace 2 semanas teníamos una importante reunión en Casa África para abordar cómo estaba siendo el desarrollo de ese Pacto Europeo de Migraciones y Asilo. Y yo me atrevería a decir que, de oír un poco a los especialistas que se encontraba, la gran noticia o el gran titular era que nadie sabía nada. Ni los cuerpos y fuerzas de seguridad del Estado sabían mucho, ni el gobierno del Estado parece que supiera mucho, etcétera. Entonces estamos todos un poco preocupados por qué efecto va a tener, si va a tener, como ha pedido Canarias en muchas ocasiones, singularidades para los territorios fronterizos, como es el caso de Canarias, o si va a tener también singularidades para los menores. Porque recuerdan que en todo lo que tenía que ver con el pacto de asilo e inmigraciones no se singularizaba el tratamiento a menores y en el caso de Canarias estaba siendo una realidad que había impactado de una manera muy importante. Por lo tanto, aquí al final lo que esperamos es que el Estado nos informe, aclarar las dudas que tenemos, que existen sobre el Pacto Europeo de Migraciones y que se encamine en la mejora de la coordinación para la regulación en materia de extranjería, porque al final son las administraciones más cercanas las que tienen que tratar y atender a estas personas, ¿no? Como saben, se ha convertido aparentemente en un cuello de botella ese informe de vulnerabilidad. Están las administraciones locales ampliamente desbordadas, se encontraron con un globo sonda y después una aprobación por parte del Gobierno del Estado que las ponía en el centro de la gestión sin darles ni más capacidades ni más posibilidades y de la noche al día. Por lo tanto, nosotros lo que seguimos reclamando es coordinación, cercanía e información, estando de acuerdo con el fondo, con quienes cada día están en Canarias para trabajar, para integrarse y para construir un futuro, tienen que poder hacerlo con garantías. Y con garantías es con papeles, pero necesitamos que no se haga de manera unilateral por parte del Gobierno del Estado, sino que se haga en coordinación con quien después van a tener que tramitar todos esos expedientes administrativos.
3: Y una última, ya pregunto por fechas, los temas de siempre, las comisiones bilaterales por las competencias en aeropuerto, el decreto Canarias, el viaje del Papa, si hay algún adelanto.
1: Michelangelo, popurrí. A ver, vamos a ordenarnos, sí, algunas pequeñas novedades. Con respecto al tema de las bilaterales para los temas vinculados a Hacienda, REF, y para el tema aeroportuario, la semana pasada yo mismo tenía oportunidad de hablar telefónicamente con el abogado del Estado responsable del asunto. Se ha retrasado un poquito el envío de la información por parte del Gobierno del Estado. Nos explicaban que, a diferencia de la conversación que había con el Gobierno vasco, con el Gobierno catalán, nosotros en nuestro Estatuto de Autonomía, como saben, en 2018 teníamos unas singularidades muy claras y donde se decían en ese en el artículo 161, los puntos 3 y 4, específicamente se hablaban de materias que tenían que ver con tasas y que se tenían también con decisiones de inversiones en los aeropuertos canarios. Ellos estaban adaptando esos textos para hacernos llegar como borradores de trabajo y vamos a decir que se nos pedían unos días más por esas singularidades específicas. Porque además la semana pasada, si recuerdan que también tuvimos una reunión, una comisión bilateral técnica, pero seguimos trabajando con algún recurso que había por parte del Gobierno del Estado en materia presupuestaria. Entonces, en ese contexto, hablamos sobre este asunto. Con respecto a la visita del Papa, simplemente informarles que yo creo que, bueno, porque era público, esta mañana hubo una reunión que estuvo liderada por el ministro del Interior, en la que yo tuve la oportunidad de asistir de manera conjunta con la consejera de Presidencia. Se hizo un repaso, estaban convocadas la Comunidad Autónoma de Madrid, también estaba convocada Barcelona y Canarias. Se hizo un repaso de cómo iban los trabajos. La principal novedad sigue siendo que todavía tenemos pendiente de cerrar los horarios definitivos de la agenda. Así está en todo el conjunto del Estado español. Se están realizando todos los trabajos previos. Estaban presentes también los cuerpos y fuerzas de seguridad del Estado. En las diferentes comunidades autónomas hay activos diferentes niveles de prealerta o incluso de alerta para preparar todos los dispositivos. Se nos informaba por parte del Ministerio del Interior en la reunión del volumen tan importante o muy importante de efectivos de los cuerpos y fuerzas de seguridad que se iban a desplazar a la Comunidad Autónoma Canaria. Se estaba hablando de más de 2.500 efectivos desplazados para esos días, para atender por parte de los cuerpos y fuerzas de seguridad del Estado, así como equipamiento técnico para garantizar tanto la movilidad como la seguridad. Y nos emplazamos a otras reuniones que se seguirán produciendo en el objetivo de tener esto más o menos configurado por parte del Gobierno del Estado, que como saben es una visita entre jefes de Estado y es quien tiene la responsabilidad, hasta el 31 de mayo.
3: ¿Ya se sabe dónde hace noche al final el Papa?
1: Esa es una buena pregunta. No, que yo lo sepa, no. Oficialmente. Muchas gracias a todos y buena semana.
0: Bueno.
1: Y les pido disculpas si hablamos muy rápido, porque tanto la consejera de universidades como yo creo que somos los más rápidos que hablamos del gobierno. Estamos compitiendo a ver quién habla más rápido.
0: Qué maravilla. Bueno, además saben hablar rápido. Por cierto, una anécdota, no sé si Delia está por aquí o lo vamos a tener en breve, que el otro día coincidimos con la cúpula eclesiástica en un restaurante lagunero, que estábamos ahí pues con una celebración casi familiar, y Y de repente, pues, en una mesa, era ya bastante tarde en la noche, y llegaron unos señores de negro todos y se sentaron en una mesa contigua ahí al fondo de ese restaurante lagunero, y resulta que era la cúpula eclesiástica, no solo de Canarias, el obispo de la diócesis nibariense, sino el, pues creo que también el máximo representante de a nivel estatal. Estaban, nos imaginamos, organizando la visita al Papa. Así que a lo mejor ellos sí le podíamos haber preguntado, igual ellos ya sabían dónde hacía anoche el Papa.
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1: El Gobierno de Canarias ha aprobado un nuevo decreto para regular la implantación de titulaciones universitarias, según ha indicado el portavoz del Gobierno y la consejera de Universidades, Ciencias e Innovación del Gobierno de Canarias. Este texto simplifica los procedimientos y refuerza la organización de la oferta académica, priorizando la inserción laboral y los idiomas en la oferta académica de Canarias. Reduce los plazos y agiliza la puesta en marcha de modificaciones y también la extinción de otras enseñanzas universitarias. La Organización Mundial de la Salud está evaluando el riesgo sanitario en un barco que se dirigía desde Argentina hasta las Islas Canarias, que se encuentra en Cabo Verde y a bordo del cual han fallecido 3 personas este domingo tras contraer el hantavirus, una infección respiratoria en ese crucero de lujo. Hasta la fecha se ha confirmado en laboratorio un caso de infección y hay 5 casos adicionales, han indicado representantes de este crucero. Por parte del Gobierno de Canarias, su portavoz Alfonso Cabello a este respecto ha pedido tranquilidad al asegurar que el problema está detectado, que se trabaja con plenas garantías por este hantavirus, que es una enfermedad viral grave de tipo zoonótico transmitida de animales a humanos. Embarcación de la Guardia Civil escoltó hasta el puerto de Las Palmas a un buque, el Arconian, en una operación bajo secreto de sumario, donde hay 23 detenidos tras interceptar cerca de la isla a este buque con el mayor alijo de cocaína de Europa. Las escuelas infantiles en Canarias denuncian la situación ante la Diputación del Común, denuncian cierre, falta de personal y advierten del impacto directo en la conciliación familiar. El Ayuntamiento de Las Palmas de Gran Canaria ha informado que está tramitando 800 certificados de vulnerabilidad para la regularización de personas migrantes en la capital Gran Canaria. Plataforma Unidos por Anaga expone la situación insostenible, demanda al Cabildo la situación en el Parque Rural de Anaga con respecto a las dificultades de la movilidad. Nueva Canarias en Santa Lucía promueve la recusación del alcalde por negarse a ser declarado tránsfuga. La justicia obliga a los hoteles de Las Palmas a pagar un plus de 650 euros a empleados de baja, según una sentencia del Tribunal Superior de Justicia de Canarias, que ha dado la razón al Frente Sindical Obrero de Canarias, quien demandó a las patronales, también a los sindicatos, comisiones y UGT. Caso Kitchen, Félix San Roldán ha declarado que el CNI no participó en la operación y niega que tenga animadversión a Villarejo. Sumar ha anunciado que diseñará esta semana una nueva propuesta del decreto de vivienda recogiendo las exigencias de Junts por Cat. Ha declarado el exministro José Luis Ábalos, que ha criticado lo que calificó de impostura permanente de Aldama, insinuando que Jessica Rodríguez pactó con él su declaración ante el Supremo. Irán estudia respuestas de Estados Unidos y alerta que la misión de Donald Trump en Hormuz viola la tregua.

0: Delia. ¿Qué tal? Estaba comentando el encuentro casual el otro día. No tuvimos los reflejos de hacerle una entrevista al obispo. Podíamos haberla hecho.
1: Pues sí, estaban en sus quehaceres. Bueno, pues leemos en Rick Toussaint, que estuvo en la sala San Brondón, creo que fue pues en febrero, principios de marzo, y ya nos anunciaba pues esa cumbre, ese foro social de Sao Paulo, del que ya pues a fecha pasada Penélope Duhan publicaba el pasado 2 de este mismo mes, hace dos días, el siguiente artículo, balance, en lo que a feminismo se refiere, ¿no? Con el titular La resistencia de las mujeres contra las políticas asesinas de los imperialistas consiste en mantener la vida en marcha. Esta contribución se realizó durante el panel Antirracismo, Feminismo y Derechos Civiles en la lucha contra el fascismo en la primera conferencia internacional antifascista por la soberanía de los pueblos, celebrada en Porto Alegre, en Brasil, del 26 al 29 de marzo de este mismo año, claro. Desde principios de este siglo hemos visto el auge de fuerzas teocráticas, autoritarias y de extrema derecha que se están radicalizando hacia el fascismo, si no es que ya lo son. Esto supone un peligro para todo el planeta. Hemos sido testigos de las guerras desatadas por Rusia en Ucrania mediante su invasión imperialista, la guerra genocida de Israel contra el pueblo palestino, que, aunque se ha intensificado desde octubre de 2023, lleva décadas en curso, la guerra en Sudán, la guerra librada conjuntamente por Estados Unidos e Israel contra Irán y Líbano, que también está causando una gran pérdida de vidas entre la población, y han llegado incluso a atacar escuelas. Hemos visto las acciones belicosas y las amenazas de Donald Trump en Venezuela, contra Cuba, contra Groenlandia, y su guerra contra su propio pueblo y las personas migrantes. Esta extrema derecha se caracteriza abiertamente por su racismo, pero también por su sexismo. No se trata de esferas o ideologías separadas, sino que son intrínsecas a la ideología de la extrema derecha. Estas fuerzas gubernamentales están introduciendo un cambio profundo y sistémico en el tratamiento de las cuestiones de género, situando la regulación del cuerpo de las mujeres y la familia heteronormativa en el centro de sus agendas nacionales, basándose en algunos principios comunes, como estos, que las mujeres deben dedicarse a la familia y no ocupar puestos de liderazgo en la sociedad, que la maternidad es un deber para con la nación y no una opción, o que los valores nacionales implican excluir a quienes representan al otro, como los inmigrantes, los musulmanes, las personas racializadas o las ideas que se perciben como provenientes de otros lugares. Fundamentalmente, la extrema derecha está desarrollando un proyecto y una ideología que se opone al género como construcción social y cultural del individuo, como libre determinación de la identidad de género y como reconocimiento de la socialización de género. Aboga por la naturalización del género y se opone a toda libertad en este ámbito, llegando incluso a lanzar un ataque frontal contra las ciencias sociales y la investigación, al tiempo que recurre a la transfobia política y al antifeminismo. Esto se pone en práctica en políticas gubernamentales que restringen el derecho al aborto, por ejemplo, la anulación de Roe versus Wade en Estados Unidos, el recorte de cualquier forma de ayuda exterior que pudiera financiar el aborto, o políticas pro familia como las de la Hungría de Víctor Orbán o la Italia de Giorgia Meloni, privilegios para madres de familias numerosas y, por supuesto, políticas anti-LGTBIQ+. Al mismo tiempo, están implementando políticas sociales en materia de salario, seguridad social y servicios públicos que socavan la capacidad de las personas para vivir dignamente, criar familias con acceso a la salud, la educación, la vivienda. Por el contrario, un grupo diverso que incluye partidos políticos nacionalistas de derecha, los neoliberales, afirma defender los derechos de las mujeres. Esta explotación y cooptación de temas feministas por parte de campañas antiislámicas y xenófobas es denominada femonacionalismo por nosotras, las teóricas feministas. Demuestran particularmente en el contexto europeo que al presentar a los hombres musulmanes como una amenaza para las sociedades occidentales y como opresores de las mujeres, y al enfatizar la necesidad de salvar a las mujeres musulmanas y migrantes, estos grupos utilizan la igualdad de género para justificar su retórica y políticas racistas, así como las intervenciones imperialistas en Afganistán e Irán. Esta práctica también cumple una función económica. Las políticas neoliberales de integración cívica y los grupos feministas canalizan a las mujeres musulmanas y migrantes no occidentales hacia los sectores domésticos y de cuidados, que están caracterizados por la segregación, mientras afirman promover su emancipación. Los vínculos entre el racismo, el feminismo y la forma en que las mujeres no occidentales son explotadas con diversos fines políticos y económicos son evidentes. Están librando guerras asesinas que matan a cientos de miles de personas, incluidos niños y niñas, y devastan áreas inmensas en países como Ucrania y Palestina, además de explotar los recursos nacionales, apoderándose de los territorios y los recursos hídricos de los pueblos indígenas para construir proyectos derrochadores como centros de datos para TikTok, tal como pude comprobar, dice la autora, en mi reciente visita al pueblo Anasé en Ceará. En este contexto, la resistencia de las mujeres contra las políticas asesinas de los imperialistas consiste en mantener la vida en marcha, en organizar la vida cotidiana en sus comunidades. Pienso en las maestras ucranianas que dan clase en búnkeres subterráneos para proteger a sus alumnos de los ataques rusos cuando hay electricidad para iluminar, que no pueden dejar que los niños suban al comedor a comer cuando hay alerta de ataque aéreo. Las mujeres que se organizan para apoyar a las familias desplazadas por la guerra, a las familias con soldados muertos o heridos, y a las familias y a las mujeres que son ellas mismas soldados en primera línea luchando contra la invasión imperialista rusa, cuyo objetivo es eliminar la existencia de Ucrania como nación soberana, y al mismo tiempo se oponen a las políticas neoliberales y antiobreras de su propio gobierno. En Palestina, tras la devastación de la guerra genocida, las mujeres siguen cuidando de sus familias y entre sí. La vida continúa incluso la llegada de nuevos bebés. Nacen en condiciones terribles, sin agua, sin comida y sin atención médica. Las mujeres de Minneapolis y en Estados Unidos han estado a la vanguardia en la organización de la solidaridad vecinal contra las redadas del ICE, operaciones de vigilancia para advertir sobre las redadas que se aproximan y llevar comida a las familias demasiado asustadas para salir de sus casas. En Irán, el movimiento de mujeres de 2022 por los derechos básicos y contra el uso obligatorio del hijab fue una continuación y un impulso a la lucha constante del pueblo iraní contra su régimen, que ha sido reprimido de forma tan sangrienta. En países de todo el mundo, las mujeres se organizan de forma combativa en apoyo de todos los derechos de las mujeres, sabiendo que es defendiendo los derechos de las más explotadas y oprimidas, por ejemplo, las minorías racializadas y étnicas, como realmente defendemos los derechos de todas las mujeres, y como mujeres organizadas para liderar esa lucha, tenemos un papel estratégico que desempeñar en la resistencia. Y que debemos aprender unas de otras a nivel internacional para comprender el significado profundo de nuestras reivindicaciones fundamentales, como el derecho de las mujeres a controlar sus propios cuerpos, que plantea interrogantes diferentes y específicos en distintos países y culturas. Y saber que la victoria de las mujeres en un país es una victoria que fortalece la lucha de todas nosotras. Estos procesos de reproducción social son cruciales para la continuidad de la sociedad humana y en su gran mayoría son llevados a cabo por mujeres. Los actos cotidianos de perpetuar la vida, tanto individualmente como en sociedad, constituyen también actos diarios de resistencia contra las fuerzas fascistas e imperialistas que pretenden determinar quién tiene derecho a vivir y a morir y quién tiene derecho a vivir en qué territorio. Las mujeres tienen mucho que perder en el ascenso de las fuerzas de extrema derecha, autoritarias, teocráticas y fascistas en todo el mundo. Por lo tanto, la lucha antifascista y antiimperialista es crucial para las mujeres. Pero la resistencia de las mujeres en todas sus formas, en conferencias, en marchas, luchando con las armas en la mano cuando sea necesario, pero sobre todo para garantizar que la vida humana y la sociedad continúen, también es crucial. Y termina la autora con la siguiente frase: la catástrofe ecológica, así como los fascistas e imperialistas, representan amenazas existenciales. Debemos derrotarlas a ambas. Si la sociedad humana deja de existir, no podremos construir el socialismo, como dicen nuestras hermanas iraníes: mujer, vida,

0: pues podemos, y de hecho pues discrepamos bastante, y como ejemplo pues comentábamos el otro día, Anabel, como un medio público como Televisión Española, pues en fin, un día sí, otro también, cada vez que toca el tema de la situación interna en Irán, pues aparece su corresponsal en Irán con ese velo, ¿no? El hijab, que parece que se llama así. Y la corresponsal en una calle, se supone que de la capital iraní, y alrededor, mientras ella da la crónica, pues pasan jóvenes, mujeres y hombres, pero nos llama la atención cómo las mujeres en su inmensa mayoría pues no llevan el velo, ¿no? Así que, bueno, pues todo esto es muy interesante, incluso para verificar, ¿no?
1: Lo comentábamos.
0: Y discrepar. Incluso, pues, esa perspectiva acerca de, por supuesto, que la cantidad de personas asesinadas bajo las armas de un lado y de otro en Ucrania y en zonas de Rusia también, pues falta mucha verdad en los medios convencionales, que nos dicen que bueno, que Ucrania, digamos, forma parte del bando de los buenos y Rusia del bando de los malos, ¿no? Incluso pues recordamos cuando aquellas primeras fechas de aquella operación en aquel febrero del año 2022, creo recordar, Ana, no, estoy un poco, pero bueno, fue febrero, eso sí, creo que es así, pues incluso organizaciones canarias comunistas pues tenían el lema no a la violencia ni en Ucrania ni en ningún lugar del mundo, ¿no? Cuando con el tiempo pues hemos sabido que es esa operación rusa en esos territorios colindantes con este país en Ucrania, pues no se remontan a 2022, 2023, 2026, sino que bueno, pues una situación que viene de 2014 y mucho antes, ¿no? Así que bueno, pero muy interesante desde luego que en estos foros internacionales, en esta conferencia internacional antifascista por la soberanía de los pueblos en Porto Alegre, el pasado mes de marzo, a finales de marzo, pues se haya debatido y se hayan elaborado textos que sin duda pues alientan el debate y la concienciación, ¿no?
1: No, te comentaba que el tema del velo, que es un asunto pues muy importante, y quién no va a estar en contra pues de la violencia contra las mujeres, pero hablábamos con Eladio Méndez, pero especialmente con Iñaki Gil de San Vicente, que acaba de venir de Teherán hace pues un poco más de un mes, que hablaban ambos pues de la importancia de la mujer a nivel cultural, educativo, científico, y de que el velo de la mujer no es obligatorio, que vas por las calles, como decías, y se ven mujeres con y sin velo, ¿no? Así que bueno, también es importante ir rompiendo falacias, mitos, exacto, sí, que se convierten en realidades porque se repiten y se repiten. Pues muchas gracias, un saludo. Nos vamos con un poquito de música y seguimos en La Trapera.

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1: El Gobierno de Canarias ha aprobado un nuevo decreto para regular la implantación de titulaciones universitarias, según ha indicado el portavoz del Gobierno y la consejera de Universidades, Ciencias e Innovación del Gobierno de Canarias. Este texto simplifica los procedimientos y refuerza la organización de la oferta académica, priorizando la inserción laboral y los idiomas en la oferta académica de Canarias. Reduce los plazos y agiliza la puesta en marcha de modificaciones y también la extinción de otras enseñanzas universitarias. La Organización Mundial de la Salud está evaluando el riesgo sanitario en un barco que se dirigía desde Argentina hasta las Islas Canarias, que se encuentra en Cabo Verde y a bordo del cual han fallecido 3 personas este domingo tras contraer el hantavirus, una infección respiratoria en ese crucero de lujo. Hasta la fecha se ha confirmado en laboratorio un caso de infección y hay 5 casos adicionales, han indicado representantes de este crucero. Por parte del Gobierno de Canarias, su portavoz Alfonso Cabello a este respecto ha pedido tranquilidad al asegurar que el problema está detectado, que se trabaja con plenas garantías por este hantavirus, que es una enfermedad viral grave de tipo zoonótico transmitida de animales a humanos. Embarcación de la Guardia Civil escoltó hasta el puerto de Las Palmas a un buque, el Arconian, en una operación bajo secreto de sumario, donde hay 23 detenidos tras interceptar cerca de la isla a este buque con el mayor alijo de cocaína de Europa. Las escuelas infantiles en Canarias denuncian la situación ante la Diputación del Común, denuncian cierre, falta de personal y advierten del impacto directo en la conciliación familiar. El Ayuntamiento de Las Palmas de Gran Canaria ha informado que está tramitando 800 certificados de vulnerabilidad para la regularización de personas migrantes en la capital Gran Canaria. Plataforma Unidos por Anaga expone la situación insostenible, demanda al Cabildo la situación en el Parque Rural de Anaga con respecto a las dificultades de la movilidad. Nueva Canarias en Santa Lucía promueve la recusación del alcalde por negarse a ser declarado tránsfuga. La justicia obliga a los hoteles de Las Palmas a pagar un plus de 650 euros a empleados de baja, según una sentencia del Tribunal Superior de Justicia de Canarias, que ha dado la razón al Frente Sindical Obrero de Canarias, quien demandó a las patronales, también a los sindicatos, comisiones y UGT. En el caso Kitchen, Félix San Roldán ha declarado que el CNI no participó en la operación y niega que tenga animadversión a Villarejo. Sumar ha anunciado que diseñará esta semana una nueva propuesta del decreto de vivienda recogiendo las exigencias de Junts por Cat. Ha declarado el exministro José Luis Ábalos, que ha criticado lo que calificó de impostura permanente de Aldama, insinuando que Jessica Rodríguez pactó con él su declaración ante el Supremo. Irán estudia respuestas de Estados Unidos y alerta que la misión de Donald Trump en Hormuz viola la tregua.

0: Pues seguimos, son las 13 horas y 41 minutitos de este lunes día 4 de mayo. Creo que tenemos por ahí la rueda de prensa de Sumar, ¿no? Que de Sumar ya las... Bueno, nos faltaba el debate, pero digamos las preguntas, pero las vamos a dejar si, y nos vamos con la de Podemos y seguimos porque nos quedan varias cositas que compartir en esta trapera de lunes.
1: Muy buenos días a todos y a todas. Muchas gracias por venir a esta rueda de prensa. Que queremos empezar con nuestra más rotunda condena al nuevo asalto ilegal en aguas internacionales perpetrado por el Estado genocida de Israel contra activistas humanitarios de multitud de países del mundo, y también mostrar nuestra repulsa absoluta al secuestro ilegal y a los actos de tortura cometidos en contra de los mismos. Es una auténtica vergüenza y algo de extrema gravedad que Israel tenga patente de corso y absoluta impunidad para secuestrar a ciudadanos de cualquier país del mundo en aguas internacionales cada vez que le venga en gana. Y es totalmente lamentable que las autoridades de los países cercanos a los hechos no hagan absolutamente nada para impedirlo en ninguna ocasión. Que este secuestro se haya producido esta vez cerca de Grecia, cerca de la isla de Creta, país y territorio de la Unión Europea, le añade sin duda más gravedad si cabe. Y vuelve a poner de manifiesto que sin la colaboración necesaria de países como Grecia y en general de la Unión Europea como institución colectiva, Israel no podría hacer lo que hace. La complicidad de países como Grecia y de la Unión Europea con el terrorismo y la barbarie israelí es, una vez más, palmaria y manifiesta. Mostramos también nuestra máxima preocupación, especialmente por la situación en la que se encuentran los activistas Tiago de Ávila y Sabuf Abukeseik, este último de nacionalidad española, que están encarcelados en una prisión israelí y cuyo secuestro ilegal ha sido legitimado por un tribunal de dicho ente genocida, prolongando el mismo al menos hasta mañana martes. La detención y el secuestro de Tiago y de Saif se produjo, al igual que la del resto de sus compañeros, en aguas que no son de jurisdicción de Israel y, por tanto, se produjo de manera ilegal. Exigimos la liberación y la puesta en libertad inmediata de Tiago y de Saif y la vuelta a sus países de origen con normalidad del resto de los secuestrados en aguas internacionales. Igualmente, demandamos que tanto el Gobierno de España como la Unión Europea asuman de manera inmediata la defensa y la protección de los mismos ante cualquier situación y que tomen acciones legales en los correspondientes tribunales competentes, nacionales e internacionales, en contra de estos actos ilegales y terroristas del ente sionista del Estado genocida de Israel. Basta ya de complicidad con los genocidas. La segunda cuestión que queríamos abordar es al respecto de las movilizaciones del 1 de mayo. Un año más celebramos las movilizaciones del 1 de mayo realizadas a lo largo y ancho de nuestro país en defensa y reivindicación de los derechos de la clase trabajadora y en contra de la creciente desigualdad que existe en este país entre los beneficios de las grandes empresas y la pérdida de poder adquisitivo de las y los trabajadores y de sus familias. Las grandes empresas del IBEX 35 cerraron el año 2025 con beneficios récord, superando los 64.000 millones de euros, lo que supone un incremento del 4% más respecto al año anterior. Las empresas del IBEX 35, como digo, batieron un año más sus propias ganancias. Esta semana, por ejemplo, conocíamos que Repsol presentaba resultados y anunciaba, impulsado por la guerra de Irán y por la intervención ilegal de Estados Unidos en Venezuela, un 153% más de beneficio que en el primer trimestre del año 2025. Mientras tanto, mientras vemos cómo se incrementan exponencialmente los beneficios de las grandes empresas, el 45% de la población que vive en régimen de alquiler se encuentra en riesgo de pobreza y exclusión social, la cifra más alta de toda la Unión Europea. La precariedad laboral afecta a nuestro país al 47,5% de la población activa. El 11,6% de los trabajadores activos se hallan en riesgo de pobreza. Más del 40% de los hogares tiene dificultades para acometer sus gastos básicos y uno de cada tres no puede afrontar gastos imprevistos. Esta es, lamentablemente, la realidad de nuestro país, según nos dicen los datos oficiales e informes como el de FOESA o el de Oxfam. Todo ello sucede, además, mientras el Gobierno de España, en esta legislatura, se ha dedicado a aumentar el gasto militar hasta más de 34.000 millones de euros. Y para más inri, el Ejecutivo de Pedro Sánchez ha adoptado diferentes medidas beneficiosas para muchas de estas grandes empresas, como por ejemplo las rebajas de impuestos llevados a cabo con el Real Decreto Ley de Respuesta a la Guerra de Irán. Y para colmo, esta semana pasada, millones de inquilinos han quedado desprotegidos al caer la prórroga de los alquileres sin que el Gobierno haya presentado un plan B. Y además, el Partido Socialista sigue votando en contra de las medidas que en materia de vivienda presenta Podemos en el Congreso, como por ejemplo la propuesta de hacer el alquiler indefinido, medida que, por cierto, se acaba de aprobar en el Reino Unido. Esta gestión del Ejecutivo, y muy especialmente en materia de vivienda, es la que se va a llevar por delante a Pedro Sánchez y a su Gobierno y es la que, lamentablemente, está poniendo una alfombra roja a Partido Popular y Vox. Otra cuestión que queríamos abordar es el anuncio de Estados Unidos de que retira 5.000 soldados de Alemania y su amenaza también de llevar a cabo en España un acto similar. A este respecto, volvemos a insistir en que lo único que nos preocupa frente a tales advertencias es que sea Trump y no el Gobierno de España, por voluntad propia, el que decida llevar a cabo tales hechos. Es España, es nuestro Gobierno, el que debería expulsar inmediatamente a los soldados norteamericanos presentes en nuestro territorio antes de que Trump decida llevárselos. Y es España la que debería salir de la OTAN y prohibir el uso de las bases españolas a los Estados Unidos. Y es que es bastante penoso que ante las amenazas de Trump la respuesta del Gobierno de España sea sistemáticamente ratificar el compromiso de nuestro país con los Estados Unidos y con la OTAN. Como ya hemos repetido en innumerables ocasiones, el no a la guerra del Gobierno se está quedando en mera propaganda, en mero postureo y en palabras huecas y vacías. Desde Podemos seguimos reivindicando sacar a los Estados norteamericanos de nuestras bases, la salida de la OTAN o al menos que el Gobierno lleve a cabo un referéndum para que sea la ciudadanía española la que decida a este respecto y también la reversión del rearme con cifras millonarias que está llevando a cabo el Gobierno. Como hemos dicho también en muchas ocasiones, necesitamos hechos y no palabras vacías. Una cuestión más que queríamos tratar es que hemos conocido que Ayuso transfirió al Hospital Estrella de Quirón 30 millones de euros que estaban destinados a cuidados paliativos y a la atención en la sanidad pública. Este traspaso de dinero público, que en realidad es un saqueo, dejó a cero la partida de orientación a padres con hijos con discapacidad y el plan de cuidados paliativos. Todo ello gracias a una cláusula adicional aprobada por Ayuso y por la consejera de Sanidad en julio del año pasado. De hecho, Ayuso modificó los presupuestos del año 2025 hasta en 12 ocasiones para pagar 584 millones de euros más a Quirón. Ayuso es un auténtico peligro público porque está destrozando la sanidad pública en la Comunidad de Madrid. El saqueo constante de Ayuso a las madrileñas y a los madrileños mediante el deterioro y el expolio de la sanidad pública es absolutamente terrorífico. Es verdaderamente abyecto y vomitivo. Ayuso, sin duda, debería acabar en la cárcel. Y la última cuestión que queríamos tratar es sobre la declaración que en estos momentos está llevando a cabo Ábalos en el Tribunal Supremo. La verdad es que de la declaración de Ábalos no esperamos mucho. Es alguien que está investigado con visos de poder acabar condenado. Creemos que lo más relevante de esto es que no es el caso Ábalos, sino que estamos hablando del caso Partido Socialista. Es muy difícil de explicar, es prácticamente inverosímil que mientras Ábalos, mientras Koldo llevaban a cabo estas actuaciones, nadie en el Partido Socialista, ni tampoco Pedro Sánchez, supiese nadie de lo que estaba acaeciendo. Como digo, es inverosímil que ni Pedro Sánchez ni nadie del Partido Socialista conociese las trapacerías y las andanzas de Ábalos. Y también hay que recordar que Ábalos hacía estos presuntos negocios porque era el secretario de organización del PSOE y porque era el ministro del Gobierno de España y contaba con la máxima confianza de Pedro Sánchez. Así que vamos a ver en qué acaba esta cuestión, pero estamos seguros que el Partido Socialista va a querer encapsular este caso en el caso particular y concreto de Ábalos y de Koldo, pero nosotros creemos que es incontrovertible que estamos ante el caso Partido Socialista. Y estas eran las cuestiones principales que les queríamos trasladar, pero si tienen alguna otra cuestión de cualquier ámbito, índole, jaez, tenor, cariz o temática, pues encantado en responderlas.
2: Bueno, ya que has dicho esto del caso Partido Socialista, si crees que debido al paralelo que tendría con el caso PP en Agurtel, el gobierno puede seguir teniéndose después de haber sido llegado al gobierno con una moción de censura, ¿qué debería ser el gobierno
1: en este caso? Pues yo creo que no es asimilable este caso con la trama Gürtel, pero lo que sí que evidencia es que Partido Socialista y el Partido Popular conciben la corrupción como una forma de gobierno. Vamos a ver en qué acaba este juicio, vamos a ver si finalmente Ábalos y Koldo son condenados y, como venimos reiterando desde hace mucho tiempo, creemos que Pedro Sánchez y el Partido Socialista todavía deben muchísimas explicaciones a la ciudadanía española a este respecto. Como digo, querer encapsular este caso en un caso aislado o en un caso individual de Ábalos y Koldo es una cuestión inverosímil. Yo creo que nadie puede creer que alguien que era el secretario de organización del Partido Socialista, que era ministro del Gobierno de España y que era prácticamente la mano derecha de Pedro Sánchez, operaba de manera aislada. Así que, como digo, el Partido Socialista y Pedro Sánchez todavía tienen que dar muchísimas explicaciones a este respecto, y lo que sí que es lamentable es que esta mácula enorme de corrupción se cierna sobre el Gobierno de España.
3: Quería saber si desde la Dirección Nacional se está coordinando algún evento específico en colaboración con Antonio Maillo para la campaña en Andalucía.
1: Pues desde la dirección estatal participaremos con total normalidad, como hemos hecho en la precampaña, y también participaremos en la campaña de Andalucía, con ese objetivo de desalojar a Moreno Bonilla de la Junta de Andalucía y de conseguir que en Andalucía haya un gobierno nítidamente de izquierdas, que acabe con el destrozo de los servicios públicos que está acometiendo el Partido Popular, que permita el acceso a la vivienda de las y los andaluces y que, en definitiva, gobierne para la mayoría social del pueblo andaluz, algo que evidentemente no ha sucedido en las últimas décadas. Así que con ese objetivo haremos campaña en Andalucía con total normalidad. Pues muchas gracias.
0: Bueno, pues se acabó esta rueda de prensa de Podemos. Ponemos un poquito de música y seguimos.
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0: Seguimos en La Trapera. Bueno, alguna cuestión vamos a recordar y a informar que nos hacían llegar los miembros de la Global Sumud Flotilla de Canarias. Están convocando para el 5 de mayo, es decir, para mañana, martes, día 5 de mayo, una concentración en el Parque de San Telmo, en Las Palmas de Gran Canaria, desde las 7 de la tarde, una hora de silencio y paz. Para la guerra, nada. Alerta y secuestro de Saif y Tiago en el Parque de San Telmo, recordamos, de 7 a 8 de la tarde. Además, no solo mañana, sino, según estamos viendo en la convocatoria, se va a mantener esta, la misma, el primer martes de cada mes, contra el genocidio en Gaza y el secuestro y la tortura de Saif Abu-Keshek y Tiago Ávila, presos políticos como Marwan Barghouti, más de 9.000 rehenes palestinos, de los cuales más de 400 son menores de edad, sin cargos ni juicios, no a la pena de muerte. Apoyemos el movimiento Global Sumud Flotilla, la resistencia contra el genocidio en Gaza, porque está en juego la humanidad. Bueno, pues lo seguiremos repitiendo para que todas las personas que puedan mañana, martes 5 de mayo, de 7 a 8 de la tarde, se acerquen por el Parque de San Telmo. Además piden que se lleve camiseta negra y una luz. Bueno, pues vamos a... En algunas ocasiones hemos tenido aquí a Manuel Monge, un político, analista, pues gallego, que ha escrito pues contra Feijóo o sobre Feijóo, poniendo negro sobre blanco, y que ahora acaba de publicar un libro que además que está traducido al español sobre Juan Carlos I, y se titula Usted debería saber. Y nos ha mandado, ha tenido la generosidad de mandarnos un resumen. Estamos intentando ver si podemos hablar con él, porque es una persona muy preparada y con mucha información. Y bueno, pues Deyanira tiene ahí el resumen del libro, una introducción, y vamos a ver si también lo podemos tener en la librería San Borondón Identidad.
1: Usted debería saber. ¿Es la democracia española una ruptura real con la dictadura o una sofisticada operación de continuidad? En un contexto donde el revisionismo histórico gana terreno y las nuevas generaciones desconocen las raíces de su presente, Manuel Monge González nos entrega en Usted debería saber un contundente panfleto pedagógico diseñado para agitar conciencias. Lejos de la equidistancia académica, el autor construye un ensayo militante y exhaustivamente documentado que desmonta, dato a dato, el relato oficial de una transición modélica para revelar las grietas de un sistema edificado sobre la desmemoria. Monge desgrana con precisión quirúrgica la genealogía del poder en España, planteando que la monarquía actual porta un virus de origen ineludible. Su instauración por designio directo del dictador Francisco Franco, a través de una abrumadora acumulación de pruebas, la obra expone cómo la jefatura del Estado ha funcionado como la llave maestra de una corrupción sistémica. Desde el expolio fundacional del franquismo hasta las comisiones y cuentas opacas de Juan Carlos I, el libro dibuja un arco de codicia e impunidad que conecta a los apellidos de la dictadura con las élites económicas y políticas de la actualidad. Pero Usted debería saber, el título del libro, no se detiene en la cúpula, desciende a las cloacas de la historia para dar voz a las víctimas silenciadas del genocidio ideológico del 36 y la represión posterior. El autor señala sin titubeos a los herederos políticos y morales del régimen, identificados en la familia de la derecha, la jerarquía eclesiástica y una judicatura politizada, denunciando cómo la falta de depuración ha permitido que las estructuras franquistas pervivan en las instituciones democráticas bajo nuevas siglas, en una denuncia feroz contra el atado y bien atado que ha impedido durante décadas la verdadera justicia y reparación. Más que un libro de historia, esta obra es un manual de autodefensa democrática y una brújula para el futuro inmediato. Con la vista puesta en el horizonte republicano, Manuel Monge invita al lector a un ejercicio de ciudadanía crítica, urgiéndole a conocer la verdad incómoda que se esconde tras los mitos oficiales, para finalmente poder construir una sociedad libre de las sombras del pasado. Título del libro: Usted debería saber, la historia secuestrada de la monarquía, 90 años con Franco.
0: Pues hay que felicitar a Manuel Monge, que es autor, como decíamos, de ese Feijóo, la cara oculta de un farsante, o también de la guía para no perderse en política, una monarquía corrupta y heredada del franquismo, los restos del franquismo en Galicia, ese creo que está en gallego, en fin, ha publicado mucho Manuel Monge y conoce mucho, ha investigado mucho también. Vamos a comentar algunas presentaciones que tenemos de varias publicaciones que el Centro de la Cultura Popular Canaria ha publicado recientemente. Y queremos informarles a todos y a todas las que puedan que no dejen de asistir este jueves, día 7 de mayo, a las 7 de la tarde, al Centro Ciudadano de Bajamar, en la carretera de Bajamar número 111. Está muy, muy visible, es en la carretera general, antes de la bajada, digamos, hacia las piscinas, a mano izquierda, se ve ese letrero del Centro Ciudadano de Bajamar, además que sabemos por muchos amigos y amigas que está muy transitado, muy visitado, que está muy, muy activo. Pues ahí el jueves, este jueves de esta semana, 7 de mayo a las 7 de la tarde, se va a presentar el libro Los Pequeños del Marianne en Bajamar. Es un libro infantil que escribió Carmen González Mica, que es lagunera pero adoptada, la adoptaron en Bajamar y ahí lleva viviendo Mica desde hace bastantes años. Y ahí lleva pues desarrollando su vida de una manera muy activa, y hemos tenido la suerte de publicar de nuevo el libro. Se había publicado hace muchos años y ahora pues lo hemos actualizado con Mica, se ha publicado en varios idiomas, inglés, alemán y español, pues dado que Bajamar es una zona turística y bueno, que hace referencia a un charco donde pues muchos y muchas han aprendido a nadar, muchos niños y niñas, y Mica convierte eso en un cuento y en un elemento para la animación a la lectura. Y se va a presentar, lo hará Leandra Rodríguez, que es escritora, acompañará a Mica, estará también nuestra compañera Meme Sosa en ese acto. Luego también, por supuesto, ese libro se presentará en la Sala San Borondón. Y vamos a hablar también de otro libro con el autor. Charlaremos mañana martes en La Trapera. Es el libro de Melchor Núñez Pérez, que se titula Divagaciones de convalecencia, un ensayo sobre el mundo actual y sus circunstancias. Bueno, es un libro interesantísimo que además cuenta con el prólogo de Juan Cruz Ruiz. El libro se va a presentar en Las Palmas de Gran Canaria el 13 de mayo y estamos pendientes de concretar la fecha porque pues tenemos la, digamos, promesa de Juan Cruz Ruiz de que estará en la Sala San Borondón, que vendrá a Tenerife a presentar el libro. Y bueno, pues digamos pendientes de confirmar el día en base a la agenda de Juan y del propio autor de Melchor, pues ya iremos comentando cuándo podremos presentar este extraordinario libro, Divagaciones de convalecencia, ensayo sobre el mundo actual y sus circunstancias, de Melchor Núñez Pérez. Por cierto, el día 13 de mayo, decíamos, se va a presentar en Las Palmas de Gran Canaria a las 7, miércoles 13 de mayo, a las 7 de la tarde, se presentará en la Biblioteca Pública del Estado en Las Palmas. Así que todas y todos los que estén en Gran Canaria ese día, que no dejen de asistir a la Biblioteca Pública, que es un espacio magnífico, para asistir a esta presentación, a este acto.
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1: El Gobierno de Canarias ha aprobado un nuevo decreto para regular la implantación de titulaciones universitarias, según ha indicado el portavoz del Gobierno y la consejera de Universidades, Ciencias e Innovación del Gobierno de Canarias. Este texto simplifica los procedimientos y refuerza la organización de la oferta académica, priorizando la inserción laboral y los idiomas en la oferta académica de Canarias. Reduce los plazos y agiliza la puesta en marcha de modificaciones y también la extinción de otras enseñanzas universitarias. La Organización Mundial de la Salud está evaluando el riesgo sanitario en un barco que se dirigía desde Argentina hasta las Islas Canarias, que se encuentra en Cabo Verde y a bordo del cual han fallecido 3 personas este domingo tras contraer el hantavirus, una infección respiratoria en ese crucero de lujo. Hasta la fecha se ha confirmado en laboratorio un caso de infección y hay 5 casos adicionales, han indicado representantes de este crucero. Por parte del Gobierno de Canarias, su portavoz Alfonso Cabello a este respecto ha pedido tranquilidad al asegurar que el problema está detectado, que se trabaja con plenas garantías por este hantavirus, que es una enfermedad viral grave de tipo zoonótico transmitida de animales a humanos. Embarcación de la Guardia Civil escoltó hasta el puerto de Las Palmas a un buque, el Arconian, en una operación bajo secreto de sumario, donde hay 23 detenidos tras interceptar cerca de la isla a este buque con el mayor alijo de cocaína de Europa. Las escuelas infantiles en Canarias denuncian la situación ante la Diputación del Común, denuncian cierre, falta de personal y advierten del impacto directo en la conciliación familiar. El Ayuntamiento de Las Palmas de Gran Canaria ha informado que está tramitando 800 certificados de vulnerabilidad para la regularización de personas migrantes en la capital Gran Canaria. Plataforma Unidos por Anaga expone la situación insostenible, demanda al Cabildo la situación en el Parque Rural de Anaga con respecto a las dificultades de la movilidad. Nueva Canarias en Santa Lucía promueve la recusación del alcalde por negarse a ser declarado tránsfuga. La justicia obliga a los hoteles de Las Palmas a pagar un plus de 650 euros a empleados de baja, según una sentencia del Tribunal Superior de Justicia de Canarias, que ha dado la razón al Frente Sindical Obrero de Canarias, quien demandó a las patronales, también a los sindicatos, comisiones y UGT. Caso Kitchen, Félix San Roldán ha declarado que el CNI no participó en la operación y niega que tenga animadversión a Villarejo. Sumar ha anunciado que diseñará esta semana una nueva propuesta del decreto de vivienda recogiendo las exigencias de Junts por Cat. Ha declarado el exministro José Luis Ábalos, que ha criticado lo que calificó de impostura permanente de Aldama, insinuando que Jessica Rodríguez pactó con él su declaración ante el Supremo. Irán estudia respuestas de Estados Unidos y alerta que la misión de Donald Trump en Hormuz viola la tregua.

0: Bueno, vamos a poner hoy la segunda parte, que hay personas que nos han recordado que hace dos días, el sábado, pusimos la primera parte de esta jornada, primera jornada de esta reunión de la izquierda internacional, a nivel internacional en Moscú, que se celebró pues la pasada semana, justo el pasado lunes tuvo lugar la jornada principal. Y escuchábamos el otro día las intervenciones de distintos representantes de habla hispana. Ya nos decía Antonio Criado y también César que, bueno, pues que fue organización fue por de manera simultánea, se celebraron distintos encuentros por procedencia o me imagino que por afinidad territorial, y pues los hispanohablantes pues se reunieron. Y luego decía él, pues me parece que nos dijo los orientales, los africanos, algo cantidad. Así nos decían. Entonces, el otro día escuchamos las intervenciones interesantísimas de varios representantes de Cuba, de Venezuela, de El Salvador, etcétera. Y ahora vamos a continuar con otras intervenciones. Hay que decir que esta sesión estuvo moderada por nuestro querido amigo Lois Pérez Leira, que fue también el organizador del SOVINTERN en la parte hispana de España y Latinoamérica. Bien, pues vamos a aprovechar mientras hacemos tiempo para recuperar ese audio tan interesante de esas jornadas del SOVINTERN en Moscú, que se celebró la pasada semana, y tenemos también pues pendiente hablar no solo con Antonio Criado Barbero, que ayer nos contó pues anécdotas y las sensaciones con las que se vino, las buenas sensaciones con las que se vino, sino queremos hablar también con Lois Pérez Leira, también queremos hacerlo con Javier Madrazo, que todos ellos estuvieron en el SOVINTERN en Rusia, y Lois Pérez Leira, como decíamos, pues es nada menos que el promotor, uno de los organizadores y el organizador de la parte hispana, de que incluye a España y Latinoamérica. Bueno, pues ahora creo que sí, ya les vamos a dejar con esta segunda parte de la primera jornada.
1: Bueno, comentarles que el Pacto Histórico de Colombia, que por cierto esperemos que sea nuevamente gobierno, los partidos que lo conforman todos han adherido a la SOVINTER y tenemos la presencia de dos miembros del Pacto Histórico, y en principio le vamos a dar la palabra al senador David Racero.
2: Bueno, muy buenas tardes, ya casi noches. Un cordial saludo de parte del Pacto Histórico, que hoy es un partido unificado. Recientemente, hace apenas dos meses, ya se nos dio la personería jurídica en Colombia, que es una gran unificación de 5 o 6 partidos de izquierda de Colombia. Eso es un gran logro para nosotros. Una unificación que se hace también en el mandato del presidente Petro, primer presidente de izquierda de Colombia, que se ha planteado unos retos a nivel nacional, y que nosotros como Pacto Histórico muy humildemente queremos compartir en estos escenarios, porque lo que creemos profundamente es que esta crisis civilizatoria en la que atravesamos a nivel mundial tiene que ser respondida con una propuesta de paradigma. Realmente el ocaso del neoliberalismo, como dijo nuestra compañera de Argentina, empieza desde 2008 tal vez, etcétera. Hoy lo que demanda a nivel internacional es una propuesta de paradigma que a esas grandes lemas de antiimperialismo, antisionismo, antis, propongamos cuál es el paradigma a nivel internacional que está en juego, qué es lo que se le propone al mundo. Y lo digo en este espacio también como un recién llegado a Rusia, primera vez también que llego a Rusia, y lo que uno encuentra en esas grandes plazas, calles, colores, monumentos, es que aquí se ofreció un paradigma para el mundo. Y ese paradigma que se dio desde 1918 transformó todo el siglo XX y el mundo. Y creemos con mucha humildad desde Colombia que también es momento ahora, después de estos casi 100 años, ya 100 años de esa gran revolución, ofrecer también un nuevo paradigma. Y eso es un reto que tenemos los partidos de izquierda a nivel internacional. ¿Cuál es el paradigma que ofrecemos al neoliberalismo? Y estos espacios, que aparte de saludarnos, abrazarnos, volvernos a encontrar, tienen que servir para plantearnos también ese tipo de preguntas y tratar de ir al fondo y no solamente aprovechar estos momentos de reflexión y de encuentro para darnos ese impulso también moral y también emocional que necesitamos como compañeros y compañeras, sino sobre todo para ofrecer propuestas a nivel internacional. El presidente Petro lo ha planteado, una gran alianza por la vida.
3: Flores.
2: Porque lo que está en este momento planteándose es la amenaza sobre la vida humana e inhumana en la Tierra. Nada más ni nada menos. Y esa alianza por la vida hay que construirlo, hay que plantearlo en términos económicos, en términos ambientales, en términos de relaciones internacionales. Para eso estamos acá, agradeciendo profundamente la invitación que nos hacen desde Rusia, desde Sovietern. Hay que empezar por ahí aprendiendo. Agradeciendo profundamente que nos hayan invitado. Nos volamos dos congresistas y algunos también equipo del equipo estratégico de la campaña. Como ustedes bien saben, en un mes tenemos elecciones presidenciales en Colombia, donde nos la jugamos en nuestra reelección como proyecto de izquierda. Vamos bien en las encuestas, solamente se parte. Hoy sale una nueva encuesta, más del 40%. En Bogotá, en Colombia, podríamos ganar con el 50% más uno en primera vuelta. Le estamos apuntando a eso. O si no, tener lo más amplio porcentaje posible para que el segundo y el tercero, que son de derecha, uno de ellos, pupilo del Trump, pupilo de Milei, etc., no nos alcance. Creemos que no. Por supuesto, sin triunfalismo ciego, pero con la convicción de que hemos hecho las cosas en Colombia muy bien, que por mucho tiempo en Colombia, como en Latinoamérica, se habló siempre del sueño americano, ya hablamos del sueño colombiano, del país de la belleza, el gran país de la belleza, centro del mundo, como decían nuestros indígenas arhuacos, y los invitamos a que conozcan ese país de la belleza que hoy estamos consolidando. Y a través de estos espacios, consolidar esa red internacional, para nosotros aportar en lo que podamos. En cualquier espacio que se piense la construcción de otro mundo posible, ahí estaremos como pacto histórico y también contando con ustedes. La transformación o es internacional o no lo es. Podemos desde Sudamérica, Latinoamérica, que hemos hecho muchas experiencias loables y hemos batallado mucho, pero si no es de nivel internacional y de países tan importantes, tan poderosos como es nuestra hermana República de Rusia, siempre va a ser limitado. Muchas gracias por la invitación y siempre cuenten con nosotros. Pacto Histórico de Colombia.
1: Muy bien. Tenemos el honor de tener una delegación de República Dominicana con la presencia de la secretaria de Relaciones Internacionales del Partido Justicia Social, Catalina Olea Salazar, que también es diputada ante el Parlamento Centroamericano. Y por cierto, que es la que ha llevado una propuesta al Parlamento Centroamericano de amistad con la Federación Rusa. También está invitado el compañero Rafael Méndez, que fue diputado en tres oportunidades y destacado periodista, y Julio César Valentín, de presidente de Justicia Social, que se nos perdió en algún aeropuerto. No sabemos dónde está.
3: Va a llegar. A las 6:30.
1: ¿Hoy? ¿Llega?
3: Llega.
1: Bueno, entonces le vamos a pasar a nuestra compañera Catalina.
4: Bueno, buenas tardes. Soy Catalina Olea Salazar, de un partido nuevo en

Y bueno, somos los benjamines en la política de Latinoamérica, creo, hasta ahora. Este partido participó por primera vez en las elecciones de 2024, en febrero. En las municipales presentamos 13 candidaturas a alcaldes, obtuvimos 12 y tenemos 31 regidores y 12 vicealcaldes y una diputada en el Parlamento Centroamericano, que soy yo, a su orden. Este partido tiene entre sus ejes fundamentales, bueno, el progresismo, somos un partido de izquierda, feminismo, es un partido ecológico también. Y estamos aquí porque creemos y apostamos a las transformaciones para el bienestar colectivo y la felicidad de nuestros pueblos. Y que esto solo se puede lograr desde la unidad. Pero quiero agregar a todo lo que han expresado aquí, que ya he participado en varios encuentros donde han participado algunos de los que están aquí hoy. Y quisiera que más allá de compartir nuestros problemas, que cada uno lo exprese, es válido y debemos hacerlo para poder resolver algo, hay que conocerlo, hay que expresárselo a los demás y analizarlo. Pero debemos dar un paso más allá de ahí, como ya han dicho algunos, ya lo han expresado también, debemos ir a la acción. Y para eso, no solo decir vamos a actuar, hay que sentarse a diseñar un plan de trabajo calendarizado. Quizás yo soy un poco, vamos a decir, muy rápida, no sé, quizás por la juventud, no sé, no juventud por estar en el aquí en el medio político, ¿no? Internacional. En este plan que se incluya cada problema que enfrentamos sin excluir ninguno, por ser más grave o menos grave, previo a un ejercicio de sincerización para reconocer los fallos que los originaron y que aún hoy los mantienen vigentes, porque muchos de esos problemas son heredados desde generaciones anteriores y hoy los estamos padeciendo. Pero que hagamos esto desde el desaprendizaje para aprender de nuevo, desde la convicción de que no hagamos a los demás lo que no queremos que nos hagan, pero también desde la integridad. En dicho plan debe incluirse el diseño de acciones para enfrentar los diferentes problemas según su dimensión, es decir, que no descuidemos ninguno. Hay que organizar equipos de trabajo para cada uno, identificando cada problema con los responsables. Es algo que propongo y le exhorto para que lo analicemos. Es decir, no es lo mismo el problema en Venezuela, no es lo mismo el problema en Cuba, aunque la esencia es la misma, pero la dimensión de las consecuencias son diferentes. En otras palabras, optimizar la solidaridad y el acompañamiento para cada acción, pero no posponer ninguno por pequeño o grande. En ese plan también debe valorarse las instituciones regionales que existen hoy. Hablar de unidad implica integrar entre sí esos organismos regionales que existen. Articulación regional, como comentó, creo que fue el compañero de Paraguay que habló de articulación regional, es lograr la integración de la integración para consolidar las numerosas y valiosas distintas acciones de cada uno de estos organismos que están dispersas, que no logran hoy materializarse ni implementarse ni presentar resultados y beneficios concretos eficaces para que se satisfagan las expectativas de una generación hoy informada, crítica y con razonamiento lógico y deductivo muy desarrollado. Esto yo lo escribí mientras estaba aquí escuchando a todos. Porque además, en dicho plan se integre la tecnología, tanto para diseñarlo como para implementarlo y evaluar su avance junto a una metodología científica, pues no basta
ni bastará inteligencia artificial, que es la sensación de hoy. Es importante, pero no.

0: no es suficiente. Es tiempo ya de que asumamos un compromiso de acción urgente con plazo fijo y constancia. Y pongo sobre la mesa para incluir en ese plan un gran foro regional de consolidación de la integración. El año pasado hicieron uno que se llamaba Integración de la Integración. Pero propongo aquí, en esta creación de Subinter, este foro de gran foro de consolidación de la integración, en el cual participen todos los diputados y diputadas que integran cada parlamento regional, Parla Sur, Parla C, etc. Que no sea solamente con los directivos. Y que estos organismos y sistemas del que son parte estos parlamentos, es decir, Sistema de Integración Centroamericana, etc., también participen los altos ejecutivos, los que lo integran, para realizarlo en el más corto plazo como una próxima acción después de este encuentro. Estamos a la orden en el Partido Justicia Social, que preside Julio César Valentín, como explicó Lois. Quiero, antes de terminar, agradecer la oportunidad de darme este banquete con todos estos políticos y políticas del mundo, con los cuales estoy aprendiendo mucho hoy también. Agradezco a Lois, al partido Rusia, por una Rusia justa.
1: Aplaudido.
0: Ajá. Al equipo de las voluntarias y voluntarios que nos están dando una atención exquisitamente fenomenal. Muchas gracias. Rusia es hermosa, lo poco que he visto es maravilloso. Así que infinitamente agradecida. Y hasta la victoria siempre. La lucha continúa.
2: Bueno, vamos a darle la palabra al compañero Héctor Béjar. ¿Está presente en la sección? Bueno, el compañero Héctor Béjar es un símbolo de la lucha revolucionaria de América Latina, uno de los grandes intelectuales revolucionarios, creador de la guerrilla peruana, enviado por el Che y por Fidel Castro a organizar la revolución en el Perú, y fue canciller del presidente Castillo. Es un alto honor para nosotros, a tu edad, tener...
3: Bueno, pues no me habían dicho que me iban a dar esta sorpresa. Gracias. Gracias, Rusia. Gracias, compañeras, compañeros. Bueno, hemos recorrido mucho camino. Y vamos a recorrer mucho camino. Hemos perdido mucho. Han quedado muchos compañeros y compañeras en el camino, pero también hemos ganado mucho. Lo principal que hemos ganado es que no pudieron exterminarnos. Aquí estamos, a pesar de los que ya sabemos. Ellos y su detestable y criminal sistema están desapareciendo, se están hundiendo. Y un mundo nuevo, del cual nosotras y nosotros formamos parte, después de haber sobrevivido a todos los crímenes imaginables e inimaginables, aquí estamos y seguimos emergiendo. Y el futuro es nuestro. Y por eso estamos aquí. Compañeras y compañeros, gracias por permitirme hablar. A no ser a nombre de quién. Habla a nombre mío solamente. Pero sé que cada uno de ustedes tiene una bella historia que contar, mucho mejor que la mía. Así que en nombre de todos, de todo eso. Un gran abrazo. Y arriba. Y el futuro es nuestro.
1: ¡Olé!
2: Muy bien. Muy bien, camarada. Con casi 90 años se aguanta.
4: 90.
2: 90. El gran viaje acá. Para estar presente. Bueno,
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1: El Gobierno de Canarias ha aprobado un nuevo decreto para regular la implantación de titulaciones universitarias, según ha indicado el portavoz del Gobierno y la consejera de Universidades, Ciencias e Innovación del Gobierno de Canarias. Este texto simplifica los procedimientos y refuerza la organización de la oferta académica, priorizando la inserción laboral y los idiomas en la oferta académica de Canarias. Reduce los plazos y agiliza la puesta en marcha de modificaciones y también la extinción de otras enseñanzas universitarias. La Organización Mundial de la Salud está evaluando el riesgo sanitario en un barco que se dirigía desde Argentina hasta las Islas Canarias, que se encuentra en Cabo Verde y a bordo del cual han fallecido 3 personas este domingo tras contraer el hantavirus, una infección respiratoria en ese crucero de lujo. Hasta la fecha se ha confirmado en laboratorio un caso de infección y hay 5 casos adicionales, han indicado representantes de este crucero. Por parte del Gobierno de Canarias, su portavoz Alfonso Cabello a este respecto ha pedido tranquilidad al asegurar que el problema está detectado, que se trabaja con plenas garantías por este hantavirus, que es una enfermedad viral grave de tipo zoonótico transmitida de animales a humanos. Embarcación de la Guardia Civil escoltó hasta el puerto de Las Palmas a un buque, el Arconian, en una operación bajo secreto de sumario, donde hay 23 detenidos tras interceptar cerca de la isla a este buque con el mayor alijo de cocaína de Europa. Las escuelas infantiles en Canarias denuncian la situación ante la Diputación del Común, denuncian cierre, falta de personal y advierten del impacto directo en la conciliación familiar. El Ayuntamiento de Las Palmas de Gran Canaria ha informado que está tramitando 800 certificados de vulnerabilidad para la regularización de personas migrantes en la capital Gran Canaria. Plataforma Unidos por Anaga expone la situación insostenible, demanda al Cabildo la situación en el Parque Rural de Anaga con respecto a las dificultades de la movilidad. Nueva Canarias en Santa Lucía promueve la recusación del alcalde por negarse a ser declarado tránsfuga. La justicia obliga a los hoteles de Las Palmas a pagar un plus de 650 euros a empleados de baja, según una sentencia del Tribunal Superior de Justicia de Canarias, que ha dado la razón al Frente Sindical Obrero de Canarias, quien demandó a las patronales, también a los sindicatos, comisiones y UGT. Caso Kitchen, Félix San Roldán ha declarado que el CNI no participó en la operación y niega que tenga animadversión a Villarejo. Sumar ha anunciado que diseñará esta semana una nueva propuesta del decreto de vivienda recogiendo las exigencias de Junts por Cat. Ha declarado el exministro José Luis Ábalos, que ha criticado lo que calificó de impostura permanente de Aldama, insinuando que Jessica Rodríguez pactó con él su declaración ante el Supremo. Irán estudia respuestas de Estados Unidos y alerta que la misión de Donald Trump en Hormuz viola la tregua.

0: Entonces le vamos a dar la palabra. Hemos invitado a esta jornada del Sovienter también a un grupo de jóvenes y periodistas, un grupo de jóvenes influencers de varios países del mundo, de la Argentina especialmente, de Colombia, de Ecuador y de Cuba. Están aquí El Necio de Cuba, Dani, el comunista de Ecuador, la Liga por la Justicia Social de la Argentina, también está el compañero
1: Rodrigo Frodo.
0: Rodrigo, claro, también está presente.
2: Bueno, vamos a pararlo aquí porque todavía nos queda, ¿no? Deyanira, creo que nos queda.
3: Pues sí, tenemos, bueno, hace un ratito.
2: No, me refiero al Sovinter, que queda todavía,
3: sí,
2: ¿no?
3: Sí, sí, nos queda 1:17.
2: Una hora todavía, así que mañana continuaremos, sí. Que está siendo muy interesante.
3: Sí, sí, sí.
2: Vale.
0: A Pablo. Bueno, vamos a empezar entonces con el resto de las intervenciones. Vamos a intentar ser lo más breve posible, no más de 3 minutos. El que se pase los 3 minutos, vamos a intentar sugerirle, digamos, que corten para que todo el mundo pueda hablar. En realidad, a ver si logramos, creo que tenemos 2 horas. Vamos a empezar por el chino Manuel Flores, que es el presidente del Frente Farabundo Martí de Liberación Nacional. Fue diputado en muchísimas oportunidades, alcalde de su ciudad y candidato a presidente de su país. Así que, chino, tienes la palabra.
4: Gracias.
5: Gracias, Luis.
6: Bueno, buenas tardes, compañeros, compañeras.
5: No sé por qué.
6: Para nosotros es vital. Traía algo escrito, pero no voy a leerlo. Solo dio 3 minutos, Lois.
0: Semi.
6: Es vital que la palabra de cada uno de nosotros se convierta en una lucha. Hablábamos ayer con Fidel y decía: tu abuelo reivindicó a Martí 100 años después. Y ahora estamos en el centenario de Fidel. Nos corresponde a nosotros reivindicar los 100 años de Fidel. ¿Y qué mejor manera? Que ahora que la humanidad está en crisis, no por nosotros, sino por un loco. Hemos venido acá a Rusia, un pueblo heroico que salvó a la humanidad de la destrucción fascista. Y estar acá en Rusia, para nosotros como Frente Farabundo Martí, es recordar las gestas heroicas de nuestros héroes, heroínas. Y el compromiso de nosotros es sacar algo concreto y evitar una vez más irnos con las manos vacías y únicamente haber hecho un recuerdo de que estuvimos en Rusia. Agradecerle a Rosa Augusta por la invitación. Agradecerle al presidente Putin por su liderazgo humano y heroico de estar luchando contra el neofascismo. Agradecerle a todas las delegaciones que han venido del mundo acá. Propongo una reivindicación y que hoy nazca una situación mundial antiimperialista y que en América Latina nos pongamos en función de eso y no más de divisiones. Venezuela nos ha dado un ejemplo. Nicaragua, yo estudié en Nicaragua, soy sandinista. El encuentro de Sandino y Farabundo marcó un hito en historia. Rigoberto López Pérez estuvo en El Salvador antes de justiciar a Somoza. Hay historia compartida. Debemos estudiarla. Nuestra historia. Indomable. Y por eso, cuando venimos de El Salvador, el pulgarcito de América, donde se encuentra hoy por hoy uno de los laboratorios más cínicos, con la captura de compatriotas venezolanos, con la construcción de la cárcel más grande en lugar de la universidad más grande, El reto es derrotar el fascismo, el neocolonialismo. ¿Cómo lo vamos a hacer? Con organización, con nuestras capacidades, con nuestra historia, con nuestra lucha. Y por eso hablábamos anoche con los compañeros hasta las 4 de la mañana. Parece mentira, pero muchas ideas surgieron. Yo los invito a que realmente en América Latina nos encontremos. Nos encontremos de verdad. Y que no seamos invitados, sino que seamos parte del esfuerzo. Que no nos veamos como diferentes. Y que la izquierda no solamente valga cuando está en el gobierno, sino que nos sintamos comprometidos donde estemos. Ya basta de excluirnos entre nosotros mismos, porque el enemigo es el imperialismo, el fascismo, es el neocolonialismo. Anoche casi, ayer casi hubo un intento de golpe en Mali. Duro, duro. O sea, el imperio está ahora en un proceso de agresión total con el mundo. Yo termino con lo siguiente. Acá nos encontramos con los... Es más fácil verlos en Rusia, a los hermanos sandinistas. Es más fácil vernos en los encuentros en otra parte, pero no allá en Centroamérica. Me propongo crear una red centroamericana. Aquí vemos guatemaltecos, nicaragüenses, hondureños, salvadoreños, costarricenses y panameños.
4: Dominicanos.
6: Centroamérica. Y crear una red caribeña. Acá hay liderazgos. Aquí hay diputados, exalcaldes, excancilleres, candidatos a la presidencia. De todo hay acá. Entonces, ¿dónde vamos a buscar el liderazgo? Aquí está. En honor a Fidel, al 100 años de Fidel. Yo te dije anoche, Fidel es un símbolo humano mundial. 100 años de Fidel es para nosotros el reto fundamental de la reivindicación latinoamericana. Nos corresponde donde nosotros vivimos. Allí vamos a dar la batalla. Allí, compañeros, no dejemos perder esta oportunidad, porque si no, la historia no va a pasar en sí. ¡Viva Rusia! ¡Viva Fidel!
0: Muy bien, Chino, muchas gracias. Me van a permitir todos, por favor, que desde aquí, desde la presidencia, otorguemos la palabra, no pidan la palabra, cuando terminemos la representación de los países, a partir de ahí podemos hacer otras rondas, lo que ustedes quieran, pero vamos a tener un orden, no se desesperen. Ahora le vamos a pasar la palabra a Jorge Kreiner, que es el secretario general del Partido Comunista Argentino y representa a una plataforma de partidos políticos que también están aquí en esta sala en este momento.
7: Buenas tardes, compañeras, compañeros, compañeres. Compartimos totalmente nuestra delegación los elementos que ha leído Lois al principio como fundamentos de la formación de la Sovietar. Eso me ahorra, creo que 2 minutos 45 segundos de intervención. Por otra parte, quería valorar la importancia que para nosotros, los que venimos de Argentina, tiene esta convocatoria. Porque habemos aquí procedentes, compañeros de orientación peronista, socialista, comunista y distintos sectores del nacionalismo revolucionario y popular de nuestro país. Y este encuentro tiende a que nos podamos unificar y poder constituir una fuerza importante a la hora de enfrentar una situación muy dura por la que estamos atravesando, que es que ha llegado al gobierno cuando se frustra un gobierno que se autoproclama progresista y no resuelve los principales problemas populares, quien aparece ante muchos ojos como la oposición, puede llegar a gobernar, y hoy tenemos un gobierno que está encargado, en nombre del imperialismo norteamericano que representa, de destruir a nuestro país. Se está destruyendo directamente la industria nacional que ha caracterizado a la Argentina como un país de desarrollo medio, forzándolo a la exportación de productos primarios. Y se está destruyendo el aparato científico, tecnológico y universitario de nuestro país. Quiere decir que están transformando a la República Argentina en un protectorado, en una factoría, y en lugar de ser un país en vías de desarrollo, hemos pasado a ser un país de acelerada vía al subdesarrollo. Y en ese sentido, también estamos librando una batalla de conformar una fuerza política en la Argentina que tenga la posibilidad de generar una correlación de fuerzas para derrotar, no solamente en el terreno electoral, en todos los terrenos, al gobierno proimperialista que tenemos en este momento. Y por eso hace falta una gran unidad, hacen falta también una gran unidad de la máxima amplitud para derrotar al gobierno, y al mismo tiempo es muy cortoplacista pensar en construir esa unidad contra el gobierno sin pensar a su vez en el tipo de plan de gobierno o de programa que vamos a implementar a la hora de derrotarlo, por lo cual este es otro plano de la unidad también en el que estamos trabajando en debate acerca de qué pasará el día después. Y finalmente, no queremos, creo que ninguno de nosotros o nosotras, renunciar a nuestras convicciones ideológicas y políticas de las cuales somos representantes en esta reunión. Por lo cual, la intervención que nosotros podemos hacer, agradeciendo al partido Rusia Justa y a la idea del Sovinter, es expresarle que queremos trabajar en común por la unidad latinoamericana y caribeña, tomar como propia este concepto que se ha dado de que la revolución de Cuba, que nos inspira a todos y a todas, surge de una generación del centenario de Martí, y que ahora se trata nosotros como dos generación del centenario de Fidel, trabajar por la idea de una transformación revolucionaria de nuestras sociedades para avanzar en la liberación nacional y social de cada una de nuestras patrias. Y así como luchamos por la paz mundial y contra el imperialismo, queremos también decir que necesitamos la unidad y la integración regional latinoamericana y caribeña. Y en este punto quisiera recordar a nuestro querido comandante venezolano Hugo Rafael Chávez Frías, cuando decía, cuando planteaba la necesidad de un mundo multipolar y pluricéntrico. Y hoy vemos que desde la República Popular China, desde la Federación de Rusia, pero incluso también desde la India, Brasil, Sudáfrica y los demás países que se integraron a los BRICS, hoy hay mejores posibilidades para avanzar en esta multipolaridad y pluricentrismo. Así que nuestra solidaridad plena con las causas que aquí se han mencionado, en contra de un imperialismo en decadencia, en una fase senil de su desarrollo, pero que ahora puede enfrentarse con un mundo que avanza en una dirección diferente. creo que voy por el minuto 2.55. O sea, agradecer mucho a los organizadores, saludar a nuestro compatriota Lois por la tarea que está desarrollando y agradecerle mucho a ustedes por la posibilidad de estar juntos aquí en Moscú, ciudad histórica, en Rusia, país histórico donde han ocurrido acontecimientos trascendentes, no solamente para el pueblo ruso y para todos los pueblos que integraron la Unión Soviética, sino para toda la humanidad. Muchísimas gracias.
0: Muy bien. Bueno, compañeros, compañeras, ahora le vamos a dar la palabra a Sisto Pereira Galeano, presidente del Frente Guazú, y que nos trae inclusive un mensaje del expresidente Lugo, y luego que se vaya preparando el compañero Gerardo Torres Zelaya, secretario de Relaciones Internacionales de Libre, ex vicecanciller, y viene en la representación del compañero Manuel Zelaya.
4: Buenas tardes. En primer lugar, nuestro agradecimiento a los organizadores por facilitar este evento tan importante, trascendente, como una respuesta frente al avance del imperialismo, a todas sus agresiones, a todas sus actuaciones genocidas, inhumanas. Nosotros desde el Paraguay fuimos víctimas del golpe después de Zelaya, con el gobierno del presidente Lugo, fuimos víctimas del golpe político parlamentario express que hemos desarrollado. Intentar articular las fuerzas populares y articularnos en la región y articularnos en el mundo. Desde esa vez, Paraguay en este momento está en una situación bastante delicada. Hay que prestarle mucha atención a nuestro país. Paraguay es el centro, el laboratorio de lo que es, en términos geopolíticos estratégicos, de los intereses norteamericanos. Paraguay está sometido su soberanía política y económica a los intereses norteamericanos. Hay una base, una infraestructura en el este del país, la base del FBI, fundamentalmente tocando en el tema del compartido con Argentina y con Brasil. Y hay una estrategia desde ahí, con la cobertura del ataque al PCC, al narcotráfico, entrar a atacar a Brasil. Y Paraguay, con un acuerdo convertido ya en ley, ley SOFA, está ya sometido a los intereses norteamericanos. Las puertas están abiertas para las fuerzas militares norteamericanas y los civiles. Que eso también de alguna manera no se está dimensionando en nuestro país. Eso perjudicaría a los intereses del sector económico. Paraguay tiene la mayor concentración de tierra. El tema de los negocios, el tema de la producción, la destrucción de la naturaleza por la producción extensiva de arroz, de ganadería. Y Paraguay firmó ya el acuerdo con los norteamericanos, la venta de la energía a bajo precio para la infraestructura de la inteligencia artificial y la entrega de nuestros recursos naturales. Estamos en esa situación delicadísima en términos de ya instalarse y entregarse esa soberanía. Nosotros desde la izquierda estamos en un proceso de también en crisis, que hemos pasado a partir de los intereses norteamericanos que intervino en las últimas elecciones con las máquinas electrónicas que son de capital israelí, de Macri y de Cartes. O sea que la confrontación electoral también es muy desigual, en otras paréntesis. Entonces, me parece importante esta iniciativa en términos de cómo enfrentar al imperialismo ante el avance genocida en el mundo, ante el no respeto a las reglas dentro del Estado de Derecho burgués. Es necesario compartir en este caso con la propuesta que hizo el compañero chino de fortalecer las relaciones en las regiones, en el caso de Mercosur. Nosotros estamos dentro del Foro de San Pablo. El Foro de San Pablo se convierte en gran medida en un espacio de encuentro, pero de planes de acciones conjuntas, activas, no hay. Se necesita avivar la fuerza y para contrarrestar el avance de los intereses norteamericanos. Entonces, totalmente de acuerdo con el planteamiento de regionalizar y articular internacionalmente esa estrategia desde la Fuerza Popular y Progresista de Izquierda. Tomar acciones decisivas, irnos al frente y no quedarnos dentro de la retaguardia frente a lo que ocurrió en gran medida en nuestra región, por lo que pasó el secuestro y la invasión en Venezuela, el bloqueo a Cuba, Palestina, los saharauis y todo lo que está pasando, la resistencia en este caso, ejemplo heroico del pueblo iraní, lo están demostrando, una estrategia importante de cómo enfrentar y confrontar a los intereses imperialistas. Entonces, nos sumamos a la propuesta de articulación regional e internacional para confrontar a los intereses dentro de un plan más activo, no más tantos encuentros, sí, planes de acciones más activas para enfrentar a los intereses norteamericanos. Gracias.
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1: El Gobierno de Canarias ha aprobado un nuevo decreto para regular la implantación de titulaciones universitarias, según ha indicado el portavoz del Gobierno y la consejera de Universidades, Ciencias e Innovación del Gobierno de Canarias. Este texto simplifica los procedimientos y refuerza la organización de la oferta académica, priorizando la inserción laboral y los idiomas en la oferta académica de Canarias. Reduce los plazos y agiliza la puesta en marcha de modificaciones y también la extinción de otras enseñanzas universitarias. La Organización Mundial de la Salud está evaluando el riesgo sanitario en un barco que se dirigía desde Argentina hasta las Islas Canarias, que se encuentra en Cabo Verde y a bordo del cual han fallecido 3 personas este domingo tras contraer el hantavirus, una infección respiratoria en ese crucero de lujo. Hasta la fecha se ha confirmado en laboratorio un caso de infección y hay 5 casos adicionales, han indicado representantes de este crucero. Por parte del Gobierno de Canarias, su portavoz Alfonso Cabello a este respecto ha pedido tranquilidad al asegurar que el problema está detectado, que se trabaja con plenas garantías por este hantavirus, que es una enfermedad viral grave de tipo zoonótico transmitida de animales a humanos. Embarcación de la Guardia Civil escoltó hasta el puerto de Las Palmas a un buque, el Arconian, en una operación bajo secreto de sumario, donde hay 23 detenidos tras interceptar cerca de la isla a este buque con el mayor alijo de cocaína de Europa. Las escuelas infantiles en Canarias denuncian la situación ante la Diputación del Común, denuncian cierre, falta de personal y advierten del impacto directo en la conciliación familiar. El Ayuntamiento de Las Palmas de Gran Canaria ha informado que está tramitando 800 certificados de vulnerabilidad para la regularización de personas migrantes en la capital Gran Canaria. Plataforma Unidos por Anaga expone la situación insostenible, demanda al Cabildo la situación en el Parque Rural de Anaga con respecto a las dificultades de la movilidad. Nueva Canarias en Santa Lucía promueve la recusación del alcalde por negarse a ser declarado tránsfuga. La justicia obliga a los hoteles de Las Palmas a pagar un plus de 650 euros a empleados de baja, según una sentencia del Tribunal Superior de Justicia de Canarias, que ha dado la razón al Frente Sindical Obrero de Canarias, quien demandó a las patronales, también a los sindicatos, comisiones y UGT. Caso Kitchen, Félix San Roldán ha declarado que el CNI no participó en la operación y niega que tenga animadversión a Villarejo. Sumar ha anunciado que diseñará esta semana una nueva propuesta del decreto de vivienda recogiendo las exigencias de Junts por Catalunya. Ha declarado el exministro José Luis Ábalos, que ha criticado lo que calificó de impostura permanente de Aldama, insinuando que Jessica Rodríguez pactó con él su declaración ante el Supremo. Irán estudia respuestas de Estados Unidos y alerta que la misión de Donald Trump en Hormuz viola la tregua.

0: Bueno, le pasamos la palabra entonces al ex vicecanciller Gerardo Torres de Honduras.
1: Chino está con la comunicación a
0: toma.
2: Este es moderno.
0: Y se prepara, por favor, el representante de Bolivia, de que hayan determinado, no recuerdo si es Adriana o qué compañero habían definido. Adriana, tú, ¿no? Vale, muy bien.
1: Compañeros y compañeras, gracias, compañeros de Rusia Justa, por esta invitación, por la amabilidad de recibirnos aquí en Rusia, Lois, por todas las gestiones. Un saludo a en Honduras, la gente le dice a la mesa de enfrente, a los compañeros y compañeras de la mesa de enfrente, a todos quienes estamos aquí reunidos. Es verdaderamente un honor esta delegación que viene aquí desde Honduras. Está el compañero Armando Orellana, que acompañó a la compañera Rixi Moncada en la fórmula presidencial. El compañero Sergio Rivera, que fue el primer comisionado del Poder Popular que ha tenido Honduras, porque fue un ejercicio que inauguró la presidenta Xiomara Castro, primera vez que teníamos un comisionado del Poder Popular, el compañero Gilberto Ríos, también conocido como El Grillo, que es un luchador histórico de nuestro país, que también es parte de este equipo. Un saludo de parte del expresidente Manuel Zelaya Rosales, del expresidenta Xiomara Castro, de la compañera Rixi Moncada, y de todo el pueblo hondureño que sigue luchando y que es parte de esa resistencia incansable, que hoy nuevamente está en las calles, que está construyendo otra vez esa ruta para retomar ese poder que se nos fue arrebatado. Estar aquí en Sovinter, pues nos viene a la mente dos cosas, solo con leer la palabra Sovinter. Lo primero es que por estar aquí en Rusia, en Kun, no puede dejar de pensar en los soviets, ¿no? Que son esos consejos del poder de base, ¿no? Del poder popular. En Venezuela les dicen comunas, en Honduras les decimos colectivos, en sus países pueden tener otros nombres, pero son esas unidades pegadas al terreno, en los barrios, en las aldeas, son esos colectivos en los que nosotros hemos aprendido y nos hemos venido organizando desde muy pequeños, que es el pueblo organizado quien puede procurar su propia liberación. Lo primero que nos enseña la izquierda es que la liberación del pueblo esté en el mismo pueblo, que solo el pueblo salva al pueblo. Creyentes o no, creemos que está en esa capacidad organizativa donde está esa revolución posible. Y lo segundo que nos viene con la palabra Sovinter es el tema de soberanía, que ya aquí has hablado mucho del tema del respeto soberano de los pueblos, del respeto de Cuba, de tener el sistema que Cuba quiera y la vida que Cuba quiera, de por qué tiene que ser Cuba amenazada por la decisión soberana de su pueblo, por qué tiene que ser Nicaragua amenazado por la decisión soberana de su pueblo, porque un presidente de los Estados Unidos cree que puede amenazar al pueblo de Honduras y decirle: si votás por esta candidata, se acabaron las remesas, viene la agresión, viene la violencia. ¿Por qué un presidente de los Estados Unidos cree que puede decirle o puede bombardear a una capital de América Latina y secuestrar al presidente de Venezuela? Estamos aquí reunidos, compañeros y compañeras, a pocos meses de que eso pasó. Y no estamos hablando en hipotéticos, esa es nuestra realidad. Países sancionados, países bloqueados, presidentes secuestrados. Y en el caso de Honduras, las elecciones fueron totalmente secuestradas por el presidente de los Estados Unidos, que no solo extorsionó al pueblo de Honduras, porque le dijo: yo no quiero una candidata que está prometiendo seguir con el socialismo de Xiomara Castro, sino que además dice que los ricos van a pagar impuestos, que los pobres van a poder seguir saliendo de ser pobres y que los grandes ricos de Honduras ya no van a ser tan ricos porque la riqueza en ese país por fin se va a empezar a distribuir. Y no solo eso, sino que les voy a liberar al narco más peligroso de Centroamérica, que es Juan Orlando Hernández. Entonces, en esa estrategia de extorsión, ¿qué democracia es eso? Entonces, estamos aquí reunidos en una violación constante de la soberanía de los pueblos. Y por eso estar aquí en el Sovinter me parece a mí que es importante, porque son dos cosas que no hay que olvidar. Uno es el poder de la base, el poder popular, el poder de los soviets. Decían: todo el poder a los soviets, ¿no? Todo el poder al pueblo, todo el poder a la organización del pueblo para procurar su propia liberación. Y recordar el poder soberano, la autodeterminación de las naciones y que los pueblos podamos decidir libremente qué futuro tengamos sin ningún tipo de amenaza. Creo que los países, por pequeños, por chiquititos que seamos, tenemos derecho los pueblos a decidir qué queremos hacer. Y si ese derecho se nos ha quitado, nos inventamos algo maravilloso que es el internacionalismo entre los trabajadores y las trabajadoras. Porque justamente de ahí viene eso. La idea del viejo Marx, que hoy nos fuimos a saludar, es trabajadores del mundo, únanse, porque cuando están unidos son más fuertes que cualquier voto opresora, son más fuertes que cualquier imperio que los amenace y son más fuertes que cualquier enemigo que puedan vencer. Son más fuertes que cualquier apagón que los quiera callar, son más fuertes que cualquier amenaza y no habrá apagón ni imperio de amenaza que nos pueda detener. Hasta la victoria siempre, compañeros.
0: Bueno, entonces le vamos a pasar la palabra a Adriana Rivadeneira, ex... ¿Cómo? ¿Perdón?
2: Salvatierra.
0: Me la confundo con Gabriela. Ex presidenta del Parlamento Boliviano. Y actualmente es dirigente nacional de la opción de Evo Pueblo. Así que es un honor muy grande tener a Adriana acá entre nosotros con una delegación del partido de Evo Morales.
3: Gracias. Muy buenas tardes a todos, a todas, compañeros, compañeras. Gracias, Lois. Gracias, compañeros, que están hoy día en este importante evento que para nosotros también implica seguir en ese proceso de articulación internacional de las luchas que nos hacen comunes, de los esfuerzos que nos hacen comunes y de los espacios que además venimos construyendo y defendiendo hace tanto tiempo. Nosotros hicimos el envío de un saludo especial de nuestro compañero líder, nuestro compañero Evo Morales, que se dirigió a este espacio. Hubiéramos deseado que él esté con nosotros aquí. Lamentablemente, como ustedes saben, enfrenta desde el 2023 una persecución judicial que lo tiene privado de poder trasladarse. Sin embargo, él envía un caluroso saludo, respetuoso al espacio y sobre todo está atento a las conclusiones que podemos sacar de aquí. Y nos envía también con un mensaje importante en relación a lo que nosotros podemos trazar como horizonte de lucha. Frente a la constatación, y nosotros desde Bolivia, durante el gobierno de nuestro compañero Evo Morales, hemos hablado frontalmente contra el imperialismo. De hecho, Evo en 2008 fue uno de los que se adelantó en la expulsión del embajador de Estados Unidos en Bolivia por demostrar injerencia dentro de nuestro territorio. Nosotros somos un país que históricamente, además, en los cuerpos de paz, en la década de los 60, 70, por ejemplo, experimentó la esterilización forzada de mujeres indígenas. Nosotros somos un país que enfrentó la invasión territorial, la presencia militar estadounidense en el trópico cochabambino, región donde se construye el liderazgo de Evo Morales, y desde ahí nace nuestro antiimperialismo. Nuestro antiimperialismo no es una construcción ajena, sino que precisamente compañeros como Evo y tantos otros llevan el antiimperialismo en el cuerpo y en la lucha, cuando enfrentaban directamente a los militares estadounidenses. Lo segundo es que nosotros tenemos una lectura de la situación actual de un imperio que realmente, y de un imperialismo además que representa una crisis civilizatoria, ¿no? Estas amenazas constantes que han existido sobre América Latina, el hundimiento de lanchas, la explosión de lanchas en el Caribe, el secuestro de nuestro compañero Nicolás Maduro y de Silvio Flores, asimismo lo que ha sucedido con Irán y las amenazas que han existido sobre intentar destruir una civilización completa. Y no hablamos de la civilización, no hablamos solamente de Irán, sino que hablamos de la humanidad en sí. Pero también entendemos que el imperialismo hoy se ha ido transformando y tiene otras formas de control que también afectan y dañan nuestras economías y nuestras democracias. Particularmente nosotros hacemos énfasis en este control geopolítico financiero donde se establecen sanciones que asfixian nuestros procesos y nuestras transformaciones revolucionarias, y también el control sobre nuestros órganos judiciales que hoy promueven la proscripción, el enjuiciamiento de nuestros líderes, de Cristina Fernández, de Evo Morales, que hoy enfrentan procesos penales que están siendo proscritos por justicias que hace mucho tiempo se articulan a los intereses estadounidenses. Y creo que eso también tenemos que visibilizarlo, porque es parte de una agenda aún más amplia, que es la extraterritorialidad de la ley penal estadounidense, donde se imponen sanciones a naciones soberanas definidas desde el Departamento de Estado. Y por supuesto la impunidad con la cual Estados Unidos mira al mundo. Esta crisis civilizatoria, si bien nos da la claridad política de que los sujetos históricos con los cuales nosotros debemos construir nuestra revolución son los mismos, pero enfrentan condiciones distintas. Las formas de precarización y el avance de la informalidad de los trabajadores, la extensión del uso de la inteligencia artificial y de las nuevas tecnologías, plantean nuevas formas de precarización de los sujetos a los cuales debemos estar atentos. Hablar de socialismo del siglo XXI para nosotros continúa siendo una forma de contraponernos a la agenda neoliberal que durante la década de los 90 privatizó nuestras empresas, privatizó nuestros recursos naturales y que hoy continúa siendo la agenda de los gobiernos de derecha. Lo vemos con Milei en Argentina, lo vemos en Bolivia, ahora con Rodrigo Paz. No es que la llegada de la derecha en nuestro país sea traducida en una nueva agenda política, por el contrario, es nuevamente la agenda de la privatización. Pero el piso ahora es distinto. Nosotros llevamos casi 6 meses del gobierno de Rodrigo Paz y ya tuvimos una victoria importante, que fue lograr retroceder contra un decreto que planteaba un ajuste estructural de nuestra economía con rumbo a la privatización de las empresas públicas, con rumbo a la desregulación económica, a la desregulación laboral. Y esa primera victoria a nosotros nos dio a entender que ya no partimos de cero, sino que nuestro proceso de cambio, y aquí siempre nosotros lo rescatamos, esos 14 años que vivimos de gobierno de Evo Morales son una experiencia vivida, interiorizada en el cuerpo de los bolivianos y las bolivianas. Cuando logramos retroceder esa reforma económica, que fue muy parecida al DNU de Milei, cuando logramos retroceder nos dimos cuenta que los compañeros y compañeras habían aprendido que la solución a una crisis económica que heredamos del gobierno de Luis Arce no estaba en privatizar, no estaba en cambiar de modelo económico, sino que la gente quería como solución a la crisis económica ahora un Estado presente en su vida. Y eso creo que esto es todavía lo que nosotros guardamos, aprendimos durante nuestro proceso de cambio e interiorizamos. Entonces, nosotros vivimos que es sacar a 3 millones de bolivianos de la pobreza gracias a la nacionalización. Y para conocer el tamaño de nuestra hazaña, pues también es necesario conocer nuestro punto de partida. Nosotros somos un país donde el 60% de la gente era pobre, el 40% extremadamente pobre, y donde nuestra economía logró con la nacionalización, una decisión política de nuestro compañero Evo Morales, multiplicar 4 veces nuestro Producto Interno Bruto, construir el 80% de las carreteras que actualmente tenemos en nuestro país, todas construidas, el 80% construidas en la gestión de nuestro hermano Evo. Construimos más de 5.000 unidades educativas y eso llevó a un proceso profundo de transformación social que sigue vivo en la mente de las personas. Hoy, cuando enfrentamos el neoliberalismo, cuando enfrentamos esta respuesta dura por parte del imperio, ya la enfrentamos con otras condiciones, por supuesto con el corazón en nuestras conquistas y con la mente en el futuro. Pero

0: en salones, si afuera no estamos realmente palpando la situación de la gente. Nuestro movimiento está íntimamente ligado a la historia y está además a la cabeza del movimiento campesino, que ha sido quien ha ocupado, y el movimiento indígena han ocupado un rol fundamental en la transformación de nuestra patria. Y por supuesto también tenemos que hablar de nuestras contradicciones internas. El límite real también que ha tenido nuestro proyecto y nuestro proceso enfrentándose a nuevas transformaciones, la burocratización del Estado. Hemos tenido también límites formales en la transformación de nuestra base productiva y también límites formales en la transformación institucional. Porque claro, el Estado tiene lógicas conservadoras y muchas veces nosotros, desde el Estado, a veces en el poder del Estado nos vemos tentados a ser absorbidos por esas lógicas transformadoras. Y el no haber logrado cambiar profundamente instancias como los órganos judiciales, que son de verdad construcciones heredadas, que son representaciones de los intereses de clase en todos nuestros países, hoy significan un peligro real y formal para nuestras democracias. Retomo lo que decía hace poco, en torno a cómo se ha judicializado la política, cómo desde las sentencias se busca proscribir y anular los liderazgos, y cómo además hay compañeros y compañeras que han percibido también en torno a ello una oportunidad política, y eso también tiene que ser denunciado. Termino con algo muy importante en torno a lo que para nosotros significó el aprendizaje sobre el Laufer, que es comprender que esto también es parte de la agenda imperial de la fragmentación de los movimientos sociales, de la fragmentación de nuestro movimiento político, y entenderlo también como una estrategia imperial de amplio alcance. Finalmente, como tareas, yo creo que venimos a plantear también que debemos continuar en esa lógica de articulación con la base, dejar la testimonialidad de lado, volver a construir y a movilizar a nuestros compañeros y compañeras con la certeza, insisto, de que hoy tenemos un punto distinto de partida, que es la experiencia vivida de nuestras transformaciones sociales tan profundas que nos enorgullecen a nosotros como movimiento y como pueblo. Un abrazo cordial, compañeros y compañeras. Ustedes saben que tenemos hoy un gobierno claramente de derecha. Estamos en ese proceso de reestructuración, de reunificación, y ese proceso lo llevamos adelante con absoluta lealtad, con claridad política y con profundo compromiso con los principios que nos unen. Muchas gracias.
1: Muy bien, Adriana.
0: Gracias.
1: Bueno, entonces ahora le vamos a pasar la palabra al compañero Antonio Criado, de España, y se prepara la compañera Sol, del Partido Justicialista. El compañero Antonio Criado representa a una plataforma de partidos políticos en España que se llama La Izquierda Confederal, que hay una delegación aquí, y que plantean, bueno, ya lo va a decir el propio Antonio Criado, que es un líder histórico del socialismo español.
2: Buenas tardes a todas y todos. En primer lugar, permitirme el atrevimiento de un viejo socialista, de un antiguo y viejo socialista, en dar las gracias primeramente a Rusia Kucha, al compañero Loy por su coordinación en el trabajo, a las compañeras y compañeros del equipo voluntario que tan magnífico trabajo están haciendo y están haciendo posible. Más agradable y fácil, ¿no? Bueno, decir que desde España, desde la Izquierda Confederal, un gran abrazo solidario, fraternal a todas las delegaciones, a todos los compañeros que están aquí, y decirle que el aprendizaje de estos días que te llevamos aquí, para nosotros va a ser importantísimo. Importantísimo porque posiblemente recuperemos, volvamos a la senda que nunca se dejó, debimos de dejar. Yo me acuerdo cuando empezaba en política, que nuestro referente, juveniles, entonces éramos también juveniles, era Farabundo Martín, Frente Farabundo Martín, Frente Sandinista, los barbudos de Cuba, que tanto placer nos dieron y formación nos dieron.

0: Y Estados Unidos, desde los tiempos inmemoriales, ha estado metiendo sus sucias garras en todos los gobiernos del mundo. Primeramente intentaron quitarnos eso, la revolución cubana, no fueron capaces. Después, a continuación, ha hecho todo lo posible con sus amigos Netanyahu de quitarnos prácticamente un pueblo hermano, un pueblo que era una referencia para todos nosotros y sigue siendo. Y ahora está con Cuba. Ahora le estorba también Cuba y trata de ahogarla económicamente para que deje de resistir. Yo creo que ha llegado el momento, yo creo que va a llegar el momento desde este foro de que dejemos de resistir y tomemos la iniciativa. Yo creo que es importantísimo tomar la iniciativa. Yo creo que, se decía antes, no lo decía un compañero, ¿no? El tercer rey de Hitler empieza a morir en Rusia, empieza a caer y cae. Y yo digo que desde este foro que estamos hoy, tenemos que coger la iniciativa para que el gobierno de Trump empiece a caer también. Y tenemos todas las posibilidades. Yo me atrevería a proponer de que el primer trabajo que se tiene que ver fuera de Rusia, en el mundo total, tendría que ser una iniciativa, salir a la prensa con mucha fuerza, con un manifiesto, con una declaración en contra, diciendo, alejen sus sucias garras de Cuba, del pueblo hermano de Cuba. Esa es la primera declaración que tendríamos que hacer. Después, a continuación, pueblo a pueblo hermano, pueblo y comunidades hermanas tienen que dejar de ingerir en su gobierno, de cambiar gobierno, de matar gente, de secuestrar gente. Ya está bien de que Estados Unidos tenga la facilidad de autoproclamarse con los derechos, de cambiar lo que quiere, tomar lo que quiere, robar mejor dicho, y que todo el mundo esté asustado, estemos en una locura permanente de qué va a decir hoy este gobierno. Y tendremos que convenir eso, lo que decía, vuelvo a lo mismo. Una buena declaración, una potente declaración, mañana mismo, si puede ser, pasado, a partir del lunes, cuando se quiera. Pero que el primer trabajo que salga de este foro sea eso. El plantarnos valientemente, tomar la iniciativa y decir se acabó. Porque, compañero, no me voy a extender más porque se ha hablado mucho, se han dicho cosas muy importantes, vamos a seguir aprendiendo con todos ustedes. Yo, sinceramente, escuchar y estar sentado en una mesa con Chino, Fore y con otros compañeros, para mí ha sido un sueño. Entonces, decirle que tomemos la iniciativa, vamos a dejar de resistir, vamos a tomar la iniciativa dos pasos adelante, porque, compañeros, la paz es el camino. Y el socialismo, la herramienta. ¡Viva Cuba! ¡Viva todos los pueblos!
1: Entonces, pasamos la palabra a la compañera Sol, de la dirección del Partido Justicialista y enviada especialmente por la expresidenta argentina, Cristina Fernández de Kirchner.
2: Bueno, buenas tardes, compañeros, compañeras, gracias Lois, gracias a los compañeros de Patria Justa, un placer estar acá, es mi primera vez en Moscú, así que estoy como muchos sorprendida y disfrutando. Primero quería contarles un poco o agregar un poco a la situación argentina, que es lo que contó Jorge en primera instancia. Obviamente el gobierno de Milei es la continuidad de un proyecto de país que viene planteando la derecha en Argentina desde la dictadura con los palos y las balas hasta hoy con el Poder Judicial ayudándolos. Nosotros hoy tenemos en Argentina a la presidenta de nuestro partido, el principal líder de la oposición, Cristina Fernández de Kirchner, presa, y no solo presa, sino que proscripta. No le prohibieron presentarse a cargos públicos de por vida para correrla de la cancha justamente una semana después de que ella anunciara que iba a ser candidata en las elecciones del año pasado de medio término. Esa decisión del Poder Judicial además es acompañada y presionada por el gobierno de Estados Unidos, el gobierno de Trump, el actual embajador de Estados Unidos en Argentina, cuando da su exposición al Senado para poder venir a Argentina, expresa claramente que él vino a Argentina a mantener presa a Cristina. También quiero decir, y me parece importante destacar, lo hablábamos hoy con las compañeras de Argentina que están acá, que Cristina no es la única presa política. Nosotros tenemos la primera presa política fue con el gobierno de Mauricio Macri, digo, de esta etapa, ¿no? Presos políticos hemos tenido muchos en Argentina. La compañera Milagro Sala, que también está privada de su libertad desde el año 2019. Compañeros como Julio De Vido y muchos otros compañeros más que además, como en el caso de Cristina, se violan sus garantías y las leyes, poniendo, en el caso de Julio De Vido, en una cárcel común, estando muy enfermo y con la edad para tener prisión domiciliaria, o como en el caso de Cristina, con restricciones a las visitas, cuando en Argentina hay genocidas que pueden recibir a cualquiera y hacer fiestas, pero Cristina o otros compañeros como hacen política no los dejan. Por último, proponer ahí un poco como acompañando lo que decía el compañero, pensarnos para futuro. Creo que tenemos que intentar salir de esta posición en la que estamos hoy de resistencia y salir a hacer una propuesta. Nosotros siempre fuimos, por lo menos en Latinoamérica, los partidos de izquierda, nacionales, populares, como nos gusta llamarlos a nosotros, siempre fuimos partidos antisistema. Y hoy creo que a veces nos encontramos defendiendo el sistema, un poco lo que comentaba Adriana antes, ¿no? Defendiendo un sistema que sabemos que ya no va. Cristina viene planteando hace un tiempo empezar a pensar en una nueva estatalidad, empezar a pensar el poder judicial que necesitamos. Creo que ahí México es un ejemplo y un faro con la experiencia de las elecciones del año pasado. Hay que repensar la educación, hay que repensar las plataformas tecnológicas y el poder que tienen estos tecnorricos en nuestra región. Y esas cosas no las podemos hacer aisladamente, no las puede hacer Argentina sola. Argentina no puede sacar una ley o pensar cómo regular las plataformas tecnológicas si no lo hace igual Brasil, si no lo hace igual Chile o cualquier otro país de Latinoamérica y el mundo. Creo que esos son temas que tenemos que construir en conjunto entre todos los países de Latinoamérica, del sur global y a nivel global. Así que esperar que este encuentro nos sirva para eso, para construir una alternativa a claramente un neoliberalismo que está muriendo y hoy en su desesperación por sobrevivir crecen estos monstruos como en el caso de Argentina, Milei, o como Trump en Estados Unidos. Pero es eso, es solo una resistencia al neoliberalismo a desaparecer, tenemos que tenerlo claro. No ganaron los Trump, los Milei de la vida, sino todo lo contrario. Están dando manotazos de ahogado para poder sobrevivir. Así que muchas gracias por la invitación y espero que sean muy fructíferas nuestras conversaciones y discusiones. Gracias.
1: Muchísimas gracias, Sol.
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4: El Gobierno de Canarias ha aprobado un nuevo decreto para regular la implantación de titulaciones universitarias, según ha indicado el portavoz del Gobierno y la consejera de Universidades, Ciencias e Innovación del Gobierno de Canarias. Este texto simplifica los procedimientos y refuerza la organización de la oferta académica, priorizando la inserción laboral y los idiomas en la oferta académica de Canarias. Reduce los plazos y agiliza la puesta en marcha de modificaciones y también la extinción de otras enseñanzas universitarias. La Organización Mundial de la Salud está evaluando el riesgo sanitario en un barco que se dirigía desde Argentina hasta las Islas Canarias, que se encuentra en Cabo Verde y a bordo del cual han fallecido 3 personas este domingo tras contraer el hantavirus, una infección respiratoria en ese crucero de lujo. Hasta la fecha se ha confirmado en laboratorio un caso de infección y hay 5 casos adicionales, han indicado representantes de este crucero. Por parte del Gobierno de Canarias, su portavoz Alfonso Cabello a este respecto ha pedido tranquilidad al asegurar que el problema está detectado, que se trabaja con plenas garantías por este hantavirus, que es una enfermedad viral grave de tipo zoonótico transmitida de animales a humanos. Embarcación de la Guardia Civil escoltó hasta el puerto de Las Palmas a un buque, el Arconian, en una operación bajo secreto de sumario, donde hay 23 detenidos tras interceptar cerca de la isla a este buque con el mayor alijo de cocaína de Europa. Las escuelas infantiles en Canarias denuncian la situación ante la Diputación del Común, denuncian cierre, falta de personal y advierten del impacto directo en la conciliación familiar. El Ayuntamiento de Las Palmas de Gran Canaria ha informado que está tramitando 800 certificados de vulnerabilidad para la regularización de personas migrantes en la capital Gran Canaria. Plataforma Unidos por Anaga expone la situación insostenible, demanda al Cabildo la situación en el Parque Rural de Anaga con respecto a las dificultades de la movilidad. Nueva Canarias en Santa Lucía promueve la recusación del alcalde por negarse a ser declarado tránsfuga. La justicia obliga a los hoteles de Las Palmas a pagar un plus de 650 euros a empleados de baja, según una sentencia del Tribunal Superior de Justicia de Canarias, que ha dado la razón al Frente Sindical Obrero de Canarias, quien demandó a las patronales, también a los sindicatos, comisiones y UGT. Caso Kitchen, Félix San Roldán ha declarado que el CNI no participó en la operación y niega que tenga animadversión a Villarejo. Sumar ha anunciado que diseñará esta semana una nueva propuesta del decreto de vivienda recogiendo las exigencias de Junts por Cat. ha declarado el exministro José Luis Ábalos, que ha criticado lo que calificó de impostura permanente de Aldama, insinuando que Jessica Rodríguez pactó con él su declaración ante el Supremo. Irán estudia respuestas de Estados Unidos y alerta que la misión de Donald Trump en Hormuz viola la tregua.

0: nosotros pues nos vamos rapidito con alguna, destacando alguna noticia. Pues hoy hubo, como han escuchado, Consejo de Gobierno de Canarias, y quizás lo que más destacó el portavoz y la consejera también, que estuvo presente, de Universidades, Ciencia e Innovación, es ese nuevo decreto que han aprobado para regular la implantación de titulaciones universitarias. Y dice el Gobierno de Canarias que pretenden simplificar los procedimientos y reforzar la organización de la oferta académica del sistema universitario canario y reducir las trabas burocráticas, priorizar la inserción laboral, los idiomas de la oferta académica. En fin, pues esas son: implantar títulos universitarios reduciendo el tiempo de 2 años a 9 meses. Bien, y luego también pues cierta polémica que se ha generado y preocupación por ese barco que en el que se ha producido un brote de hantavirus en un crucero de lujo que se dirigía hacia Canarias y que venía de Argentina, que está en Cabo Verde, y que en el cual 3 personas fallecieron este domingo tras contraer el hantavirus, una infección respiratoria. Pues se ha producido, como decimos, cierta preocupación y alerta por parte de la Organización Mundial de la Salud. Ese crucero que no ha llegado a Canarias finalmente. El hantavirus es una enfermedad viral grave de tipo zoonótico que es transmitida de animales a humanos, causada por diversas especies de virus de ese género, ¿no? Y bueno, pues Alfonso Cabello, el portavoz del gobierno, en la rueda de prensa posterior al Consejo de Gobierno, pedía tranquilidad e insistía en que el problema está detectado y que pues está trabajando para garantizar la seguridad de los cruceristas, de las personas que van en ese barco. Han sido detenidas 23 personas tras interceptar cerca de Gran Canaria un buque con el mayor alijo de cocaína. Y bueno, algunas otras noticias que comentaremos que tiene que ver pues con las declaraciones en el caso Kitchen de Félix San Roldán, el exdirector del CNI, del Centro Nacional de Inteligencia, que negó que el servicio de inteligencia tuviera participación alguna en el espionaje a Luis Bárcenas y a su familia para sabotear el caso de la Caja B del Partido Popular. Bueno, obviamente, pues, digamos, se esperaba esta declaración, ¿no? Varios son los indicios sobre el CNI en esta causa que cristalizaron en la afirmación de la Fiscalía Anticorrupción de que en la operación podrían haber participado otros servicios distintos de la policía, pero el señor San Roldán aseguró que no tenía nada que ver. Dijo textualmente: ningún gobierno de ningún color me pidió que hiciera nada ilegal, y eso, esto lo hubiera sido. Hubiera sido ilegal, en fin, pues. Sumar, que ha dicho hoy el ministro de Cultura en la rueda de prensa habitual de los lunes, Ernest Urtasun, que mantendrán conversaciones con Junts y que le harán una nueva propuesta sobre el decreto de vivienda. Ya lo habían anunciado la semana pasada, que seguirán intentando llevar este tema al Congreso de los Diputados. Y bueno, pues estas principalmente son algunas de las noticias. Vamos a comentar una que, sin ser una noticia trascendental para el mundo ni nada, pues sobre guerras, ni economía, ni corrupción, pero sí tiene que ver con un síntoma muy lamentable de lo que significan las políticas de ultraderecha, de privatización, etcétera, en el caso de Argentina. Y leíamos que anuncia el cierre la editorial argentina Ediciones de la Flor, que es la editorial que ha publicado todos los libros de Mafalda, ¿no? Es un sello argentino pues muy querido, ¿no? Emblemático. Y justificó ese cierre por las políticas del actual gobierno de Javier Milei, con, digamos, perjuicios para la industria editorial, la tecnología y, en definitiva, la economía y la vida, diríamos, en Argentina, ¿no? Bueno, pues es una pena. Es una editorial fundada en 1966 que se destacó por su compromiso con autores innovadores, que fue la plataforma que hizo, que permitió la universalización de Mafalda, ¿no? Del personaje de Quino y de otros libros de Joaquín Lavado Quino, con millones de ejemplares vendidos durante más de medio siglo en el mundo, ¿no? Así que una pena que tengamos que asistir al cierre de pues entidades culturales de esta trascendencia como y simbólica también, ¿no? De esta trascendencia simbólica se merecerían un homenaje y mantenerlas como fuera, ¿no? Bueno, pues Deyanira, no sé si hay alguna cosita por ahí que comentar.
1: Bueno, nos quedó pena de no saber qué estaba ocurriendo en ese comité europeo, pues, pero bueno, ya lo averiguaremos.
0: Ya, pues sí, ni a Pedro Sánchez lo han puesto, ¿no?
1: No, es que no.
0: Que era uno de los...
1: Exactamente.
0: No. De los gobernantes que asistían. Bueno, sí. Pues lo dejamos para mañana. Y
1: muy
0: un
1: bien.
0: Saludo. Muchas gracias por escucharnos y hasta el martes.

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1: El Gobierno de Canarias ha aprobado un nuevo decreto para regular la implantación de titulaciones universitarias, según ha indicado el portavoz del Gobierno y la consejera de Universidades, Ciencias e Innovación del Gobierno de Canarias. Este texto simplifica los procedimientos y refuerza la organización de la oferta académica, priorizando la inserción laboral y los idiomas en la oferta académica de Canarias. Reduce los plazos y agiliza la puesta en marcha de modificaciones y también la extinción de otras enseñanzas universitarias. La Organización Mundial de la Salud está evaluando el riesgo sanitario en un barco que se dirigía desde Argentina hasta las Islas Canarias, que se encuentra en Cabo Verde y a bordo del cual han fallecido 3 personas este domingo tras contraer el hantavirus, una infección respiratoria en ese crucero de lujo. Hasta la fecha se ha confirmado en laboratorio un caso de infección y hay 5 casos adicionales, han indicado representantes de este crucero. Por parte del Gobierno de Canarias, su portavoz Alfonso Cabello a este respecto ha pedido tranquilidad al asegurar que el problema está detectado, que se trabaja con plenas garantías por este hantavirus, que es una enfermedad viral grave de tipo zoonótico transmitida de animales a humanos. Embarcación de la Guardia Civil escoltó hasta el puerto de Las Palmas a un buque, el Arconian, en una operación bajo secreto de sumario, donde hay 23 detenidos tras interceptar cerca de la isla a este buque con el mayor alijo de cocaína de Europa. Las escuelas infantiles en Canarias denuncian la situación ante la Diputación del Común, denuncian cierre, falta de personal y advierten del impacto directo en la conciliación familiar. El Ayuntamiento de Las Palmas de Gran Canaria ha informado que está tramitando 800 certificados de vulnerabilidad para la regularización de personas migrantes en la capital Gran Canaria. Plataforma Unidos por Anaga expone la situación insostenible, demanda al Cabildo la situación en el Parque Rural de Anaga con respecto a las dificultades de la movilidad. Nueva Canarias en Santa Lucía promueve la recusación del alcalde por negarse a ser declarado tránsfuga. La justicia obliga a los hoteles de Las Palmas a pagar un plus de 650 euros a empleados de baja, según una sentencia del Tribunal Superior de Justicia de Canarias, que ha dado la razón al Frente Sindical Obrero de Canarias, quien demandó a las patronales, también a los sindicatos, comisiones y UGT. Caso Kitchen, Félix San Roldán ha declarado que el CNI no participó en la operación y niega que tenga animadversión a Villarejo. Sumar ha anunciado que diseñará esta semana una nueva propuesta del decreto de vivienda recogiendo las exigencias de Junts por Catalunya. Ha declarado el exministro José Luis Ábalos, que ha criticado lo que calificó de impostura permanente de Aldama, insinuando que Jessica Rodríguez pactó con él su declaración ante el Supremo. Irán estudia respuestas de Estados Unidos y alerta que la misión de Donald Trump en Hormuz viola la tregua.

0: Saludos amigos y amigas, cuando pasan 49 minutos de las 10 de la mañana estamos en un encuentro con Roque Calero. Bienvenido Roque Calero.
1: Buenos días.
0: Bueno, lo hemos cogido del aeropuerto de Los Rodeos, lo hemos traído al estudio de Radio San Borondón porque desde luego las circunstancias lo requieren, son circunstancias especialmente delicadas. Parece que la situación es mucho más grave de lo que se nos ha venido diciendo tiempos pasados, a lo mejor no tanto como se predicen algunos agoreros, pero la realidad es que eso depende de nosotros, depende de las políticas que se lleven a efecto. Roque Calero, la primera pregunta que te haría es efectivamente cómo estás valorando la crisis esta, ¿no?
1: Bueno, es una crisis que se veía venir, no sé cómo alguien dudaba de que la crisis esta no iba a llegar, ¿no? Si nos referimos al concretamente, por ejemplo, el tema del petróleo, hay un libro por ahí muy interesante, para que no sé si el autor lo ha leído, que el autor lo llamó Se acabó la fiesta, ¿no? Pues yo creo que estamos también ahora nosotros, tenemos que hacer lo mismo, se acabó nuestra fiesta particular, ¿no? Y vamos a entrar en el periodo de resaca, ¿no? Que además no va a ser, con mi juicio, un periodo tampoco corto, va a ser una resaca larga, ¿no? La resaca será tanto más larga, incluso puede no salirse de ella, si no se actúa inteligentemente. Y actuar inteligentemente es cambiar en nuestro modelo de desarrollo. Y cuando uno quiere cambiar un modelo de desarrollo, no se hace en dos días, pasan años, ¿no? Así que yo creo que en ese sentido la crisis va a durar tiempo, ¿no? E insisto, si desde ahora se cambian las cosas para hacerlas como hay que hacerlas, durará tiempo. Y si no se hace nada, puede ser casi eterna, ¿no?
0: Hablemos un poco más de este tema, Roque. Reflexiona sobre cómo ves el momento, cómo hemos llegado aquí, aparte de las circunstancias internacionales, sí, y efectivamente los caminos andados.
1: Hombre, siempre que uno quiere cambiar algo es porque algo va mal, ¿no? O porque yendo bien, ve que puede venir mal en el futuro. Y nosotros hace tiempo que sabemos que la época de petróleo barato, abundante, no iba a durar eternamente. Eso lo sabíamos hace mucho tiempo todos. Hace mucho tiempo que se viene hablando que la década esta nuestra que estamos ahora, ¿no? Mejor, la próxima década va a ser el final del petróleo abundante. No digo barato, que eso ya no lo es, abundante. Por tanto, hay que hacer cualquier plan, tiene que plantearse en ese escenario, también el cambio climático. Y en ese escenario, el desarrollo no puede ser el que hemos tenido hasta ahora. Hay que enfocarlo en otro sentido. Por ejemplo, hay que enfocarlo en el sentido, que lo he dicho muchas veces también en esta radio, de impulsar a toda costa nuestro sector primario, nuestro sector alimenticio, porque tenemos que tener la máxima autonomía posible en ese aspecto. Tenemos que impulsar el ahorro energético y el uso de renovables, porque tenemos que tener la máxima autonomía que nos blinda frente a crisis energética. Tenemos que desarrollar otro modelo turístico distinto, que seguramente es el de larga estancia, no el de alta rotación y bajo coste. Y tenemos que hacerlo y ya. Y además aprovechar ahora que tenemos que remodelar la planta hotelera y hotelera para hacerlo. Tenemos que impulsar el equilibrio de la economía, impulsando nuestro sector industrial, que hasta ahora está absolutamente desprotegido. La cuestión es, ¿los dineros que se están poniendo sobre la mesa, los últimos recursos europeos, están en esa dirección? Respuesta mía es que no. Cuando nosotros decimos que vamos a gastarnos, en el caso de Gran Canaria, 1.300 millones para la segunda pista, desviar la autopista y evacuar Ojos de Garza, cuando estamos diciendo que vamos a poner un tren de 1.100 millones de euros con partes subterráneas, ¿no? Cuando a Tenerife estamos hablando de un tren de Santa Cruz abajo al sur también, cuando estamos hablando de circunvalaciones de autovías, es que estamos justo en la dirección contraria. Eso es el final de una época que se acabó ya. Una parte de ese dinero, ni siquiera todo, apuestas al servicio del cambio en la dirección correcta, estaríamos seguros que dentro de unos años, no inmediatamente, pero 5, 6, 10 años, saldríamos de la crisis. Si no, no.
0: Sigamos, bueno, yo estoy totalmente de acuerdo en lo que tú acabas de plantear, pero la realidad es que a través de los medios de comunicación lo que intentan pues las asociaciones empresariales, los grandes poderes económicos, es transmitir que no, que hay que hacer esta política para que la construcción, el sector de la construcción, no se hunda, para que el paro no aumente, para, o sea, una cosa absolutamente, bueno, tirarnos por el precipicio, por lo que tú dices.
1: Yo entiendo a los constructores, porque el constructor que toda su vida ha construido con bloque hueco, hormigón vibrado, ¿verdad?, pues sabe de eso. Pero yo estoy seguro que tonto no debe ser. Un cambio, en el sentido correcto, no quiere decir que no se vaya a construir más. Se va a construir de otra forma y con otras intenciones. Por ejemplo, la reconstrucción de la planta hotelera obsoleta, que significa primero tirarla y segundo rehacerla. Tirarla es un negocio, que los empresarios deben de participar, y hacerla de otra manera. Es un negocio para los empresarios que tienen que participar también. Pero ya no solo para los empresarios del bloque y del cemento. Va a ser un negocio para los del bloque, el cemento, los informáticos, los ingenieros, los arquitectos, para todo el mundo. Por tanto, la remodelación de la planta, donde se puede poner evidentemente dinero, significa otras enormes cantidades de oportunidades distintas, ¿no?, que van a permitir otro tipo de turismo que sí va a ser seguro en los años de crisis. Porque en Canarias asociar seguridad, autosuficiencia, esas palabras son clave para tener un futuro turístico. Por ejemplo, se habla hace tiempo en Canarias de parques tecnológicos. Hay que hacer, porque Canarias es un sitio que tiene recursos humanos, no muchos, en fin, tiene recursos, digamos, medioambientales para atraer ciertos cerebros, ¿no? Tenemos una red de comunicaciones externa como cualquier otra, por tanto, buena. Y Canarias es un sitio donde seguramente se puede impulsar el desarrollo tecnológico, la industria, la investigación, incluyendo agentes externos. Y para eso hay que hacer infraestructuras que son parques tecnológicos. Invirtamos dinero en eso. Y así, si uno hace un análisis de lo que se puede hacer, el tema de agricultura, lo he dicho también muchas veces, la agricultura del sayo y el sombrero no sobrevive, ¿no? Es del pasado. Pero una agricultura tecnificada, sí. ¿Cuál es el problema? Que nuestros agricultores, jóvenes o mayores, no tienen dinero para invertir en esas infraestructuras. Bueno, ¿y por qué no se invierte dinero público ahí? ¿Por qué se invierte dinero público para hacer una carretera o una planta de gas y no se invierte el mismo dinero para hacer invernaderos, una tecnología potente para los nuevos agricultores que nos van a garantizar nuestra comida para el futuro? Es que, ¿entienden? Es que es una cosa absolutamente incomprensible, ¿no? Porque nadie se va a arruinar, al contrario. Los cambios necesarios en la dirección correcta va a hacer que la gente que tiene dinero lo mantenga. Otros más van a tener dinero y nadie se va a arruinar. Otra cosa es que, si digo también, que el empresario que hace construcción tradicional, alguien tiene que asesorarle para que haga otras cosas. El gobierno tiene que decirle, mire, si usted invierte en estas otras cosas, le garantizamos la rentabilidad mínima de sus inversiones. Porque él no tiene que hacer la política de cambio, el empresario. Él será un actor más de la política de cambio, pero la política de cambio tiene que partir del gobierno, del Parlamento de Canarias, ¿no?, de las fuerzas vivas de la región. Por tanto, si uno deja a un empresario con dinero, que lo sacó de la construcción, ¿en qué invierte? Pues mire, yo lo que sé es invertir en más bloques y ahora otras casas y otros bloques. Si esa persona se pone otra pista a aterrizar su dinero, igual lo aterriza, seguro que lo hace. Así que hay posibilidades, ¿eh?
0: Quiero entenderte de que lo que falta es dirección, sí, para mí, a la política.
1: Sí, yo creo que sí, que lo que nos falta es una reflexión. ¿Dónde estamos? ¿Qué está ocurriendo afuera? ¿Qué va a ocurrir en los próximos años? ¿Cómo tenemos que actuar? Y definir en función de eso una nueva política. Siempre entendido por esa nueva política, primero, que no va a ser, los resultados no son tan especulativos como ahora. O sea, no van a haber ya inversiones que mañana se multiplican por 4, primera cuestión. Segundo, que las inversiones, que los resultados no son inmediatos. Por tanto, vamos a pasar una época de crisis que será más o menos larga en función de cómo reaccionemos desde ahora, pero que no será en ningún caso menor de 5 o 6 años, creo yo. Pero que, desde luego, los resultados van a ser seguros, estoy convencido.
0: Hablemos del tema político, ¿no? ¿Qué está incapacitando al gobierno de Canarias, en tu opinión, o que sea, vamos, los que estén gobernando, para que en este momento puedan coger esa dirección? Y lo digo porque realmente los sectores políticos, ahora ve uno, por ejemplo, Nueva Canaria, defendiendo los trenes. De repente Gran Canaria, que ya se había dado por desechado, lo hablamos un día, que había aquellos dos proyectos, que tal, aquello se dejó. De repente, y ahora parece que la prioridad es tren y que si metro hasta no sé dónde y después tal. Y bueno, y lo mismo con todo, ¿no? Esa segunda pista, aquí otra vez se vuelve a hablar de que si un túnel que une el norte y el sur, que si el tren del norte, pero también el tren del sur, no sé qué. O sea, una cosa terrible, ¿no? O sea, no se habla de cerrar un anillo de forma que efectivamente hay una carretera decente que permita efectivamente la circulación normal. No, estamos hablándose de semanario, ¿no? De estos anillos, no sé cuántos, una cosa brutal, ¿no? ¿A qué atribuye, digamos, esta circunstancia, ¿no? Y esto mezclado también con el tema de la corrupción, o sea, digamos, ¿hasta qué punto, qué sería política? A ver,
1: hombre, ¿no? Yo creo que en muchos casos, puede haber un factor de corrupción por medio, ¿no? Yo no, eso no lo descarto, desgraciadamente, ¿no? Hay otro factor a mí también, que es el poco conocimiento del político, ¿no? Que evidentemente no tiene por ser especialistas en todo, ¿no? Pero que ya me gustaría a mí que los políticos estuvieran cada uno donde más capaces son de hacer cosas, ¿no? Y no poner un consejero de un ramo que no sabe, de ese ramo no sabe nada, ¿no? Y en tercer lugar, porque nuestros políticos, casi todos, tienen un defecto, a mi juicio, no sé, que no lo entiendo tampoco. Y es que no se rodean de asesores realmente con conocimiento. Los asesores son aplaudidores, vamos a llamarlo así, ¿no? La clac. Oiga, no, pero usted, yo no conozco todavía ningún político que si no sabe un tema, que busque a la gente que lo sepa y se lo explique. Y además le haga caso, ¿no? Eso es una cosa que yo no entiendo tampoco aquí, sinceramente, ¿no? Y luego, a nivel de gobierno también, Canario, en este caso, creo que no existe un gobierno en bloque, ¿no? Con un proyecto. Existen no sé cuántas consejerías con no sé cuántos proyectos, ¿no? Y muchas veces unos enfrentados con otros, ¿no? Y ahí no hay manera de hacer una política coherente, porque yo lo he dicho muchas veces, también creo que aquí lo he dicho alguna vez, que un plan de desarrollo sostenible, que es lo que yo ahora estoy trabajando, y ya les he puesto el calificativo integral, porque o un plan de desarrollo sostenible es integral o no es plan. No se puede pensar en un plan de desarrollo sostenible del sector energético o del sector turístico. Hay que hacerlo todos en conjunto, en bloque. Y esa visión conjunta requiere gobiernos cohesionados, que trabajen conjuntamente, que pongan todos los aspectos sobre la mesa y se discutan y se saquen políticas globales. Y eso es otro defecto también que tenemos. Por tanto, son muchos, a mi juicio, ¿no?, los problemas con los que se enfrenta hoy día el político, aparte de la corrupción, que también puede haberla, que yo ahí no lo sé, ¿no? Pero sí sé que hay una corrupción, entre comillas, que es la de no querer saber, la de no profundizar en las cosas, la de dejarse llevar por lo que le digan el último día, la no reflexión, no ver globalmente las cosas, no querer ver el futuro, porque a lo mejor resulta que las acciones que hay que tomar no dan votos, el supeditarlo todo a eso, al mantenerse en el poder, bueno, hay una serie de vicios ahí que...
0: Volviendo sobre el tema de la corrupción, que evidentemente no hay que estar hablando de si hay o no hay, porque bueno, está todos los días transparentándose de una manera tan terrible últimamente con el tema de Mogán, pero bueno, y lo que está pasando aquí en Garona, aprobándose los proyectos con todos los informes, precisamente los asesores legales, con el informe del, decía el alcalde, del arquitecto positivo, del ingeniero positivo, pero con informe de la legalidad precisamente negativo de sus asesores legales, y eso dice que llevan no sé cuántas décadas y él sigue haciéndolo, porque como vienen haciéndolo así, pues parece que ya la ilegalidad se convirtió en norma, ¿no? Pero claro, el problema, y por seguir, por terminar esta parte, porque claro, ¿hasta qué punto la corrupción, digamos, no está marcando precisamente las políticas erráticas que este gobierno con la política, no sé cuántas medidas dio hace no sé cuánto tiempo, que no han servido para nada, que incluso ni los sindicatos apoyaron, sino firma con los grandes empresarios? Lo digo por cierto, a mí me chocaba sobre todo en Lancelot las declaraciones estas de José Dimas, que es hijo de Dimas Martín, que como sabes, pues bueno, está, digamos, en el tercer grado, pero en la cárcel, ¿no? Entonces dice José Dimas, que es actual alcalde de Teguise, dice,

0: Hay un tema ahí en ese aspecto que puedo comentar, ¿no? Se refiere a lo de la isla parada, ¿no? Yo, en alguna conferencia que he dado últimamente sobre estos planes de desarrollo sostenible, en fin, les recuerdo a los que estén escuchando que yo soy responsable en parte de ese plan de Lanzarote, ¿no? Y es que hay varias barreras a la implantación de un plan de este tipo, ¿no? Una de las ellas, y no la menos importante, es las barreras administrativas. Creo que dentro del funcionariado en general también hay pecadores, ¿eh? Los pecadores. Tanto por acción como por omisión. Por acción, pues, por el cliente cuando, en fin, cuando hacen un acto ilegal, una prevaricación. Pero también se puede pecar por omisión, ¿no? Cuando no ejecutan bien su trabajo. Es decir, cuando un expediente puede estar 3 años, ¿no? Esperando, ¿no? Y está claro que cuando uno quiere montar una empresa y un negocio y pide un crédito a un banco y hace todos los papeles que hay que hacer y luego está esperando 1 mes, 6 meses, 1 año, pues está claro que lo más fácil, o quizás para muchos la única salida, es sortear la legalidad, ¿no? Así que los funcionarios también tenemos culpa, yo soy un funcionario de este asunto, ¿eh? Esos retrasos son imposibles. Este señor, no, ya sé que el contexto es otro, ¿no? Pero está claro que uno de los problemas de un plan de desarrollo sostenible es que no puede eternizarse su inicio, su ejecución. Y ahí tiene mucho que ver con los aspectos legales y administrativos. Yo le dije a la presidenta, y creo que lo tiene claro también, y a todo el mundo se lo he dicho, que un plan de desarrollo sostenible tiene que estar por encima de cualquier otro plan. No pueden haber planes previos hechos bajo un marco de insostenibilidad que condicione o impida la ejecución de un plan de desarrollo sostenible. Así que puede ocurrir que el Pío de Lanzarote pues tenga muchos aspectos absolutamente reñidos con la sostenibilidad de Lanzarote, por ejemplo. Y por tanto, el plan hay que hacerlo, como digo, sobrevolando todas esas otras cosas. Y además digo, caiga quien caiga. Por eso creo que la universidad, ¿no? Porque, bueno, yo como universitario estoy haciendo esta asesoría porque son para mí novedosas, ¿no? Yo creo que una vez que los planes de desarrollo sostenibles se impongan de una forma natural, quien tiene que hacerlo son los técnicos y asesores que están en la calle. La universidad no está para competir, ¿verdad?, con los ingenieros y con los arquitectos, ¿no? Pero en la medida que son cosas nuevas, una nueva metodología y tal, pues sí me interesa y en eso estoy. Yo, en el caso de, como digo, en el caso de Lanzarote, bueno, en el caso de aquí también, o en el caso de Gran Canaria, todas las islas, ¿dónde se pone un vertedero? ¿Dónde se pone una central térmica? ¿Dónde se pone la cárcel, ¿no? Nadie quiere poner ni el vertedero, ni la cárcel, ni nada. Bueno, eso quiere decir que no se pone. Si no se pone, colapsa la isla. Segunda opción, bueno, pues que pongamos una en cada ayuntamiento y así nadie puede protestar. Otro disparate. Tercera, hombre, que un grupo de personas sensatas, ¿no?, haga un estudio a nivel insular y diga dónde tiene que ir cada cosa y diga las razones por las que tiene que ir allí. Caiga donde caigan las cosas, ¿no? En ese sentido, la universidad, la academia, tiene las manos mucho más libres, ¿no?, que cualquier otra institución. Y bueno, y eso es un poco, creo yo, lo que estamos intentando hacer en Lanzarote o en Puerto Rosario, o donde sea, ¿no?
1: Mira, permíteme mi sorpresa porque una vez recuerdo haberte visto pues en una reunión con un alto dirigente, parece que era Román Rodríguez del Cabildo de Gran Canaria, hablando precisamente de esto de modelo de desarrollo para Gran Canaria. En Gran Canaria se ha producido que tanto la institución insular pues lo ha cogido, digamos, el grupo, digamos, un grupo de gobierno progresista entre el Partido Socialista y Nueva Canaria y otros lugares importantes también. Tú en Gran Canaria efectivamente has desarrollado y con ese éxito a nivel mundial, ¿no?, que fue el Plan de Desarrollo Sostenible de la Comarca del Sureste, que es este proyecto sin duda líder a nivel mundial. Pero ¿qué pasa en Gran Canaria? ¿Cómo es posible que no? Porque me estás hablando de Lanzarote, me estás hablando también de Puerto del Rosario. ¿Qué está pasando en que no se plasma ese pacto progresista en un modelo progresista realmente de desarrollo?
0: Sí, lo que pasa en Gran Canaria, en Fuerteventura también, es para mí un misterio, ¿no?
1: A ver, a ver.
0: Es un misterio. Yo efectivamente impulsé, desde luego con el apoyo total de los alcaldes, el Plan de Desarrollo Sostenible del Sureste. Tengo que decir que ahora en junio nos han admitido ya para dar una conferencia en las Naciones Unidas, en Nueva York, respecto de eso, ¿no? Y por tanto, pues estupendo. Ese plan, las barreras que está teniendo, entre otras, y quizá la más importante, son las interferencias, digamos, del Cabildo en cuanto a que el plan necesita una ordenación del territorio, quizás distinta a la que se está planteando, o se ha planteado ya.

0: y por tanto está teniendo esas barreras. Al mismo tiempo, el Cabildo de Gran Canaria, y eso lo digo yo a nivel personal, no he tenido acceso al Cabildo. Yo tuve unos contactos evidentes con Román y Román pues me prometió que lo iba a impulsar, pero la verdad es que no se ha hecho, ¿no? No se ha hecho y además creo que no se va a hacer. No sé por qué, espero que algún día me lo explique, ¿no? Y en Fuerteventura, pues tres cuartos lo mismo. Yo ahí con el Cabildo no he tenido la posibilidad todavía de llegar a presentar un plan. Puerto Rosario sí, porque el alcalde tiene interés, ¿no? Y lo que pasa es que yo reconozco que no se puede plantear un plan de desarrollo sostenible de la comarca del sureste, o un plan de desarrollo sostenible de Arico, o un plan de desarrollo sostenible de Puerto Rosario, sin considerar que eso tiene que ver con todo el resto de la isla. Y por tanto, los planes de desarrollo sostenible que realmente funcionan bien son los insulares o el regional, ¿no? Y ahí pues solamente ha sido receptiva el Cabildo de Lanzarote, ¿no? Uno más. Pues la verdad es que no sé explicarle las razones, ¿no?
1: Bueno, pues supongo que tendrás tu idea, ¿no? Y no estoy intentando poner ningún dedo para que hagamos esas orines, sino realmente, ¿qué intuyes que puede estar impidiendo lo que el sentido común dicta?
0: No lo sé, yo no puedo hacer más que especulaciones que no me atrevo a hacer, ¿no? Me gustaría hablar primero con los interlocutores, que ya hace tiempo no hablo con ellos, y que tengan un hueco para recibirme, ¿no? Y por eso lo voy a explicar, a preguntar, y cuando me lo cuente, pues yo no tengo ningún interés en comentarlo, ¿no? Pero lo mismo es que no sé.
1: Bien, Roque Calero, hagamos un recordatorio a los oyentes de lo que sería la Canaria deseable. O sea, ¿cómo tendría que ser el modelo de desarrollo? ¿Cómo tendría que ser esa Canaria deseable? Lo digo, y si me permites antes, a lo mejor una pequeña pregunta previa es, continuamente vemos de forma intermitente cómo que si las cámaras de comercio de Estados Unidos quieren instalarse aquí, que si tenemos que ser una superplataforma aeroportuaria cara a África y tal, y evidentemente todo lo que Canarias pueda hacer en solidaridad y en todo lo que sea para el desarrollo de África, nadie lo cuestiona. Lo que pasa es que desde luego esto, la Cámara de Comercio de Estados Unidos, no, de luego el modelo de lo que es un modelo de desarrollo, ni como modelo de desarrollo sostenible, ni como modelo de solidaridad. ¿Hasta qué punto podemos, digamos, estar limitando el desarrollo de Canarias también con estos planteamientos medios políticos que se avecinan, ¿no?
0: Bueno, en cuanto a la Cámara de Comercio, tengo que decir que estuve yo en la reunión que se montó en Gran Canaria hace unos meses, organizada por Juan Verde, ¿no? Y allí se hicieron reuniones vis-a-vis, bueno, un paquete de empresas que vinieron de Estados Unidos, otro de aquí, y a nosotros como mancomunidad nos invitaron y tuvimos entrevistas con dos empresas americanas, ¿no? Yo en las dos empresas, y creo que por lo que me contaron en todas, lo que detecté es un interés de los Estados Unidos, de los empresarios americanos, de introducirse en Europa a través de Canarias. Sin utilizar las ventajas fiscales canarias para introducirse en Europa. Yo creo que ahí se habló muy poquito, yo diría nada de África, ¿entiendes? Cosa que me imaginaba que iba a ser así. Así que ese aspecto yo no veo mucho interés, ¿no? Por ejemplo, un caso era, pues traigamos caña de azúcar o metanol de Brasil, aquí le quitamos el agua y le llevamos no sé qué para que cumpla la normativa europea y entonces entra en Europa como producto semi-elaborado en Canarias con las ventajas que eso significa y ya está. Y metemos en Europa cada año no sé cuántas miles o millones de toneladas, ¿no? Así que yo por esa vía, ¿no? En cuanto a la vida de las plataformas, yo no sé, sinceramente, los que hablan de estas cosas, no sé en qué están pensando. Debe ser que no sé. Por ejemplo, yo he estado hace poco en un congreso en Perú, en Lima, ¿no? En Cusco. El vuelo de Lima a Madrid, pues son 11 horas. Desde luego, si en Canarias o en Tenerife se hubieran quedado 10 personas o 15 personas, yo creo que hubiera habido un motín a bordo si obligan después de 10 horas de vuelo a parar aquí para bajar 10 personas, ¿no? Y al revés, peor todavía, porque al revés, bajar en Canarias para cargar a 10 personas, que significa que el tanque de combustible del avión no se puede llenar en Madrid, porque si no, no aterriza, hay que llenarlo aquí después. Con todo lo que significa eso de una hora o dos añadidas más, trasiegos de gasolina, no sé cuántas historias, en un avión que tiene autonomía, porque esta gente parece que piensa que los aviones van dando saltitos como los años 50. Todos los aviones vuelan ya 12.000 kilómetros seguidos, 13.000 kilómetros. Por tanto, las escalas intermedias, cualquier empresa las penaliza, porque si uno pone escalas intermedias, nadie viaja en ese vuelo. Eso funcionaría si Canarias tuviera una gran demanda directa de conexión con Venezuela. Si canarios y venezolanos se transfiriesen continuamente y vendrían punto a punto. Paradas intermedias, no funciona. O sea, que se olviden de eso. Eso no existe. África, hombre, si África se desarrolla un poquito, lo primero que harán serán aeropuertos. Y se podrá volar directamente a todos los aeropuertos de África. ¿Por qué van a parar en Canarias? ¿O les obligamos a que paren aquí? ¿Cuál pasa con los puertos? Algún día África se desarrollará. Cuando África tenga, se desarrolle, tendrá puertos, sus puertos. Y el tráfico de contenedores irá allí. ¿Por qué tienen que parar en Canarias? Es que nos creemos el ombligo del mundo. Éramos cuando éramos arcos de vela y pasaban luciendo el alisio por aquí. Pero eso pasó a la historia. Éramos cuando los aviones tenían una autonomía de 3.000 kilómetros y tenían que parar en medio. Pero es que eso pasó a la historia. El único tráfico aéreo es el tráfico cautivo, turístico y residencial nuestro. Y el único tráfico marítimo es el tráfico que se genera eventualmente mientras África necesita transbordos, y después ya no será así. Bueno, puede haber un tráfico también de transbordos. En todo caso, los tráficos de transbordos, los contenedores, debe ser una de las inversiones más ruinosas del mundo. O sea, si yo tengo que aportizar una inversión tremenda en muelles para comprar contenedores, con lo que me pagan los contenedores, es que, vamos, no sale nunca, ¿no? Así que yo no entiendo por qué esa especie de creernos que somos el centro de qué. Ahora bien, si queremos que África se desarrolle y nosotros queremos ayudarla, hay otros muchísimos modos de hacerlo, muy interesantes, que no es ni el hub aeroportuario ni el portuario. Hay muchos otros que podíamos hablar otro día de eso, ¿no? Así que yo eso tampoco lo veo. ¿Canarias deseable? Bueno,
1: mire, un poquito ya que estamos hablando de África, por cerrarla, ¿cómo estás viendo los modelos de desarrollo para África? Me refiero a eso, el biodiesel, intentar... Bueno, lo comentamos alguna vez, pero de todas maneras, tú has visto cómo va el planteamiento. ¿Crees que hay algo de sentido común también?
0: No. Bueno, yo creo que el biodiesel, ya no lo digo yo, que siempre lo he dicho, ¿no? Sino creo que ya lo dicen al máximo nivel, Naciones Unidas, incluso la Unión Europea. Eso es una barbaridad, ¿no? Es una barbaridad por muchas formas, ¿no? Pero es una realidad política, social, una realidad, es raptar comidas para convertirla en combustible para vehículos de ricos en Europa, ¿no? Pero no solamente eso, es una barbaridad tecnológica. Un ejemplo lo va a entender todo el mundo enseguida. Si yo planto remolacha azucarera y quiero que saque con eso un biocombustible, bueno, la tierra hay que ararla con tractores que consumen gasoil, ¿no? Hay que cultivarla con cultivadora. Hay que cultivarla durante el tiempo que sea con cultivadora. Hay que arrancarla con cultivadora. Hay que meterla en camiones y transportarla hasta la central donde se va a convertir en combustible. Todo eso, cuando se sacan las cuentas, y si el sitio donde se va a quemar el combustible es tan poquito lejos, cuesta más energía que la que se saca de la remolacha. Así que, desde el punto de vista técnico y energético, es un absurdo, ¿entiendes? Es invertir más energía de la que se está extrayendo. Por suerte, creo que esto le va a quedar poca vida, ¿no? Porque las voces que se están levantando ya no son las de los ecologistas, que él, no, ya son voces serias y conscientes en Naciones Unidas, en la Unión Europea, en todos sitios. Eso tiene poco futuro, ¿no? Si se refiere a África como alimentador a base de alimentos de los coches, ¿no? De los europeos y los americanos, ¿no?
1: Sí, y otro tema de... que supongo pues tú contemplarás con asombro, ¿no? Como me pasa a mí, es ver a las cámaras de comercio de Canarias pues planteando viajes al Vietnam para que allí, como salen los muebles más baratos, pues la mano de obra es más barata, pues amueblar no sé qué hoteles de aquí de Canarias, como pasó en lo último. ¿Quién dice eso? Lo mismo, internacionalización de la economía canaria, con la inmensa cantidad, supongo, de requerimientos que esa isla deseable, que esta Canarias deseable tiene, ¿no? ¿Cómo ves esta historia, ¿no? Porque además hablan de aumenta el paro, y entonces la manera de aumentar el paro del bono debe ser invertir en Vietnam, tal igual, sino supongo que será invertir en Canarias.
0: Voy a poner un ejemplo que también espero que la gente entienda. Nosotros, por ejemplo, imaginemos que vivimos de cultivar peras, ¿no? Podíamos vivir de cultivar peras. Y un buen día decidimos que las peras las compramos en Lérida. Con lo cual, todos nuestros agricultores de peras se van al paro. Y entonces, lo que hacemos es, le damos un seguro de desempleo y traemos las peras de Lérida. Las peras de Lérida, si cuestan un euro, pues seguramente 20 céntimos o 30 es transporte, no nos olvidemos de eso. Energía, avión, barco, frío, etc. Y el resto, una parte importante, es el cultivador de Lérida. ¿Por qué se decidió ese día traer la de Lérida? Porque resulta que la pera de aquí costaba un euro y 10 céntimos. Pero nadie calculó que del euro y 10 céntimos, posiblemente 90 céntimos es para el agricultor de aquí. Y por tanto, para crear empleo aquí. Y por tanto, ese dinero que él recibe no tenemos que darlo de seguro de desempleo. En definitiva, no solamente se tiene que medir el coste de la pera por un poquito más caro y entonces busco en Vietnam. Es que aquí puede ser un poquito más caro, pero es que todo se queda aquí. Todo se queda aquí. Mientras que cuando se trae de Leria, todo se queda fuera. Aquí no se queda más que la intermediación última. Por tanto, si se combinan las políticas de empleo con las políticas de producción aquí, todas las cuentas salen, pero salen todas. Y yo digo muchas veces que una buena política en Canarias barra el desempleo de Canarias. Tenemos que buscar gente y no la tenemos. Y con esto de los muebles pues pasa lo mismo, ¿no? Nosotros, yo antes estuve en el ITC, pues hicimos un plan para muebles, precisamente para hoteles, ¿no? En el que lo que intentamos era definir una identidad. Así que el turista que llega a Canarias, cuando usted vea los muebles, sepa que son muebles, que sepa, identifica a Canarias también por el mueble. Además nos dijeron cómo teníamos que hacerlo. Le preguntamos en Italia, en Alemania, y dijeron, mire, ustedes ahí tienen que hacer un mueble con identidad, pues con textura, con materiales naturales, nos dieron una serie de cosas, unas pistas, ¿no? Y por tanto queríamos poner en marcha un pequeño plan de I+D, desarrollo de muebles con identidad, con calidad, reciclado total, etcétera, lo que se vendía en aquel momento y se vende hoy. Y de ahí se hizo un plan de desarrollo de la industria del mueble, un plan fantástico, que empezaba por formación base desde la carpintería hasta el final, investigaciones, apoyo a empresas, todo un plan, en todos los aspectos. Otro más al cajón, ¿entiendes?
1: Oye, unos minutos también antes de ir a esa Canarias deseable, al tema de los esa apuesta ahora genérica, lo decíamos antes, por los trenes. Ahora es los trenes, parece como si hubiera una moda y Europa o como a nivel estatal pues dan un dinero para no sé qué, pues Canarias tiene que estar ahí para chupar de esa parte, ¿no? Como si no se pudiera replantear las ayudas a otro nivel. ¿Cómo? Primero eso, la valoración. ¿Realmente el transporte, la salida es esa? En este momento.
0: Sí, bueno, primero que yo creo que esa no es la salida. El tren no va a resolver nuestros problemas de movilidad y menos nuestros problemas de un desarrollo sostenible. Porque eso supone que...
1: Eso me gustaría mucho, eso, porque es que mucha gente dice, no, es que el tren es súper limpio, poco menos que desarrollo sostenible garantizado.
0: No, quiero decir, en doble sentido, porque si realmente necesitamos un tren para mover cada día 50.000, 60.000, 100.000 personas desde Santa Cruz a yo que sé, a los cristianos, es que ese modelo económico es insostenible, ¿entiendes? Me refiero a esa propia filosofía del modelo, ¿no? Eso es insostenible, porque eso tiene un coste energético elevadísimo, sea con trenes, sea con coches, que no vamos a poder pagar en los próximos años. Por tanto, ese modelo de movilidad masiva, incluso la globalización tiene sus días contados por esa misma razón, ¿eh? Es inviable. Y en su lugar, porque como tú decías, el tren energético hablando no es ninguna panacea. Hombre, un tren lleno, pues tiene un, en fin, está en la charla que voy a dar ahora, voy a poner una gráfica, ¿no? Tiene un rendimiento similar, un poco peor, que una guagua llena.
1: Uy, eso sí que supongo que está rompiendo los esquemas de mucha gente, pues se nos vende que no, que
0: no,
1: el
0: no,
1: tren
0: no,
1: es
0: peor mucho que una guagua llena, ¿eh? Y desde luego, si el tren, que es una enorme masa metálica, va con cuatro gatos que miran muchas horas al día, eso es una ruina, energéticamente hablando. Porque el tren no es flexible. Entonces, si son siete vagones, son siete vagones para arriba y siete vagones para abajo, aunque lleve dentro la gente que lleve. Eso es muy inflexible. Por otra parte, el tren llega ahí con 500 personas o 600 en horas punta o 1.000 y esas personas tienen que moverse luego a 1 kilómetro, 2 o 3, que es donde va a estar trabajando. Y por tanto, ahí tiene que haber otro sistema de movilidad que ya no son trenes. Bueno, si empieza uno a sumar todas estas cosas, un tren que pare 14 veces en todos los pueblecitos aquí para abajo será un tren de cercanía, un metro, ¿no? Pero no será un tren de velocidad, como se está hablando. El tren se ha puesto de moda por una razón, creo yo.
1: ¿Y el mito de que es más ecológico realmente?
0: No, es más ecológico.
1: ¿No es más ecológico tampoco?
0: No es más ecológico.
1: Coño, pues entonces esto ya no se entiende.
0: Estoy diciendo porque el tren, aparte que consumo por pasajero y kilómetro, es que igual que el de la guagua, el rendimiento desde el petróleo que se quema en la central hasta el final, esa cadena de rendimiento es igual que la de la guagua, peor. Pero eso sí, el tren por donde pasa no contamina. Hace ruido, pero no contamina. Pero la central que está sacando la energía para que se alimente ese tren contamina más que si fuera una guagua. O el mismo orden. Así que desde el punto de vista de medioambiental tampoco es una panacea. Ahora sí es verdad que si aquí impulsáramos las energías renovables a tope, especialmente la eólica, sí es verdad que ese tren parte de su energía podía venir de ahí, lo cual sería una buena cosa. Pero ese es el único aspecto positivo que podía tener. Pero eso significa que impulsemos las renovables.
1: Y eso no valdría para guaguas también, si cada vez se
0: vale
1: va
0: igual,
1: a lo
0: sí,
1: eléctrico,
0: claro,
1: pues eso dice que no es...
0: Claro,
1: que, si eso no justifica el tren. Eso
0: no justifica, el tren sigue siendo el pasado.
1: Eso.
0: El tren se ha puesto en Europa en ciertas ciudades porque al no contaminar las zonas centrales, no, los problemas del hollín, de todo esto, no impactan sobre los monumentos, edificios y demás.
1: Pero no es lo de Kioto que se dice que de eso
0: para nada, que se olviden.
1: Joder, pues esto es una cosa loca.
0: Lo que pasa es que es ese regalo que te dan envenenado. Si Europa tiene un dinero porque interesa, efectivamente, en Europa, está clara la política europea, porque no puede ser otra, sustituir el tren por los aviones. Un tren consume mucho menos por pasajero y kilómetro que un avión. Y por tanto, en Europa, en distancias cortas, el tren se impone al avión, porque además el avión se ha saturado el cielo, hay que esperar muchísimo tiempo a aeropuertos, sistemas de control de seguridad, mientras que el tren va rapidísimo y por tanto en un radio de 300, 400 kilómetros, 500 kilómetros, el tren es el mecanismo de movilidad óptimo. Mucho mejor que el coche, evidentemente, si mirar a la guagua, pero la guagua no tiene tanta capacidad como un tren de transporte, y mucho mejor que el avión en Europa. Pero, y por tanto, Europa se está gastando mucho dinero, poniendo mucho dinero para que se desarrollen tecnologías de locomotoras, de trenes y tal. Y hay dinero. Y entonces, bueno, Canarias dice, yo también lo quiero. Como si fuéramos una especie de tontos. No, yo también lo quiero, ese regalito. ¿Dónde? Bueno, pues si usted lo quiere, usted sabrá, pero después usted tiene que pagar el mantenimiento. Oye, eso no se contempla, ¿entiende? Y como nos regalan el juguete, yo estoy convencido, fíjate lo que digo, que estoy convencido que estos señores están pensando que pongo el tren y al día siguiente lo paro. Porque no tengo dinero para moverlo. ¿Entiendes? Estoy convencido. O voy a tener que meter dinero de todos los canarios a todas, continuamente, para poder mover esa máquina. Estoy convencido. ¿No han echado las cuentas nunca?
1: Bueno, una torre donde yo estuve durante muchos años en la Universidad de La Laguna se puso un aire acondicionado que nunca funcionó porque el mantenimiento no estaba previsto.
0: Claro. Y mantener un tren es carísimo, ¿no? Así que yo no encuentro ninguna razón, ¿entiendes? Una isla, es que una isla es una cosita de nada, ¿entiendes? Gran Canaria, el tamaño de Gran Canaria, toda la isla, es el Gran Tokio, ¿entiendes? Pero claro, vivimos 800.000 personas y ahí viven 20 millones o 15 millones.
1: Bueno, si retomamos el comienzo, realmente lo que falta es sentido común, ¿no? Lo que falta son políticos con sentido común, políticos se asesoren, ¿verdad?
0: Yo creo que sí. Que falta
1: o que están al servicio de intereses bastante poco inteligentes también, porque tampoco, como tú bien dices, esos empresarios, esos grandes poderes económicos tendrían que estar dentro de la racionalidad, el sentido común del futuro, ¿no?
0: Sí, lo que pasa es que está ocurriendo otra cosa en el mundo que no podemos olvidar. ¿Sí? Y es que aquí la política es, yo me enriquezco hoy, a costa de lo que sea, yo me doy la gran juerga hoy y mañana ya veremos. Impera la política del día a día. Ese es un problema que yo me encuentro fundamentalmente y desgraciadamente en la universidad, por ejemplo, ¿no? El joven está en el día a día, o sea, vive hoy. Y nosotros, tú y yo, y mucha gente como nosotros, vivimos en el futuro, lo que conseguimos es un estrés continuo, ¿verdad? Una depresión, ¿no? Porque la gente ya no vive pensando en pasado mañana, ¿no? Y por tanto el político vive pensando en los próximos 2 años, 3 años, no más allá de eso. Y cuando no se tiene esa visión general, cuando no hay un plan, nos va a ocurrir como ese libro que a mí me gustó leer, que se llama Colapso, ¿no? Que analiza un conjunto de civilizaciones en el mundo, históricas, ¿no? Pues los incas, en fin, los mayas, tal, y analiza por qué unas fracasaron, colapsaron, y por qué otras no fracasaron, no colapsaron. Una de las que no colapsaron es la civilización japonesa, ¿no? Y el denominador común de las que no colapsaron era que eran capaces de planificar a largo plazo. Y nosotros no planificamos a largo plazo. Y cuando uno no planifica a largo plazo, lo más probable es que fracase. Y hoy, planificar a largo plazo no vende votos. Pero ni vende votos, ni vende gozo, ¿verdad?, de la vida, ni nada de eso, ¿entiendes? Ya es muy raro encontrar a un estudiante que se sacrifique 5 o 6 años estudiando para un futuro que desconoce, ¿no? Esos son admirables, pero son muy pocos. Así que son muchos los problemas,
1: ¿eh? Oye, hablaba antes y supongo que algún oyente estará diciendo, ¿qué acaba de decir de la globalización? Parece porque se vende que la globalización es el futuro y que te acabo de entender como es algo así, una reflexión sobre el fin de la globalización.
0: Sí, claro, la globalización no es el futuro, la globalización es, al menos no el concepto,
1: lo que venden ellos,
0: no el concepto actual de globalización. La globalización entendida como un mundo súper especializado en que cada área se especializa en algo porque lo hace mejor que los demás y luego se transfieren entre ellos bienes y servicios, ese depende exclusivamente de un recurso que es la energía. En la medida que la energía no la tengamos disponible, eso desaparece. Malí se tenía una cultura de cultivo tradicional, de supervivencia, y tenían, bueno, eran pobres, pero sobrevivían. Alguien dijo un día, hombre, ¿por qué no se especializan ustedes en cultivar algodón? y todos los recursos de Malí se ponen para cultivar algodón, y Malí se convierte en una exportadora de algodón, la gente deja de cultivar, y a cambio de lo poco que le pagaban por el algodón, la gente importaba productos comestibles, que antes los cultivaba allí, como pasa en Canarias. Cuando baja el precio del algodón, se derrumba automáticamente toda la economía de Malí. Eso puede ser por movimientos de mercado, pero si un día el transportar el algodón sale caro o no hay petróleo suficiente para hacerlo, está claro que es para siempre y al final de aquello. Hoy día está globalizada la información. Puede haber una antena parabólica conectada con todo el mundo en cualquier barrio de Malí, de Chabola. Está globalizado el intercambio de capitales. Basta con una tecla en un ordenador para transferir millones de euros de un sitio a otro. No está globalizada la movilidad de mercancías. Todo el mundo sabe que tiene una dirección preferente, de los pobres hacia los ricos, no de los ricos hacia los pobres. Perdón, al revés, de los ricos hacia los pobres. Y para nada está globalizado el movimiento de personas, ¿no? Para nada, ¿no? Así que la globalización que tenemos ahora hay que restringirla a una globalización de capitales, fundamentalmente, ¿no? Y de información. Asistí a una charla no hace mucho de un economista americano experto en temas de transporte, ¿no? Y ponía en el mapa del mundo, ¿no? Pues las grandes redes de transporte. Hoy día hay una red más potente, es Estados Unidos hacia Japón, China. Los contenedores van vacíos de Estados Unidos hacia China, Japón, y vienen llenos de China y Japón hacia Estados Unidos. Había otras grandes arterias de comunicación, y este señor terminaba diciendo, puso un interrogante la última transparencia y dijo: energía. Si hay petróleo barato, esto sigue funcionando. Si no hay petróleo barato, esto deja de funcionar. Como no va a haber petróleo barato ni gas barato, eso dejará de funcionar. Y por tanto, una globalización correctamente entendida, yo entiendo que sigue pasando por una globalización de la información, no hay que ocultar más, es bueno tenerla. Eso conduce en cierta medida a una cultura universal, que a mí me parece bien también, incluso sin perder las locales. No pasa por un movimiento de capitales globales, porque yo creo que la globalización de verdad es la suma de miles y miles de pequeñas unidades autosuficientes. Yo creo que si Canarias logra un gran nivel de autosuficiencia, porque tiene recursos agrícolas, comida para comer, porque tiene recursos, pequeños recursos industriales, porque tiene recursos energéticos, porque tiene una serie de cosas, muchos miles como Canarias hacen un mundo sostenible. Y esa es, para mí, la nueva forma de la globalización. Insisto, la forma de la globalización basada en movimientos de millones de personas de un lado para otro en aviones y trenes. Esa cosa que es increíble, que es que una pieza del coche se fabrica, por decir algo, en Almería. La otra pieza se fabrica en Estambul. La otra pieza se fabrica en Rotterdam. El coche se monta en Italia y lo compran en Inglaterra. Eso se acabó. Es más, la Unión Europea está penalizando fuertemente esa situación. Porque no hay energía para eso. Entonces, esa globalización tradicional no tiene ningún futuro, a mi juicio.
1: Mira, incidiendo también en lo que comentas, yo veo ahora el resultado este de Italia, que gane Berlusconi o Sarkozy, las últimas cosas, ¿no? Pero le vendieron una imagen muy así, muy moderna, en una época incluso muy abierta, independiente, hasta socialista en su gobierno y demás. Pero eso, da la impresión de que precisamente los derroteros a nivel mundial efectivamente parecen casi reconfirmar que van a seguir controlando los que tienen esta vieja manera de entender la economía y el futuro.
0: Sí, eso es para mí ese es el problema, ¿no? Antes venía en el avión con un exalumno mío que hace 20 años que no veía, ¿no? Y en fin, me fue agradable hablar con él un rato y hicimos hablando, ¿no? Y este señor, pues, se tiene una emisora de televisión, parece, ¿no? Y yo le pregunté, bueno, y me comentó el problema este que tienen ahora de la digitalización, tal y cual, ¿no? Y yo le dije a él, y dicho también, cuando alguna conferencia por ahí demás, es posiblemente el último acto de una globalización mal entendida es la digitalización de la imagen y el sonido.
1: A ver, explica eso.
0: Eso del apagón analógico, que tanto se nos llena la boca diciendo, para mí es el final de una vida humana, casi. Me explico. Esto que estoy hablando ahora se puede grabar analógicamente, ¿eh? Y, bueno, ustedes pueden después cortar donde quieran, trozos de mi conversación, la empalman y sale, y a lo mejor me sacan un discurso que no es que yo he dicho, pero que es difícil de arreglar, ¿eh? Ahora, si ustedes digitalizan esta voz mía, ustedes pueden hacer simplemente detrás de un ordenador que yo diga el discurso que ustedes quieran que diga. Por tanto, una imagen digitalizada en televisión yo puedo estar viendo en televisión algo que no ha ocurrido nunca. Es la última farsa de la vida, por decirlo así, ¿no? Quien controle esos medios, controla todo. No vamos a ver cosas reales en una imagen digital, ¿entiendes? Vamos a ver una virtualidad en todo. Eso es terrible. Eso significa, como digo, el control total, a mi juicio, de las personas, ¿no? Y por tanto, yo no, para mí no es ninguna ventaja la digital. Yo, es lo peor que podemos hacer. Ya sé que tiene más calidad. Bueno, y si todo el mundo, si yo quiero que todo el mundo tenga mucha calidad, sea guapo, ¿qué pasa? ¿Me elimino los feos? ¿O los cambio sus caras? La vida es como es, ¿entiendes? Y por tanto, lo normal es que la veamos como es, no como alguien quiere que la veamos. Y eso lo va a hacer la imagen, la audio digital, ¿no?
1: La verdad es que Roque Calero sorprende siempre por esa visión distinta, esa otra mirada sobre la realidad. Mira, pues puestos a entrar en este tema, te voy a plantear también una cuestión que es quizás el gran debate de la gente progresista a nivel mundial, que es, en los últimos años parece que ha adquirido tal nivel, digamos, los poderes, los grandes poderes económicos que trabajan para ellos, para todo lo privado, ¿no? Que ya se ha hecho hasta normal que la sanidad se privatice, que la educación se privatice. O sea, que no es que ya una cosa complementaria en ciertos sectores, por lo que sea, no. A ver quién entiende que la sanidad esté privatizada. Así, pues claro, lo que quiere el empresario que ha puesto esa clínica no está siendo una fundación, no es una ONG, para ganar dinero. Pues coño, pues para que ese dinero, ese excedente, que se lo quede, digamos, para mejorar todavía la sanidad, los intereses públicos. Se justifica con una gestión deficiente, parece que se pone al tonto el pueblo para que efectivamente gestione la sanidad pública y esté mal. O al listo del pueblo y lo hace adrede mal para que no funcione, ¿no? Pues lo digo porque el otro día escuchábamos a prestigiosísimos cirujanos como Carlos García, un colaborador de esta casa, que decía, yo estoy pidiéndole continuamente a mi dirección que, oye, es que necesito más gente para operar, porque tenía dos personas nada más para operar, cuando resulta que están colapsadas las listas de espera y montones se van a las clínicas privadas. O sea que es una pescadilla realmente, pues mira, corrupta, ¿no? Porque desde luego no tienen buena pinta, ¿no? Entonces, realmente mucha gente ya se enmarca que esto es imparable, ¿no? Y entonces lo que hay que hacer es intentar ir poco a poco, bueno, sí, suavizando el tema este. Y yo me pregunto, ¿pero será posible? Es que tenemos que renunciar realmente con este proceso de descerebramiento, ¿no? Que va siendo cada vez más inútil a los seres humanos, quitando el espíritu crítico. Hay que renunciar a la posibilidad de que realmente pueda haber una sociedad, como tú dices, de seres humanos. Y vuelvo a entroncar con esto que dices de lo digital, traducido en este caso no a las ondas, sino a la, es que realmente tenemos que renunciar a la utopía. No puede haber realmente ya nada, no hay manera. Lo digo porque normalmente estos grandes poderes económicos no son gente precisamente sabias, que sea la sabiduría su eje, ¿no? Y no quiero decir que todos se pueda aplicar, que son simplemente unos peseteros, pero sí, son gente, la gente que dedica su vida simplemente a acumular dinero, que quieren, vamos, que matan a la madre y al padre por dinero, pues realmente no son el modelo del ser humano, ¿no? Más bien son basurilla. Entonces, si al final la basurilla es la que nos gobierna, pues mal final para evolución, y llegamos a eso del mono, ¿no? Mono.com, que muchos presumimos que va definiendo este mundo.
0: Yo, si quieres, por seguir un poco en ese sueño, no entrando yo, pues si quieres te contesto lo que hemos dicho ahora de los empresarios y demás, o de la privatización frente a la funcionalización, digamos, ¿no? Pero siguiendo ese cómo puedo yo intuir, ¿no?, el futuro, yo creo que el futuro de la humanidad no puede ser, para los millones de personas que somos, por supuesto, si eliminamos 3.000 millones de personas, quizás podamos mantener mucho más tiempo el ritmo de vida que llevamos, ¿no? Pero si no entramos por esa vía, está claro que nosotros no podemos mantener con el consumismo actual la población del planeta, ¿no? Por tanto, el futuro de la humanidad no puede ser un futuro consumista de bienes materiales. Tiene que ser un futuro mucho más austero. Posiblemente, además, fíjese una cosa muy rara, o sea, que siempre, solo se nos decía cuando estudiamos, ¿no?, la Biblia, toda aquella historia, que Dios creó al hombre y dijo, ganarás el pan con el sudor de tu frente, ¿no? Bueno, pues justo cuando no tiene que ganar el pan con el sudor de la frente, todo el mundo quiere sudar. Quiero decir, cuando las máquinas sustituyen al hombre y por tanto se puede llegar a la buena vida, todo el mundo quiere un trabajo, ¿no? Es curioso. Es que la actividad humana es necesaria para el ser humano, el trabajo, ¿no? Pero efectivamente hay muchos tipos de actividades. En este momento yo creo que el futuro va a ser una actividad humana más relacionada con las letras, con la filosofía, con el pensamiento, con el disfrute del arte, del ocio, que con la fabricación. Hemos pasado un periodo maquinista, desde la época del carbón hasta ahora, donde lo que privaba era la fabricación de productos tangibles, ¿no? Yo creo que eso va a ser un periodo de la historia que muere con la energía de fósiles también. ¿Qué va a venir después? Yo diría que una especie como de segunda edad media tecnológica ilustrada, ¿no? Donde lo que se van a valorar y se van a premiar, incluso a pagar, son trabajos no productivos. Cuidar bosque, un jardín, personas, estudiar, ese tipo de cosas. El futuro va por ahí, ¿eh? Y no por el consumo de este torrente de bienes materiales.
1: Mira,
0: ¿no?
1: De todas maneras, mucha gente, sobre lo que tú comentas, plantea, o sea, mucha gente dice, no, bueno, ahora esto es una época más, digamos, materialista y tal, del culto al dinero, pero después vendrá otra época, a lo mejor en esa línea que tú planteas, sí, pero mucha gente también es escéptica y nos dice, bueno, ¿cómo van a transmitir valores? Como valores ese de la belleza, del arte, de la sabiduría, quien no ha podido disfrutar, me refiero a los docentes, como pase poco tiempo, los docentes que no han mamado eso, esos valores, ¿cómo lo van a poder transmitir? ¿Hasta qué punto el ciclo ese puede estar cerrado? Eso de que es un péndulo que va y viene, no parece muy normal.
0: Hombre, lo que yo estoy diciendo, lo que se puede intuir, que por cierto, es que quizá lo único que puede ocurrir, en el mejor de los casos, pasa por una tremenda crisis, ¿no? Que es lo peor del caso, ¿no? Los que vivan las convulsiones van a padecer muchísimo, ¿no? Y detrás de las convulsiones llegará esa nueva situación.
1: La luz.
0: Eso es.
1: Oye, sobre lo que comentabas, hay un libro que, no sé si algún día te lo comenté, Educación para la Ciudadanía, un ensayo, Democracia, Capitalismo y Estado de Derecho, de varios autores, entre ellos Carlos Fernández Liria, que lo hemos tenido aquí, y pone muchas imágenes donde va retratando la civilización, y la última, la he leído en varias ocasiones, es, fíjate, te estás dando cuenta que es una mamá con un niño y una niña, una playa está en bikini, en la playa, la playa está bastante sucia, en las montañas, como tú ves, pues incendios por un lado, una central nuclear por otro lado, todo bastante guarro, un futuro bastante basura, ¿no? Sí. Y el diálogo es este. Bueno, lo digo porque siempre uno ha querido a los hijos, lo da todo por los hijos y tal, y parece que, bueno, está esta cuestión, ¿no? Entonces se ve el niño señalando hacia esas montañas ahí en deterioro total. Dice, mami, mami, ¿qué es aquello de allí al fondo? Aquello, nada, hijo, es solo el futuro. Entonces, joder, dice la niña, pues no tiene buena pinta, la verdad. O sea, dice la mamá, ¿les apetece que cojamos el coche y vayamos para allá y así lo veis más de cerca? Y la niña dice, yo casi que paso, pero oye, mami, ¿es que a ti no te preocupa lo que se avecina? Y dice ella, ¿a mí qué va, hombre? ¿No ves que para entonces yo estaré muerta y no voy a enterarme nada? Y dice la niña, ojo, sí, mamá, disimula un poco al menos lo cutre que eres, como hacen en la tele.
0: Sí, sí, eso es una buena imagen, sí.
1: Oye, las universidades, por último, porque realmente la España deseable, si nos vamos volando, que tiene que dar en 20 minutos ya comenzar una conferencia en la Universidad de La Laguna dentro del Congreso de Estudiantes, el cuarto congreso. Pero la última reflexión, ya que vamos a la universidad, las universidades canarias realmente están dando la talla. Yo a veces hago críticas, por ejemplo, a los rectores últimos en la Universidad de La Laguna, con el respeto personal profundo que le tengo a todos ellos, pero estoy hablando de las capacidades, de eso mismo estamos, lo mismo que reclamamos de un presidente del gobierno canario o español, o donde sea, también... ¿Qué está pasando también? A lo mejor está dándose el nivel en las universidades y también en las direcciones de las universidades.
0: Hombre, este es un tema para dedicarle...
1: Bueno, quizás los últimos 5 minutos.
0: Para dedicarle todo un
1: día. Y lo dejamos.
0: Todo un día, ¿no? Porque las universidades de alguna manera son también el reflejo de la sociedad, no están al margen, ¿no? Bueno, primero tengo que decir que las universidades canarias no están cumpliendo con su obligación, eso ya lo digo, ¿eh? Las universidades que tienen que ser, siempre lo han sido, el motor de la conciencia crítica de la sociedad, ¿no? Donde se discute lo bueno, lo malo y lo habido y por haber, ¿no? Donde se ponen sobre la mesa ideas nuevas o críticas feroces o no feroces. Todo ese tema de cosas, la universidad hace tiempo que no lo ejerce, ¿no? Y no lo ejerce por muchas razones. Antes comentaba... este dilema entre empresa pública y empresa privada, ¿no? Si uno discute este asunto con diferentes personas, verás que el que defiende a la empresa privada tiene razones y el que defiende a la pública también tiene razones. Vamos a hablar ahora de las razones de por qué una cosa en la universidad no funciona, concreta, como siempre con ejemplos que así se entiende mejor. Cuando uno entra a una universidad, y no es fácil entrar porque son plantillas cerradas, que esa es otra, que en Canarias vamos a padecer dentro de poco, cuando nos jubilemos la cohorte que entramos hace 30 años, a ver quién nos va a sustituir si no hay recambio. Bueno, pues somos funcionarios. ¿Qué me mueve a mí para participar activamente en la vida académica, en la vida social? Hombre, primero tendrían que reconocer mi valor como profesor, cosa que está absolutamente no reconocido, ¿no? Segundo, bueno, al principio...
1: ¿Qué quiere decir con eso, no reconocido?
0: Quiero decir que hoy día no es precisamente una autoridad, un catedrático de universidad, ¿eh? Y la gente no lo escucha, dice, este señor, vamos a escucharlo, que el señor es catedrático y por tanto debe saber mucho y debe ser una persona seria, sensata y reflexiva y apartidista y todo eso. Pero cuando uno entra allí, ¿qué es lo que quiere ser? Hombre, consolidarte, hacer un doctorado, ¿eh? Y para ser doctorado tienes que publicar cosas, ¿no? Y te empeñas, trabajas, publicas. Después presentas a la plaza, una plaza, en este caso, de titular, y también publicas, porque si no publicas, no tal. Llegas a la cátedra, bueno, ¿y después qué? ¿Cuáles son los siguientes incentivos? ¿Qué te obliga a ti, qué te impulsa a seguir moviendo y haciendo cosas? Es igual, hagas lo que hagas, te va a ocurrir lo mismo. Te va a pagar lo mismo. A fin de mes vas a tener el mismo poder social que tienes ahora. No tienes nada. ¿Entiendes? Ese es el problema del funcionario. El funcionario tiene una ventaja, que es intocable, que lo he dicho algunas veces en la radio. Por tanto, un catedrático tiene la obligación de ejercer su libertad de cátedra, que es decir lo que yo digo, lo que pienso. ¿Por qué? Estoy blindado. Si fuera una empresa privada y yo critico a mi jefe, me echan. Pero aquí es la única empresa donde podemos criticar a nuestro jefe y no nos echan, ¿entiendes? No puede echar. Eso es un privilegio que nos han dado y que tenemos que ejercer, ¿eh? Por otra parte, nosotros estamos en una empresa que en teoría no quiebra fácilmente. Por tanto, una huelga, fíjate lo que te digo ahora, dentro del funcionariado, no obedece las mismas reglas del juego que una huelga en la empresa privada. Porque en la empresa privada puedes ir a una huelga y presionar al empresario, pero si aquello no va mal, se hunden los dos. Con lo cual, ambas partes tienen interés en llegar a un acuerdo. Pero en la empresa pública lo único que nos duele es el sueldillo nuestro, nada más, porque no nos van a echar. Por tanto, por ejemplo, fíjate lo que te digo, había que reestudiar las huelgas de los funcionarios, por ejemplo, ¿no? Incluso hasta el sueldo. Fíjate lo que te voy a decir ahora. En fin, alguien puede decir que yo pierda contra mi propio tejado. Solamente quiero ser racional, ¿no? Si yo estuviera en una empresa privada y yo sé que me puedo caer en la calle, yo me creo un seguro. Cada mes pongo un dinero en un seguro, porque si me quedo sin trabajo, tener dónde acudir. Yo estoy en una empresa pública que eso no va a ocurrir. Yo no tengo que poner cada mes 200 euros. Por lógica, entonces tengo que pensar que me pagan 200 euros menos todos los... O sea que todo es según el idioma lo enfoque, bueno, las cosas, ¿sabes?
1: Sí. Oye, queda pendiente el tema de si realmente lo que está pasando en el no compromiso de las universidades no tiene que ver con que se está privatizando el Estado, me refiero. ¿Hasta qué punto, digamos, el presidente de un gobierno estatal, autonómico, es, digamos, no está respondiendo a unos intereses privados? ¿Hasta qué punto uno ve la televisión, la 1, la 2, o uno ve la televisión canaria y dice, coño, con una programación absolutamente igual que las privadas, que respondiendo realmente no está a muchos intereses públicos, sí, ¿no? Sí. Pero bueno, ya sé, ese como la canaria es deseable, lo dejamos para otro día.
0: Sí, ¿no? Yo una cosa sí quería comentarte respecto al tema de los políticos. Hoy día está ocurriendo una cosa en línea con lo que decía antes de la digitalización de la imagen. Se está digitalizando el político. Un político puede prometer lo que sabe seguro que nunca va a cumplir y le votamos. Mundo virtual.
1: Terrible. Roque Calera, muchísimas gracias. Nada. Nos vamos a hacer disfrutar a esos alumnos que te van a escuchar en esa charla sobre las energías renovables, una oportunidad de futuro. De eso hablaremos también en Radio San Borondón próximamente. La vamos a grabar y se las ofreceremos a ustedes hoy mismo.
0: Pues nada, gracias. Eso ya todo.

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1: El Gobierno de Canarias ha aprobado un nuevo decreto para regular la implantación de titulaciones universitarias, según ha indicado el portavoz del Gobierno y la consejera de Universidades, Ciencias e Innovación del Gobierno de Canarias. Este texto simplifica los procedimientos y refuerza la organización de la oferta académica, priorizando la inserción laboral y los idiomas en la oferta académica de Canarias. Reduce los plazos y agiliza la puesta en marcha de modificaciones y también la extinción de otras enseñanzas universitarias. La Organización Mundial de la Salud está evaluando el riesgo sanitario en un barco que se dirigía desde Argentina hasta las Islas Canarias, que se encuentra en Cabo Verde y a bordo del cual han fallecido 3 personas este domingo tras contraer el hantavirus, una infección respiratoria en ese crucero de lujo. Hasta la fecha se ha confirmado en laboratorio un caso de infección y hay 5 casos adicionales, han indicado representantes de este crucero. Por parte del Gobierno de Canarias, su portavoz Alfonso Cabello a este respecto ha pedido tranquilidad al asegurar que el problema está detectado, que se trabaja con plenas garantías por este hantavirus, que es una enfermedad viral grave de tipo zoonótico transmitida de animales a humanos. Embarcación de la Guardia Civil escoltó hasta el puerto de Las Palmas a un buque, el Arconian, en una operación bajo secreto de sumario, donde hay 23 detenidos tras interceptar cerca de la isla a este buque con el mayor alijo de cocaína de Europa. Las escuelas infantiles en Canarias denuncian la situación ante la Diputación del Común, denuncian cierre, falta de personal y advierten del impacto directo en la conciliación familiar. El Ayuntamiento de Las Palmas de Gran Canaria ha informado que está tramitando 800 certificados de vulnerabilidad para la regularización de personas migrantes en la capital Gran Canaria. Plataforma Unidos por Anaga expone la situación insostenible, demanda al Cabildo la situación en el Parque Rural de Anaga con respecto a las dificultades de la movilidad. Nueva Canarias en Santa Lucía promueve la recusación del alcalde por negarse a ser declarado tránsfuga. La justicia obliga a los hoteles de Las Palmas a pagar un plus de 650 euros a empleados de baja, según una sentencia del Tribunal Superior de Justicia de Canarias, que ha dado la razón al Frente Sindical Obrero de Canarias, quien demandó a las patronales, también a los sindicatos, comisiones y UGT. Caso Kitchen, Félix San Roldán ha declarado que el CNI no participó en la operación y niega que tenga animadversión a Villarejo. Sumar ha anunciado que diseñará esta semana una nueva propuesta del decreto de vivienda recogiendo las exigencias de Junts por Cat. Ha declarado el exministro José Luis Ábalos, que ha criticado lo que calificó de impostura permanente de Aldama, insinuando que Jessica Rodríguez pactó con él su declaración ante el Supremo. Irán estudia respuestas de Estados Unidos y alerta que la misión de Donald Trump en Hormuz viola la tregua.

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4: El Gobierno de Canarias ha aprobado un nuevo decreto para regular la implantación de titulaciones universitarias, según ha indicado el portavoz del Gobierno y la consejera de Universidades, Ciencias e Innovación del Gobierno de Canarias. Este texto simplifica los procedimientos y refuerza la organización de la oferta académica, priorizando la inserción laboral y los idiomas en la oferta académica de Canarias. Reduce los plazos y agiliza la puesta en marcha de modificaciones y también la extinción de otras enseñanzas universitarias. La Organización Mundial de la Salud está evaluando el riesgo sanitario en un barco que se dirigía desde Argentina hasta las Islas Canarias, que se encuentra en Cabo Verde y a bordo del cual han fallecido 3 personas este domingo tras contraer el hantavirus, una infección respiratoria en ese crucero de lujo. Hasta la fecha se ha confirmado en laboratorio un caso de infección y hay 5 casos adicionales, han indicado representantes de este crucero. Por parte del Gobierno de Canarias, su portavoz Alfonso Cabello a este respecto ha pedido tranquilidad al asegurar que el problema está detectado, que se trabaja con plenas garantías por este hantavirus, que es una enfermedad viral grave de tipo zoonótico transmitida de animales a humanos. Embarcación de la Guardia Civil escoltó hasta el puerto de Las Palmas a un buque, el Arconian, en una operación bajo secreto de sumario, donde hay 23 detenidos tras interceptar cerca de la isla a este buque con el mayor alijo de cocaína de Europa. Las escuelas infantiles en Canarias denuncian la situación ante la Diputación del Común, denuncian cierre, falta de personal y advierten del impacto directo en la conciliación familiar. El Ayuntamiento de Las Palmas de Gran Canaria ha informado que está tramitando 800 certificados de vulnerabilidad para la regularización de personas migrantes en la capital Gran Canaria. Plataforma Unidos por Anaga expone la situación insostenible, demanda al Cabildo la situación en el Parque Rural de Anaga con respecto a las dificultades de la movilidad. Nueva Canarias en Santa Lucía promueve la recusación del alcalde por negarse a ser declarado tránsfuga. La justicia obliga a los hoteles de Las Palmas a pagar un plus de 650 euros a empleados de baja, según una sentencia del Tribunal Superior de Justicia de Canarias, que ha dado la razón al Frente Sindical Obrero de Canarias, quien demandó a las patronales, también a los sindicatos, comisiones y UGT. Caso Kitchen, Félix San Roldán ha declarado que el CNI no participó en la operación y niega que tenga animadversión a Villarejo. Sumar ha anunciado que diseñará esta semana una nueva propuesta del decreto de vivienda recogiendo las exigencias de Junts por Cat. ha declarado el exministro José Luis Ábalos, que ha criticado lo que calificó de impostura permanente de Aldama, insinuando que Jessica Rodríguez pactó con él su declaración ante el Supremo. Irán estudia respuestas de Estados Unidos y alerta que la misión de Donald Trump en Hormuz viola la tregua.

0: pero hoy continúa siendo festivo en Santa Cruz de Tenerife. Se celebra pues el Día de las Cruces, que es una de las fiestas más destacadas de la ciudad, igual que del Puerto de la Cruz, aquellas ciudades que tienen la cruz como apellido, ¿no? Como parte de su denominación. Santa Cruz de la Palma también celebra hoy su fiesta. Así que la Feria del Libro hoy cierra, pero en una jornada pues muy festiva, y donde me imagino que el Parque García Sanabria estará ya empezando a recibir a muchos amigos y muchos invitados. Hola, Meme, ¿qué tal?
1: Hola, buenos días.
0: Bueno, pues se oye un ambientillo, ¿no? Uy, no sé si todavía es muy temprano, pero cuéntanos cómo está el ambiente por ahí.
1: Es temprano, efectivamente, pero ya la gente ya está saliendo a la calle porque hoy es festivo en Santa Cruz, como tú bien has comentado. La Rambla está pues con todas esas cruces que hacen los colegios, las asociaciones de vecinos, y siempre pues eso atrae mucho a la gente, hay gente que participa, y también pues la cita, la gente suele venir al parque, y como estamos de fiesta, pues las fiestas de mayo, pues todos se centran, toda su actividad se centra en este lugar. Aquí podrán encontrar pues todos los artesanos, las flores, toda la gastronomía, y como no, la Feria del Libro, que este año pues tiene unas casetas enormes. Tenemos, está pues toda la Rambla, todo el largo del parque, y después el paseo Domingo Pérez Mini. Hay muchas carpas instaladas, y esto es en realidad pues la fiesta del libro, la fiesta de la cultura. Al celebrarse pues la Feria del Libro dentro de las fiestas de mayo, pues eso le dan más categoría, le dan riqueza, y creo que todo el mundo pues muy contento, porque ya se ha demostrado pues que con las fiestas de mayo pues el parque se llena de actividad, cantidad de gente pasa por aquí durante todo el día, y tanto autores firmando ejemplares como la gente pues visitando las distintas casetas. De verdad que es emocionante ver a tanta gente interesada por el libro, por la cultura, y si salimos a la calle es con la confianza, con la esperanza de que todos los días del año pues se siga leyendo, sigan entrando a las librerías, porque la cultura, ese arma tan potente que tenemos, la debemos de aprovechar pues para conseguir un país más democrático, más justo, más igualitario.
0: Bueno, hoy que sepa todo el mundo que durante todo el día estará abierta, operativa la feria, ¿no? Y la carpa del Centro de la Cultura, pues por supuesto que también, que además tendrás algún invitado por ahí, ¿no? Algún autor firmando libros.
1: Pues sí, están ahora a las 12 de la mañana, pues vamos a recibir a Eustaquio Villalba, que va a firmar pues ese libro Estudio Hidrogeológico de Tenerife, que hace un mes, dos meses que se publicó y que tanta aceptación ha tenido, porque es un libro pues riguroso y donde pues nos cuenta toda esa historia del agua, que hoy en día lo vemos una cosa normal, abrir el grifo, pero para que podamos hoy disfrutar de ese bien tan necesario, pues han sido muchos los investigadores, como don Teleforo Bravo, gente también de estos que han venido, han estudiado las galerías, y hoy podemos disfrutar de ese bien tan necesario que es el agua.
0: Pues te vamos dejando.
1: Por la tarde a Carlos García.
0: Ah, muy bien. Te vamos dejando porque ya se, pues me imagino que tendrás que atender al público que va llegando al Parque García Sanabria. Recuérdanos, Meme, ¿dónde está el centro, la carpa del Centro de la Cultura?
1: Pues la carpa del Centro de la Cultura está en la mitad del paseo Domingo Pérez Mini, justo frente a la charca donde se hacen las actividades, que este año pues tiene el nombre de Alfonso García Ramos. Ahí hay un montón de carpas con talleres infantiles, de presentación, y enseguida lo encuentra porque sí está muy bien señalizada, hay unos planos pues en todo, a lo largo de todo el parque, y la encuentran con mucha facilidad.
0: Pues saludos, que vaya todo muy bien y te volveremos a llamar más tarde a ver si logramos hablar con alguno también de los autores. Pues que vaya todo muy bien.
1: Vale, cuando quieras. Y va a ir bien porque el parque siempre se llena de gente.
0: Pues vale. Saludos. Adiós.

0: Bueno, pues vamos a hacer un paréntesis para irnos, pues yo no sé a dónde nos vamos a ir, a Rusia a lo mejor, a Moscú, donde tendrán secuestrado a César Rodríguez, que la gente me pregunta, bueno, pero ¿qué le pasó a César? ¿Lo secuestró Putin? ¿Hola?
1: Hola, Belisa. Bueno. ¿Cómo está, Belisa?
0: Bueno, esa vocecita de ingenuo, de niño. Bueno, César, buenos días, bienvenido.
1: ¿Cómo que César? No me confunda, yo soy tu animal, soy tu nietito.
0: Bueno, pues nada, a jugar. Vamos a jugar a la piola.
1: Piola no, porque tú me ganas, porque es más grande, yo soy chiquito todavía.
0: Bueno, pues la verdad que ayer, por cierto, César, hablando en serio, ahora que hablamos con Antonio Criado Barbero en Antena, pues hemos hablado también con otro de los compañeros que estuvieron en el Sobinter y todo el mundo viene muy, muy contento.
2: Era muy jodido.
0: Bueno, por lo menos ya puedes hablar.
2: Bueno, ya sí, pero llegué, oye, con la ronquerilla, como tuviste.
0: Llegaste sin voz, absolutamente.
2: Bueno, no te pase.
0: Bueno, pues no. César, cuéntanos así breve para que te recuperes, que mañana te queremos tener ya a tope. Cuéntanos cómo, pues las impresiones, ¿no? De cómo estuvo ese encuentro de las izquierdas a nivel internacional en Moscú.
2: Bueno, yo creo que fue interesante. Tú piensas que estuvimos reunidos allí varios cientos de personas, muchos de ellos representantes de colectivos, y ya pusiste tú ayer la grabación.
0: Parte de ella.
2: Y yo creo que es muy interesante un encuentro como este. Yo creo que nos hemos podido conocer muchísima gente y hemos podido contrastar y estudiar el avanzar hacia realmente esa unidad que tanto decimos en San Brondón y que tanto añoramos y que tiene que lograrse, y que es la misma preocupación tenía todo el mundo, la misma preocupación. O sea que hay que lograr esa unidad como sea, bien, pues muy interesante, sí. Pues ¿qué más?
0: No, hoy seguiremos escuchando la segunda parte. Había mucha gente de Latinoamérica, ¿no?
2: Sí, es extraordinario. De todo el mundo. Fue una cosa extraordinaria. El día ese que tuve que grabar ahí tal, con dificultades, porque yo creo que lo que no se cuidó mucho fue el tema del sonido, ¿no? Para que estuviera disponible para la mejor grabación y tal, y por ejemplo ustedes han oído seguro que yo estaba sentado y estaba grabando sentado, digamos, en una fila, y no sé qué fila era, 6 o 7, y ahí es donde cogía las imágenes y cogía el sonido. Después ya hubo otra cosa que grabé mejor, ya intervenciones el último día, porque ya me puse en la columna, vamos, grabando allí directamente con las dos grabadoras que me dieron. Bueno. Pues muy bien. Y con respecto a la reunión, yo creo que sería bueno que todos los años se pudiera celebrar un encuentro con gente de todos lados. Pero vamos, yo conocí gente maravillosa de Argentina, de todo, ¿eh? Se puede decir, un cura excepcional.
0: Sí, nos habló Antonio ayer de él.
2: Sí, que eligió por los pobres, dice, no sé, con la elección de los pobres, se sintió muy, muy, muy bien preparado.
0: Los nietos de Fidel Castro, ¿no? Y de Allende.
2: Formidable, con ellos hablé bastante, sí. Lo que decía el Castro, sobre todo uno de ellos que siempre caía cerca en todas las comidas y en todos los encuentros. Bueno, y con respecto al viaje, yo creo que es extraordinario. Yo le diría a todos los oyentes y a todas las oyentes que no se pierdan ir a Moscú. Moscú ciudad excepcional, excepcional. Yo cuando estuve, digo, ahí se pasó todo a Madrid, porque se pasé a Madrid en cuanto a un montón de coches, cosas de esta y tal, y yo no esperaba tanto allí, ¿no? Pues bueno, sí, se pasé en un Madrid, pero en mejor, ¿no? En bueno, con unos edificios, unas obras sensacionales de todo tipo, vamos. Bueno, estuvimos también el viaje para allá en Estambul, ¿no? Y Estambul también es una ciudad impresionante. Creo que tiene 15 millones de habitantes, imagínate, 15 millones de habitantes. Y formidable, formidable. Bueno, hubo mucha, mucha historia. A mí me emocionó mucho en Moscú la visita que hicimos al Museo de la Victoria, que está centrado en el papel de Rusia en la Segunda Guerra Mundial, que fue gracias a muchos millones de bajas que tuvo el ejército ruso, pues se entró en Alemania y se pudo parar pues todo ese disparate, ¿no? que ya hemos comentado tantas veces, ¿no? La visita fue extraordinaria, todas las habitaciones donde se conservan tal como era aquello, ¿me entiendes? Y además con unos, por ejemplo, no con dibujitos y tal y cual, no, fotografías de lo que pasó, de lo que iba pasando, de todos los armas de guerra y todo, ¿no? Y bueno, los soldados con una perfección, una perfección con la que estaban allí presentes, tremenda, ¿no? Y las habitaciones, bueno, estaban habitaciones donde hasta entraba y no podía dejar de pisar algunos documentos, porque dice, madre mía, como este documento, pues estos documentitos están en el suelo, estas páginas de libros de aquella época, que son sin duda sensacionales. A mí, pues me produce mucha emoción esa visita. Hubo muchas visitas de interés, muchísimas, muchísimas, ¿no? Bueno, incluso en el río de Moscú estuvimos, pues yo creo que un día fue ir allí a las, estuve como tres horas en el río navegando, ¿no? Y realizamos allí una de las comidas y tal. Muy, muy interesante también. Y bueno, después estuvimos en la... Bueno, se grabó. Lo que escucharon fue en la casa de los sindicatos, ¿no? Un encuentro formidable. Y yo creo que todo el mundo debe de ir, todo el que pueda, de luego, que no impida el ir a Moscú. Moscú le va a sorprender, como nos sorprendió a todos, ¿eh? O sea, una ciudad impresionante. También Estambul, Estambul también extraordinaria, pero vamos, formidable, formidable. Ha sido un viaje muy, muy formativo, muy enriquecedor y, como ya dije, ya felicité a Luis Pérez Leira allí y tal, y bueno, yo creo que hay que quedar en volver a tener otro encuentro este próximo año, y vamos, sin dudarlo, ¿eh? Yo creo que la coordinación, el vernos todos, vernos gente, ya te digo, de todas la ideología de izquierda, ¿eh? Inequívocamente, eso, de toda la gente que lo que quiere es la sociedad, como decimos continuamente en el programa, pues la sociedad igualitaria. Pues ahí estaba una cantidad de gente extraordinaria con unos currículum excepcionales. Y ya te digo, pues, tú lo has dicho, desde los de los nietos de Fidel Castro hasta Salvador Allende también, y de mucha, mucha gente. Ha sido un placer extraordinario, y la pena es todavía esa tonterilla que me pegó. Yo compartía habitación, estábamos dos por habitaciones, y con Antonio Criado, el muy jodido, cogió la ronquera y me la pegó. Eso es como comíamos juntos en la misma mesa.
0: Bueno, es que nevó, ¿no? Nos decías también. O sea, que no,
2: nevó varias.
0: Nuestras gargantas no están acostumbradas, ¿no?
2: A mí la nevada, las nevadas, yo la única nevada que yo recuerdo es de caer, que los copitos encima y tal. Igual fue cuando fui a estudiar en Madrid un par de años para estudiar dirección de cine y tal y cual, como ya he dicho muchas veces, y en el Colegio Mayor de la Plaza Castilla, el Colegio Mayor de la Plaza Castilla, es donde me hospedé durante algún tiempo, pues un día nevó y me cayó el paseíto ese, cuando salí de tal, empezó a nevar, y aquí fue, pero varias veces, ¿eh? Aquí no una vez sola, varias veces, nevadas arriba, estaba lloviendo, era tiempo de eso, de eso. De todas maneras, hasta como anécdota.
0: Pues a cuidarse y ya te veremos, te escucharemos de manera presencial por aquí más pronto que tarde.
2: Yo la idea era irme esta tarde si había tertulia, pero como no había tertulia, pues bueno, reposaré un poquito más, me haré algún enjuaguito más. Y
0: bueno, y un abrazo, compañero.
2: Pues nada.
0: ¿No aprendiste ni a decir hola ni adiós, alguna cosita en ruso?
2: Oye, no.
0: Qué vergüenza.
2: Bueno, una palabrita, traje un montón de documentación, pero no aprendí.
0: Privet, no. Dice que se me dice la chuleta por aquí. Hola, bueno. Privet. Bueno.
2: Pues hola, Privet.
0: Bueno, un abrazo, César.
2: Un abrazo muy fuerte y hasta la tarde.
0: Hasta luego. Adiós.

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1: El Gobierno de Canarias ha aprobado un nuevo decreto para regular la implantación de titulaciones universitarias, según ha indicado el portavoz del Gobierno y la consejera de Universidades, Ciencias e Innovación del Gobierno de Canarias. Este texto simplifica los procedimientos y refuerza la organización de la oferta académica con priorizando la inserción laboral y los idiomas en la oferta académica de Canarias. Reduce los plazos y agiliza la puesta en marcha de modificaciones y también la extinción de otras enseñanzas universitarias. La Organización Mundial de la Salud está evaluando el riesgo sanitario en un barco que se dirigía desde Argentina hasta las Islas Canarias, que se encuentra en Cabo Verde y a bordo del cual han fallecido 3 personas este domingo tras contraer el hantavirus, una infección respiratoria en ese crucero de lujo. Hasta la fecha se ha confirmado en laboratorio un caso de infección y hay 5 casos adicionales, han indicado representantes de este crucero. Por parte del Gobierno de Canarias, su portavoz Alfonso Cabello a este respecto ha pedido tranquilidad al asegurar que el problema está detectado, que se trabaja con plenas garantías por este hantavirus, que es una enfermedad viral grave de tipo zoonótico transmitida de animales a humanos. Embarcación de la Guardia Civil escoltó hasta el puerto de Las Palmas a un buque, el Arconian, en una operación bajo secreto de sumario, donde hay 23 detenidos tras interceptar cerca de la isla a este buque con el mayor alijo de cocaína de Europa. Las escuelas infantiles en Canarias denuncian la situación ante la Diputación del Común, denuncian cierre, falta de personal y advierten del impacto directo en la conciliación familiar. El Ayuntamiento de Las Palmas de Gran Canaria ha informado que está tramitando 800 certificados de vulnerabilidad para la regularización de personas migrantes en la capital Gran Canaria. Plataforma Unidos por Anaga expone la situación insostenible, demanda al Cabildo la situación en el Parque Rural de Anaga con respecto a las dificultades de la movilidad. Nueva Canarias en Santa Lucía promueve la recusación del alcalde por negarse a ser declarado tránsfuga. La justicia obliga a los hoteles de Las Palmas a pagar un plus de 650 euros a empleados de baja, según una sentencia del Tribunal Superior de Justicia de Canarias, que ha dado la razón al Frente Sindical Obrero de Canarias, quien demandó a las patronales, también a los sindicatos, comisiones y UGT. Caso Kitchen, Félix San Roldán ha declarado que el CNI no participó en la operación y niega que tenga animadversión a Villarejo. Sumar ha anunciado que diseñará esta semana una nueva propuesta del decreto de vivienda recogiendo las exigencias de Junts por Cat. Ha declarado el exministro José Luis Ábalos, que ha criticado lo que calificó de impostura permanente de Aldama, insinuando que Jessica Rodríguez pactó con él su declaración ante el Supremo. Irán estudia respuestas de Estados Unidos y alerta que la misión de Donald Trump en Hormuz viola la tregua.

0: Muy buenos días, Antonio Cabrera, de León.
1: Y dos piedras. Buenos días.
0: ¿Qué tal, Antonio? Como yo te hacía en México, como viajas tanto y ahora con más razón
1: Yo
0: que
1: también
0: nunca.
1: me hacía, yo también me hacía para echarme unos tequilas y tal, pero no.
0: ¿No te llamaron?
1: Parece que no. He puesto la radio hace un momento y he escuchado al gran César hablando contigo.
0: Sí, bueno. Está ahí un poquito ronco todavía, pero haciéndote caso por
1: Sí.
0: una vez, pues se está cuidando un poquito. Yo
1: No, no, ahí
0: pensé que
1: lo
0: lo
1: oía.
0: había, mucha gente me decía, pero lo secuestraron, sé que lo dejaron allá. No, no.
1: No, no, lo oí haciendo el babieca con voz ronca, pero haciéndolo oía, sí.
0: Bueno, pues Antonio, ¿qué te cuentas? Como diría César, yo por empezar con una broma empecé con el viajito de Ayuso de 10 días nada más. Vamos, ni Pedro Sánchez, ¿no? Hace giras tan de tantos días, ¿no?
1: Es asombroso, de verdad, es el poderío de la prensa madrileña, ¿no? Pues que vive del dinero de todos que ella secuestra y se los da. O sea, se sabe cuánto dinero le ha dado a panfletos fascistones como OK Diario, se sabe. Y por supuesto, el reparto que hace entre El Mundo, el ABC y La Razón, ¿no? Y entre lo que es esa prensa más los medios a los que igualmente le da dinero, ¿no? De la COPE, de Jiménez Los Santos, tal, pues tienen un control absoluto o cuasi de El Mundo mediático madrileño. Dentro de la M30, cualquier desfachatez que ella haga es inmediatamente o silenciada o
0: Amplificada.
1: casi, ¿no? ¿No? O sea, disminuida. Cualquier. Esta mujer hace cosas que en otro tiempo o en una en otro planteamiento de la democracia como hemos vivido, ¿no? Costaban la dimisión. La recordamos en plena pandemia, antes de que se conocieran los auténticos homicidios por falta de asistencia, de negación de auxilio de los viejos, pero es que la recordamos refugiada en un hotel de lujo por la cara, que le dejó una suite un empresario amiguete, que luego eso se paga por la vía de los favores. Y cuando se supo, eso se minimizó y además la sacaron con aquella pose de vestida de peineta y pañoleta y las lágrimas negras. Y que a esta mujer se le permite, se han conocido viajes suyos, claramente viajes de placer y de ninguna otra cosa, a Nueva York como presidenta, es decir, pagado con dinero de todos, en los que su agenda la podía haber completado en una tarde en Madrid. Y esa agenda, que era absolutamente irrelevante, servía para que ella se pasara una semana en Nueva York. Y ahora es en México. Y esto es pues una exacerbación de la desfachatez que ya venía de Esperanza Aguirre, pero una es, yo no sé, es como elevado a la enésima potencia la capacidad de decir porque yo lo valgo. Y ya
0: Bueno, pero es que
1: está.
0: tú no conoces la agenda, la visita a obispos, a universidades privadas,
1: No,
0: bueno, un homenaje a Hernán Cortés, que claro, eso merece la pena
1: está
0: 10 días con dinero público.
1: claro, es que se trata de eso, ¿no? Es decir, vamos a ver, con ese argumento, cualquier presidentillo de una región española llamadas comunidades autónomas se podría pasear por el mundo. Y alguno habrá que lo haya hecho, ¿no? Pero, hombre, tapándose un poco de estrangis hasta que se lo descubre y se avergüenza. Pero es que ella no, lo publicita. Y son, pues claramente, viajes de placer, donde se monta dos reuniones donde a ella le venga bien con cuatro pelagatos irrelevantes y ya está. Esta es Ayuso. Y por supuesto, no quiero ni pensar los elogios y alabanzas que hoy le traerá su prensa para sus lectores subyugados, ¿no? Es así.
0: Pues así es, después de también el baño de multitudes que se dio el día 2, ¿no? El día de la comunidad. Eso sí, bueno, sin nadie del gobierno.
1: Volvemos a lo mismo, ¿no? O sea, desde hace mucho han hecho un secuestro de las instituciones que ya no se molestan para nada en intentar hacer ver aquello de las instituciones son de todos. No, las instituciones son nuestras, de los nacionales de cuando la guerra, nuestras. Y aquí tenemos brazo derecho y ultraderecho, no existe más. Entonces se ignora a cualquiera que no sean los suyos y no son ni siquiera invitados, ¿no? Eso es a todos los niveles, incluido el nivel judicial, por ejemplo, donde vemos eso, sentencias o de derecha o de extrema derecha, porque algunas son inexplicables. Y ella es la cabeza de todo ese mundo que está dentro de la M30 y que hay, por ahora, una diferencia entre ellos y el resto del país. Pero es, a mí me parece espectacular. Es aquello que diría de me quedo bobo, ¿no? Uh-huh. Pues así se puede uno quedar bobo mirando la desfachatez.
0: Bueno, la desfachatez y la de los que la rodean, toda su familia y su novio. No sé si viste anoche la entrevista al ex fiscal general. Creo que fue muy interesante.
1: No la vi, pero leí en la prensa esta mañana algunas de sus consideraciones. No cabe la menor duda de que García Ortiz va a ser exonerado. Pero vamos, esa sentencia va a ser anulada por el Constitucional y si llega a Europa, pues igualmente. Ni la menor duda de ello, porque esa sentencia fue un atropello. Pero es parte de lo que te digo, Manuel, yo lo veo como que se han quitado la careta las élites españolas después de el que pueda hacer que haga, y lo mismo en el terreno judicial que en el mediático, que en cualquier ámbito del Estado al que acudas, detectas que hay unos grupos de poder que consideran que todo es suyo y si no dominan algo es que es ilegítimo. Ilegítimo el gobierno, ilegítimo lo que sea. Y es ese planteamiento.
0: Pues vámonos a hablar de Europa, si te parece, Antonio. Hoy hay una sesión plenaria de la Comunidad Política Europea. Tú has hablado del papel pues tibio, ¿no? De la Unión Europea ante toda esta crisis internacional. ¿Cómo estás viendo la actualidad?

es de la generación que vivió la transición, que siendo un niño alcancé a ver la clase de horror que para las personas trabajadoras era una dictadura, que vi la llegada de la democracia, la incorporación, que era un sueño de España a la Unión Europea, que no solo lo veíamos como una vía de prosperidad, sino de garantizar la democratización del país. Y Europa era un mito, ¿no? La Unión Europea así, ¿no? Y la verdad es que a España, mirado con perspectiva histórica, le ha ido más que bien. Podríamos ser exigentes y decir que había más redistribución de riqueza, lo que se quiera, pero le ha ido globalmente más que bien con su incorporación a la Unión Europea respecto a cualquier otro momento de la historia española. De eso no tengo dudas, ¿no? El problema para mí, lo que me preocupa es, pues, la evolución de las sociedades y de la propia Unión Europea en su conjunto, ¿no? En el ámbito en el histórico en el que vivimos, ¿no? En lo que es la política internacional, se cita mucho por gente que uno aprecia intelectualmente y respeta, se cita mucho esa frase de Gramsci que se ha puesto de moda, ¿no? De que estamos en ese interregno, en el tiempo de los monstruos, ¿no? Eso a Manolo Monereo se lo he oído, a García Linera se lo he leído más de una vez, porque es una frase socorrida, eso de lo viejo ya murió, lo nuevo no termina de nacer. Pero yo, francamente, vengo pensando que eso del tiempo de los monstruos, que aparece el monstruo, para mí, creció tiempo a, y no podemos seguir pensando, creo yo, que estamos en un momento, en un interregno en que no se sabe qué es lo que viene después. No, lo que viene después no. Lo que venía después ya vino y está aquí. Y es objetivamente, me parece a mí, estamos en el tiempo del capitalismo autoritario. Es decir, se quitaron las caretas democráticas cuando vieron que con la crisis que ellos generaron, con la especulación inmobiliaria mundial, en unos países más fuertes que en otros, pero increíble, metiendo todos los fondos de inversión, todos los dineros en aquella burbuja, cuando vieron en riesgo la posibilidad de que alguna sociedad les pidiera cuentas, como pasó, por ejemplo, en Islandia, que mandó a los banqueros a la cárcel y se negó a pagarle a los holandeses y a los británicos los fondos de inversión que habían metido allí. Yo, no, aquí tienen a los banqueros responsables. Estuvo considerando, esas cosas es que se olvidan, estuvo considerando hace 15 años Gran Bretaña mandar un portaaviones a bloquear Reykjavik porque no le devolvían el dinero que sus inversores privados habían invertido en aquella burbuja especulativa, ¿no? Y no se los pagó ni mandaron al final el portaaviones, eso tuvo sus tensiones. Lo cierto es que a raíz de todo aquello, y como por ejemplo a los españoles nos empobrecieron con el PP aplicando unas políticas de austeridad contra los viejos, a los que hacía pagar los medicamentos, contra los inmigrantes, a los que yo de la sanidad, y contra tanta gente, ¿no? Pues creció el capitalismo autoritario, empezaron a financiar los grandes capitales, a los partidos fascistas, que siempre hay embriones porque es una manera de ser y de pensar y de propuesta política a la que nunca se mata del todo, y han resurgido. Bueno, con la peculiaridad propia de cada país, lo cierto es que el capitalismo autoritario, allí donde hubiera una democracia liberal, la intenta sustituir, como es el caso de Estados Unidos. Pero el capitalismo autoritario,

0: hay que verlo también como lo que existe en Rusia. ¿Qué hay en Rusia? Sino capitalismo, ¿no? Y unas elecciones que son absolutamente controladas o falseadas, como se quiera decir. Se sabe que en algún momento las robaron, cuando se las robó Yeltsin al Partido Comunista en el 94, pero las actuales no tienen ni que robarlas. Gana Rusia Unida y punto. Es un capitalismo autoritario, como intenta imponer Erdogan en Turquía, que si le sale un candidato como el alcalde de Estambul que le puede derrotar, intenta que no se pueda presentar, él lo mete en la cárcel buscando papeles del ayuntamiento, lo que sea. Y lo que hay en China, controlado por el Partido Comunista de China, pero no es otra cosa, en la sociedad, más allá de lo que yo haya visto personalmente, está la descripción documentada, teórica y práctica de la sociedad china, un capitalismo de Estado, un capitalismo controlado por el Estado, que está a su vez en manos del Partido Comunista Chino, pero son fórmulas distintas, propias de cada sociedad, de capitalismo autoritario. Yo no veo que estemos avanzando hacia lo que durante décadas, después de la Segunda Guerra Mundial, se avanzó, de que las sociedades tuvieran cada vez mayor libertad de expresión, más reconocidos los derechos sociales, de huelga, de sanidad pública, de lo que se quiera, de lo que se quiera. Pensando en que en realidad ese tipo de capitalismo autoritario objetivamente está intentando fracturar a la Unión Europea, porque le viene bien, está clarísimo, fracturarlo. Vamos a ver. De Rusia y de Estados Unidos, sabemos que China, podemos decir, que observa y aparentemente se mantiene al margen. Pero Rusia y Estados Unidos financian y apoyan políticamente a cualquier formación política autoritaria en cualquier país de la Unión Europea, desde Vox a Le Pen, desde Meloni a Orbán, y a cualquiera, a AfD en Alemania, y actualmente los nazis alemanes están en cabeza en todas las encuestas políticas que se hacen en Alemania. Bueno, apoyan tecnológicamente, utilizan granjas de bots para intentar manipular las elecciones. Se sabe el apoyo que Putin le prestó a Trump en 2016, apoyo de este tipo tecnológico para que perdiera a Hillary. Está clarísimo que hay una propuesta de capitalismo autoritario que en relación con ella aparecen incluso machangadas impresentables, ¿no? De la gente que la financian, porque ya los hay que ni se esconden, como estos bobos de Palantir con su manifiesto, ¿no? Pura defensa del fin de la democracia liberal, que tiene tantos millones de defectos como queramos, pero a la que no le conozco una alternativa en que la gente pueda vivir con mayor libertad ni haya alcanzado mayor grado de bienestar. Podemos hablar de los logros innegables para salir de la pobreza en China, o de la revolución y lo que aportó en Rusia a lo largo del siglo XX. Pero como sociedades libres, habrá que buscarlas en la socialdemocracia europea, que hoy es irrelevante. Manolo Monereo, a quien uno tanto admira, habla mucho, procuro escucharlo los sábados, ¿no? Habla mucho, menciona mucho la trampa de Tucídides para referirse a esa posibilidad de que cuando un imperio está naciendo, como es el caso de China con su enorme poderío, y otro está decayendo, como es el caso de Estados Unidos, la trampa es la tentación que tiene el que está decayendo de zanjar eso antes de que le crezca demasiado el imperio creciente mediante una guerra, ¿no? Y eso históricamente, pues es razonable, a la cita, porque históricamente ha ocurrido que a veces no se ha superado esa trampa y se ha ido a una guerra, y otras veces sí se supera y se evita, y se pueden citar ejemplos históricos de cómo un imperio da paso a otro, mediante la guerra o sin ella, ¿no? Pero en cambio, yo creo que se habla poco de otra, no es que yo haya leído libros de Tucídides, pero sí hay frases que uno de distintos textos entresaca, ¿no? Y hay lo que llaman, en vez de la trampa, la regla de Tucídides, ¿no? Que viene a decir que los fuertes hacen lo que quieren y los débiles hacen lo que tienen que hacer, lo que deben obedecer. Y la Unión Europea, Anabel, está en ese momento de decidir si acata la regla de Tucídides, que es lo que viene haciendo, acatando lo que Estados Unidos le aplica. Y está quedando manifiestamente a ojos de sus habitantes que estamos viviendo, que hemos vivido desde la Segunda Guerra Mundial para acá, en un protectorado americano, pero no esperábamos unos niveles de servilismo, ¿no?, y de acatamiento que llegaran a las vergüenzas que nos están haciendo pasar con los aranceles y el arrastrarse a ir a postrarse por parte de la presidenta de la Comisión Europea de rodillas ante Trump en Escocia, con el gasto militar y ese sinvergüenza que tenemos al frente de la OTAN, que es uno más de las élites europeas, pero es o ese camino, que es el que está siguiendo claramente, o sublevarse y recobrar la memoria de que la Unión Europea era, o eso nos dijeron, una comunidad política creada para superar el maldito destino europeo de la guerra permanente entre sus pueblos. Es que aquí a uno le preocupa porque dice, es que parece que lo tenemos olvidado, ¿no? Pero habrá que recordarles a esas élites y al público que lo ignore, que si buscamos cualquier periodo, el que se quiera de la historia de Europa, siempre hubo una guerra. Tú coges, oye, pues desde el siglo XV hasta el año 45, que terminó la Segunda Guerra Mundial, búscame un periodo de paz absoluta entre todos los pueblos de Europa. No existe, no existió. Siempre hubo guerras. Europa es el continente de la guerra, hasta quedar destrozada una y otra vez, y hasta conseguir que se asesinen generaciones enteras desde hace siglos y siglos. Te vayas a la Edad Media, te vayas a cuando te vayas, eso es Europa. Entonces, a ver, uno sabe que la clase capitalista de cualquier lugar del mundo, pues viene a ser un grupo, un conjunto de personas que siempre puso, pone y pondrá su interés económico por encima de cualquier otra consideración moral o política. Precisamente por eso es clase capitalista, porque la única manera de conservar y de incrementar el capital es el robo. El robo, cuanto más legal mejor, porque para eso pueden pagar por las leyes que les hagan falta. Y cuando es necesario, pues el crimen, la guerra en sí misma nunca fue otra cosa que el asesinato masivo como vía para robar territorios, recursos, lo que sea. Entonces, si la clase capitalista europea, la actual clase capitalista europea, oigan, ya la vimos, por ejemplo, en Alemania, la vimos después de no apoyar exactamente, o sea, alguna parte pequeña de ella, el ascenso de Hitler al poder, la vimos pactar con Hitler alegremente porque les garantizaba, oigan, la propiedad privada y los capitales los conservan ustedes y van a tener trabajadores esclavos. Entonces, si actualmente la clase capitalista europea de hoy mantiene la sumisión ante los agravios, ¿no?, ante las órdenes del amo americano, lo hace porque considera que por ahora sigue siendo para ella la vía más segura para conservar sus inmensos capitales.
1: ¿Cómo ves el futuro en esa misma línea? Porque
0: vamos a ver. Yo acabo, ¿no? Claro. Sí. Están apoyando, pero en bloque, el rearme. Y está clarísimo que si se apoya el rearme es para lo que es, para conservar sus privilegios. Los grandes capitalistas europeos están dispuestos a sacrificar la vida de los pueblos entre los que esa clase vive y a los que esquilma. Así que mi conclusión es que posiblemente, no me atrevo, pero me sale decir probablemente, la Unión Europea se va a fracturar. Se va a fracturar. Es que yo, si le doy una vuelta a lo que está pasando, digo, bueno, es que estamos a 10 minutos de la ruptura militar, porque, a ver, a menos que el deterioro intelectual de las élites francesas sea mayor del que uno imagina, Francia no puede aceptar sin registrar que Alemania construya un ejército gigantesco que supere al de Francia. Polonia ni lo está haciendo ni lo va a hacer. Una cosa es que estemos en la Unión Europea y Alemania no tuviera un ejército, y otra cosa es que Polonia sabe lo que le ha pasado históricamente cada vez que Alemania ha sido dominada. Entonces, vamos a revivir dentro de la Unión Europea, sin que se fracture la Unión Europea, vamos a revivir las antiguas alianzas militares, que Polonia se alíe con Francia y no se va a romper la Unión Europea, porque Alemania habla ya no solo de su rearme, sino que ya habla estratégicamente de una alianza con Ucrania, que la tiene al otro lado de Polonia, para aprender de lo que Ucrania tiene ya de experiencia en la guerra, y habla de una alianza con Polonia. Polonia empezará, supongo que un sector de sus élites lo hace ya, a ver con cierto regocijo, pese a que Polonia es muy antirrusia por otras razones históricas de invasión, empezará a ver con cierto regocijo que Rusia se quede con la mitad de Ucrania, porque la otra mitad va a ser la Galicia, que históricamente era Polonia, y se la quedaría Polonia. Y uno dice, bueno, es que están abocando a la Unión Europea a la fractura. Este es un mundo que no existe, es una comunidad política, no existe desde siempre, solo desde el año 45. Hubo otra, la Sociedad de Naciones, y fracasó, pues como estaba en Suiza, era la ONU de entonces, pues la Unión Europea puede fracasar como proyecto. Por ahora, por ahora uno dice, bueno, España está en el rincón opuesto a donde está el actual frente de guerra, pero eso no es garantía de nada. ¿Qué puede hacer España? Te diría incluso en estos términos que estamos hablando de posible fractura de la Unión Europea, ¿qué puede hacer España? Te diría incluso gobierne quien la gobierne. ¿Que los capitalistas españoles van a aumentar más rápidamente el rearme español y a quitarnos la sanidad? Por supuesto, por supuesto. Pero ¿qué va a hacer España? ¿Formar parte de una alianza con Alemania mientras Francia forma otra con Polonia? Es que me preocupa mucho, porque es el contexto político en el que España en el último medio siglo ha salido a flote, que nos ha dado a las generaciones que lo hemos vivido, nos ha dado la mejor vida que han tenido los españoles, probablemente, y diría que sin probablemente, en toda la historia de España, a pesar de las penurias y las miserias que vemos y denunciamos cada día. Pero no conozco ningún momento de la historia de España en que la población haya tenido más larga esperanza de vida, ni, a pesar de todas las penurias, insisto, mejores servicios del Estado. Bueno, pues se quiere desmontar, está clarísimo, los estados de bienestar. Por eso digo que no podemos seguir hablando de que tiempo de los monstruos. No. El monstruo ya está aquí, y es el capitalismo autoritario como fórmula. No veo en algún país, se hará, que hablen de un golpe de Estado militar y volver a los regímenes. A los regímenes militares. No, quieren fórmulas de estas basadas en las grandes corporaciones, el poder, retirarle el voto o a toda la población, o al menos a las mujeres y a los pobres, por no hablar, por supuesto, de y a los negros donde los haya, ¿no? Esa es la propuesta que está ya en el poder en más de un país, como capitalismo autoritario, con grandes vallas para impedir la llegada de inmigrantes, que va a ser creciente, terrible. Bueno, la alternativa que están barajando para la explosión demográfica que va a venir de África, la alternativa es convertir África en laminarla como a Gaza. Y así después podrán poner de nuevo rivieras por allí en mitad del Congo mientras le roban lo que les interesa del Congo, ¿no? Lo que hay es capitalismo autoritario creciente. Uno lo ha visto cuando visitas esos países. Tú te vas a Singapur, un emporio que no es más que un paraíso fiscal y presa del capitalismo autoritario, en el cual ha ganado siempre las elecciones el mismo partido desde su independencia. Pues es lo que pasa en Rusia, con otra fórmula es lo que pasa en China, y estamos por ver caer lo que queda poco de democracia en Estados Unidos en cualquier momento, donde ya el Supremo les ha autorizado a que hagan las trampas que quieran en la construcción de los distritos electorales para que la población negra sea irrelevante a la hora del voto. Entonces, pues en ese tiempo del capitalismo autoritario, mi reflexión sobre Europa es que podemos estar a las puertas de la desintegración de la Unión Europea si no hay líderes y poblaciones que apuesten por no perder esa comunidad política, ¿no? Y francamente, lo que uno ve en esos liderazgos es poco alentador.
1: Y a todas estas, ¿cómo ves el posicionamiento de las izquierdas europeas?
0: Vamos a ver, yo creo que cuando es tan generalizado, tan generalizada su debacle, ¿no? Hemos asistido a la casi desaparición, aunque sigan existiendo sobre el papel, aunque de repente se presenten a las elecciones y consideren un resultado extraordinario, un 10%, partidos que hasta hace 20 años podían ganar con el 40% del voto, ¿no? Pues hemos asistido a la desaparición de las fuerzas progresistas, esa izquierda tibia, socialdemócrata, reformista, pues desaparición desde Suecia, paradigma que fue durante décadas de la socialdemocracia, hasta Alemania, donde está en el gobierno y las encuestas le dan en estos momentos un 12% de apoyo a la socialdemocracia, un 12% al partido de Willy Brandt, de Helmut Schmidt, de Gerhard Schröder, es que es asombroso, un 12%. ¿Qué te voy a decir? Es que están en el gobierno por el desastre de ley electoral que tienen en el Reino Unido, porque si fuera una ley proporcional no habrían tenido el resultado que tuvieron, pero como es mayoritaria por circunscripciones, está el laborismo en el gobierno y esta semana se va a meter un leñazo histórico en las municipales, donde ya está anunciado, y las encuestas de las que suelo pasar, como sabes, cuando son en las inmediaciones de las elecciones, sí te dicen, si son rigurosas, lo que va a pasar. Y se va a meter, pero un leñazo que probablemente le acabe de costar el cargo al necio este, que explica muy bien lo que le pasa a las izquierdas europeas, esas tibiamente socialdemócratas. Y es que todas ellas están, para traducirlo a España, en las posiciones de Felipe González. Con lo cual, si eso es la socialdemocracia, no, eso no es. Pero es la evolución que ha tenido. Dejó de ser socialdemocracia, abrazó la tercera vía y eso ha consistido en hacerse liberales en el concepto europeo y no norteamericano del liberalismo. Es decir, oiga, de derecha moderados, de que el mercado resuelva y el Estado intervenga poco, sin llegar a lo de los ultraliberales, que es que el Estado desaparezca, como pretenden ahora desde el capitalismo autoritario, que quede reducido solo a la policía. Entonces, en toda Europa, ¿qué es hoy el Partido Socialista francés? Pues no es más que un apéndice del liberalismo de Macron para intentar que la izquierda con Mélenchon crezca. ¿Qué es hoy? Pues te acabo de decir, en Alemania. ¿Y en Italia? ¿Qué queda del antiguo Partido Comunista que allí jugó el papel de socialdemocracia porque el Partido Socialista siempre fue menor? ¿Qué queda? Ahora encabezado por una social liberal a la que Pedro Sánchez le parece un izquierdista admirable, pero un izquierdista que ella no se atreve. Eso es lo que queda en Europa de élites políticas, no las capitalistas, pero que están al servicio del capitalismo y que están a 10 minutos de aceptar públicamente ellas también el capitalismo autoritario, la pérdida de la democracia, en fin. Y luego nos queda lo que llamamos, y sabemos que de verdad, por minoritaria, atomizada, y tantas veces insufrible, pero lo único que queda de izquierda auténtica, de la izquierda transformadora, otrora revolucionaria, pero que a menudo es incapaz de unirse, de contactar con los movimientos sociales y la gente que tiene vidas difíciles y sufre, y de llevar, elaborar propuestas políticas. Al final, pues si esa izquierda no da la talla, surgirán movimientos que las desplazarán. Y en esas estamos, donde uno ve en Alemania Die Linke, que estuvo, le salió una división más, de una extraña izquierda con Sahra Wagenknecht, e inmediatamente vimos ecos en España de qué bien lo de Sahra Wagenknecht, que era una izquierda que se metía con los inmigrantes. Y uno dice, mira, vete pa'l carajo, ¿qué clase de izquierda? La izquierda tiene que ser moral. ¿Cómo va a estar la izquierda contra los inmigrantes? Es el abrazo de la derrota. ¿Cómo puede ser? Y en esas incongruencias, pero mira, Die Linke se mantuvo y en las últimas elecciones que hubo de ámbito regional creció, y la izquierda resurgirá, porque siempre al final, ¿qué es la izquierda? Sino la representación política de los desfavorecidos. Resurgirá. Y en el caso español, pues mira, mantengo, siendo concreto de la situación actual, mantengo que hoy solo hay, ya no hay tiempo para otra cosa, ni es fácil que surja, hoy hay una posibilidad seria, importante para la izquierda española. Y depende de esa izquierda y además de la persona de Gabriel Rufián. No se elabora un líder todos los días, ni en dos semanas, ni con todos los medios a tu favor. Se ha construido un discurso y una imagen que hace incluso la izquierda nacionalista española, que la hay, o podemos llamarla las izquierdas jacobinas, aceptan que hoy cualquier propuesta política en el ámbito electoral, si no pasa por la presencia, no ya un apoyo distante, no, la participación, el liderazgo de Rufián, probablemente no salga adelante, no tenga éxito. Si eso llega, y puede llegar, si se trabaja, si se encuentra la fórmula, si eso llega, si se dejan todos los rencores y dolores que pueda haber entre unos y otros, si se entiende que lo que se juega la gente en tiempos de capitalismo autoritario es literalmente la pérdida de la democracia, pues hay una posibilidad de que la izquierda contribuya a impedirlo, ¿no? Si eso no llega, no creo que haya ninguna razón que a mí se me ocurra para que España sea distinta al resto de Europa. Ahí tenemos una posibilidad que en estos momentos no la veo en otros países de Europa. En España todavía existe.
1: Pues vamos terminando. No sé cómo estás viendo Estados Unidos y sus guerras, ¿no? Con Irán y, bueno, las amenazas a Cuba.
0: Ahora mismo es el frente bélico del que habla cada día, ¿no?, la prensa en el mundo. Es llamativo como parece que en la prensa, que no hay prensa para dos guerras, ¿no? Ha desaparecido Ucrania, ha desaparecido por completo de las primeras páginas, y sin embargo en Ucrania sigue muriendo gente cada día, y ha muerto y muere mucha más gente que en la guerra de Irán, a pesar de que entre israelíes y norteamericanos han asesinado a unos cuantos miles de personas iraníes que no tenían culpa de nada, como no la tiene ningún ser humano por vivir en su país, ¿no? Lo cierto es que llevamos 2 meses de guerra, y la situación está al borde de que se dispare una crisis del carajo en de tipo económico en todo el mundo, después de las muertes y destrucción del país atacado, que en este caso es Irán, pues lo más relevante es la crisis económica en la que se puede meter todo el mundo si esto no se arregla. Países como prácticamente toda Asia se suministra del Golfo Pérsico, Europa en una parte, pero hay países muy relevantes, emporios industriales, que pueden dar la orden de parar máquinas en una semana si esto no se arregla, porque las reservas de petróleo se les acaban. Eso a Estados Unidos, por supuesto, ni ningún país es inmune a esto. Inmune es, por ejemplo, Rusia, porque ha pasado a ganar mucho más dinero, porque su petróleo ahora nadie quiere oír hablar de sanciones a Rusia y su petróleo es requerido. Pero salvo casos así, que son excepcionales, no le vendrá mal la crisis esa a Nigeria. Y si te digo, ni a Venezuela, controlada en estos momentos por Estados Unidos, pero salvo a países productores de petróleo, esa crisis le está viniendo mal al mundo entero, y Estados Unidos, que es productor de petróleo, no es inmune a ello. Lo que uno lee cada día es que allí ha aumentado también el precio de la gasolina, que se está disparando la inflación, y sabemos que en el horizonte, por muchas trampas que haga, Trump tiene las elecciones de noviembre. Entonces está haciendo lo posible para marcharse de allí sin que sea inevitable reconocer la derrota. Y en esas están, ¿no? Yo te hago una propuesta de paz, tú la rechazas, ahora te la hace el otro, y en esas están. Tiene, sabemos, pero más de 50.000, dicen los medios, ¿no?, soldados en la zona, no sé cuántas naves y aviones, pero no se atreve, no acaba de atreverse a invadir, porque no nos cuentan de algunos intentos que luego uno se entera por el lado iraní, algunos intentos de golpes de efecto como el que dieron en Venezuela, que les han salido ranas y en los que han perdido numerosos helicópteros y aviones. Y esto lo vas pescando de medios fiables cuando los ves hablando iraníes y norteamericanos, que luego no tienen gran difusión en los medios masivos, ¿no? Esa es la situación con esa pelea en torno al estrecho de Hormuz, que he descubierto que los iraníes lo llaman Hormuz. Y ese estrecho ahora mismo tiene estrangulada a una parte muy importante de la economía mundial, y resulta que Estados Unidos, ni con todo su poderío bélico, ha podido impedir que el bloqueo permanezca. Que intente asaltar la zona, la costa iraní cercana al estrecho de Hormuz para impedir, no sé, no parece que sea ni fácil ni tampoco que sea imposible para Irán seguir bloqueándolo con drones lanzados desde montañas del interior. Eso es lo que hay, Anabel, no, y por supuesto, ahí calladito la boca, pero matando cuanto puede, continúa Israel, encantado de tener a los americanos trincados porque el bobo de su presidente se dejó arrastrar, y mientras tanto mata cuanto puede en el Líbano y sigue matando en Gaza. Esa es la realidad de esa región del mundo.
1: Pues sí, pues Antonio, casi te despedimos, pero te despedimos por hoy, ¿eh? no que te despidamos de la nómina.
0: Llamo ahora mismo a mi sindicato y lo llamo ahora mismo.
1: Preguntarte, que ya lo hemos hecho en algunas ocasiones por otro asunto que no tiene que ver, que tiene que ver con tu profesión, y es esa huelga de médicos que no solo no ha terminado, sino que se mantiene. Y bueno, tú eres de la profesión y hay pues quienes están a favor, quienes se mantienen a cierta distancia. Parece que hay reivindicaciones totalmente justas, ¿no? Horarios tremendos, etcétera, el ser bien remunerados, pero después también hay otras voces que critican ciertas reivindicaciones. En Canarias está teniendo cierto seguimiento, no sé cómo lo estás viendo y, en fin, cómo se podría resolver ese asunto.
0: Pues, como todo, alguna vez acabará, aunque sea porque queden exhaustos después de mucho tiempo aquellos que practican la huelga, ¿no? A mí me ha tocado discutir con mis compañeros, siendo quien defendía la sanidad pública en hace 20 y pico años, en una huelga así, y las posiciones se enconan mucho. Yo, todo lo que sean acuerdos para mejorar las condiciones de trabajo, las retribuciones, que defiendo que sean ligadas a horarios y rendimientos, todo eso, que son complicadas discusiones con conocimientos técnicos y demás, todo eso se negocia y se acuerda y se pone fin a la huelga. Ahora bien, hay planteamientos que son más políticos y hay claramente un alineamiento de sindicatos médicos corporativos, que no son sindicatos de clase, sino sindicatos gremiales, que tienen la representación mayoritaria de los médicos de la sanidad pública, que nunca vieron en los sindicatos de clase una representación apropiada de sus intereses. Esa es la realidad en cuanto a la representación. Pero también es cierto que con frecuencia, cuando las huelgas de médicos tienen un alto compromiso, que en mi opinión en estos momentos ya no lo tiene, de la masa de trabajadores médicos, a menudo sobrepasan a esos sindicatos y los sustituyen por movimientos asamblearios. Lo cierto es que plantear algunas cosas es indispensable. Es decir, primero, la única propiedad de la sanidad pública, la única propietaria, es la población, que para eso lo paga con sus impuestos. Segundo, los médicos son la profesión central del sistema sanitario y son indispensables, pero los médicos son trabajadores públicos asalariados, como los jueces, como los militares, como los bomberos, los maestros, las enfermeras, lo que se quiera. Y yo no comparto que su estatuto laboral, que a mí todavía, en los años de trabajo que me quedan, también me afecta, tenga que ser diferente a la del resto de los trabajadores públicos. Los horarios sí, porque cada profesión tiene sus especificidades. Es algo que hay, que para mí es condición sine qua non, es que quien defienda la sanidad pública debe defender que los médicos de la sanidad pública tienen que estar en exclusiva trabajando para la sanidad pública. Y hay una mayoría de médicos, así lo entiendo yo, que esto hoy no lo acepta, o que te dicen: ah, pero entonces me tienen que pagar esa exclusividad. Y yo respondo, sí, sí, yo quiero que te la paguen, porque yo quiero que te retribuyan bien y que tengas unos emolumentos que sean competitivos dentro de la proporcionalidad de España a los de cualquier país europeo. Pero si quieres trabajar en la privada, te vas a la privada, y adiós muy buenas, y si quieres trabajar en la pública, bienvenido. Lo que no puede ser, desde mi punto de vista, es defender la compatibilidad. No acepta ninguna gran compañía que sus trabajadores por la tarde trabajen para otra de la competencia. No acepta el Banco de Santander que sus bancarios trabajen para Caja Canarias o el BBV. No lo acepta. Ni acepta una compañía de seguros que sus trabajadores trabajen para otra compañía de seguros. Ni acepta Winter que sus pilotos vuelen aviones de Europa. No, no. Hay muchos motivos de índole laboral y también ético que prohíben, deberían prohibir, por supuesto. Las opciones políticas de derecha defienden a muerte la compatibilidad, porque lo que quieren es ayudar a toda política que desmonte la sanidad pública. Y no, los médicos bien retribuidos, horarios decentes, cargas de trabajo aceptables, pero dedicación exclusiva. Eso es lo que tengo que decir, Anabel.
1: Pues muy claro queda, Antonio. Muchísimas gracias y bueno, hasta cuando quieras, hasta el próximo
0: pues
1: lunes.
0: Pues nada, o cuando quieran ustedes, ya veremos lo que dice el contubernio que tengas con el camarada César, ya veremos.
1: Ya tendremos negociaciones sindicales a ver si te subimos el sueldo, vamos a ver.
0: Estaré atento.
1: Un abrazo fuerte, Antonio, bueno, muchas gracias.
0: Un abrazo.

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2: Bueno, vamos a poner hoy la segunda parte, que hay personas que nos han recordado que hace dos días, el sábado, pusimos la primera parte de esta primera jornada de esta reunión de la izquierda internacional, a nivel internacional en Moscú, que se celebró pues la pasada semana, justo el pasado lunes tuvo lugar la jornada principal. Y escuchábamos el otro día las intervenciones de distintos representantes de habla hispana. Ya nos decía Antonio Criado y también César que, bueno, pues que fue organización fue por de manera simultánea, se celebraron distintos encuentros por procedencia o me imagino que por afinidad territorial, y pues los hispanohablantes se reunieron. Y luego decía él, pues me parece que nos dijo los orientales y los africanos, algo cantidad. Así nos decían. Entonces, el otro día escuchamos las intervenciones interesantísimas de varios representantes de Cuba, de Venezuela, de El Salvador, etcétera. Y ahora vamos a continuar con otras intervenciones. Hay que decir que esta sesión estuvo moderada por nuestro querido amigo Lois Pérez Leira, que fue también el organizador del SOVINTERN en la parte hispana de España y Latinoamérica. Bien, pues vamos a aprovechar mientras hacemos tiempo para recuperar ese audio tan interesante de esas jornadas del SOVINTERN en Moscú, que se celebró la pasada semana, y tenemos también pues pendiente hablar no solo con Antonio Criado Barbero, que ayer nos contó pues anécdotas y las sensaciones con las que se vino, las buenas sensaciones con las que se vino, sino queremos hablar también con Lois Pérez Leira, también queremos hacerlo con Javier Madrazo, que todos ellos estuvieron en el SOVINTERN en Rusia, y Lois Pérez Leira, como decíamos, pues es nada menos que el promotor, uno de los organizadores y el organizador de la parte hispana, que incluye a España y Latinoamérica. Bueno, pues ahora creo que sí, ya les vamos a dejar con esta segunda parte de la primera jornada.
3: A Pablo. Bueno, vamos a empezar entonces con el resto de las intervenciones. Vamos a intentar ser lo más breve posible, no más de 3 minutos. El que se pase los 3 minutos, vamos a intentar sugerirle, digamos, que corten para que todo el mundo pueda hablar. En realidad, a ver si logramos, creo que tenemos 2 horas. Vamos a empezar por el chino Manuel Flores, que es el presidente del Frente Farabundo Martí de Liberación Nacional. Fue diputado en muchísimas oportunidades, alcalde de su ciudad, y candidato a presidente de su país. Así que, Chino, tienes la palabra.
4: Gracias.
5: Gracias, Lois.
6: Bueno, buenas tardes, compañeros, compañeras. Para nosotros es vital. Traía algo escrito, pero no voy a leerlo. Solo nos dio 3 minutos, Lois.
3: Semi.
6: Es vital. que la palabra de cada uno de nosotros se convierta en una lucha. Hablábamos ayer con Fidel y decía, tu abuelo reivindicó a Martí 100 años después y ahora estamos en el centenario de Fidel. Nos corresponde a nosotros reivindicar los 100 años de Fidel. ¿Y qué mejor manera? Que ahora que la humanidad está en crisis, no por nosotros, sino por un loco. Hemos venido acá a Rusia, un pueblo heroico que salvó a la humanidad de la destrucción fascista. Y estar acá en Rusia, para nosotros como Frente Farabundo Martí, es recordar las gestas heroicas de nuestros héroes, heroínas. Y el compromiso de nosotros es sacar algo concreto y evitar una vez más irnos con las manos vacías y únicamente haber hecho un recuerdo de que estuvimos en Rusia. Agradecerle a Rusia Justa por la invitación. Agradecerle al presidente Putin por su liderazgo humano y heroico de estar luchando contra el neofascismo. Agradecerle a todas las delegaciones que han venido del mundo acá. Propongo una reivindicación y que hoy nazca una situación mundial antiimperialista y que en América Latina nos pongamos en función de eso y no más de divisiones. Venezuela nos ha dado un ejemplo. Nicaragua, yo estudié en Nicaragua, soy sandinista. El encuentro de Sandino y Farabundo marcó un hito en historia. Rigoberto López Pérez estuvo en El Salvador antes de justiciar a Somoza. Hay historia compartida, debemos estudiarla, nuestra historia, indomable. Y por eso, cuando venimos de El Salvador, el pulgarcito de América, donde se encuentra hoy por hoy uno de los laboratorios más cínicos, con la captura de compatriotas venezolanos, con la construcción de la cárcel más grande en lugar de la universidad más grande. El reto es derrotar el fascismo, el neocolonialismo. ¿Cómo lo vamos a hacer? Con la organización, con nuestras capacidades, con nuestra historia, con nuestra lucha. Y por eso hablábamos anoche con los compañeros hasta las 4 de la mañana, parece mentira, pero muchas ideas surgieron. Yo los invito a que realmente en América Latina nos encontremos de verdad, y que no seamos invitados, sino que seamos parte del esfuerzo, que no nos veamos como diferentes. Y que la izquierda no solamente valga cuando está en el gobierno, sino que nos sintamos comprometidos donde estemos. Ya basta de excluirnos entre nosotros mismos, porque el enemigo es el imperialismo, el fascismo, es el neocolonialismo. Ayer casi hubo un intento de golpe en Mali. Duro, duro. O sea, el imperio está ahora en un proceso de agresión total con el mundo. Yo termino con lo siguiente. Acá nos encontramos con los... Es más fácil verlo de...

0: una red centroamericana. Aquí vemos guatemaltecos, nicaragüenses, hondureños, salvadoreños, costarricenses y panameños.
1: Dominicanos.
0: Centroamérica. Y crear una red caribeña. Acá hay liderazgos. Aquí hay diputados, exalcaldes, excancilleres, candidatos a la presidencia. De todo hay acá. Entonces, ¿dónde vamos a buscar el liderazgo? Aquí está. En honor a Fidel, al 100 años de Fidel. Yo te dije anoche, Fidel es un símbolo humano mundial. 100 años de Fidel es para nosotros el reto fundamental de la reivindicación latinoamericana. Nos corresponde donde nosotros vivimos. Allí vamos a dar la batalla. Allí. Compañeros, no dejemos perder esta oportunidad. Porque si no, la historia no va a pasar en sí. ¡Viva Rusia! ¡Viva Fidel!
2: Muy bien, Chino. Muchas gracias. Me van a permitir todos, por favor, que desde aquí, desde la presidencia, otorguemos la palabra, no pidan la palabra, cuando terminemos la representación de los países, a partir de ahí podemos hacer otras rondas, lo que ustedes quieran, pero vamos a tener un orden, no se desesperen. Ahora le vamos a pasar la palabra a Jorge Kreiner, que es el secretario general del Partido Comunista Argentino y representa a una plataforma de partidos políticos que también están aquí en esta sala en este momento.
3: Buenas tardes, compañeras, compañeros, compañeres. Compartimos totalmente nuestra delegación los elementos que ha leído Lois al principio como fundamentos de la formación de la Sovietar. Eso me ahorra, creo que 2 minutos 45 segundos de intervención. Por otra parte, quería valorar la importancia que para nosotros, los que venimos de Argentina, tiene esta convocatoria. Porque habemos aquí procedentes, compañeros de orientación peronista, socialista, comunista y distintos sectores del nacionalismo revolucionario y popular de nuestro país. Y este encuentro tiende a que nos podamos unificar y poder constituir una fuerza importante a la hora de enfrentar una situación muy dura por la que estamos atravesando, que es que ha llegado al gobierno cuando se frustra un gobierno que se autoproclama progresista y no resuelve los principales problemas populares, quien aparece ante muchos ojos como la oposición, puede llegar a gobernar, y hoy tenemos un gobierno que está encargado, en nombre del imperialismo norteamericano que representa, el destruir a nuestro país. Se está destruyendo directamente la industria nacional que ha caracterizado a la Argentina como un país de desarrollo medio, forzándolo a la exportación de productos primarios. Y se está destruyendo el aparato científico, tecnológico y universitario de nuestro país. Quiere decir que están transformando a la República Argentina en un protectorado, en una factoría, y en lugar de ser un país en vías de desarrollo, hemos pasado a ser un país de acelerada vía al subdesarrollo. Y en ese sentido, también estamos librando una batalla de conformar una fuerza política en la Argentina que tenga la posibilidad de generar una correlación de fuerzas para derrotar, no solamente en el terreno electoral, en todos los terrenos,

0: al gobierno proimperialista que tenemos en este momento. Y por eso hace falta una gran unidad, hacen falta también una gran unidad de la máxima amplitud para derrotar al gobierno, y al mismo tiempo es muy cortoplacista pensar en construir esa unidad contra el gobierno sin pensar a su vez en el tipo de plan de gobierno o de programa que vamos a implementar a la hora de derrotarlo. Por lo cual, este es otro plano de la unidad también en el que estamos trabajando en debate acerca de cuál que pasará el día después. Y finalmente, no queremos, creo que ninguno de nosotros o nosotras, renunciar a nuestras convicciones ideológicas y políticas de las cuales somos representantes en esta reunión. Por lo cual, la intervención que nosotros podemos hacer, agradeciendo al partido Rusia Justa y a la idea del Sovinter, es expresarle que queremos trabajar en común por la unidad latinoamericana y caribeña, tomar como propia este concepto que se ha dado de que la revolución de Cuba, que nos inspira a todos y a todas, surge de una generación del centenario de Martí, y que ahora se trata, nosotros como generación del centenario de Fidel, trabajar por la idea de una transformación revolucionaria de nuestras sociedades para avanzar en la liberación nacional y social de cada una de nuestras patrias. Y así como luchamos por la paz mundial y contra el imperialismo, queremos también decir que necesitamos la unidad y la integración regional latinoamericana y caribeña. Y en este punto quisiera recordar a nuestro querido comandante venezolano Hugo Rafael Chávez Frías, cuando decía... cuando planteaba la necesidad de un mundo multipolar y pluricéntrico. Y hoy vemos que desde la República Popular China, desde la Federación de Rusia, pero incluso también desde la India, Brasil, Sudáfrica y los demás países que se integraron a los BRICS, hoy hay mejores posibilidades para avanzar en esta multipolaridad y pluricentrismo. Así que nuestra solidaridad plena con las causas que aquí se han mencionado, en contra de un imperialismo en decadencia, en una fase senil de su desarrollo, pero que ahora puede enfrentarse con un mundo que avanza en una dirección diferente. Creo que voy por el minuto 2.55, o sea, agradecer mucho a los organizadores, saludar a nuestro compatriota Lois por la tarea que está desarrollando, y agradecerle mucho a ustedes por la posibilidad de estar juntos aquí en Moscú, ciudad histórica, en Rusia, país histórico donde han ocurrido acontecimientos trascendentes, no solamente para el pueblo ruso y para todos los pueblos que integraron la Unión Soviética, sino para toda la humanidad. Muchísimas gracias.
1: Muy bien. Bueno, compañeros, compañeras, ahora le vamos a dar la palabra a Sisto Pereira Galeano, presidente del Frente Guazú, y que nos trae inclusive un mensaje del expresidente Lugo, y luego que se vaya preparando el compañero Gerardo Torres Zelaya, secretario de Relaciones Internacionales de Libre, ex vicecanciller, y viene en la representación del compañero Manuel Zelaya. Bien.
0: tardes. En primer lugar, nuestro agradecimiento a los organizadores por facilitar este evento tan importante, trascendente, como una respuesta frente al avance del imperialismo, a todas sus agresiones, a todas sus actuaciones genocidas, inhumanas. Nosotros desde el Paraguay fuimos víctimas del golpe después de Celaya, con el gobierno del presidente Lugo, fuimos víctimas del golpe político parlamentario express que hemos desarrollado, intentar articular las fuerzas populares y articularnos en la región y articularnos en el mundo. Desde esa vez, Paraguay en este momento está en una situación bastante delicada. Hay que prestarle mucha atención a nuestro país. Paraguay es el centro, el laboratorio de lo que es, en términos geopolíticos, estratégicos, de los intereses norteamericanos. Paraguay está sometido su soberanía política y económica a los intereses norteamericanos. Hay una base, una infraestructura en el este del país, la base del FBI, fundamentalmente tocando en el tema del compartido con Argentina y con Brasil. Y hay una estrategia desde ahí, con la cobertura del ataque al PCC, al narcotráfico, entrar a atacar a Brasil. Y Paraguay, con un acuerdo convertido ya en ley SOFA, está ya sometido a los intereses norteamericanos. Las puertas están abiertas para las fuerzas militares norteamericanas y los civiles. Que eso también de alguna manera no se está dimensionando en nuestro país. Eso perjudicaría a los intereses del sector económico. Paraguay tiene la mayor concentración de tierra. Tema de agronegocio, el tema de la producción, la destrucción de la naturaleza por la producción extensiva de arroz, de ganadería. Y Paraguay firmó ya el acuerdo con los norteamericanos, la venta de la energía a bajo precio para la infraestructura de la inteligencia artificial y la entrega de nuestros recursos naturales. Estamos en esa situación delicadísima en términos de ya instalarse y entregarse esa soberanía. Nosotros desde la izquierda estamos en un proceso también en crisis, que hemos pasado a partir de los intereses norteamericanos que intervino en las últimas elecciones con las máquinas electrónicas que son de capital israelí, de Macri y de Cartes. O sea que la confrontación electoral también es muy desigual, no transparente. Entonces me parece importante esta iniciativa en términos de cómo enfrentar al imperialismo ante el avance genocida en el mundo, ante el no respeto a las reglas dentro del Estado de Derecho burgués. Es necesario compartir en este caso con la propuesta que hizo el compañero chino de fortalecer las relaciones en las regiones, en el caso de Mercosur. Nosotros estamos dentro del Foro de San Pablo. El Foro de San Pablo se convierte en gran medida en un espacio de encuentro, pero de planes de acciones conjuntas, activas no hay. Se necesita avivar la fuerza y para contrarrestar el avance de los intereses norteamericanos. Entonces, totalmente de acuerdo con el planteamiento de regionalizar y articular internacionalmente esa estrategia desde la fuerza popular y progresista de izquierda, tomar acciones decisivas, irnos al frente y no quedarnos dentro de la retaguardia frente a lo que ocurrió en gran medida en nuestra región, por lo que pasó el secuestro y la invasión en Venezuela, el bloqueo a Cuba, a Palestina, a los saharauis y todo lo que está pasando, la resistencia en este caso, ejemplo heroico del pueblo iraní, lo están demostrando. Una estrategia importante de cómo
2: enfrentar y confrontar a los intereses imperialistas. Entonces, nos sumamos a la propuesta de articulación regional e internacional para confrontar a los intereses dentro de un plan más activo, no más tantos encuentros, sí, planes de acciones más activas para enfrentar a los intereses norteamericanos. Gracias.
1: Bueno, le pasamos la palabra entonces al ex vicecanciller Gerardo Torres de Honduras.
3: El chino está con la comunicación a
1: toma.
4: Este moderno.
1: Y se prepara, por favor, el representante de Bolivia, de que hayan determinado, no recuerdo si es Adriana o qué compañero habían definido. Adriana, tú, ¿no? Vale, muy bien.
5: Compañeros y compañeras, gracias, mayor de Rusia Justa, por esta invitación, por la amabilidad de recibirnos aquí en Rusia, Lois, por todas las gestiones. Un saludo a en Honduras, la gente le dice a la mesa de enfrente, a los compañeros y compañeras de la mesa de enfrente, a todos quienes estamos aquí reunidos. Es verdaderamente un honor esta delegación que viene aquí desde Honduras. Está el compañero Armando Orellana, que acompañó a la compañera Rixi Moncada en la fórmula presidencial, el compañero Sergio Rivera, que fue el primer comisionado del Poder Popular que ha tenido Honduras, porque fue un ejercicio que inauguró la presidenta Xiomara Castro, primera vez que teníamos un comisionado del Poder Popular, el compañero Gilberto Ríos, también conocido como El Grillo, que es un luchador histórico de nuestro país, que también es parte de este equipo. Un saludo de parte del expresidente Manuel Zelaya Rosales, de la expresidenta Xiomara Castro, de la compañera Rixi Moncada y de todo el pueblo hondureño que sigue luchando y que es parte de esa resistencia incansable, que hoy nuevamente está en las calles, que está construyendo otra vez esa ruta para retomar ese poder que se nos fue arrebatado. Estar aquí en Sovinter, pues nos viene a la mente dos cosas, solo con leer la palabra Sovinter. Lo primero es que por estar aquí en Rusia, uno no puede dejar de pensar en los soviets, ¿no? Que son esos consejos del poder de base, ¿no? Del poder popular. En Venezuela les dicen comunas, en Honduras les decimos colectivos, en sus países pueden tener otros nombres, pero son esas unidades pegadas al terreno, en los barrios, en las aldeas. Son esos colectivos en los que nosotros hemos aprendido, quienes hemos venido organizando desde muy pequeños, que es el pueblo organizado quien puede procurar su propia liberación. Lo primero que nos enseña la izquierda es que la liberación del pueblo esté en el mismo pueblo, que solo el pueblo salva al pueblo. Creyentes o no, creemos que está en esa capacidad organizativa donde está esa revolución posible. Y lo segundo que nos viene con la palabra Sovinter es el tema de soberanía, que ya aquí has hablado mucho del tema del respeto soberano de los pueblos, del respeto de Cuba, de entender el sistema que Cuba quiera y la vida que Cuba quiera, de por qué tiene que ser Cuba amenazada por la decisión soberana de su pueblo, por qué tiene que ser Nicaragua amenazado por la decisión soberana de su pueblo, o por qué un presidente de los Estados Unidos cree que puede amenazar al pueblo de Honduras y decirle: si votas por esta candidata, se acabaron las remesas, viene la agresión, viene la violencia. ¿Por qué un presidente de los Estados Unidos cree que puede decirle o puede bombardear a una capital de América Latina y secuestrar al presidente de Venezuela? Estamos aquí reunidos, compañeros y compañeras, a pocos meses de que eso pasó. Y no estamos hablando en hipotéticos, esta es nuestra realidad. Países sancionados, países bloqueados, presidentes secuestrados. En el caso de Honduras, las elecciones fueron totalmente secuestradas por el presidente de los Estados Unidos, que no solo extorsionó al pueblo de Honduras, porque le dijo: yo no quiero una candidata que está prometiendo seguir con el socialismo de Xiomara Castro, sino que además dice que los ricos van a pagar impuestos, que los pobres van a poder seguir saliendo de ser pobres y que los grandes ricos de Honduras ya no van a ser tan ricos porque la riqueza en ese país por fin se va a empezar a distribuir. Y no solo eso, sino que les voy a liberar al narco más peligroso de Centroamérica, que es Juan Orlando Hernández. Entonces, en esa estrategia de extorsión, qué democracia. Es eso. Entonces estamos aquí reunidos en una violación constante de la soberanía de los pueblos. Y por eso estar aquí en el Sovinter me parece a mí que es importante, porque son dos cosas que no hay que olvidar. Uno es el poder de la base, el poder popular, el poder de los soviets. Decían, todo el poder a los soviets, ¿no? Todo el poder al pueblo, todo el poder a la organización del pueblo para procurar su propia liberación y recordar el poder soberano, la autodeterminación de las naciones y que los pueblos podamos decidir libremente qué futuro tengamos sin ningún tipo de amenaza. Creo que los países, por pequeños, por chiquititos que seamos, tenemos derecho los pueblos a decidir qué queremos hacer. Y si ese derecho se nos ha quitado, nos inventamos algo maravilloso que es el internacionalismo entre los trabajadores y las trabajadoras. Porque justamente de ahí viene eso. La idea del viejo Marx, que hoy lo fuimos a saludar, es: trabajadores del mundo, únanse, porque cuando están unidos son más fuertes que cualquier bota opresora, son más fuertes que cualquier imperio que los amenace y son más fuertes que cualquier enemigo que puedan vencer. Son más fuertes que cualquier apagón que los quiera callar, son más fuertes que cualquier amenaza y no habrá apagón ni imperio ni amenaza que nos pueda detener. Hasta la victoria siempre, compañeros.
1: Bueno, entonces le vamos a pasar la palabra a Adriana Rivadeneira, ex... ¿Cómo? ¿Perdón?
4: Salvatierra,
1: perdón. Salvatierra. Me la confundo con Gabriela. Ex presidenta del Parlamento Boliviano. Y actualmente es dirigente nacional de la opción de Evo Pueblo. Así que es un honor muy grande tener a Adriana acá entre nosotros con una delegación del partido de Evo Morales.
6: Gracias. Muy buenas tardes a todos, a todas, compañeros, compañeras. Gracias, Lois. Gracias, compañeros, que están hoy día en este importante evento que para nosotros también implica seguir en ese proceso de articulación internacional de las luchas que nos hacen comunes, de los esfuerzos que nos hacen comunes y de los espacios que además venimos construyendo y defendiendo hace tanto tiempo. Nosotros hicimos el envío de un saludo especial de nuestro compañero líder, nuestro compañero Evo Morales, que se dirigió a este espacio. Hubiéramos deseado que él esté con nosotros aquí. Lamentablemente, como ustedes saben, enfrenta desde el 2023 una persecución judicial que lo tiene privado de poder trasladarse. Sin embargo, él envía un caluroso saludo, respetuoso al espacio y sobre todo está atento a las conclusiones que podemos sacar de aquí. Y nos envía también con un mensaje importante en relación a lo que nosotros podemos trazar como horizonte de lucha. Frente a la constatación, y nosotros desde Bolivia, durante el gobierno de nuestro compañero Evo Morales, hemos hablado frontalmente contra el imperialismo. De hecho, Evo en 2008 fue uno de los que se adelantó en la expulsión del embajador de Estados Unidos en Bolivia por demostrar injerencia dentro de nuestro territorio. Nosotros somos un país que históricamente, además, en los cuerpos de paz, en la década de los 60, 70, por ejemplo, experimentó la esterilización forzada de mujeres indígenas. Nosotros somos un país que enfrentó la invasión territorial. La presencia militar estadounidense en el trópico cochabambino, región donde se construye el liderazgo de Evo Morales, y desde ahí nace nuestro antiimperialismo. Nuestro antiimperialismo no es una construcción ajena, sino que precisamente compañeros como Evo y tantos otros llevan el antiimperialismo en el cuerpo y en la lucha, cuando enfrentaban directamente a los militares estadounidenses. Lo segundo es que nosotros tenemos una lectura de la situación actual de un imperio que realmente y de un imperialismo además que representa una crisis civilizatoria, ¿no? Estas amenazas constantes que han existido sobre América Latina, el hundimiento de lanchas, la explosión de lanchas en el Caribe, el secuestro de nuestro compañero Nicolás Maduro y de Silvio Flores, asimismo lo que ha sucedido con Irán y las amenazas que han existido sobre intentar destruir una civilización completa. Y no hablamos de la civilización, no hablamos solamente de Irán, sino que hablamos de la humanidad en sí. Pero también entendemos que el imperialismo hoy se ha ido transformando y tiene otras formas de control que también afectan y dañan nuestras economías y nuestras democracias. Particularmente nosotros hacemos énfasis en este control geopolítico financiero donde se establecen sanciones que asfixian nuestros procesos y nuestras transformaciones revolucionarias, y también el control sobre nuestros órganos judiciales que hoy promueven la proscripción, el enjuiciamiento de nuestros líderes, de Cristina Fernández, de Evo Morales, que hoy enfrentan procesos penales que están siendo proscritos por justicias que hace mucho tiempo se articulan a los intereses estadounidenses. Y creo que eso también tenemos que visibilizarlo porque es parte de una agenda aún más amplia, que es la extraterritorialidad de la ley penal estadounidense, donde se imponen sanciones a naciones soberanas definidas desde el Departamento de Estado. Y por supuesto la impunidad con la cual Estados Unidos mira al mundo. Esta crisis civilizatoria, si bien nos da la claridad política de que los sujetos históricos con los cuales nosotros debemos construir nuestra revolución son los mismos, pero enfrentan condiciones distintas. Las formas de precarización y el avance de la informalidad de los trabajadores, la extensión del uso de la tecnología, de la inteligencia artificial y de las nuevas tecnologías, plantean nuevas formas de precarización de los sujetos a los cuales debemos estar atentos. Hablar de socialismo del siglo XXI para nosotros continúa siendo una forma de contraponernos a la agenda neoliberal que durante la década de los 90 privatizó nuestras empresas, privatizó nuestros recursos naturales y que hoy continúa siendo la agenda de los gobiernos de derecha. Lo vemos con Milei en Argentina, lo vemos en Bolivia, ahora con Rodrigo Paz. No es que la llegada de la derecha en nuestro país sea traducida en una nueva agenda política, por el contrario, es nuevamente la agenda de la privatización. Pero el piso ahora es distinto. Nosotros llevamos casi 6 meses del gobierno de Rodrigo Paz y ya tuvimos una victoria importante, que fue lograr retroceder contra un decreto que planteaba un ajuste estructural de nuestra economía con rumbo a la privatización de las empresas públicas, con rumbo a la desregulación económica, a la desregulación laboral. Y esa primera victoria nosotros nos dio a entender que ya no partimos de cero, sino que nuestro proceso de cambio, y aquí siempre nosotros lo rescatamos, esos 14 años que vivimos de gobierno de Evo Morales son una experiencia vivida, interiorizada en el cuerpo de los bolivianos y las bolivianas. Cuando logramos retroceder esa reforma económica, que fue muy parecida al DNU de Milei, cuando logramos retroceder nos dimos cuenta que los compañeros y compañeras habían aprendido que la solución a una crisis económica que heredamos del gobierno de Luis Arce no estaba en privatizar, no estaba en cambiar de modelo económico, sino que la gente quería como solución a la crisis económica ahora un Estado presente en su vida. Y eso creo que esto es todavía lo que nosotros guardamos, aprendimos durante nuestro proceso de cambio e interiorizamos. Entonces, nosotros vivimos que es sacar a 3 millones de bolivianos de la pobreza gracias a la nacionalización. Y para conocer el tamaño de nuestra hazaña, pues también es necesario conocer nuestro punto de partida. Nosotros somos un país donde el 60% de la gente era pobre, el 40% extremadamente pobre, y donde nuestra economía logró con la nacionalización, una decisión política de nuestro compañero Evo Morales, multiplicar 4 veces nuestro Producto Interno Bruto, construir el 80% de las carreteras que actualmente tenemos en nuestro país, todas construidas, el 80% construidas en la gestión de nuestro hermano Evo. Construimos más de 5.000 unidades educativas y eso llevó a un proceso profundo de transformación social que sigue vivo en la mente de las personas. Hoy, cuando enfrentamos el neoliberalismo, cuando enfrentamos esta respuesta dura por parte del imperio, ya la enfrentamos con otras condiciones, con, por supuesto, con el corazón en nuestras conquistas y con la mente en el futuro. Pero creo que también nosotros nos debemos sentir invitados a abandonar en esta construcción de lo que podemos llamar socialismo del siglo XXI o esta agenda antineoliberal, abandonar la participación testimonial. Nosotros creemos profundamente que nuestro movimiento debe estar íntimamente ligado a las organizaciones sociales, íntimamente ligado a los espacios de movilización popular, y no podemos nosotros circunscribirnos solamente a debates internos, en salones, si afuera no estamos realmente palpando la situación de la gente. Nuestro movimiento está íntimamente ligado a la historia y está además a la cabeza del movimiento campesino, que ha sido quien ha ocupado, y el movimiento indígena han ocupado un rol fundamental en la transformación de nuestra patria. Y por supuesto también tenemos que hablar de nuestras contradicciones internas. El límite real también que ha tenido nuestro proyecto y nuestro proceso enfrentándose a nuevas transformaciones, la burocratización del Estado. Hemos tenido también límites formales en la transformación de nuestra base productiva y también límites formales en la transformación institucional. Porque claro, el Estado tiene lógicas conservadoras y muchas veces nosotros desde el Estado, a veces en el poder del Estado, nos vemos tentados a ser absorbidos por esas lógicas transformadoras. Y el no haber logrado cambiar profundamente instancias como los órganos judiciales, que son de verdad construcciones heredadas, que son representaciones de los intereses de clase en todos nuestros países, hoy significan un peligro real y formal para nuestras democracias. Retomo lo que decía hace poco, en torno a cómo se ha judicializado la política, cómo desde las sentencias se busca proscribir y anular los liderazgos, y cómo además hay compañeros y compañeras que han percibido también en torno a ello una oportunidad política, y eso también tiene que ser denunciado. Termino con algo muy importante en torno a lo que para nosotros significó el aprendizaje sobre el Laufer, que es comprender que esto también es parte de la agenda imperial de la fragmentación de los movimientos sociales, de la fragmentación de nuestro movimiento político, y entenderlo también como una estrategia imperial de amplio alcance. Finalmente, como tareas, yo creo que venimos a plantear también que debemos continuar en esa lógica de articulación con la base, dejar la testimonialidad de lado, volver a construir y a movilizar a nuestros compañeros y compañeras con la certeza, insisto, de que hoy tenemos un punto distinto de partida, que es la experiencia vivida de nuestras transformaciones sociales tan profundas que nos enorgullecen a nosotros como movimiento y como pueblo. Un abrazo cordial, compañeros y compañeras. Ustedes saben que tenemos hoy un gobierno claramente de derecha. Estamos en ese proceso de reestructuración, de reunificación, y ese proceso lo llevamos adelante con absoluta lealtad, con claridad política y con profundo compromiso con los principios que nos unen. Muchas gracias.
1: Muy bien, Adriana.
6: Gracias.
1: Bueno, entonces ahora le vamos a pasar la palabra al compañero Antonio Criado, de España, y se prepara la compañera Sol, del Partido Justicialista. El compañero Antonio Criado representa a una plataforma de partidos políticos en España que se llama La Izquierda Confederal, que hay una delegación aquí, y que plantean, bueno, ya lo va a decir el propio Antonio Criado, que es un líder histórico del socialismo español.
7: Buenas tardes a todas y todos. En primer lugar, permitirme el atrevimiento de un viejo socialista, de un antiguo y viejo socialista, en dar las gracias primeramente a Rusia Justa, al compañero Loy por su coordinación en el trabajo, a las compañeras y compañeros del equipo voluntario que tan magnífico trabajo están haciendo y están haciendo posible. Más agradable y fácil, ¿no? Bueno, decir que desde España, desde la Izquierda Confederal, un gran abrazo solidario, fraternal a todas las delegaciones, a todos los compañeros que están aquí, y decirle que el aprendizaje de estos días que te llevamos aquí, para nosotros va a ser importantísimo. Importantísimo porque posiblemente recuperemos, volvamos a la senda que nunca se dejó, debimos de dejar. Yo me acuerdo cuando empezaba en política, que nuestro referente, juveniles, entonces éramos también juveniles, era Farabundo Martín, Frente Farabundo Martín, Frente Sandinista, los barbudos de Cuba, que tanto placer nos dieron y formación nos dieron. Y Estados Unidos, desde los tiempos inmemoriales, ha estado metiendo sus sucias garras en todos los gobiernos del mundo. Primeramente intentaron quitarnos eso, la revolución cubana, no fueron capaces. Después, a continuación, ha hecho todo lo posible con sus amigos Netanyahu de quitarnos prácticamente un pueblo hermano, un pueblo que era una referencia para todos nosotros y sigue siendo. Y ahora está con Cuba. Ahora le estorba también Cuba y trata de ahogarla económicamente para que deje de resistir. Yo creo que ha llegado el momento, yo creo que va a llegar el momento desde este foro de que dejemos de resistir y tomemos la iniciativa. Yo creo que es importantísimo tomar la iniciativa. Yo creo que, se decía antes, ¿no? Lo decía un compañero, ¿no? El tercer rey de Hitler empieza a morir en Rusia, empieza a caer y cae. Y yo digo que desde este foro que estamos hoy, tenemos que coger la iniciativa para que el gobierno de Trump empiece a caer también. Y tenemos todas las posibilidades. Yo me atrevería a proponer de que el primer trabajo que se tiene que ver fuera de Rusia, en el mundo total, tendría que ser una iniciativa, salir a la prensa con mucha fuerza, con un manifiesto, con una declaración en contra, diciendo, alejen sus sucias garras de Cuba, del pueblo hermano de Cuba. Esa es la primera declaración que tendríamos que hacer. Después, a continuación, pueblo a pueblo hermano, pueblo y comunidades hermanas, tienen que dejar de ingerir en su gobierno, de cambiar gobierno, de matar gente, de secuestrar gente. Ya está bien de que Estados Unidos tenga la facilidad de autoproclamarse con los derechos, de cambiar lo que quiere, tomar lo que quiere, robar mejor dicho, y que todo el mundo esté asustado, estemos en una locura permanente de qué va a decir hoy este gobierno. Y tendremos que convenir eso, lo que decía, vuelvo a lo mismo. Una buena declaración, una potente declaración, mañana mismo, si puede ser pasado, a partir del lunes, cuando se quiera. Pero que el primer trabajo que salga de este foro sea ese. El plantarnos valientemente, tomar la iniciativa y decir se acabó. Porque compañero, no me voy a extender más porque se ha hablado mucho, se han dicho cosas muy importantes, vamos a seguir aprendiendo con todos ustedes. Yo, sinceramente, escuchar y estar sentado en una mesa con Chino, Fore y con otros compañeros, para mí ha sido un sueño. Entonces, decirle que tomemos la iniciativa, vamos a dejar de resistir, vamos a tomar la iniciativa dos pasos adelante, porque compañeros, la paz es el camino. Y el socialismo, la herramienta. ¡Viva Cuba! ¡Viva todos los pueblos!
1: Entonces pasamos la palabra a la compañera Sol, de la dirección del Partido Justicialista y enviada especialmente por la expresidenta argentina, Cristina Fernández de Kirchner.
8: Bueno, buenas tardes, compañeros, compañeras, gracias Lois, gracias a los compañeros de Patria Justa, un placer estar acá, mi primera vez en Moscú, así que estoy como muchos sorprendida y disfrutando. Primero quería contarles un poco, o agregar un poco a la situación argentina, que es lo que contó Jorge en primera instancia. Obviamente el gobierno de Milei es la continuidad de un proyecto de país que viene planteando la derecha en Argentina desde la dictadura con los palos y las balas hasta hoy con el Poder Judicial ayudándolos. Nosotros hoy tenemos en Argentina a la presidenta de nuestro partido, el principal líder de la oposición, Cristina Fernández de Kirchner, presa, y no solo presa, sino que proscripta. No le prohibieron presentarse a cargos públicos de por vida para correrla de la cancha justamente una semana después de que ella anunciara que iba a ser candidata en las elecciones del año pasado de medio término. Esa decisión del Poder Judicial además es acompañada y presionada por el gobierno de Estados Unidos, el gobierno de Trump, el actual embajador de Estados Unidos en Argentina, cuando da su exposición en el Senado para poder venir a Argentina, expresa claramente que él vino a Argentina a mantener presa a Cristina. También quiero decir, y me parece importante destacarlo, lo hablábamos hoy con las compañeras de Argentina que están acá, que Cristina no es la única presa política. Nosotros tenemos la primer presa política fue con el gobierno de Mauricio Macri, digo, de esta etapa, ¿no? Presos políticos hemos tenido muchos en Argentina. La compañera Milagro Sala, que también está privada de su libertad desde el año 2019. Compañeros como Julio De Vido y muchos otros compañeros más que además, como en el caso de Cristina, se violan sus garantías y las leyes, poniendo, en el caso de Julio De Vido, en una cárcel común, estando muy enfermo y con la edad para tener prisión domiciliaria, o como en el caso de Cristina, con restricciones a las visitas, cuando en Argentina hay genocidas que pueden recibir a cualquiera y hacer fiestas, pero Cristina o otros compañeros como hacen política no los dejan. Por último, proponer ahí un poco como acompañando lo que decía el compañero, pensarnos para futuro. Creo que tenemos que intentar salir de esta posición en la que estamos hoy de resistencia y salir a hacer una propuesta. Nosotros siempre fuimos, por lo menos en Latinoamérica, los partidos de izquierda, nacionales, populares, como nos gusta llamarlos a nosotros, siempre fuimos partidos antisistema. Y hoy creo que a veces nos encontramos defendiendo el sistema, un poco lo que comentaba Adriana antes, ¿no? Defendiendo un sistema que sabemos que ya no va. Cristina viene planteando hace un tiempo empezar a pensar en una nueva estatalidad, empezar a pensar el poder judicial que necesitamos. Creo que ahí México es un ejemplo y un faro con la experiencia de las elecciones del año pasado. Hay que repensar la educación, hay que repensar las plataformas tecnológicas y el poder que tienen estos tecnorricos en nuestra región. Y esas cosas no las podemos hacer aisladamente, no las puede hacer Argentina sola. Argentina no puede sacar una ley o pensar cómo regular las plataformas tecnológicas si no lo hace igual Brasil, si no lo hace igual Chile o cualquier otro país de Latinoamérica y el mundo. Creo que esos son temas que tenemos que construir en conjunto entre todos los países de Latinoamérica, del sur global y a nivel global. Así que esperar que este encuentro nos sirva para eso, para construir una alternativa a claramente un neoliberalismo que está muriendo y hoy en su desesperación por sobrevivir crecen estos monstruos como en el caso de Argentina, Milei, o como Trump en Estados Unidos. Pero es eso, es solo una resistencia del neoliberalismo a desaparecer, tenemos que tenerlo claro. No ganaron los Trump, los Milei de la vida, sino todo lo contrario. Están dando manotazos de ahogado para poder sobrevivir. Así que muchas gracias por la invitación y espero que sean muy fructíferas nuestras conversaciones y discusiones. Gracias.
1: Muchísimas gracias, Sol. Bueno, comentarles que el Pacto Histórico de Colombia, que por cierto, esperemos que sea nuevamente gobierno, los partidos que lo conforman, todos han adherido a la Sovinter y tenemos la presencia de dos miembros del Pacto Histórico y en principio le vamos a dar la palabra al senador David Racero.
9: Bueno, muy buenas tardes, ya casi noches. Un cordial saludo de parte del Pacto Histórico, que hoy es un partido unificado. Recientemente, hace apenas 2 meses, ya se nos dio la personería jurídica en Colombia, que es una gran unificación de 5 o 6 partidos de izquierda de Colombia. Eso es un gran logro para nosotros. Una unificación que se hace también en el mandato del presidente Petro, primer presidente de izquierda de Colombia, que se ha planteado unos retos a nivel nacional y que nosotros como Pacto Histórico muy humildemente queremos compartir en estos escenarios. Porque lo que creemos profundamente es que esta crisis civilizatoria en la que atravesamos a nivel mundial tiene que ser respondida con una propuesta de paradigma. Realmente el ocaso del neoliberalismo, como dijo nuestra compañera de Argentina, empieza desde 2008 tal vez, etc. Hoy lo que demanda a nivel internacional. Es una propuesta de paradigma que a esas grandes lemas de antiimperialismo, antisionismo, anti-anti-anti-antis, propongamos cuál es el paradigma a nivel internacional que está en juego, qué es lo que se le propone al mundo. Y lo digo en este espacio también como un recién llegado a Rusia, primera vez también que llego a Rusia, y lo que uno encuentra en esas grandes plazas, calles, colores, monumentos, es que aquí se ofreció un paradigma para el mundo. Y ese paradigma que se dio desde 1918 transformó todo el siglo XX y el mundo. Y creemos con mucha humildad desde Colombia que también es momento ahora, después de estos casi 100 años, ya 100 años de esa gran revolución, ofrecer también un nuevo paradigma. Y eso es un reto que tenemos los partidos de izquierda a nivel internacional. ¿Cuál es el paradigma que ofrecemos al neoliberalismo? Y estos espacios, que aparte de saludarnos, abrazarnos, volvernos a encontrar, tienen que servir para plantearnos también ese tipo de preguntas y tratar de ir al fondo y no solamente aprovechar estos momentos de reflexión y de encuentro para darnos ese impulso también moral y también emocional que necesitamos como compañeros y compañeras, sino sobre todo para ofrecer propuestas a nivel internacional. El presidente Petro lo ha planteado, una gran alianza por la vida.
1: Flores.
9: Porque lo que está en este momento planteándose es la amenaza sobre la vida humana e inhumana en la Tierra. Nada más ni nada menos. Y esa alianza por la vida hay que construirlo, hay que plantearlo en términos económicos, en términos ambientales, en términos de relaciones internacionales. Para eso estamos acá, agradeciendo profundamente la invitación que nos hacen desde Rusia, desde Sovietern. Hay que empezar por ahí aprendiendo. Agradeciendo profundamente que nos hayan invitado. Nos volamos dos congresistas y algunos también equipo del equipo estratégico de la campaña. Como ustedes bien saben, en un mes tenemos elecciones presidenciales en Colombia, donde nos la jugamos en nuestra reelección como proyecto de izquierda. Vamos bien en las encuestas, solamente se parte. Hoy sale una nueva encuesta, más del 40%. En Bogotá, en Colombia podríamos ganar con el 50% más uno en primera vuelta. Le estamos apuntando a eso. O si no, tener lo más amplio porcentaje posible para que el segundo y el tercero, que son de derecha, uno de ellos, pupilo del Trump, pupilo de Milei, etc., no nos alcance. Creemos que no. Por supuesto sin triunfalismo ciego, pero con la convicción de que hemos hecho las cosas en Colombia muy bien, que por mucho tiempo en Colombia, como en Latinoamérica, se habló siempre del sueño americano, ya hablamos del sueño colombiano, del país de la belleza, el gran país de la belleza, centro del mundo, como decían nuestros indígenas arhuacos, y los invitamos a que conozcan ese país de la belleza que hoy estamos consolidando. Y a través de estos espacios, consolidar esa red internacional, para nosotros aportar en lo que podamos. En cualquier espacio que se piense la construcción de otro mundo posible, ahí estaremos como pacto histórico y también contando con ustedes. La transformación o es internacional o no lo es. Podemos desde Sudamérica, Latinoamérica, que hemos hecho muchas experiencias loables y hemos batallado mucho, pero si no es a nivel internacional y de países tan importantes, tan poderosos como es nuestra hermana República de Rusia, siempre va a ser limitado. Muchas gracias por la invitación y siempre cuenten con nosotros. Pacto Histórico Colombia.
1: Muy bien. Tenemos el honor de tener una delegación de República Dominicana con la presencia de la secretaria de Relaciones Internacionales del Partido Justicia Social, Catalina Olea Salazar, que también es diputada ante el Parlamento Centroamericano. Y por cierto, que es la que ha llevado una propuesta al Parlamento Centroamericano de amistad con la Federación Rusa. También está invitado el compañero Rafael Méndez, que fue diputado en tres oportunidades y destacado periodista, y Julio César Valentín, de presidente de Justicia Social, que se nos perdió en algún aeropuerto, no sabemos dónde está.
10: Va a llegar.
1: ¿Eh? Va a llegar.
10: A las 6:30.
1: ¿Hoy? ¿Llega?
10: Llega.
1: Bueno, entonces le vamos a pasar a nuestra compañía, compañera Catalina.
11: Bueno, buenas tardes. Soy Catalina Olea Salazar, de un partido nuevo en República Dominicana que se llama Justicia Social, JS. Este partido tiene 3 años de creado. Voy a explicar un poquito porque el partido es nuevo y bueno, somos los benjamines en la política de Latinoamérica, creo, hasta ahora. Este partido participó por primera vez en las elecciones de 2024, en febrero. En las municipales presentamos 13 candidaturas a alcaldes, obtuvimos 12 y tenemos 31 regidores y 12 vicealcaldes y una diputada en el Parlamento Centroamericano, que soy yo, a su orden. Este partido tiene entre sus ejes fundamentales, bueno, el progresismo. Somos un partido de izquierda, feminismo, es un partido ecológico también. Y estamos aquí porque creemos y apostamos a las transformaciones para el bienestar colectivo y la felicidad de nuestros pueblos. Y que esto solo se puede lograr desde la unidad. Pero quiero agregar a todo lo que han expresado aquí que ya he participado varios encuentros donde han participado algunos de los que están aquí hoy, y quisiera que más allá de compartir nuestros problemas, que cada uno lo exprese, es válido y debemos hacerlo para poder resolver algo, hay que conocerlo, hay que expresárselo a los demás y analizarlo. Pero debemos dar un paso más allá de ahí, como ya han dicho algunos, ya lo han expresado también, debemos ir a la acción. Y para eso, no solo decir vamos a actuar, hay que sentarse a diseñar un plan de trabajo calendarizado. Quizás yo soy un poco, vamos a decir, muy rápida, no sé, quizás por la juventud, no sé, no juventud por estar en el aquí en el medio político, ¿no? Internacional. En este plan que se incluya cada problema que enfrentamos sin excluir ninguno, por ser más grave o menos grave, previo a un ejercicio de sincerización para reconocer los fallos que los originaron y que aún hoy los mantienen vigentes, porque muchos de esos problemas son heredados desde generaciones anteriores y hoy los estamos padeciendo. Pero que hagamos esto desde el desaprendizaje para aprender de nuevo, desde la convicción de que no hagamos a los demás lo que no queremos que nos hagan, pero también desde la integridad. En dicho plan debe incluirse el diseño de acciones para enfrentar los diferentes problemas según su dimensión. Es decir, que no descuidemos ninguno. Hay que organizar equipos de trabajo para cada uno, identificando cada problema con los responsables. Es algo que propongo y le exhorto para que lo analicemos. Es decir, no es lo mismo el problema en Venezuela, no es lo mismo el problema en Cuba, aunque la esencia es la misma, pero la dimensión de las consecuencias son diferentes. En otras palabras, optimizar la solidaridad y el acompañamiento para cada acción, pero no posponer ninguno por pequeño o grande. En ese plan también debe valorarse las instituciones regionales que existen hoy. Hablar de unidad implica integrar entre sí esos organismos regionales que existen. La articulación regional, como comentó, creo que fue el compañero de Paraguay que habló de articulación regional, es lograr lograr la integración de la integración, para consolidar las numerosas y valiosas distintas acciones de cada uno de estos organismos que están dispersas, que no logran hoy materializarse ni implementarse, ni presentar resultados y beneficios concretos eficaces, para que se satisfagan las expectativas de una generación hoy informada, crítica y con razonamiento lógico y deductivo muy desarrollado. Esto yo lo escribí mientras estaba aquí escuchando a todos. Porque además, en dicho plan se integre la tecnología, tanto para diseñarlo como para implementarlo y evaluar su avance junto a una metodología científica, pues no basta, ni bastará inteligencia artificial, que es la sensación de hoy. Es importante, pero no es suficiente. Es tiempo ya de que asumamos un compromiso de acción urgente con plazo fijo y constancia. Y pongo sobre la mesa, para incluir en ese plan, un gran foro regional de consolidación de la integración. El año pasado hicieron uno que se llamaba Integración de la Integración. Pero propongo aquí, en esta creación de Subinter, este foro de gran foro de consolidación de la integración, en el cual participen todos los diputados y diputadas que integran cada parlamento regional, Parla Sur, Parla C, etc. Que no sea solamente con los directivos. Y que estos organismos y sistemas del que son parte estos parlamentos, es decir, Sistema de Integración Centroamericana, etc., también participen los ejecutivos, los que lo integran, para realizarlo en el más corto plazo como una próxima acción después de este encuentro. Estamos a la orden en el Partido Justicia Social, que preside Julio César Valentín, como explicó Lois. Quiero, antes de terminar, agradecer la oportunidad de darme este banquete con todos estos políticos y políticas del mundo, con los cuales estoy aprendiendo mucho hoy también. Agradezco a Lois, al partido Rusia, por una Rusia justa.
10: Aplaudido.
11: Ajá. Al equipo de las voluntarias y voluntarios que nos están dando una atención exquisitamente fenomenal. Muchas gracias. Rusia es hermosa, lo poco que he visto es maravilloso. Así que infinitamente agradecida. Y hasta la victoria siempre. La lucha continúa.
1: Bueno, vamos a darle la palabra al compañero Héctor Béjar. Está presente en la sección. Bueno, el compañero Héctor Béjar es un símbolo de la lucha revolucionaria de América Latina, uno de los grandes intelectuales revolucionarios, creador de la guerrilla peruana, enviado por el Che y por Fidel Castro a organizar la revolución en el Perú, y fue canciller del presidente Castillo. Es un alto honor para nosotros, a tu edad, tenernos.
0: Bueno, pues no me habían dicho que me iban a dar esta sorpresa. Gracias. Gracias, Rusia. Gracias, compañeras, compañeros. Bueno, hemos recorrido mucho camino. Y vamos a recorrer mucho camino. Hemos perdido mucho. Han quedado muchos compañeros y compañeras en el camino, pero también hemos ganado mucho. Lo principal que hemos ganado es que no pudieron exterminarnos. Aquí estamos, a pesar de los que ya sabemos. Ellos y su detestable y criminal sistema están desapareciendo, se están hundiendo,
10: y un mundo nuevo del cual nosotras y nosotros formamos parte, después de haber sobrevivido a todos los crímenes imaginables e inimaginables, aquí estamos y seguimos emergiendo. Y el futuro es nuestro. Y por eso estamos aquí.

0: pero sé que cada uno de ustedes tiene una bella historia que contar, mucho mejor que la mía. Así que en nombre de todo eso, un gran abrazo. Y arriba, y el futuro es nuestro.
1: ¡Olé!
2: Muy bien, camarada. Con casi 90 años se aguanta.
3: 90.
2: 90. El gran viaje acá. Para estar presente. Bueno, entonces les vamos a dar la palabra. Hemos invitado a esta jornada del Sovinter. También a un grupo de jóvenes y periodistas, un grupo de jóvenes influencers de varios países del mundo, de la Argentina especialmente, de Colombia, de Ecuador y de Cuba. Están aquí El Necio de Cuba, Dani, el comunista de Ecuador, la Liga por la Justicia Social de la Argentina, también está el compañero
4: Rodrigo Frozo,
2: Rodrigo, claro, también está presente.
5: Bueno, vamos a pararlo aquí porque todavía nos queda, ¿no? De Yanira, creo que nos queda.
6: Pues sí, tenemos, bueno, hace un ratito.
5: No, me refiero al Sovinter, que queda todavía,
6: sí,
5: ¿no?
6: Nos queda 1:17.
5: Una hora todavía, así que mañana continuaremos, sí. Que está siendo muy interesante.
6: Sí, sí, sí.
5: Vale.
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1: Hola Delia, ¿qué tal? Estaba comentando el encuentro casual el otro día. No tuvimos los reflejos de hacerle un

0: entrevista al obispo, podíamos haberla hecho.
1: Pues sí, estaban en sus quehaceres. Bueno, pues leemos en Rick Toussaint, que estuvo en la sala San Brondón, creo que fue pues en febrero, principios de marzo, y ya nos anunciaba pues esa cumbre, ese foro social de Sao Paulo, del que ya pues a fecha pasada Penélope Duhan publica o publicaba el pasado 2 de este mismo mes, hace dos días, el siguiente artículo, balance, en lo que a feminismo se refiere, ¿no? Con el titular La resistencia de las mujeres contra las políticas asesinas de los imperialistas consiste en mantener la vida en marcha. Esta contribución se realizó durante el panel Antirracismo, Feminismo y Derechos Civiles en la lucha contra el fascismo, en la primera conferencia internacional antifascista por la soberanía de los pueblos, celebrada en Porto Alegre, en Brasil, del 26 al 29 de marzo de este mismo año, claro. Desde principios de este siglo hemos visto el auge de fuerzas teocráticas, autoritarias y de extrema derecha que se están radicalizando hacia el fascismo, si no es que ya lo son. Esto supone un peligro para todo el planeta. Hemos sido testigos de las guerras desatadas por Rusia en Ucrania mediante su invasión imperialista, la guerra genocida de Israel contra el pueblo palestino, que aunque se ha intensificado desde octubre de 2023, lleva décadas en curso, la guerra en Sudán, la guerra librada conjuntamente por Estados Unidos e Israel contra Irán y Líbano, que también está causando una gran pérdida de vidas entre la población, y han llegado incluso a atacar escuelas. Hemos visto las acciones belicosas y las amenazas de Donald Trump en Venezuela, contra Cuba, contra Groenlandia, y su guerra contra su propio pueblo y las personas migrantes. Esta extrema derecha se caracteriza abiertamente por su racismo, pero también por su sexismo. No se trata de esferas o ideologías separadas, sino que son intrínsecas a la ideología de la extrema derecha. Estas fuerzas gubernamentales están introduciendo un cambio profundo y sistémico en el tratamiento de las cuestiones de género, situando la regulación del cuerpo de las mujeres y la familia heteronormativa en el centro de sus agendas nacionales, basándose en algunos principios comunes, como estos, que las mujeres deben dedicarse a la familia y no ocupar puestos de liderazgo en la sociedad, que la maternidad es un deber para con la nación y no una opción, o que los valores nacionales implican excluir a quienes representan al otro, como los inmigrantes, los musulmanes, las personas racializadas o las ideas que se perciben como provenientes de otros lugares. Fundamentalmente, la extrema derecha está desarrollando un proyecto y una ideología que se opone al género como construcción social y cultural del individuo, como libre determinación de la identidad de género y como reconocimiento de la socialización de género. Aboga por la naturalización del género y se opone a toda libertad en este ámbito, llegando incluso a lanzar un ataque frontal contra las ciencias sociales y la investigación, al tiempo que recurre a la transfobia política y al antifeminismo. Esto se pone en práctica en políticas gubernamentales que restringen el derecho al aborto. Por ejemplo, la anulación de Roe versus Wade en Estados Unidos, el recorte de cualquier forma de ayuda exterior que pudiera financiar el aborto, o políticas pro familia como las de la Hungría de Víctor Orbán o la Italia de Giorgia Meloni, privilegios para madres de familias numerosas y, por supuesto, políticas anti-LGTBIQ+. Al mismo tiempo, están implementando políticas sociales en materia de salario, seguridad social y servicios públicos que socavan la capacidad de las personas para vivir dignamente, criar familias con acceso a la salud, la educación, la vivienda. Por el contrario, un grupo diverso que incluye partidos políticos nacionalistas de derecha, los neoliberales, afirma defender los derechos de las mujeres esta explotación y cooptación de temas feministas por parte de campañas antiislámicas y xenófobas es denominada femonacionalismo por nosotras, las teóricas feministas. Demuestran particularmente en el contexto europeo que al presentar a los hombres musulmanes como una amenaza para las sociedades occidentales y como opresores de las mujeres, y al enfatizar la necesidad de salvar a las mujeres musulmanas y migrantes, estos grupos utilizan la igualdad de género para justificar su retórica y políticas racistas, así como las intervenciones imperialistas en Afganistán e Irán. Esta práctica también cumple una función económica. Las políticas neoliberales de integración cívica y los grupos feministas canalizan a las mujeres musulmanas y migrantes no occidentales hacia los sectores domésticos y de cuidados, que están caracterizados por la segregación, mientras afirman promover su emancipación. Los vínculos entre racismo o el racismo, el feminismo y la forma en que las mujeres no occidentales son explotadas con diversos fines políticos y económicos son evidentes. Están librando guerras asesinas que matan a cientos de miles de personas, incluidos niños y niñas, y devastan áreas inmensas en países como Ucrania y Palestina, además de explotar los recursos nacionales, apoderándose de los territorios y los recursos hídricos de los pueblos indígenas para construir proyectos derrochadores como centros de datos para TikTok, tal como pude comprobar, dice la autora, en mi reciente visita al pueblo Anasé en Ceará. En este contexto, la resistencia de las mujeres contra las políticas asesinas de los imperialistas consiste en mantener la vida en marcha, en organizar la vida cotidiana en sus comunidades. Pienso en las maestras ucranianas que dan clase en búnkeres subterráneos para proteger a sus alumnos de los ataques rusos cuando hay electricidad para iluminar, que no pueden dejar que los niños suban al comedor a comer cuando hay alerta de ataque aéreo. Las mujeres que se organizan para apoyar a las familias desplazadas por la guerra, a las familias con soldados muertos o heridos, y a las familias y a las mujeres que son ellas mismas soldados en primera línea luchando contra la invasión imperialista rusa, cuyo objetivo es eliminar la existencia de Ucrania como nación soberana, y al mismo tiempo se oponen a las políticas neoliberales y antiobreras de su propio gobierno. En Palestina, tras la devastación de la guerra genocida, las mujeres siguen cuidando de sus familias y entre sí. La vida continúa incluso la llegada de nuevos bebés. Nacen en condiciones terribles, sin agua, sin comida y sin atención médica. Las mujeres de Minneapolis y en Estados Unidos han estado a la vanguardia en la organización de la solidaridad vecinal contra las redadas del ICE, operaciones de vigilancia para advertir sobre las redadas que se aproximan y llevar comida a las familias demasiado asustadas para salir de sus casas. En Irán, el movimiento de mujeres de 2022 por los derechos básicos y contra el uso obligatorio del hijab fue una continuación y un impulso a la lucha constante del pueblo iraní contra su régimen, que ha sido reprimido de forma tan sangrienta. En países de todo el mundo, las mujeres se organizan de forma combativa en apoyo de todos los derechos de las mujeres, sabiendo que es defendiendo los derechos de las más explotadas y oprimidas, por ejemplo, las minorías racializadas y étnicas, como realmente defendemos los derechos de todas las mujeres, y como mujeres organizadas para liderar esa lucha, tenemos un papel estratégico que desempeñar en la resistencia. Y que debemos aprender unas de otras a nivel internacional para comprender el significado profundo de nuestras reivindicaciones fundamentales, como el derecho de las mujeres a controlar sus propios cuerpos, que plantea interrogantes diferentes y específicos en distintos países y culturas. Y saber que la victoria de las mujeres en un país es una victoria que fortalece la lucha de todas nosotras. Estos procesos de reproducción social son cruciales para la continuidad de la sociedad humana y en su gran mayoría son llevados a cabo por mujeres. Los actos cotidianos de perpetuar la vida, tanto individualmente como en sociedad, constituyen también actos diarios de resistencia contra las fuerzas fascistas e imperialistas que que pretenden determinar quién tiene derecho a vivir y a morir y quién tiene derecho a vivir en qué territorio. Las mujeres tienen mucho que perder en el ascenso de las fuerzas de extrema derecha, autoritarias, teocráticas y fascistas en todo el mundo. Por lo tanto, la lucha antifascista y antiimperialista es crucial para las mujeres. Pero la resistencia de las mujeres en todas sus formas, en conferencias, en marchas, luchando con las armas en la mano cuando sea necesario, pero sobre todo para garantizar que la vida humana y la sociedad continúen, también es crucial. Y termina la autora con la siguiente frase: la catástrofe ecológica, así como los fascistas e imperialistas, representan amenazas existenciales. Debemos derrotarlas a ambas. Si la sociedad humana deja de existir, no podremos construir el socialismo, como dicen nuestras hermanas iraníes: mujer, vida, libertad. Bueno, pues desde luego, pues es muy interesante, incluso pues hasta el punto de que hay aspectos de los que pues podemos, y de hecho pues discrepamos bastante. Y como ejemplo, pues comentábamos el otro día, Anabel, como un medio público como Televisión Española, pues, en fin, un día sí, otro también, cada vez que toca el tema de la situación interna en Irán, pues aparece su corresponsal en Irán con ese velo, ¿no? El hijab, que parece que se llama así. Y la corresponsal en una calle, se supone que de la capital iraní, y alrededor, mientras ella da la crónica, pues pasan jóvenes, mujeres y hombres, pero nos llama la atención cómo las mujeres en su inmensa mayoría pues no llevan el velo, ¿no? Así que, bueno, pues todo esto es muy interesante, incluso para verificar, ¿no?
0: Lo comentábamos.
1: Y discrepar. Incluso, pues, esa perspectiva acerca de, por supuesto, que la cantidad de personas asesinadas bajo las armas de un lado y de otro en Ucrania y en zonas de Rusia también, pues falta mucha verdad en los medios convencionales que nos dicen que bueno, que Ucrania, digamos, forma parte del bando de los buenos y Rusia del bando de los malos, ¿no? Incluso pues recordamos cuando aquellas primeras fechas de la aquella operación en aquel febrero del año 2022, creo recordar, Ana, no, estoy un poco, pero bueno, fue febrero, eso sí, creo que es así. Pues incluso organizaciones canarias comunistas pues tenían el lema no a la violencia ni en Ucrania ni en ningún lugar del mundo, ¿no? Cuando con el tiempo pues hemos sabido que es esa operación rusa en esos territorios colindantes con este país en Ucrania, pues no se remontan a 2022, 2023, 2026, sino que bueno, pues una situación que viene de 2014 y mucho antes, ¿no? Así que bueno, pero muy interesante desde luego que en estos foros internacionales, en esta Conferencia Internacional Antifascista por la Soberanía de los Pueblos en Porto Alegre, el pasado mes de marzo, a finales de marzo, pues se haya debatido y se hayan elaborado textos que sin duda pues alientan el debate y la concienciación, ¿no?
0: No, te comentaba que el tema del velo, que es un asunto pues muy importante, y quién no va a estar en contra pues de la violencia contra las mujeres, pero hablábamos con tanto con Eladio Méndez, pero especialmente con Iñaki Gil de San Vicente, que acaba de venir de Teherán hace pues un poco más de un mes, que hablaban ambos pues de la importancia de la mujer a nivel cultural, educativo, científico, y de que el velo de la mujer no es obligatorio, que vas por las calles, como decías, y se ven mujeres con y sin velo, ¿no? Así que bueno, también es importante ir rompiendo
1: falacias,
0: mitos, ¿no? Exacto, sí, sí, que se convierten en realidades porque se repiten y se repiten. Pues muchas gracias,
1: un saludo.
0: Nos vamos con un poquito de música y seguimos en La Trapera.

Hemos escuchado Pedro Navaja, interpretado por la Orquesta Platería. Y seguidamente escucharemos ¿Qué será? Por Ana Belén.

Hemos escuchado Salta con el grupo de pop español Tequila y seguidamente escucharemos Déjame en paz por Víctor Manuel.

Hemos escuchado Tu frialdad con el grupo sevillano Triana. Y a continuación escucharemos Santa Lucía con Miguel Ríos. Y seguidamente, ¿Quién puso más? Con Víctor Manuel.

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0: Un saludo, muy buenos días, bienvenidas, bienvenidos a la Trapera de este martes día 5 de mayo de 2026. Buenos días, Deyanira, Ajul.
1: Ajul, Felau, Entifawin, ¿cómo están? Buenos días.
0: Bueno, pues nosotras estamos bien y espero que quienes nos escuchen también, esperamos que se encuentren bien y con ganas de acompañarnos todo el rato que puedan. Ya saben que la Trapera se repite por la tarde, noche y de madrugada, o sea que tienen oportunidad de escucharnos y de Yanira también nos pueden escuchar siempre, ¿no? A través del iVoox.
1: Sí, a través de la plataforma iVoox, que ahí subimos siempre todos nuestros episodios diarios, nuestras traperas de todos los días están ahí.
0: Bueno, a ver si poco a poco vamos mejorando y vamos poniendo pues cortes de audio, la trapera por YouTube, en fin, nos quedan muchas cosas y la voluntad es ir acercando el programa. A veces nos llaman, oye, pues mándanos tal corte de entrevista. Bueno, ya nos gustaría tener un equipo enorme de personas, realizadores, técnicos, asesores, reporteros, etcétera. Nuestro equipo es muy pequeñito, pero bueno, la intención es ir mejorando y sobre todo pues haciendo un programa del interés de todas las personas que nos escuchen y las que no nos escuchen, que lo hagan, ¿no? Bien, hoy nos vamos a ir a hablar dentro de un ratito porque nos pedía esperar un poquito, yo creo que en torno, dentro de 20 minutos, media horita. Nos iremos a hablar con Manuel Monge. Ayer lo comentábamos, leía la compañera de Yanira un resumen, un extracto del nuevo libro de Manuel Monge, que la verdad se ha convertido de ser un escritor en galego, prácticamente que, bueno, era leído por la gente nacionalista y de izquierdas, obviamente antifranquistas, pero poco a poco se ha ido convirtiendo en un referente, un ensayista, pues yo creo que muy apreciado. Y lo vemos pues que presenta sus libros en Madrid, que bueno, tiene un alcance mayor, pues nos alegramos muchísimo. Así que hoy vamos a hablar con el autor del libro Usted Debería Saber, que es un libro sobre la democracia. Bueno, el título completo es La Historia Secuestrada de la Monarquía, y además la coletilla que tiene, ya dice mucho, 90 años con Franco, ¿no? Luego él nos lo explicará. Nosotros vamos a intentar, luego hablaremos con Meme, para intentar tener el libro, que está en español, aquí en la librería San Borondón Identidad, porque, bueno, saben que Manuel Monge es el autor de la biografía de

Exacto, del libro, del anterior libro, que yo creo que tuvo mucho alcance, una biografía que él aclaraba, no autorizada, tiene 3 añitos ya, pero es un libro, yo creo que de referencia, ¿no? Para conocer al personaje bien, no estaría mal que alguien de su mismo país galego, ¿no? Que lo conoce muy bien, nos cuente las cuitas de este señor gallego que, siendo un poco más joven, no mucho, pasaba sus vacaciones con narcotraficantes, ¿no? Aunque ahora quiera borrarlo y pasar página. Bueno, con Marcial Dorado para más señas. Además de irnos a hablar con Manuel Monge, lo haremos con Melchor Núñez. Melchor Núñez acaba de publicar con el Centro de la Cultura Popular Canaria y estamos muy contentos de haber publicado un libro de Melchor Núñez titulado Divagaciones de convalecencia, ensayos sobre el mundo actual y sus circunstancias. Bueno, pues Melchor Núñez ha sido, ahora está jubilado, profesor de ciencias naturales en Instituto de Enseñanza Secundaria Viera y Clavijo. Fue consejero del Cabildo de Tenerife, viceconsejero de Políticas Sociales del Gobierno de Canarias, fue secretario general insular del Partido Socialista en Tenerife y, bueno, un montón de cosas, miembro desde su fundación hasta su desaparición de la UPC, de la Unión del Pueblo Canario, y del Partido de Unificación Comunista de Canarias. Así que tiene una larga trayectoria política y profesional como docente. Y hace un tiempito, unos años, pues unas circunstancias vitales lo llevaron a escribir este ensayo, este libro de reflexiones, repetimos, titulado Divagaciones de convalecencia, ensayo sobre el mundo actual y sus circunstancias, que se presentará en Las Palmas de Gran Canaria el día 13 de mayo y también en La Laguna, en la Sala San Borondón. Bueno, estamos pendientes de cerrar la fecha. Hay que decir que el libro cuenta con un prólogo de Juan Cruz Ruiz, que estará presente en este acto de presentación en Tenerife del libro. Y luego nos iremos a Cuba. También tenemos mucho interés en hablar con un querido amigo con el que hemos hablado en otras ocasiones, Humberto Pérez, bueno, que él ha vivido fuera de Cuba y de hecho es presidente de la Asociación Martiana de Cubanos Residentes en Panamá, también es miembro de la Red de Cubanos Residentes en América Latina y en el Caribe. Y bueno, sobre no hay que explicar el por qué tenemos tanto interés. Estoy segura que también los oyentes de hablar con personas que conozcan de cerca la realidad cubana, que conozcan el día a día, como nos tanto nos insisten pues los tertulianos, las personas que intervienen en la radio, que hay que vivir, hay que conocer cómo es, cómo se hace, cómo hacen los cubanos, cómo tienen que hacer para sobrevivir, sobre todo en los últimos tiempos de escasez, y era sorprendente ver ese primero de mayo llenísimo de gente, de miles y miles y miles de personas en La Habana. Y claro, si uno piensa cómo llegó esa gente ahí, ¿no? Cuando hay no hay gasolina, cómo se trasladaron, cuánto les costó, en fin, y la comida, los alimentos, todo, ¿no? Así que, y sobre todo, pues esas amenazas del imperio y también la solidaridad, porque ese primero de mayo fue un ejemplo de solidaridad, que también hubo un encuentro internacional de apoyo a Cuba. Hay varias redes de prensa en el Ayuntamiento de La Laguna, una muy interesante donde ha estado nuestro compañero Diego Darias, que la convocaban a primera hora, sobre la presentación del programa de memoria con motivo del Día de la Memoria Canaria, la memoria histórica en Canarias, y bueno, pues a ver qué se trae el compañero. También hay otras convocatorias en La Laguna.
Laguna, en el Cabildo de Tenerife, Rosa Dávila presenta el proyecto de mejora del intercambiador. La verdad que ya solo la

0: exposición de la convocatoria llama la atención, porque no deja de ser curioso que antes de poner en marcha, ¿no?, el intercambiador, pues ya lo tienen que mejorar y lo han tenido que arreglar y bueno, hay ciertas críticas, digamos, ciudadanas. De hecho, pues la gente de Fabaguer en Radio San Borondón, en su programa Sin Tópicos, hace un par de semanas, pues ya había algunas de las personas que intervenían en el programa que decía, bueno, tenemos nuestras dudas, ¿no?, porque aquello parece una rotonda kilométrica, a ver quién se hace ese camino kilométrico para cruzar la autopista, ¿no?, y a ver si después la gente va a intentar cruzar de un lado a otro sin paso de peatones. Bueno, a ver si va a ser el peor el remedio que la enfermedad. ¿Qué más cositas? Hay Consejo de Ministras y Ministras, Fernando Clavijo, que está en Bruselas, tiene una reunión con el comisario de Transportes. El Congreso de los Diputados, bueno, ayer hubo una interesante jornada de inteligencia artificial y el futuro del trabajo en el Congreso, promovida por Sumar. Hoy hay rueda de prensa del Consejo de Ministros. Bueno, pues no sé dónde nos vamos, Deyanira.
1: Bueno, tenemos varias cositas. Mira, por ejemplo, esa presentación del proyecto de mejora y remodelación del intercambiador.
0: Ah, pues vamos.
1: Lo tenemos.
0: Vamos a ver qué nos dice la presidenta.
1: Muy bien.
0: Porque mira que lo iban a inaugurar hace no sé cuánto, el año pasado, luego fueron ampliando en septiembre, en noviembre, y todavía estamos en mayo y no se ha inaugurado.
1: Ay, espérate, ¿qué pasó ahora? Perdónenme un momento porque aquí, a ver...
2: Sostenibilidad y de infraestructura.
1: Un momentito para ponerle un segundito que podamos ahora.

0: Bueno, buenos días. Bienvenidos al Salón Noble del Cabildo Insular de Tenerife, especialmente a Marta Domínguez, que nos acompaña hoy, vicerrectora de Sostenibilidad y de Infraestructura, a la que le queremos agradecer la extraordinaria colaboración que está teniendo la universidad en este proyecto. También al primer teniente de alcalde del Ayuntamiento de San Cristóbal de la Laguna, Abadel Alvelo, y también a los concejales, Domingo, que es responsable de movilidad y que tiene mucho que ver también en el proyecto que hoy le vamos a presentar. Me acompañan en la mesa también Victoria Padilla, Eulalia García. Victoria es la gerente de TITSA y Eulalia es la vicepresidenta cuarta y consejera de movilidad del Cabildo de Tenerife. También nos acompaña Paula Chávez, que es la que nos va a explicar en qué va a consistir la obra que vamos a abordar y que les vamos a presentar en el día de hoy. La obra se trata de la reforma integral del intercambiador de la Laguna, un intercambiador que tiene ya bastantes años, se inauguró en el año 2011 y que a día de hoy atiende a 5 millones de pasajeros diarios. Esta infraestructura requería de una reforma importante, no solamente para darle acceso a la pasarela peatonal del Padre Ancheta, sino porque también se requería de una reforma bastante intensa que van a explicar con detalle. Hoy sale a licitación esta obra y es una obra importante por un importe de 9,8 millones de euros. Y mientras tanto vamos a habilitar, y yo quiero agradecer tanto al Ayuntamiento de La Laguna como a la Universidad que hayan puesto a disposición parte de los terrenos y de las calles, porque vamos a tener que, para no interrumpir el servicio de guaguas con la más de, si no me equivoco, Victoria, son 36 líneas las que se atienden en este intercambiador, atendiendo, como digo, más de 5 millones de usuarios al año, pues habilitar 30 paradas de guagua en el entorno, en un intercambiador provisional, en lo que se abordan unas obras que van a durar en torno a unos 20 meses. Para explicar con más detalle este proyecto, que, como digo, es un proyecto esencial para seguir promocionando el transporte público en la isla de Tenerife, como le decía, desde el primer momento que llegamos al Cabildo hicimos una apuesta por el transporte público, no solamente para mejorar el transporte en guagua. Quiero reseñar que este es uno de los intercambiadores intermodales más importantes de la isla. Aquí llegan guaguas, taxis, vehículos particulares y también el tranvía. Por lo tanto, es una infraestructura de transporte crucial en la isla de Tenerife. Es el nodo donde parten también muchas líneas muy importantes que atienden a la universidad. Y este proyecto de mejora de este intercambiador intermodal de transporte en la isla de Tenerife era esencial. Vamos a abordarlo, como digo, hoy sale a licitación la obra, esperemos que en los plazos normales, si no hay recursos, en torno al mes de julio o agosto estaríamos adjudicando la obra para comenzar, como les decía, pues un plazo de ejecución de 20 meses que va a mejorar no solamente las instalaciones, sino también va, creo que era importante en la laguna atender a las demandas que se tienen de resguardarse del frío, del viento, de la lluvia, así que va a ser un intercambiador mucho más acorde a las necesidades, aparte de habilitar toda esa parte, crece en una planta más para habilitar una planta completa que va a dar servicio también a la pasarela peatonal que ya en el día de ayer recibíamos algunos de los últimos módulos que se están instalando. Como les decía, un proyecto esencial en la conectividad de la isla de Tenerife, un proyecto que llega en un momento muy importante con la habilitación de esa pasarela peatonal y que era esencial para seguir mejorando el transporte público y seguir insistiendo en que una de las soluciones a la movilidad en la isla de Tenerife pasa por mejorar el transporte público y no solamente son poner más guaguas, poner más conductores, traer guaguas de dos pisos, sino que además mejorar las infraestructuras de transporte de la isla de Tenerife, como vamos a hacer con este intercambiador de la laguna, con esta inversión de 9,8 millones de euros que sale hoy a licitación. Por lo tanto, una reforma integral que nos va a permitir tener mejores infraestructuras, mucho más accesibles, mucho más adaptadas a las necesidades de municipio de La Laguna y de todas las personas que hacen intercambio en esta infraestructura. Y para explicarlo con más detalle le voy a dar la palabra a Paula, si no me equivoco, a Paula González de Chávez, de la Unidad de Transporte y de Movilidad, de Infraestructuras de Movilidad del Cabildo de Tenerife. Así que cuando quieras, Paula, tienes la palabra.
1: Hola, buenos días a todos. Gracias, presidenta. Pues no sé si se puede poner la... Ah, mira, aquí tenemos la presentación. Ahí la tiene. Para allá, vale, gracias. Bueno, me pongo de pie que estoy más cómoda. Pues bueno, pues como bien ha dicho la presidenta, el proyecto es de mejora del intercambiador de transportes de La Laguna. Es un proyecto que lo promovió Metro Tenerife en el año 2008. Se construyó en un tiempo récord en 18 meses en el año 2009 y se inauguró en el año 2011, en marzo. Y bueno, pues ahora mismo necesita unas mejoras que sean acorde a la actualidad de la movilidad que tenemos ahora mismo. No solo es la conexión de la pasarela de Padre Ancheta con el intercambiador, que es una de las principales motivaciones del proyecto, sino también incluir los ascensores que den accesibilidad al intercambiador, creando una planta de acceso y unas escaleras. También incluir unas cristaleras que mejoren el entorno de las personas en La Laguna, que todos conocemos ese clima frío y lluvias y cambiantes que a veces aparecen. Y aquí tenemos algunas diapositivas. Esto provoca también que tengamos que hacer una pequeña ampliación de las dársenas de espera y una mejora y una ampliación de las dársenas para que los pasajeros se bajen en una zona segura. También vamos a cambiar la zona exterior de la fachada, que actualmente se encuentra bastante estropeada, sobre todo por el lado norte, tanto por el clima como por los aviones que están en esa zona. Y se va a poner una fachada similar a la que se ha colocado ahora en Santa Cruz, en el GoFit, que es nuevo, y que tiene mejoras medioambientales y sociales. Y una de las motivaciones principales también que tiene este proyecto es la necesidad de cambiar el firme que existe actualmente, porque tiene muchos baches ahora mismo. Ya se han realizado reparaciones puntuales, pero en este proyecto queríamos albergar pues una reparación conjunta donde se reparase de una vez. Entonces, para eso necesitábamos sacar las guaguas totalmente del intercambiador, y ahí es donde surgieron los principales problemas de dónde podíamos poner pues todas estas guaguas para poder realizar la obra principal del firme. Gracias a la colaboración tanto del Ayuntamiento como de La Laguna, pues ha llegado a esta solución con el intercambiador provisional, y que nos contará un poquito más después José Luis de TICSA. Pues nosotros con la ampliación de las dársenas hemos probado, se han hecho ensayos del movimiento de las guaguas para que se vea que entran y salen perfectamente. Y las guaguas no solo estarán colocadas en ese intercambiador provisional, sino también en la avenida Ángel Guimerá, generando un total de 30 paradas. Aquí tendríamos un poco la sección, que se produce una ampliación, se quitan los aparcamientos que existen y se produce una ampliación de la acera. Y en el intercambiador provisional, que se generan 12 paradas de autobús, de guagua. Y este sería el presupuesto total de 9,8 millones aproximados, donde tendríamos también incluido la reforma de la avenida Ángel Guimerá y la de todo el intercambiador. Bueno, les dejo con José Luis, que les va a explicar un poquito en qué consiste la parte del intercambiador. Gracias.
2: Buenos días. Vamos a explicar un poco el plan operativo para las paradas provisionales mientras duren las obras del interior del intercambiador. Como saben, el intercambiador no es un simple edificio. constituye una infraestructura que es clave para la movilidad de la ciudad de La Laguna y para todos los habitantes de Tenerife. Lo indican datos de explotación. Indicaba antes la presidenta, el intercambiador movió en el año pasado, en el año 2025, más de 5 millones de pasajeros. Tuvimos puntas de más de 700 personas en momentos clave o horas punta del día. Más de 15.000 usuarios o pasajeros de media diaria durante la semana. Más de 17.000 solo en días laborales. Gestionamos 36 líneas entre rutas urbanas e interurbanas y tuvimos el año pasado casi 1.500 operaciones diarias entre entradas y salidas. Mantener este nivel de servicio pues es un gran reto para todos mientras dure la obra. Por lo tanto, esto no es simplemente moverse fuera mientras dure la obra. O sea, hay que recrear o reproducir un intercambiador que sea provisional pues para esos 20 meses de obra. Pues bien, se bajaron hasta 10 alternativas. No era fácil conseguir una parcela donde poder albergar toda la operatividad de TITSA, ¿vale? Y que fuese además próxima a la ubicación actual. Pues para ello fue un criterio fundamental el que el usuario no se viese perjudicado, ¿no?, por estas obras. Se decidió, pues, como pueden ver en pantalla, pues esta solución distribuida en dos zonas, como apuntaba Paula, a lo largo de la avenida Ángel Guimerá y en una parte dentro del campus central de la Universidad de La Laguna, en un extremo, cedido por la universidad, pues como intercambiador también provisional. Aquí en esta diapositiva se puede ver un poco el despliegue de las paradas. Ya entrando en detalle de cada zona, en la zona de la avenida Ángel Guimerá, pues comentar que los dos sentidos actuales serán descendentes. El carril izquierdo servirá para la circulación y el derecho para las paradas. Se instalarán un total de 17 paradas. Queremos que el usuario no sufra una pérdida de calidad del servicio, con lo cual estas paradas pues necesitarán tener una protección para la climatología. Estamos en la laguna. Se instalarán marquesinas, como pueden ver en la imagen, estructura de acero, bancos de madera, totalmente modernos, y cerramientos de vidrio templado. En la segunda zona, dentro de la universidad, dentro del campus, que es la parte más baja, pues la entrada de las guaguas se producirá por la calle Pedro Cerolo y la salida por Ángel Guimerá. Esta obra provisional pues tiene más dificultad técnica porque hay que hacer un movimiento de tierras importante para poder nivelar toda esa plataforma operativa para las guaguas. Comentar que también hay que construir un muro de contención hacia la avenida Leonardo Torriani y se aprovechará la piedra natural del muro existente que tenemos allí para el aplacado de este nuevo muro. Comentar también que dentro hay algunas especies vegetales protegidas que también se tendrán que desplazar. Y también habrá que hacer una nueva regulación semafórica, puesto que la salida de las guaguas, de estas paradas provisionales, tiene que ser fluida y con seguridad. Atravesamos las vías del tranvía por la parte baja. En definitiva, pues tendremos en total, entre las dos zonas, 30 paradas provisionales, que cubrirán el 100% del servicio mientras duren las obras. Sabemos que es un proyecto ambicioso, como comentábamos, pero es necesario para que el intercambiador pues pueda ser reformado pues y convirtiéndose así en una infraestructura de vanguardia. Y es todo. No sé si tienen alguna duda técnica que nos... o algún detalle técnico que quieran profundizar. Muchas gracias.
0: Gracias. Si les parece, yo quería poner en valor, como ha explicado José Luis y Paula, esta es una obra de una enorme envergadura, sobre todo de una extremada complejidad operativa, ha sido gracias a la colaboración interadministrativa con la universidad, con el Ayuntamiento de La Laguna, que se puede abordar ese intercambiador provisional y habilitar esas paradas en la calle Ángel Guimerá para poder abordar esta obra de importante para La Laguna, como es la reforma integral del intercambiador. Yo le quería dar las gracias a Marta Domínguez y a Badera Albelo en nombre de tanto de la universidad y del ayuntamiento, porque sin la colaboración, llevamos meses trabajando en este tema y gracias a ellos y a las facilidades que la predisposición, pues ha sido una realidad. Le doy la palabra a Marta Domínguez. Adelante.
3: Muchas gracias. Buenos días, señora presidenta, compañeras de la mesa, consejera, concejal, gerente de TICSA, personas presentes y medios, gracias a ustedes, gracias a vuestra disposición a colaborar con soluciones que se planteaban, pues, en algunos momentos críticos como muy complejas. A mí me gustaría destacar dos ideas fundamentales, y es la importancia de la movilidad sostenible a través de los servicios públicos, y una palabra que empleaba la señora presidenta, hablaba de intermodalidad. La importancia, esto lo hablamos siempre en las reuniones que mantenemos, que en la comisión de seguimiento que tenemos del pacto suscrito, pues que la clave de la movilidad sostenible no es apostar por una única solución, sino por esa intermodalidad. Y un espacio como el intercambiador es de vital importancia. Y claro, la universidad no es ajena a esta situación. Tenemos muchas personas que se desplazan todos los días a trabajar y a estudiar en nuestro centro, y no podíamos hacer oídos sordos a la petición. Así que, al contrario, gracias por tenernos en cuenta. Y la cesión de ese espacio es principalmente, como digo, no solo por la importancia que tiene la movilidad, sino porque somos conscientes desde el ámbito en particular. Yo hoy estoy en representación del rector, que por otras circunstancias no he podido estar aquí, en la complejidad de las obras. Siendo del sector de la ingeniería y de la arquitectura, somos conscientes que las personas que han, digamos, diseñado, tomado decisiones y buscar las soluciones más fáciles para que la gestión conjunta de las obras, combinada con la gestión de las personas, usuarios, que no pierdan lo que compartían Paula y José Luis, la importancia de seguir dando servicio, aunque estemos durante el periodo de obras, que se estiman unos 20 meses, la universidad tenía, vamos, terrenos que facilitar, y además no solo lo hacemos por nuestra, digamos, que está en nuestro ADN, el servicio público y colaborar en la colaboración administrativa, sino porque nos van a devolver esa superficie mejorada. Han tenido la precaución de que la flora y sobre todo la biodiversidad que se ha estado trabajando en los jardines que conservamos, el jardín del edificio central o del campus central, como lo quieran llamar, hay una flora autóctona de mucha valía, y que muchos investigadores se nutren de datos que surgen de ese trabajo que han hecho el Servicio de Jardinería de la Universidad de La Laguna. Pues claro, con ese respeto y esa consideración, dar servicio y prestar. Somos conscientes de la complejidad de la obra, ya comentaban el gran movimiento de tierras que hay que hacer, pero vamos, si son capaces de hacer ese movimiento de tierra y de gestionar el tránsito de esas 13 paradas provisionales que van a estar allí, nuestra misión es, vamos, gratificante, porque nos devuelven esas instalaciones mejoradas, porque ahora mismo requieren alguna obra de mejora también. Así que, mutuamente agradecida. Muchas gracias.
0: Muchísimas gracias, Marta. Y otro actor importante en la ejecución de esta obra es el Ayuntamiento de La Laguna. Hoy nos acompañan representantes del sector del taxi, TITSA, de distintos sectores que cada día prestan servicio en esta intercambiador. Como veíamos, son más de 17.000 personas en días laborables los que pasan diariamente por este intercambiador, mayoritariamente laguneros. Desde aquí se prestan servicio a varias líneas urbanas, interurbanas, y como decíamos, hay un intercambio modal tanto de tranvía, taxi, para también vehículo particular. Y como estábamos hablando, hay un esfuerzo para prestar un mejor servicio público de guaguas y de transporte público colectivo. Hay una apuesta de todas las administraciones por un servicio público mucho más eficiente, que tienen que tener unas infraestructuras a la altura. Y yo quiero agradecer, en este caso en nombre del Cabildo, al Ayuntamiento de La Laguna, a su alcalde, a Badel, a Domingo, que hayan facilitado pues toda una serie de actuaciones que permiten ejecutar la obra y que probablemente pues va a llevar a incomodidades en la ciudad, en ese entorno, pero que en todo momento han facilitado y colaborado para que pudiéramos ejecutar esta importante obra. Adelante, Badel.
4: Muchísimas gracias, presidenta. Muy buenos días a todas y todos, en especial a mis compañeros de mesa, a mi compañero de corporación, a Domingo Galván, y al equipo TITSA, como se me presentaron fuera, permítanme la broma, que no es broma, es una realidad, por estar aquí, como no a los medios de comunicación, por acompañarnos, ¿no? En primer lugar, trasladar las disculpas del alcalde, de Luis Geray Gutiérrez, que por motivos de agenda y problemas sobrevenidos no puede estar con nosotros. Antes de trasladarles los que desde el Ayuntamiento queremos decir, me gustaría detenerme pues en la Universidad de La Laguna, porque recordemos que cuando comenzaron también las obras de la pasarela del Padre Ancheta, la misma zona donde se va a albergar el aparcamiento provisional de las guaguas, también albergó una temporalidad, una estancia temporal del Padre Ancheta, con lo cual demuestra una vez más que la entidad, la Universidad de La Laguna, es una entidad que trabaja de la mano también con la ciudadanía, así que muchísimas gracias por siempre prestar la colaboración, y como no puede ser de otra manera, muchísimas gracias también al Cabildo Insular de Tenerife, porque hoy es un día importante para La Laguna, para la isla de Tenerife, porque damos inicio a un procedimiento de licitación, creo que largamente esperado, que va a permitir modernizar y mejorar de forma significativa el intercambiador, como hemos escuchado tanto a Paula González como a José Luis García. Muchísimas gracias por las explicaciones. El intercambiador, como bien sabemos, es una infraestructura clave no solo para la ciudad de La Laguna, que también, sino para la movilidad y para toda la isla de Tenerife. Hablamos de un proyecto ambicioso, escuchábamos algo más de 9 millones de euros, que actúa fundamentalmente sobre la accesibilidad, la operatividad y la durabilidad de este espacio, adaptándola a las necesidades actuales y a los tiempos que hoy estamos, y sobre todo porque es una infraestructura que viene a mejorar y sobre todo para adaptarse a la futurabilidad de la ciudadanía, ¿no? Estamos presentando hoy el punto de partida, y desde el Ayuntamiento de San Cristóbal de La Laguna, presidenta, seguiremos trabajando no solo con absoluta lealtad institucional, sino con máxima coordinación, adaptándolo, como no puede ser de otra manera, a esa coordinación tan necesaria interadministrativa con el Cabildo de Tenerife, para que este proyecto sea una realidad en tiempo y forma. Somos conscientes de que estas obras generarán, como bien sabemos, algunas molestias, y por eso creo que desde el Ayuntamiento de San Cristóbal de La Laguna, y creo y me consta también que por parte del Cabildo Insular de Tenerife, no solo pedimos comprensión, sino además paciencia, porque lo que viene es una mejora estructural que transformará uno de los principales accesos a la ciudad y también una infraestructura que da un servicio fundamental para la movilidad de la isla de Tenerife. Así que muchísimas gracias, y a seguir trabajando coordinadamente, que es lo que merece la ciudadanía. Muchas gracias, presidente.
0: Gracias, Badel, como siempre, de verdad, por la mejor de la predisposición por parte del Ayuntamiento de La Laguna. Para darnos detalle de la obra y sobre todo de qué es lo que va a mejorar esta infraestructura, le doy la palabra a la gerente de TITSA. Es una obra que además saca licitación TITSA, es un proyecto de ellos, y tiene la palabra Victoria Padilla.
5: Hola, gracias, presidenta. Buenos días a los compañeros y compañeras de la mesa y a todos los presentes. Bueno, sin duda, el intercambiador de La Laguna, como bien decía José Luis, es uno de los principales modos de transporte de la isla de Tenerife, con las cifras que ya se había comentado, más de 5 millones de pasajeros que pasan por el intercambiador anuales, en horas puntas más de 17.000 viajeros, más de 700 viajeros hora, con esas 1.400 operaciones y 300 conductores afectos a este centro, ¿no? Bueno, durante estos años estábamos hablando que la infraestructura data de 2011, o sea que ya han pasado 15 años, ya necesitaba una renovación, ¿no? Con la cantidad de viajeros que ha pasado en todos estos años. Estábamos hablando de que en el 2011 las cifras de viajeros eran 39 millones en el total TITSA y ahora hemos pasado a 87 millones de pasajeros. En cuanto a la licitación, pues se publicará en esta semana. Esperamos que antes del verano pues ya se pueda adjudicar y comenzar comenzar la obra, que como ya se ha comentado, la duración son 20 meses, pero los tres primeros meses se ocuparán a instalar ese intercambiador provisional. Sabemos que es una obra de gran envergadura, pero que intentaremos que las afecciones sean las menos posibles para el cliente, ¿no? Y que sigamos prestando un servicio de calidad a pesar de esa temporalidad mientras la obra grande se ejecuta. Y poco más que añadir, no estamos rehabilitando, o sea, no nos quedemos solo con la rehabilitación del edificio, sino que vamos a mejorar la calidad del servicio.
6: Bueno, la verdad que antes nos referíamos a la rotonda. A la rotonda tan críptica y tan pues comentada por mucha gente, que tantos dimes y diretes ha provocado, que todavía no está en marcha, pero es que es una infraestructura que tiene que ver, que está directamente relacionada efectivamente con el intercambiador, que es la infraestructura que van a cambiar pues de una manera estructural, como decían, que tiene pues apenas 15 años, ¿no? No llega, creo, a 15 años de vida y que, bueno, desde el principio había muchas críticas respecto a ese intercambiador que recuerdan los que más mayores, ¿no? Los que peinan algunas canas, que estaba pues en la calle en San Benito, muy cerquita del Centro de la Cultura Popular Canaria, en un espacio también muy reducido que no tenía para dónde crecer y pues que de ahí fue a la Padre Ancheta, ¿no? A la esquina de la Universidad, del campus antiguo de la Universidad de La Laguna, que donde había una especie de parking de tierra para coches, que era muy una esquinita ahí muy pequeña, que todo la gente decía, bueno, pero ¿cómo ahí va a caber un intercambiador? Bueno, pues cupo, pero de una manera con muchas restricciones y muchas críticas. Efectivamente, pues la gente se moja, hay siempre críticas respecto a ese intercambiador, de tanto que en estos años pues se han visto obligados ahora a hacer toda esta todos estos cambios estructurales y todas estas modificaciones. Bueno, pues vamos a poner un tema musical y nos vamos a ir con don Manuel Monge, que es sociólogo, político, escritor y, como decíamos antes, acaba de publicar el libro Usted Debería Saber.

0: Pues lo comentábamos esta mañana, nos vamos a ir a hablar con don Manuel Monge, sociólogo, político, escritor, activista antifranquista, autor de varias publicaciones, yo diría que necesarias todas ellas, y autor del último libro que comentábamos ayer y que pues ya creo que se puede conseguir. Espero que en nuestra librería San Borondón Identidad en breve también lo tengamos, y es Usted debería saber, la historia secuestrada de la monarquía, 90 años con Franco. Muy, muy buenas, don Manuel Monge, muchas gracias por acompañarnos.
1: Hola, ¿cómo estáis?
0: Bueno, pues contento y felicitándole en primer lugar, ¿no?, por este nuevo trabajo.
1: Bueno, pues yo encantado de asomarme nuevamente a vuestra radio y ponerme a vuestra disposición para informar.
0: Bueno, ya, el título en sí es provocador un poquito, ¿no?
1: Sí, bueno, se me va un poco la mano de profesor, ¿no? Combinado, usted debería saber.
0: Usted debería saber que es un libro que además está muy bien, debería estar en las escuelas, yo creo. Pero sí, cuéntenos qué quiso transmitir y bueno, lo de los 90 años con Franco, pues creo que también ya resume muy bien lo que quiere transmitir usted en este libro, ¿no?
1: Sí, bueno, era un libro que lo tenía en la cabeza desde hace mucho tiempo, pero realmente cuando aparecieron en octubre y noviembre las primeras informaciones diciendo que iban a aparecer unas memorias de Juan Carlos, dije, bueno, pues hay que dar una respuesta a esas memorias. Y después también pues me quedé muy mal cuando vi una encuesta del CIS de año pasado, octubre del año pasado, donde decía que bueno, que la juventud entre 18 y 25 años, pues que no aceptaría mal una posible dictadura como la de Franco. Entonces yo quedé realmente muy mal, ¿no? Digo, pero ¿qué pasa aquí, no? Llega a la conclusión que claro, que el problema que teníamos aquí no era si la juventud era más o menos derecha o incluso fascista. El problema que tenemos aquí es que durante 40 años de democracia, muchos más de 40 años, pues no hemos explicado a la gente lo que fue la dictadura y la represión. Y entonces, claro, cuando no se explican las cosas, pues no hay que exigir a la gente un conocimiento porque no se ha dado esa información. Y eso es la situación un poco que estamos recogiendo. Estamos recogiendo lo que se sembró desde la transición, ¿no? Y bueno, es una situación realmente lamentable, y yo creo, lo digo así un poco en el libro, medio en broma, ¿no?, que a lo mejor había que recuperar las misiones pedagógicas, ¿no?, de la Segunda República.
0: Cierto.
1: Ir por todo el país predicando, como digo yo, pues explicando, mire usted, que es que aquí hubo una dictadura criminal, esto no fue lo que pasó en el 36, una pelea entre abuelos, como resume Feijóo, resume lo que pasó en el 36 como una pelea entre abuelos, ¿eh? Claro, si no decimos que, mire ustedes, que esto no fue una pelea entre abuelos, sino que fue un golpe militar, con unas consecuencias que todos conocemos, con 40, más de 40 años de dictadura, pues claro, hay que empezar por ahí, ¿no? Y ese es un poco el objetivo del libro. Y lo de 90 años con Franco, que alguna gente me lo comenta, el libro es un libro colectivo, y yo cojo muchas cosas que están publicadas, con mucha gente que sabe mucho más que yo, y he hecho investigaciones, y yo me aprovecho de esos trabajos, y por eso lo digo, además, y pongo a pie de página, el libro tiene más de 400 pies de página, quiere decir que lo que digo avisa. Bueno, pues hace 10 años apareció un libro del catedrático de historia de la Universidad de Zaragoza, que se titulaba precisamente 40 años con Franco, ¿no? Y entonces, ¿qué pasa? Pues que cogía las referencias desde 75 hasta 2015, y efectivamente 40 años con Franco, ¿no? Pero yo, Julián Casanova era el catedrático este que hacía este libro, ¿no?, colectivo con otros historiadores. Pues yo decía, bueno, pues 40 años con Franco desde el 75, hay que sumarle esos años que fueron desde el 36, y por lo tanto, cogiendo ese 36, que es cuando da golpe de Franco hasta hoy, pues por eso digo 90 años de Franco, y lo baso también en lo que son hoy los restos del franquismo, ¿no?, y hago un repaso a todas las instituciones que hoy tenemos, que tienen unas reminiscencias, algunas de ellas muy, muy con tendencias franquistas, algunas de las personas que están al frente de estas instituciones, ¿no? Y por eso uno de los capítulos importantes que dedico en el libro es hablar de la transición, ¿no? Y digo que la transición no fue ejemplar. y pongo ejemplos concretos, por ejemplo, a nivel de la judicatura, que a veces decimos, pero hombre, ¿cómo pueden hacer estas sentencias? ¿Pero qué pasa aquí? Pues claro, lo que pasa es que acaba la dictadura y los que nos habían estado juzgando, a los demócratas, a los que nos manifestábamos y a los que protestábamos y a los que nos organizábamos políticamente, pues nos mandaron a la cárcel a través de sentencias del Tribunal de Orden Público, ¿no? Pues acaba la dictadura. Y resulta que nos encontramos que esas personas que estuvieron mandándonos a la cárcel desde el Tribunal de Orden Público, resulta que los vemos colocados en la Audiencia Nacional, en el Tribunal Supremo, y claro, eso es lo que hay. Y estamos recogiendo aquello que se sembró. Y hay casos curiosísimos, ¿no?, que a mí me llamó la atención y lo recojo en el libro, ¿no? El caso de Jaime Mariscal, muy famoso juez entonces en la dictadura, ¿no?, del Tribunal de Orden Público. Después la descendencia también va por la misma línea, ¿no? Entonces, claro, Jaime Mariscal, del Tribunal de Orden Público, continúa su carrera y resulta que dentro de unos años veo yo que, hombre, aquí está Mariscal, Margarita Mariscal, otra Mariscal, Margarita Mariscal de Gante. Hombre, ministra de Justicia. Ah, es hija de Jaime Mariscal, que fue ministro magistrado del Tribunal de Orden Público en la dictadura, sí. Y también tenía otro hijo, sí, tía, también sí, José Manuel también. ¿Y qué pasó con este José Manuel, hermano de Margarita, hijo de Jaime Mariscal, de Mariscal? Pues resulta que aparece un día de jefe de la Comisaría Nacional del Distrito de Ciudad Lineal de Madrid. Muy bien. ¿Y qué hizo este hombre aquí, José Manuel Mariscal? Pues nada, llegó el día de la patrona de la policía e invitó a un acto oficial a Billy el Niño, ni más ni menos. Y allí estaba Billy el Niño.
0: Qué barbaridad, cierto, sí.
1: Invitado a honor en la comisaría esta de la ciudad final. Pero bueno, pero qué broma es esta, ¿no? Que los torturadores aparezcan ahí presidiendo actos oficiales, ¿no? O sea que, fíjate. Y claro, cuento también pues lo que pasó después con estos torturadores que recibieron medallas por ser torturadores. Y resulta que estas medallas fueron cotizadas porque entraron dentro de la jubilación. Billy el Niño cobraba un 40% más en la jubilación por las medallas que le habían dado como dictador, como torturador, perdón. O sea que esto es un despropósito tal, que un torturador reciba medallas y que esas medallas contabilicen para mejorar su pensión, eso es el colmo, ¿no? Bueno, murió este hombre, Billy el Niño, Antonio González Pacheco con el COVID, pero bueno, esto es lo que hay, esta es la transición que nos vendieron como ejemplar, y por no hablar de que, claro, seguimos las víctimas del franquismo, los que estuvimos en la cárcel, los que estuvimos torturados y despedidos del trabajo, pues seguimos reclamando justicia, verdad y reparación, ¿no? ¿Y dónde tenemos que ir para que se haga efectiva esa justicia, verdad y reparación? Pues tenemos que ir a Buenos Aires, porque aquí no se admiten. Y estamos ahí en la calle Argentina desde hace muchos años y no, mire usted, que es que nosotros nos presentamos aquí en los juzgados y dicen que eso ya está prescrito, que esto no, esto que usted reclaman de un reconocimiento y reparación y tal, no, esto no, vayan ustedes por ahí adelante. Y tenemos que ir a Argentina. Y esa es un poco la transición ejemplar que tenemos, ¿no? Bueno, por no contar un poco el tema de la ley de amnistía, ¿no? La ley de amnistía que fue una conquista social, no nos regalaron nada. Bueno, pues esa ley de amnistía del 77 resulta que tiene un artículo 2 donde señala expresamente que serán reconocidos también como amnistiado todos los actos cometidos por aquellos funcionarios o policías que actuaran en contra de los derechos humanos. Es decir, se reconoce explícitamente que los torturadores y criminales y torturadores, pues esta gente está amnistiada. Y no hace más esta ley que recoger lo que dijo ya en su día Manuel Fraga, que dijo amnistía quiere decir amnesia, olvido. Así que no hay que mirar para atrás y esto está todo amnistiado. A mí que no venga, claro. Fraga estaba muy interesado en que hubiese esa autoamnistía, ¿no? Esa amnesia. Y lo decía así claramente. Aquí nada de volver para atrás ni jugar. Aquí todo pasó. Pero es que además cayó en esa trampa el propio PSOE, ¿no? Chiqui Venegas, que era entonces una persona importante dentro del PSOE, responsable de organización, pues decía lo mismo exactamente que Fraga. Decía Chiqui Venegas, la ley de amnistía de octubre del 77 fue una ley de punto final. Renunciamos a revisar el pasado y exigir las responsabilidades generales durante 40 años de dictadura. Es decir, adelantaba ya lo que iba a ser la actuación del PSOE, que renunciaban a pedir responsabilidades a aquellos que cometieron crímenes durante la dictadura. Pues claro, así estamos. Y sigue ahí ese punto, artículo número 2 de la ley de amnistía. reclamada por las víctimas del franquismo, que hay que eliminar ese artículo y cambiar esa ley, organismos internacionales que visitaron España también, delegaciones de Naciones Unidas sobre derechos humanos, diciendo, mire usted, este artículo no puede continuar ahí, que es que esto es una autoamnistía de aquellos que estuvieron durante 40 años de la dictadura, cosa impensable en cualquier país democrático. Imaginemos que existiese ese artículo 2 de la amnistía española en Alemania o en Italia, donde se diga que no se va a juzgar a los que cometieron crímenes durante las dictaduras de nazi y fascista en Alemania y en Italia. Incomprensible. Pues aquí tenemos esta situación. Bueno, esto es un poco para situar el motivo de este libro. Y el libro es realmente, puede ser un manual básico de política, ¿no? No es una novela, tiene 200 apartados o temas, son 8 páginas de índice, que normalmente los índices
0: son
1: una página, ¿no? Vas al índice y dices, una página de índice, no, bueno, pues 8 páginas de índice. Lo hice así adrede, porque facilita un poco que la gente pueda abrir esas páginas y decir, bueno, pues quiero consultar sobre la represión criminal en la dictadura. Pues aquí está, la página 57. Quiero consultar a ver qué es eso de que el Partido Popular actúa como una organización criminal. Pues aquí está, la página 317. Y es uno de los apartados que también dedico en el libro.
0: Pues muy interesante.
1: El PP actúa como una organización criminal.
0: Muy interesante ese aspecto en estos días en los que estamos viendo escandalizados muchos, pero a lo mejor deberían escuchar el caso, el juicio del caso Kitchen con el manual suyo en la mano,
1: claro,
0: ¿no? Y así se explicarían muchas cosas.
1: Claro, ¿qué pasa? Que algunos amigos y gente próxima, cuando presento los libros por ahí, me dicen, Manolo, que te van a meter en puro, que te van a denunciar, ¿por qué tal? Digo, no, tranquilo, es que esto que digo aquí en el libro, el PP actúa como una organización criminal, va entre comillas, ¿sabes? Y esto no lo digo yo, lo dice un juez. Hombre, sí, ya lo explico ahí, ¿eh? Esto lo dice un juez en la Comunidad Valenciana, que estaba estudiando toda la corrupción del Partido Popular, y resulta que acaba diciendo eso, que el PP actuó como una organización criminal por toda la red que tenía de cobro, de comisiones por parte de los empresarios que les daban obras, etcétera. Y también pues aparezco ahí con otras expresiones que también pues van entre comillas, ¿no? Hablo de la cueva de Alibaba, ¿no? Que todo el mundo relaciona con los ladrones, ¿no? La cueva de Alibaba. Y hablo a continuación del fraude electoral en Valencia. Y hablo de cómo conseguía Rita Barberá las mayorías absolutas en Valencia y cómo
0: háblenos, amplíanos un poquito más, ya que va comentando algunos capítulos, va generando curiosidad. Háblenos de lo de Rita Barberá, que parece un tema intocable, porque como murió, pues parece que no.
1: Sí, claro, sí, pero bueno, resulta que yo lo que hago es coger las conclusiones de la UCO, de la Guardia Civil, que investigó toda esa trama de corrupción en el Ayuntamiento de Valencia, ¿no? Y fue haciendo investigación, y al final la UCO, que no es tan sospechoso de la Guardia Civil, llegó a esa conclusión, entre comillas, esto es la cueva de Alibaba. Bueno, pues nada, el que quiere información de todos los que estaban en esa cueva de Alibaba y que fueron condenados, pues ahí tiene una prueba. Y después, procuro un poco, es un libro dirigido a todas las personas sin ningún tipo de referencia ideológica, todos, sean de derechas o de izquierdas. Es un tipo de libro informativo, ¿no? Yo digo que puede entenderse como un panfleto, pero pedagógico, ¿no? Bueno, pues un panfleto pedagógico como un manual de consulta. Pues resulta que hay muchísima gente de buena fe que acude a manifestaciones convocadas por el Partido Popular. Bueno, pues 6 o 7 o 8, no sé cuántas llevamos en los últimos meses convocadas, ¿no? Y uno de los elementos claves de estas manifestaciones son aquellos temas que son más sensibles de cara a la opinión pública, ¿no? Y que la gente cuando los oye dice, oye, pues hay que manifestarse, efectivamente. Bueno, pues uno de los temas que eligen frecuentemente con el tema de las convocatorias de las manifestaciones, ¿no? Pues mire usted, hay que acabar con Puigdemont, porque Puigdemont es un fugado, un no sé qué, pone a parir a Puigdemont, y la gente pues joder, o yo de Puigdemont, y bueno, a la manifestación, muy bien. Pues yo digo, mire usted, vamos a informar a esta gente que va de buena fe, porque a lo mejor resulta que si le das información dice, bueno, me están tomando el pelo, me están engañando, ¿no? Porque que me están diciendo que vaya a manifestación contra no sé quién, contra Puigdemont y tal, y resulta que esto no tiene que ver nada con la realidad. ¿Y qué explico? Pues retrocedo un poco al año 1993, cuando hay una crisis de gobierno. Y resulta que se convocan elecciones y Aznar pues no tiene mayoría para gobernar, ¿no? Hace una moción contra el gobierno de Felipe González, no la aprueban los presupuestos y se convoca una unas manifestaciones y tal, contra Puigdemont. ¿Y qué informo? Pues nada, informo que Aznar fue investido presidente gracias a los votos del partido de Puigdemont. Claro, yo cuando voy a las presentaciones del libro y explico esto, la gente se me dice, bueno, pues este está borracho, ¿qué dice? Sí, mira, Aznar, el Partido Popular, tuvo ese presidente de gobierno gracias a los votos del partido de Puigdemont, porque Puigdemont estaba en el partido de la coalición electoral, CiU, Convergencia y Unión, que está formado por el partido de Jordi Pujol, y Puigdemont estaba en el partido de Jordi Pujol, fue alcalde de Girona, etcétera. Y además, cuenta a continuación que esto, que de darle la presidencia del gobierno a Aznar, no fue gratis, sino que los de Puigdemont, los de Pujol, pues exigieron las contrapartidas que fueran asistidas. Por ejemplo, cuento en el libro de que durante 1996 y 2000, Cataluña, gracias a estas negociaciones con el partido Puigdemont, recibió 400.000 millones de pesetas más. Después recibió nuevas competencias, el 33% de los recaudados por el IRPF, el 75% del IBE y 40% de impuestos especiales. Entonces, cuento todo esto en el libro para que la gente que va a esa manifestación diga, bueno, esto me está tomando de broma, ¿no? Me están diciendo que tenemos que ir contra Puigdemont cuando resulta que fue Puigdemont quien le dio la presidencia del gobierno a Aznar. Y es que además estarían dispuestos nuevamente, seguramente, a dar nueva presidencia, pues yo, esto a Puigdemont, esto a Feijó u otro representante del Partido Popular, si llega el caso. Y estuvieron negociando en las negociaciones que hubo para la investidura de Pedro Sánchez. Previamente se intentó la investidura de Feijóo y estuvieron negociando también con el partido de Puigdemont para ver si les daba el apoyo. Es decir, que eso de que Puigdemont es un demonio y que contra Puigdemont y tal, es una milonga, es un cuento.
0: Y volverían a pactar seguramente ahora, claro, si lo necesitasen, ¿no?
1: Claro, pero es un cuento que se difunde y que la gente traga y va a las manifestaciones. Y entonces yo le explico a la gente, pues que mire, que esto no es así. Otra de las cosas que utilizan como elemento fundamental para las manifestaciones, digo, señalo dos por lo que me parece interesante, ¿no? El tema de Puigdemont y después el tema de ETA. ¿Por qué ETA? Y ETA y los de Bildu son ETA y tal. Y claro, dedico muchas páginas a explicar lo que pasó, ¿no? Entonces, voy un poco a los asesinatos significados de ETA. Pues un asesinato muy significado de ETA, que calificarlo por así, como asesinatos, ¿qué vamos a decir de esas acciones? Pues así, asesinato de Miguel Ángel Blanco, el 13 de julio de 1997. Bueno, pues la gente que va a esas manifestaciones piensa que el Partido Popular, a partir de ahí, tuvo una guerra a muerte, no quería saber nada con ETA, y venga, y en contra de ETA. Alguna gente puede pensar eso, que después del asesinato de Miguel Ángel Blanco, pues que esa fue la actitud del Partido Popular. Y yo cuento la historia de lo que pasó realmente. Pues lo que pasó realmente es que dos meses después del asesinato de Miguel Ángel Blanco, pues resulta que aparecen estas manifestaciones. Estamos dispuestos a dialogar, flexibilizar la política penal y a estudiar una reinserción de los miembros de ETA. Hacer lo que sea necesario sin exigencias previas, sin la entrega de armas. Claro, yo pregunto en las presentaciones del libro, vosotros estas frases, ¿de quién pensáis que es? ¿De alguno de Bildu, no? ¿O de nacionalista, no? Estas frases. Y les explico de quiénes son estas frases. Pues estas frases de que estaban dispuestos a dialogar sin entrega de armas y sin condiciones, era de Jaime Mayor Oreja, el ministro del Interior del Partido Popular.
0: Bueno, y cuando Aznar llamó a ETA el Movimiento Vasco de Liberación Nacional.
1: Sí. Bueno, pues claro, era en esa época. Es decir, estaban locos por negociar con ETA, estaban locos. Y entonces, a continuación sale Aznar, estoy hablando todo del mismo año, en 96, 97, 98. Pues, y pongo una frase literal. Aznar autoriza que representantes del gobierno dialoguen directamente con ETA. Claro, esto lo digo en las representaciones del libro y la gente dice, bueno, pues esto será algún periódico muy de izquierdas o progresista como El País. No. Esto es el titular de un periódico poco sospechoso, como El Mundo, que titulaba así. Aznar autoriza que representantes del gobierno dialoguen directamente con ETA. Titular del Mundo del 14 de noviembre del 98. Claro, cuando la gente, supongo yo, que va a esas manifestaciones y le convoca una y otra vez, tal, digo, mire usted debe leer este libro, usted debería saber, le están tomando el pelo, mire usted, el Partido Popular no tiene ningún problema con Puigdemont, y con los de ETA estuvo negociando durante muchísimo tiempo, y además dijo Aznar en esas negociaciones que serían generosos personalmente si dejan las armas. Sabremos ser generosos, dijo Aznar a los de ETA, si dejan las armas. Y a raíz de ahí, esa generosidad se concretó. ¿En qué se concretó? Pues que los presos de ETA, que estaban dispersos por Andalucía, por el puerto de Santa María y por distintas presiones, los llevó al País Vasco. Y otros que no podían regresar a casa, les dejó que regresasen a casa. Generosidad de Aznar. Pero resulta que nos siguen diciendo que cuando hay presos de ETA que estaban no sé dónde y los llevan a Nanclares de Oca, a Álava o a las prisiones vascas,

0: Rosetta fue propia ya cuando empezaron las negociaciones. Bueno,
1: don Manuel, sin ir más lejos, perdone, ayer mismo Aznar dijo que ETA gobierna España, más o menos, vino a decir
0: Bildu,
1: eso.
0: Bildu
1: que es ETA, vamos.
0: Exactamente, sí, ayer sí mismo, sí. O sea que andan todavía con ese discurso. Entonces, son discursos pensando que la ciudadanía en general somos imbéciles. Nos tratan así, porque claro, por eso digo yo que es fundamental a toda la gente, en general a toda la ciudadanía, y también a los votantes del particular y los que van a las manifestaciones, informarnos de esto. Pues, mire usted yo sé que va con buena voluntad a las manifestaciones que le convocan, que bueno, a usted le están tomando el pelo, porque mire usted, usted no puede vivir sin ETA, están utilizando eso. Lo dijo García Margallo, que fue al País Vasco, y lo cojo en el libro, y fue allí a una reunión con la gente del Partido Popular del País Vasco, y García Margallo cuenta que le dijeron los propios militantes del Partido Popular, dice, desde que ETA no mata nos hemos quedado sin discurso. Le dijeron, desde que ETA no mata nos hemos quedado sin discurso. Y todos quieren un poco resucitar a ETA, que ya no existe desde hace 15 años, para utilizar ese discurso para ver si así pues luchan contra el gobierno, contra la izquierda, etcétera. Entonces, claro, hay que desmontar esta farsa y esta mentira continuada, que es un poco uno de los objetivos del libro, justamente también con, claro, desmontar un poco e informar de esta historia de la monarquía que está absolutamente secuestrada, que es otro subtítulo.
1: Pues vamos, sí, sí.
0: Debería saber la historia secuestrada de la monarquía. Y sobre esto, claro, yo tengo que agradecer muchísimo a Juan Carlos. Claro, tengo que agradecer muchísimo que lleva muchos años predicando, mire usted, que es que la monarquía que tenemos no es legionaria, que la monarquía que tenemos no es legionaria, no es democrática, que fue una cosa heredada del franquismo, y cuando decía esto, decía, bueno, hombre, había que matizar, pero resulta que ahora viene Juan Carlos y dice exactamente lo que llevo diciendo yo desde hace muchos años. ¿Para qué nos vamos a engañar? Si fue él, el dictador, quien me puso ahí. Y lo dice
1: ¿Qué, le pareció, qué le sorprendió de esas memorias? ¿Se las ha leído todas?
0: Sí, sí, bueno, yo lo que hago es un poco hacer una contralectura, ¿no? Uh-huh. Y cuando habla de que, bueno, pues que su vida personal, bueno, sí, tuvo algunos errores, no sé qué. Bueno, pues yo lo que hago es decir, bueno, pues vamos a ver estos errores, ¿no? Y doy información también ahí. Por ejemplo, pues en el libro lo que cojo es, hay una información publicada ya en algunos otros libros a monarquía, donde doy cuenta de los picaderos que tenía el propio rey Juan Carlos en Madrid, donde llevaba a sus amantes, ¿no? Y está recogido en libros, vamos, sobre la monarquía, ¿no? Y decía yo un poco el otro día en plan de broma, digo, bueno, pues ahora que se está en plan de recuperar la memoria, a lo mejor era interesante en todos esos edificios o casas que eran utilizadas por Juan Carlos en Madrid para quedar con los amantes, pues a lo mejor era interesante poner alguna placa y decir, así se reunía tal, ¿no? Porque en el libro pongo incluso la calle y el número, ¿no? Y cómo los propios servicios de inteligencia español proporcionaban esos libros a Juan Carlos, ¿no? Esos pisos a Juan Carlos, ¿no? Para que pudiese quedar con las caridades. Bueno, te exponte un poco. Me felicitan mucho, es curioso, las prestaciones del libro, me felicitan mucho, aparte del contenido del libro, me felicitan mucho por las portadas. Y me dicen, oye, muy bien la portada del libro, está muy bien el montaje. Es decir, la gente no tiene asumido, por falta de conocimiento, por ignorancia, no tiene asumido las portadas. Es decir, piensan que es un montaje. Digo, no es un montaje.
1: Es una foto real, de Franco, claro, y Juan Carlos.
0: Claro, entonces pongo ahí en la portada de este libro, ustedes a ver, a Juan Carlos Sorriente y Juan Carlos Alado, y el Franco, frente al Franco, al lado Sorriente los dos, y me dice, oye, muy bien el montaje. Y yo, no, es que es de la agencia tal y está publicada. Ah, ¿cómo? Pues no sabía. Pues y entonces pongo carteles por ahí, por La Coruña o por donde voy a hacer presentaciones del libro, y hay gente que deja la parte de letra, que pongo una explicación del contenido del libro, pero cuando está una parte que pongo dos carteles, la foto esa del libro donde aparece Juan Carlos y tal, alguna gente la arranca como diciendo, esto no puede ser verdad, ¿no? Que aparezca tan sonriente, ¿sabes? Me pasó lo mismo que el anterior libro, ¿no? Que escribí sobre los restos del franquismo en Galicia, ¿no? Y entonces puso en la portada del libro a Fraga haciendo el saludo fascista, ¿no? Y Galicia, claro, la referencia que tienes, mucha gente dice, bueno, Fraga, no sé qué, padre de la Constitución, Fraga, presidente de la Junta de Galicia,

0: Claro, no relacionan a eso con Fraga levantando el brazo, ¿no? Y yo digo en plan de broma un poco, bueno, no, esto no es para, no penséis que esto, esta foto de Fraga haciéndose el fascista es lo que dan. Eso no es así, ¿eh? Lo que piensas tú. Es que está Fraga parando un taxi, ¿no? El problema es que estuvo parando el taxi durante 35 años. Sí. Y cuando digo eso, que estuvo parando el taxi 35 años, la gente dice, joder, tantos años. La gente pensó que es que la vida de Fraga se limita a no sé qué de la Constitución y no sé qué de presidente de la Junta. Y claro, los 35 años que estuvo de militancia fascista con carnet de Falange, pues la gente no sabe eso.
1: Una anécdota que tengo de hace algunos años, un recuerdo que traímos a un grupo gallego muy popular, muy, en fin, progresista, y a Canarias, y hace más de 10 años de esto. Y recuerdo que le hablábamos de Fraga, ¿no? Le preguntamos y bueno, en plan crítico, por supuesto, ¿no? Como franquista que fue ministro y demás. Y entonces se enfadaban mucho porque decían que Fraga, sobre todo, era una persona muy popular, que hizo mucho que por el pueblo. Y me llamaba mucho la atención porque no era gente de derecha, ni mucho menos, ¿no? O sea, que la implantación que este personaje tenía, ¿no?
0: Dedico el libro, claro, hablo de Fraga y bueno, recojo un poco año por año desde el 62-69 que estuve ministro y después ya con el gobierno después de Mori Franco durante esos años, pues explico un poco todo lo que fue pasando, ¿no? Mire usted, se aprueba el tribunal de don público, se fusila a Julián Grimao. Voy un poco recogiendo todas las actuaciones donde estaba Fraga en el Consejo de Ministros, porque la gente piensa que iban al Consejo de Ministros allá a pasar rato. Miren ustedes que en el Consejo de Ministros aprobaban esto, declararon estado de excepción, el estado de excepción pasaba esto, había problemas con los estudiantes que se manifestaban, como Enrique Ruano en Madrid, y Fraga estaba ahí de ministro, y qué pasó con Enrique Ruano, cómo definía Fraga a las mujeres de los mineros de Asturias, en Langreo, que se manifestaban, y las rapaban en el cuartel de la Guardia Civil de Langreo y las obligaban a pasear por las calles de Langreo rapadas, ¿no? Y le preguntaron a Fraga, bueno, pero usted, y llamó piojosas a las mujeres de los mineros, llamó piojosas. Y esa es la humanidad que difunde.
1: Fraga, ¿no? El carnicero, que lo llamaban también, ¿no?
0: Claro, es un libro que trae muchísima documentación y me molesta especialmente para desmontar un poco las cosas que se difunden, ¿no? Pues hasta el 79 sí hubo algo de represión, pero ya a partir del 79, no, mire usted, aquí la represión y los crímenes de la dictadura continuaron hasta 1983. Y dedico 17 páginas del libro, no una y dos, 17 páginas con nombres y apellidos a todas las personas asesinadas hasta el 83. Ahí están, todas las personas, obreros de aquí, trabajadores de allá, manifestación por la amnistía y que fueron asesinados, tal. Y dedico 17 páginas con nombres y apellidos, para que no quepa duda. Yo creo que estamos consiguiendo cosas importantes, ¿no?, difundiendo esto, porque sabes que había en la propia ley como plazo último para considerar gente víctima del franquismo hasta el 79. Y el otro día apareció ya alguna información del propio ámbito del Consejo de Ministros diciendo que iban a estudiar el caso para ampliar el 79 hasta el 83, que es un poco la tesis que defiende en el libro, que hasta el 83, con datos, hubo asesinatos, por lo tanto hay que ampliar ese tiempo de la represión del franquismo hasta 1983. O sea que vamos consiguiendo
1: alguna cosa. Pues había que presionar, desde luego. Sí, que sus libros seguro que están haciendo mucho, ¿no? Me gustaría que hablara de la monarquía, pero no solo hasta el rey Juan Carlos, sino la monarquía hoy, que la intentan blanquear, ¿no?
0: Sí, estamos en una fase un poco de blanqueo y diciendo que, bueno, pues que sí, que lo de Juan Carlos estaba mal, pero ahora ya estamos en la nueva monarquía y, bueno, seguimos, estamos en la misma situación. ¿En qué sentido? Pues que sigue sin haber una consulta sobre qué queremos, si monarquía o república, que es lo elemental en una democracia, ¿no? Y me remito un poco a la explicación de por qué no se consulta, ¿no?, a la gente. Llevamos 5 o 6 años, que la gente no se da cuenta, van pasando los años, el CIS no consulta hace muchísimas encuestas. Nunca pregunta sobre si la gente quiere monarquía o república, una cosa tan elemental, ¿no? Bueno, pues el CIS nunca pregunta sobre monarquía o república. ¿Y por qué? Porque saben
1: que ganaría la República.
0: Claro, que hay en muchas comunidades autónomas, pues la monarquía está muy por debajo de la opinión favorable a la República, y en otra está muy equiparable. Y bueno, estamos un poco, explico en el libro también, cómo explicaba Adolfo Suárez a Victoria Prego. Fue una entrevista que estuvo secuestrada, recuerdo, durante muchísimos años en la televisión. Uh-huh. Una entrevista que estuvo secuestrada. ¿Qué pasa con esa entrevista de Victoria Prego? ¿Y por qué estaba secuestrada? Porque en esa entrevista de Victoria Prego, Adolfo Suárez explicaba claramente por qué no se hizo esa consulta. Y le dijo claramente Adolfo Suárez a Victoria Prego, es que teníamos datos ya, les informes, de que eso de hacer una consulta sería mayoritariamente la República. Y por lo tanto, lo que hicimos fue un apaño y meter así, de sobaquillo, el tema de la monarquía constitucional, parlamentaria, en la Constitución. Y con eso ya arreglamos. Explicaba así y seguimos en las mismas. Y después hay que decir claramente que hoy la monarquía que tenemos está también implicada claramente durante muchos años en los casos de corrupción. Es decir, nos presentan como si cuando Juan Carlos tenía todos estos casos de corrupción y todas estas actuaciones que tuvo ilegales, pues parece que tenía 10 años, Felipe, y es que no tenía 10 años, tenía más de 40. Es decir, que era conocedor de toda esta corrupción que estaba dentro de la monarquía. Dedico muchísimas páginas a hablar de los casos de corrupción, de cómo entraba el dinero en la zarzuela, de los aviones que venían de Barenay por ahí en maletas y que traían millones de pesetas y después de euros en los países que visitaba. Y cuento con todo detalle y todo esto pues va con la correspondiente pie de página, con la información correspondiente. Recoge información de todos los medios de comunicación, no hago una selección de estos. Pues si veo que hay una cosa interesante publicada por El Mundo, pues digo, mire, usted esto lo publica El Mundo, como el caso este de que Aznar ordena que hay que negociar con ETA. Bueno, pues lo publica El Mundo y digo, mire, usted esto fue un titular del periódico El Mundo, o de ABC, o del País, o de La Voz de Galicia. O sea, no tengo una selección a priori. Voy cogiendo información que me permite explicar. Hablo también, lógicamente, de la derecha. Doy una versión un poco de la situación actual que no coincide un poco con el lenguaje que se utiliza normalmente. Se está utilizando, y yo mismo también lo he utilizado muchas veces, de la derecha y de la extrema derecha o extrema o radical, o la derecha radical. Y yo digo que no hay que hablar de la derecha y la extrema derecha o la derecha radical, que hay que hablar de la familia de la derecha. ¿Y por qué hago esta un capítulo entero a hablar de la familia derecha? Porque pienso que aquí hay que aplicar un poco ese discurso que había un poco religioso, ¿no? Que decía, la familia que reza unida permanece unida, ¿no? Bueno, pues yo lo digo, lo traduzco esto y digo, pues mire usted, ese discurso religioso de que la familia que reza unida permanece unida, yo lo traduzco que la familia que gobierna unida permanece unida. Y la familia que está gobernando unida es Vox y el Partido Popular.
1: Es lo mismo.
0: Claro, entonces, mire usted, pues pueden decir que son distintos, tal, pero lo que aplican, ¿qué es? Pues mire, hacen el gobierno aquí, ¿y qué dice el gobierno? ¿Y tiene algún problema? No, ahí está, lo escrito. Por lo tanto, esa familia que parece enfrentada es un paripé que hacen para parecer que hay diferencias, pero es una familia unida para aplicar unas partidas presupuestarias que elimina derechos y libertades y que discrimina a la mujer y que acaba con los derechos de las personas migrantes, etcétera. Por lo tanto, esa familia derecha me esfuerza mucho en explicar quiénes son, a qué se dedican, etcétera. Hablo incluso de la AAA, ¿no? Hablo de la AAA española, ¿no? Frente a la Argentina, pues hablo de la AAA de Ayuso, de Aznar, y digo que, bueno, pues que esta gente pues realmente tiene una procedencia franquista. Y lo explico claramente, ¿no? Recojo los orígenes del Partido Popular. Me parece imprescindible que la gente conozca, claro, porque cuando se habla un poco del Partido Popular hoy, pues se dice, bueno, pues hay unos que dicen que son liberales, otros no sé qué, demócratas cristianos. Mire usted, vamos a ver un poco los orígenes de este personal, ¿no? Cuando se juntan para constituir el partido Alianza Popular, que es un poco los orígenes, pues hay que ver un poco lo que decían esta gente cuando se constituye. Y lo que decían un poco es lo que recogía el titular de Diario 16. Neofranquistas entusiasmados celebran su primer congreso. Gritos de Franco, Franco, Franco de 3.000 fervorosos congresistas.
1: ¿En qué año fue eso?
0: 1977, 7 de marzo.
1: Hombre.
0: Me acuerdo perfectamente porque faltaban 3 meses para las elecciones generales, el 15 de junio, y todos estábamos hablando entonces de la democracia. Oye, que llega la democracia. Pero había otros que no estaban por eso, que llega la democracia. Estaban por continuar con franquismo. Y por eso acaban el Congreso Fundacional, presidido por Fraga, 3 meses antes, y con todos en pie, gritando como locos y aplaudiendo, Franco, Franco, Franco. Pues no hay que explicar más nada sobre las orejas del Partido Popular. Claro, que algunos, cuando dicen, no, es que el Partido Popular dice que quiere acabar con la ley de memoria democrática. Claro, ¿cómo no va a querer acabar con la ley de memoria democrática? Si la ley de memoria democrática dice que en el 36 hubo un golpe militar, pues claro, Feijóo dice que no, que no existió ese golpe militar, que fue un golpe de Estado. Que fue un golpe de una pelea entre abuelos, ¿no? Dice, Aznar, una pelea entre abuelos, que no hubo golpe militar. Bueno, pues claro, no quieren que se mantenga esta ley de memoria democrática porque define el golpe como ilegal, un golpe ilegal, y los cargos que se desempeñan a partir del golpe ilegal son ilegales. Los ministros, los alcaldes, la dictadura, etcétera. Bueno, pues es un poco lo que trato de descubrir, un poco la historia de lo que pasó en el 36. Y después cojo también acuerdos importantes de definición del régimen, que nos volvían locos. El régimen, el régimen de Franco. Bueno, no fue para tanto, bueno, era un poco autoritario, tal, los discursos de ahora, ¿no?, de blanqueo del franquismo. Bueno, ¿qué hago? Pues voy un poco a un organismo que tenga credibilidad para definir qué es lo que pasó. Bueno, pues yo creo que todos reconocemos la legitimidad y el prestigio que tiene Naciones Unidas, supongo, ¿no? A ver, bueno, pues una resolución de Naciones Unidas, la resolución 39 del 12 de diciembre de 1946, resolución 39 de Naciones Unidas del 12 de diciembre del 46, definía el régimen. Bueno, pues yo voy a eso. Dijo, mire usted, esto es lo que hay que enseñar en la escuela. A ver, ¿el régimen qué era? Pues mire, eso decía esta resolución. De acuerdo con su origen, naturaleza, estructura y conducta general, el régimen de Franco es un régimen fascista, basado en el modelo de la Alemania nazi de Hitler y la fascista de Mussolini, y establecido ese régimen en gran parte gracias a la ayuda recibida de los mismos. Punto. Eso es lo que dice la resolución de Naciones Unidas. Pues habrá que explicar en la escuela y en los colegios a todo el mundo, diciendo usted, este debate ya no da para más. Esto es lo que hemos tenido aquí. Y lo decían Naciones Unidas en el 46. Después de acabar la Segunda Guerra Mundial, así definían al régimen de Franco. Un régimen fascista. Y por eso habló de toda la represión criminal que hubo sobre todo tipo de personas que comulgaban con la democracia, etcétera, etcétera. Entonces, es un poco lo que hago.
1: Sobre el 23F, y ¿le ha influido la desclasificación de documentos?
0: El libro estaba actualizado, estuve hasta enero y febrero acabando un poco, claro, fueron saliendo cosas y lo fui metiendo, ¿no? Está actualizadísimo, metí también la descalificación de esos documentos, ¿no?
1: ¿Le aportaron? ¿Qué le aportaron?
0: Bueno, pues los documentos esos lo que sacan es lo que ya se sabía y lo que se podía saber, pues no se sabe porque está secuestrado. Pero es que no viene ahora, sino que ya lo secuestraron cuando fue el juicio.
1: Claro.
0: Lo que hago también es un poco recoger datos interesantes que pasan también desapercibidos a veces porque no se conoce un poco el fondo de la cuestión, ¿no? Se celebra el juicio del 23F y, bueno, pues yo ahí cuento con mucho detalle en lo que llamo un poco cronología. Hago la cronología de la actuación del gobierno y con ETA, hago cronología del 23F y voy dando datos recogidos de diversos medios, es decir, que está confirmado, donde voy diciendo, pues mire usted, se reúne Milán del Bosch con Alfonso Armada, tal día, tal hora. Hay un comandante, casualmente, José Luis Cortina, que es que era conocido de Juan Carlos porque coincidieron en la Academia Militar de Zaragoza, ¿no? El comandante Cortina estaba en el CSIP y resulta que el Centro Superior de Información y Defensa, y resulta que tuvo 8 reuniones con Juan Carlos el mismo mes de febrero. Se da el golpe el 23 de febrero. Durante ese mes visitó la zarzuela José Luis Cortina, comandante del CSIP, durante 8 veces. No iban a tomar café, iban a preparar el golpe. Y cuando se da ese golpe en el CSIP, lo recojo también, la gente que informa de que estaba allí en la sede del CSIP, en los edificios, y dice que estuvieron brindando con champán cuando se enteran por la radio de que había llegado un tejero y habían dado el golpe. todos escuchamos que algunas de las personas que iban allí en los autobuses, que traía Tejero con los guardias civiles, decían, joder, una cosa extraordinaria, íbamos por todo el Madrid, por todo el centro, y todos los semáforos en verde. Dejamos sin ningún problema. Pero claro, eso requiere una coordinación muy grande. Es decir, que había una implicación tremenda a muchos niveles para conseguir eso. Pero es que se celebra el juicio, y lo recojo así también en el libro, y están entrevistando a la declaración de Cortina, que estaba implicado también en el golpe, y bueno, preguntando a Cortina, y hay un receso. Y parece ser que Cortina no estuvo muy conforme de cómo iba llevando el tribunal el juicio, ¿no? Estaba muy molesto, le estaban preguntando demasiadas cosas. Bueno, y sale fuera en ese receso y coge el teléfono y dice textualmente, que no me jodan, que saco hasta lo de Carrero Blanco. Que no me jodan, que saco hasta lo de Carrero Blanco, dice por teléfono. Entonces, cuando de Carrero Blanco, Cortina era uno de los jefes del servicio de inteligencia del Alto Estado Mayor. No sé qué coño conocía de lo de Carrero Blanco, pero dijo eso. ¿Quién publica esto? El Mundo. El Mundo publica esto, esta conversación. Resultado, Cortina fue absuelto. Se cogió el teléfono, amenazó, que ya, no me jodan, ya. Que saco esto de Carrero Blanco, absuelto. Este ya no va a hablar más, ya le damos la solución, que no moleste. Bueno, pues esto recojo un poco explicando que es que Juan Carlos era el inspirador, no sabemos a qué nivel, tal, pero el inspirador del 23F, y que estuvo al tanto de todas las operaciones a través de los contactos que tenía con José Luis Cortina, que era estaba implicado claramente en el CSIC, ¿no? El Centro Superior de Investigación de Información de la Defensa.
1: Y bueno, no El Salvador, poco, ¿no? Todo. Como nos han tratado de...
0: Sí, bueno, pero todas estas cosas, si no se explican y si no se informan, yo siempre digo que si queremos que la gente se mueva para defender la democracia y defender sus derechos, antes de pedir a la gente que se mueva, hay que informar. Si no hay información, y solamente hay la información que viene un poco por elementos y por medios muy controlados, pues resulta que es muy difícil que la gente se movilice.
1: En la escuela, realmente, en ningún grado de la enseñanza, prácticamente se enseña este apartado de la historia tan fundamental, ¿no?
0: Claro. Hay una, la ley, claro, esta de memoria democrática, que tiene muchas insuficiencias. Yo siempre me paro un poco a coger los aspectos positivos, ¿no? Soy optimista y digo, bueno, pues sí, esta ley de memoria democrática es insuficiente, pero tienes algunos aspectos que hay que aprovechar, que están en blanco todavía, ¿no? Se han utilizado. Y uno de los aspectos importantes es lo que dice la propia ley de que hay que explicar desde secundaria, y bachillerato, desde los niveles bajos, que hay que explicar lo que fue la dictadura y la represión. Lo dice textualmente la propia ley de memoria democrática. Bueno, pues vamos a empezar a cumplir la ley. Quiere decir que ahora ya no vale lo de hace unos años. Hace unos años, si un profesor por su propia cuenta se ponía a explicar en un instituto lo que era la dictadura y la represión criminal, pues seguramente tenía más de una denuncia, seguro. Digo, oye, usted que está explicando aquí esto, de esto. Bueno, pues ahora resulta que no es una cuestión de que pueda o no hacer un profesor, sino que el profesor de geografía y historia de institutos obligatoriamente tiene que explicar lo que fue la dictadura y la represión. Lo dice la ley.
1: No sé yo si en las comunidades donde está ganando... se llevarán a cabo, ¿no?
0: Ya, pero es una ley que hay que cumplir en todas las comunidades. Y que, sabiendo, la misma Ayuso, el Madrid, dice, bueno, que están utilizando los profesores algunos para hacer propaganda y proselitismo y político. No quieren que se explique lo que fue la dictadura. Se ponen nerviosos. Y yo lo entiendo, claro. No quieren que se explique. ¿Cómo? Si es que son los hijos políticos de esa dictadura, no quieren que se explique todo eso. ¿Cómo van a querer? ¿Cómo les va a gustar que explique yo en el libro que en España, cuando dan el golpe, había, después de acabar la guerra, había 188 campos de concentración? Pues que eso no se puede explicar, porque los campos de concentración eran cosa que hacían los nazis, ¿no? Pero si decimos que aquí había 180... pues estamos equiparándonos con los nazis, ¿no?, en Alemania. Y entonces, pues les molesta, pero eso es la historia, es lo que pasó.
1: Está claro,
0: y las miles de personas que fueron asesinadas en Galicia asesinaron a 6.000 personas. Pero el golpe duró 2 días, no fue que hubo una guerra civil. Aquí no hubo una guerra civil en Galicia. Hubo un genocidio y asesinaron a 6.000 personas, entre ellas 50 alcaldes y un presidente de diputación.
1: O sea, ¿y cuántos estarán todavía, claro, perdidos sin, por ahí sus huesos, ¿no?
0: Claro, Bueno, pues hay que contar estas cosas. Pues... yo pienso que tenemos eso, un trabajo por delante muy interesante.
1: ¿Lo han, ha recibido algún tipo de amenaza, Manuel?
0: No, yo no, no. Pero bueno, en caso de que las tenga, bueno, estoy muy tranquilo a nivel personal, ¿no? Yo lo que hago es explicar un poco lo que pasó. Y bueno, me esfuerzo mucho en que las fuentes estén contrastadas, ¿no? Mucha gente me dice, joder, es que tienes muchos pies de página, sí, 400 y pico pies de página. Pero es que eso es lo que me da un poco fuerza a mí, ¿no? Dice, mira, es que esto, claro, esto digo aquí, que ETA negociaba con el gobierno de Aznar, es que lo dice en la portada, el titular del Mundo, y pongo titulares de muchos periódicos de cómo explicaban todo eso, ¿no? Pues Aznar dice que será generoso con los de ETA. Bueno, pues mire, usted ahora puede denunciarme a mí porque digo que Aznar negociaba con ETA y que era, iba a ser generoso con ellos. Pero es que solo publicaron los medios de comunicación, claro. Y pongo cuándo y qué medio de comunicación publicó eso.
1: Son casi 500 páginas, que se dice pronto.
0: Casi 500 páginas y 200 temas. El índice es muy amplio porque quiero facilitar un poco que la gente pueda ir directamente a encontrar las
1: al
0: cosas,
1: tema,
0: ¿no?
1: sí, magnífico. Y
0: claro, cuando el capítulo 20, la memoria de Juan Carlos, pues página 269, amantes. Y ahí viene un poco la relación de los sitios donde se entrevistaba Juan Carlos con las amantes y tal. Y viene ahí la calle y el número de la calle. Bueno, pues si la gente quiera saber un poco algo de estas citas, de estos picaderos que tenía Juan Carlos, pues vaya directamente. Cuando quiera saber un poco pues las manifestaciones y los manifiestos de que hubo en los últimos años pues a favor de la República, pues pueden ir directamente a ver un poco pues qué decía el manifiesto de Galicia por la República, por ejemplo, pues un manifiesto de Galicia por la República, o qué decíamos en Galicia los presos políticos cuando decimos que no queremos al camarada Fraga como hijo adoptivo, ¿no? El manifiesto que sacamos hace unos años que se titulaba así, no queremos al camarada Fraga como hijo adoptivo. Mucha gente pensaba que estábamos de broma, ¿no? Con lo de camarada. Y tuvimos que explicar, no es ninguna broma. Eso está recogido así en el Boletín Oficial del Estado. Es un Boletín Oficial del Estado donde Francisco Franco pues agradece al camarada Fraga los servicios prestados, ¿sabes? Y entonces, claro, explico que, aparte de que entre los comunistas, que teníamos ese tratamiento, entre los fascistas también tenía este tratamiento de camarada y por eso metíamos allí, no queremos al camarada Fraga, hijo adoptivo.
1: Pues bueno, al final lo nombraron hijo adoptivo.
0: Sí. Todavía es hijo adoptivo. Todavía, aquí en Coruña, no. Estamos ahora con otra campaña, es la cuarta ya, Fraga es hijo adoptivo de Coruña desde el 24 de diciembre, fíjate qué día, 24 de diciembre de 1968, cuando era ministro, hijo adoptivo de Coruña. Tenemos un gobierno municipal del PSOE, alcaldesa del PSOE de Inés Reid. Seguimos con Fraga, con hijo adoptivo. Es también hijo adoptivo de la provincia de Coruña, también presidencia del PSOE. ¿Qué pasa? Pues que estos presos políticos, que teníamos ahí y tenemos un grupo de colectivo de presos políticos, llevamos este manifiesto a Ferrol. Y en Ferrol, en 2019, el 25 de abril, el día de la revolución de los claveles de Portugal, me acuerdo bien, 25 de abril de 2019, en Ferrol se aprueba retirar a Fraga el título de hijo adoptivo de Ferrol. No es hijo adoptivo de Ferrol.
1: ¡Qué maravilla! ¿Y quién gobernaba, por curiosidad?
0: Pues Ferrol en Común, que era una alternativa que había así progresista, tal, y con el apoyo del PSOE y del Bloque Nacionalista Galego. Bueno, pues el PSOE en Ferrol retira a Fraga el título de hijo adoptivo. No es hijo adoptivo de Ferrol. Pero en Coruña, el PSOE mantiene a Fraga como hijo adoptivo. Y en la Diputación también. Son estas incoherencias. Sí. Que, por eso digo que, bueno, que a veces estas cosas que nos van sacando poco a poco, pues en el 2007 la ley de memoria histórica, muy bien. 2022 la ley de memoria democrática, muy bien. En noviembre de 2025 vamos a hacer un catálogo con el retrofranquismo, muy bien. Yo digo, todo está muy bien, pero esto puede quedarse en una farsa continuada si el PSOE desde Madrid, desde la dirección, desde Pedro González, nos dice, señores, esto significa que los ministros de la dictadura, los alcaldes de dictadura, etcétera, no pueden ser hijos adoptivos ni tercalles. Mientras no hagan eso, esto es una farsa, porque el mismo PSOE mantiene a ministro de Franco y alcaldes de la dictadura y golpistas como hijos adoptivos por toda Galicia y por toda España. Por lo tanto, hay que acabar con esta farsa. Que manden a nivel interno del PSOE estas comunicaciones para que apliquen la ley, que no les aplica ni Dios.
1: Pues bueno, en Canarias sabe que tenemos aquí en Santa Cruz de Tenerife un monumento a Franco indigno y que no acaban de derribar porque supuestamente podría tener algún valor artístico.
0: Sí, a la cosa artística. Siempre está la cosa artística. Sí,
1: siempre hay una excusa. Pues Manuel Monge, muchísimas gracias por esta publicación. A ver si lo podemos tener por aquí. Sí. Vamos a ver si en la Feria del Libro en alguna oportunidad lo podemos tener en Canarias, porque será muy interesante escucharlo.
0: Está a vuestra disposición porque, ya digo, hay una distribuidora y dudábamos un poco a nivel cómo sacábamos el primer edición y al final Editorial decidió sacarlo en la colección Endovelia, de colección Endovelia de Ediciones La Llovento, que es una editorial galega, y lo sacamos en español precisamente para facilitar, porque mucha gente nos pedía, oye, procurad que este salga en español para poder colocarlo, venderlo, difundirlo en Canarias o en Madrid o en Andalucía, en todos los sitios.
1: Que es de interés. Entonces, yo creo que esto
0: puede facilitar mucho las cosas y, bueno, es un libro, ya digo, de consulta y que, bueno, yo encantado de que se pueda facilitar la llegada del libro a distribuidoras ahí como la vuestra ahí en Canarias.
1: Pues no, nos pondremos en contacto con la editorial para tener aquí ejemplares en nuestra librería. Pues un fuerte abrazo. No sé si me imagino que estará usted ahora pues presentándolo en distintos sitios. ¿Cómo está siendo la acogida?
0: Sí, lo presenté aquí el 23 de abril en Coruña. Este jueves, el día 7, voy a Oleiros, que es un ayuntamiento que está al lado de Coruña. El 22 voy a Betanzos. Y después tengo ya para octubre y noviembre algunas cosas ya reservadas. Tengo previsto ir también a Vilalba, en Lugo, que es un poco el lugar de nacimiento de Fraga. Uh-huh. Y bueno, voy a ir también a presentarla allí a la cuna de Fraga, que nació Fraga, Vilalba. Pero bueno, que consigamos un poco ir retirando a Fraga también estas distinciones, que tiene muchísimas, y avenidas y distinciones. En Pontevedra se le quitó la avenida a Juan Carlos también, que es un dato importante.
1: Bueno,
0: que es otra de las cuestiones.
1: Mira que en Las Palmas de Gran Canaria llevan una lucha, una asociación, un colectivo, para retirarle el nombre de una avenida a Juan Carlos primero, y no hay manera, y gobierna el PSOE desde hace muchos años.
0: Hay que explicar a los compañeros y compañeras del PSOE que eso se puede hacer y se está haciendo. Con el voto a favor del PSOE, Pontevedra, alcaldía del Bloque Nacionalista Galego, hace muchos años,
1: pues lo
0: vota a favor del PSOE, el Bloque y el PSOE retiraron la avenida Juan Carlos I.
1: Magnífico.
0: O sea que vaya tomando todo el mundo tal, que el PSOE en algunos sitios ya está retirando las avenidas y distinciones a Praga. O sea que se puede hacer. Es cuestión de voluntad política, claro. Y lo que decía antes, que desde Madrid la dirección federal del PSOE diga, mire usted, aquí en estos ayuntamientos, en estos sitios, se está ya quitando estas distinciones y se puede hacer y no pasa nada.
1: Pues Manuel Monge, el libro Usted debería saber, la historia secuestrada de la monarquía, 90 años con Franco. Ojalá no pase ni uno más, ¿no?
0: Muy bien.
1: Un abrazo muy fuerte, muchas gracias.
0: Igualmente.
1: Que vaya muy bien el libro.
0: Vale, gracias, muchas gracias.
1: Un saludo.
2: Estamos grabando, estoy en acción ya, chicos. 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

0: Bien, vamos a intentar irnos a hablar con Meme Sosa, que creo que ya nos escucha. No sé si estás repuesta, Meme. Buenos días ya de esa feria del libro impresionante que ha tenido lugar en Santa Cruz de Tenerife.
1: Pues sí, ya uno se tiene que reponer sí o sí, porque el día a día pues tienes que seguir trabajando, seguir en la librería, y de verdad que fueron 5 días, bueno, desde el día 30 hasta ayer, hasta el 4 de mayo, y la feria pues podemos decir que fue todo un éxito, todos los libreros, editores que participaron, todo el mundo estaba muy contento. Este año pues las casetas de todos los libreros eran dobles, bueno, la de nosotros era pequeña, porque nos avisaron en el último momento, pues nos dieron la caseta, pero aún así pues todo el mundo contento, muchas firmas de muchos autores, y como siempre, como se realiza la Feria del Libro en el entorno de las fiestas de mayo, pues el parque siempre está lleno a rebosar. El tiempo acompañó con mucho sol, y sobre todo estar dentro de las casetas, que como todo el mundo son de plástico, si no estás en un lugar que te toca un arbolito, pues te pasas un poquito de calor, pero es preferible a que llueva, porque los libros son incompatibles con el agua. Así que felicitar pues a todos los organizadores, al ayuntamiento, que este año se esmeró, puso las casetas que estaban sobre todo en el paseo, en la Rambla, las pusieron dobles, entonces todo el mundo trabajó con más comodidad. Y las actividades, pues nosotros teníamos frente pues las actividades que organiza el Cabildo de Tenerife, y siempre pues esos talleres, las actividades en el escenario con mucha participación, muchos niños, muchos padres, y creo que eso es imprescindible. Yo creo en las ferias, cuando los libros salen a la calle, pues es la mejor forma de hacer animación a la lectura, y ese objetivo pues se logró con creces. Allí mucha gente pasó, mucha gente compró sus libros, y esperemos pues que de aquí en adelante pues se enganchen a la lectura. Una cosa que me sorprendió es ayer es día festivo en Santa Cruz, y colegios pues de la zona o por ahí pues pasaban, tú veías a todos los estudiantes, te hacían entrevistas, las preguntas como las llevaban escritas, pues evidentemente no improvisaban, sino te decían, no, tú eres escritora, ¿qué tal? Decía, no, soy editora. Entonces, muy bien, porque en los colegios es bueno que a los alumnos pues los manden a la calle, les inviten pues a hacer esas entrevistas, y que ellos vayan pues siendo conscientes pues de la realidad, y sobre todo acercarse a los libros, leer, formarse, informarse, y que tenemos que aprovechar pues ese arma tan potente que tenemos, que es la cultura.
0: Y lo importante que es también este tipo de ferias, que son grandes, que como tú dices, bueno, pues en muchas ocasiones parece que las instituciones se van dando cuenta que hay que apoyar y cuidar muchísimo, y lo importante que es para el sostenimiento de muchas librerías, ¿no?
1: Pues sí, porque estas ferias, el sacar el libro a la calle, pues sobre todo librerías muy pequeñas, tienen que aprovechar, y por eso, por ejemplo, en la feria de Santa Cruz, antes se hacía en las fechas cercanas al Día del Libro, y cuando el ayuntamiento, que eso sí, tiene reuniones para organizar, para saber el sentir pues de los libreros, pedir opiniones, pues siempre los libreros pedían que fuera con las fiestas de mayo. ¿Por qué? Porque siempre en abril pues todos los ayuntamientos organizan su feria, y las librerías quieren aprovechar, porque esto pues es un alivio y una entrada, unas ventas de libros que normalmente no tienen en su librería. Y este año pues las librerías pues van a tener también, aunque no sea una feria, pero ya que estamos hablando del libro, los libros de texto este año van a ser gratuitos, y las librerías, yo creo que no van a tener esa competencia desleal, porque todos los libros se tienen que vender en las librerías, son gratuitos, los paga el gobierno de Canarias, y vienen aquí pues sus padres con el teléfono, te dan la contraseña y ya pues la librería los vende. Entonces esa competencia desleal pues se va a eliminar. Así que felicitar al gobierno primero, porque la educación es un derecho que tenemos y evidentemente pues este año van a ser gratuitos para todos los niños, y eso es un avance para que todo el mundo crezca pues en igualdad. Y es muy importante, porque antes, cuando no es así, pues algunas directores, algunos colegios, pues es algunas veces muy raro pues que desde el primer curso al último curso siempre sean de la misma editorial. Ahí hay alguna cosa extraña. Entonces con esto pues hay libertad, hay y más calidad, evidentemente, porque los profesores van a elegir los libros pues dependiendo del contenido, no de que una editorial pues le favorezca los intereses medios extraños. Pero felicitar al gobierno y que todo este año todos los niños van a tener pues sus libros de forma gratuita.
0: Estupendo, pues sí que es un avance. Bueno, además el Centro de la Cultura estrenando libros, muchos títulos, este mes, estos últimos meses, pues la verdad que hay una oferta muy, muy, muy interesante.
1: Sí, de verdad que allí pues estuvieron los autores, estuvo Eusebio Cabrera, que firmó un montón de ejemplares, ese libro extraordinario de coplas, canarias y poemas. Después también estuvo Carmen González Mica, que firmaba los libros Los Pequeños del Marianne en Bajamar. También nos acompañó pues Lorena Rojas y Quina con ese libro extraordinario de Los Molinos, Nuestro Barrio Lagunero. Libros infantiles, aunque los autores no estaban, Canarias de la A a la Z, fue uno de los libros más vendidos, junto con el de Pepa Aurora y Soy Babe. También firmó ejemplares y presentó un libro, Cómo miran los mares, Ibero, con Blanca, con el libro de su padre de 365 coplas, y todo muy animado, porque allí no podía descansar un momento, porque siempre gente, niños, mayores, y eso de verdad que es muy esperanzador, porque al menos con estos tiempos tan oscuros que estamos viviendo, pues esto es motivo de esperanza.
0: Pues muchas gracias, Meme, y bueno, pues a seguir divulgando buenas publicaciones y bueno, con más ferias del libro, donde siempre está el Centro de la Cultura, y rumbo a otra feria del libro, ¿no?, que tenemos dentro de unos meses, que es la de La Laguna también.
1: La de La Laguna, como siempre se celebra, ya lleva varios años celebrándose en octubre, la primera semana. Este año tenemos un día más, porque el lunes también, como este año en Santa Cruz, pues hay festivo, y así que un día más estamos en la calle, y en esa vamos a estar en esa Plaza de la Cultura, que vamos a renombrar en la Plaza del Cristo, pero nosotros la renombramos con la Plaza de la Cultura, porque es un lugar extraordinario, se trabaja con mucha facilidad, la gente va desde por la mañana hasta por la noche, porque es tan amplio, hay tantas actividades, pues tienes lugar donde sentarte, donde disfrutar. Entonces yo creo que es un lugar pues para visitar, y la cita, la próxima, es en la Plaza del Cristo.
0: Pues ahora, dentro de unos minutitos, vamos a hablar con alguien que seguro que conoces muy bien, Melchor Núñez Pérez, que es uno de esos autores que acaba de publicar un nuevo libro.
1: Sí, y además tiene varios libros publicados, y también nos va a presentar, pues ese libro también se va a presentar en la Biblioteca Pública de Las Palmas de Gran Canaria, y después se presentará aquí en el centro. Y de verdad que es un hombre pues que siempre ha estado metido pues en la cultura, fue profesor durante muchos años, y también ha escrito no solo este, sino otros libros. Un hombre extraordinario.
0: Muchas gracias, Meme. Un saludo. Adiós. Hasta luego.

0: Divagaciones de convalecencia, ensayo sobre el mundo actual y sus circunstancias. Este es el último libro publicado de Melchor Núñez, profesor de Ciencias Naturales, que ha sido director del Instituto de Enseñanza Secundaria Viera y Clavijo, que fue consejero del Cabildo de esta isla y viceconsejero también de Políticas Sociales del Gobierno de Canarias, fue secretario general en Tenerife del Partido Socialista, miembro desde su fundación hasta su desaparición de la UPC histórica, de la Unión del Pueblo Canario, también del Partido Unificación Comunista de Canarias, autor de diversos libros y en particular de un libro que tenemos en nuestras manos de más de 300 páginas y que lleva ese libro, Divagaciones de convalecencia, que no es casual ese título, y voy a leer un trocito de un prólogo de lujo, un prólogo muy, creo que muy amplio y con mucha profundidad, que dice lo siguiente: no hay nada en este libro que no desate, y este es mi caso, la envidia de la escritura. Eso fue lo primero que me maravilló, que jamás se siente en la prosa que a veces parece verso, que le duela escribir. Al contrario, Melchor escribe como si la mano fuera su cómplice hasta cuando está perpleja con la raíz o con la evidencia de sus sentimientos. Parece escribir desde un monte al que llegó para ver de lejos en qué consiste la sabiduría. Y la sabiduría consiste en saber contar. Ese es el autor escribiendo. Alguien que sabe contar y en cierto modo también sabe cantar, pues su escritura es verso también, como en la escritura de Manuel Vicent, al que a veces se me parece. Este libro es una diatriba dicha desde el corazón y a veces desde la salud, sobre lo que pasa y sobre lo que nos pasa en una sociedad que, sea de donde sea, ahora mismo vive una crisis de identidad como en muchos años no habíamos encontrado. Y creo que no hay mejor manera de presentar este libro que con este trocito del prólogo maravilloso que ha escrito Juan Cruz Ruiz. Muy buenos días, Melchor Núñez. ¿Qué tal?
1: Hola, muy bien, estupendamente. Buenos días.
0: Pues no sé si estarás contento con este, por fin, ¿no? Por ver publicado este libro.
1: Sí, muy contento, muy satisfecho. Yo me he quedado, bueno, ya sabes que siempre al final, cuando uno relee lo que ha escrito, siempre encuentra cosas que podía haber hecho mejor o, en fin. Me pasa un poco como había un escritor, pero esto portugués, que ha muerto hace poco, Lobo Antunes, ¿no? Que decía que tenía un amigo, pintor, que cuando iba a un museo donde había uno de sus cuadros, siempre llevaba escondido un pincelito, ¿no? Con unos colores, y subrepticiamente, sin que nadie le viera, hacía algún retoque, ¿no? Hacía algún repaso, así, como si no quedara nunca satisfecho del cuadro que había hecho, ¿no? Pues a mí me pasa un poco lo mismo, ¿no? Que cuando releo lo que escribo, pues siempre te da la impresión de que podías haber precisado mejor un toque o una expresión o un giro, ¿no? Pero por lo demás sí me encuentro muy satisfecho, y especialmente también de lo que has leído ahora mismo, que es parte del prólogo que ha hecho Juan Cruz Ruiz, ¿no? Que francamente es muy elogioso y que me compare como no lo hice, pues a mí para mí ha sido un poco sorprendente, ¿no? Me ha dejado un poco anonadado, ¿no?
0: Pues ojalá lo tengamos, yo creo que sí, parece que hay posibilidades de que lo tengamos también a Juan Cruz aquí en la presentación en el Centro de la Cultura Popular Canaria.
1: Efectivamente, estoy pendiente de que me diga la fecha que le viene mejor y ya lo concretamos, ¿no?
0: Estupendo. Bueno, pues háblanos de ese ensayo sobre el mundo actual, que lo haces no en cualquier momento, sino además el título, si se lee, si se sabe leer, pues más o menos uno se imagina en el marco de una situación de convalecencia, divagaciones de convalecencia. ¿Cómo se ve el mundo? ¿Qué divagaciones, qué reflexiones?
1: Esa perspectiva de la convalecencia no solo la sugiere el título, sino también la portada del libro. Ya ves que es un corazón ahí anatómico, rodeado de, en la posición de un mapa mundi, y rodeado pues de una serie de elementos que son muy, sugieren mucho a qué aludo, ¿no? Desde un microscopio a una ametralladora, a una torre de Eiffel, hasta una sinagoga, en fin, hasta toda la libertad, etcétera. Bueno, la perspectiva de la enfermedad y de la crisis cardíaca es una excusa, en realidad. Pero es verdad que el plazo que da después de la convalecencia, un problema de esta naturaleza, te ayuda a superar esa situación y te abre perspectivas nuevas sobre la vida y sobre cómo ver las cosas, ¿no? Esta fue una crisis que tuve hace, pues, aproximadamente hace 2 años, ¿no? Y que me cogió un poco de imprevisto, ¿no? De improviso, con una especie de infarto complicado que me obligó a que me trasladaran en el helicóptero de una isla a otra y una operación y una serie de complicaciones y tal. Y bueno, pues me lo tomé con mucha tranquilidad. Yo no soy una persona tremendista, ¿no? Ni soy una persona victimista, o al menos no creo serlo, sino, bueno, una persona realista y que se plantea ante los avatares como estos, incluido la posibilidad de la muerte, pues no sé, con la naturalidad que el asunto merece, ¿no? Tampoco era una enfermedad penosa como la que soportan, desgraciadamente, muchas personas que saben que tienen prácticamente sus días contados, vamos a decirlo así, ¿no? Que van abocados a un desenlace trágico final casi que inevitable, ¿no? Al contrario, yo superé aquello y la verdad es que me encuentro estupendamente y me ha dado también, pues, ese tiempo para reflexionar sobre muchas cosas, ponerme a escribir, que es algo sí que siempre he querido hacer y que en la medida que pueda voy a seguir haciendo, ¿no? Y la perspectiva, pues, es esa, es una perspectiva basada en mis propias experiencias personales, mi propia vida, mi propia trayectoria política, etcétera, pero intentando sobrevolarlo lo inmediato, ¿no? Buscar explicaciones a las cosas que vayan más allá de lo aparente y buscando la complejidad del mundo y de la vida en realidad, ¿no?
0: Bueno, haces un repaso por tu vocación, la enseñanza y la política. Háblanos de esos primeros capítulos.
1: Sí, bueno, yo no entro muy en detalle en cuanto a ni una cosa ni la otra, sino hago una serie de consideraciones de tipo muy general, ¿no? Aludo a la necesidad de tener vocación para poderse dedicar uno a la enseñanza. No siempre es fácil, más difícil aún en nuestra época, donde determinados valores o principios o normas han quedado un poco relegadas y se impone, pues, ahora mismo una especie de apremio, una especie de agobio, unos padres nerviosos, unos alumnos un poco dejados de aquellos, alejados de aquellos valores que antes llamábamos urbanidad y cosas así, ¿no? Con lo cual todo se hace más complicado. Y algunos profesores, pues, se desbordan y realmente resulta complicado, ¿no? Ejercer hoy la docencia como se hacía antes. Pero claro, cada tiempo tiene sus normas y sus modos. Y hoy también sigue habiendo muchas ventajas en el ejercer la docencia, ¿no? Y de la política, pues, ¿qué quieres que te diga? Es decir, la política es, fundamentalmente, yo la entendí siempre como una vocación de servicio a la sociedad y de compromiso, de contribuir en la medida de lo posible a mejorar la vida de todos, ¿no?
0: Melchor, perdona que te interrumpa porque te estamos escuchando cada vez como un poquito más lejano, a ver si es posible acercarte, porque es, bueno, una pena que no te escuchemos perfecto. A ver.
1: Todo lo lejos que se puede estar en La Gomera.
0: No, ahora mejor.
1: Bien, me alegro. Pues te decía esto, ¿no? Que la política me la planteo como esto que te he dicho, una especie de servicio, pues, a la sociedad, pero claro, en tu trayectoria política todo el mundo comete errores. Todo el mundo, yo hago balance y creo tener un saldo más positivo que negativo en esa trayectoria y en ese sentido del compromiso, ¿no? Desde muy joven, en el antifranquismo, en la lucha por la democracia, a la transición después, que para mí es un valor muy positivo, el haber conseguido de forma relativamente pacífica transitar desde una dictadura a un sistema democrático, como ha ocurrido en España. Y bueno, pues después el cómo la política se va transformando.

0: De todo eso hago una especie de balance muy global, ¿no? No me interesaba tampoco entrar en detalle, porque no creo que ese sea el caso, ¿no? Era más bien dar una impresión muy general.
1: Sí, hablas de las izquierdas, del nacionalismo, del independentismo, en fin, haces sí, un repaso sí. Un poco por la Canaria de hoy.
0: Efectivamente, ¿no? Efectivamente. Y, bueno, yo tuve la oportunidad de vivir muchas de aquellas cosas, de conocer a mucha gente que tuvo algún papel importante en todo aquello, y de todo eso hago una lectura un poco, pues ya te digo, rápida, pero yo creo que, en fin, incisiva, ¿no? En el sentido de qué errores se pudieron cometer, qué exceso y qué aciertos también, ¿no? Para llegar a la Canarias que hoy conocemos, ¿no?
1: Yo no sé si desde cuándo vives en La Gomera, pero bueno, has desarrollado creo que prácticamente tu vida aquí en Tenerife, por lo menos la carrera profesional y como político, ¿no? Pero hace unos años te has ido a La Gomera, un poco cómo fue esa decisión y,
0: bueno,
1: y la experiencia.
0: Sí, yo desde que me jubilé en realidad como profesor, vivo básicamente en La Gomera. Hermigua, estupendo, también con sus problemas, como todos sitios, ¿no? Y sobre todo por razones familiares, porque mi mujer era Gomera y tenía la casa de su familia aquí y hemos venido a vivir aquí, ¿no? Y realmente me encuentro... Lo que pasa es que la Gomera está tan cerca de Tenerife que realmente con frecuencia vuelvo a la laguna, que también me tira mucho, ¿no? Porque es verdad que yo mi vida la he hecho fundamentalmente en Tenerife. Y con la laguna he tenido siempre una relación, o no diría yo, de amor y odio, ¿no? Pero casi, ¿no? Más de amor que de odio. De odio, sobre todo, la sensación de que ha perdido alguna de su esencia, digamos, ¿no? Demasiado turística ahora, demasiado a veces superficial, como le pasa a todas las cosas que quedan de alguna manera contaminadas por un exceso de uso turístico, ¿no? Pero en cualquier caso me sigo encontrando estupendamente en la laguna.
1: Bueno, hablas, por ejemplo, de tu fascinación por los animales, ¿no?
0: Sí, eso es algo que de alguna manera el hecho de escribir desde la convalecencia y desde el riesgo, ¿no?, de haber perdido la vida, etcétera, te hace apreciar más muchas cosas que con las que convives cotidianamente y a veces no aprecias suficientemente. Y efectivamente, para mí los animales son una fuente de satisfacción y de misterio, ¿no? Los perros, siempre he convivido con perros. Ahora mismo creo que tengo 5, ¿no? Y con muchos otros animales. De hecho, tenemos una pequeña granja aquí donde convivo diariamente pues con cerditos y con cabritas y, en fin, con las gallinas. De hecho, tengo una de las entradas del libro... se refiere precisamente a las gallinas, ¿no? A las que denomino los pequeños dinosaurios.
1: A ver.
0: Sí, ya sabes que, bueno, la biología considera que probablemente las aves procedan evolutivamente de los reptiles, ¿no? De algunos reptiles que acabaron adquiriendo, desarrollando un pico y desarrollando las extremidades anteriores transformadas en alas, y adquirieron la capacidad de volar y etcétera, ¿no? Después desaparecieron los reptiles, los dinosaurios y quedaron las aves, ¿no? Y las gallinas me recuerdan un poco eso, ¿no? La forma cuando corren hacia ti, que vas a darles el millo, recuerdan a pequeños dinosaurios a velocidad, ¿no? Como los que retrata Spielberg en Parques Jurásicos, no sé si recuerdas, ¿no? La forma aquella en la que corren las gallinas recuerda también.
1: Cierto.
0: Sí. Pues la convivencia y la observación de las gallinas es una fuente de aprendizaje, como la de otros muchos animales, impresionante, ¿sabes? Uno cree que las gallinas son tontas, ¿no? Y realmente te das cuenta que tienen unas capacidades para sacar su prole adelante, que hay mejores madres y peores madres, que como la vida misma, en realidad, ¿no? Todas las técnicas que tienen para, pues, llamar a la prole, para protegerla, para etcétera, ¿no? Para sobrevivir en a veces en condiciones difíciles, porque a mí me gusta ver a las gallinas en libertad, no enjauladas. Y entonces, bueno, estas cosas te acaban enseñando mucho, ¿no?
1: Pues de las gallinas pasamos en este ensayo, en estas divagaciones, a la religión

0: Y a la filosofía, pero bueno, en particular a la religión, haces algunas afirmaciones pues muy interesantes de cómo te educaron, de a veces la gente se muestra muy categórica, ¿no? Al decir, pues yo no creo en nada, soy ateo, en fin.
1: Sí, yo con la religión y con la filosofía tengo un interés personal fuerte, ¿no? Desde una perspectiva no necesariamente religiosa, no necesariamente religiosa, pero sí entiendo que las religiones son construcciones culturales de la humanidad imprescindibles, ¿no? Y muy importantes. Y no se pueden eludir, no puede uno simplificarlas, no puede uno quitárselas encima como si no existieran, porque son una parte íntima de la cultura. Y bueno, para mucha gente son una ayuda valiosísima, ¿no? Para superar las dificultades de la vida cotidiana y, en fin, la perspectiva de la inevitabilidad de la muerte, etcétera, ¿no? Luego merecen el mayor respeto. Luego también es verdad que hay religiones que te atraen más y otras menos, ¿no? Como sistemas culturales complejos, ¿no? Y sobre esas cosas pues reflexiono en el libro bastante también, desde una perspectiva pues también personal, porque en mi casa nos educaron de una forma que yo diría de respeto a las creencias religiosas, ¿no? Sin que tampoco fuéramos esencialmente practicantes, ¿no? Yo cuento que mi madre, creo que era una persona muy, muy, muy prudente y muy, muy inteligente en realidad. Nos decía que bueno, nunca nos dijo que tuviéramos que ir a misa, ni comulgar, ni cosas por el estilo, ¿no? Pero sí nos transmitió esa sensación de que ella iba alguna vez a la iglesia de San Agustín, muy temprano, antes de que hubiera ni siquiera misa, a pensar en sus cosas, nos decía, ¿no? Es una manera
0: Qué
1: de
0: interesante.
1: indicarnos que la iglesia, la religión, es un refugio desde el que reflexionar, aunque no se sea particularmente practicante. Y esas cosas te van imprimiendo carácter, a lo largo de tu vida. Y luego la filosofía siempre ha estado ahí, porque yo soy bueno, me considero un lector, un buen lector, y siempre he leído mucha filosofía, y siempre he pensado mucho sobre. Y ahora mismo tengo una cierta resistencia a aceptar que lo que se esté haciendo sea verdadera filosofía. Se está haciendo casi que los filósofos corren detrás de los periodistas, ¿no? Es la actualidad lo que manda. Y mucha reflexión que se hace de tipo filosófico es excesivamente inmediatista, en mi opinión. Está demasiado apegada a los acontecimientos. Y claro, como los acontecimientos discurren a una velocidad tan rápida y con tanta abundancia, dada el poder omnímodo que hoy tienen los medios de comunicación, pues la filosofía se hace un poco una carrera contra el reloj, ¿no? No tiene la necesaria capacidad de reflexión, ni la suficiente capacidad de previsión sobre los acontecimientos. Es decir, va detrás de los acontecimientos, no por delante.
0: Tú que has sido docente, la importancia de la filosofía en la educación es fundamental, ¿no?
1: Indudablemente, indudablemente. Para mí, una asignatura de la que tengo mejor recuerdo del bachillerato, que por cierto lo hice, y es algo absolutamente inolvidable, ¿no? Y que me ha marcado mucho, en el Instituto de Canarias, en lo que entonces hoy es el Cabrera Pinto, tenía uno de los profesores que daba una asignatura en PEU, que era la historia de la filosofía, que era de el Ruiloba, ¿no? Don Javier, no, me he olvidado ahora mismo el nombre
0: Javier
1: del chico.
0: Ruiloba.
1: No,
0: No.
1: Francisco,
0: Ah,
1: era don
0: Francisco,
1: Francisco Ruiloba,
0: porque Javier
1: porque
0: sí
1: Javier es
0: lo.
1: uno de sus hijos.
0: Ah,
1: Javier
0: vale.
1: es el arquitecto que es uno de sus hijos, ¿verdad?
0: Sí.
1: Don Francisco Ruiloba era un profesor absolutamente flemático, doy unos rasgos muy, muy, casi yo diría británicos, ¿no? Muy educados, etc. Nos dejó una impronta importante a sus alumnos, así como a algunos otros profesores, don, ¿no? Luis García, de matemáticas, en fin. Y recuerdo que Ruiloba era una persona seguramente muy conservadora, incluso en sus ideas políticas, etc. Pero un gran divulgador, un gran difundor. En realidad nos dio la filosofía desde los presocráticos hasta él acababa sus clases, sus programas, prácticamente en Santo Tomás de Aquino y en los filósofos medievales. Es decir, es como si el resto de la filosofía no existiera. Esto te da una idea de la clase de persona que era, ¿no? Muy apegado a los clásicos de la cultura, sobre todo griega, ¿no? Y para él no existía otra cosa que eso, ¿no? Y eso a mí me llamó siempre mucho la atención, la forma en que la filosofía te ayuda a entender pues la ciencia y te ayuda a entender pues todo, hasta la vida cotidiana, ¿no?
0: ¿Reflexionas también sobre América, antes y después de América?
1: Para mí América es una pasión, era muy personal, muy privada, que ahora explícito, ¿no?, en este libro. Aunque ya tenía otro libro publicado hace unos años que se llama Patagonia, el país de la ausencia, ¿no? Porque desde todos los sitios de América que he visitado, pues desde el punto de vista de la naturaleza, de los espacios abiertos, del paisaje, seguramente el que más me ha interesado siempre fue la Patagonia, tanto de Chile como de Argentina, ¿no? Bueno, la Patagonia es un mundo inabarcable, en fin, yo no sé qué, puede ser la superficie de España 3 veces o 4 veces, ¿no? Y luego, desde el punto de vista de la naturaleza, quizás sea lo que más me ha atraído. Desde el punto de vista de la vida social y de la complejidad de esas sociedades y de la mezcla y del mestizaje y de todas estas cosas, quizás México, donde estuve además recientemente, ¿no? Ya en el proceso de recuperación de la enfermedad, en la convalecencia, me cargué la mochila, pues ya me viajo mucho de manera muy informal, ¿no? Y muy barata además, que es quedándome en hostel como si fuera todavía un joven, ¿no? Y viajando incluso pues en los transportes públicos y bueno, en la Patagonia haciendo autostop muchas veces, ¿no? Y México para mí ha sido un descubrimiento increíble, ¿no? Increíble. Y he estado, ya te digo, hace poco más de un año. Y bueno, me he vuelto con ganas de volver, ¿no? Todo el mundo me decía, estás loco, voy a ir solo a México. Incluso un amigo en último momento se echó para detrás porque tú leyó la página que tenía el Ministerio de Asuntos Exteriores español sobre la seguridad en México, y bueno, era una cosa terrorífica, ¿no? O sea, si oye una balacera, tírese al suelo.
0: Ay, vale. ¿Y que tuviste alguna experiencia en ese sentido?
1: No, al contrario, yo siempre, me encontré, claro, que la gente era muy amable, evidentemente evitaba los sitios, claro, con complicaciones, eso te lo da el instinto, ¿no? Es decir, oye, la prudencia, te metas en sitios de noche, claro, donde no se debe estar porque no es seguro y tal. Y nunca tuve el menor problema. Además, había una presencia policial y del ejército tan desmedida, tan en las calles, en Ciudad de México, en muchos sitios, en Chiapas, etcétera, que realmente, no tuve nunca la menor sensación de inseguridad, francamente.
0: ¿Y qué sensación te trajiste de ese México actual?
1: Bueno, una sensación de una sociedad, de una complejidad enorme, donde se superponen muchas cosas, desde el mundo prehispánico, que todavía está visible en muchos sitios, ¿no? Y muy evidente. Te digo, en sitios como Chiapas, pero también en Yucatán, etcétera. Y luego la sociedad, la herencia de la presencia española en México, que es también apabullante, la arquitectura, los centros de las ciudades, no solo ya de Ciudad de México, sino de Puebla, de Oaxaca. Puebla fue una ciudad que me impresionó, me encantó, ¿no? Con una herencia española extraordinaria, ¿no? Después el México de la independencia, que todavía está también muy vivo en la cultura, en los museos, y luego el México del siglo XX, que también es una mezcla de cosas a veces explosivas, ¿no? Desde los muralistas y la presencia de Trotsky, la mujer, dos personajes tan fuera de lugar, ¿no? En aquel país tan distinto al suyo de procedencia. Todas esas cosas hacen de México, al final, una cosa apabullante, ¿no? La vida en la calle, Ciudad de México es una ciudad que tiene, yo creo que más de 20 millones de habitantes, ¿no? Y buena parte de esos millones de habitantes salen por la mañana de sus casas, en la periferia de la ciudad, y viven durante todo el día en la calle. Y además es una vida, eso, de pequeños negocios, de comida en la calle, de ruido, de color, etcétera, ¿no? Que te dan una viveza extraordinaria, ¿no? Y una sociedad pues con muchas contradicciones, pero al mismo tiempo con gente bastante amable en general, ¿no?
0: Pues hoy una curiosidad, tienes algunos artículos bastantes que no les pones título, otros sí, sino es 3-0. ¿Qué significa?
1: Sí, bueno, no, son dentro del mismo artículo, separaciones, digamos, cambio un poco de tercio. No. Entonces, para marcar el cambio de tercio, pongo esa separación, sí. Bueno, no sé, era una forma de separar.
0: Nada.
1: Como un punto y aparte, más notado, ¿no?
0: ¿Por qué dedicas a Carmen Laforet también un espacio, unas reflexiones?
1: Bueno, pues porque Carmen Laforet es una escritora que, fíjate tú, toda la vida oyendo hablar de ella, y nunca había leído sus libros, ¿no? Que fundamentalmente son dos grandes libros, en mi opinión, dos grandes novelas. Alguna más, pero fundamentalmente estas dos. Una es Nada, que la publicó con solo 23 años. Pero fíjate que la curiosidad es que Carmen Laforet, solemos desconocer en Canarias, que prácticamente vivió, bueno, desde que tuvo 2 años, que vino con su padre, que era arquitecto, a Las Palmas, hasta los 18 años vivió en Las Palmas. Luego, cuando publicó Nada, con 23, prácticamente era una escritora canaria, ¿no? Era una joven canaria, se había educado en Canarias, ha vivido en Las Palmas, en Tafira, etc. Y bueno, eso me llamó mucho la atención, y Nada es una novela, en mi opinión, increíble, ¿no? Escrita por alguien tan joven. Y luego escribió una segunda novela algunos años después, que se llama La isla y sus demonios. Y los demonios. Y está directamente, así como Nada está ambientada en Barcelona, La isla y los demonios está ambientada en Gran Canaria y colateralmente, marginalmente, en Fuerteventura, porque uno de los personajes de la novela, la que llama la majorera, que era una sirvienta de su casa en Tafira, procedente de Fuerteventura. Y bueno, pues lo que hago en este capítulo es reivindicar su condición de canaria, en definitiva, ¿no? De escritora canaria. Porque claro, haber vivido 16 años en Las Palmas, que además son los años de la infancia y de la juventud, si nos atenemos a lo que decía Rilke, el poeta alemán, y decimos que la infancia es la verdadera patria de los seres humanos, pues seguramente la verdadera patria de Carmen Laforet, uh-huh, en ese sentido fue Canarias, ¿no? Dime.
0: Sí, no, continúa. Estamos escuchando de fondo las campanas.
1: Sí.
0: Hormigo.
1: Pues sí, menos mal que era solamente la media hora, porque si son las campanas de las 12, tenemos que interrumpir la conversación, porque vivo muy cerca de donde está el campanario.
0: Magnífico.
1: Bueno. Hormigo, pero ya comprenderás que para mí esto es un remanso de paz, vamos. Para mí es un gusto. No me molesta en absoluto oír la campana.
0: Al contrario, claro.
1: Al contrario, efectivamente. Es muy evocador, ¿eh?
0: No acabo de explicarme por qué me atrae la caudalosa y procelosa prosa de Pío Baroja. Sigue sin explicártelo.
1: Bueno, así como Carmen Laforet es un descubrimiento más o menos reciente de su lectura, Pío Baroja ha sido para mí un continuo a lo largo de la vida, ¿no? Es otro de mis héroes literarios, entre otros muchos, ¿no? Pero Pío Baroja es un personaje que siempre me atrajo porque, bueno, es desde el escritor que escribe novelas de aventura o de las guerras carlistas, etcétera, a otras novelas más dialogadas, de tipo filosófico y tal, que siempre me entretuvieron mucho. Luego tiene también unas memorias personales, ¿no? Se llama, creo que son muchos tomos, se llama Últimas vueltas del camino, así, ¿no? Que también son muy entretenidas y es un personaje que bueno, a veces también bastante contradictorio, ¿no? Pero siempre entretenido, en realidad. Con un carácter un tanto peculiar, muy hipercrítico, muy, como él mismo dice, egotista, ¿no? O sea, todo gira mucho alrededor del mismo, ¿no? Y bueno, pues es verdad, de lo que vengo a decir es que no me acabo de explicar muy bien por qué de alguna manera siempre vuelvo a de una manera o de otra a Pío Baroja, ¿no? Incluso muchas veces para enfadarme con él, ¿no?
0: Bueno, también tratas, la verdad, en muchísimos temas. Se diría que cada capítulo es la introducción de un libro que tendrías que empezar a escribir ahora, ¿no?
1: Sí,
0: o sea,
1: sí.
0: Que te quedan unos cuantos por
1: sí,
0: escribir.
1: Sí.
0: Hablas del arte, de la pintura, del cine.
1: Sí, Mira, a mí, por ejemplo, el mundo de la imagen es una cosa que también me atrae, aunque a veces también me produce cierto rechazo, ¿no? El abuso de las imágenes y, en fin, la rapidez de las imágenes. Por eso me refugio con frecuencia más en la fotografía que los videoclips estos, los memes estos tan rápidos y agobiantes, ¿no? Y sobre las imágenes, en el libro aludo a dos, curiosamente, que no reproduzco. O sea, una es una fotografía muy antigua de un grupo de indígenas Selnan, Uona, en la Patagonia, que es un pueblo prácticamente extinguido, ¿no? Como consecuencia no de la colonización española, curiosamente, sino de la colonización argentina y chilena, porque fueron los argentinos y los chilenos ya declarados independientes los que prácticamente exterminaron a esos pueblos originarios en la Patagonia y en la Tierra del Fuego, ¿no? Y esta foto es un grupo de Selnan en el borde de un lago o del mar, precioso, ¿no? Fantástico. O sea, son un grupo de dos o tres cazadores adultos con sus arquitos y sus flechitas y tal, un grupo de mujeres jóvenes con niños cargadas a la espalda, un perrito, en fin. Es una imagen muy expresiva, además todo eso forrados de unas pieles de guanaco, porque era imposible sobrevivir en un clima tan duro como el de la Patagonia, sobre todo en la Tierra del Fuego, sin estar muy abrigados, ¿no? O sea, es increíble cómo esas pequeñas sociedades consiguieron sobrevivir en un territorio tan hostil, ¿no? Tan hostil y con condiciones tan duras para vivir. Y esa foto, de alguna manera, es uno de los testimonios de su extinción, ¿no? Caminando en grupo, un poco da la impresión de que caminan hacia su propia desaparición, ¿no? Y esta imagen, pues me habría gustado reproducirla en el libro, pero al final decidí no hacerlo porque creo que era importante el reto de describirla sin tener que verla, de trasladarle al lector la impresión que causa esa situación sin necesidad de refugiarte directamente en la imagen. El que quiera la puede buscar en internet y la encontrará con facilidad, ¿no? Y la otra es un cuadro que me tropecé en una sacristía de una iglesia en Betancuria, en Fuerteventura. Y que también me sorprendió, un cuadro de gran formato y tal, con un barco lleno de referentes religiosos católicos, tanto sobre el barco como en el agua, ¿no? Y que me llamó la atención, además de un pintor que se llama Medina, no me acuerdo, Rafael Medina o así, que lagunero, tiene otro cuadro, una Virgen del Carmen en la Catedral de la Laguna, pero hace 2 años que estoy yendo de vez en cuando a la catedral, a ver si lo consigo ver, y lo han quitado para restaurarlo y no todavía no lo han repuesto, ¿no? Y tampoco lo reproduzco, porque también lo describo de manera que consiga sugerir en el lector el interés por conocerlo sin necesidad de verlo, ¿no? Ya tendrá ocasión cuando lo consulte en otro sitio, o vaya a Fuerteventura, a Betancuria, etcétera, ¿no? Y es verdad que siempre me ha interesado mucho el mundo de las imágenes y el efecto que ocasionan en la cultura, ¿no?
0: Bueno, pues no vamos a seguir capítulo a capítulo porque el que quiera saberlo, que se lo compre y sí. O que venga, vaya a las presentaciones, que por cierto el día 13, ¿no? De mayo, sí, estarás en Las Palmas.
1: En la Biblioteca Pública del Estado, en Las Palmas.
0: Pues es
1: lugar ya ves magnífico. Que son muchos temas y muy diversos, pero yo lo que he querido conseguir es que detrás de esa diversidad se pueda descubrir un hilo conductor. Y creo que, ¿cuál es el hilo conductor? El hilo conductor es un poco la reflexión sobre las cosas que tenemos alrededor y las cosas mucho más inabarcables, sobre todo al final del libro, ya me refiero ya a la situación política, uh-huh, económica, social, del mundo en este momento, con las complicaciones que tienen, pero también desde una perspectiva optimista. Es decir, yo creo que esta idea de que el mundo estamos al borde del abismo y del final de los tiempos, bueno, hay que tomársela un poco con más tranquilidad y trabajar entre todos por conseguir un mundo pues cada vez mejor, cambiar la ONU, cambiar las relaciones entre los países, etcétera, superando la sensación esta de caos que ahora nos abruma, ¿no?
0: Pues, aunque no le dedicas, pero sí me gustaría, pues para terminar, conocer un poco cómo estás viendo con una persona con tu trayectoria, con tu experiencia en la política, en la educación, en tantos ámbitos. ¿Cómo estás viendo la Canarias hoy, sobre todo la que nos viene, ¿no? La que le vamos a dejar a los que vienen atrás?
1: Bueno, yo creo que los canarios hemos demostrado una capacidad de superación de las dificultades, una experiencia en sobreponernos a los problemas, etcétera, muy grande. Y hoy vivimos en una sociedad básicamente con problemas, obviamente, pero básicamente de bienestar, digamos, ¿no? A veces viendo tantas fiestas y tantas romerías y tantas carnavales y tantas historias, casi que diría que de lujo, ¿no? De lujo, aunque sabemos que detrás de eso hay muchos problemas sociales a los que hay que hacerle frente, ¿no? Entonces, bueno, yo veo algunos temas con cierta preocupación. Por ejemplo, creo que hemos maltratado a los saharauis, tanto desde el conjunto de España como desde Canarias, ¿no? No es justo lo que hemos hecho al final con el Sáhara, y hay que rectificar cosas y volver a recuperar la conciencia de que para nosotros un Sáhara, oye, como quieren los saharauis, independiente, es una garantía de seguridad y de buena vecindad. Y me preocupa el exceso de concesiones que se están haciendo a Marruecos en esta materia, ¿no? Y me preocupa que no nos demos cuenta que Canarias debe procurar aparecer muy respaldada por España en la relación con Marruecos, y no como un tercer país, porque eso nos va a acabar trayendo problemas. Es decir, los marroquíes, de alguna manera, en fin, han demostrado ser muy hábiles estrategas, ¿no? La forma en que han querido apropiarse del Sáhara, en la que en el futuro podrían intentar, no digo yo, anexionarse Canarias, pero sí de alguna manera absorberla, ¿eh? Y restarnos a nosotros capacidad de movimiento que ha sido uno de los rasgos básicos y fundamentales de los canarios, ¿no? Ser parte de un país, pero al mismo tiempo ser nosotros mismos, ¿no? Mira, por aquí está ladrando uno de los perros que te decía.
0: No importa, al revés.
1: Está cansado de que no lo haga caso.
0: Claro, ya toca. Pues, bueno, sí, continúa, sí, no habías terminado.
1: Ah, no, te quería decir fundamentalmente, o sea, que hay cosas en el futuro inmediato que nos deben preocupar. También el exceso de turismo, ¿eh? El exceso de dependencia del turismo, yo creo que es un grave error estratégico para Canarias. Es decir, hay que revalorizar la agricultura, la ganadería, la medida de lo posible, la soberanía, eso que se llama ahora la soberanía alimentaria, etcétera, porque, bueno, yo creo que son cosas que siempre, de alguna manera, tuvimos los canarios y que debemos hacer un esfuerzo por conservar, y que no se nos convierta la agricultura y el turismo en dos componentes más de una especie de parque temático turístico, ¿no? Que es un poco lo que nos está ocurriendo. Pues este tipo de cosas, sí,
0: fíjate,
1: yo creo que de alguna manera están dichas en el libro, pero de una manera tangencial, digamos.
0: Esos temas que acabas de mencionar, me imagino que en tu época de política activa ya eran temas fundamentales y preocupantes, sin digamos, duda, ya en aquella época,
1: sin
0: ¿no?
1: Duda,
0: y,
1: sin duda.
0: Y todavía duda, hoy
1: lo siguen siendo, porque en mi época y después, pues siempre estuvo abierto el debate sobre el régimen económico fiscal, sobre el modelo económico global de Canarias, etcétera, y yo creo que de alguna manera debemos andar con prudencia y cautela en todos estos asuntos, ¿no? Hoy hay mucha superficialidad, mucho creernos que lo del turismo es una cosa inagotable, etcétera, y ya vemos como en Europa y en el mundo surgen situaciones que puedan hacer que el turismo se desplome de hoy para mañana, ¿no? Medida, ¿no? Entonces, ¿qué alternativas tenemos? ¿Qué plan B tenemos? ¿Qué soluciones de recambio tenemos? Si las estamos dilapidando de forma irresponsable, digamos, ¿no?
0: Pues bueno, fíjate que la política seguramente está necesitada de voces jóvenes, de gente joven comprometida, pero no le vendría mal tampoco voces reflexivas como la de Melchor Núñez. ¿No te has animado a participar de nuevo en política activa?
1: Tengo bastante prevención al asunto.
0: Sí.
1: Tengo bastante prevención, pero en fin, en cualquier caso, de alguna manera escribir sobre estas cosas y tal es una manera de implicarse otra vez en la política, ¿no?
0: Cierto,
1: porque
0: sí.
1: Quieras que no, todo tiene al final, todo público tiene al final una connotación política y una consecuencia política.
0: Pues Melchor Núñez, muchísimas gracias por esta entrega, por este libro, Divagaciones de convalecencia, ensayo sobre el mundo actual y sus circunstancias, que está pues a la venta ya en las librerías y que se va a presentar el día 13 de mayo. Creo que a las 7, no tengo el cartelito.
1: Sí, aquí, a las 7.
0: A las 7 en la Biblioteca Pública del Estado, en Las Palmas de Gran Canaria. Y vamos a ver si a fin de mes o ya diremos pues en Tenerife.
1: Sí, yo a ver, en cuanto Juan Cruz me diga, ya concretamos la fecha, porque Exacto. Yo también me hace mucha ilusión que lo podamos presentar ahí en la sede del Centro de la Cultura Popular Canaria, que por otra parte quiero reconocerle el hecho de haber hecho una edición que me ha gustado mucho, que está muy bien, ¿no?, en realidad. Y que además es muy de agradecer que tenga una letra bastante grande, legible,
0: pues
1: para las personas mayores.
0: Se agradece, ¿no?
1: Es un asunto que ayuda.
0: Muchísimas gracias, Melchor. Bueno, y otras presentaciones que a ver si se logran en La Gomera también, seguro.
1: Seguro.
0: Que será. Pues un saludo, Melchor Núñez.
1: Muchas gracias, un abrazo. Adiós. Buenos días.
0: Adiós.

Bueno, estamos intentando localizar a nuestro siguiente invitado, que está en Cuba. Bueno, creo que está en Cuba. Es Humberto Pérez, que es presidente de varias asociaciones, en particular de la Red de Cubanos Residentes en América Latina y el Caribe, también en Panamá. Y bueno, ayer anoche pues hablábamos con él para precisamente concertar esta entrevista, pero bueno, es posible que las dificultades de comunicación pues que tiene, que está teniendo que soportar el pueblo cubano, una más, ¿no? Entre tantas lacras a las que pues está sometiendo Estados Unidos, tratando de asfixiar a todo un pueblo, pues es posible que esté dificultando el que nos podamos comunicar con Humberto Pérez, pero vamos a seguir intentándolo. Mientras tanto, vamos a leer una noticia referente a una denuncia que hacía Ada Colau a Israel por torturas y crímenes de lesa humanidad en su detención tras el abordaje a la Sumud, a la Global Sumud Flotilla. No es cualquiera quien denuncia, fue alcaldesa de Barcelona y es una persona con un prestigio internacional evidente. Dice lo siguiente: la exalcaldesa de Barcelona ha denunciado ante la Fiscalía de la Audiencia Nacional delitos contra la humanidad internacional, crímenes de lesa humanidad, torturas y detención ilegal durante su arresto en una prisión israelí el pasado octubre tras el abordaje por parte del ejército del país del barco de la flotilla humanitaria. Ada Colau acudió este martes a la Audiencia Nacional a ratificar su denuncia interpuesta mediante su abogado Jaume Asens el pasado 28 de octubre. En la denuncia, la ex alcaldesa de Barcelona denuncia que su embarcación fue abordada violentamente por fuerzas militares israelíes el 1 de octubre de 2025, sin orden judicial y en ausencia absoluta de hostilidad o amenaza militar alguna por parte de la tripulación, todos ellos civiles no armados. Tras el asalto de su embarcación, Colau expone que fue trasladada al puerto israelí de Ashdod, donde permaneció varias horas incomunicada y donde estuvo obligada a estar de rodillas en el suelo, recibiendo insultos y algunos golpes, sin agua ni comida y sin asistencia letrada ni consular. La detención arbitraria de la tripulación del barco de la flotilla en el que estaba enrolada, según Ada Colau, no terminó con la interceptación de la nave por parte del ejército israelí. Tras lo ocurrido en el puerto de Ashdod, fue trasladada a la prisión de Ketziot en el desierto del Negev, donde permaneció encerrada 4 días sin orden judicial y sin información sobre por qué estaba privada de libertad. Durante el traslado y la reclusión, la exalcaldesa denunció que sufrió tratos humillantes, intimidatorias y degradantes, como la obligación de permanecer de rodillas con la cabeza agachada contra el suelo o hacinamiento en la celda. Palabras textuales de Ada Colau: por la noche los guardianes encendían y apagaban las luces a propósito para impedirnos dormir más de 2 horas seguidas, o irrumpían dentro de la celda gritando y amenazando, siempre armados con armas de fuego grandes tipo metralleta y a veces con perros. El ataque a la Global Sumud Flotilla, argumenta la denuncia que ha hecho hoy Ada Colau, reproduce el mismo patrón que el ataque de otras misiones humanitarias. Cabe recordar que el último abordaje de los barcos de la segunda misión de la flotilla por parte de las tropas israelíes ocurrió la pasada semana, y recordemos que están pues esos dos activistas aún detenidos en Israel, pues con el peligro que conlleva por esa pena de muerte horrorosa que ha aprobado
Israel con ese político, ministro que tendría que estar preso y ya se, digamos, inhabilitado para cualquier cargo de por vida, que pues celebró con mucha alegría la implantación de la pena de muerte, y de hecho en su cumpleaños estos días pues lo hacía con públicamente con una tarta donde había una soga, pues como celebración por ese éxito, por llamarlo de alguna manera. Precisamente en Canarias, estos próximos días, el 5 de mayo, va a tener lugar una concentración a las 7 de la tarde en el Parque de San Telmo contra el genocidio en Gaza y el secuestro y la tortura. Bueno, el 5 de mayo, hay que decir que es hoy, que estaba yo despistada, hoy, así que no dejen de ir, hoy 5 de mayo a las 7 de la tarde, esta tarde, al Parque de San Telmo, una hora de silencio por la paz. Para la guerra, nada. Alerta, secuestro, alerta por el secuestro de Saif y de Tiago. En el Parque de San Telmo, de 7 a 8 de la tarde, piden ir con camiseta negra y una luz, pues contra los presos políticos como Marwan Barghouti. Además, hay más de 9.000 rehenes palestinos, de los cuales más de 400 son menores de edad, sin cargos ni juicios, no a la pena de muerte, y para hacer un llamamiento a apoyar el movimiento de la Global Sumud Flotilla a la resistencia contra el genocidio en Gaza, porque está en juego la humanidad. Pues nos vamos con un poquito de música.

0: Bueno, pues seguiremos intentando conectar con este querido amigo Humberto desde Cuba, pero vamos a seguir hablando de Cuba. Hola, Delia, porque creo que traes un artículo interesante.
1: Pues sí, lo firma Patricio Montesinos, es un breve artículo que, pues, entre tantas amenazas y tanto crimen contra Cuba por parte de Estados Unidos, pues el autor nos muestra siquiera un resquicio de luz nacido del propio pueblo cubano, ¿no? Y lo titula La oportunidad, la palabra oportunidad está pues muy entrecomillada, la oportunidad de Donald Trump a Cuba. Pese a que es blanco de una feroz guerra comercial y financiera sin precedentes por parte de Washington, que incluye desde principios de este año un cerco total petrolero, la mayor de las Antillas no se ha paralizado, sino todo lo contrario, avanza en soluciones propias a los complejos problemas que enfrenta. Ejemplos al respecto son innumerables y abarcan todas las áreas, desde la energética hasta la producción de medicamentos, alimentos y otras de vital necesidad para cualquier nación. En los últimos 4 meses, Cuba solo ha recibido un barco de petróleo donado por Rusia de 8 que requiere mensualmente, lo que ha provocado prolongados apagones y afectaciones, dice él, en la transportación y en importantes industrias del país. Ante esta situación, el decano archipiélago no se ha quedado de brazos cruzados y emprendió acciones dirigidas a mitigar a corto, medio y largo plazo la crisis que padece por el intensificado bloqueo de Estados Unidos. Entre ellas destaca la instalación de parques fotovoltaicos a lo largo y ancho del territorio nacional, de paneles solares en hospitales, en la agricultura para el bombeo de riegos, en la distribución de agua a la población, en las industrias para la elaboración de alimentos y en otros centros vitales, además de la utilización de vehículos eléctricos obtenidos en estados amigos y también ensamblados en la propia isla de Cuba. A su vez, ha aumentado, y lo continuará haciendo, la extracción de su crudo nacional, que, aunque pesado por el azufre que contiene, ya podrá ser refinado en Cuba gracias a nuevas tecnologías y la innovación de sus científicos y trabajadores. En una primera prueba experimental exitosa, el proceso permitió producir diésel, nafta y combustibles comercializables, marcando un hito en la autonomía energética de la nación antillana. Es real que el camino hacia la solución de los retos que tiene Cuba ante sí, en medio del bloqueo acrecentado por el actual inquilino de la Casa Blanca, Donald Trump, no será fácil, pero su pueblo y su gobierno están decididos a superar todos los obstáculos y a ser cada vez más soberanos. Y termina el autor con las siguientes palabras: gracias a su capacidad de resistencia, sobrevivencia e inventiva y a la creciente solidaridad internacional, la isla triunfará, que nadie tenga la menor duda. Bueno, pues con este artículo pues vamos a también a recordar que, al menos en Canarias, y sabemos que en otros muchos territorios, continuamente permanece activa la determinación de tener en marcha campañas de recogida de apoyo material a Cuba, y fundamentalmente lo que el autor de este artículo, Patricio Montesinos, apuntaba, ¿no? Y es a todo lo referente a las energías limpias, ¿no? A la fotovoltaica, placas solares, etcétera, ¿no? En un programa monográfico, Ana, que hicimos en San Borondón hace aproximadamente unos 20 días, tal vez, pues por los micrófonos pasaban muchos representantes de asociaciones, sindicatos, etcétera, etcétera, y eran muchos desde La Palma, Gran Canaria, Tenerife, Y en otros lugares que pues abrían las puertas para que todas las personas, todos los oyentes y las oyentes que estuviesen en aquel momento, y por eso lo volvemos a repetir ahora, pues que sepan que pues se me ocurre en Tenerife y supongo que también en Gran Canaria, pues Comisiones Obreras tiene un espacio para recibir cualquier tipo de donación. Que digamos de las prioridades que sabemos que tiene el pueblo cubano para la simple y llana supervivencia en el día a día, ¿no? Otras muchas asociaciones de amistad y solidaridad con Cuba, pues también, pero es un poquito más complicado las direcciones o las páginas web o los correos electrónicos, al menos físicamente sí sabemos que las distintas ubicaciones de los distintos edificios donde permanece Comisiones Obreras, pues en Gran Canaria en la avenida Primero de Mayo y en Tenerife, en ambos lugares en la Casa Sindical, en Méndez Núñez, ¿no? Se me ocurre porque es de lo más fácil que me viene a la cabeza, pero bueno, que sepan que hay otros muchos lugares donde poder aportar medicamentos, productos de higiene, de limpieza, etcétera, etcétera, etcétera, ¿no? Hasta que Estados Unidos, en fin, deje de perpetrar el crimen colectivo más sostenido en el tiempo, ¿no? Sobrepasa los 60 años, ¿no? Lo que habla de la grandeza del pueblo cubano aguantando y defendiendo la bandera de la igualdad y de que mostrando a todo el planeta que, y a toda la humanidad que claro que hay derecho a autogobernarse como el pueblo, en este caso el pueblo de Cuba, así lo elige, ¿no? Y por eso es tan digno de ser recordado y ser reivindicada la experiencia de la Revolución Cubana, ¿no?
0: Pues como va a ser reivindicada, y vamos a aprovechar este jueves 7 de mayo a las 7 y media de la tarde en el patio interior del Cabildo de Gran Canaria, va a tener lugar un encuentro denominado Cuba Vive contra el bloqueo por la soberanía y por la paz de los pueblos, donde va a estar el cónsul de Cuba, Alejandro Padrón, donde va a estar también Esther Ortega y Carmelo Ramírez, miembros de la Red de Solidaridad Canario-Cubana. Habrá actuaciones musicales con Mingo Quintana y Reinier Mariño y su grupo, que, artistas cubanos. Y bueno, la verdad que también hay que felicitar a instituciones comprometidas como el Cabildo de Gran Canaria, ¿no? Y en particular Carmelo Ramírez, que bueno, ya nos gustaría que el gobierno de Canarias, el Cabildo de Tenerife, otros cabildos tuvieran esas iniciativas, ¿no?
1: Pues sí, máxime cuando Canarias hoy por hoy es lo que es en gran medida porque Cuba y Venezuela y otros tantos países de América Latina pues recibían a trabajadores y trabajadoras que cogían un barco, una patera de entonces en el siglo pues 18, 19 y 20, ¿no? En el caso cubano más hasta el principio del siglo 20, pero o mediados del siglo 20, porque en nuestra propia familia pues tenemos claros ejemplos de ello, ¿no? Gente que se iban sin conocer el Caribe y sin conocer la economía y el sector primario, que es a donde iban a casi todos los obreros agrícolas de Canarias, pues se metían en el cultivo del tabaco, ¿no? Y aprendían y padecían no pocos accidentes por el hecho de no dominar el oficio y mandaban dinero a sus familias en Canarias. Por eso decimos que nos olvidamos con demasiada facilidad de tener una mínima correspondencia, ¿no?, con la generosidad que tuvo Cuba y que tuvo América Latina para con Canarias durante tantos siglos, ¿no?
0: Pues gracias, Delia. Un saludo.

0: Bueno, vamos a irnos al Ayuntamiento de La Laguna, donde esta mañana tuvo lugar una rueda de prensa en la que se presentaron los actos conmemorativos con motivo del Día Canario de las Víctimas del Franquismo. Allí estuvo nuestro compañero Diego Darias.
1: Perfecto, pues entonces comenzamos. Bueno, pues buenos días a todas y a todos. Muchas gracias por estar aquí en el día de hoy, muchas gracias por acompañarnos en esta rueda de prensa que presentamos los actos que la Asociación para la Recuperación de la Memoria Histórica de Tenerife, en colaboración con el Ayuntamiento de San Cristóbal de la Laguna, ha organizado con motivo del primer Día Canario de las Víctimas del Franquismo, que se conmemora oficialmente el próximo 7 de mayo de este año 2026. Quiero comenzar subrayando un hecho que considero fundamental. Esta es la primera vez que en Canarias se celebra este efeméride. Tras su aprobación en el Parlamento en el año 2025 y su incorporación a la Ley de Memoria Histórica de Canarias, La Laguna será, por tanto, una de las primeras administraciones del archipiélago en activar un programa específico para esta fecha. La ley autonómica, en su disposición adicional sexta, establece el 7 de mayo como el día dedicado a las víctimas de la guerra civil y la dictadura franquista. Lo hace recordando un hecho de enorme relevancia histórica, la primera exhumación judicial documentada en España, realizada precisamente un 7 de mayo del año 94 en el Pino del Consuelo, en Fuencaliente, en La Palma, isla de nacimiento de tantos laguneros y laguneras que luego nos quedamos a residir aquí en La Laguna y nos consideramos laguneros de adopción. Este hito, el del Pino del Consuelo, marcó un antes y un después en las políticas de verdad, justicia y reparación en nuestro país. Para La Laguna, esta conmemoración tiene un significado especial profundo. Nuestro municipio fue uno de los espacios más afectados por la represión franquista. La documentación histórica es clara: detenciones masivas, desapariciones, consejos de guerra, persecución de familias enteras y un impacto duradero en la vida social, política y universitaria de nuestra ciudad. La Laguna entonces albergaba la universidad, un tejido sindical activo y espacios culturales que fueron objeto prioritario del golpe militar del año 1936. Por eso, este ayuntamiento asume hoy una responsabilidad institucional y moral: reconocer a las víctimas, reparar su memoria y garantizar que el pasado se estudie, se comprenda y se transmita con rigor. Hoy nos acompaña doña Mercedes Pérez Suárez, presidenta de la asociación, una entidad que desde el año 2007 ha sido referente en Canarias en investigación, divulgación y defensa de los derechos de las víctimas. Su trayectoria profesional y personal, así como su compromiso con la memoria democrática, son una garantía para este proyecto común que iniciamos de la mano de la Asociación y el Ayuntamiento de San Cristóbal de la Laguna. Y el programa de actividades que les presentamos hoy, y que ella más adelante avanzará, emana de un convenio que nuestro alcalde ha firmado recientemente con la Asociación, el cual establece un marco estable de colaboración para la investigación, la documentación, la localización de fosas, la dignificación de las víctimas y la divulgación pública. Es un convenio basado en la suma de los recursos técnicos y humanos y en una convicción compartida: la memoria democrática.

0: que es un deber institucional. En este contexto presentamos las jornadas Memoria y Desmemoria de Canarias, que tendrá lugar el 7 de mayo en el Exconvento de Santo Domingo, con la participación de especialistas de reconocido prestigio en el ámbito de la memoria histórica. Y anunciamos también el ciclo de talleres Memoria Lagunera, que se desarrollará entre mayo y noviembre y que permitirá acercar a la historia local a las asociaciones, centros educativos y colectivos vecinales. Quiero agradecer sinceramente a la asociación su trabajo incansable y cedo ahora la palabra a su presidenta, que les aportará más información sobre esta interesante iniciativa. Muchas gracias.
1: Buenos días. Después de lo que ha comentado el teniente alcalde, ¿verdad?
2: Sí.
1: Teniente alcalde, quiero manifestarle el agradecimiento de la asociación nuestra, de la Asociación de la Memoria Histórica, a la actitud del Ayuntamiento y de su corporación, del Ayuntamiento de La Laguna, para nuestra asociación y para nuestro trabajo. Prácticamente no hay ayuntamientos que se solidaricen como ustedes, y por eso pues quiero que quede claro que el Ayuntamiento de La Laguna se ha comprometido, y voluntariamente, a trabajar conjuntamente con nosotros por la búsqueda, localización y recuperación, y por la libertad, que es lo que tenemos que defender. Nosotros nos constituimos, nuestra asociación, en el 2007. Y además, curiosamente, lo hicimos en el Colegio Mayor San Fernando, en el que está por debajo de la universidad, y ahí se constituyó nuestra asociación. Después trabajamos con la Asociación de Aruca, seguimos trabajando, y con la Asociación de La Palma. Pero los objetivos de nuestra asociación es preservar y reivindicar la memoria de las víctimas de la dictadura en nuestro país. Lo que no puede pasar es que parece que aquí no ha pasado nada y ha pasado todo. Ha habido multitud de familias y multitud de personas de izquierda que los desaparecieron o los fusilaron y dejaron a sus familias indefensas y a ellos desaparecidos, que es uno de los trabajos que nosotros estamos reivindicando constantemente y presentando proyectos para saber dónde pueden estar. Sí, hubo un primer proyecto que además se hizo aquí en el cementerio de San Juan, que no aportó ningún dato de los desaparecidos. Nosotros tenemos, desde el punto de vista de la Asociación de la Memoria Histórica, un problema, o aquí en Canarias un problema con la investigación de los desaparecidos. Y es que la mayor fosa de desaparecidos y asesinados es el mar. Pero aparte de eso, hemos presentado al Ministerio de Defensa un proyecto para que permita que se haga unas prospecciones en el fondo del mar a ver qué hay y qué puede no haber. Entonces, bueno, pues hemos trabajado conjuntamente con el gobierno de Canarias, puntualmente, tampoco se vuelve muy loco, pero puntualmente, y también en su momento hicimos un proyecto de investigación de toda Canarias de los desaparecidos. Hoy, de esta manera, hoy 5 de mayo, se conmemora el día de homenaje a los españoles deportados y fallecidos en Mauthausen. Una persona que sabe mucho de los españoles Mauthausen es Fabián, que es investigador de estos desaparecidos. ¿Qué es lo que se abordará en las jornadas que vamos a tener? Es importantísimo que se sepa. Pero hubo cuatro vecinos de La Laguna que pasaron por los campos de concentración, y eran Sebastián Pereira Marrero, Francisco Afonso García y los hermanos de origen palmero, pero residentes en la ciudad, Gregorio Nacianceno Mata Rodríguez y Orencio Mata Rodríguez. De todos ellos, solo uno logró salir con vida del horror. Este será uno de los asuntos que abordaremos en la primera jornada de recuerdo de las víctimas de la represión franquista en Canarias, que, como no podía ser de otra manera, tendrá La Laguna como sede. Porque hay un dato que es importante. Los pueblos que olvidan su historia están condenados a repetirla. Y hay muchos pueblos y hay muchas instituciones, que no es el caso evidentemente de La Laguna, que se ha comprometido y se ha esto con nosotros, con las asociaciones y con los desaparecidos, están obligados a repetirla. Pero bueno, puedo darles, incluso hablarles de Sebastián Herrera, que era presidente fundador de la Agrupación Socialista Lagunera. Fue concejal del PSOE en este ayuntamiento. después de las elecciones del 36. Francisco Afonso García nació en Valle Tabares, estuvo vinculado al movimiento anarquista y fue albañil de profesión. Fue también parte del canje de presos del año 38. Los hermanos Orencio Mata Rodríguez y Gregorio Nacianceno Mata Rodríguez, de Las Trices, Garafía, en la isla de La Palma, pero residentes en La Laguna. La verdad es que La Laguna es un sitio donde nos acoge muy bien a todos, ¿eh? Porque yo llevo muchos años viviendo en La Laguna y ahora estaba hablando con una compañera y es que acoge a todas las personas. Entonces, hoy en los institutos y espacios vecinales, los frágiles, que es la democracia, lo fácil es que de un modelo de libertad se pase a una pérdida total o parcial de derechos. Es un deber cívico que tratamos de atender desde nuestro origen. Como dejamos por escrito en los estatutos el 15 de mayo de 2007, el respeto para todos, la justicia para todos, el silencio para ninguno. Ese es nuestro modus operandi. Porque no habrá verdadera democracia en nuestro país mientras no haya justicia con quienes dieron su vida por ella y descansen definitivamente en paz. Además de la charla, bueno, yo lo dirá, el alcalde, además de la charla y la jornada, en este proyecto La Laguna tendrá abierto y accesible para toda la población el censo más extenso de las víctimas de la dictadura canaria. Desde las víctimas mortales a las que sufrieron acoso, procesos judiciales, sanciones y persecución. Son pocos los ayuntamientos, prácticamente ninguno, que haya tenido una iniciativa como esta. A veces, bueno, nosotros tenemos, por ejemplo, presentamos proyectos, el Cabildo Insular de Tenerife no nos contesta, porque no hay manera que nos podamos reunir. Alguna vez nos reunimos con el gobierno de Canarias para algún proyecto, pero falta interés. El interés que ustedes están demostrando con la asociación y con la asociación, ya no la asociación como tal, sino con el trabajo que desarrollamos y que queremos desarrollar y esperamos que desarrollemos juntos, es una de las cosas más importantes en esta democracia y en los tiempos en que vivimos. Porque hay muchos jóvenes que han... están perdiendo el norte. Es decir, yo muchas veces cuando hablo en público de estas cosas digo, ¿qué pasa con la juventud? Que la veo como de extrema derecha y esto. Y yo incluso me siento responsable, me explico. Nos sentimos responsables. Es decir, yo me acuerdo que cuando uno estudiaba, los que puedan tener mi edad, en los colegios pasábamos de los Reyes Católicos a los 25 años de paz. No se tocaba nunca el golpe de Estado del 36. Pero es que en la universidad durante años tampoco. Es decir, era voluntad de los enseñantes quien nos lo dijera. Claro, si no tienen ni idea de lo que pasó, es responsabilidad nuestra o lo que asumimos, dar charlas, dar conferencias en los colegios, en los institutos y explicarles que lo que pasó el 18 del 36, que fue un golpe de Estado. La isla de Tenerife fue de las islas que mayor represaliados hubieron y solo les deseo, que estas jornadas sirvan para que sigamos colaborando, que para nosotros es un honor colaborar con el Ayuntamiento de La Laguna y con su alcalde y con su consejo y su corporación, porque están vinculados y notas, cuando te reúnes con los cargos públicos, y he sido cargo público, pero bueno, pero cuando te reúnes con los cargos públicos, ves cuando hay decisión y cuando hay voluntad. Y aquí hay voluntad. De todas maneras, quería adelantar un tema que traje, porque hemos estado luchando, porque nosotros en Santa Cruz encargamos un estudio de la nomenclatura, cumpliendo la ley, las tres leyes de memoria histórica. El Ayuntamiento de Santa Cruz dijo un principio que sí, después dijo que no, por su convenio que tiene con los de con la extrema derecha. Pero ahora acabarán de darle un varapalo, porque ellos querían hacer que el monumento a Franco, bueno, a los nietos, a los hijos desaparecidos y a los represaliados, nos duele ver que todavía hay un monumento de exaltación a un dictador y un asesino, porque fue un asesino. Entonces ahora ya acaba de decir el informe técnico de que el Consejo de Patrimonio Cultural ha dicho que no tiene valor histórico, no tiene valor artístico. ¿Por qué? Porque ellos se basan en que si tiene valor artístico, en las tres leyes hay un apartado que dice que no se puede destruir un monumento, lo que sea, si tiene valor artístico. Este no tiene valor artístico. Este monumento hay que retirarlo. Y ahora ya que estamos aquí, pues que estamos reunidos y que estamos pues un poco poniéndonos de acuerdo, espero que cuanto antes lo retiren, porque es una responsabilidad del Ayuntamiento de Santa Cruz. El Ayuntamiento de Laguna está dando un ejemplo a todos esos ayuntamientos que se niegan a reconocer que hubo un golpe de Estado del 36, que se niegan a reconocer que estamos haciendo un trabajo no por remuneración económica, sino por la búsqueda, localización y una digna sepultura a nuestros antepasados asesinados, y por eso pues seguimos trabajando. Espero que sigamos colaborando.
2: Bueno, si tienen alguna pregunta con respecto a este acuerdo, con respecto a las jornadas que vamos a realizar el próximo día 7. Por supuesto, están abiertas a todo el público. Traemos un... Ven, no te vayas, que... no te me escapes, que vas a responder tú más que yo. Están abiertas a todo el público. Por supuesto, nos interesaría la máxima afluencia. Estoy convencido que va a ser una jornada exitosa, y el cartel de ponentes que trae son de máximo nivel en Canarias sobre asuntos de represión franquista y memoria democrática, y esperemos que sea un éxito. No sé si quieres aportar tú algo sobre la jornada. No. Puertas abiertas hasta completar aforo, que la sala de cristal son 120, pero bueno, nos apretamos un poquito más si hace falta.
1: Sí, 120, pero no. Sí. De todas maneras, lo que sí es cierto es que esa jornada es importante. Yo creo que es importante, y además el contenido de esa jornada, y él lo sabe el teniente alcalde, es importante que no solamente se quede en el espacio donde se van a hacer, sino que se pase a los institutos y se le pase a los jóvenes, para que sepan... Ah, perdón, ¿me oyes ahora? Para que sepan lo que pasó el 18 de julio del 36. Cargos públicos, que podemos hablar de cargos públicos, alcaldes, diputados, fueron desaparecidos y asesinados. Entonces, lógicamente, esta jornada que han promovido el Ayuntamiento de La Laguna, es importante que vaya pues, de pueblo en pueblo, o de ayuntamiento en ayuntamiento, de municipio, o de instituto en instituto. Así como cuando se conmemoró los 50 años de España en libertad, el trabajo que hizo en la delegación, hizo desde la delegación del gobierno y del subdelegado de Javier Plata, ha sido magnífico, porque es concienciar a los jóvenes de qué pasó en este país el 18 de julio del 36. Porque ahora lo que dicen es que si Franco hizo las viviendas, Franco no hizo viviendas, que si hizo los pantanos, Franco no hizo pantanos. Franco lo único que hizo fue desaparecer a las personas de izquierda que creían en la libertad y en la democracia y que creían en los ciudadanos. Fue lo que hizo. Y él murió tranquilamente en su casa, pero ¿de cuántos asesinó? A mí, de verdad, cuando veo algunas cosas de esas en algún documental de cómo los trataba, hombre, yo, mi abuelo fue desaparecido, o sea, y nunca más se supo. Te duele en el alma lo que pasó y lo que se permitió. Y eso no puede volver a pasar.
3: Sí, quería preguntar, sí. Me llama muchísimo la atención la Laguna en febrero con la celebración del...
4: Bueno. Vamos a ir dejando esta interesante y hay que rueda de prensa y felicitar tanto a la Asociación para la Defensa de la Asociación de la Memoria Histórica de la isla de Tenerife, a Mercedes Pérez Suárez, pero también al Ayuntamiento de La Laguna por realizar esta actividad y mantener viva pues la memoria. Hay que hacer muchos más actos de concienciación y también de búsqueda activa y del cumplimiento de la Ley de Memoria Histórica. No como otros municipios, por ejemplo, sin ir más lejos, el de Santa Cruz de Tenerife, que está a un tiro de piedra y que hace todo lo posible precisamente por lo contrario. Pero bueno, vamos con un poquito de música.

0: Bueno, la verdad es que se está generando pues bastante polémica en torno a ese crucero de lujo que está en aguas de Cabo Verde, que las autoridades de Cabo Verde han impedido que atraque en su puerto. Pues el crucero donde se registró hace días ese brote de antivirus que ha dejado tres víctimas, tres personas muertas, y bueno, pues al parecer hay posibilidades de que viaje a Canarias. Y bueno, al parecer las personas infectadas que se mantienen en ese barco pretenden pues que sean evacuadas a Países Bajos. En todo caso, que la compañera ahora leerá pues algunas de estas últimas noticias. Y bueno, pues la polémica que se va generando de, oye, pues en Cabo Verde no dejaron atracar al barco y vienen a Canarias a atracar con los peligros que ello implica, ¿no? Así que lo que hay es que hablar con expertos y conocer la opinión de estos, ¿no? Nosotros lo hacíamos antes con Antonio Cabrera de León, habitual comentarista en Radio San Borondón, más comentarista político, pero también en cuestiones de sanidad, por supuesto, y hemos quedado con él para que entre hoy le era imposible, pero mañana sí nos dedicará un ratito para profundizar, porque en estas cosas no solo es decir dos cuestiones, sino profundizar en lo que implica un virus en un barco. Y nos decía Antonio que él siempre ha sido muy crítico con los cruceros porque son trampas mortales, ¿no? Si se producen situaciones críticas como esta, por ejemplo, con un virus, pues imagínense lo que es en un crucero, que es un circuito cerrado, ¿no? Y hablaba él de eso, ¿no? De que podía ser una trampa potencial, y como en este caso parece que está haciendo. Él decía, es que estamos hablando de un virus que no es, digamos, de manera contraria a lo que ocurrió con el COVID. Este virus, el antivirus, sí que es muy conocido. También, al contrario que el otro, este tiene muchísimo, un alto porcentaje de mortalidad, casi un 40% frente al 2% que tenía el COVID, pero por contra es un virus mucho menos contagioso, más difícil de contagiar, se contagia por respirando pues las heces de roedores, de ratones, ratas, etcétera. Y le preguntábamos, oye, ¿qué opinas de que atraque el barco? ¿Qué podría pasar? Él decía, si se hace bien, no tiene por qué ocurrir nada, ¿no? En primer lugar, no debe atracar, solo fondear en aguas cercanas al muelle, a la costa, pero no atracar, porque una vez que el barco atraque, pues ¿quién impide que un ratón baje y contagie a otros roedores? Entonces sí que tendríamos un problema grave, ¿no? En fin, creo que también podemos poner unas declaraciones de un conocido epidemiólogo. Así que, Deyanira, ¿qué están diciendo los medios de comunicación?
1: Pues mira, vamos a empezar a leer este titular de Diario de Avisos publicado hoy, 5 de mayo. Sanidad supedita la escala del crucero de lujo con hantavirus. Si llega a Canarias, lo hará sin casos. El director del Centro de Coordinación de Alertas y Emergencias Sanitarias, Fernando Simón, asegura que se está negociando entre todas las instituciones implicadas. El Ministerio de Sanidad ha informado de que, en función de los datos epidemiológicos que se recojan del barco en su paso por Cabo Verde, se decidirá qué escala es más pertinente y, por tanto, hasta entonces no adoptará ninguna decisión sobre una posible escala en Canarias del crucero de lujo con hantavirus. Así hemos hecho saber a la Organización Mundial de la Salud, afirman su cuenta de X, donde reiteran que está haciendo un seguimiento estrecho junto con la Organización Mundial de la Salud y otros países implicados de la situación del buque. Una hora antes, el director del Centro de Coordinación de Alertas y Emergencias Sanitarias del Ministerio de Sanidad, Fernando Simón, ha confirmado que se está negociando entre todas las instituciones implicadas los mecanismos de distribución de los pasajeros a sus países de origen, así como la posible escala del crucero afectado por hantavirus en Canarias. Aún no es seguro que haya llegado a Canarias, el barco tiene bandera holandesa y por lo tanto todavía estamos hablando de la posibilidad de que en lugar de parar en Canarias, que es el puerto más cercano a Cabo Verde, vaya directamente hasta Países Bajos. Estas decisiones se están tomando ahora mismo, en estas horas, ha señalado en una entrevista en El Matí de Cataluña Radio, recogida por Europa Press. Asimismo, asegura que se esperaba que el crucero de llegar a Canarias lo haga sin casos, de modo que, salvo que aparezcan nuevos enfermos, los pasajeros no son de riesgo para nadie.
0: Bueno, pues
1: esta noticia.
0: Creo que teníamos algunas declaraciones de Amós García, me parece.
1: Sí, Amós García Rojas, que es epidemiólogo y experto en salud pública, lo explica. La transmisión del hantavirus entre personas es rarísima. Vamos a escucharlo.
2: Ocho y 42 minutos casi ya de la mañana, una hora menos en Canarias. Amós García, epidemiólogo, muy buenos días. ¿Hay que tener miedo a este hantavirus, Amós?
3: Muy buenos días, Manu. No, miedo no, lo que le tengo es respeto y lo que entiendo que debemos hacer siempre frente a este tipo de procesos, una vigilancia activa. Pero hay que tener en cuenta que para tenerle miedo hay que entender cómo se transmite el problema. Y el problema se transmite fundamentalmente por un contacto directo con heces, saliva u orina de ratones. Y ya sea porque inhalamos las partículas microscópicas de estos residuos, ya sea porque tenemos un contacto muy directo en ambientes, además, no excesivamente higiénicos, o porque consumimos alimentos contaminados por estos residuos. Así es como se transmite fundamentalmente. La transmisión persona a persona solamente está descrita en uno de los tipos de este virus y además es extremadamente rara.
2: ¿Qué puede estar pasando ahora mismo en ese crucero, Amós, y cómo deberían estar combatiendo la presencia de ese hantavirus?
3: Bueno, lo primero que debe estar pasando, lógicamente, es una tensión y una inquietud y un temor en los cruceristas importante, eso es evidente. Lo primero que tienen que hacer es, los casos que hayan presentado síntomas tienen que estar aislados, eso es lo primero. Es decir, tanto los casos confirmados como aquellas personas que hayan presentado síntomas a lo mejor inespecíficos, porque hay que entender que el cuadro clínico de esta enfermedad en su comienzo de la forma respiratoria, que es la variante americana del virus, suele cursar de manera similar a una gripe. Pues bien, personas que tengan este cuadro clínico, fiebre alta, malestar general, deben ser aislados inmediatamente. Y luego hay que proceder a una higiene rigurosa del barco, aplicar normas higiénicas absolutamente sólidas y contundentes. Sí. Y lógicamente tener una vigilancia activa sobre el resto del pasaje por si alguno de ellos entra también en cuadro clínico.
2: Estamos hablando de 150 personas que están en el interior de ese crucero, que llevan desde el 20 de marzo en el barco. Hay que decidir qué se hace con ellas. Conoces de sobra a la OMS. ¿Qué es lo que puede estar estudiando ahora mismo la Organización Mundial de la Salud, Amós?
3: Pues yo creo que lo que debe estar estudiando fundamentalmente es, en primer lugar, el cómo se puede haber producido ese brote, cuál es el origen del brote, cuáles son las condiciones que han posibilitado el desarrollo de ese brote. Lógicamente, preocuparse por el estado de salud del pasaje y de las personas que ya están enfermas y lanzar un mensaje de tranquilidad a la ciudadanía. Teniendo en cuenta el formato de transmisión de este microorganismo, hombre, la posibilidad de que se nos desarrolle un proceso similar en un medio diferente al del barco, un medio similar al nuestro, son francamente escasas.
2: Amos, estás en Canarias, ¿no?
3: Sí, estoy en Canarias, estoy en Gran Canaria.
2: ¿Está Canarias preparada para recibir un caso como este, un brote como este? ¿Y qué es lo que se debería hacer ya, ahora, a esta hora, ante la posibilidad de que llegue el crucero con esas 150 personas a bordo?
3: Pues yo creo que lo primero que se debe hacer es lanzar un mensaje de tranquilidad a la ciudadanía. Estamos hablando de un microorganismo que se transmite como se transmite y no de todas maneras, por lo tanto, tranquilidad. En segundo lugar, lógicamente, tratar de arreglar lo que puede ser el traslado a un ámbito hospitalario de los enfermos que así lo requieran, a un ámbito hospitalario en las condiciones en las que normalmente se producen estos traslados en relación a enfermedades transmisibles similares a la adenovirus. Y lógicamente lo que más me preocupa es la situación de temor o tensión que se puede generar en la ciudadanía ante una enfermedad que, repito, teniendo en cuenta las características epidemiológicas de esta, hace muy complicado, muy difícil que podamos tener un problema en nuestro ámbito relacionado con los enfermos que están en este crucero.
2: La histeria, ¿verdad?, que se podría producir si al final se decide que esta embarcación, que este barco, que este crucero llegue a un puerto canario, pero está claro que has mandado un contundente mensaje de tranquilidad. Amos García, epidemiólogo desde Canarias, precisamente. Muy buenos días y muchas gracias por atendernos.
3: Muy buenos días, Manu. Siempre es un placer estar con
0: ustedes. Interesante escuchar también las declaraciones de una voz pues, tan conocida como Amos García. Y hay declaraciones también de Antonio Morales, ¿no?, de Yanira, a este respecto.
1: Sí, vamos a escucharlo.
4: Bueno, a mí me parece que la falta de transparencia, la rigurosidad en la transmisión de la información y la descoordinación entre las instituciones, lo último que estamos viendo es como la Organización Mundial de la Salud afirma una cosa y el gobierno de España afirma otra, eso no ayuda, desde luego, a tranquilizar a la población y despejar cualquier alarma social que se pueda crear en torno a esto. Estoy escuchando a la comunidad científica que habla, bueno, de que el virus no tiene la capacidad de transmitirse de manera directa a los humanos. Y por lo tanto, entiendo que no existe un riesgo sanitario grave. Pero eso nos lo tienen que confirmar las autoridades sanitarias de manera coordinada. Dicho esto, digo, cualquier decisión que se tome tiene que ser con la rigurosidad científica necesaria, imprescindible, para acometer una actuación de estas características. Pero no podemos estar sometidos a ese baile de criterios. Una cosa la Organización Mundial de Salud, otra cosa el gobierno de España, nosotros a verlas venir, eso no puede ser. Esa inseguridad no genera sino alarma social, genera inseguridad en todos los hombres y mujeres de esta tierra. Por lo tanto, rigurosidad, que se apliquen todos los protocolos necesarios para garantizar la salud pública y bueno, a partir de ahí, bueno, lo que establezca el derecho internacional, lo que establezcan los protocolos sanitarios para situaciones de estas características.
0: Bueno, y también Fernando Clavijo decía lo siguiente.
5: Según la OMS, el presidente quería preguntarle por el crucero Ondius, que según la OMS, la naviera podría dirigirse a Canarias. El Ministerio de Sanidad ha mantenido una reunión con la OMS. No sé qué información tienen en este momento desde
6: hoy. Yo he podido hablar justo antes de entrar en la reunión con la ministra de Sanidad. Ella me transmitía que ellos entienden, y desde el Ministerio entienden, que no es razonable trasladarlo de Cabo Verde a Canarias para luego salir. Y que bueno, iba a hablar directamente con la OMS precisamente para que si había que evacuar o hay que dar garantías, que se pueda dar dónde está el barco ya, no hacer una etapa más, ¿no? En todo caso, hemos estado intercambiando WhatsApp y vamos, aunque hablé con ella, pero hemos también intercambiado los teléfonos móviles para poder, a lo largo de la tarde, ver cómo se va desarrollando. Se va a celebrar ahora con Sanidad Exterior y con Sanidad Canaria, Sanidad, en este caso, Salud Pública del Gobierno de Canarias, una reunión que se debe estar celebrando ahora, pues, en estos momentos, y cuando termine la reunión también tendré información. Pero de entrada nosotros entendemos que el barco debe ser atendido donde está, que desde luego no queremos anticipar acontecimientos, pero que si no hay peligro para la vida de las personas, pues de ahí se puede perfectamente dar atención y llevar el barco, que es bandera holandesa para este caso holandés.
5: ¿Ustedes con la OMS directamente han tenido algún tipo de contacto? O van a
6: tener... No, es competencia exclusiva del gobierno de España, ¿no? Por lo tanto, nosotros, si va a la reunión técnica que se está desarrollando, tendremos contacto, pero todo eso lo está llevando la ministra directamente con la OMS.
5: O sea, que esta tarde o a lo largo del día es cuando sabremos si realmente el barco va a ir a Canarias o se va a quedar en...
6: Sí, nosotros mantenemos, los técnicos del gobierno de Canarias mantienen y van a mantener y están manteniendo en esa reunión, si se está celebrando en este momento, que entendemos que dónde está el barco, dónde se ha detectado, dónde se tiene que atender adecuadamente. Y a partir de ahí, si la OMS quiere o aplicar o cualquier otra cosa, tendrá que justificar. Tendrá que justificar porque obviamente nosotros es un asunto que nos preocupa mucho, no tenemos prácticamente información, el vector de contagio, se sabe algo del antivirus, pero no se sabe mucho más, y nosotros queremos que todo eso, esa intervención, por supuesto, sea con todas las garantías para las personas que están en el barco, pero por supuesto para los canarios también.
7: ¿Nos puede contar cuál es la situación y qué es ¿Quién va a llegar o qué
6: del
7: va
6: barco.
7: A llegar?
6: Bueno, yo le estaba transmitiendo a los compañeros que yo, antes de la reunión con el comisario Chichi Costa, pude hablar personalmente con la ministra de Sanidad. La ministra de Sanidad lo que me transmite y mantiene es que, en principio, lo razonable es que el barco sea atendido donde está, en Cabo Verde, y que de ahí ya se pueda producir, ya bien con aviones o trasladar el barco, hacia Holanda, que es donde es la bandera del barco. Nosotros en estos momentos se está celebrando una reunión técnica con Sanidad Exterior del Ministerio y Salud Pública del Gobierno de Canarias. No sabemos si habrá técnicos o no de la Organización Mundial de la Salud, de la OMS, pero en este caso Canarias va con la posición clara de entender que si no hay peligro para las personas y están estabilizados, lo razonable es no hacer el barco que haga una etapa más, de Cabo Verde a Canarias, para de Canarias ir a Holanda. Sino que, oye, que de ahí se le pueda dar todo el soporte necesario y que la tripulación y, en fin, desde el punto de vista aéreo y sanitario. Esa es la postura con la que nosotros vamos y defendemos. La ministra me ha transmitido que, de momento, ellos mantienen también esa postura, pero que se tiene que celebrar la reunión con la Organización Mundial de la Salud y que, en todo caso, vamos a estar a lo largo del día de hoy o lo que haga falta, continuamente en contacto para poder dar más información.
0: Pues es lo que la poca información que el presidente canario dio. Parece que esta tarde un grupo de epidemiólogos van a revisar ese crucero para conocer el estado de las 147 personas que están a bordo y decidir pues sobre su repatriación o qué ruta tomará el barco. Así que estaremos muy, muy pendientes. Pues seguimos, Deyanira. Nos vamos, si te parece, al Consejo de Ministras y Ministros que se ha celebrado hoy. Bueno, la verdad es que hay que estar contentos hoy porque se ha aprobado la prohibición del síndrome de alienación parental o del falso síndrome de alienación parental. Y la ministra, Cira Rego, la ministra de Infancia y Juventud, ha dicho: pedimos perdón a todas las niñas y niños que no han sido escuchados, porque a partir de ahora, por ley y tras la aprobación de la reforma de la Ley de Protección Integral a la Infancia y a la Adolescencia frente a la violencia, se tomará, pues se escuchará a todos los niños y niñas, tengan la edad que tengan, no a partir de cierta edad como ocurría hasta ahora. Creo que era a partir de, no sé si 12 años o así. Así que vamos a escuchar la totalidad, si podemos, del consejo, de la rueda de prensa y en particular a Cira Rego.
8: Muy buenos días a todas y a todos. Gracias por acudir a esta rueda de prensa. Este martes hemos amanecido con una noticia excepcional que confirma la gran fortaleza de nuestro mercado de trabajo. Hemos superado por primera vez los 22,1 millones de afiliados y afiliadas a la Seguridad Social en la serie media. Ya saben que el pasado mes alcanzamos este hito en la serie desestacionalizada, la que quita el efecto calendario, y apenas un mes después estamos celebrándolo en la serie original, que ha sumado casi 224.000 afiliados respecto al mes de marzo. Es el tercer mejor mes de abril desde que existen registros, y encadenamos de esta manera 63 meses de crecimiento sostenido e ininterrumpido en nuestro mercado de trabajo. Son más de 5 años consecutivos creando empleo mes tras mes. Además, seguimos alcanzando máximos en empleo femenino con cifras nunca vistas. Somos casi 10 millones y medio de mujeres ocupadas y seguimos reduciendo de esta manera la brecha de género. También crece la afiliación de autónomos con un despunte especialmente intenso en el sector de telecomunicaciones y programación. Atrás quedaron los años en los que ser autónomo o autónoma era la alternativa a un mercado de trabajo por cuenta ajena precario. Queda demostrado que el emprendimiento es una línea fuerte.
9: Cuando llegué a España...
0: Bueno, seguimos escuchando millones a la ministra. Sumar
8: 251.000 trabajadores en el último año. Es un récord más que nos consolida como país de oportunidades. Pero igual de importante que estas cifras, o más si cabe, es que no solo creamos más empleo, sino que creamos mejor empleo. Los niveles de estabilidad están en sus niveles más altos al tiempo que reducimos la temporalidad. En definitiva, estos datos reflejan una economía española dinámica que crece, que crea oportunidades y que avanza con bases cada vez más sólidas y equilibradas. Paso ya a detallar los acuerdos más destacados de hoy. Con motivo del 20 aniversario de la Convención Internacional sobre los Derechos de las Personas con Discapacidad, hemos aprobado una declaración institucional en la que ponemos en valor los grandes avances realizados durante todos estos años en beneficio de las personas con discapacidad y de sus familias. En España podemos destacar la reforma del artículo 49 de la Constitución, que sustituyó términos considerados obsoletos y además ofensivos y que saldó una deuda moral con las personas con discapacidad. También destacan medidas como el ingreso mínimo vital, que ha permitido ofrecer una mayor cobertura a personas con discapacidad, o el aumento de las asignaciones por hijo a cargo, ampliadas hasta los 26 años en el caso precisamente de discapacidad. Son solo algunas iniciativas, pero que reflejan el compromiso firme del Gobierno de España con la inclusión, con la igualdad de oportunidades y con la garantía de derechos. Paso ahora a detallarles otros acuerdos alcanzados este martes, entre los que destaca la aprobación en primera vuelta del anteproyecto de ley orgánica para modificar la Ley de Protección Integral de la Infancia y la Adolescencia frente a la violencia. Aunque la aprobación de esta ley en 2021 supuso un avance significativo, la persistencia de situaciones de violencia, como el asesinato de 68 menores por violencia de género entre 2013 y marzo de 2026, evidencia la necesidad de seguir avanzando en la mejora del sistema de protección. En este contexto, la reforma persigue fortalecer los mecanismos y las garantías existentes, promoviendo entornos más seguros para niños, niñas y adolescentes, así como una mayor especialización y coordinación entre administraciones públicas. Como ven, nos acompaña en esta mesa la ministra de Juventud e Infancia, la ministra Sira Rego, que les va a dar más detalles sobre esta medida. Por otro lado, el Gobierno ha aprobado el Real Decreto por el que se aprueba la oferta de empleo público correspondiente al ejercicio 2026, un instrumento que es clave para garantizar el correcto funcionamiento de los servicios públicos y la adaptación a las necesidades actuales de la ciudadanía. A través de esta oferta aprobada hoy, sumando las plazas ya aprobadas para Policía Nacional, Guardia Civil y Fuerzas Armadas, el total de plazas ofertadas en el sector público estatal en el año 2026 supera los 37.000, una cifra ligeramente superior a la del año pasado. Este proceso, además, da continuidad a las políticas impulsadas en los últimos años, que ya han tenido un impacto muy positivo en la renovación de plantillas, reduciendo su edad media en más de 2 años hasta situarlas en los 49. También, a propuesta del ministro para Transformación Digital y la Función Pública, Óscar López, se aprueba el Real Decreto por el que se crea y regula el Foro de Gobierno Abierto, un espacio institucional de diálogo entre las administraciones públicas y la sociedad civil en España, que se consolidará como un instrumento clave para avanzar hacia una gobernanza más abierta, más inclusiva y más colaborativa. A continuación, efectivamente, el ministro López les va a dar más detalles de estas dos importantes medidas. A propuesta del Ministerio de la Presidencia, Justicia y Relaciones con las Cortes, se han aprobado dos asuntos. Por un lado, el Plan Anual Normativo de la Administración General del Estado para el año 2026, en el que, como saben, se incluyen todas las iniciativas legislativas y reglamentarias que los distintos departamentos ministeriales prevén elevar cada año al Consejo de Ministros para su aprobación. Y, por otro lado, el informe de evaluación, precisamente, del Plan Anual Normativo para 2025, en el que se analiza el grado de cumplimiento del plan del pasado año. Dos medidas que, a continuación, también el ministro Bolaños expondrá para todos ustedes. Y en el apunte cultural de esta semana, el Festival Internacional de Cine de San Sebastián, que abre esta semana la inscripción de la tercera edición de su concurso de cortometrajes junto a la Sociedad Estatal Loterías y Apuestas del Estado. Un certamen de temática social que premiará con 10.000 y 5.000 euros a los dos mejores trabajos y que busca historias que hablen de desigualdad, de bienestar o de apoyo a colectivos vulnerables. El plazo de inscripción va a estar abierto hasta el 16 de junio y se realizará de forma online a través de la web del festival. Y ahora sí, sin más, cedo la palabra al ministro Bolaños. Ministro.
9: Muy bien, muchas gracias, portavoz. Gracias a todos y a todas por estar en esta rueda de prensa. Como bien decía la ministra portavoz, les voy a dar cuenta del Plan Anual Normativo para el año 2026 y también de la evaluación del Plan Anual Normativo del año 25, que también hoy lo hemos aprobado en Consejo de Ministros. Con la aprobación de estos dos acuerdos, tanto el plan como la evaluación del plan del año anterior, cumplimos la ley del Gobierno. Y quizá alguien piense que cumplir la ley es lo normal, pero es que somos el primer Gobierno que cumple la ley escrupulosamente, que aprueba el Plan Anual Normativo y que hace la evaluación del Plan Anual Normativo del ejercicio anterior. Creo que es un instrumento esencial, tanto de transparencia, que no solo hay que proclamarla, sino que sobre todo hay que ejercerla, sino también de seguridad jurídica para todos los operadores de nuestro país, que sepan cuáles son las prioridades del Gobierno, cuáles son las normas, tanto de rango legislativo como...
10: Lo siento.
9: Y también, sin duda, es una manera de explicarles a todos ustedes, como medios de comunicación, representantes también de los ciudadanos, para que puedan saber, puedan conocer cuáles son las prioridades que el Gobierno llevará a cabo durante este ejercicio. Ese es nuestro compromiso de un Gobierno abierto, un Gobierno transparente, un Gobierno que comunica las acciones que lleva a cabo. Por tanto, en cuanto al informe de evaluación del Plan Anual Normativo del año 25, les recuerdo que se aprueba un plan para el año 25, como hoy hacemos para el año 26, y a partir de ahí se llevan a cabo las políticas para ir avanzando en la aprobación de las distintas normas, pero también existen acontecimientos imprevisibles que todos los años suceden y que también condicionan la actividad legislativa del Gobierno, porque hay que tomar medidas con acontecimientos que son inesperados y que obviamente hay que regular desde el punto de vista legislativo o reglamentario. Les tengo que decir en primer lugar que el grado de ejecución del Plan Anual Normativo del año 2025 es un grado muy alto, del 82%. Es decir, es una cifra muy positiva, superior al cumplimiento que tuvimos en el Plan Anual Normativo del año 24. En concreto, ese 82% se desglosa en normas ya aprobadas, un 36,18%, y normas que se encuentran en tramitación avanzada, un 46,23%, cuyo resultado final es un 82%, ya les digo que mejores, más positivas, mayor cumplimiento que el Plan Anual Normativo del año 24. Hemos aprobado en el Gobierno durante el año 25 6 proyectos de ley orgánica, 12 proyectos de ley y 54 reales decretos. De todas estas normas, un tercio, algo menos de un tercio, el 32% exactamente, tienen que ver con la incorporación del derecho europeo al ordenamiento jurídico español. Por supuesto, como les decía antes, estas son las cifras de comparación de lo aprobado respecto a lo que se previó en su día con el Plan Anual Normativo del año 24 y del año 25. ¿Por qué? Porque ha habido acontecimientos inesperados, como por ejemplo todas las medidas que hemos tenido que adoptar de refuerzo de nuestro sistema eléctrico, como consecuencia del apagón que sufrió nuestro país en aquel día de abril. O también hemos adoptado medidas que tienen que ver con la amenaza arancelaria, que también hemos tenido que adoptar y hemos tenido que planificar para evitar los efectos negativos que hubiera tenido y que han tenido en parte esos aranceles. Y también hemos adoptado medidas urgentes contra el genocidio en Gaza, que también adoptamos como gobierno. Por tanto, creo que el índice y el grado de aprobación y el grado de ejecución del plan anual normativo del año 25 es un índice muy positivo y pone de manifiesto la eficacia en la labor de gobierno que llevamos a cabo en el día a día. Segunda parte de mi intervención, el plan anual normativo del año 2026. La intención del gobierno es continuar fortaleciendo el estado del bienestar, garantizando el crecimiento económico, superando todos los obstáculos para seguir avanzando en lo social y, por supuesto, tener una posición en política internacional que sea absolutamente indistinguible de cualquier otra que no apueste por el derecho internacional, por la paz en el mundo y por los valores democráticos. Nosotros seguimos apostando por los derechos humanos, por el derecho internacional, por el multilateralismo, y también este plan anual normativo tiene que ver con esas banderas del Gobierno de España en este momento. El plan anual normativo del año 26 incluye 179 propuestas normativas, de las cuales 10 son leyes orgánicas, 38 son leyes ordinarias y 131 son reales decretos. Estas 179 propuestas normativas del plan del año 26 son algo más que las propuestas que teníamos en el año 25, que era un número de 199. Es decir, hay 20 propuestas menos que en el año 2025. De esas 179 propuestas para el año 26, un tercio, algo menos de un tercio, un 31%, es incorporación al derecho nacional de normativa europea, de normativa comunitaria. Me detengo muy brevemente, a modo de pinceladas, en algunas de las normas que están incluidas en el plan anual normativo para el año 2026. Son... No hemos estado suficientemente coordinados, pero lo hemos resuelto como es nuestra manera de hacer, resolver los problemas en tiempo real. Bueno, pues decía, a modo de pincelada, el plan anual normativo del año 2026, algunas de las normas que se incluyen en este plan. La Ley de Presupuestos General del Estado para el año 2026, la Ley de Financiación Autonómica, en materia económica la Ley de Crédito al Consumo, la Ley de Modernización del Sistema Financiero. Seguimos avanzando con el Plan de Acción por la Democracia, que está en un grado de ejecución cercano al 90%. Y vamos a aprobar en esta línea tanto la Ley Orgánica de Integridad Pública, la Ley Anticorrupción, como también la Ley de Publicidad en el Sector Público. En materia de igualdad, aprobaremos la Ley de Violencia Vicaria y también la Ley de... ¿Qué? Vamos, en materia de empleo, a aprobar la Ley de Democracia en la Empresa, la Ley de Prevención de Riesgos Laborales, que fue en primera vuelta la semana pasada y que también se aprobará en las próximas semanas, y la de mejora de condiciones laborales de trabajo en plataformas, la Ley de Consumo Sostenible. En materia de justicia, vamos a aprobar la última pieza de la mayor transformación de la justicia en décadas que estamos llevando a cabo en esta legislatura, la mayor transformación de la justicia en décadas. Nos falta la Ley de Asistencia Jurídica Gratuita, que sustituirá a la ley de 1996, que ha quedado obsoleta. También la aprobaremos en los próximos meses. La Ley de Protección al Derecho al Honor, una ley cada día más necesaria. La Ley de Incorporación al Derecho Nacional de la Prueba Digital, que saben que tiene que ver con la transposición también de normativa europea. Aprobaremos también la Ley Orgánica de Juventud y Derechos de las Generaciones Futuras. En materia sanitaria, la Ley de Medicamentos y Productos Sanitarios o la Ley de Gestión Pública e Integridad del Sistema Nacional de Salud. Y también, a modo de ejemplo, no es exhaustivo, tienen ustedes aquí todo el plan normativo con todas las leyes, con todas las normas, lo pueden consultar por ministerios, por materias, por categorías, por rango. Y La ley de inteligencia artificial es la última que les voy a mencionar, que está ya muy avanzada por el Ministerio competente y que pronto verá la luz en este Consejo de Ministros. Como les decía, un 31% de estas normas es incorporación del derecho europeo. Por tanto, en resumen, ¿qué significa el Plan Anual Normativo del 2026? Significa que esta legislatura suma y sigue. Seguimos trabajando para garantizar nuestro estado del bienestar, para modernizarlo, para ampliarlo, para también fortalecer el crecimiento económico que nos hace que tengamos cifras de empleo como la que hemos conocido hoy, que son récord, que son históricas en nuestro país, y por supuesto para que la posición de España en el panorama internacional sea una posición reconocible de defensa del derecho internacional y de los derechos humanos. Por tanto, creo que demostramos la voluntad de que se siga transformando la realidad desde el Gobierno de España. Este es el penúltimo plan anual normativo que va a aprobar este Gobierno. Nos queda el plan anual normativo del año 2027, que aprobaremos el año que viene por estas fechas. Pero, sin duda, la legislatura suma y sigue. Muchas gracias.
1: Gracias, ministro. Tu turno, Óscar.
10: Portavoz, en primer lugar, muy brevemente, porque lo mencionó la portavoz, hoy traemos un Real Decreto que fortalece el Foro de Gobierno Abierto, una institución que ya existía, pero que era un compromiso tanto del Plan de Acción por la Democracia como del quinto Plan de Gobierno Abierto que presentó el Gobierno de España, institucionalizar, reforzar, si quieren, con este decreto ese organismo, que básicamente lo que hace ahora es incorporar ampliar el número de representantes de la sociedad civil, que pasa de 8 a 14 para que sea paritario con la Administración. Esta es una de las medidas para que la Administración pública sea más participativa, más transparente, forma parte de todos los planes que ya hemos presentado en esta mesa en más de una ocasión y que están situando a España como una de las democracias más avanzadas del mundo en todos los rankings y también en materia de transparencia. Y paso ahora a informarles sobre la oferta de empleo público del año 2026. Vamos a ver, esta oferta es una oferta diferente a otras que se han hecho en el pasado, diferente por algunas cuestiones. Lo primero de todo es que tiene sobre todo una gran prioridad, y esa prioridad es la digitalización y el uso de la inteligencia artificial en la administración pública. Todo eso, obviamente, con un objetivo, que es mejorar los servicios que se prestan a los ciudadanos. Ese es el objetivo real de esa digitalización de la función pública. Pero, como digo, este es el objetivo que recorre toda la oferta pública de empleo. Dos datos para que nos situemos.

0: través de vía digital con la administración. Esto es, desde luego, 8 puntos por encima de la media europea. Por tanto, los ciudadanos españoles ya están acostumbrados a hacer muchos trámites con la administración por la vía digital. 2, estamos 7 puntos por encima también de la media europea en el indicador que tiene que ver con los servicios públicos digitales para los ciudadanos. Por tanto, el punto de partida es bueno, muy bueno, por encima de la media europea. Pero con esta oferta pública de empleo nos planteamos dar un salto, desde luego, trascendental. Por eso nos fijamos un objetivo que es digitalizar al menos otro 25% de los servicios que presta la Administración. Este es el objetivo, el punto de partida, el diagnóstico y el objetivo. Y hacerlo, como digo, aprovechando todas las nuevas herramientas que permite la digitalización y la inteligencia artificial. ¿Cómo lo vamos a hacer? Pues miren, en primer lugar, esta oferta va a incluir más de 1.700 puestos para TIC, para puestos relacionados con las nuevas tecnologías. Es un 42% más que el anterior. Vamos a convocar por primera vez en la historia plazas de especialistas en inteligencia artificial, en ciberseguridad y en ciencia del dato. Por primera vez en la historia. Nunca había habido convocatorias específicas en la administración pública para esas áreas. Repito, inteligencia artificial, ciberseguridad o ciencia del dato. Vamos a incrementar un 200% las plazas para el Cuerpo Superior de Sistemas y Tecnologías de la Información. Y vamos a hacer algo.
1: Si duermes.
0: La verdadera carrera está en la adopción de la inteligencia artificial, en la formación, en la capacidad que tengan los países. Vamos a introducir en todos los cursos selectivos que realiza la Administración formación específica obligatoria en digitalización e inteligencia artificial aplicada a la Administración pública. Y lo vamos a hacer, además, lanzando un mensaje muy importante. Ahora que hay un debate sobre las consecuencias de la inteligencia artificial sobre el mercado laboral, hemos conocido informes como el de Funcas en el día de ayer, vamos a, como digo, digitalizar la Administración pública, vamos a transformar el empleo público, pero vamos a seguir creando empleo público. Por lo tanto, vamos a transformar empleos y no a destruir empleos. Creo que la Administración con esto lanza un mensaje y un ejemplo muy poderoso, no solamente a todo el sector público, sino también al sector privado, de cómo se puede transformar, de cómo se puede modernizar y que todo eso sirva para seguir creando empleo y no destruirlo. De hecho, el saldo final de esta oferta pública de empleo, me refiero a la diferencia entre las plazas que se incorporan y las que se jubilan, será de 6.200 en positivo. Por lo tanto, habrá 6.200 empleados más en la Administración con la ejecución de esta oferta pública de empleo. Por lo tanto, es un ejemplo de cómo se digitaliza y se aplica la inteligencia artificial y eso sirve para seguir creando empleo y no para destruir empleo. Vamos con los números generales. Ahí tienen una gráfica que es muy clara de cómo después de años de recortes con la anterior Administración, este Gobierno de coalición progresista ha ido aumentando la función pública para revertir los recortes que se produjeron en aquellos años. La oferta de este año cuenta con 27.232 plazas para la Administración General del Estado. Hay que decir que en esta ocasión hay una especificidad. Además, hay una convocatoria extraordinaria de 346 plazas para hacer frente a la emergencia climática, básicamente destinadas al MITECO. Y, como digo, al final el saldo es de 6.200 puestos en positivo. Para que ustedes hagan una idea, la oferta pública global en relación con el año pasado es bastante similar a la del año pasado. Un poquito ligeramente superior, pero bastante similar a la del año pasado. Creo que tenemos otra gráfica donde se ve la comparación directa. Ahí lo tienen, la comparación directa entre este año y el año pasado. Para que se entienda, el año pasado se convocaron en la Administración General del Estado 26.889, este año son 27.232, es decir, 300 plazas más aproximadamente, eso sin contar con las ofertas de las Fuerzas y Cuerpos de Seguridad del Estado y las Fuerzas Armadas, que ya vinieron antes, van en otro decreto, que pasaron de 9.699 en el 25 a 9.785 en el 26, es decir, 100 más que el año anterior. Por lo tanto, la oferta global, porque la que traemos hoy es la de la Administración General del Estado, no la de Fuerzas y Cuerpos de Seguridad del Estado, pero la oferta global con todo acumulado son 37.017 frente a 36.588 del año pasado. Esta es la oferta que traemos

que, como digo, tiene este gran objetivo, pero tiene también otra gran novedad, muy importante. Desde hace tiempo había un compromiso que recientemente firmamos también con los sindicatos para ir suprimiendo la vieja fórmula de la tasa de reposición, que para que todos ustedes lo entiendan consiste en ver las bajas para básicamente cubrir bajas y ver viendo cuántas bajas hay para poner cuántas altas hay, para hacer una verdadera transformación de la administración. Esto es lo que los expertos llaman una gestión previsional de efectivos, pero que en realidad consiste en ver cuáles son las prioridades de la administración, cuáles son las necesidades de nuestra ciudadanía para empezar por ahí, para empezar reforzando aquellas áreas que creemos que son claves, que son estratégicas y que necesitan un refuerzo. Es decir, no empezar viendo una tabla para ver cuántas bajas hay y cuántas altas corresponden, sino empezar por ver qué es lo que queremos que produzca la administración, cuáles son las verdaderas prioridades y, a continuación, a partir de ahí, diseñar toda la oferta pública de empleo. Y así lo hemos hecho este año, por primera vez. Por eso, verán ustedes, hay otra tabla. Bueno, esta es el rejuvenecimiento, lo ha mencionado ya la portavoz, creo que es una excelente noticia, precisamente porque hemos ido haciendo estas ofertas de empleo público. En los últimos años hemos conseguido rejuvenecer casi 3 años la edad media de la administración pública, que estaba desde luego bastante por encima de 50 años, era hasta por debajo de 50 años, una buena noticia. Hemos ido rejuveneciendo la función pública en la Administración General del Estado, pero pasamos a la siguiente diapositiva, que es donde yo quería ir, en el sentido de que esta es otra de las grandes novedades. Como decía, no está hecha en función de cuántas bajas tienes, cuántas altas te pongo, sino de qué prioridades tiene el país, qué prioridades tiene el Gobierno y cómo se cubren esas prioridades. Y por eso se han priorizado áreas como la transformación digital, obviamente, el impulso y el liderazgo de la transición energética, donde el liderazgo de España en todo lo que tiene que ver con energías verdes es un motor económico del país, la prevención de las emergencias climáticas y la lucha contra el cambio climático, el refuerzo de las capacidades de ciberseguridad del Estado, la mejora de las infraestructuras y del transporte, la estrategia comercial, ahora que vivimos este contexto internacional, precisamente reforzamos los servicios comerciales del Estado para acompañar a nuestras empresas en la internacionalización, la seguridad pública, la protección de los ciudadanos y el refuerzo de las capacidades de defensa, obviamente, está aquí la ministra, estamos con el proceso de regularización, todo lo que tiene que ver también con la gestión de nacionalidad y migraciones o la mejora de la atención a la ciudadanía. A estas prioridades que les acabo de mencionar, que son prioridades claramente de país, le hemos incrementado.

0: tecnologías y de la inteligencia artificial, en seguir creando empleo público de calidad, en prestar los mejores servicios y en hacerlo en aquello que de verdad le interesa y le conviene a nuestro país. Por eso, esas áreas prioritarias han sido, permítanme la reiteración, priorizadas en la contratación y no se ha hecho, para que ustedes lo entiendan, al esquema clásico de tantas bajas, tantas altas. No, sabiendo dónde se quiere ir con un plan que es de país.
1: Gracias, ministro. Ahora sí.
2: Sí, muchísimas gracias, ministra. Muchísimas gracias por la asistencia. Efectivamente, hoy hemos llevado al Consejo de Ministros, entre otros puntos, la primera vuelta para la ampliación de la LOPIVI, la Ley de Protección Integral a la Infancia y a la Adolescencia frente a la Violencia, y además el informe anual de la Estrategia de Erradicación de la Violencia hacia las Infancias. Son dos herramientas fundamentales porque nos permiten conocer la realidad, por un lado, pero también nos permiten actuar para transformarla. Quiero decir que la ampliación de esta ley supone un punto de inflexión para nuestro país y nos coloca en la vanguardia internacional en la protección de derechos y de las libertades de las infancias. Por supuesto, la puesta en marcha de esta ampliación ha contado primero con un análisis riguroso del impacto y la incidencia que tuvo la puesta en marcha en la LOPIVI en el año 2021, pero además hemos contado con los datos que nos ha facilitado la macroencuesta que hicimos, que presentamos hace apenas unos meses, de prevalencia de la violencia hacia las infancias. Una macroencuesta que francamente nos da unos datos bastante dolorosos en relación al impacto de las violencias en las infancias en nuestro país, y que nos dice que casi la mitad de las personas encuestadas indicaba que ha sufrido violencia psicológica durante su infancia, 4 de cada 10 violencia física y casi 3 de cada 10 violencia sexual. Y desde este punto, desde estos datos concretos, hemos partido de 3 premisas para plantear la ampliación de esta ley, el desarrollo de esta ley. En primer lugar, las cifras de la macroencuesta nos dan una radiografía que refleja un problema estructural. Por tanto, es imprescindible que las violencias contra la infancia y su erradicación pasen de ser un asunto privado, un asunto que forma parte de la conversación privada, a ser parte del debate público y de las políticas públicas de una manera más determinante. Esto, en nuestra opinión, tiene que ver mucho con que las historias de violencia pues son el resultado, de alguna manera, de una cultura que históricamente ha minimizado estas cuestiones. En segundo lugar, es una ley que se hace desde la perspectiva de infancia, rompe con el adultocentrismo clásico con el que como sociedades nos vamos desarrollando, y esto significa concretamente que, además de plantear la erradicación de la violencia, es una ley que pone en el centro el buen trato, insisto mucho en este aspecto, el buen trato hacia las infancias. Y en tercer lugar, plantea mecanismos claros, concretos, para erradicar la violencia que sufren o que puedan sufrir niños y niñas en nuestro país, tanto a nivel institucional, y esto es importante, como a nivel de los entornos socioafectivos. Antes de entrar en los detalles, si me lo permiten, creo que es importante además reconocer algo. Un pequeño gesto de restitución, casi, si me lo permiten, reconocer algo, y es que España tiene una deuda con parte de sus infancias, porque durante años se ha dudado de alguna manera de su palabra y se ha señalado, se ha criminalizado a las mamás protectoras. Por tanto, creo que lo primero que tenemos que hacer como instituciones y como sociedad es reconocer esta realidad, es nombrarla, es asumirla y pedir perdón, o pediros perdón, me dirijo a todos los niños y niñas, disculpas a todas las niñas, a todos los niños que no han sido escuchadas, que no han sido escuchados. Esta ley está precisamente formulada para que esto sea así, con garantías. No podemos, obviamente, ser neutrales ante las violencias, y por eso la ampliación de esta ley nace precisamente de esta conciencia y pretende actuar sobre los puntos donde el sistema ha fallado. Hay 3 ideas centrales que, si me permiten, simplemente enumero, que son las que nos han llevado, que atraviesan de alguna manera, de manera singular, esta ley. En primer lugar, la escucha de las personas menores no es una concesión, no es una concesión, es una garantía de derechos y es una cuestión de justicia. Por eso se eliminan las barreras que la dificultaban. Ya no depende de una edad arbitraria, que actualmente la ley situaba, como bien sabrán, en los 12 años. Esto desaparece. Ni de una supuesta madurez suficiente. Se establecen condiciones tanto en el ámbito administrativo como en el ámbito judicial, entre ellas la necesidad de que la escucha se realice en formas adaptadas a la edad, con un lenguaje accesible y con la obligación de evitar el contacto con el presunto agresor. Esto, junto al refuerzo del interés superior del menor, obliga al conjunto del sistema, tanto a nivel judicial como administrativo, a motivar sus decisiones desde una verdadera perspectiva de infancia. La segunda idea, el segundo eje, es que se prohíbe el falso síndrome de alienación parental y todas sus reformulaciones, de forma explícita, sin matices. Se prohíbe una herramienta que todavía a día de hoy sigue utilizándose para desacreditar a mujeres, niños y niñas y para criminalizarlas.
3: Las personas.
2: Judiciales o administrativos. Además, las resoluciones que lo utilicen podrán ser impugnadas. Desde el Gobierno planteamos acabar con prácticas que han contribuido a la revictimización y tomamos una posición clara frente a una forma de violencia institucional. Con esta prohibición, España vuelve a ser país pionero en la defensa de los derechos de la infancia, ya que es el primer país en prohibir su uso por ley. Insisto en este asunto. España va a ser el primer país en prohibir el uso del SAP por ley. El tercer eje, proteger. Nunca puede significar convivir con el maltratador. La ampliación de la LOPIVI va a reforzar que la protección de la persona menor deba prevalecer frente a cualquier automatismo en casos de custodias y de visitas. ¿Y de qué manera? Pues se establece con claridad que el interés superior del menor implica su alejamiento de la persona que ejerce la violencia. Se incluye la obligación de investigar cuando existan indicios de violencia, incluso si la persona menor no lo verbaliza. Hay que entender también cómo son los procesos de niños y niñas. Si un niño, una niña o una niña rechaza el contacto con uno de sus progenitores, esto no se va a poder ignorar. Si la autoridad decide no investigar, pues tendrá que motivar las razones. Y se incorpora una medida con enorme impacto práctico. Y es que bastará el consentimiento de un solo progenitor para que una persona menor víctima de violencia pueda acceder a la atención psicológica, social o jurídica. El agresor no podrá en ningún caso tener la capacidad de veto sobre el proceso de reparación del niño o la niña. El mismo principio se aplica a otro cambio que introduce la reforma. Los maltratadores no podrán trabajar con las infancias y las adolescencias. Quizá pueda parecer algo evidente, pero no siempre ha sido así. De hecho, hemos tenido casos recientes que han generado bastante alarma social, tanto en Palma de Mallorca como en Zaragoza, que lo han puesto de manifiesto. Por tanto, quien ha sido condenado por delitos relacionados con la infancia y la adolescencia no puede trabajar ni en una escuela, ni en un club deportivo, ni en otros espacios educativos o de ocio. En todo caso, la reforma que aprobamos hoy supone un punto de inflexión en la respuesta del Estado frente a la violencia contra la infancia. Como ya he explicado, reforzando la escucha, detallando el interés superior del menor, objetivándolo, y esto sí que es una cosa muy importante, ya no es una cuestión arbitraria o subjetiva, con esto lo que hacemos es evitar arbitrariedades, por tanto, a la hora de aplicarlo, y era un punto de partida muy importante. Y establecemos la prioridad absoluta de que un niño y una niña crezcan en entornos libres de violencia. También hay otras acciones que enumero rápidamente: la agilización en el proceso del reconocimiento de las infancias como víctimas de violencia de género, algo que tiene que hacerse simultáneamente a la acreditación de las mujeres, es decir, a partir de la aprobación de esta ley, los hijos e hijas de mujeres víctimas de violencia de género serán también consideradas víctimas de violencia de género. Reforzamos la formación de todos los profesionales a través de un plan director de formación. Mejoramos el acceso a la justicia con la creación de turnos de oficio especializados en violencia contra la infancia y la adolescencia. Y dotamos a la Dirección General de Derechos de la Infancia y la Adolescencia de la capacidad de personarse ante casos de desprotección grave de las personas menores de edad. Estos son algunos de los elementos principales de la reforma. Por supuesto, queda a disposición para ampliar cualquier aspecto. Y quiero terminar agradeciendo de manera especial la aportación, el trabajo y la generosidad de las personas que nos han acompañado durante todo este proceso, estos meses para construir esta propuesta. a mujeres juristas, magistradas, sociólogas, pediatras, educadoras y trabajadoras sociales y psicólogas. Quiero agradecer también al movimiento feminista por ser siempre un motor de avance en los derechos de nuestro país. Un agradecimiento también especial a las mamás protectoras que no solo luchan por sus hijos e hijas, sino que también luchan para que ninguna mujer tenga que sufrir lo que ellas han sufrido. Y, por supuesto, muchísimas gracias a los que fueron niños y niñas y que de forma tan generosa, tan enormemente generosa, han compartido testimonios de dolor que nos han permitido actualizar una ley que blinda derechos, que evita repeticiones y que hace que se consolide una sociedad del buen trato. Gracias.
1: A ti también, ministra, gracias.
4: Bueno, vamos a dejarlo aquí. La rueda de prensa fue más amplia, ahora las preguntas, pero creo que ha sido muy interesante escuchar toda la exposición de los distintos ministros. Un poquito de música y seguimos.

0: Bueno, pues nos vamos a marchar recordando algunas noticias, recordando también que esta tarde en Las Palmas de Gran Canaria pues hay una cita que yo creo que es muy interesante frente en el Parque de San Telmo en solidaridad con el pueblo palestino, en solidaridad en particular con los activistas de la Global Sumud Flotilla. Intentaremos hacernos eco, estar por allí. Pues ojalá puedan ir muchas personas. Sabemos que pues que este tipo de actos son un poco convocados de manera imprevista de un momento para otro y bueno, pues a veces no se puede ir, pero si se puede, si pueden ir a partir de las 7, de 7 a 8, una hora de silencio por la paz, que además, según comentan los organizadores y las organizadoras, se va a seguir repitiendo el primer martes de cada mes. Para la guerra, nada. Alerta de secuestro, Saif y Tiago, en el Parque de San Telmo, hoy a las 7 de la tarde, 7 a 8. Y vamos a recordar que este jueves, pasado mañana, también en Las Palmas de Gran Canaria, en el patio interior del Cabildo Insular, bueno, pues convoca una actividad, Cuba Vive, contra el bloqueo por la soberanía, por la paz entre los pueblos, con la presencia del cónsul Alejandro Padrón, el cónsul general de Cuba en Canarias, con dos miembros de la Red de Solidaridad Canario-Cubana, Esther Ortega y Carmelo Suárez, y las actuaciones musicales de Mingo Quintana y Reinier Mariño. Estas son algunas de las convocatorias que les recomendamos y que ojalá puedan asistir. Bueno, pues nos despedimos destacando alguna noticia también relacionada precisamente con la Organización Mundial de la Salud y este, reunión y negociación con España para la posibilidad de que este virus, este crucero de lujo con personas que tienen este brote de antivirus se dirijan a Canarias en función de la revisión que se haga esta tarde. Según las autoridades, pues tomarán una decisión. Esta tarde será revisado ese crucero antes de tomar esa decisión. El presidente canario, Fernando Clavijo, lo escuchaban en las antenas de Radio San Borondón, opinaba que debe ser atendida las personas, pues deben ser atendidas a bordo del barco sin bajar al muelle, a ningún muelle. Hay que decir que la OMS ha elevado a 7 el número de personas afectadas en torno al crucero de lujo MV Ondius de bandera holandesa y todavía de momento fondeado frente a las costas de Cabo Verde y con 147 personas a bordo, con 3 personas ya fallecidas, según hemos conocido estos días, con un paciente en estado crítico y 3 personas que presentan síntomas leves. De los 7 casos han sido confirmados como antivirus en el laboratorio y el resto son considerados sospechosos. Bueno, por otra parte, el número de parados en Canarias cae en 1.138 personas en abril hasta situarse en 145.361 desempleados. El presidente de Canarias, Fernando Clavijo, ha logrado, así pues lo confirma o lo informa su gabinete, el apoyo del comisario de transportes a extender la exención de los ETS más allá del año 2030. El presidente ha entregado un informe que avala la continuidad de la medida ante el fuerte impacto que tendría su limitación en los precios de los billetes. Por otra parte, Comisiones Obreras convoca movilizaciones en Canarias para denunciar la precariedad en las escuelas infantiles. Bueno, alguna otra noticia. Comerciantes del Rastro de Santa Cruz de Tenerife están recogiendo firmas para regresar al mercado. Y bueno, España también supera por primera vez los 22 millones de personas ocupadas y el paro ha caído en registros similares a los recogidos en junio del año 2008. Y el Consejo de Ministros ha aprobado hoy prohibir el falso síndrome de alienación parental. La ministra del ramo, la ministra de Juventud e Infancia, Cira Rego, ha dicho: pedimos perdón a todas las niñas y niños que no han sido hasta ahora escuchados. Y también el Gobierno de España aprueba la oferta de empleo público de 2026 con más de 27.000 plazas y un incremento especial de puestos tecnológicos. Por otra parte, hay que decir que el activista palestino-español Saif Abu-Keshek continuará otros 6 días secuestrado por Israel porque un tribunal de Israel ha prorrogado el arresto ilegal no solo de Saif, sino también de su compañero Tiago Ávila, cuya detención se extenderá igualmente otros 6 días. Bueno, pues por eso, por todo eso, hay que estar esta tarde, o hay que, pensamos nosotros, acudir allí donde nos convoquen los colectivos y la representantes de la Global Sumud Flotilla o cualquier otro colectivo de apoyo a Palestina. Y en concreto, pues hemos sido convocados todas las personas que podamos acudir esta tarde al Parque de San Telmo en Las Palmas de Gran Canaria. Pues nos vamos, Deyanira. No sé si hay alguna otra cosita por ahí.
1: Bueno, teníamos algunas cositas, pero las podemos dejar.
0: Dejamos.
1: Nos vamos y ya las pondremos mañana.
0: Bueno, un saludo a César con el que hablábamos y le hemos recomendado que se recoja, que se mantenga cuidadito. Bueno, saludos.
1: Saludos.
0: Gracias.

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1: En reuniones de la Organización Mundial de la Salud y autoridades sanitarias del Estado español han acordado la revisión del crucero con antivirus antes de decidir si viaja hacia Canarias. Se trata de una familia poco común del virus transmitido por roedores, el responsable de un brote mortal a bordo de un crucero que navegaba por el Océano Atlántico. Este martes, la Organización Mundial de la Salud elevaba a 7 el número de personas afectadas en torno a ese crucero de lujo de bandera holandesa fondeado en la actualidad frente a las costas de Cabo Verde, donde ya hay 3 personas muertas, un paciente en estado crítico y 3 personas que presentan síntomas leves. El presidente canario Fernando Clavijo acerca de la situación de este crucero afectado por este virus y su posible llegada a Canarias afirmaba que debe ser atendido el personal afectado donde está. El número de parados en Canarias cae en 1.138 personas, nos referimos al pasado mes de abril, hasta situarse en 145.361 desempleados. El presidente de Canarias, Fernando Clavijo, informaba este martes del apoyo del Comisario Europeo de Transporte y Turismo a la continuidad de la exención de los ETS para el archipiélago más allá del año 2030. Comisiones Obreras convoca movilizaciones en Canarias para denunciar la precariedad en las escuelas infantiles. El sindicato advierte de un modelo fragmentado y desigual en Canarias y reclama una red pública con condiciones laborales dignas. El Cabildo de Tenerife anuncia que destinará 100.000 euros para impulsar el voluntariado y para combatir la soledad no deseada en los mayores. Luis Campos, secretario general de Nueva Canarias, bloque canarista, ha acusado al gobierno de Canarias de perder una oportunidad histórica para transformar la economía y mejorar la vida de la gente de Canarias y avisa de un cóctel peligroso que combina 3.430 millones de euros sin ejecutar en esta legislatura. Más de 20 científicos han denunciado el uso instrumental de la ciencia para justificar el proyecto turístico Underwater Gardens en Tenerife. Los comerciantes del Rastro de Santa Cruz de Tenerife ponen en marcha una campaña de recogida de firmas contra la actual ubicación del mercado. Pretenden regresar a la anterior ubicación. Cabildo tinerfeño y en particular el TEA ha distinguido a Lana Corujo, a la escritora Lana Corujo, con el premio Azagal de Literatura Juvenil. Canarias Laica fea a las instituciones públicas canarias por patrocinar la visita del Papa mientras las islas viven una crisis socioeconómica estructural. El nuevo intercambiador de La Laguna tendrá una planta más y además conexión directa con el padre Ancheta, así lo destacaban los técnicos y responsables políticos del Cabildo de Tenerife. España ha superado por primera vez los 22 millones de personas ocupadas y el paro ha caído a registros que no se conocían desde el año 2008. La ministra de Juventud e Infancia, Cira Rego, ha pedido perdón a todas las niñas y niños que no han sido escuchadas en sede judicial. Y es que este martes el Consejo de Ministros ha aprobado prohibir el falso síndrome de alienación parental. Además, el Gobierno de España ha aprobado este martes la oferta de empleo público con más de 27.000 plazas y un incremento especial de puestos tecnológicos. Por último, el activista palestino-español Saib Abu-Keshek continuará otros 6 días secuestrado por Israel junto al también activista brasileño Tiago Ávila.

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1: En reuniones de la Organización Mundial de la Salud y autoridades sanitarias del Estado español han acordado la revisión del crucero con antivirus antes de decidir si viaja hacia Canarias. Se trata de una familia poco común del virus transmitido por roedores, el responsable de un brote mortal a bordo de un crucero que navegaba por el Océano Atlántico. Este martes, la Organización Mundial de la Salud elevaba a 7 el número de personas afectadas en torno a ese crucero de lujo de bandera holandesa fondeado en la actualidad frente a las costas de Cabo Verde, donde ya hay 3 personas muertas, un paciente en estado crítico y 3 personas que presentan síntomas leves. El presidente canario Fernando Clavijo acerca de la situación de este crucero afectado por este virus y su posible llegada a Canarias afirmaba que debe ser atendido el personal afectado donde está. El número de parados en Canarias cae en 1.138 personas, nos referimos al pasado mes de abril, hasta situarse en 145.361 desempleados. El presidente de Canarias, Fernando Clavijo, informaba este martes del apoyo del Comisario Europeo de Transportes y Turismo a la continuidad de la exención de los ETS para el archipiélago más allá del año 2030. Comisiones Obreras convoca movilizaciones en Canarias para denunciar la precariedad en las escuelas infantiles. El sindicato advierte de un modelo fragmentado y desigual en Canarias y reclama una red pública con condiciones laborales dignas. El Cabildo de Tenerife anuncia que destinará 100.000 euros para impulsar el voluntariado y para combatir la soledad no deseada en los mayores. Luis Campos, secretario general de Nueva Canarias, bloque canarista, ha acusado al gobierno de Canarias de perder una oportunidad histórica para transformar la economía y mejorar la vida de la gente de Canarias. Y avisa de un cóctel peligroso que combina 3.430 millones de euros sin ejecutar en esta legislatura. Más de 20 científicos han denunciado el uso instrumental de la ciencia para justificar el proyecto turístico Underwater Gardens en Tenerife. Los comerciantes del Rastro de Santa Cruz de Tenerife ponen en marcha una campaña de recogida de firmas contra la actual ubicación del mercado. Pretenden regresar a la anterior ubicación. Cabildo tinerfeño y en particular el TEA ha distinguido a Lana Corujo, a la escritora Lana Corujo, con el premio Azagal de Literatura Juvenil. Canarias Laica fea a las instituciones públicas canarias por patrocinar la visita del Papa mientras las islas viven una crisis socioeconómica estructural. El nuevo intercambiador de La Laguna tendrá una planta más y además conexión directa con el padre Ancheta, así lo destacaban los técnicos y responsables políticos del Cabildo de Tenerife. España ha superado por primera vez los 22 millones de personas ocupadas y el paro ha caído a registros que no se conocían desde el año 2008. Ministra de Juventud e Infancia, Cira Rego, ha pedido perdón a todas las niñas y niños que no han sido escuchadas en sede judicial. Y es que este martes el Consejo de Ministros ha aprobado prohibir el falso síndrome de alienación parental. Además, el Gobierno de España ha aprobado este martes la oferta de empleo público con más de 27.000 plazas y un incremento especial de puestos tecnológicos. Por último, el activista palestino-español Saib Abu Keshek continuará otros 6 días secuestrado por Israel junto al también activista brasileño Tiago Ávila.

0: Bueno, vamos a poner hoy la segunda parte, que hay personas que nos han recordado que hace dos días, el sábado, pusimos la primera parte de esta primera jornada de esta reunión de la izquierda internacional, a nivel internacional en Moscú, que se celebró pues la pasada semana, justo el pasado lunes tuvo lugar la jornada principal. Y escuchábamos el otro día las intervenciones de distintos representantes de habla hispana. Ya nos decía Antonio Criado y también César que, bueno, pues que fue organización fue por de manera simultánea, se celebraron distintos encuentros por procedencia, o me imagino que por afinidad territorial, y pues los hispanohablantes pues se reunieron. Y luego decía él, pues me parece que nos dijo los orientales y los africanos, algo cantidad. Así nos decían. Entonces, el otro día escuchamos las intervenciones interesantísimas de varios representantes de Cuba, de Venezuela, de El Salvador, etcétera. Y ahora vamos a continuar con otras intervenciones. Hay que decir que esta sesión estuvo moderada por nuestro querido amigo Lois Pérez Leira, que fue también el organizador del SOVINTERN en la parte hispana de España y Latinoamérica. Bien, pues vamos a aprovechar mientras hacemos tiempo para recuperar ese audio tan interesante de esas jornadas del SOVINTERN en Moscú, que se celebró la pasada semana, y tenemos también pues pendiente hablar no solo con Antonio Criado Barbero, que ayer nos contó pues anécdotas y las sensaciones con las que se vino, las buenas sensaciones con las que se vino, sino queremos hablar también con Lois Pérez Leira, también queremos hacerlo con Javier Madrazo, que todos ellos estuvieron en el SOVINTERN en Rusia, y Lois Pérez Leira, como decíamos, pues es nada menos que el promotor, uno de los organizadores y el organizador de la parte hispana, que incluye a España y Latinoamérica. Bueno, pues ahora creo que sí, ya les vamos a dejar con esta segunda parte de la primera jornada.
1: A Pablo. Bueno, vamos a empezar entonces con el resto de las intervenciones. Vamos a intentar ser lo más breve posible, no más de 3 minutos. El que se pase los 3 minutos, vamos a intentar sugerirle, digamos, que corten para que todo el mundo pueda hablar. En realidad, a ver si logramos. Creo que tenemos 2 horas. Vamos a empezar por el chino Manuel Flores, que es el presidente del Frente Farabundo Martí de Liberación Nacional. Fue diputado en muchísimas oportunidades, alcalde de su ciudad y candidato a presidente de su país. Así que, chino, tienes la palabra.
2: Gracias.
3: Gracias, Luis.
4: Bueno, buenas tardes, compañeros, compañeras. No sé por qué. Para nosotros es vital. Traía algo escrito, pero no voy a leerlo. Solo nos dio 3 minutos, Lois. Es vital que la palabra de cada uno de nosotros se convierta en una lucha. Hablábamos ayer con Fidel y decía: tu abuelo reivindicó a Martí 100 años después, y ahora estamos en el centenario del Fidel. Nos corresponde a nosotros reivindicar los 100 años de Fidel. ¿Y qué mejor manera que ahora que la humanidad está en crisis? No por nosotros, sino por un loco. Hemos venido acá a Rusia, un pueblo heroico que salvó a la humanidad de la destrucción fascista. Y estar acá en Rusia, para nosotros como Frente Farabundo Martí, es recordar las gestas heroicas de nuestros héroes, heroínas. Y el compromiso de nosotros es sacar algo concreto. y evitar una vez más irnos con las manos vacías y únicamente haber hecho un recuerdo de que estuvimos en Rusia. Agradecerle a Rosa Justa por la invitación. Agradecerle al presidente Putin por su liderazgo humano y heroico de estar luchando contra el neofascismo. Agradecerle a todas las delegaciones que han venido del mundo acá. Propongo una reivindicación y que hoy nazca una situación mundial antiimperialista. Y que en América Latina nos pongamos en función de eso. Y no más de divisiones. Venezuela nos ha dado un ejemplo. Nicaragua, yo estudié en Nicaragua. Soy sandinista. El encuentro de Sandino y Farabundo marcó un hito en historia. Rigoberto López Pérez estuvo en El Salvador antes de justiciar a Somoza. Hay historia compartida. Debemos estudiarla. Nuestra historia, indomable. Y por eso, cuando venimos de El Salvador, el pulgarcito de América, donde se encuentra hoy por hoy uno de los laboratorios más cínicos, con la captura de compatriotas venezolanos, con la construcción de la cárcel más grande en lugar de la universidad más grande. El reto es derrotar el fascismo, el neocolonialismo. ¿Cómo lo vamos a hacer? Con la organización, con nuestras capacidades, con nuestra historia, con nuestra lucha. Y por eso hablábamos anoche con los compañeros hasta las 4 de la mañana. Parece mentira, pero muchas ideas surgieron. Yo los invito a que realmente en América Latina nos encontremos. Nos encontremos de verdad y que no seamos invitados, sino que seamos parte del esfuerzo, que no nos veamos como diferentes y que la izquierda no solamente valga cuando está en el gobierno, sino que nos sintamos comprometidos donde estemos. Ya basta de excluirnos entre nosotros mismos, porque el enemigo es el imperialismo, el fascismo es el neocolonialismo. Anoche casi, ayer casi hubo un intento de golpe en Mali. Duro, duro. O sea, el imperio está ahora en un proceso de agresión total con el mundo. Yo termino con lo siguiente. Acá nos encontramos con los... Es más fácil verlos en Rusia, a los hermanos sandinistas. Es más fácil vernos en los encuentros en otra parte, pero no allá en Centroamérica. Me propongo crear una red centroamericana. Aquí vemos guatemaltecos, nicaragüenses, hondureños, salvadoreños, costarricenses y panameños.
2: Dominicanos.
4: Centroamérica. Y crear una red caribeña. Acá hay liderazgos. Aquí hay diputados, exalcaldes, excancilleres, candidatos a la presidencia. De todo hay acá. Entonces, ¿dónde vamos a buscar el liderazgo? Aquí está. En honor a Fidel, al 100 años de Fidel. Yo te dije anoche, Fidel es un símbolo humano mundial. 100 años de Fidel es para nosotros el reto fundamental de la reivindicación latinoamericana. Nos corresponde donde nosotros vivimos. Allí vamos a dar la batalla. Allí. Compañeros, no dejemos perder esta oportunidad, porque si no la historia no va a pasar en sí. ¡Viva Rusia! ¡Viva Fidel!
1: Muy bien, Chino, muchas gracias. Me van a permitir todos, por favor, que desde aquí, desde la presidencia, otorguemos la palabra, no pidan la palabra, cuando terminemos la representación de los países, a partir de ahí podemos hacer otras rondas, lo que ustedes quieran, pero vamos a tener un orden, no se desesperen. Ahora le vamos a pasar la palabra a Jorge Kreiner, que es el secretario general del Partido Comunista Argentino, y representa a una plataforma de partidos políticos que también están aquí en esta sala en este momento.
2: Buenas tardes, compañeras, compañeros, compañeres. Compartimos totalmente nuestra delegación los elementos que ha leído Lois al principio como fundamentos de la formación de la Sovintar. Eso me ahorra, creo que 2 minutos 45 segundos de intervención. Por otra parte, quería valorar la importancia que para nosotros, los que venimos de Argentina, tiene esta convocatoria. Porque habemos aquí procedentes, compañeros de orientación peronista, socialista, comunista y distintos sectores del nacionalismo revolucionario y popular de nuestro país. Y este encuentro tiende a que nos podamos unificar y poder constituir una fuerza importante a la hora de enfrentar una situación muy dura por la que estamos atravesando, que es que ha llegado al gobierno cuando se frustra un gobierno que se autoproclama progresista y no resuelve los principales problemas populares, quien aparece ante muchos ojos como la oposición, puede llegar a gobernar, y hoy tenemos un gobierno que está encargado, en nombre del imperialismo norteamericano que representa, de destruir a nuestro país. Se está destruyendo directamente la industria nacional que ha caracterizado a la Argentina como un país de desarrollo medio, forzándolo a la exportación de productos primarios. Y se está destruyendo el aparato científico, tecnológico y universitario de nuestro país. Quiere decir que están transformando a la República Argentina en un protectorado, en una factoría, y en lugar de ser un país en vías de desarrollo, hemos pasado a ser un país de acelerada vía al subdesarrollo. Y en ese sentido, también estamos librando una batalla de conformar una fuerza política en la Argentina que tenga la posibilidad de generar una correlación de fuerzas para derrotar, no solamente en el terreno electoral, en todos los terrenos, al gobierno proimperialista que tenemos en este momento. Y por eso hace falta una gran unidad, hacen falta también una gran unidad de la máxima amplitud para derrotar al gobierno, y al mismo tiempo es muy cortoplacista pensar en construir esa unidad contra el gobierno sin pensar a su vez en el tipo de plan de gobierno o de programa que vamos a implementar a la hora de derrotarlo, por lo cual este es otro plano de la unidad también en el que estamos trabajando en debate acerca de qué pasará el día después. Y finalmente, no queremos, creo que ninguno de nosotros o nosotras, renunciar a nuestras convicciones ideológicas y políticas de las cuales somos representantes en esta reunión. Por lo cual, la intervención que nosotros podemos hacer, agradeciendo al partido Rusia Justa y a la idea del Sovintern, es expresarle que queremos trabajar en común por la unidad latinoamericana y caribeña, tomar como propia este concepto que se ha dado de que la revolución de Cuba, que nos inspira a todos y a todas, surge de una generación del centenario de Martí, y que ahora se trata nosotros como generación del centenario de Fidel, trabajar por la idea de una transformación revolucionaria de nuestras sociedades para avanzar en la liberación nacional y social de cada una de nuestras patrias. Y así como luchamos por la paz mundial y contra el imperialismo, queremos también decir que necesitamos la unidad y la integración regional latinoamericana y caribeña. Y en este punto quisiera recordar a nuestro querido comandante venezolano Hugo Rafael Chávez Frías, cuando decía... cuando planteaba la necesidad de un mundo multipolar y pluricéntrico. Y hoy vemos que desde la República Popular China, desde la Federación de Rusia, pero incluso también desde la India, Brasil, Sudáfrica y los demás países que se integraron a los BRICS, hoy hay mejores posibilidades para avanzar en esta multipolaridad y pluricentrismo. Así que nuestra solidaridad plena con las causas que aquí se han mencionado en contra de un imperialismo en decadencia, en una fase senil de su desarrollo, pero que ahora puede enfrentarse con un mundo que avanza en una dirección diferente. Creo que voy por el minuto 2.55, o sea, agradecer mucho a los organizadores, saludar a nuestro compatriota Lois por la tarea que está desarrollando y agradecerle mucho a ustedes por la posibilidad de estar juntos aquí en Moscú, ciudad histórica, en Rusia, país histórico donde han ocurrido acontecimientos trascendentes, no solamente para el pueblo ruso y para todos los pueblos que integraron la Unión Soviética, sino para toda la humanidad. Muchísimas gracias.
3: Muy bien.
1: Bueno, compañeros, compañeras, ahora le vamos a dar la palabra a Sisto Pereira Galeano, presidente del Frente Guazú, y que nos trae inclusive un mensaje del expresidente Lugo, y luego que se vaya preparando el compañero Gerardo Torres Zelaya, secretario de Relaciones Internacionales de Libre, ex vicecanciller, y viene en la representación del compañero Manuel Zelaya.
5: Buenas tardes. En primer lugar, nuestro agradecimiento a los organizadores por facilitar este evento tan importante, trascendente, como una respuesta frente al avance del imperialismo, a todas sus agresiones, a todas sus actuaciones genocidas, inhumanas. Nosotros desde el Paraguay fuimos víctimas del golpe después de Zelaya, con el gobierno del presidente Lugo, fuimos víctimas del golpe político parlamentario express que hemos desarrollado, intentar articular las fuerzas populares y articularnos en la región y articularnos en el mundo. Desde esa vez, Paraguay en este momento está en una situación bastante delicada. Hay que prestarle mucha atención a nuestro país. Paraguay es el centro, el laboratorio de lo que es, en términos geopolíticos, estratégicos, de los intereses norteamericanos. Paraguay está sometido su soberanía política y económica a los intereses norteamericanos. Hay una base, una infraestructura en el este del país, la base del FBI, fundamentalmente tocando en el tema del compartido con Argentina y con Brasil. Y hay una estrategia desde ahí con la cobertura del ataque al PCC, al narcotráfico, entrar a atacar a Brasil. Y Paraguay con un acuerdo convertido ya en ley, ley SOFA, está ya sometido a los intereses norteamericanos. Las puertas están abiertas para las fuerzas militares norteamericanas y los civiles. Que eso también de alguna manera no se está dimensionando en nuestro país. Eso perjudicaría a los intereses del sector económico. Paraguay tiene la mayor concentración de tierra. Tema de agronegocio, el tema de la producción, la destrucción de la naturaleza por la producción extensiva de arroz, de ganadería. Y Paraguay firmó ya el acuerdo con los norteamericanos, la venta de la energía a bajo precio para la infraestructura de la inteligencia artificial y la entrega de nuestros recursos naturales. Estamos en esa situación delicadísima en términos de ya instalarse y entregarse esa soberanía. Nosotros desde la izquierda estamos en un proceso de también en crisis que hemos pasado a partir de los intereses norteamericanos que intervino en las últimas elecciones con las máquinas electrónicas que son de capital israelí, de Macri y de Cartes. O sea que la confrontación electoral también es muy desigual, no transparente. Entonces me parece importante esta iniciativa en términos de cómo enfrentar al imperialismo ante el avance de genocida en el mundo, ante el no respeto a las reglas dentro del Estado de Derecho burgués. Es necesario compartir en este caso con la propuesta que hizo el compañero chino de fortalecer las relaciones en las regiones, en el caso de Mercosur. Nosotros estamos dentro del foro de San Pablo. El foro de San Pablo se convierte en gran medida en un espacio de encuentro, pero de planes de acciones conjuntas, activas no hay. Se necesita avivar la fuerza y para contrarrestar el avance de los intereses norteamericanos. Entonces, totalmente de acuerdo con el planteamiento de regionalizar y articular internacionalmente esa estrategia desde la fuerza popular y progresista de izquierda, tomar acciones decisivas, irnos al frente y no quedarnos dentro de la retaguardia frente a lo que ocurrió en gran medida en nuestra región, por lo que pasó el secuestro y la invasión en Venezuela, el bloqueo a Cuba, Palestina, los saharauis y todo lo que está pasando, la resistencia en este caso, ejemplo heroico del pueblo iraní, lo están demostrando. Una estrategia importante de cómo enfrentar y confrontar a los intereses imperialistas. Entonces, nos sumamos a la propuesta de articulación regional e internacional para confrontar a los intereses dentro de un plan más activo, no más tanto de encuentros, sí, planes de acciones más activas para enfrentar a los intereses norteamericanos. Gracias.
1: Bueno, le pasamos la palabra entonces al ex vicecanciller Gerardo Torres de Honduras.
3: China está con la comunicación a
1: toma.
6: Este moderno.
1: Y se prepara, por favor, el representante de Bolivia, de que hayan determinado, no recuerdo si es Adriana o qué compañero habían definido. Adriana, tú, ¿no? Vale, muy bien.
7: Compañeros y compañeras, gracias, compañero de Rusia Justa, por esta invitación, por la amabilidad de recibirnos aquí en Rusia, Lois, por todas las gestiones. Un saludo a en Honduras, la gente le dice a la mesa de enfrente, a los compañeros y compañeras de la mesa de enfrente, a todos quienes estamos aquí reunidos. Es verdaderamente un honor esta delegación que viene aquí desde Honduras. Está el compañero Armando Orellana, que acompañó a la compañera Rexy Moncada en la fórmula presidencial, compañero Sergio Rivera, que fue el primer comisionado del Poder Popular que ha tenido Honduras, porque fue un ejercicio que inauguró la presidenta Xiomara Castro, primera vez que teníamos un comisionado del Poder Popular, el compañero Gilberto Ríos, también conocido como El Grillo, que es un luchador histórico de nuestro país, que también es parte de este equipo. Un saludo de parte del expresidente Manuel Zelaya Rosales, de la expresidenta Xiomara Castro, de la compañera Rexy Moncada y de todo el pueblo hondureño que sigue luchando y que es parte de esa resistencia incansable que hoy nuevamente está en las calles, que está construyendo otra vez esa ruta para retomar ese poder que se nos fue arrebatado. Estar aquí en Sovinter, pues nos viene a la mente dos cosas, solo con leer la palabra Sovinter. Lo primero es que por estar aquí en Rusia, en Putin, no puede dejar de pensar en los soviets, ¿no? Que son esos consejos de poder de base, ¿no? Del poder popular. En Venezuela les dicen comunas, en Honduras les decimos colectivos, en sus países pueden tener otros nombres, pero son esas unidades pegadas al terreno, en los barrios, en las aldeas, son esos colectivos en los que nosotros hemos aprendido y nos hemos venido organizando desde muy pequeños, que es el pueblo organizado quien puede procurar su propia liberación. Lo primero que nos enseña la izquierda es que la liberación del pueblo esté en el mismo pueblo, que solo el pueblo salva al pueblo. Creyentes o no, creemos que está en esa capacidad organizativa donde está esa revolución posible. Y lo segundo que nos viene con la palabra Sovinter es el tema de soberanía, que ya aquí has hablado mucho del tema del respeto soberano de los pueblos, del respeto de Cuba, de tener el sistema que Cuba quiera y la vida que Cuba quiera, de por qué tiene que ser Cuba amenazada por la decisión soberana de su pueblo, por qué tiene que ser Nicaragua amenazado por la decisión soberana de su pueblo, o por qué un presidente de los Estados Unidos cree que puede amenazar al pueblo de Honduras y decirle: si votas por esta candidata, se acabaron las remesas, viene la agresión, viene la violencia. ¿Por qué un presidente de los Estados Unidos cree que puede decirle o puede bombardear a una capital de América Latina y secuestrar al presidente de Venezuela? Estamos aquí reunidos, compañeros y compañeras, a pocos meses de que eso pasó. Y no estamos hablando en hipotéticos, esta es nuestra realidad. Países sancionados, países bloqueados, presidentes secuestrados. En el caso de Honduras, las elecciones fueron totalmente secuestradas por el presidente de los Estados Unidos, que no solo extorsionó al pueblo de Honduras, porque le dijo: yo no quiero una candidata que está prometiendo seguir con el socialismo de Xiomara Castro, sino que además dice que los ricos van a pagar impuestos, que los pobres van a poder seguir saliendo de ser pobres y que los grandes ricos de Honduras ya no van a ser tan ricos porque la riqueza en ese país por fin se va a empezar a distribuir. Y no solo eso, sino que les voy a liberar al narco más peligroso de Centroamérica, que es Juan Orlando Hernández. Entonces, en esa estrategia de extorsión, ¿qué democracia es eso? Entonces, estamos aquí reunidos en una violación constante a la soberanía de los pueblos. Y por eso estar aquí en el Sovinter me parece a mí que es importante, porque son dos cosas que no hay que olvidar. Uno es el poder de la base, el poder popular, el poder de los soviets. Decían: todo el poder a los soviets, ¿no? Todo el poder al pueblo, todo el poder a la organización del pueblo para procurar su propia liberación. Y recordar el poder soberano, la autodeterminación de las naciones, y que los pueblos podamos decidir libremente qué futuro tengamos sin ningún tipo de amenaza. Creo que los países, por pequeños, por chiquititos que seamos, tenemos derecho los pueblos a decidir qué queremos hacer. Y si ese derecho que nos ha quitado, nos inventamos algo maravilloso, que es el internacionalismo entre los trabajadores y las trabajadoras. Porque justamente de ahí viene eso. La idea del viejo Marx, que hoy lo fuimos a saludar, es: trabajadores del mundo, únanse, porque cuando están unidos son más fuertes que cualquier bota opresora, son más fuertes que cualquier imperio que los amenace, y son más fuertes que cualquier enemigo que puedan vencer. Son más fuertes que cualquier apagón que los quiera callar, son más fuertes que cualquier amenaza, y no habrá apagón ni imperio de amenaza que nos pueda detener. Hasta la victoria siempre, compañeros.
6: Gracias.
1: Bueno, entonces le vamos a pasar la palabra a Adriana Rivadeneira, ex... ¿Cómo? ¿Perdón? Salvatierra, perdón. Salvatierra. Me la confundo con Gabriela. Ex presidenta del Parlamento Boliviano. Y actualmente es dirigente nacional de la opción de Evo Pueblo. Así que es un honor muy grande tener a Adriana acá entre nosotros con una delegación del partido de Evo Morales.
6: Gracias. Muy buenas tardes a todos, a todas, compañeros, compañeras. Gracias, Lois. Gracias, compañeros, que están hoy día en este importante evento que para nosotros también implica seguir en ese proceso de articulación internacional de las luchas que nos hacen comunes, de los esfuerzos que nos hacen comunes y de los espacios que además venimos construyendo y defendiendo hace tanto tiempo. Nosotros hicimos el envío de un saludo especial de nuestro compañero líder, nuestro compañero Evo Morales, que se dirigió a este espacio. Hubiéramos deseado que él esté con nosotros aquí. Lamentablemente, como ustedes saben, enfrenta desde el 2023 una persecución judicial que lo tiene privado de poder trasladarse. Sin embargo, él envía un caluroso saludo, respetuoso al espacio y sobre todo está atento a las conclusiones que podemos sacar de aquí. Y nos envía también con un mensaje importante en relación a lo que nosotros podemos trazar como horizonte de lucha. Frente a la constatación, y nosotros desde Bolivia, durante el gobierno de nuestro compañero Evo Morales, hemos hablado frontalmente contra el imperialismo. De hecho, Evo en 2008 fue uno de los que se adelantó en la expulsión del embajador de Estados Unidos en Bolivia por demostrar injerencia dentro de nuestro territorio. Nosotros somos un país que históricamente, además, en los cuerpos de paz, en la década de los 60, 70, por ejemplo, experimentó la esterilización forzada de mujeres indígenas. Nosotros somos un país que enfrentó la invasión territorial. Perdón, no la invasión territorial, la presencia militar estadounidense en el trópico cochabambino, región donde se construye el liderazgo de Evo Morales, y desde ahí nace nuestro antiimperialismo. Nuestro antiimperialismo no es una construcción ajena, sino que precisamente compañeros como Evo y tantos otros llevan el antiimperialismo en el cuerpo y en la lucha, cuando enfrentaban directamente a los militares estadounidenses. Lo segundo es que nosotros tenemos una lectura de la situación actual de un imperio que realmente y de un imperialismo además que representa una crisis civilizatoria, ¿no? Estas amenazas constantes que han existido sobre América Latina, el hundimiento de lanchas, la explosión de lanchas en el Caribe, el secuestro de nuestro compañero Nicolás Maduro y de Silvio Flores, asimismo lo que ha sucedido con Irán y las amenazas que han existido sobre intentar destruir una civilización completa. Y no hablamos de la civilización, no hablamos solamente de Irán, sino que hablamos de la humanidad en sí. Pero también entendemos que el imperialismo hoy se ha ido transformando y tiene otras formas de control que también afectan y dañan nuestras economías y nuestras democracias. Particularmente nosotros hacemos énfasis en este control geopolítico financiero donde se establecen sanciones que asfixian nuestros procesos y nuestras transformaciones revolucionarias, y también el control sobre nuestros órganos judiciales que hoy promueven la proscripción, el enjuiciamiento de nuestros líderes, de Cristina Fernández, de Evo Morales, que hoy enfrentan procesos penales que están siendo proscritos por justicias que hace mucho tiempo se articulan a los intereses estadounidenses. Y creo que eso también tenemos que visibilizarlo porque es parte de una agenda aún más amplia, que es la extraterritorialidad de la ley penal estadounidense, donde se imponen sanciones a naciones soberanas definidas desde el Departamento de Estado. Y por supuesto la impunidad con la cual Estados Unidos mira al mundo. Esta crisis civilizatoria, si bien nos da la claridad política de que los sujetos históricos con los cuales nosotros debemos construir nuestra revolución son los mismos, pero enfrentan condiciones distintas. Las formas de precarización y el avance de la informalidad de los trabajadores, la extensión del uso de la tecnología, de la inteligencia artificial y de las nuevas tecnologías, plantean nuevas formas de precarización de los sujetos a los cuales debemos estar atentos. Hablar de socialismo del siglo XXI para nosotros continúa siendo una forma de contraponernos a la agenda neoliberal que durante la década de los 90 privatizó nuestras empresas, privatizó nuestros recursos naturales y que hoy continúa siendo la agenda de los gobiernos de derecha. Lo vemos con Milei en Argentina, lo vemos en Bolivia, ahora con Rodrigo Paz. No es que la llegada de la derecha en nuestro país se ha traducido en una nueva agenda política, por el contrario, es nuevamente la agenda de la privatización. Pero el piso ahora es distinto. Nosotros llevamos casi 6 meses del gobierno de Rodrigo Paz y ya tuvimos una victoria importante, que fue lograr retroceder contra un decreto que planteaba un ajuste estructural de nuestra economía con rumbo a la privatización de las empresas públicas, con rumbo a la desregulación económica, a la desregulación laboral. Y esa primera victoria a nosotros nos dio a entender que ya no partimos de cero, sino que nuestro proceso de cambio, y aquí siempre nosotros lo rescatamos, esos 14 años que vivimos de gobierno de Evo Morales son una experiencia vivida, interiorizada en el cuerpo de los bolivianos y las bolivianas. Cuando logramos retroceder esa reforma económica, que fue muy parecida al DNU de Milei, cuando logramos retroceder nos dimos cuenta que los compañeros y compañeras habían aprendido que la solución a una crisis económica que heredamos del gobierno de Luis Arce no estaba en privatizar, no estaba en cambiar de modelo económico, sino que la gente quería como solución a la crisis económica ahora un Estado presente en su vida. Y eso creo que esto es todavía lo que nosotros guardamos, aprendimos durante nuestro proceso de cambio e interiorizamos. Entonces, nosotros vivimos que es sacar a 3 millones de bolivianos de la pobreza gracias a la nacionalización. Y para conocer el tamaño de nuestra hazaña, pues también es necesario conocer nuestro punto de partida. Nosotros somos un país donde el 60% de la gente era pobre, el 40% extremadamente pobre, y donde nuestra economía logró con la nacionalización, una decisión política de nuestro compañero Evo Morales, multiplicar 4 veces nuestro Producto Interno Bruto, construir el 80% de las carreteras que actualmente tenemos en nuestro país, todas construidas, el 80% construidas en la gestión de nuestro hermano Evo. Construimos más de 5.000 unidades educativas y eso llevó a un proceso profundo de transformación social que sigue vivo en la mente de las personas. Hoy, cuando enfrentamos al neoliberalismo, cuando enfrentamos esta respuesta dura por parte del imperio, ya la enfrentamos con otras condiciones, con, por supuesto, con el corazón en nuestras conquistas y con la mente en el futuro. Pero creo que también nosotros nos debemos sentir invitados a abandonar en esta construcción de lo que podemos llamar socialismo del siglo XXI o esta agenda antineoliberal, abandonar la participación testimonial. Nosotros creemos profundamente que nuestro movimiento debe estar íntimamente ligado a las organizaciones sociales, íntimamente ligado a los espacios de movilización popular, y no podemos nosotros circunscribirnos solamente a debates internos, en salones, si afuera no estamos realmente palpando la situación de la gente. Nuestro movimiento está íntimamente ligado a la historia y está además a la cabeza del movimiento campesino, que ha sido quien ha ocupado, y el movimiento indígena han ocupado, un rol fundamental en la transformación de nuestra patria. Y por supuesto también tenemos que hablar de nuestras contradicciones internas. El límite real también que ha tenido nuestro proyecto y nuestro proceso enfrentándose a nuevas transformaciones, la burocratización del Estado. Hemos tenido también límites formales en la transformación de nuestra base productiva. Y también límites formales en la transformación institucional. Porque claro, el Estado tiene lógicas conservadoras y muchas veces nosotros, desde el Estado, a veces en el poder del Estado nos vemos tentados a ser absorbidos por esas lógicas transformadoras. Y el no haber logrado cambiar profundamente instancias como los órganos judiciales, que son de verdad construcciones heredadas, que son representaciones de los intereses de clase en todos nuestros países, hoy significan un peligro real y formal para nuestras democracias. Retomo lo que decía hace poco, en torno a cómo se ha judicializado la política, cómo desde las sentencias se busca proscribir y anular los liderazgos, y cómo además hay compañeros y compañeras que han percibido también en torno a ello una oportunidad política, y eso también tiene que ser denunciado. Termino con algo muy importante en torno a lo que para nosotros significó el aprendizaje sobre el Laufer, que es comprender que esto también es parte de la agenda imperial de la fragmentación de los movimientos sociales, de la fragmentación de nuestro movimiento político, y entenderlo también como una estrategia imperial de amplio alcance. Finalmente, como tareas, yo creo que venimos a plantear también que debemos continuar en esa lógica de articulación con la base, dejar la testimonialidad de lado, volver a construir y a movilizar a nuestros compañeros y compañeras con la certeza, insisto, de que hoy tenemos un punto distinto de partida, que es la experiencia vivida de nuestras transformaciones sociales tan profundas que nos enorgullecen a nosotros como movimiento y como pueblo. Un abrazo cordial, compañeros y compañeras. Que tenemos hoy un gobierno claramente de derecha, estamos en ese proceso de reestructuración, de reunificación y ese proceso lo llevamos adelante con absoluta lealtad, con claridad política y con profundo compromiso con los principios que nos unen. Muchas gracias.
1: Muy bien, Adriana.
6: Gracias.
1: Bueno, entonces ahora le vamos a pasar la palabra al compañero Antonio Criado, de España, y se prepara la compañera Sol, del Partido Justicialista. El compañero Antonio Criado representa a una plataforma de partidos políticos en España que se llama La Izquierda Confederal, que hay una delegación aquí, y que plantean, bueno, ya lo va a decir el propio Antonio Criado, que es un líder histórico del socialismo español.
8: Buenas tardes a todas y todos. En primer lugar, permitirme el atrevimiento de un viejo socialista, de un antiguo y viejo socialista, en dar las gracias primeramente a Rusia Justa, al compañero Loy por su coordinación en el trabajo, a las compañeras y compañeros del equipo voluntario que tan magnífico trabajo están haciendo y están haciendo posible. Más agradable y fácil, ¿no? Bueno, decir que desde España, desde la Izquierda Confederal, un gran abrazo solidario, fraternal a todas las delegaciones, a todos los compañeros que están aquí, y decirle que el aprendizaje de estos días que te llevamos aquí, para nosotros va a ser importantísimo. Importantísimo porque posiblemente recuperemos, volvamos a la senda que nunca se dejó, debimos de dejar. Yo me acuerdo cuando empezaba en política, que nuestro referente, juveniles, entonces éramos también juveniles, era Farabundo Martín, Frente Farabundo Martín, Frente Sandinista, los barbudos de Cuba, que tanto placer nos dieron, y,

0: intentaron quitarnos eso, la Revolución Cubana, no fueron capaces. Después, a continuación, ha hecho todo lo posible con sus amigos Netanyahu de quitarnos prácticamente un pueblo hermano, un pueblo que era una referencia para todos nosotros y sigue siendo. Y ahora está con Cuba. Ahora le estorba también Cuba y trata de ahogarla, ahogarla económicamente, para que deje de resistir. Yo creo que ha llegado el momento, yo creo que va a llegar el momento desde este foro de que dejemos de resistir y tomemos la iniciativa. Yo creo que es importantísimo tomar la iniciativa. Yo creo que, se decía antes, no lo decía un compañero, ¿no? El tercer rey de Hitler empieza a morir en Rusia, empieza a caer y cae. Y yo digo que desde este foro que estamos hoy, tenemos que coger la iniciativa para que el gobierno de Trump empiece a caer también. Y tenemos todas las posibilidades. Yo me atrevería a proponer de que el primer trabajo que se tiene que ver fuera de Rusia, en el mundo total, tendría que ser una iniciativa, salir a la prensa con mucha fuerza, con un manifiesto, con una declaración en contra, diciendo dejen, alejen sus sucias garras de Cuba, del pueblo hermano de Cuba. Esa es la primera declaración que tendríamos que hacer. Después, a continuación, pueblo a pueblo hermano, pueblo y comunidades hermanas tienen que dejar de ingerir en su gobierno, de cambiar gobierno, de matar gente, de secuestrar gente. Ya está bien de que Estados Unidos tenga la facilidad de autoproclamarse con los derechos, de cambiar lo que quiere, tomar lo que quiere, robar mejor dicho, y que todo el mundo esté asustado, estemos en una locura permanente de qué va a decir hoy este gobierno. Y tendremos que convenir eso, lo que decía, vuelvo a lo mismo. Una buena declaración, una potente declaración, mañana mismo, si puede ser pasado, a partir del lunes, cuando se quiera. Pero que el primer trabajo que salga de este foro sea ese. El plantarnos valientemente, tomar la iniciativa y decir se acabó. Porque compañero, no me voy a extender más porque se ha hablado mucho, se han dicho cosas muy importantes, vamos a seguir aprendiendo con todos ustedes. Yo, sinceramente, escuchar y estar sentado en una mesa con Chino, Fore y con otros compañeros, para mí ha sido un sueño. Entonces, decirle que tomemos la iniciativa, vamos a dejar de resistir, vamos a tomar la iniciativa dos pasos adelante, porque compañeros, la paz es el camino. Y el socialismo, la herramienta. ¡Viva Cuba! ¡Viva todos los pueblos!
1: Entonces, pasamos la palabra a la compañera Sol, de la dirección del Partido Justicialista y enviada especialmente por la expresidenta argentina, Cristina Fernández de Kirchner.
2: Bueno, buenas tardes, compañeros, compañeras. Gracias, Lois. Gracias a los compañeros de Patria Justa. Un placer estar acá. Es mi primera vez en Moscú, así que estoy como muchos sorprendida y disfrutando. Primero, quería contarles un poco o agregar un poco a la situación argentina, que es lo que contó Jorge en primera instancia. Obviamente el gobierno de Milei es la continuidad de un proyecto de país que viene planteando la derecha en Argentina desde la dictadura con los palos y las balas hasta hoy con el Poder Judicial ayudándolos. Nosotros hoy tenemos en Argentina a la presidenta de nuestro partido, el principal líder de la oposición, Cristina Fernández de Kirchner, presa, y no solo presa, sino que proscripta. No le prohibieron presentarse a cargos públicos de por vida para correrla de la cancha, justamente una semana después de que ella anunciara que iba a ser candidata en las elecciones del año pasado de medio término. Esa decisión del Poder Judicial además es acompañada y presionada por el gobierno de Estados Unidos, el gobierno de Trump, el actual embajador de Estados Unidos en Argentina, cuando da su exposición en el Senado para poder venir a Argentina, expresa claramente que él vino a Argentina a mantener presa.

0: Cristina. También quiero decir, y me parece importante destacar, lo hablábamos hoy con las compañeras de Argentina que están acá, que Cristina no es la única presa política. Nosotros tenemos la primera presa política fue con el gobierno de Mauricio Macri, de esta etapa, ¿no? Presos políticos hemos tenido muchos en Argentina. La compañera Milagro Sala, que también está privada de su libertad desde el año 2019. Compañeros como Julio Devido y muchos otros compañeros más que además, como en el caso de Cristina, se violan sus garantías y las leyes, poniendo, en el caso de Julio Devido, en una cárcel común, estando muy enfermo y con la edad para tener prisión domiciliaria, o como en el caso de Cristina, con restricciones a las visitas, cuando en Argentina hay genocidas que pueden recibir a cualquiera y hacer fiestas, pero Cristina o otros compañeros, como hacen política, no los dejan. Por último, proponer ahí un poco, como acompañando lo que decía el compañero, pensarnos para futuro. Creo que tenemos que intentar salir de esta posición en la que estamos hoy de resistencia y salir a hacer una propuesta. Nosotros siempre fuimos, por lo menos en Latinoamérica, los partidos de izquierda, nacionales, populares, como nos gusta llamarlos a nosotros, siempre fuimos partidos antisistema. Y hoy creo que a veces nos encontramos defendiendo el sistema, un poco lo que comentaba Adriana antes, ¿no? Defendiendo un sistema que sabemos que ya no va. Cristina viene planteando hace un tiempo el empezar a pensar en una nueva estatalidad, empezar a pensar el poder judicial que necesitamos. Creo que ahí México es un ejemplo y un faro con la experiencia de las elecciones del año pasado. Hay que repensar la educación, hay que repensar las plataformas tecnológicas y el poder que tienen estos tecnorricos en nuestra región. Y esas cosas no las podemos hacer aisladamente, no las puede hacer Argentina sola. Argentina no puede sacar una ley o pensar cómo regular las plataformas tecnológicas si no lo hace igual Brasil, si no lo hace igual Chile o cualquier otro país de Latinoamérica y el mundo. Creo que esos son temas que tenemos que construir en conjunto entre todos los países de Latinoamérica, del sur global y a nivel global. Así que esperar que este encuentro nos sirva para eso, para construir una alternativa a claramente un neoliberalismo que está muriendo y hoy en su desesperación por sobrevivir crecen estos monstruos como en el caso de Argentina, Milei, o como Trump en Estados Unidos. Pero es eso, es solo una resistencia al neoliberalismo a desaparecer, tenemos que tenerlo claro. No ganaron los Trump, los Milei de la vida, sino todo lo contrario. Están dando manotazos de ahogado para poder sobrevivir. Así que muchas gracias por la invitación y espero que sean muy fructíferas nuestras conversaciones y discusiones. Gracias.
1: Muchísimas gracias, Sol. Bueno, comentarles que el Pacto Histórico de Colombia, que por cierto, esperemos que sea nuevamente gobierno, los partidos que lo conforman, todos han adherido a la Sovinter y tenemos la presencia de dos miembros del Pacto Histórico y en principio le vamos a dar la palabra al senador David Racero.
2: Bueno, muy buenas tardes, ya casi noches. Un cordial saludo de parte del Pacto Histórico, que hoy es un partido unificado. Recientemente, hace apenas 2 meses, ya se nos dio la personería jurídica en Colombia, que es una gran unificación de 5 o 6 partidos de izquierda de Colombia. Eso es un gran logro para nosotros. Una unificación que se hace también en el mandato del presidente Petro, primer presidente de izquierda de Colombia, que se ha planteado unos retos a nivel nacional y que nosotros como Pacto Histórico muy humildemente queremos compartir en estos escenarios. Porque lo que creemos profundamente es que esta crisis civilizatoria en la que atravesamos a nivel mundial tiene que ser respondida con una propuesta de paradigma. Realmente el ocaso del neoliberalismo, como dijo nuestra compañera de Argentina, empieza desde el 2008 tal vez, etc. Hoy lo que demanda a nivel internacional. Es una propuesta de paradigma que a esas grandes lemas de antiimperialismo, antisionismo, antis, propongamos cuál es el paradigma a nivel internacional que está en juego, qué es lo que se le propone al mundo. Y lo digo en este espacio también como un recién llegado a Rusia, primera vez también que llego a Rusia, y lo que uno encuentra en estas grandes plazas, calles, colores, monumentos, es que aquí se ofreció un paradigma para el mundo. Y ese paradigma que se dio desde 1918 transformó todo el siglo XX y el mundo. Y creemos con mucha humildad desde Colombia que también es momento ahora, después de estos casi 100 años, ya 100 años de esa gran revolución, ofrecer también un nuevo paradigma. Y eso es un reto que tenemos los partidos de izquierda a nivel internacional. ¿Cuál es el paradigma que ofrecemos al neoliberalismo? Y estos espacios, que aparte de saludarnos, abrazarnos, volvernos a encontrar, tienen que servir para plantearnos también ese tipo de preguntas y tratar de ir al fondo. Y no solamente aprovechar estos momentos de reflexión y de encuentro para darnos ese impulso también moral y también emocional que necesitamos como compañeros y compañeras, sino sobre todo para ofrecer propuestas a nivel internacional. El presidente Petro lo ha planteado, una gran alianza por la vida.
1: Flores.
2: Porque lo que está en este momento planteándose es la amenaza sobre la vida humana e inhumana en la Tierra. Nada más ni nada menos. Y esa alianza por la vida hay que construirlo, hay que plantearlo en términos económicos, en términos ambientales, en términos de relaciones internacionales. Para eso estamos acá, agradeciendo profundamente la invitación que nos hacen desde Rusia, desde Sovietern. Hay que empezar por ahí aprendiendo. Agradeciendo profundamente que nos hayan invitado. Nos volamos dos congresistas y algunos también equipo del equipo estratégico de la campaña. Como ustedes bien saben, en un mes tenemos elecciones presidenciales en Colombia, donde nos la jugamos en nuestra reelección como proyecto de izquierda. Vamos bien en las encuestas, solamente se parte. Hoy sale una nueva encuesta, más del 40%. En Bogotá, en Colombia podríamos ganar con el 50% más uno en primera vuelta. Le estamos apuntando a eso. O si no, tener lo más amplio porcentaje posible para que el segundo y el tercero, que son de derecha, uno de ellos, pupilo del Trump, pupilo de Milei, etcétera, no nos alcance. Creemos que no. Por supuesto, sin triunfalismo ciego, pero con la convicción de que hemos hecho las cosas en Colombia muy bien, que por mucho tiempo en Colombia, como en Latinoamérica, se habló siempre del sueño americano, ya hablamos del sueño colombiano, del país de la belleza, el gran país de la belleza, centro del mundo, como decían nuestros indígenas arhuacos, y los invitamos a que conozcan ese país de la belleza que hoy estamos consolidando. Y a través de estos espacios, consolidar esa red internacional, para nosotros aportar en lo que podamos. En cualquier espacio que se piense la construcción de otro mundo posible, ahí estaremos como pacto histórico y también contando con ustedes. La transformación o es internacional o no lo es. Podemos desde Sudamérica, Latinoamérica, que hemos hecho muchas experiencias loables y hemos batallado mucho, pero si no es a nivel internacional y de países tan importantes, tan poderosos como es nuestra hermana República de Rusia, siempre va a ser limitado. Muchas gracias por la invitación y siempre cuenten con nosotros, Pacto Histórico de Colombia.
1: Muy bien, tenemos el honor de tener una delegación de República Dominicana con la presencia de la Secretaria de Relaciones Internacionales del Partido Justicia Social, Catalina Olea Salazar, que también es diputada ante el Parlamento Centroamericano. Y por cierto, que es la que ha llevado una propuesta al Parlamento Centroamericano de amistad con la Federación Rusa. También está invitado el compañero Rafael Méndez, que fue diputado en tres oportunidades y destacado periodista, y Julio César Valentín, de presidente de Justicia Social, que se nos perdió en algún aeropuerto, no sabemos dónde está.
3: Va a llegar a las 6:30.
1: Hoy llegan. Bueno, entonces le vamos a pasar a nuestra compañera Catalina.
4: Bueno, buenas tardes. Soy Catalina Olea Salazar, de un partido nuevo en República Dominicana que se llama Justicia Social, JS. Este partido tiene 3 años de creado. Voy a explicar un poquito porque el partido es nuevo y bueno, somos los benjamines en la política de Latinoamérica, creo, hasta ahora. Este partido participó por primera vez en las elecciones de 2024, en febrero. En las municipales presentamos 13 candidaturas a alcaldes, obtuvimos 12 y tenemos 31 regidores y 12 vicealcaldes y una diputada en el Parlamento Centroamericano, que soy yo, a su orden. Este partido tiene entre sus ejes fundamentales, bueno, el progresismo. Somos un partido de izquierda, feminismo, es un partido ecológico también. Y estamos aquí porque creemos y apostamos a las transformaciones para el bienestar colectivo y la felicidad de nuestros pueblos. Y que esto solo se puede lograr desde la unidad. Pero quiero agregar a todo lo que han expresado aquí que ya he participado en varios encuentros donde han participado algunos de los que están aquí hoy, y quisiera que, más allá de compartir nuestros problemas, que cada uno lo exprese, es válido y debemos hacerlo para poder resolver algo, hay que conocerlo, hay que expresárselo a los demás y analizarlo. Pero debemos dar un paso más allá de ahí, como ya han dicho algunos, ya lo han expresado también, debemos ir a la acción. Y para eso, no solo decir vamos a actuar, hay que sentarse a diseñar un plan de trabajo calendarizado. Quizás yo soy un poco, vamos a decir, muy rápida, no sé, quizás por la juventud, no sé, no juventud por estar en el aquí en el medio político, ¿no? Internacional. En este plan que se incluya cada problema que enfrentamos sin excluir ninguno, por ser más grave o menos grave, previo a un ejercicio de sincerización para reconocer los fallos que los originaron y que aún hoy los mantienen vigentes, porque muchos de esos problemas son heredados desde generaciones anteriores y hoy los estamos padeciendo. Pero que hagamos esto desde el desaprendizaje para aprender de nuevo, desde la convicción de que no hagamos a los demás lo que no queremos que nos hagan, pero también desde la integridad. En dicho plan debe incluirse el diseño de acciones para enfrentar los diferentes problemas según su dimensión. Es decir, que no descuidemos ninguno. Hay que organizar equipos de trabajo para cada uno, identificando cada problema con los responsables. Es algo que propongo y le exhorto para que lo analicemos. Es decir, no es lo mismo el problema en Venezuela, no es lo mismo el problema en Cuba, aunque la esencia es la misma, pero la dimensión de las consecuencias son diferentes. En otras palabras, optimizar la solidaridad y el acompañamiento para cada acción, pero no posponer ninguno por pequeño o grande. En ese plan también debe valorarse las instituciones regionales que existen hoy. Hablar de unidad implica integrar entre sí esos organismos regionales que existen. La articulación regional, como comentó, creo que fue el compañero de Paraguay que habló de articulación regional, es lograr lograr la integración de la integración, para consolidar las numerosas y valiosas distintas acciones de cada uno de estos organismos que están dispersas, que no logran hoy materializarse ni implementarse, ni presentar resultados y beneficios concretos eficaces, para que se satisfagan las expectativas de una generación hoy informada, crítica y con razonamiento lógico y deductivo muy desarrollado. Esto yo lo escribí mientras estaba aquí escuchando a todos. Porque además, en dicho plan se integre la tecnología, tanto para diseñarlo como para implementarlo y evaluar su avance junto a una metodología científica, pues no basta ni bastará inteligencia artificial, que es la sensación de hoy. Es importante, pero no es suficiente. Es tiempo ya de que asumamos un compromiso de acción urgente con plazo fijo y constancia. Y pongo sobre la mesa, para incluir en ese plan, un gran foro regional de consolidación de la integración. El año pasado hicieron uno que se llamaba Integración de la Integración. Pero propongo aquí, en esta creación de Subinter, este foro de gran foro de consolidación de la integración, en el cual participen todos los diputados y diputadas que integran cada parlamento regional, Parla Sur, Parla C, etc. Que no sea solamente con los directivos. Y que estos organismos y sistemas del que son parte estos parlamentos, es decir, Sistema de Integración Centroamericana, etc., también participen los altos ejecutivos, los que lo integran, para realizarlo en el más corto plazo como una próxima acción después de este encuentro. Estamos a la orden en el Partido Justicia Social, que preside Julio César Valentín, como explicó Lois. Quiero, antes de terminar, agradecer la oportunidad de darme este banquete con todos estos políticos y políticas del mundo, con los cuales estoy aprendiendo mucho hoy también. Agradezco a Lois, al partido Rusia, por una Rusia justa. Al equipo de las voluntarias y voluntarios que nos están dando una atención exquisitamente fenomenal. Muchas gracias. Rusia es hermosa, lo poco que he visto es maravilloso. Así que infinitamente agradecida. Y hasta la victoria siempre. La lucha continúa.
1: Bueno, vamos a darle la palabra al compañero Héctor Béjar. Está presente en la sección. Bueno, el compañero Héctor Béjar es un símbolo de la lucha revolucionaria de América Latina, uno de los grandes intelectuales revolucionarios, creador de la guerrilla peruana, enviado por el Che y por Fidel Castro a organizar la revolución en el Perú, y fue canciller del presidente Castillo. Es un alto honor para nosotros, a tu edad, tenernos.
5: Bueno, pues no me habían dicho que me iban a dar esta sorpresa. Gracias. Gracias, Rusia. Gracias, compañeras, compañeros. Bueno, hemos recorrido mucho camino. Y vamos a recorrer mucho camino. Hemos perdido mucho. Han quedado muchos compañeros y compañeras en el camino, pero también hemos ganado mucho. Lo principal que hemos ganado es que no pudieron exterminarnos. Aquí estamos, a pesar de los que ya sabemos. Ellos y su detestable y criminal sistema están desapareciendo, se están hundiendo, y un mundo nuevo del cual nosotras y nosotros formamos parte, después de haber sobrevivido a todos los crímenes imaginables e inimaginables, aquí estamos y seguimos emergiendo. Y el futuro es nuestro. Y por eso estamos aquí. Compañeras y compañeros, gracias por permitirme hablar. A no ser a nombre de quién. Hablo a nombre mío solamente. Pero sé que cada uno de ustedes tiene una bella historia que contar, mucho mejor que la mía. Así que en nombre de todo eso, un gran abrazo. Y arriba, y el futuro es nuestro.
3: ¡Olé!
1: Muy bien, camarada. Con casi 90 años se aguanta.
6: 90.
1: 90. El gran viaje acá. Para estar presente. Bueno, entonces le vamos a dar la palabra. Hemos invitado a esta jornada del Sovinter también a un grupo de jóvenes y periodistas. Un grupo de jóvenes influencers de varios países del mundo, de la Argentina, especialmente de Colombia, de Ecuador y de Cuba. Están aquí El Necio de Cuba, Dani, el comunista de Ecuador, la Liga por la Justicia Social de la Argentina, también está el compañero
7: Rodrigo Fausto,
1: Rodrigo, claro, también está presente.
8: Bueno, vamos a pararlo aquí porque todavía nos queda, ¿no? De Yanira, creo que nos queda.
9: Pues sí, tenemos, bueno, hace un ratito.
8: No, me refiero al Sovinter, que queda todavía,
9: sí,
8: ¿no?
9: Nos queda 1:17.
8: Una hora todavía, así que mañana continuaremos, sí. Que está siendo muy interesante.
9: Sí, sí, sí.
8: Vale.
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1: En reuniones de la Organización Mundial de la Salud y autoridades sanitarias del Estado español han acordado la revisión del crucero con antivirus antes de decidir si viaja hacia Canarias. Se trata de una familia poco común del virus transmitido por roedores, el responsable de un brote mortal a bordo de un crucero que navegaba por el Océano Atlántico. Este martes, la Organización Mundial de la Salud elevaba a 7 el número de personas afectadas en torno a ese crucero de lujo de bandera holandesa fondeado en la actualidad frente a las costas de Cabo Verde, donde ya hay 3 personas muertas, un paciente en estado crítico y 3 personas que presentan síntomas leves. El presidente canario Fernando Clavijo acerca de la situación de este crucero afectado por este virus y su posible llegada a Canarias afirmaba que debe ser atendido el personal afectado donde está. El número de parados en Canarias cae en 1.138 personas, nos referimos al pasado mes de abril, hasta situarse en 145.361 desempleados. El presidente de Canarias, Fernando Clavijo, informaba este martes del apoyo del Comisario Europeo de Transporte y Turismo a la continuidad de la exención de los ETS para el archipiélago más allá del año 2030. Comisiones Obreras convoca movilizaciones en Canarias para denunciar la precariedad en las escuelas infantiles. El sindicato advierte de un modelo fragmentado y desigual en Canarias y reclama una red pública con condiciones laborales dignas. El Cabildo de Tenerife anuncia que destinará 100.000 euros para impulsar el voluntariado y para combatir la soledad no deseada en los mayores. Luis Campos, secretario general de Nueva Canarias, bloque canarista, ha acusado al gobierno de Canarias de perder una oportunidad histórica para transformar la economía y mejorar la vida de la gente de Canarias. Y avisa de un cóctel peligroso que combina 3.430 millones de euros sin ejecutar en esta legislatura. Más de 20 científicos han denunciado el uso instrumental de la ciencia para justificar el proyecto turístico Underwater Gardens en Tenerife. Los comerciantes del Rastro de Santa Cruz de Tenerife ponen en marcha una campaña de recogida de firmas contra la actual ubicación del mercado. Pretenden regresar a la anterior ubicación. Cabildo tinerfeño y en particular el TEA ha distinguido a Lana Corujo, a la escritora Lana Corujo, con el premio Azagal de Literatura Juvenil. Canarias Laica fea a las instituciones públicas canarias por patrocinar la visita del Papa mientras las islas viven una crisis socioeconómica estructural. El nuevo intercambiador de La Laguna tendrá una planta más y además conexión directa con el padre Ancheta. Así lo destacaban los técnicos y responsables políticos del Cabildo de Tenerife. España ha superado por primera vez los 22 millones de personas ocupadas y el paro ha caído a registros que no se conocían desde el año 2008. Ministra de Juventud e Infancia, Cira Rego, ha pedido perdón a todas las niñas y niños que no han sido escuchadas en sede judicial. Y es que este martes el Consejo de Ministros ha aprobado prohibir el falso síndrome de alienación parental. Además, el Gobierno de España ha aprobado este martes la oferta de empleo público con más de 27.000 plazas y un incremento especial de puestos tecnológicos. Por último, el activista palestino-español Saib Abu-Keshek continuará otros 6 días secuestrado por Israel junto al también activista brasileño Tiago Ávila.

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1: En reuniones de la Organización Mundial de la Salud y autoridades sanitarias del Estado español han acordado la revisión del crucero con antivirus antes de decidir si viaja hacia Canarias. Se trata de una familia poco común del virus transmitido por roedores, el responsable de un brote mortal a bordo de un crucero que navegaba por el Océano Atlántico. Este martes, la Organización Mundial de la Salud elevaba a 7 el número de personas afectadas en torno a ese crucero de lujo de bandera holandesa fondeado en la actualidad frente a las costas de Cabo Verde, donde ya hay 3 personas muertas, un paciente en estado crítico y 3 personas que presentan síntomas leves. El presidente canario Fernando Clavijo acerca de la situación de este crucero afectado por este virus y su posible llegada a Canarias afirmaba que debe ser atendido el personal afectado donde está. El número de parados en Canarias cae en 1.138 personas, nos referimos al pasado mes de abril, hasta situarse en 145.361 desempleados. El presidente de Canarias, Fernando Clavijo, informaba este martes del apoyo del Comisario Europeo de Transportes y Turismo a la continuidad de la exención de los ETS para el archipiélago más allá del año 2030. Comisiones Obreras convoca movilizaciones en Canarias para denunciar la precariedad en las escuelas infantiles. El sindicato advierte de un modelo fragmentado y desigual en Canarias y reclama una red pública con condiciones laborales dignas. El Cabildo de Tenerife anuncia que destinará 100.000 euros para impulsar el voluntariado y para combatir la soledad no deseada en los mayores. Luis Campos, secretario general de Nueva Canarias, bloque canarista, ha acusado al gobierno de Canarias de perder una oportunidad histórica para transformar la economía y mejorar la vida de la gente de Canarias. Y avisa de un cóctel peligroso que combina 3.430 millones de euros sin ejecutar en esta legislatura. Más de 20 científicos han denunciado el uso instrumental de la ciencia para justificar el proyecto turístico Underwater Gardens en Tenerife. Los comerciantes del Rastro de Santa Cruz de Tenerife ponen en marcha una campaña de recogida de firmas contra la actual ubicación del mercado. Pretenden regresar a la anterior ubicación.

Juvenil. Canarias Laica afea a las instituciones públicas canarias por patrocinar la visita del Papa mientras las islas viven una crisis socioeconómica estructural. El nuevo intercambiador de La Laguna tendrá una planta más y además conexión directa con el padre Ancheta, así lo destacaban los técnicos y responsables políticos del Cabildo de Tenerife. España ha superado por primera vez los 22 millones de personas ocupadas y el paro ha caído a registros que no se conocían desde el año 2008. La ministra de Juventud e Infancia, Cira Rego, ha pedido perdón a todas las niñas y niños que no han sido escuchadas en sede judicial. Y es que este martes el Consejo de Ministros ha aprobado prohibir el falso síndrome de alienación parental. Además, el Gobierno de España ha aprobado este martes la oferta de empleo público con más de 27.000 plazas y un incremento especial de puestos tecnológicos. Por último, el activista palestino-español Saïd Abu Keshek continuará otros 6 días secuestrado por Israel junto al también activista brasileño Tiago Ávila.

0: Bien, pues seguimos en directo en La Trapera. Nos vamos a saludar, como cada domingo, a José Manuel Rivero, que ya nos escucha desde Gran Canaria. Muy buenas, José Manuel.
1: Buenos días, Anabel, queridos oyentes.
0: Bueno, muchas gracias, como siempre. José Manuel, para escuchar tu análisis, que habrá mucha gente pendiente, hay muchos asuntos que nos gustaría que comentaras, pero si te parece, vamos a empezar por Cuba, porque obviamente nos preocupa muchísimo, y esa amenaza de Estados Unidos, del imperialismo de Donald Trump, de que de manera inminente, ¿no?, va a atacar a Cuba. ¿Qué información maneja, José Manuel?
1: Sí, vamos a ver. La verdad que hay una entrevista. Quiero empezar hoy por aquí porque creo que es conveniente dar ya esta información para saber un poco de lo que va a acontecer a muy cortito plazo, sobre todo en lo que se refiere a las amenazas redobladas de Donald Trump contra la República Socialista de Cuba. Las últimas declaraciones de Trump, no sé si ha habido, cada vez que habla, se desdice de lo que con anterioridad había dicho muy poco antes. Pero sí, en esto parece que va confirmando el que una vez salida de Irán, una vez que se salga los Estados Unidos de la guerra en Irán, que fue la que perpetró ilegalmente los Estados Unidos con la entidad sionista Israel, el 28 de febrero, hasta la fecha, donde ha sufrido los Estados Unidos una derrota estratégica por parte de Irán. Eso, el Estrecho de Hormuz sigue controlado por Irán. Se cobra un peaje por parte de Irán a los buques que se le da permiso para cruzar el Estrecho. Y además, la guerra en Irán ha supuesto un vaciamiento de las capacidades militares de cohetes que se ha gastado en Irán, donde puede haber ya hasta un déficit de los Estados Unidos de almacenamiento de armas en sus arsenales militares.

0: explotado. Irán ha hecho una guerra en todo el Golfo, atacando bases militares de los Estados Unidos, centros estratégicos, energéticos, de los Estados Unidos en el Golfo Pérsico, donde en esos países los Estados Unidos tienen bases militares, además de empresas estratégicas como Amazon en países del Golfo Pérsico. Esto es indudable. Además, los misiles que ha lanzado Irán contra Israel, misiles hipersónicos, han desmantelado la cúpula de hierro que se llama, el escudo antimisiles de Israel, ha sido agujereado por parte de Irán. Bueno, hasta tal punto, Anabel y queridos oyentes, que los principales portaaviones de los Estados Unidos, Abraham Lincoln y el Gerald Ford, ya la última noticia que tengo de esta madrugada, es que el Gerald Ford también se retira del Golfo Pérsico. El Abraham Lincoln también ya se había ido con anterioridad. Y es cuando Trump dice, bueno, ahora con Pakistán están sin las negociaciones, las propuestas de paz, es decir, quieren dar una retirada de los Estados Unidos y a ver cómo visten esa retirada los Estados Unidos de Irán al modo que hizo Biden en Afganistán. Bueno, aquello fue más caótico y aquí no quieren dar la imagen de aquel Afganistán en el aeropuerto de Afganistán, como huían como ratas los yanquis. Ahora quieren vestir esa retirada de otra forma, más honrosa, y digo esto entre comillas. Y la salida que ha dado Trump a todo esto es que nos retiramos de aquí para ir a tomar Cuba. Esa es la salida hacia adelante ante un imperio, el estadounidense, en declive, en crisis. Y optan por el fascismo, claro. Ahí están, pues, la represión interna contra la inmigración en los Estados Unidos al modo de las escuadras nazifascistas. La guardia nazi, los comandos de los regimientos nazis en la persecución hacia los judíos, comunistas, socialistas, etcétera, etcétera, en la época de Hitler. Eso se está haciendo con los inmigrantes en los Estados Unidos a través de las bestias pardas del ICE, que se llama, el grupo especial paramilitar encargado de la represión contra la inmigración y para su encarcelamiento en los Estados Unidos. Eso es una crisis tremenda, además, que se ya está produciendo una gran crisis sistémica en todo. Es el inicio de una crisis sistémica en el alza de los precios de los alimentos, de la energía. Los vuelos comerciales se están ya preparando para una subida. Ya en Japón se está haciendo el doble de lo que costaban los pasajes en avión. Se está produciendo el costo, y que si no va a haber pues combustible para mantener el tráfico comercial, turístico, etcétera, etcétera, que se está produciendo hoy en la actualidad por el encarecimiento del fuel de aviones, etcétera. Bueno, eso es la derrota estratégica de los Estados Unidos. Además, el tema de que el control y bloqueo, y además que los Estados Unidos ha hecho en el Golfo de Omán otro bloqueo, y eso está incluso produciendo, aunque se han retirado los portaaviones que antes me he referido. Pero bueno, parece que el bloqueo el doble bloqueo, el control que tiene Irán en Hormuz, y el que está haciendo los Estados Unidos en Omán, pues eso es lo que está repercutiendo enormemente. Es que incluso en el tema de fertilizantes, la urea y todo eso, fundamental para la agricultura, pues no se produzca ese tráfico y ese comercio necesario para la producción agrícola. Pues el alza de los alimentos por todo esto, por la carestía de los fertilizantes y todo esto, fíjate a dónde nos va a parar. ¿Y cuál es la salida? He querido un poco simplificar todo esto. Salida es Cuba. Y por eso dice que hemos sacado al Abraham Lincoln, el portaaviones de Irán, para llevarlo a Cuba para hacer y redoblar, más que hacer, ya el bloqueo existe, redoblar el bloqueo marítimo y energético contra Cuba. Y las amenazas que tomará Cuba cuando quiera. Lo mismo que decía de las bases de Rota y Morón, que cuando quiera los Estados Unidos las puede utilizar, pues dice que ahora lo puede hacer con Cuba. Y además por eso desplaza al Abraham Lincoln. Y bueno, me he puesto, Anabel, tú si quieres interrumpe.
1: No, te estamos escuchando con mucho interés.
0: Bueno, cuando me tropiezo ayer, hoy lo he visto de madrugada, digo, oh, este aquí donde está la clave de todo esto. Y me encontré, recomiendo la verdad que vean esta entrevista, es la entrevista que hace el coronel Baños, que es de la que fue, no sé si es todavía, responsable de la inteligencia militar española, que tiene un canal en YouTube que se llama el canal del coronel, y entrevista de inteligencia española a Roberto Paneque. Para ponernos en situación, Roberto Paneque fue uno de los máximos responsables de la contrainteligencia cubana entre los años 70 y 90 y muy, muy cercano a Fidel en la República Socialista de Cuba. De inteligencia a inteligencia. Parece que él está entre España y Cuba, Cuba y España. Y lo que creo en todo esto es que esto del tema de las inteligencias, la geopolítica, todo esto es muy complejo, ¿no? Y uno saca sus deducciones y empezamos a hilvanar. Amenaza de Trump, Abraham Lincoln contra Cuba, portaaviones, redoblar bloqueo, tomar Cuba, justificar pretexto de salir de Irán, de la guerra de Irán. Venezuela, el 3 de enero, bombardeos, secuestro del presidente constitucional Nicolás Maduro y la diputada de la Asamblea Nacional venezolana, Cilia Flores, su esposa, trasladado forzosamente, secuestrado en las mazmorras estadounidenses. Secuestrados. Los problemas energéticos en Cuba, que afortunadamente Rusia ha empezado a enviar insumos energéticos, petróleo, rompiendo en cierta medida o agujereando el bloqueo energético contra Cuba. Bueno, ¿y qué pienso yo de esta entrevista? Yo creo que Cuba, la República Socialista de Cuba, ha enviado a través de esta entrevista de Roberto Paneque que le hace el coronel Baños a lo que se puede enfrentar el pueblo estadounidense, la nación estadounidense, si osan bombardear,
1: ¿qué es?
0: Intervenir o atacar Cuba. No sé, ¿me decías algo, Anabel?
1: Sí, ¿a qué se puede enfrentar el pueblo estadounidense?
0: A lo siguiente. Y lo desglosa, y es la advertencia que se hace a través, y se hace en España, y no es casual. Roberto Paneque, vamos a decirlo así, fue un subalterno, discípulo, alumno de Fabián Escalante, el jefe de la inteligencia cubana. Fue el que desveló hace más de 10 años, sobre la intríngulis y diseccionó todo lo que estaba detrás del asesinato, magnicidio de John Fitzgerald Kennedy en el año 63. La mafia cubana, exiliada, anticubana, gusanera, mafiosa, mercenarios, detrás de todo esto, junto con la CIA. Eso lo diseccionó, hay libros ahí de Fabián Escalante. Roberto Paneque nos llega a decir esto. Quizás lo estoy cansando demasiado, pero mira, Roberto Paneque llega a decir en esta entrevista, se la voy a diseccionar porque la he sacado esta madrugada también, y la respuesta operativa se desglosa en los siguientes puntos fundamentales. Fíjate a lo que se puede enfrentar los Estados Unidos si osan con intentos de tomar Cuba, los Estados Unidos, las tropas yanquis. Detección por inteligencia. La primera fase se activa ante la confirmación de movimientos de tropas enemigas como la 82 División Aerotransportada o la 101 División de Asalto Aéreo en las bases del sur de Florida. Es decir, por los satélites rusos, por los satélites chinos, por la propia tecnología satelital que tiene Cuba, autónoma, también se pueden detectar movimientos que puedan sugerir de una alta probabilidad de que esos movimientos militares en territorio estadounidense van al resultado de una toma de Cuba, bombardeo o un ataque a Cuba, al modo de Venezuela, por ejemplo, con tropas o comandos especiales. Todo eso está muy localizado y hay una tecnología capaz, como decía Roberto Paneque, de decir, son capaces esos satélites de decir el coche con un chofer que recoge al general que va a ir al sitio donde la infraestructura coheteril de los Estados Unidos puede funcionar para atacar Cuba. Recogen hasta el movimiento del coche con un chofer que recoge al general al mando de la infraestructura que puede atacar Cuba. Asimismo te lo dice Roberto Paneque. Tú fíjate de lo que estamos hablando. Aquí nos están intoxicando, desinformando de la debilidad de Cuba, la vulnerabilidad de Cuba. ¿Quién calla? Pero ya te dice que preventivamente la inteligencia cubana es capaz ya de detectar esos movimientos de ataque. Y ante eso, ¿qué hacer? Pues te lo dice Paneque. Y se lo está diciendo al mundo. Y se lo está diciendo al Estado español. Ataque con cohetería de largo alcance. La respuesta inmediata, te lo dice aquí mismo Paneque, consiste en el lanzamiento de toda la cohetería de mediano y largo alcance disponible en la isla. Fíjate lo que te está diciendo. Que Cuba tiene hoy un arsenal coheteril de mediano y largo alcance. Está a 90 millas, 100 millas, Cuba, de los Estados Unidos. Además dice, Paneque señala que Cuba posee misiles de gran tamaño, similares a los exhibidos en desfiles de potencias aliadas, y que la industria militar nacional ha desarrollado su propia capacidad de fabricación de armamento pesado para asegurar la autonomía de fuego. Él comparó lo que puede tener Cuba en misiles a lo que hoy dispone Corea del Norte. Además, te dice Paneque, dice, y en esto, antes que nos ataquen, una oleada, ya no solo de esos misiles irían contra territorio estadounidense, sino los aviones y la fuerza aérea de la que dispone Cuba saldrían en masa hacia los Estados Unidos. Muy pocas millas. Otra situación que se da cuando ya ha salido toda esa masa coheteril y de aviones cubanos es lo que llama Paneque. Debo decir una cosa, entre col y col lechuga, la intervención de Paneque es el personaje propio de un servicio de inteligencia que no sabe si cuando está en medio de la escalera sube o baja. Pero, entre col y col lechuga, él se declaró admirador de Fidel Castro y una vez de su muerte de Raúl Castro, y que es una pena que Raúl Castro se limitara en dos mandatos para renunciar y dar paso a Díaz-Canel. Fíjate, este es Paneque. Cuando ya sale todo eso, hay lo que se llama, hay después una última fase que ya es, Anabel, el no va más, a lo que se puede enfrentar el imperialismo estadounidense. Lo mismo que se enfrentó en Playa Girón, la derrota del imperialismo, la primera derrota del imperialismo en Latinoamérica, Cuba, en 1961. La otra fase es activación de cometas en territorio adversario. La cuarta fase implica la autoactivación de decenas de miles de agentes infiltrados en los Estados Unidos. Paneque llega a decir que en los años 80, finales de los 70, 80, incluso 90, habían como 72.000 agentes infiltrados en los Estados Unidos. Estos operativos, denominados cometas, tienen instrucciones preestablecidas para generar el caos interno y sabotear la logística del atacante sin necesidad de recibir órdenes directas del mando central en el momento del conflicto. ¿Me estoy explicando, Anabel?
1: Madre mía, sí, sí. Interesantísimo lo que estás diciendo, ¿eh?
0: Y después, la última fase de todo, cuando ya se ha agotado todo, es la doctrina de Fidel. Bueno, la expresó Fidel y nos la dio a conocer. La guerra de todo el pueblo. Y se sigue Paneque. El último escalón de la defensa es el concepto de resistencia total, donde la población civil se organiza en zonas de defensa por cada barrio o circunscripción. Cada ciudadano tiene asignada una posición de combate, un arma y municiones en túneles y búnkeres fortificados, convirtiendo a la totalidad de la población en una fuerza insurgente permanente que defiende su territorio específico. Este sistema garantiza incluso si las defensas convencionales como los misiles y los aviones son superadas, la ocupación del territorio resulta insostenible debido a la resistencia atomizada y altamente preparada en cada punto de la geografía nacional. Fin de toda esta exposición para no cansarlo más. Y ante tu pregunta, esto es a lo que se expone. Cualquier tentativa del imperialismo estadounidense de atacar, agredir o tomar Cuba, como dice Trump.
1: Claro.
0: Lo que es preocupante, ¿eh?
1: Sí, sí, porque se nos ha vendido efectivamente que podría ser fácil para Estados Unidos.
0: En absoluto.
1: Atacar Cuba y acabar con Cuba, ¿no?
0: En absoluto. Y además, panique, llegó a decir. Bueno, él dice como, ya yo no estoy en inteligencia, no me dedico a la política, pero bueno, aquí hace un desglose que mi madre. Que China y sobre todo Rusia están dando apoyo a la República Socialista de Cuba. Por eso, yo no sé lo que puede desencadenar todo esto. Es una locura de un desquiciado, de un régimen nazi, por iluminados, que es el que hoy domina en la administración Trump, eso sí, con oposición de militares de alta jerarquía que incluso han renunciado, dimitido, todo lo que quieras saber, que de discrepancia se ha suscitado estos ceses, estas dimisiones, etc. Bueno, pero que en una huida hacia adelante, ante una pérdida total, ya no digo de las elecciones de noviembre, que le dan una derrota y una baja popularidad a Trump, el que en esa huida hacia adelante acometa esta aventura desquiciante para Latinoamérica, el Caribe y para toda la humanidad, el que se desencadenara una agresión de tal calibre de toma de Cuba por parte de los Estados Unidos, porque sería ya la guerra total, es decir, es llevar la guerra ya a territorio de los Estados Unidos con misiles. Entonces ahí dices tú, ¿se atreverá? No lo sé. Todo esto está en función, en gran parte, de las negociaciones que se produzcan en Irán y en Ucrania. Todo está muy entrelazado, van a ver, todo está muy entrelazado. Y ya con esto que les estoy diciendo, creo que esa entrevista del coronel Baños con Paneque, pues está dando a conocer a la opinión pública en el mundo, y sobre todo a la española, de que Cuba cuenta con un arsenal de resistencia y de respuesta al modo que Irán ha hecho contra Israel y contra los Estados Unidos en el Golfo Pérsico.
1: Puede estar pensando también Trump que sería tan fácil como le ocurrió con Venezuela, ¿no?
0: No. Bueno, no lo piensa. Eso no lo piensa. Pero ¿qué es meterse en una aventura de este tipo? Por supuesto. Ahí lo de Venezuela. Hay muchas cuestiones que dilucidar, que se necesitan transparentar en lo interior, en lo exterior. ¿Cómo se pudo haber producido eso? Pero lo que hoy está condicionando, Anabel, a Venezuela, y esto yo creo que se está orillando bastante, es el secuestro del presidente constitucional en los Estados Unidos y de su esposa, la diputada de la Asamblea Nacional, Silvia Flores. Están allí como rehenes, están secuestrados, están como rehenes. Es un Estado terrorista, los Estados Unidos, que con rehenes están negociando la vida y la integridad física de Nicolás Maduro y de Cilia para obtener contraprestaciones en los recursos naturales de Venezuela. Han antepuesto la salvaguarda de la vida y la integridad del presidente constitucional y de Cilia, y por ende de la revolución bolivariana, el núcleo esencial, salvaguardarlo, aunque se pueden hacer concesiones, pero pueden ser cesiones o retrocesos estratégicos, aunque pueden ser incomprensibles y criticables, porque hoy la guerra no es de botas en el suelo, en territorio, hoy ya es satelital, es de drones, es de guerra electrónica, es de misiles a largo alcance que te llegan a tu territorio. ¿Cómo se defiende una población, una Venezuela, ante esa alta tecnología? Y ahí diciendo, si somos en estos momentos agredidos y tenemos la respuesta a esa agresión, responder militarmente contra los Estados Unidos, si se hubiesen involucrado en la defensa de Venezuela, Rusia y China, era la guerra mundial. Y sobre todo cuando se bombardea Caracas, se bombardean diversas ciudades en la República Bolivariana de Venezuela, te están ya diciendo de lo que son capaces los Estados Unidos, al modo que ha hecho Israel con Gaza o con el sur del Líbano hoy. Y sobre todo cuando no tienes la cobertura de defensa y de respuesta que hubiese dado Rusia y China para salvaguardar a Venezuela ante la agresión militar ilegal del 3 de enero. ¿Me explico o no me explico?
1: Perfectamente.
0: Pero con Cuba, esa trinchera contra el imperialismo, símbolo de resistencia, de lo que el socialismo puede hacer en solidaridad con el mundo, en brigadas médicas, contra el colonialismo, contra la apartheid, como fue en ayudar a las tropas angolanas contra el inmundo y odioso régimen del apartheid sudafricano, el COVID, las vacunas, las brigadas médicas, etcétera, etcétera. Y ya lo han dicho. Es decir, porque Rusia y China ya son capaces ya de decir, no vamos a hacer de Cuba otra Venezuela y no lo vamos a permitir. Te lo han dicho directa e indirectamente, porque saben que la respuesta de capacidad autónoma que tiene Cuba es tremenda, como antes desglosó y descifró Roberto Paneque. Por eso lo dicen así. Bueno, me estoy extendiendo demasiado, pero te diré, Anabel, por último, para cerrar este tema, si quieres, y tratar otros, que la visita de Carlos III de Inglaterra a Trump en esta semana tiene mucho que ver con todo esto.
1: El relanzamiento del atlantismo que te leíamos ayer, muy interesante
0: efectivamente, artículo. Pero detrás de todo eso, Anabel, el Reino Unido, la City, el capital anglosajón, es consciente de que si se produce un incendio de estas categorías o de tal calibre en el Caribe, con la toma de Cuba, el negocio de la City, de los paraísos fiscales que tiene el Reino Unido en ultramar, llámese Bermuda, llámese Jamaica, bueno, llámese todo lo que son las islas que tiene en el Caribe, el Reino Unido, lo que se llama el territorio de ultramar del Reino Unido, no, digamos, abajo, las Malvinas, entonces iría por el sumidero, el negocio de la City, del capitalismo, de blanqueo, de paraísos fiscales, etcétera, se va proa para el marisco, y nunca mejor dicho. Y ahí van a relanzar el atlantismo ya de otra manera. Sí, América para los americanos, pero que no se toque el tema de los paraísos fiscales y el negocio de la City que tiene en los territorios ultramarinos de paraíso fiscal del Reino Unido. Y van ahí, y además, sobre todo, de relanzamiento del atlantismo, para seguir manteniendo el complejo industrial militar de producción armamentística, manteniendo la guerra en Ucrania. La OTAN es fundamental en esto, que se mantenga la OTAN para el negocio del complejo industrial militar, el lavado de dinero en los paraísos fiscales, las grandes ganancias armamentísticas que después se blanquean, y el narcotráfico, etcétera, en todos estos paraísos fiscales del Reino Unido, y por eso va allí Carlos III, porque Starmer es un interlocutor que Trump ya lo ha despreciado. Y entonces va el Carlos III ¿a qué? A un quid pro quo. ¿Y qué es eso? Vamos a relanzar el atlantismo, vamos a apoyarte en la doctrina Monroe o Monroe, pero hasta ciertos límites, pero para que me mantengas mi paraíso fiscal, que es en beneficio de la City y del capital financiero oligárquico anglosajón. Y con las ganancias del complejo industrial militar. Al lado de esto, nosotros desde el Reino Unido y tú desde los Estados Unidos vamos a desactivar los archivos, y esto es ya también cuestión que hay que poner sobre la mesa, los archivos Epstein, donde vinculan a la corona británica y donde vinculan a Trump. También yo creo que se ha pactado, no lo creo, lo afirmo, ese asunto ahí. Yeah. Y eso es peligrosísimo. Y cuando se habla, Anabel, de los 5.000 soldados alemanes que salen de Alemania, eso es filfa. Es decir, allí en Alemania hay 36.000.
1: Hoy dijo que más, que se iba a llevar más de 5.000.
0: Sí, es verdad, sí es verdad. Hoy dijo que más. Pero en definitiva, sean 5.000, sean 10.000, todavía quedan 26.000.
1: De luego.
0: Y con bombas atómicas. Que eso sí que dice que no las quita de Europa. La Unión Europea, los países que tienen bombas de los Estados Unidos, nucleares, dice que eso no. Eso, claro, porque hoy la guerra no es con botas en tierra. Bueno, esos 5.000 efectivos son los que le pueden hacer falta para otras aventuras enloquecidas en otros lares, porque puede mantener ese relanzamiento atlantista del que se habla en la cumbre Carlos III Trump, a través de la nuclearización, a través de drones, a través de en definitiva de guerra electrónica y de alta tecnología, y que no se les toque los territorios de ultramar de paraíso fiscal del Reino Unido. Bueno, Anabel, pues creo que
1: seguimos muy interesante todo este análisis que has hecho. Seguro que a mucha gente le ha resultado novedoso. Y seguimos. Hay una noticia que yo creo que es muy preocupante. Pues que habla de las políticas migratorias en Europa, ¿no? Cómo se están pareciendo cada vez más a las norteamericanas, y cómo prevén un endurecimiento de, bueno, pues de la realidad migratoria al estilo de Norteamérica, ¿no? Estados Unidos.
0: Sí, y eso afecta bastante a Canarias. Bastante.
1: Obviamente, sí.
0: Mira, cuando el presidente Clavijo, Fernando Clavijo, en esta semana ha alertado y se ha puesto con la boca pequeña, haciendo aparecer como que se ha puesto bravo con el Estado español, ha dicho cosas expresado en su, la verdad, nada intelectual, oratoria. Ha expresado cosas muy preocupantes, muy preocupantes. ¿Por qué sale Clavijo con esta cuestión? ¿Qué es la cuestión de la que espera que Canarias no sea convertida en una cárcel de inmigrantes y que no sea un centro penitenciario o carcelario para los inmigrantes que no quiere la Unión Europea, que llegan aquí y que hay que recluirlos en algún lugar? Y aquí experimentos sobre eso se han hecho en la isleta hace 10, 15 años, de centro o campos de concentración para inmigrantes. Y lo ha dicho Clavijo, cuando ya entra en vigor las nuevas normativas europeas o pactos de inmigración en la Unión Europea, o pactos contra la inmigración en la Unión Europea, esto hay que decirlo claramente. Y hoy la provincia, Anabel, ya se extiende un poco más, está firmada por dos periodistas, hoy domingo, en el periódico La Provincia, donde el temor es que la entrada en vigor de esta normativa europea que materializa los pactos contra la inmigración en la Unión Europea, pues repercutan negativamente para Canarias. Me explico. En esa normativa de la Unión Europea se establecen lo que se llaman centros de retorno, que son todos aquellos inmigrantes que tienen que ser recluidos en modo de espera para que, una vez llegados aquí, y esperan respuesta para sus solicitudes de asilo, pues tengan que estar en un lugar determinado antes de darle respuesta a sus solicitudes de arraigo o de asilo. Y entonces el temor es que cuando, aunque en esos pactos de la Unión Europea se prevén el que estén esos centros de retorno a través de los pactos con terceros países, para que, como Mauritania, bueno, lo mismo que está haciendo los Estados Unidos, incluso con países africanos, para trasladar allí los inmigrantes que llegan a los Estados Unidos, que los deportan, pero que los llevan a centros para que sus solicitudes, o a ver qué se hace con ellos, pues en países africanos, a través de una compensación económica, se los permite llevar a los inmigrantes ahí. Campos de concentración, doctrina nazifascista, los campos de concentración nazi. Y esto, el temor es que Canarias, en la situación en que está, en el Atlántico Medio, al lado de África, y además los elementos que se tienen de la falta de solidaridad para la distribución de inmigrantes desde Canarias a otros lados del territorio peninsular para que sean acogidos y que no se concentren aquí en Canarias, esta inmigración, sobre todo africana, pues ya está dando el aviso de lo que pueda suceder. Entonces esos centros de retorno se pueden instalar perfectamente en una zona fronteriza de la OTAN y de la Unión Europea como es Canarias. Para eso está también la militarización de Canarias. Y para eso, y hay que conectarlo con otra información que también ha salido estos últimos días, de que se está materializando ya, pero ya se anunció semanas atrás, del despliegue militar del ejército de tierra instalado en el archipiélago canario, en las diferentes islas del archipiélago canario, en todas las zonas rústicas, poblacionales, de parajes, pueblos, ciudades, etcétera, de presencia activa, de despliegue de tropas del ejército de tierra español en todas estas ciudades, pueblos, parajes, campos rústicos.
1: Sí, es impresionante.
0: Impresionante ese despliegue.
1: Y charlas, coloquios en colegios y en institutos y en asociaciones de vecinos, pero bueno.
0: Sí, sí, es la militarización. Y tenemos a las puertas, Ana Vero, el bloque reaccionario fascista, que ese es el peligro fascista en España, de que se acceda al gobierno el Partido Popular y Vox, con esto de la prioridad nacional, que ya yo creo que en las ondas de Radio San Borondón se ha extendido profusamente, y ya cuando se habla de esta doctrina nazifascista de Mussolini y de Hitler, que fueron los que pusieron tal doctrina con el régimen hitleriano y de Mussolini de Alemania e Italia respectivamente, es decir, esto no es nada nuevo, esto procede, tiene sus orígenes, tiene sus antecedentes en el régimen nazi y en el régimen de Mussolini en Italia, pues lo que nos puede esperar. ¿Por qué? Toda la política anti-inmigración, vamos a llamarlo así, fascista, que propugna PP Vox, se puede materializar y donde se puede llevar a Canarias a ser esos centros de retorno de inmigrantes para no llevarlos a la península y seguir siendo tratado el archipiélago canario como una colonia militar y penitenciaria en lo que se refiere a inmigrantes. ¿Y por qué se despliega el ejército? ¿Por qué se hacen esas charlas y esa militarización psicológica, de guerra psicológica contra nuestra población, sobre todo en la infancia? Precisamente, ese despliegue militar, esa militarización del pensamiento, va a ir con con lo que hoy podemos estar viendo con el ICE, esas brigadas paramilitares en los Estados Unidos contra los inmigrantes. Es decir, ese despliegue militar irá ¿a qué? A controlar, a apresar, a encarcelar a una población inmigrante que no va a dejar de venir aquí a Canarias, y así aplicar la doctrina de la prioridad nacional nazifascista de PP Vox en el caso, y esperemos que no, porque lo impidamos así, un gobierno PP Vox en el Estado español. ¿Me explico o no me explico?
1: Muy bien.
0: Ese es el peligro fascista para Canarias. Ese es el peligro fascista para Canarias. Y ese despliegue militar en todas las islas, en todos los rincones de las islas, como si fuera policía, eso es propio de los cuerpos de policía, no de los militares, la militarización del orden público. ¿Para qué? Y me pregunto, ¿no será que en analogía lo que está aplicando Trump con el ICE en los Estados Unidos contra los inmigrantes? Yo pienso que sí. Creo que más claro no puedo ser, ¿no?
1: Pues qué duro, qué duro. Seguimos, pasamos a otro tema, José Manuel, si te parece.
0: Usted es la que conduce el programa,
1: no,
0: señora.
1: No, yo para que digas todo lo que...
0: No, yo creo que ya hemos...
1: Sobre el tema.
0: Sobre el tema. Hay otros temas, Anabel, muy importantes, como tú bien sabes también, que lo hemos hablado esta mañana, el que haya un proyecto de ley por el gobierno de Canarias de hacer retroceder... ¿Cuánto dicen? 26.000 metros cuadrados de las dunas de Maspalomas, ¿no? De quitarlas de la protección.
1: 260.000 metros cuadrados de...
0: Perdón, ¿me dijiste?
1: 260.000 metros
0: me
1: cuadrados.
0: Me equivoqué en un cero.
1: Sí, nada más.
0: De menos 260.000 metros cuadrados.
1: Nada más. Qué terrible.
0: Nada más y nada menos.
1: Una noticia...
0: Es decir, pura y dura especulación urbanística. PP, Coalición Canaria, Coalición, los intereses inmobiliarios de la mafia político-empresarial en Canarias. ¿Cómo se está viendo el relanzamiento de empresas como López San, proyectos inmobiliarios? etcétera, en Canarias, y esto acto seguido, ahí está la prensa oligárquica dando cuenta de todos estos movimientos empresariales, de renovación empresarial, turístico, promotor, constructor, etcétera, y eso al lado ahora, que 260.000 metros cuadrados de las dunas de Maspalomas están proyectadas para que desaparezcan y no tener el ámbito de protección que actualmente tienen. Incluso hasta hay un estudioso, un científico, como Manolo Vieira, o Viera, me parece que se llama ahora.
1: Sí, que no, no es el humorista, hay que decir.
0: No.
1: Que tiene el mismo nombre.
0: Desgraciadamente falleció hace más de 2 años. Pero hace un análisis de la locura que se trata de todo esto, ¿no? Esto es lo que nos espera.
1: Este es el gobierno de Canarias ecologista y de derechas que tenemos, ¿no? Porque
0: claro,
1: nos venden muchas mentiras y al final estos son los hechos, estas son las realidades.
0: Se va a materializar todo esto en la desprotección de 260.000 metros cuadrados, que equivale, es que lo leí por encima, porque la verdad que las hemos tenido, o bueno, he tenido bastante de información con otros temas, pero este también me interesó y lo he leído, tengo que profundizar más, que equivalen a 30 campos de fútbol, ¿no?
1: Exactamente.
0: 30 campos de fútbol desprotegidos en las dunas de Maspalomas. ¿Para qué?
1: Para especular, para construir y para destrozar.
0: Claro.
1: Es la joya de la corona, de la corona de Gran Canaria.
0: Aquí se deshacían antes en elogios que las últimas lluvias han recompuesto la charca de Maspalomas, el paraje de biodiversidad, etcétera, etcétera, etcétera. Y al lado de esto, pues ahora que aquello se ha reverdecido, se ha puesto otra vez como por la lluvia, con un embellecimiento natural, ahora hay que desproteger para construir. Es la depredación mafiosa de la élite político-empresarial que gobierna Canarias a través del gobierno PP Coalición Canaria.
1: Este científico dice, es una tomadura de pelo en toda regla, científica y técnicamente es un disparate. Si la fotografía de las dunas de Maspalomas se toma a las 11 horas y coincide con la pleamar, ¿cómo se puede extraer de ahí la línea de bajamar? Es un auténtico absurdo técnico.
0: Bueno, eso lo conecta con el megaproyecto de Cuna del Alma, Anabel.
1: Sí, tenemos el paquete, bueno, ¿no? Y con todas las islas.
0: De lo que nos espera para Canarias si no nos levantamos y nos alzamos en esta tierra y con poder y con soberanía incluso, para acabar con la militarización y con esta depredación que ya pues se anuncia de una manera inmisericorde.
1: Hay una noticia, José Manuel, aunque sea un breve comentario, que también salta, te salta del periódico, bien sea en papel o en digital, no sorprende, pero es muy dura, ¿no? Parece que estamos leyendo una noticia, un periódico de los años 60 o 70, ¿no? El poderoso grupo platanero Félix Santiago desahucia a casi 100 personas en el norte de Gran Canaria, al menos 79 de ellas que serán desalojadas el próximo 30 de junio, están empadronadas en la antigua finca de Mr.
0: Leacock,
1: en el municipio de Guía. Entre las familias hay 11 niños.
0: Bueno, decirte que esto parece que nos retrotrae a principios de los años 60, de las cuarterías, de las situaciones de feudales y de semi-esclavitud en que vivían pues los que estaban a sueldo, si es que le pagaban, ya sean pues medianeros, ya sean los que se dedicaban al cultivo o al monocultivo, sobre todo aquí en Gran Canaria, ¿no? Y bueno, como verás, este retroceso, ¿no? Yo conozco mucho ese tema, y perdonen que hable ahora en primer lugar, a mí el tema de la finca de Mr. Leacock, las Matas Blancas, el Agujero, Monte Pavón, era un experimento. Yo no sé si lo saben, sino pues lo comento. Yo fui asesor cuando el Pacto del Progreso en la Consejería de Agricultura del gobierno de Canarias, fui asesor, fui nombrado como asesor jurídico de la Consejería de Agricultura, con, acuérdense de los pactos del progreso, PSOE, Izquierda Canaria Unida, ICU. Y el consejero Abreu, con los pactos del progreso, con Antonio González Vieites, que tuvo también un protagonismo muy fundamental en la Consejería de Agricultura, con lo que luego voy a decir. Recuerdo mucho a Antonio González Vieites en este tema, por supuesto. Bueno, pues yo fui asesor de la Consejería de Agricultura y llevé yo el expediente, Anabel, de, por la ley de fincas manifiestamente mejorables, de las propiedades de Mr. Lico, de la finca Telico, Mata Blanca, El Agujero, Monte Pavón, que es donde hay las importantes riquezas acuíferas de una calidad del agua impresionante. Bueno, pues yo llevé ese expediente de la ley de fincas manifiestamente mejorables. ¿Qué significaba ese expediente? Pues eso significaba, ¿no?, es una ley del año 77 por el cual esas, las tierras que no estaban para una producción mejorada o mejorable que se podría hacer, pues fueran expropiadas el uso, aunque la propiedad seguía en manos de los titulares dominicales, de dominio, los dueños, pero el uso se les expropiaba y se arrendaba forzosamente. Se hacía un arrendamiento forzoso y se le hacía una concesión a quien estuviera dispuesto a usarlas, explotarlas y ponerlas en cultivo como es debido. Y eso, y después se hizo una cooperativa que en concurso salió adjudicada, que eran los antiguos trabajadores de Mr. Rico que conformaron esa cooperativa y dieron uso por la ley de fincas manifiestamente mejorables a la finca de Mr. Lico. Mr. Lico no era comunista, como dice el Canarias ahora. Mr. Lico, además, hay un libro ahí que ha salido últimamente, hace un año, una cosa así, yo lo tengo aquí en casa, sobre Mr. Lico, hecho por un canario, escritor canario, documentalista canario, que conoce la historia, y ahí pueden ver quién fue Mr. Lico. Estuvo en la Madeira primero, de la Madeira se trasladó a Gran Canaria y aplicó las teorías del Partido Laborista Inglés. No era comunista, como dice el Canaria ahora, ese socialismo sui generis del Partido Laborista Inglés, para ser como un empresario capitalista con un sentido de humanidad y de humanización de lo que tenían que ser los trabajadores, sobre todo en una empresa agrícola como la de él, donde su generosidad, es decir, era un capitalismo de generosidad más que un capitalismo depredador, ¿eh? Pero no dejaba de ser capitalismo, ¿eh? Y esa finca, al final, bueno, eso se fue casi todo para el garete, y un cacique del lugar, Félix Santiago, que falleció en tristes circunstancias, que no voy ahora a detenerme al respecto, que conformó una sociedad que es hoy Félix Santiago, que es una entidad mercantil, sociedad, es la que al final se hizo, ¿no?, con las propiedades de Mr. Lico. Y ahí había, pues como ven en esa noticia, casas donde habitaban los trabajadores de Mr. Lico o se han ido allí asentando para trabajar en otros lugares, sobre todo en faenas agrícolas. Y ahora, pues, el gran empresario, en forma de mercantil, hace lo que antes el cacique quería. Y vaya usted a saber, y la verdad que es ignominioso de que se hayan convertido estas fincas, los que se han convertido, y además, no solo eso, sino cómo el clasismo caciquil sigue imperando en Canarias ahora a través de la forma mercantil, desahuciando a los más vulnerables y a los trabajadores, a los que, en definitiva, ha de recurrirse para que el capitalismo tenga plusvalía. Y cuando sobra, se les echa o se les desahucia, incluso de sus casas, que están en la finca donde trabajaban. Y si no se les necesita para trabajar en esa finca, se les echa para mayores objetivos. Y vaya usted a saber qué hay detrás de todo esto. Y hay que oponerse a todo esto. Y la verdad que el colectivo de los sin techo, Canarias sin Techo y todo esto, con Javier Marrero y todo esto, y grandes activistas muy jóvenes que las conocí el otro día, iba por la calle Cano, ahí estaba Javier Marrero, como siempre, al frente de esto, ¿no? Me presentó a dos activistas, chicas, digo jóvenes, mujeres, jóvenes, y con un gran sentido de lo social, de clase, para defender el derecho a la vivienda, que el derecho a la vivienda no

0: pero desde luego que Javier Marrero es un activista integral, ¿no? Esto,
1: la verdad que sí.
0: Se le ven todo. Por cierto, que hay que felicitar al despacho de José Manuel Rivero y José Luis González, porque han sido fundamentales en la evolución de la de todas las denuncias de Cuna del Alma, ¿no? Sin el asesoramiento y la intervención de ustedes, desde luego, que y también sin el activismo, ¿no?, de todos los colectivos que están ahí.
1: Por supuesto, eso va a ser lo fundamental.
0: La denuncia y sin el asesoramiento jurídico no estarían sentados ahora pues ante la justicia quienes tenían que haber estado desde el principio, ¿no? El ayuntamiento, la promotora.
1: Exacto. En esto, la verdad que gracias a la labor, y tengo la fortuna de contar con el compañero José Luis González Sánchez, que me acompaña y nos acompañamos en todo esto para ayudar en lo social con esta conciencia que con la formación de la abogacía, pues también la tratamos de complementar esa conciencia de lucha a través de lo jurídico, de prestar apoyo a causas nobles, de causas para la dignidad de nuestro pueblo, de no ser explotados, humillados y colonizados, no vamos a llamarlo así. Y bueno, pues esto es así. Y la verdad que cuando se reprime, como la semana pasada se reprimió en Santa Cruz de Tenerife, policial, con abuso policial, con detenciones, la verdad, abusivas, de quienes se manifestaban pacíficamente contra este megaproyecto de Cuna del Alma, depredador, donde la Fiscalía está teniendo también un papel importante, todo hay que decirlo, no el suficiente como queremos, pero bueno, algo es algo ante lo que se nos avecinaba de caciquismo también, pues indudablemente pues no todo está perdido, esto es una lucha diaria. No hay que bajar la guardia, que el movimiento ciudadano, ecologista, de protección, civiles, sociedad, etcétera, se mueva contra este megaproyecto, y no hay que bajar la guardia, donde los jurídicos es un frente más, pero lo principal es la movilización ciudadana y, por supuesto, no permitir abusos policiales contra la defensa de una causa noble como es ir contra este megaproyecto de Cuna del Alma.
0: Pues, José Manuel, muchas gracias, como siempre. No sé si hay algún otro aspecto que comentar.
1: Creo que ya nos hemos despachado. Así,
0: ha sido muy interesante, como siempre.
1: Y nada, felicitar a todas las madres, a las mujeres, al movimiento feminista, la labor que desempeñan las madres en el cuidado, en la salvaguarda y protección de la infancia, etcétera. Pues, más que una mercadotecnia que se forma alrededor de la madre, del Día de la Madre, etcétera, etcétera. Es un reconocimiento también de feminismo que debemos nosotros también de implementar en esta conciencia que debemos tener todos los días, pero hoy pues hacer hincapié aún más en esta noble en este noble recuerdo hacia la mujer y hacia la madre, nada más.
0: Pues así sea. Un fuerte abrazo, José Manuel Rivero.
1: Venga, un fuerte abrazo.
0: Adiós.

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1: En reuniones de la Organización Mundial de la Salud y autoridades sanitarias del Estado español han acordado la revisión del crucero con antivirus antes de decidir si viaja hacia Canarias. Se trata de una familia poco común del virus transmitido por roedores, el responsable de un brote mortal a bordo de un crucero que navegaba por el Océano Atlántico. Este martes, la Organización Mundial de la Salud elevaba a 7 el número de personas afectadas en torno a ese crucero de lujo de bandera holandesa fondeado en la actualidad frente a las costas de Cabo Verde, donde ya hay 3 personas muertas, un paciente en estado crítico y 3 personas que presentan síntomas leves. El presidente canario Fernando Clavijo acerca de la situación de este crucero afectado por este virus y su posible llegada a Canarias afirmaba que debe ser atendido el personal afectado donde está. El número de parados en Canarias cae en 1.138 personas, nos referimos al pasado mes de abril, hasta situarse en 145.361 desempleados. El presidente de Canarias, Fernando Clavijo, informaba este martes del apoyo del Comisario Europeo de Transportes y Turismo a la continuidad de la exención de los ETS para el archipiélago más allá del año 2030. Comisiones Obreras convoca movilizaciones en Canarias para denunciar la precariedad en las escuelas infantiles. El sindicato advierte de un modelo fragmentado y desigual en Canarias y reclama una red pública con condiciones laborales dignas. El Cabildo de Tenerife anuncia que destinará 100.000 euros para impulsar el voluntariado y para combatir la soledad no deseada en los mayores. Luis Campos, secretario general de Nueva Canarias, bloque canarista, ha acusado al gobierno de Canarias de perder una oportunidad histórica para transformar la economía y mejorar la vida de la gente de Canarias. Y avisa de un cóctel peligroso que combina 3.430 millones de euros sin ejecutar en esta legislatura. Más de 20 científicos han denunciado el uso instrumental de la ciencia para justificar el proyecto turístico Underwater Gardens en Tenerife. Los comerciantes del Rastro de Santa Cruz de Tenerife ponen en marcha una campaña de recogida de firmas contra la actual ubicación del mercado. Pretenden regresar a la anterior ubicación. Cabildo tinerfeño y en particular el TEA ha distinguido a Lana Corujo, a la escritora Lana Corujo, con el premio Azagal de Literatura Juvenil. Canarias Laica fea a las instituciones públicas canarias por patrocinar la visita del Papa mientras las islas viven una crisis socioeconómica estructural. El nuevo intercambiador de La Laguna tendrá una planta más y además conexión directa con el padre Ancheta, así lo destacaban los técnicos y responsables políticos del Cabildo de Tenerife. España ha superado por primera vez los 22 millones de personas ocupadas y el paro ha caído a registros que no se conocían desde el año 2008. Ministra de Juventud e Infancia, Cira Rego, ha pedido perdón a todas las niñas y niños que no han sido escuchadas en sede judicial. Y es que este martes el Consejo de Ministros ha aprobado prohibir el falso síndrome de alienación parental. Además, el Gobierno de España ha aprobado este martes la oferta de empleo público con más de 27.000 plazas y un incremento especial de puestos tecnológicos. Por último, el activista palestino-español Saib Abu-Keshek continuará otros 6 días secuestrado por Israel junto al también activista brasileño Tiago Ávila.

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2: En reuniones de la Organización Mundial de la Salud y autoridades sanitarias del Estado español han acordado la revisión del crucero con antivirus antes de decidir si viaja hacia Canarias. Se trata de una familia poco común del virus transmitido por roedores, el responsable de un brote mortal a bordo de un crucero que navegaba por el Océano Atlántico. Este martes, la Organización Mundial de la Salud elevaba a 7 el número de personas afectadas en torno a ese crucero de lujo de bandera holandesa fondeado en la actualidad frente a las costas de Cabo Verde, donde ya hay 3 personas muertas, un paciente en estado crítico y 3 personas que presentan síntomas leves. El presidente canario Fernando Clavijo acerca de la situación de este crucero afectado por este virus y su posible llegada a Canarias afirmaba que debe ser atendido el personal afectado donde está. El número de parados en Canarias cae en 1.138 personas. Nos referimos al pasado mes de abril, hasta situarse en 145.361 desempleados. El presidente de Canarias, Fernando Clavijo, informaba este martes del apoyo del Comisario Europeo de Transportes y Turismo a la continuidad de la exención de los ETS para el archipiélago más allá del año 2030. Comisiones Obreras convoca movilizaciones en Canarias para denunciar la precariedad en las escuelas infantiles. El sindicato advierte de un modelo fragmentado y desigual en Canarias y reclama una red pública con condiciones laborales dignas. El Cabildo de Tenerife anuncia que destinará 100.000 euros para impulsar el voluntariado y para combatir la soledad no deseada en los mayores. Luis Campos, secretario general de Nueva Canarias, bloque canarista, ha acusado al gobierno de Canarias de perder una oportunidad histórica para transformar la economía y mejorar la vida de la gente de Canarias. Y avisa de un cóctel peligroso que combina 3.430 millones de euros sin ejecutar en esta legislatura. Más de 20 científicos han denunciado el uso instrumental de la ciencia para justificar el proyecto turístico Underwater Gardens en Tenerife. Los comerciantes del Rastro de Santa Cruz de Tenerife ponen en marcha una campaña de recogida de firmas contra la actual ubicación del mercado. Pretenden regresar a la anterior ubicación. Cabildo tinerfeño y en particular el TEA ha distinguido a Lana Corujo, a la escritora Lana Corujo, con el premio Azagal de Literatura Juvenil. Canarias Laica fea a las instituciones públicas canarias por patrocinar la visita del Papa mientras las islas viven una crisis socioeconómica estructural. El nuevo intercambiador de La Laguna tendrá una planta más y además conexión directa con el padre Ancheta, así lo destacaban los técnicos y responsables políticos del Cabildo de Tenerife. España ha superado por primera vez los 22 millones de personas ocupadas y el paro ha caído a registros que no se conocían desde el año 2008. Ministra de Juventud e Infancia, Cira Rego, ha pedido perdón a todas las niñas y niños que no han sido escuchadas en sede judicial. Y es que este martes el Consejo de Ministros ha aprobado prohibir el falso síndrome de alienación parental. Además, el Gobierno de España ha aprobado este martes la oferta de empleo público con más de 27.000 plazas y un incremento especial de puestos tecnológicos. Por último, el activista palestino-español Saïd Abu Keshek continuará otros 6 días secuestrado por Israel junto al también activista brasileño Tiago Ávila.

0: Amigos y amigas, ahora sí, un saludo. Muchas gracias por estar aquí en la sala y también en esa sala más grande que es la de la audiencia de Radio San Borondón y cuantos amigos y amigas, pues, en fin, o bien en directo en este streaming o bien el podcast que va a quedar accesible en YouTube, en el canal del Centro de la Cultura Popular Canaria, pues un saludo para cuantos nos van a acompañar y a cuantas personas pues se interesan por las letras canarias y en este caso pues por un proyecto pequeño pero ambicioso en la mejor acepción de la palabra, porque pues nos sumamos a ese objetivo con el que desde el Gobierno de Canarias emprendían en febrero una campaña de promoción de las letras canarias, fijando la atención este año en Alonso Quesada, en Rafael Romero. Y bueno, pues presentábamos un proyecto a la Consejería de Universidades, Ciencia, Innovación y Cultura del Gobierno de Canarias hace pues unos 20 días. Y aquí estamos desarrollando ese proyecto que consiste ni más ni menos que en leer bien las crónicas, bien la poesía, bien el teatro, bien la narrativa, la prosa o las cartas que dejó Alonso Quesada. Afortunadamente, lo estamos repitiendo porque nos llamó mucho la atención, desconocíamos ese patrimonio de literatura en forma de carta que viene a retratar y casi podríamos entresacar la personalidad de Alonso Quesada pues leyendo sus cartas a Luis Doreste Silva, un autor un poquito mayor que él, a quien consideraba pues el hermano mayor o casi su padre, porque pues Alonso Quesada se quedó huérfano junto a sus hermanas y a su madre desde muy joven, ¿no? Y bueno, pues este proyecto se denomina tal cual Leyendo a puntos suspensivos Alonso Quesada. ¿Por qué explicamos lo de los puntos suspensivos? Porque si no pasa nada y el año que viene pues estamos en pie y vivitos y coleando y vamos a hacer todo lo posible para que el proyecto del Centro de la Cultura Popular Canaria pues también tenga posibilidad de emprender proyectos colectivos abiertos como este, pues el año que viene será Leyendo a puntos suspensivos y el nombre pues lo sabremos cuando en febrero de 2026 sepamos cuál va a ser el autor o la autora del año de las letras canarias. Cada año saben ustedes que pues en una decisión, una política que aplaudimos desde el Gobierno de Canarias desde hace ya muchos años, pues se viene promocionando la lectura y el descubrir y disfrutar de la obra de grandes autores y autoras de nuestras islas, de nuestra tierra, que pues por las razones que no daría tiempo de explicar, pero que sí las conocemos y seguro que todos ustedes también, pues en la escuela canaria, en la escuela pública, pues en la mayor parte de las veces pues pasan sin pena ni gloria, es decir, para la literatura canaria hay muy poco tiempo, ¿no? Porque, en fin, hay muchos contenidos y es una pena que la realidad canaria, la realidad cultural, geográfica, de fauna, de flora, en fin, pues los niños y niñas crezcan y se hagan mayores y es cuando son mayores y toman conciencia cuando empiezan a buscar bibliografía y a leer sobre la realidad propia, ¿no? Bueno, pues leyendo Alonso Quesada comenzaba hace un par de días en el Centro de Educación Infantil y Primaria Castro Fariñas de Tacoronte con chicos y chicas de 8, 9, 10 años. Y continuaba ese mismo día en el Centro Penitenciario Tenerife 2, en La Esperanza, una experiencia tremendamente interesante e inolvidable, con un espíritu participativo. Se reunieron más de en torno a 40 personas en el salón de actos de la prisión, no solo para leer a Alonso Quesada, sino también para disfrutar de los cuentos de esa narración oral escénica a cargo de Reme Mameli y Jesús Bayón, dos de los veteranos y grandiosos artistas de nuestras islas. Y sobre todo en la parte final, a iniciativa de esas personas que están pues cumpliendo condena en la cárcel, quisieron leer los relatos o poemas que ellos y ellas han venido escribiendo, porque están participando también en talleres de escritura. Y por cierto que esta semana recogían premios de cine, de cortometrajes, y en fin, hay una actividad, hay que felicitar desde luego el entusiasmo de los educadores y las educadoras que vienen pues animando a que la vida entre aquellos muros pues desde luego no solo sea más agradable, sino que sea formativa y edificante, ¿no? Bien, pues nos habíamos comprometido en nuestra redacción del proyecto Leyendo Alonso Quesada en contribuir a divulgar también ese conjunto de objetivos de desarrollo sostenible, que parece que no viene al caso, pero cómo no va a venir al caso decir que pues tenemos que ser respetuosos con el medio ambiente, con la naturaleza, aportar nuestro granito de arena en la medida de que podamos, pues para frenar el cambio climático y hacer el uso más racional y más responsable posible de los recursos naturales. Y colaborar a la solidaridad pues con nuestro vecindario que está en todo el planeta y defender pues los derechos humanos y la solidaridad y bueno, pues los invitamos a ustedes, a todos y a todas, a buscar esa Agenda 2030, que así se denomina por parte de la UNESCO, pues el que todos los países del mundo, pues, en fin, parece un cuento de Caperucita Roja, pero bueno, nosotros reivindicamos esa bandera de derechos también, derechos para los humanos y derechos para la naturaleza, ¿no? Así que por eso nos comprometimos a aprovechar estos micrófonos y este momento, pues para, en fin, ser correa de transmisión de la necesidad por la cuenta que nos trae para la pervivencia de la vida en el planeta, de la vida de los humanos, pero también de la vida animal y vegetal, pues proteger, ¿no? Proteger ese, en fin, ese bien que nos ha sido regalado, ¿no? Bien, pues vamos a darles la bienvenida esta tarde en esta mesa. Tenemos de momento a tres amigos y amigas invitados, pero se sumarán a través del teléfono desde El Hierro, Vanessa Díaz Concepción, desde La Guancha, con un audio que nos mandaba hace unos poquitos minutos, Tomás Oramas, desde Santa Cruz, Elvira Olmo Guillén, desde Suiza, Fernando Acosta, y de momento pues en la mesa tienen ustedes a Carlota Darias, que bueno, pues tengo que pedir disculpas porque está la madre aquí y me olvidé de pedirle el segundo apellido, que hay que reivindicarlo también, así que Carlota, bienvenida, y dinos tu segundo apellido. Sí, Dorta.
1: Dorta.
0: Dorta, pues muchas gracias y gracias también a la compañera que ha tenido el detallazo de acompañarnos aquí también. Y bueno, a nuestro lado está don Marcelino Acosta Quintero. Bienvenido, don Marcelino, ¿cómo está?
2: Yo bien.
0: Sí.
2: Aquí.
0: Una voz tal vez familiar porque don Marcelino formó parte de las filas de ese ejército de colaboradores y colaboradoras que hemos tenido siempre en estos 48 años del Centro de la Cultura Popular Canaria y durante muchos años, sobre todo en Radio San Borondón, pues si no hubiera sido por el trabajo voluntario altruista de don Marcelino, pues la radio no hubiera llegado a muchas ruedas de prensa, a muchas comparecencias, a muchas manifestaciones, en fin. Así que le tenemos un aprecio y un cariño muy especial, y como sus apellidos ya, yo creo que el Darias también es un poco, nos va dando una pista de que hay raíces en La Gomera, posiblemente, Carlota.
1: Sí, exacto. Sí.
0: Y don Marcelino Acosta Quintero, pues lógicamente viene de la isla del Meridiano, del Hierro, ¿no, don Marcelino?
2: Sí.
0: Ajá. Bueno, y a nuestro lado tenemos a otro Darias, que no sé si también tiene raíces Diego, Darias, González, raíces en La Gomera.
1: Me quedé en shock porque mi padre se apellida Darias Dorta y digo, ¡ay, qué curioso!
0: Fíjate, fíjate eso.
1: Pero no, yo, es que toda la vida me lo han dicho y yo no sepa.
0: A la vista no hay, bueno.
1: Seguramente haya, pero yo no.
0: Sí,
1: no sé.
0: A lo mejor los tatarabuelos.
1: Tal vez.
0: Pues Diego Darias González es diseñador gráfico y es un entusiasta de la cultura, sobre todo de todo aquello que tiene que ver con la fábrica o la elaboración. Digamos, antes de que un libro entre en imprenta, pues yo creo que Diego se conoce todos los pasos, porque pues es maquetador, ya, principalmente diseñador, pero maquetador y bueno, pues un entusiasta de en fin, y un curioso de la cultura en general. Y allí donde hay una presentación de un libro o donde hay una feria también de autoras y autores, pues ahí que está Diego, muchas veces como autor de portadas de libros o de carteles, como es el caso, porque tenemos que decir que el cartel, y nos gusta también subrayar eso, son tres los carteles que conforman la campaña publicitaria de este proyecto Leyendo Alonso Quesada, que ya están en la calle, en nuestros escaparates y en las facultades de la Universidad de La Laguna y en el vecindario, en el tejido del pequeño comercio, al menos en La Laguna, en las zonas culturales de Santa Cruz también. Y el cartel recoge un fragmento de una obra plástica colectiva realizada por pacientes de salud mental del Hospital Universitario de Canarias. Y la verdad es que tenemos que agradecerle pues a la monitora que imparte este taller en el área de salud mental de rehabilitación y bueno, tiene otro nombre que es un poco largo, pero ahora me despisto con el pero vamos, que son los pacientes, digamos, que están ya cuya salud se ha ido recuperando pues bastante, ¿no? Pero aún permanecen residiendo en el hospital, ¿no? En el hospital, en el área que está en Santa Cruz, en la zona de Salamanca, en la donde, junto al Hospital Febles Campos, ¿no? Pues allí Elia Esteves viene impartiendo, ella es licenciada, bueno, graduada en Bellas Artes, especialista en murales, gran docente y gran pintora, y ella imparte este taller de

0: permiso y nos facilitaron pues el usar un fragmento de ese, de una de las primeras obras que han hecho, ¿no? Y bueno, pues Diego ha sabido integrar y darle una unidad a cada uno de los carteles, de manera que, bueno, pues hay que felicitar a la parte plástica de este proyecto, ¿no? Y han participado pues también muchos otros compañeros y compañeras. Aquí tenemos al otro lado del cristal pues a Anabel Leal en la cosa técnica y también en la parte de redacción en Radio San Borondón, divulgando el proyecto, y pues Remedio Sosa, Meme Sosa, que también forma parte del equipo que pues ha ido ajustando todos los mecanismos para que el proyecto pudiera echar a andar de manera rápida y eficaz, y a César Rodríguez, coordinador y fundador del Centro de la Cultura Popular Canaria, y Deyanira Tavares Márquez, que es una compañera que lleva los aspectos técnicos del audio de Radio San Borondón, y muchos otros colaboradores y colaboradoras, y bueno, y quien les habla, Carmen Delia Leal, que bueno, pues también estamos ahí pues en el diseño y desarrollo de este proyecto, ¿no? Bien, pues me tengo que disculpar por lo largo de la perorata y inicial de esta introducción, y le vamos a pedir a Diego Darias González que nos ubique la personalidad, la vida y la obra de Alonso Quesada para ya luego pues empezar con las lecturas, que yo creo que vamos a ir teniendo que cambiando un poquito la escaleta, porque le prometí a Fernando Acosta, que está en Suiza, y le dije a las 5:30 hora canaria pues te estaríamos llamando, ¿no? Y para, en fin, ya que él está en la lejanía y no sabemos tampoco los compromisos que tendrá y si habrá mucho frío, mucho calor, más bien mucho frío en Suiza, pues comenzaríamos después de Diego, pues escucharíamos la primera lectura con Fernando Acosta. Así que Diego, pues adelante.
1: Alonso Quesada, 1986-1925, es el seudónimo artístico de Rafael Romero Quesada, uno de los máximos representantes del modernismo poético canario, junto con sus grandes amigos Tomás Morales y Saulo Torón. Tras la muerte de su padre, para mantener a su familia, trabajó como oficinista en diversas compañías comerciales inglesas, una profesión burocrática y monótona que contrasta con una brillante e insólita carrera como periodista y como escritor de poesía, prosa y teatro salpicado de ironía. Una de sus obras más destacadas es El lino de los sueños, 1915, prologado por Miguel de Unamuno. Gran parte de su obra fue publicada después de su muerte. Nació en la ciudad de Las Palmas de Gran Canaria el 5 de diciembre de 1886 y falleció en Santa Brígida el día 4 de noviembre de 1925, cuando aún no había cumplido los 39 años de edad. Fue el cuarto y único varón de 5 hermanos. Su padre era militar de profesión y al morir, Alonso Quesada asume su rol de mantenedor de la familia con solo 20 años. Empezó a trabajar como oficinista para los ingleses, primero para la firma Elder Dempster Canary Island, luego para la British West Africa Limited. Bueno, punto. El poeta era una persona soñadora y poco práctica, y sin embargo fue un trabajador perseverante que se comprometió con el mantenimiento de su familia. Rechazaba el trabajo burócrata y criticaba la escasa remuneración que le daban los ingleses, un salario que, pese a tener cierto cargo de responsabilidad, a veces no llegaba a cubrir las necesidades básicas de su familia. Murió, como su gran amigo Tomás Morales, muy joven. Rafael Romero estudió en el colegio de San Agustín, donde iban los hijos de las familias acomodadas de Las Palmas. Allí conoció a Tomás Morales y a Néstor de la Torre. En el colegio redactó él solo un periódico y montó algunas representaciones teatrales, que él las escribía y que su amigo el pintor Néstor ambientaban. Mientras hacía el cuartel, bajo el mando de su propio padre, que era el comandante mayor, compaginó su corta carrera militar con colaboraciones en un semanario que satirizaba sobre los dirigentes isleños y el clero. Continuó redactando en periódicos con su estilo y sátiro humorístico. A la edad de 21 años, era ya una persona conocida que frecuentaba tertulias y sociedades literarias de la ciudad de Las Palmas de Gran Canaria. En aquellos ambientes intelectuales, pronto Rafael Romero, Saulo Torón y Tomás Morales formaron un grupo autónomo con unos fuertes lazos de amistad. Sus obras eran de estilos notablemente diferentes, si bien su estima y aprecio estaban por encima de las dirigencias estéticas. Sus obras principales las empezó a escribir después de los 25 años. Poco antes había conocido al que por aquel entonces era el escritor español más influyente, Miguel de Unamuno, quien fue su maestro para el joven escritor.

0: Su poesía es reconocida como una muestra destacable de lírica modernista española, e incluso trasciende los límites de habla hispana, inscribiéndose su obra en la gran literatura europea de su época. Tras algunos versos y piezas teatrales, publica El lino de los sueños, un poemario publicado en 1915 y cuyo prólogo escribió Unamuno, el ensayo Crónicas de la ciudad y de la noche, de 1919, y la obra de teatro La umbría, de 1922. Fueron publicadas antes de su muerte. El resto, es decir, la mayor parte de su obra, quedó inédita y fue publicada muy tardíamente. Los caminos dispersos, en 1944, Lunar, en 1950, unos cuentos de ingleses coloniales que fueron publicados en el 72 bajo el nombre de Smoking Room, su novela Las inquietudes del Hall, del 75, Insulario, del 82, y Memoranda, en 1982.
1: Bueno. Eso fue todo. Pues muchas gracias, Diego,
0: a ti.
1: Daria González, pues gracias por todo, bueno, solo por leer aquí un poco, se lo propusimos ahí un poco de manera improvisada, pero así vamos conformando la programación y nada, y lo tenemos que despedir porque aquí en esta casa pues los recursos son pocos.
0: Estamos
1: y a Diego hoy lo tenemos también al tanto de nuestra librería y creo que hay alguna persona ya por allí esperándonos. Muchas gracias a Diego. Y bueno, pues mientras Anabel viene para ir llamando a Fernando, pues no sé, Carlota, sí, entonces vamos a mantener el guión, la escaleta. Y bueno, pues decíamos que trabajas, a pesar de tu juventud, pues trabajas. ¿Hace cuánto tiempo que estás trabajando como enfermera en el hospital?
2: Pues un año.
1: Un año, bueno. Y ahora entra Carlota y luego vamos con Fernando. Pues cuéntanos un poquito, porque claro, los primeros años o los primeros meses son pues los más difíciles tal vez. ¿Cómo te ha resultado?
2: Sí, la verdad que ha sido bastante duro. Sí. El periodo de adaptación, el darte cuenta de la responsabilidad real que tiene la profesión, el tener a cargo de su salud a muchas personas, es un tema delicado, la verdad.
1: Y bueno, pues la pregunta también que se estará haciendo mucha gente tan jovencita y trabajando, ¿quiere decir que los estudios de enfermería pues tienen, digamos, fácil encontrar empleo?
2: Sí, relativamente. O sea, es bastante sencillo acceder a tener un puesto. Lo que pasa que hay que tener en cuenta las condiciones de ese puesto. El tema, sobre todo aquí en Canarias, de no tener una bolsa de empleo como tal, al final terminar mendigando contratos que no son justos, en unas condiciones bastante mejorables, pues claro, uno siempre dice, o una siempre dice, sí hay trabajo, pero ¿a qué precio?
1: Claro. Porque no hace tanto tiempo que se hablaba de cómo Canarias, entre otros territorios, pues digamos que expulsaba, al no darles buenas condiciones, justas condiciones de trabajo, expulsaba de las islas a las personas que acababan las carreras relacionadas con la medicina y la enfermería. ¿Sigue siendo así?
2: Totalmente,
1: sí.
2: O sea, al final tenemos una de las canteras enfermeriles mejores de toda España y no la cuidamos para nada. Al final pasa un poco como todo, ¿no?
1: Sí. Entendemos que son horarios estándar de 8 horas.
2: Bueno, depende sí. de en qué términos hablemos. Si pues tienes un contrato en atención especializada, como puede ser la planta de un hospital, o servicios especiales como una UCI o urgencias, pues ya hablamos de turnos diurnos rotatorios con diurnos noches. Luego ya si a lo mejor tienes la posibilidad de estar en una consulta de atención primaria, pues ya si son horarios de 8 horas, ¿no?
1: Entonces, sí. Bueno, pero luego en el salario es donde está la diferencia. Si se van para Inglaterra, que es donde, ¿no?, Gran Bretaña, el principal destino de los sanitarios españoles, ¿no?
2: Sí.
1: Se paga mucho mejor allí y las condiciones de trabajo.
2: Sí, suelen ser por lo menos más estables. Después del Brexit sí que es verdad que han cambiado bastante las cosas. Hace 6-7 años era mucho más sencillo acceder,
1: sí.
2: Pero sí que es verdad que las condiciones son lo mínimo mucho más estables. Al final, uno también busca cierta estabilidad, es importante.
1: Claro. Pues bueno, te deseamos mucha suerte, no solo para ti, sino suerte, no, justicia para ti y para el sector, ¿no? Que es muy amplio también, ¿no? Pues cuéntanos un poquito que nos vamos a leer de bueno, la tuvimos a Carlota leyendo en estos mismos micrófonos hace unos meses y ya sabemos que es una asidua lectora y bueno, pues no sé si conocías a Alonso Quesada o si lo estás empezando un poco a trabajar ahora, a conocer más a fondo.
2: Sí que es verdad que lo conocía. He leído relatos de Smoking Room, alguno así suelto, pero bueno, poco más. Realmente el hecho de venir aquí hoy me ha hecho...
1: Sí. Bueno, pues ya vemos, digamos, la utilidad de estos proyectos que son humildes y sencillos, pero bueno, de eso se trata, ¿no?
2: Sí, total.
1: Bueno, pues somos todos oídos para escucharte, no sé si poesía o prosa.
2: Prosa. Hoy tocó prosa. Gracias. Vamos a leer Nieve en la Cumbre. Las cumbres áridas, las cumbres desoladas de la isla, han aparecido esta noche cubiertas de nieve. Cuando las nubes se han marchado al horizonte y la buena luna ha surgido sobre el mar, la nieve ha brillado tan graciosamente en las cimas como si estuviera contenta de haber venido a un lugar que no conocía. Desde el puente hemos visto la nieve. Es el caso inaudito, extraordinario, de todas las provincias ingenuas. El momento suave de las reboticas en que los ciudadanos más antiguos dicen: desde el año 50 no ha caído nieve. Yo no me acuerdo de haber visto nieve sino cuando era chiquillo. Me acuerdo de que mi padre me llevó al puente. ¡Qué frío hacía aquella noche! Y como en la ínsula nunca hay frío, todos nos acordamos siempre del día en que lo hubo. Todos los ciudadanos de la rebotica marchan al puente a contemplar la nieve de la cumbre. La noche es azul, líricamente azul. Estas cumbres secas, ardosas, tostadas de sol de enero a enero, han recibido esta noche un espléndido manto de nieve. Parece que respiran estos montes más serenos, más pausados, como si hubieran apagado una insaciable sed. Los ciudadanos sencillos ven cómo la nieve brilla y dicen unas palabras vulgares, pero amables. Esta limpidez, esta suavidad lejana, esta armonía blanca y purísima ha penetrado también en las almas de los ciudadanos. Tan sencillos, sin abrigos, con sus cotidianas ropas, tiemblan de frío en el puente contemplando el panorama de la nieve en las cumbres. Esta nieve tan pura y tan alba es como una anhelada alegoría insular, una visión serena, lejana e inaccesible de las cosas.
1: Maravillosa lectura, lo repetimos porque teníamos el micro apagado. Pues vamos, una gozada. No sé si Carlota, además de los estudios de enfermera, pues ha pasado por talleres de dicción o de locución.
2: Hice teatro bastantes años, la verdad. Ay. Pero he de reconocer que ahora vuelvo a empezar la universidad porque voy a terminar. Empecé filología hispánica y la voy a terminar.
1: Vaya. Así que, bueno, eso es amor a la formación, ¿no?
2: Algo queda ahí, yo creo que algún vestigio queda.
1: Sí, claro que sí, sí, y se nota, sí, sí. Pues muchas gracias, Carlota Darias Dorta, ¿no? Sí. Y no sé si en Suiza... No, no contesta Fernando. Ah, vale, pues bueno, yo tengo, Ana, si quieres busca aquí Fernando Acosta, que hay dos números y él nos había dicho que el del WhatsApp era el primero, que fue el que yo había anotado. Y pues mientras tanto hablamos con el padre de Fernando Acosta, que se llama don Marcelino Acosta Quintero. ¿Cómo está, don Marcelino?
3: Yo bien.
1: Sí, acérquese al micro un poquito.
3: Bueno, así.
1: Sí. Pues, ¿cuántos años que también fue expulsado de las islas por no encontrar el trabajo idóneo?
3: Sí.
1: ¿Cuántos años lleva su hijo en Suiza?
3: Bueno, mi hijo lleva ya, pues no recuerdo exactamente, pero que yo tengo un poca memoria últimamente. Cada vez
1: más de 10 seguro.
3: Vamos. Pero no tanto, no. Yo creo que menos, 8, como 8 más o menos.
1: Sí, y tiene dos hijos, don Marcelino, un hijo y una hija.
3: Una hija.
1: ¿Y los dos en Suiza?
3: Los dos en la misma empresa, ABB.
1: Sí. Ajá.
3: Que es una empresa muy importante.
1: Sí.
3: Sí.
1: Bueno, pues después le...
3: Sobre todo de electricidad y... pero sí. De motores, de aviones, de barcos, de todo, sobre todo electricidad.
1: Pues
3: Aquí
2: después...
3: tenemos ejemplos, pues el AUNELCO, tenemos el ¿cómo llaman esto? El volante de inercia de la AUNELCO, tenemos la en el Hierro, la todo el sistema que se montó allí fue de ABB.
1: Sí. Sí, bueno, pero hablando de migrantes jóvenes...
3: Yo fui inmigrante también.
1: Eso le iba a ir yo también.
3: Mis hijos son inmigrantes que están en Suiza y yo soy inmigrante también.
1: Y su padre también emigró.
3: Mi padre emigró, mi abuelo también.
1: Pues háblenos un poquito de su abuelo. ¿A qué edad, a dónde fue y en qué trabajó?
3: Mi abuelo estuvo en Cuba, pero estuvo en la guerra de Cuba, pero también estuvo en Venezuela.
1: Sí.
3: También emigrante, sí.
1: ¿Y en qué trabajó en Cuba y en Venezuela?
3: Pues no me acuerdo, pues en la agricultura, porque es lo que sabía, sí.
1: Sí. ¿Viajó desde el Hierro, desde el Pinar o desde dónde?
3: No, de Isora.
1: ¿Isora, que está en Valverde?
3: Sí.
1: Sí.
3: Ajá. Municipio de Valverde.
1: ¿Y luego, y cómo se llamaba su abuelo?
3: Mi abuelo Celestino.
1: ¿Y luego Quintero. Su padre, que se llamó?
3: Marcelino.
1: Igual que usted.
3: Sí.
1: ¿Y a qué edad emigró su padre?
3: Mi padre se marchó en el año 52. Yo tenía 4 años. Bueno, tú sabes que los años 40 y 50 fueron los años de penuria,
1: de sequía.
3: De que emigraron en condiciones. Bueno, por ejemplo, había un barco, que no sé si es Saturnino, que fue. Lleno de gente y tardó 2 meses en llegar a Venezuela. Llegaron sin agua, sin comida, enfermos llegaron. Bueno, creo que se llamaba Saturnino. Y así varios barcos, ¿no?
1: Sí.
3: Mi abuelo también estuvo en un velero también más de 2 meses.
1: Sí.
3: También. Mi tío también lo cuenta, también cuando él fue, el hermano de mi padre también cuenta las penalidades cuando llegaron sin agua allá a Venezuela, cómo los recibieron también. Eso.
1: Sí. Sí. Lo que parece inconcebible es que esa realidad que nos parece tan lejana en el tiempo y que nunca jamás va a repetirse, se esté experimentando en nuestras aguas canarias y asistimos a esas muertes de chicos y chicas que viajan en patera y perecen en el océano. Sin que sepamos cuántos, ¿no? En el Hierro, desde luego, la isla del Hierro, pues no sale del estupor y sí. Del dolor de enterrar a personas que de las que ni se sabe el nombre y ni menos los apellidos, ¿no?
3: Yo fui inmigrante de aquí porque yo estudié ingeniero técnico en Las Palmas de Gran Canaria y aquí no encontraba ningún trabajo, o sea, solamente de peón. Entonces tuve que emigrar, entonces fui en el año 75 para Brasil. Estuve 3 años, regresé a España, estuve buscando 6 meses de la mañana, desde las 8 de la mañana a las 6 de la tarde, y no encontré nada. Me fui a Venezuela, estuve 6 años y después ya regresé.
1: ¿En qué trabajó en Venezuela?
3: En Venezuela estuve varios trabajos, pero en fábrica, por ejemplo, de tornillo, una fábrica muy importante de tornillo.
1: O sea, que usted no se, digamos, no.
3: También trabajé en una empresa, en una fábrica también de tintas especiales, todas las tintas estas para hacer libros, para hacer catálogos, sí. Para todo esto.
1: No se le caían los anillos para trabajar en lo que fuera y ganarse poder ahorrar para volver.
3: Sí.
1: Bueno, pues, don Marcelino, creo que Anabel ya ha dado... Sí, vamos a leer, sí, don Marcelino, y luego escuchamos al joven Fernando.
3: Entonces,
1: así que un poema que... a ver, que le di el teléfono a Anabel y tenía... Hoy estamos un poco... Se nota que estamos estrenándonos en la sala y estamos... No, el teléfono para ver el título del poema porque se lo pasé a don Marcelino por WhatsApp con la propuesta y el título pues está aquí en el WhatsApp que ahora mismo lo vamos a leer.
3: Sí.
1: Porque nos gusta, bueno, pues ubicar un poquito las lecturas. Y bueno, pues aquí está. Del libro Los caminos dispersos, un poema que se titula Caminos dolorosos y es el séptimo de los poemas que componen este libro, escrito en 1944, de Alonso Quesada, claro.
3: Ajá. Dice así: este niño está solo en el camino. Este niño es como yo, que tiene miedo. se va a perder y yo no puedo nada. No tengo voluntad ni sentimiento. Los infelices ojos me acarician y llegan hasta dentro, pero no me remueven el alma. Se han perdido solos, como en el mar los míos se perdieron. El niño dice, ¿dónde va el camino? Siempre empieza este camino sin acabar el comienzo. Yo le respondo, es un camino nuevo. A cada instante empieza misterioso, sin llegar nunca a ser camino viejo. El niño llora, pero yo sonrío. Y es que el dolor del niño está muy lejos de mi dolor, que es un dolor cortado, frío, dolor sin sombras y sin eco.
1: Bueno, don Marcelino, le fue fácil cuando le proponíamos esos versos. ¿Qué le pareció así a primera vista?
3: Está hermoso. Sí. Yo no soy muy, no estoy muy experto con la...
1: Pero bueno, esa primera impresión...
3: Con la cuestión de los poemas, sí. Pero bueno, pues me ha gustado el poema. Sí.
1: Y no sé qué opina Carlota, pero me parece que es una lectura muy, en fin, muy matemática, ¿no?
2: Sí, la verdad que la lírica es brutal y el cómo está construido el poema, lo que quiere transmitir, sí, me parece impresionante.
3: Sí, me ha gustado, sí.
1: Con mucho dolor. Pues, a ver, porque hay unos acoples por ahí, creo que desde Suiza tenemos a Fernando Acosta. Bienvenido, Fernando.
4: Hola, buenas tardes.
1: Muchísimas gracias, Fernando, por acompañarnos en esta nueva experiencia en torno a ese maravilloso ejercicio que es la lectura, ¿no? Para empezar, pues también, el apellido de mamá Camelia, nos lo tienes que contar.
4: Sí, Garrido, Acosta Garrido.
1: Garrido, ajá. Que también creo que son raíces gallegas, me parece, ¿no?
4: Gallega y Toledo también.
1: Ay, de Toledo, pues mira, eso no lo sabíamos. Bueno, pues...
4: Una mezcla buena.
1: Sí, cuéntanos, Fernando Acosta Garrido, ¿en qué lugar de Suiza estás ahora mismo? ¿Y cuántos años? Tu padre hablaba de en torno a 8 años, no sé si iba por ahí la cosa.
4: Sí, te lo estaba escuchando, pues un poquito más, casi 10 ya, porque yo me vine a final de 2015. O sea que sí, por ahí andaba, 9 y sí. Pico ya, casi 10. Sí. Y bueno, me vine aquí por dos motivos, ¿no? Por el trabajo y también porque tengo familia, mi hermana está por aquí también, así que me animé a salir.
1: Sí. ¿Y en qué lugar de Suiza?
4: Estoy en una zona que se llama Burenlos, que está bastante cerca de Zúrich, o sea, una zona de habla alemana.
1: Ajá. Y cuéntanos un poquito, porque yo recuerdo que don Marcelino nos decía con mucho orgullo pues que ustedes dominaban varios idiomas y que estaban formándose en otros nuevos todavía más. O sea que en este momento, ¿cuántos idiomas manejas tú?
4: Pues mira, yo trabajo en inglés y en alemán, también en español, y mi mujer es checa. Así que algo de checo usted está aprendiendo por ahí también.
1: Sí, ¿y hay pequeñines en la casa ya?
4: Sí, tenemos una chiquita que tiene ahora 14 meses.
1: Ajá.
4: Y bueno, muy contentos con ella, la verdad.
1: Sí, pues muchas felicidades. A ver si la conocemos, ¿cómo se llama?
4: Olivia.
1: Olivia. Bueno, y Olivia también, bueno, todavía estará balbuceando, ¿no? ¿En qué idioma la van a encauzar inicialmente?
4: Bueno, pues en todos los que se pueda, porque yo le hablo en español, la madre le habla en checo, la abuela le habla en checo, la otra abuela le habla en español, y en la guardería le hablan alemán. Y lo que más gracioso es que los tres los entiende, porque tú cuando le preguntas algo, ella todavía no habla, pero se ve que entiende porque te reacciona, ¿no? Te trae lo que le estás pidiendo, o te dice que no. Entonces, pues sí, se ve que los está absorbiendo como puede a un ritmo que, vamos, ya me gustaría a mí.
1: Sí, mira, qué bien. Pues antes hablábamos con Carlota, una joven enfermera, y hablábamos de cómo Canarias y muchos otros territorios del Estado español pues siguen viendo cómo cogen la maleta los jóvenes, acaso los mejor preparados, ¿no? Como fue también el caso tuyo, de tu hermana, y muchas enfermeras y enfermeros pues cogen la maleta y se van a países donde están mejor reconocidas sus profesiones y su trabajo y sus áreas, ¿no? Supongo que tú, bueno, también por trabajo, porque tú hiciste ingeniería, ¿fue, Fernando?
4: Bueno, yo estudié bastante. Yo estuve, acabé en ingeniería técnica, industrial en mecánica, y luego me animé con administración de empresas, hice el grado de administración de empresas también en La Laguna. Y bueno, como dices, la verdad que sí, que muchos canarios y bueno, de toda España también deciden irse, y la verdad que puedo decir que tenemos una educación de calidad que fuera está bastante reconocida y que, vamos, mi trabajo por lo menos está bien reconocido, mis jefes están muy contentos, así que yo al que pueda y quiera, porque bueno, es difícil por la parte sentimental, familia, etcétera, y también por la parte pues económica, ¿no? Hay que irse siempre con unos ahorritos o lo que se pueda, pero el que pueda yo lo animo, porque yo, por ejemplo, pues lo que decías, no encontraba lo que yo andaba buscando en el tema laboral, y digo, bueno, también con el tema idiomas, mi padre siempre nos insistió, ¿no? También porque él fue un trotamundo que estuvo por ahí, por Brasil y por Venezuela y varios sitios en la península, y él siempre nos animaba a aprender idiomas, a mí y a mi hermana. Y yo creo que gracias a eso, porque mira, sin los idiomas no podía haber estado donde estoy.
1: Claro. Pues no sé si tú, ¿cómo se llama tu hermana, por cierto?
4: Teresa.
1: Ah, Teresa. Ajá.
4: Sí.
1: Si ustedes, en fin, digamos que son los únicos canarios en el territorio suizo, o tienen algún grupo de, en fin, de amigos y amigas oriundos de Canarias y con los cuales tienen algún tipo de relación, de verse de vez en cuando o algo así.
4: Sí, no, pues al principio lo que más veía era gente de Gran Canaria, pero fíjate que la casualidad que en mi oficina hay un chico de Tenerife.
1: Vaya, sí, o sea que sí. ¿Estamos hablando de chicos de qué edades?
4: Bueno, chicos ya de 30 y largo.
1: Bueno, sí, chicos, pues claro que sí. Es decir, que la juventud sigue cogiendo la maleta, ¿no?
4: Sí, bueno, a él le surgió la oportunidad pues más o menos como a mí, ¿no? Terminando la carrera y tal, y se animó y también
1: sí,
4: se fue.
1: Sí.
4: Está haciendo su vida por aquí.
1: Bueno, y sabemos que tanto tú como Teresa, pues no, digamos, no tienen los lazos rotos ni muchísimo menos con las islas, y no solo con la isla donde nacieron, Tenerife, sino también con la isla de los padres de ustedes, de la isla del Hierro, ¿no?
4: Sí.
1: Más o menos, ¿cuánto suelen frecuentar el archipiélago?
4: Pues mira, como mínimo dos veces al año. Y si se puede un poco más, pero como mínimo dos veces, porque sí. Navidades y verano solemos ir, y a lo mejor entre medio alguna que otra vez.
1: Sí.
4: Y como dices, la Isla del Hierro, especialmente este año, que es la bajada, que dentro sí. de poco estamos ahí.
1: Ah, vaya, vaya. O sea que Olivia va a conocer por primera vez, aparte que son 10 años, 10 u 8 que ya no se celebra la bajada.
4: Sí, creo que fue 8, sí, con el tema del COVID,
1: sí.
4: Estuvo ahí con el aire, sí.
1: Sí, sí, sí, sí. Sí, nos está apuntando aquí don Marcelino también la fecha, sí. Pues 2021 que ya no hubo, eso tocaba en el 21 que no pudo ser porque estaba todavía la pandemia, ¿no? Pues seguro que Fernando, pues igual que tiene esas raíces más que presentes, pues también tendrá alguna pequeña biblioteca canaria que te acompaña, y te hemos pedido que rebusques algo de Alonso Quesada. No sé si la cultura en Suiza, por cierto, Fernando, y aprovechando que es una oportunidad también conocer un poquito el nivel cultural de la población y el nivel educativo. Se habla de que, bueno, el nivel económico lo marca todo y lo eleva todo ahí en Suiza, pero no sé si nos puedes decir en dos minutitos pues esa realidad cultural, el nivel cultural ahí.
4: Pues sí, bueno, a todos los niveles, o sea, como dices, el tema de la educación, pues hay diferentes opciones, ¿no? Hay a todos niveles profesionales y académicos, hay diferentes, muchísimas opciones, ¿no? Que los niños, los estudiantes pueden tomar, o sea que por esa parte siempre tienen variedad. Y luego la escena cultural, pues mira, imagínate, yo vine aquí con 27 años y la verdad que encontraba bastantes ofertas, ¿no? De tema cultural, o sea, hay de todo para hacer, ¿no? Y siendo un sitio que está pues céntrico en Europa, hay muchos artistas que vienen de todos los países, entonces hay muchas opciones de asistir pues, a conciertos o a cualquier tipo de evento cultural. También hay mucha historia, ¿no? de castillos, ¿no? Porque esto está todo lleno de cada región tiene su castillo con una historia, y ellos pues las ponen pues muy orgullosos también, ¿no? Porque es lo que tienen en su historia. Y bueno, se celebran también muchas festividades. Bueno, en el tema cultural también, una cosa interesante que me pareció graciosa la primera vez que la vi, tienen una lucha que es muy parecida a la lucha canaria, que yo cuando la vi no me lo creía. Y la verdad que es muy muy simpático ver algo muy parecido, ¿no? Que te hace sentir como en tu tierra, básicamente.
1: Sí, sí, pues habíamos oído algo, ¿verdad? Sí, aquí en algunos libros incluso que se divulgan pues los diferentes territorios en el planeta donde se practica una lucha muy muy similar, ¿no? Pues vamos a dejar nuestra grosería a un lado porque no hemos dado la oportunidad a don Marcelino Acosta y a Fernando Acosta que se saluden, que hola, sabemos Fernando. Que hablan hablan con frecuencia, pero bueno,
3: Hola Fernando.
4: Hola, Paz.
3: ¿Qué tal? Ah, sí.
4: Aquí estamos, con calor por aquí.
3: Ya le mostré la foto de Olivia hace un momento a Carmen Delia.
4: Sí.
3: La última que mandaste. Mira, también podíamos decir que ahí en Suiza, aparte de las fiestas religiosas, también hay fiestas civiles, por ejemplo, de historia, o de, por ejemplo, la fiesta de la calabaza, o la fiesta... ¿Podías ampliar un poquito esto?
4: Sí, bueno, lo de la calabaza, lo que tú has visto es lo de, bueno, él tienen lo que hay en Mercadillo, ¿no? Que fue, por ejemplo, hemos ido varias veces y hay actividades, porque aquí, pues en esta región es, o sea, Suiza, aparte de lo que todo el mundo conoce de relojes, ¿no? De chocolate y tal, aquí básicamente es un país de muy mucha agricultura. Y ahí todavía hay mucha agricultura, de hecho alrededor de donde de cualquier sitio donde vivas puedes encontrar granjas donde puedes comprar lo que sea. Entonces el tema de la calabaza, la zanahoria, ¿no? Cuando son las temporadas de recolecta suelen organizar alguna fiesta alrededor, suelen haber productos locales y la gente va y pues queda y se conocen y suele haber pues un intercambio de la mercancía, de lo que hayan producido. Luego, por ejemplo, las usan mucho para decorar, ¿no? Hay variedades que son para decorar y hacen esculturas con las calabazas. Bueno, luego tienen cada pueblo tiene un poco sus eventos, ¿no? Ahora que lo del verano suelen hacer un muñeco, ¿no? Como de nieve y hacen como una montaña y lo como si fuera dos fallas, ¿no? Lo queman y según el tiempo que tarde en explotar la cabeza del muñeco, pues es como una predicción de eso lo hacen en Zúrich, ¿no? En la plaza allí de Zúrich. Según lo que tarde las cabezas en explotar, pues ellos predicen si el verano va a ser más caluroso o más frío, por ejemplo, ¿no? Es también una parte y lo hacen normalmente, tienen una banda de música y caballos que corren alrededor de la hoguera hasta que explota la cabeza, ¿no? Por ejemplo, ¿no? Se me ocurre así de eventos culturales que he visitado y que está muy interesante verlos, ¿no? Cosas diferentes que no
3: y
4: conocía.
3: Y también algo como de historia también, ¿no? Hay también festividades, ¿no? Así de en la calle, ¿no? ¿O no?
4: Bueno, suelen conmemorar pues eventos históricos, ¿no? Pues aquí una cosa que es muy curiosa que tú ves la bandera suiza en todos lados, todo el mundo la tiene puesta en los balcones, en todos sitios, eso, y sobre todo el día 1 de agosto, que es el día nacional aquí, de celebrar pues el día que se unieron todos los cantones, ¿no? Y montaron el país, básicamente.
3: Sí. Bueno, yo tirando por lo laico. Mira, como ya el tiempo es corto, bueno, saludarte y ya sabes que dentro de poco nos vemos. Un abrazo.
1: Que hay que cosechar.
4: ¿Cómo estás tú por aquí también?
1: Mira, qué bien. Sí. Y nada, y a la bajada del hierro y seguro que a recoger los frutos que don Marcelino, creo que algunos frutales tiene por allí cultivados en cerca de Valverde, ¿no? En Isora.
3: Sí, en Isora, sí. Y en Fronte.
1: Pues ahora somos todos oídos para escuchar la lectura que tienes que contarnos de qué libro qué versos o qué crónica nos vas a leer de Alonso Quesada.
4: Sí, pues mira, tengo por aquí una carta de Alonso Quesada a su amigo Luis Doreste Silva, que hoy pertenece al archivo del Cabildo de Gran Canaria, donde él relata una historia un poco curiosa, ¿no? Un poco en su tónica, que bueno, si están listos, pues te la cuento y ya empezamos. Empieza así. Estoy enamorado de una inglesa. He estado a punto de acercarme a ella. Es una transparente muchacha que escribe en esas horribles máquinas en la Gran Canaria. Ella no sabe que podría quererla mucho. Es posible que aún me decida llegar. Se llama Grace Edith Bland. Es orgullosa, seria y digna. Un caso extraño, interesantísima, pero yo no tengo nada. Veremos. Es tan dulce tener una mujercita inglesa. Ahora más, vive en el puerto, pero gana más que yo. hasta eso, tiene un encanto primoroso. Queridísimo Luis, me he puesto cursi. Otro día te contaré más lirismos. Yo le estoy haciendo unos versos a la muchacha que titulo El hogar de la Miss. Vive con otra compañera en una casa de playa, una casa de muñecas inglesas. Por las noches se las ve soñar a través de los cristales. Silencio, mar lento. En una esquina me he pasado la otra noche viéndolas. Ellas no me conocen. Quizás sea mejor así eternamente, si se pudiera alargar este momento. Y esta carta es justamente del día de hoy, 19 de junio de 1917.
1: Una coincidencia que es curiosa, ¿no? Es verdad. Si decíamos antes que leyendo las cartas de que le escribía Alonso Quesada a su gran amigo Luis Doreste Silva, pues se aprecia las distintas fases de por las que atravesó la vida de Alonso Quesada, ¿no? Etapas de depresión y también etapas, y también cómo se ve que cuando él estaba enfermo le pedía a Luis Doreste Silva que le corrigiera alguna palabra de algún poema que él quería como retocar antes de meter a imprenta. En fin, es muy bonito, ¿no? Siempre recomendamos la lectura de esas cartas porque también nos habla de la realidad del escaso y pequeñito mundo cultural de aquellos principios del siglo XX, ¿no? Pues, Fernando, te agradecemos muchísimo tu compañía y tu generosidad participando en esta actividad y siempre que tú nos des este seguiremos dando la lata de cuando en cuando para que nos leas y también para que nos cuentes cómo va ese país del centro de Europa, ¿no? Y te deseamos mucha suerte y a ver cuándo conocemos a esa familia, sobre todo a Olivia.
4: Pues nada, a ustedes muchísimas gracias y con mucho gusto.
1: Y recuerdos a tu hermana, Teresa, también.
4: Muchísimas gracias.
1: Un abrazo grande.
4: Un abrazo, hasta luego.
1: Hasta luego. Bueno, pues sí, la verdad que es muy interesante conocer, como interesante y a veces también, bueno, es muy positivo por un lado, pero no deja de ser un poquito doloroso el que estas personas tan valiosas, pues que ya estén echando raíces en otro país. Y ya los hijos han nacido en Suiza, ¿no? Y menos mala que tienen la oportunidad de dos o tres veces al año darse un saltito y venir a Tenerife, al Hierro, y no olvidar esas raíces, ¿no? Y sobre todo que los pequeñines que vienen detrás, pues que también vayan respirando ese aire puro y de las huertas y de las fincas y de la casita de los abuelos en el Hierro, ¿no? Pues no sé, Anabel, si podríamos escuchar ahora. Ajá, vale, porque si no, pues Tomás Oramas es un librero que tiene una librería en La Guancha, la única, creo que, bueno, la única o por lo menos la más antigua librería que hay en La Guancha. Estamos hablando de un pueblito, de una zona rural de poca población en el norte de Tenerife, y a nadie se le oculta que las zonas del norte de Tenerife son las más deprimidas económicamente. Y por eso tenemos que subrayar el hecho de que emprender una librería, pues es una aventura para la que hay que tener mucha valentía, ¿no? Y bueno, pues se jubilaba la librera anterior, Sari, y Tomás no dudó en coger el testigo, coger la antorcha y está allí pues defendiendo su librería, que ahora se llama Librería Tomás, en el centro urbano de La Guancha, y nos decía, claro, yo a las 6 de la tarde estoy atendiendo a mis clientes y haciendo fotocopias, y ya sabemos que en una librería pequeña pues se vende algún libro y también se hace muchas fotocopias y muchos servicios de recarga de móviles o de la tarjeta del transporte o vendiendo un regalito, en fin, son librerías bazares, ¿no? Y él decía, claro, no me puedo yo dedicar 10 minutos a darle la espalda si entra alguien en la tienda, y entonces le pedíamos y él amablemente nos hizo un fantástico audio donde nos lee pues una propuesta que, bueno, le hacíamos un par de propuestas y él eligió una. Yo ahora no no recuerdo cuál, pero creo que la describe al comienzo, ¿no? Así que vaya nuestro agradecimiento a Tomás Oramas desde La Guancha, aunque yo creo que él es, porque La Guancha y San Juan de la Rambla, la parte, digamos, de medianías de San Juan de la Rambla, que es el barrio de San José, el que alberga el ayuntamiento, pues creo que Tomás realmente es vecino nacido o residente en San José, ¿no? Pero ahí está defendiendo su librería en La Guancha, que está pues a muy poquitos kilómetros. Y nada, pues le agradecemos ahora públicamente la generosidad que ha tenido en hacernos ese bonito audio que vamos a escuchar.
5: Hola, muy buenas, ¿qué tal? Soy Tomás Oramas de la librería Tomás en La Guancha, en el norte de Tenerife, y quiero mandar un afectuoso y caluroso saludo a Radio San Borondón y a todos sus oyentes. Procedo ahora a leer un poema de Alonso Quesada titulado El Balance, a Tomás Morales. Estos 40 ingleses esta noche se juntan para hacer un balance porque termina el año. El trabajo nocturno, si es trabajo de números, tiene para estos hombres un voluptuoso encanto. Van llegando puntuales sobre las altas mesas, van uniformemente los libros colocando. Luego sacan sus pipas, reposados encienden y antes de dar comienzo beben un whisky agrio. La oficina está plena de luz y yo he venido, como todos los días, con bastante retraso. Ellos, que no toleran la indiferencia mía, en su lengua, a mis modos, ponen un comentario. Y el más viejo de todos, el tenedor primero, jaranero divino, a mi entrada alza el vaso y con una postura de orador de Hyde Park grita: «Brindo, señores, por el amigo Byron». Los demás se sonríen, una burla británica. Yo sigo a mi pupitre y empiezo mi trabajo.
1: Bueno, pues
5: muchas gracias. Y quedan todos emplazados a darse una vueltita por el norte, y ya saben que por aquí en la librería Tomás de la Guancha pues nos pueden encontrar. Un fuerte abrazo y muchas gracias.
1: Sí, pues hola, ahora sí el agradecimiento mayúsculo a Tomás Oramas, además una lectura también, Marcelino y Carlota, deliciosamente leído, Es un poema, casi parece una prosa, pero no, es un poema del El Lino de los Sueños del año 1915. Y hay que decir también que Tomás, en sus ratos libres y creo que en sus años de más juventud aún de la que tiene, fue y es músico. Músico, ¿no? Y bueno, pues de haberlo tenido en antena, pues le habríamos preguntado algo de esa vocación de músico, ¿no? Lamentablemente, pues como las gentes del mundo de la cultura, pues en un porcentaje muy alto, pues tienen que buscar un plan B, porque de la cultura, pues todavía hoy es complicado vivir, ¿no? Así que bueno, pues es una asignatura pendiente que tenemos en nuestra sociedad, ¿no? Porque eso significa que bueno, porque no hay un nivel económico suficiente para que, en fin, el dinero también llegue al sector cultural, ¿no? En el sentido de pues ir a comprar libros o ir a ver el teatro, un espectáculo de danza, o una película, en fin. Y son muchos los casos en los que pues comparten, hablábamos antes de estos actores que nos acompañan en este proyecto de en torno a la obra de Alonso Quesada, Jesús Bayón, un gran actor, igual que Remy Mameli, pues Jesús tuvo que compaginar su actividad y su vocación de actor teatral con la docencia en un instituto, ¿no? Y afortunadamente pues ya está jubilado y ahora pues ya se dedica a la agricultura, don Marcelino, como usted. A Vanessa. Y también a la narración oral escénica, de ahí que, bueno, pues nos haya prestado unas horas y nos sigue prestando unas horas, porque además él disfruta, pero sobre todo nos hace disfrutar a quienes lo vemos y lo escuchamos, igual que Remy Mameli, que pues ha sido actriz, ha trabajado en los múltiples oficios de las artes escénicas, pero también mucho tiempo en su vida pues dando clases de teatro, ¿no? E incluso pues creando vocaciones donde no las había, es decir, que ella ha recorrido toda la isla de Tenerife, donde nació, en La Orotava, y Y se recorría, a lo mejor hacía una hora de carretera para ir a Santiago del Teide a impartir clases de teatro a gente que tenía la vocación, las ganas de aprender un poquito a subirse a un escenario y a... Bueno, pues hablando del mundo rural y hablando de vocaciones y hablando también de excepciones y de personas excepcionales, pues vamos a saludar a una persona que reúne todas estas características. Además es joven como Fernando y como Carlota, y ella es Vanessa Díaz Concepción, que está en la Isla del Hierro. Bienvenida, compañera.
6: Bueno, gracias, y muchas gracias por la presentación tan generosa.
1: No, pues no, en fin, no he dicho todavía que Vanessa Díaz Concepción, pues... Aparte de que nació en La Palma, que pasó por Tenerife, me parece que naciste en La Palma, ¿o estoy yo confundida?
6: No, mis abuelos maternos sí son de La Palma, pero yo nací en Tenerife.
1: Vale. Y bueno, pues se decidió junto con su compañero Samuel a fijar su familia y sus raíces en El Hierro, pero no de cualquier modo, sino en un compromiso de vida y en un compromiso, yo diría que filosófico y de pensamiento profundo y de compromiso profundo con la tierra y con la identidad canaria, con la cultura, porque habiendo tenido ocasión de, después de pasar por la universidad y de tener estudios y aparcarlos, esos conocimientos académicos, aparcarlos o no hacer, digamos, uso en primera fila, sino decir, pues mira, voy a la tierra y al campo y voy a recuperar semillas y voy a colaborar a recuperar costumbres, recuperar oficios, recuperar razas autóctonas de animales. En fin, no les quepa duda a ninguno ni ninguna de quienes nos están acompañando en directo o luego en el podcast en este rato en torno a la obra de Alonso Quesada, de que algún día se hablará mucho y se escribirá mucho sobre la experiencia de Samuel y de Vanessa en la Isla del Hierro, pues revitalizando y reforzando los valores que, pues, bueno, una isla que, pues como don Marcelino y Fernando, que expulsa a sus habitantes porque no hay oportunidades para una estabilidad en la vida de un joven, por ejemplo, ¿no? Pues Vanessa y Samuel han sabido encontrar ese espacio y yo creo que ya de ahí no lo echan ni por escrito, ni verbalmente, ni oralmente. ¿No?
6: No, está bastante complicado que a nosotros nos hagan cambiar de idea a estas alturas después de todo lo que hemos vivido y lo que hemos pasado. Sí, es verdad que ya no solo yo no diría a pesar de haber pasado por la universidad, dejarlo a un lado, sino a lo mejor gracias a haber pasado por ahí, sobre todo por la escuela de magisterio con Manuel Lorenzo Pereira en el grupo de folclórico, en la agrupación de la escuela superior, nos transmitió unos valores súper importantes y muy, muy arraigados a la tierra, y nos dio, le puso valor a lo que son los maestros de la tierra y conocer nuestra cultura, y ya no solo eso, sino que tener una habilidad, y la costumbre de los estudios te lleva a poder dedicarte también al campo, porque está muy mal dicho que la gente del campo sea bruta y que la gente del campo no tenga conocimiento. Para llevar una actividad como es la ganadería o la agricultura hay que tener muchísimos conocimientos de muchísimas cosas. Es un trabajo a largo plazo, con mucha disciplina, con mucho esfuerzo y una continuidad. Pero de ahí que sea gente de pocos estudios y que lo pueda hacer cualquiera, yo discrepo bastante. Vengo de Tenerife, de Santa Cruz de Tenerife, y lo que me encontré fue un mundo mágico, ¿no? El campo es mágico, exige sacrificio, pero sí es muy gratificante. Y yo quiero agradecer eso porque sí es verdad que me codeo y mantenemos amistad con gente con bastantes estudios, desde Lanzarote hasta la Isla del Hierro, que es gente formada y que sigue trabajando por esta tierra y aportando muchísimos conocimientos a Canarias.
1: Sí, efectivamente, esas lecciones magistrales que nos ha venido dando toda su vida y continúa Manuel Lorenzo Pereira cuando habla de los maestros de la tierra, ¿no? Los sabios y las sabias del campo que están ahí, pues, con sus animales y sus pastos y sus cosechas y sus, las peripecias del día a día, que a veces también pues son maravillosas, pero a veces son desoladoras, ¿no? Y ahí están pues aguantando y con ese compromiso con la tierra, ¿no? En este momento, bueno, no dije antes, hablando de la presentación, que Vanessa pues llevó a cabo investigaciones que la llevaron a publicar un libro, digamos, que se está utilizando en por parte de la gente menuda en la escuela, para aprender, no, Vanessa, te voy a pedir que lo definas tú, un libro de una herramienta educativa de matemáticas, ¿no?
6: Es para memorizar las tablas de multiplicar. Sí, a través de, después de dificultades que tuve con mi hijo para que se aprendiera las tablas de multiplicar, pues ideé un método basado en la mnemotecnia, adaptado, a mí me gustaba muchísimo, lo estaba usando para memorizar vocabulario en inglés y se me ocurrió pues usar la mnemotecnia para que mi hijo se memorizara las tablas de multiplicar. Fue efectivo, lo compartí con la maestra que le daba clases en primaria y con una amiga pedagoga, y me animó a publicarlo. Entonces estuve investigando, publicar el libro, hice un libro didáctico y he estado trabajando en su divulgación. Estoy muy contenta porque este año lo he podido aplicar aquí en la Isla del Hierro, en varios colegios pilotos. Anteriormente ya se empezó a utilizar en México y he recibido noticias de gente pues de Rumanía, de Suecia, de diferentes países del mundo donde están utilizando el método, y para mí fue una satisfacción muy grande trabajando continuamente en eso para seguir mejorándolo después de las experiencias pues en los colegios. Y es un trabajo muy ilusionante. Yo me considero una persona que ando haciendo muchísimas cosas a lo largo de la vida. Me gusta saltar de una actividad a otra y me siento feliz por eso, ¿no? Porque si comienzo a hacer una cosa y en el tiempo pues el clima no me lo permite, pues hago otra. Siempre, no sé, siempre tengo algo que hacer.
1: Sí. ¿Y cómo?
6: Si tuviera más horas el día, pues más cosas hacía.
1: ¿Cómo es el título del libro, Vanessa?
6: Vanidir, porque comienza con mi nombre, que es Vanessa, y Idir es el nombre de mi hijo, entonces hice una combinación de Vanidir. Ajá. Mucha gente lo pronuncia Vanidir, porque es Idir, pero es Vanidir con V.
1: Ajá. Y bueno, y una curiosidad, ¿trasciende los idiomas o tienes adaptaciones en otros idiomas?
6: Lo estoy adaptando a los idiomas, porque a veces utilizo unos parecidos fonológicos, pero esa transformación la estoy haciendo una adaptación en la que todas las asociaciones sean visuales y me permita la traducción y facilitarlo, porque sí es verdad que he recibido cartas de que con el lenguaje de euskera o con el catalán se les dificulta un poco lo que es la traducción. Entonces estoy trabajando en eso, a ver si puedo sacar una nueva edición en el futuro.
1: Bueno, y trabajas en eso, y trabajas en el campo, y cuéntanos qué animales hay en tu casa, en tu finca.
6: En nuestra finca ahora mismo hay tres burros, sí, está Panchito, Elsa y Juanita. Juanita es la última en llegar a la familia. Nació en San Juan, así que dentro de pocos días cumplirá un año. Ha sido toda una experiencia, yo bromeando digo que es mi segunda maternidad, porque Juanita nació y los padres no la aceptaron, la dejaron en medio de cercado, y desde el primer momento le hemos estado alimentando con un biberón. A ustedes les parecerá que un burro es, y a mí me parece que un burro es un animal muy grande y que come mucho de golpe, pero las burras no tienen prácticamente ubre y son animales que comen cada 2 horas. Así que estuve dando un biberón a un burrito cada 2 horas, incluida las noches, y claro, ya con 48 años una segunda maternidad se nota. Y tenemos las ocas en el cercado, y la verdad que en estos días hemos tenido mucho trabajo, porque estamos con la cosecha, hemos estado arrancando y cortando la cebada, el trigo, y andamos bastante atareados, con la nariz llena de tierra y intentando adaptarnos a las horas de sol, porque no nos da un poquito de tregua, ¿no? A última hora del día, pues, refresca un poco y ahí es donde vamos a hacer los frescales, pero ya llegamos tarde para cenar, nos tenemos que acostar temprano, Samuel se despierta a las 5:30 de la mañana, y yo, pues, ahí va, son unos meses difíciles los meses de la cosecha. Ya después en verano tendremos algo de vacaciones, pero sí. Estas fechas son bastante, para el campo son bastante laboriosas.
1: Sí, pues la verdad es que nos quedamos ahí embelesados escuchándote porque nos parece que nos está hablando alguien de hace 50 o más de 50 años, ¿no? Y con esas maravillosas historias de esa alimentar a ese bebé burrita o burrito.
6: Se llama pollino, que yo no lo sabía, llaman pollinos, es una burrita, Juanita, pero las crías se llaman pollinos.
1: Ah, vaya, vaya.
6: Son cosas que uno va aprendiendo.
1: ¿Y que son razas autóctonas?
6: Nuestro burro es un cruce de burro majorero con catalán. Ajá. Los colores son del catalán, que es marrón, con los ojitos blancos, pero es más pequeño, es más bajito. Sí. Y se acerca más a lo que es el burro majorero, que es bajito. Sí. Y bueno, Juanita salió, es una mezcla, se parece mucho al padre, que es marrón con los ojos blancos. La madre es gris, pero ella es, y muy jalduda, tiene los pelos largos.
1: Bueno, simpática. Qué maravilla escuchar a una joven sabia de la tierra, como diría Manuel Lorenzo Pereira, ¿no?
6: Bueno, pues, lejos, pero bueno.
1: Te habíamos pedido una lectura, no sé cuál es la que...
6: Mira, me gustó, elegí De Paseo, que es una obra de las Crónicas Optimistas, que son de las últimas publicaciones que hacía Alonso Quesada en el Diario de Las Palmas. Y si quieres la leo.
1: Adelante.
6: Pues oye, hoy es un día claro, acabamos de leer un artículo, no sabemos si atrasado o actual, de nuestro amigo el consejero Lizón, que es uno de nuestros mayores optimistas. Y bien sea la claridad del día o bien las palabras del escritor, lo cierto es que echamos a correr por esas calles con una alegría inusitada. Todo nos parecía maravilloso y reconfortador. Al llegar a la calle de Viereich Clavijo, la vimos sin árboles y tenía una anchura doble y una magnífica amplitud luminosa. Don Federico, dijimos, es un hombre de pupila. Desde su ventana los árboles le impedían ver el bosque. Y en vez de ponerse unas lentes dobles, mandó a quitar los árboles. Estábamos contentos por hallar estas cosas tan bien. La neurastenia iba, sin duda, desapareciendo. Nada como procurar la alegría. Los pies nos hormigueaban de satisfechos. Posiblemente los glóbulos rojos habían aumentado y estaban aumentando. Y hasta ahí llega... No tuve mucho tiempo de investigar, pero sí a última hora estuve indagando un poco y es bastante, el texto pues refleja un poco de ironía, ¿no? De esa ceguera de los técnicos y de los arquitectos que prefieren destruir árboles para que se vea todo muy limpio y se disfrute la luminosidad, ¿no? Y creo que esto es un texto que critica bastante pues ese hecho, ¿no? Ahora vamos a disfrutar, es bastante irónico y sarcástico, vamos a disfrutar todos y vamos a estar todos muy contentos porque hay luminosidad en las calles porque hemos quitado los árboles.
1: Podría haber estado escrito antes de ayer aquí en Santa Cruz, donde están, parece que hay una determinación municipal de talar algunos laureles de Indias en las Ramblas, porque según... El razonamiento es que están enfermos, pero el vecindario no está de acuerdo y no se acaba de creer. En fin, tampoco, no, en este momento no tenemos la realidad, pero a veces hay decisiones que van a la taladora rápidamente como la más rápida solución, ¿no?
6: Sí, pues sí, se podía haber escrito ayer.
1: Sí, y antes que hablábamos de los objetivos de desarrollo sostenible y de la Agenda 2030, pues mira por dónde Alonso Quesada también era defensor desde luego, y con esa fina ironía a la que tú aludías, ¿no? Sí. Que cultivó tanto, ¿no? Bueno, pues te mandamos un abrazo muy grande desde esta laguna donde tienes tu casa, Vanessa y Samuel Acosta, y si se dan un saltito para la isla Picuda, ayuda, pues ya saben que aquí nos tienen con las puertas abiertas, ¿no? Porque
6: muchísimas siempre. Gracias y un abrazo para ustedes también. Y felicidades por ese premio que no se los había dado, quería hacerlo público.
1: Muchísimas gracias, pero que también es un cachito tuyo, otro cachito de Samuel y de Idir también.
6: Es un cachito de todo el pueblo que ha leído y disfrutado de todas las publicaciones que ustedes han hecho.
1: Eso es, y toda la gente que ha colaborado de cualquiera de las miles de maneras que lo han hecho, ¿no? Pues un fuerte abrazo y mucho ánimo para esas cosechas y que se den muy bien.
6: Venga, muchas gracias.
1: Pues es una persona encantadora, ¿no? Carlota, no sé qué te parece esa realidad que contaba tanto Fernando antes desde Suiza como Vanessa desde la Isla del Hierro, ¿no?
2: La verdad es que estoy bastante emocionada, me ha emocionado como ambas realidades, porque como comentabas al principio de presentar a Vanessa, hay gente excepcional y a mí en parte me da pena que no se les conozca tanto o que no tengan tanta proyección. Hay muchísimas personas que tienen muchísimo que dar y muchísimo que aportar y quizás no tienen el medio, que bueno,

0: Serían por simple justicia.
1: Yo creo que algún día recibirán un premio gigantesco, el máximo premio en Canarias, el premio Canarias. No sé en qué materia, porque ellos de cultura popular, que mira que se lo merecen también, porque vamos, si tienen una ocasión de ir al Hierro y don Marcelino seguro que va pronto y sus hijos y seguramente que tú también, a lo mejor, no sé si si tienes ocasión de, vamos, charlar 15 minutos con Samuel Acosta y con Vanessa Díaz, es asistir a una conferencia magistral donde te hablan de los comportamientos de los animales, de historias de los abuelos que les han llegado a ellos, las costumbres, o sea, son enciclopedias de muchas páginas, ¿no? Y gente que, en fin, que ama la tierra y la cultura de este pueblo, ¿no? Pues.
2: Mira, lo de Samuel, mira, yo lo sigo por Facebook y me quedo asombrado de la
1: Sí.
2: cantidad de cosas interesantes que publica, pero
1: Sí.
2: todos los días, ¿eh?
1: Pues fíjate, o sea, que encima también encuentra tiempo
2: Lo
1: para
2: de los
1: publicar.
2: burritos
1: Sí.
2: lo pone mucho también,
1: Sí.
2: porque. Y todas las cuestiones, las semillas canarias, antiguas, todo.
1: Sí, tiene un
2: Todo.
1: banco de semillas y han recuperado.
2: Lo publica
1: Sí.
2: y es una maravilla las huertas que. Y pone la foto de las huertas y eso.
1: Y otra cosa curiosa, muy curiosa, y es que hay vecinos que ya sus hijos han emigrado para Tenerife o Gran Canaria o Suiza, como, muy lejos, y esas tierras se quedan abandonadas. Y entonces Samuel y Vanessa cultivan en tierras que se las ceden los vecinos porque dicen de tenerlas abandonadas, pues si estos chicos las trabajan, ¿por qué no, no? Y ellos siembran en fin, sus cosechas y su comida, vamos, o sea que. Pues tenemos a dos compañeras que forman parte del elenco de lectoras y lectores esta tarde, pero que nos habían avisado que pues tenían compromisos de la clase que sea, que no tenemos por qué decirlo, porque son temas que pertenecen a su vida, pero. Les decíamos, bueno, pues seguramente que estaremos hasta las 6, a las 6:40, 6:45. A las 6:45 sí que tenemos que ya despedir porque viene otra actividad después acerca de las masacres en Gaza, en Palestina. Ah, mira, pero si tenemos aquí a Elvira y estaba, pues mira, aquí tienes tu silla. Estaba yo hablando en mi soliloquio con los compañeros y los oyentes y las oyentes. Bienvenida, compañera. Compañera Elvira Olmo,
3: He venido
1: corriendo,
3: arrastrando para llegar, hija mía. Ay, hola.
1: Que nos decía, me surgió un cambio en una cita que no viene al caso, no queremos tampoco ir, y le decimos, bueno, pues entras por teléfono, ¿no? Y Abel dice, es que no logro que me coja el teléfono. Y claro, no lo cogía porque estaba conduciendo, seguramente, ¿no?
3: Pero hija mía, ha sido de.
1: Bueno,
3: pero bueno, aquí estoy.
1: pues muchísimas
3: ¿Vale?
1: gracias a Elvira Olmo Guillén. Que es atleta.
3: Ahora estoy en dique seco, porque estoy
1: Bueno,
3: con la
1: pero
3: operación.
1: nunca se deja de ser atleta,
3: No,
1: cuando se ha
3: ya.
1: sido como con el compromiso
3: No,
1: que
3: pero
1: ha sido, ¿no?
3: hoy me dieron el alta ya.
1: Ah,
3: O sea,
1: mira.
3: que ya hoy contenta me dieron
1: Sí.
3: el alta, entonces ahora ya puedo
1: Sí.
3: empezar otra vez a entrenar, o sea, que
1: Sí,
3: contenta. He
1: sí.
3: recuperado el 95% de la visión, que estaba prácticamente
1: Sí,
3: ciega.
1: sí.
3: O sea, que hoy he salido
1: Pues mira,
3: contentísima. Así que
1: no.
3: mira, hoy aquí a celebrarlo.
1: Felicidades
3: Hoy
1: y
3: a celebrarlo.
1: sí, con Alonso Quesada. Y
3: Sí.
1: además tenemos que decir que cuando las luchas potentes de la asociación en defensa de las pensiones públicas hubo agendas en las que las personas que formaban parte de esas asociaciones en distintos territorios del Estado español decidieron hacer una marcha desde, no me acuerdo cómo fue, si desde distintos territorios
3: Sí,
1: hacia
3: se
1: Madrid.
3: han hecho varias, yo he hecho varias. He hecho desde Rota a Madrid, de Valencia a Madrid y de luego toda la del norte de Bilbao. O sea,
1: Bueno, pues
3: esas tres.
1: aquí está
3: Y
1: la atleta.
3: una cortita que fue un poco de Madrid,
1: Sí.
3: porque fue un poco recordatorio de eso. O
1: Sí.
3: sea, que así. Ahí
1: Pues
3: vamos.
1: ahí que estaba Elvira, porque además de la atleta es una militante muy activa y muy activista de la Asociación en Defensa de las Pensiones Públicas, ¿no? Pues digamos, miles de personas de edad que han venido a, desde luego, a dar un puñetazo sobre la mesa en el sentido de que claro que hay espíritu militante y claro que hay compromiso con lo colectivo y claro que hay

0: compromiso de lucha activa, no solo por los derechos de ellos y de ellas, que tenemos ya la edad que tenemos y estamos ya también pues pensando en las pensiones, sino en las pensiones para quienes ahora tienen 10, 12 o 20 años, ¿no? Porque la deriva es que bueno, pues que hay amantes del negocio y de las inversiones que ven en las pensiones públicas pues un negocio. Es decir, que ven en las pensiones públicas un obstáculo para hacer negocio, y lo que están poniendo es todos los ladrillos posibles para que acaben desapareciendo las pensiones públicas y todo pase a manos del negocio privado, ¿no? Y mientras haya gente como Elvira Olmo Guillén o como Marcelino Acosta Quintero, que también forma parte de las filas de esta gente que tanto está batallando y que son de los colectivos más pues eso, más potentes y más férreos y que no dan el brazo a torcer, y vaya ejemplo que están dando a toda la sociedad, ¿no?
1: Los primeros a nivel nacional, la nuestra.
0: Sí.
1: O sea que somos pioneros.
0: Pues sí, desde Tenerife, y cómo no recordar a Luis Pérez Erichol, Domingo
1: sí, sí.
0: Desde el año 2013 nos está apuntando don Marcelino, sí.
1: Somos pioneros en la lucha no solamente de pensiones, sino de todo lo que es público. O sea, porque el tema es importante recalcarlo, que no solamente es por nosotros que ya tenemos las pensiones, sino por el futuro de los que vienen detrás, y luego por todo el tema de que afecta a tantísima gente, desde la vivienda, la educación, la sanidad, el tema que tenemos aquí ahora también con el tema de tanto cemento que están destruyendo la isla. O sea, todo el tema social, ahí estamos siempre en la lucha. Lógicamente, también con el tema del SAD, de los cuidados en atención, o sea, todo lo que sea que pensamos que es beneficio, no solamente de unos cuantos, sino de muchísima gente, ahí estamos siempre ahí.
0: Pues y que lo digas, esas camisetas amarillas no solo están efectivamente defendiendo las pensiones, sino que son de los colectivos más solidarios, y donde haya una manifestación, una concentración, pues nunca falla ese grupo, a veces más numeroso, a veces menos, pero ahí están las camisetas amarillas.
1: Nos estamos haciendo
0: y esas
1: mayores,
0: cuerdas vocales.
1: Muy mayores.
0: Bueno,
1: muy
0: pero
1: mayores,
0: mira, felizmente... Pero vamos ganando años, ¿no?
1: Sí, sí, pero bueno, ahí si no estamos todos, como bien dices, pues hay siempre por lo menos una representación.
0: Sí.
1: O sea, que eso es lo importante. Estamos también luchando en un tema, yo te voy así un poco, porque estamos también luchando por el tema de la autoría. Entonces estamos llevando a los ayuntamientos para que nos apoyen y que realmente también hagan la presión a nivel del Estado, de que ya hay un 130 mil millones que está ya... visto y está ya garantizado que nos deben a lo que sería todo el colectivo pensionista, o sea, lo que es la seguridad social, para todo, para el futuro. Pero es que la estimación es de 800.000 millones de euros, que se dice pronto, dinero que han ido quitando para otros gastos. Entonces, que estamos pidiendo a todos los ayuntamientos, aquí ya la Lotaba nos ha dado el apoyo, la Laguna, o sea, unos cuantos, entre estos, o sea, estamos en los ayuntamientos para que a nivel de ayuntamiento hagan la presión, han votado que están de acuerdo y que ha salido adelante esa moción, pero claro, luego esta tiene que llegar a nivel general, a nivel nacional, para que realmente el Congreso, que ya lo aprobó, que ya aprobó la auditoría, finalmente se haga. Y que realmente el dinero que han ido quitando de todas esas cotizaciones que hemos ido nosotros pagando, nosotros y los anteriores a nosotros, pues que realmente eso vuelva a las arcas que tienen, donde tienen que estar. Y que los gastos que no son, pues que los asuma el Estado como con los impuestos que pagamos. Pero que lo que es el futuro de aquí, de esta joven, de mis hijos, de mis nietos, ese futuro tiene que estar garantizado con todos esos millones que han ido quitando distintos... gobiernos.
0: Son desviándolos para vendernos la moto de que la hucha se erosiona.
1: Ahí está, de que no se facturan las pensiones, y es una mentira.
2: Lo llaman los gastos impropios, porque no,
1: yo estoy
2: no son
1: a la vista.
2: De
1: la vista. Por eso me lo mandaste y ahora, bueno.
0: Sí, es este. Es que no sé si no se va a poner.
1: Grande.
0: Y si no,
1: ¿No tienes así, no tienes el papel?
0: Pues échame el libro para acá un momentito.
1: A ver, igual de papel, porque es que de
0: la... tenemos la enciclopedia,
1: vale,
0: es que de la literatura canaria.
1: De lejos estoy maravillosa, pero de cerca sí. me tienen que hacer gafas.
0: Sí, vamos a ver.
1: Pero bueno,
0: no sé si qué te parece, a lo mejor
1: aquí.
0: El señor que no existe.
1: Sí, este aquí lo veo mejor.
0: Sí.
1: Aquí
0: claro,
1: lo veo mejor.
0: Que viene de chequearse la vista,
1: sí,
0: no es el momento más adecuado.
1: Y tengo que ir a que ahora me hagan las gafas de cerca, porque ahí donde sí que perdido visión, pero bueno, lo importante es que ya veo, por lo menos ya no me caigo. Bueno, que me he caído unas cuantas veces por no ver, porque es que estaba en el 10%, estaba prácticamente ciega. O sea que y ahora ya estoy en 90, yo cuando me he dicho el 95% digo, bueno, esto ya es la maravilla. Pues entonces ahora sí me hace falta esto, pero bueno,
0: nos alegramos muchísimo.
1: Sí.
0: Y Elvira, bueno, esto en la enciclopedia de la literatura canaria, que la tenemos también aquí, lógicamente está Alonso Quesada con una selección, es una obra colectiva, pero quien la dirigió y digamos que tuteló desde el principio al final fue Rafael Fernández, ¿no? Pues uno de los
1: y aquí
0: máximos.
1: Siempre me he llevado unos cuantos libros, siempre que vengo
0: pues sí,
1: me llevo
0: señora,
1: alguno.
0: Sí, de la librería. Pues a ver qué te parece de Alonso Quesada,
1: el
0: señor que no existe.
1: El señor que no existe, empieza hasta la guerra.
0: Pues hasta que tú quieras.
1: Pues el señor que no existe. Hace algunos años, cuando éramos unos niños, solíamos ver en el parque a un señor pequeñito, regordete y colorado, que sentaba en un banco todas las tardes. Este señor no tenía amigos ni parecía hablar con otro que no fuera su propio yo. Ahora volveremos a encontrarlo en el mismo sitio, con la misma edad y el mismo silencio. El señor no ha cambiado, y es que no existe. Él se ha pasado años probándose su existencia y no ha podido conseguir gran cosa. No existe, aunque él no se lo crea y quiera asistir a la fuerza. No es más que un deseo de hombre, un esfuerzo constante por existir. Pero no es una realidad, aunque nuestros hijos lo vean sentado en un banco. El Señor, a fuerza de voluntad, ha logrado una pequeña y ficticia existencia y piensa que existe. Y como se palpa y hasta habla en voz alta para oírse, cree realmente que es un ser vivo. Y aquí todo lo que él cree que es. Primero, tenedor de libros. El señor se cree que lleva los libros de un comercio porque se sienta todos los días en una mesa y escribe a diario. Después cree que es casado porque ha engendrado 10 hijos. Más tarde cree que va al parque porque están en el parque. Y nada de esto es cierto, sino la cabeza del señor. Si el señor no tuviera esta pequeña imaginación que hace soñar estas cosas, no pensaría que existe. Y ya sabemos que puesto que pienso, luego existo, no existe quien no tiene un pensamiento acondicionado. El señor camina, se sienta en su parque. Si el lector le pregunta dónde nació, él le dirá que en Canarias. Él lo cree así, su familia lo cree. Si él lee esta crónica en la que se trata de su no existencia, creerá que nosotros estamos locos negando una realidad tan clara como es su vida. Y esta última creencia será otra prueba más de que no existe. No existiendo, y es asegurar, no sin embargo, que sí existe. Es la prueba más segura de que el Señor es una abstracción. Cuando se levante mañana, sonreirá repitiendo, existo. Porque cuando se muera no se dará cuenta de su muerte y se disipará del meollo la sola creencia de que existía. Cuando el lector pase por este parque y vea al señor sentado en un banco, podrá comprender claramente cuán es cierta la verdad que sostenemos. El señor sonreirá y el lector pensará que la sonrisa es por seguro que está de su vida. Pero hay otra sonrisa más recóndita que no se ve y que frente a esa sonrisa del señor le hace un gesto desdeñoso de burla y de melancolía.
0: Bueno, es que esa vista ya, vamos, está tan bien que,
1: pero
0: que te envidiamos esa velocidad y esa potencia.
1: Pero me falta, pero bueno, la verdad que es muy bonito.
0: Pues sí, con esa ironía sutil que decíamos antes.
1: Sí, sí.
0: ¿No? Y vamos a pasarle de nuevo a Carlota, porque hay un poema también que juega un poquito con ese, valga la repetición, con el juego de palabras, ¿no? Y estamos a la espera de otra compañera, de Lali Gil, que nos dijo que iba a hacer lo posible por llegar a tiempo y bueno, todavía quedan unos minutos antes de ceder los micrófonos a los compañeros y compañeras que van a desarrollar un debate, un acto sobre pues bueno el genocidio en Palestina, ¿no?
1: Sí.
0: Pues Carlota, adelante.
3: Vamos allá. Un tenedor de libros. Este es un tenedor de libros. Bueno, un inglés muy pacífico, que mira distraído el amor. Frente a mi mesa él trabaja consciente. Es la oficina de una entidad británica, severa, donde pagan mis números con libras. Hay un claro de sol sobre la testa del inglés y él lo siente y se suaviza, aquel mirar tan mercantil que tienen los ojos grises. Pero no termina la operación de cálculos que sigue la recta ruta, bajo el sol, precisa. Todos trabajan menos yo, que miro. Mi alma en todo minuto está propicia.
4: y este es el mal de mi futuro de hombre. Esta es mi enfermedad desconocida. El inglés ha parado por fumarse un cigarrillo de opio. Una sonrisa tiene en los labios y una gracia inglesa me dice en tanto el cigarrillo olía. Y entonces la discreta entonación de este adorable mister finaliza. Y al verme como ayer, puestos los ojos en lugar diferente al que me obligan, clama: «Señor poeta, muchas nubes para ganar con claridad la vida». Pero me cuenta de la amada, lejos, en los fríos hogares. Una cita de patriotismo, que orgulloso siente su corazón, todo teneduría. Y mi alma puesta en ocasión de plática, el alma, al alma inglesa a platicar invita, con la recordación de aquella aurora en la que Alondra y Ruiseñor porfían. Y el entusiasmo del inglés florece como una flor exótica, divina, que solo han visto nuestros buenos ojos en un caliente invernadero un día.
0: Pues muchas gracias. Pues sí, hay que, siempre es fácil imaginar, leyendo a Alonso Quesada, pues como antes leía a Diego la biografía, que para llevar el sustento a la familia, que se habían quedado huérfanos y todas eran hermanas, el único varón era él, y a él, digamos que él era el único que tenía oportunidad de trabajar y de ganarse unas pesetas, ¿no? Y trabajaba en una actividad burocrática para los exportadores ingleses que tenían pues una colonia en Las Palmas de Gran Canaria, no sé si los Elder o los Miller o lo que hoy son, lo que antes eran los almacenes de tomates y de plátanos, pues hoy son espacios culturales que ya se los ha apropiado, los ha comprado el ayuntamiento, el cabildo y demás, ¿no? Y pero como aquí Fife, ¿no?, que se sigue recordando el apellido de aquellas familias que, en fin, avispadas en ese ya, en una sociedad inglesa mucho más adelantada que la de estas islas, pues vinieron aquí a hacer negocio, pues colocando a los isleños pues donde estaban, ahí pegados a la tierra, la guataca, uh-huh, y con la cintura en ángulo doblada, recto, ¿no? Uh-huh. Y él pues bueno habla de esa tristeza, ¿no? Uh-huh. En su trabajo decía: me gano el sustento de una triste manera, en fin. Y uh-huh, y bueno, pues habría querido sin duda vivir de la literatura Alonso Quesada, mm, y habría querido irse a Madrid y contactar con gentes de elevado nivel literario, y en esas cartas a las que aludíamos antes pues lo expresa y también en muchas de las crónicas que, mm, que publicaba, ¿no? Bueno, pues vamos a recordar que el próximo lunes continuaremos con estas lecturas colectivas de la obra de Alonso Quesada, y el martes 24 estaremos por la mañana en el Hogar Santísimo Cristo de la Laguna, lo que popularmente se conoce en la Laguna como el asilo de la Laguna. Y bueno, pues les propondremos, como hacíamos el año pasado, a muchos de los residentes y las residentes en este centro, pues que se sumen a la lectura en voz alta de la obra de Alonso Quesada. Y por la tarde nos reuniremos en esta misma mesa de la Sala San Borondón a las 7 para hablar de los oficios que genera un libro, ¿no? Titulamos, denominamos el podcast o la actividad El ecosistema canario del libro, ¿no? Y pues tendremos a María Gutiérrez, que es escritora, a Verónica Melgar, que es editora de Gran Canaria, María Gutiérrez de Tenerife, Beatriz Delgado, que es librera de Fasnia, tiene su librería que se llama Acuarela en Fasnia. Tendremos a Marcos Benítez de Imprenta Gráficas Tenerife. Y bueno, tenemos algunas otras personas que ahí estamos pendientes de, pero vamos, queremos que esté alguien de del mundillo de la organización de las ferias del libro, también del ámbito de las escuelas literarias, de alguna biblioteca, en fin, será, yo creo que un rato interesante en el que podamos conocer un poquito más de cerca pues la realidad de estos oficios a título, digamos, individual, pero también del propio sector, ¿no? Cuando se habla de cómo el libro, pues, en este cambio de paradigma, pues se le pretende reducir a un espacio, digamos, mucho más corto de lo que fue en su día. Pues hace 25, 30 años hubo un esplendor en cuanto a la industria del libro. Tal vez hubo también, pues bueno, en pleno capitalismo, pues esa especulación y esa, en fin, esa aceleración artificial por la cual se saturaba a veces el mundo del libro, como se saturaba los escaparates de las librerías y casi se, por parte de los grandes distribuidores y editores, sin querer o queriendo, pero colapsaban la actividad rutinaria, al menos de las pequeñas librerías, ¿no?, que acabaron muchas de ellas sucumbiendo. Y el mundo del bestseller, pues, en fin, no podemos decir que murió de éxito, pero quien murió fue muchas de las librerías que no pudieron seguir el ritmo. Y al final, pues, quien lo pudo seguir fue el conglomerado de grandes librerías que tienen franquicias en muchas ciudades y que se pueden permitir el lujo de tener, pues, 15, 20 o 40 trabajadores y trabajadoras. Y bueno, pues en qué territorio no se pueden contar por decenas las librerías que han perecido por el camino en estos últimos años, ¿no? Las administraciones públicas hacen esfuerzos por promocionar la lectura y los libros. Y nosotros desde el Centro de la Cultura Popular Canaria, pues que fuimos de los pioneros, si no los pioneros, pero sí de los primeros en sacar adelante una editorial de contenido canario y de autores y autores, fundamentalmente en su mayoría también de las islas. Pues queremos resistir, ¿no? Y queremos pensar que el libro, vamos, pobre sociedad la que piense que el libro hay que enterrarlo, ¿no? No. Porque a veces nos dicen, no, es que hoy se lee en otro formato, es electrónico, el e-book, etcétera. Ojalá fuera así, pero lo cierto es que las estadísticas nos dicen que tampoco es que la gente que dejó de leer libros se ha pasado íntegramente todos al e-book. Eso no es así. Lo que está ocurriendo es que mucha gente se ha pasado al videojuego y a las nuevas formas de ocio que cuentan con respaldos financieros mucho más potentes que arrinconan pues el libro y la lectura, porque bueno, pues hay que hacer un pequeñito esfuerzo para leer y mantener una atención durante pues dos semanas, una semana, un mes, según el tiempo disponible y las páginas del libro. Pero no hay nadie que haya rebatido aún que un buen libro es sustituible por un videojuego, por una película o por lo que sea, ¿no? Flaco favor le haríamos a las generaciones que vienen detrás si contribuimos a invisibilizar y reducir el valor de la lectura y el valor de los libros, ¿no?, que es el legado más importante de la humanidad. Bueno, pues
1: El placer de pasar página, eso exacto. eso es incuestionable, por lo menos para mí.
0: Sí, o sea, insustituible.
1: Totalmente, o sea, eso sí. Yo precisamente eso digo, bueno, como no veía, no, ahora no estaba sin poder así. Yo tengo como 5 libros para pendientes de leer, porque normalmente yo soy una lectora empedernida, porque la televisión ahora con todo este tema ha tenido que parar, entonces me he dedicado más a ver la televisión, lo que nunca he hecho, pero vamos, yo donde esté un libro, donde esté eso, vamos, que se quite televisión y se quite todo, o sea, y el placer de pasar página, a mí la máquina esa no me, vamos, jamás he tenido intención ni de comprarla ni tan siquiera cogerla a la mano, o sea, para mí el libro es una parte fundamental. Yo tengo una pequeña biblioteca que creo que la otra vez que hice el recuento están como de 600 libros en mi casa. O sea, tengo una. Y yo tengo dicho, digo, yo el día que me muera, digo, pobre de que se desprenda de los libros. Porque tengo libros de mi padre, o sea, tengo libros que tiene ya más de 100 años. Y para mí eso es una joya.
0: Claro.
1: Entonces yo paso esa página, que está incluso libros dedicados a mi padre. O sea, para mí eso son joyas, son joyas. Entonces yo el amor de los libros, pues también se lo he transmitido de alguna manera a mis hijos y a mi nieto. Mi nieto en mi casa tiene libros suyos. Entonces él viene a mi casa, entonces se sienta en un sitio, coge uno de los libros y yo me siento en el mío. Y, o sea, sin embargo, el tema de los jueguecitos, pues no estoy ducha, pero el libro para mí es esencial. Entonces ahora estoy deseando que ahora ya me hagan las gafas. Tengo que ir mañana a la óptica para que me hagan las gafas, pero ya estoy deseando tener mis gafas de cerca para poder sí. volver a mi lectura, porque para mí es la vida. O sea, es un poco... no sé cómo decírtelo, pues como ahora estoy eso, también estoy neurótica para poder ya empezar a, como me ha dicho que ya puedo empezar a entrenar, pues neurótica también para entrenar. O sea, pues son cosas que van en uno, ¿no?
0: Actividad física y actividad intelectual,
1: sí,
0: ¿no?
1: Y por eso sí. el placer de pasar la página, sí. Voy a mirarme un libro de ahora mismo de sí. esto, ahora mientras que bueno. das el paso a los siguientes, yo sí. ahora voy a mirar
0: pues ahí. Nada, pues ya solo nos queda vamos a ver si podemos emplazar a Lali Hill para la siguiente lectura del lunes, o buscaremos un huequito como sea, claro. porque en fin, no queremos dejar a un lado pues esa lectura de una querida compañera que además es vecina y nos encanta pues siempre escuchar a Lali Hill, porque es una gran feminista y una, en fin, una sindicalista, tiene muchas facetas, ¿no? Y bueno, pues tenemos ya que ceder el micrófono y el espacio de la Sala San Borondona a los compañeros y compañeras que nos vienen a hablar de Palestina. Y bueno, pues Carlota, Darias, ha sido un placer y un honor tenerte aquí, como a don Marcelino Acosta y como a Elvira Olmo.
1: ¿Esto me lo puedo quedar?
0: Sí, sí, sí. Y bueno, y también a Tomás Orama, que intervenía con ese maravilloso audio, a Vanessa Díaz, a Fernando Acosta y a Diego, que abría leyendo justamente la biografía de Alonso Quesada, ¿no? Pues los emplazamos dentro de unos minutitos, que continuaremos en directo, tanto el streaming como el audio en Radio San Borondón, con nuestro agradecimiento por habernos acompañado en torno a la figura y al legado de Alonso Quesada, que continuará unos días más, que tenemos que irnos a Arona con las roseteras de Arona, y nos vamos también a Chirche con los vecinos y vecinas de este caserío de Guía de Isora para leer en cada lugar, pues a Alonso Quesada. Muchísimas gracias. Gracias.
1: Yo solamente dos palabras para volver a reiterar mis felicitaciones al Centro de Cultura Popular, porque ese premio fue algo maravilloso.
0: Y muy colectivo.
1: Totalmente. Muchas gracias. Fue maravilloso. Fue vamos, emocionante y maravilloso. Sí. Pues voy a salir ya fuera.
0: Muchas
1: ya
0: gracias. Bueno, Carlota.
5: Larga vida al Centro de la Cultura Popular Canaria.
0: Y que te tengamos a ti muy cerca, igual que a don Marcelino. Uy, qué...

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1: En reuniones de la Organización Mundial de la Salud y autoridades sanitarias del Estado español han acordado la revisión del crucero con antivirus antes de decidir si viaja hacia Canarias. Se trata de una familia poco común del virus transmitido por roedores, el responsable de un brote mortal a bordo de un crucero que navegaba por el Océano Atlántico. Este martes, la Organización Mundial de la Salud elevaba a 7 el número de personas afectadas en torno a ese crucero de lujo de bandera holandesa fondeado en la actualidad frente a las costas de Cabo Verde, donde ya hay 3 personas muertas, un paciente en estado crítico y 3 personas que presentan síntomas leves. El presidente canario Fernando Clavijo acerca de la situación de este crucero afectado por este virus y su posible llegada a Canarias afirmaba que debe ser atendido el personal afectado donde está. El número de parados en Canarias cae en 1.138 personas, nos referimos al pasado mes de abril, hasta situarse en 145.361 desempleados. El presidente de Canarias, Fernando Clavijo, informaba este martes del apoyo del Comisario Europeo de Transporte y Turismo a la continuidad de la exención de los ETS para el archipiélago más allá del año 2030. Comisiones Obreras convoca movilizaciones en Canarias para denunciar la precariedad en las escuelas infantiles. El sindicato advierte de un modelo fragmentado y desigual en Canarias y reclama una red pública con condiciones laborales dignas. El Cabildo de Tenerife anuncia que destinará 100.000 euros para impulsar el voluntariado y para combatir la soledad no deseada en los mayores. Luis Campos, secretario general de Nueva Canarias, Bloque Canarista, ha acusado al gobierno de Canarias de perder una oportunidad histórica para transformar la economía y mejorar la vida de la gente de Canarias. Y avisa de un cóctel peligroso que combina 3.430 millones de euros sin ejecutar en esta legislatura. Más de 20 científicos han denunciado el uso instrumental de la ciencia para justificar el proyecto turístico Underwater Gardens en Tenerife. Los comerciantes del Rastro de Santa Cruz de Tenerife ponen en marcha una campaña de recogida de firmas contra la actual ubicación del mercado. Pretenden regresar a la anterior ubicación. Cabildo tinerfeño y en particular el TEA ha distinguido a Lana Corujo, a la escritora Lana Corujo, con el premio Azagal de Literatura Juvenil. Canarias Laica fea a las instituciones públicas canarias por patrocinar la visita del Papa mientras las islas viven una crisis socioeconómica estructural. El nuevo intercambiador de La Laguna tendrá una planta más y además conexión directa con el padre Ancheta. Así lo destacaban los técnicos y responsables políticos del Cabildo de Tenerife. España ha superado por primera vez los 22 millones de personas ocupadas y el paro ha caído a registros que no se conocían desde el año 2008. Ministra de Juventud e Infancia, Cira Rego, ha pedido perdón a todas las niñas y niños que no han sido escuchadas en sede judicial. Y es que este martes el Consejo de Ministros ha aprobado prohibir el falso síndrome de alienación parental. Además, el Gobierno de España ha aprobado este martes la oferta de empleo público con más de 27.000 plazas y un incremento especial de puestos tecnológicos. Por último, el activista palestino-español Saib Abu-Keshek continuará otros 6 días secuestrado por Israel junto al también activista brasileño Tiago Ávila.

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1: En reuniones de la Organización Mundial de la Salud y autoridades sanitarias del Estado español han acordado la revisión del crucero con antivirus antes de decidir si viaja hacia Canarias. Se trata de una familia poco común del virus transmitido por roedores, el responsable de un brote mortal a bordo de un crucero que navegaba por el Océano Atlántico. Este martes, la Organización Mundial de la Salud elevaba a 7 el número de personas afectadas en torno a ese crucero de lujo de bandera holandesa fondeado en la actualidad frente a las costas de Cabo Verde, donde ya hay 3 personas muertas, un paciente en estado crítico y 3 personas que presentan síntomas leves. El presidente canario Fernando Clavijo acerca de la situación de este crucero afectado por este virus y su posible llegada a Canarias afirmaba que debe ser atendido el personal afectado donde está. El número de parados en Canarias cae en 1.138 personas, nos referimos al pasado mes de abril, hasta situarse en 145.361 desempleados. El presidente de Canarias, Fernando Clavijo, informaba este martes del apoyo del Comisario Europeo de Transporte y Turismo a la continuidad de la exención de los ETS para el archipiélago más allá del año 2030. Comisiones Obreras convoca movilizaciones en Canarias para denunciar la precariedad en las escuelas infantiles. El sindicato advierte de un modelo fragmentado y desigual en Canarias y reclama una red pública con condiciones laborales dignas. El Cabildo de Tenerife anuncia que destinará 100.000 euros para impulsar el voluntariado y para combatir la soledad no deseada en los mayores. Luis Campos, secretario general de Nueva Canarias, bloque canarista, ha acusado al gobierno de Canarias de perder una oportunidad histórica para transformar la economía y mejorar la vida de la gente de Canarias. Y avisa de un cóctel peligroso que combina 3.430 millones de euros sin ejecutar en esta legislatura. Más de 20 científicos han denunciado el uso instrumental de la ciencia para justificar el proyecto turístico Underwater Gardens en Tenerife. Los comerciantes del Rastro de Santa Cruz de Tenerife ponen en marcha una campaña de recogida de firmas contra la actual ubicación del mercado. Pretenden regresar a la anterior ubicación. Cabildo tinerfeño y en particular el TEA ha distinguido a Lana Corujo, a la escritora Lana Corujo, con el premio Azagal de Literatura Juvenil. Canarias Laica fea a las instituciones públicas canarias por patrocinar la visita del Papa mientras las islas viven una crisis socioeconómica estructural. El nuevo intercambiador de La Laguna tendrá una planta más y además conexión directa con el padre Ancheta. Así lo destacaban los técnicos y responsables políticos del Cabildo de Tenerife. España ha superado por primera vez los 22 millones de personas ocupadas y el paro ha caído a registros que no se conocían desde el año 2008. Ministra de Juventud e Infancia, Cira Rego, ha pedido perdón a todas las niñas y niños que no han sido escuchadas en sede judicial. Y es que este martes el Consejo de Ministros ha aprobado prohibir el falso síndrome de alienación parental. Además, el Gobierno de España ha aprobado este martes la oferta de empleo público con más de 27.000 plazas y un incremento especial de puestos tecnológicos. Por último, el activista palestino-español Saib Abu-Keshek continuará otros 6 días secuestrado por Israel junto al también activista

0: Bueno, pues no sé dónde nos vamos, Deyanira.
1: Bueno, tenemos varias cositas. Mira, por ejemplo, esa presentación del proyecto de mejora y remodelación del intercambiador.
0: Ah, pues vamos.
1: Lo tenemos.
0: Vamos a ver qué nos dice la presidenta.
1: Muy bien.
2: Bueno, buenos días. Bienvenidos al Salón Noble del Cabildo Insular de Tenerife, especialmente a Marta Domínguez, que nos acompaña hoy, vicerrectora de Sostenibilidad y de Infraestructura, a la que le queremos agradecer la extraordinaria colaboración que está teniendo la universidad en este proyecto. También al primer teniente de alcalde del Ayuntamiento de San Cristóbal de la Laguna, Abadel Alvelo, y también a los concejales, Domingo, que es responsable de movilidad y que tiene mucho que ver también en el proyecto que hoy le vamos a presentar. Me acompañan en la mesa también Victoria Padilla, Eulalia García. Victoria es la gerente de TITSA y Eulalia es la vicepresidenta cuarta y consejera de movilidad del Cabildo de Tenerife. También nos acompaña Paula Chávez, que es la que nos va a explicar en qué va a consistir la obra que vamos a abordar y que les vamos a presentar en el día de hoy. La obra se trata de la reforma integral del intercambiador de la Laguna, un intercambiador que tiene ya bastantes años, se inauguró en el año 2011 y que a día de hoy atiende a 5 millones de pasajeros diarios. Esta infraestructura requería de una reforma importante, no solamente para darle acceso a la pasarela peatonal del Padre Ancheta, sino porque también se requería de una reforma bastante intensa que van a explicar con detalle. Hoy sale a licitación esta obra y es una obra importante por un importe de 9,8 millones de euros y mientras tanto vamos a habilitar, y yo quiero agradecer tanto al Ayuntamiento de La Laguna como a la Universidad que hayan puesto a disposición parte de los terrenos y de las calles, porque vamos a tener que, para no interrumpir el servicio de guaguas con la más de, si no me equivoco, Victoria, son 36 líneas las que se atienden en este intercambiador, atendiendo, como digo, más de 5 millones de usuarios al año, pues habilitar 30 paradas de guagua en el entorno, en un intercambiador provisional, en lo que se abordan unas obras que van a durar en torno a unos 20 meses. Para explicar con más detalle este proyecto, que como digo, es un proyecto esencial para seguir promocionando el transporte público en la isla de Tenerife. Como le decía, desde el primer momento que llegamos al Cabildo hicimos una apuesta por el transporte público, no solamente para mejorar el transporte en guagua. Quiero reseñar que este es uno de los intercambiadores intermodales más importantes de la isla. Aquí llegan guaguas, taxis, vehículos particulares y también el tranvía. Por lo tanto, es una infraestructura de transporte crucial en la isla de Tenerife. Es el nodo de donde parten también muchas líneas muy importantes que atienden a la universidad. Y este proyecto de mejora de este intercambiador intermodal de transporte en la isla de Tenerife era esencial. Vamos a abordarlo, como digo, hoy sale a licitación la obra. Esperemos que en los plazos normales, si no hay recursos, en torno al mes de julio o agosto estaríamos adjudicando la obra para comenzar, como les decía, pues un plazo de ejecución de 20 meses que va a mejorar no solamente las instalaciones, sino también creo que era importante en la Laguna atender a las demandas que se tienen de resguardarse del frío, del viento, de la lluvia. Así que va a ser un intercambiador mucho más acorde a las necesidades, aparte de habilitar toda esa parte, crece en una planta más para habilitar una planta completa que va a dar servicio también a la pasarela peatonal, que ya en el día de ayer recibíamos algunos de los últimos módulos que se están instalando. Como les decía, un proyecto esencial en la conectividad de la isla de Tenerife, un proyecto que llega en un momento muy importante con la habilitación de esa pasarela peatonal y que era esencial para seguir mejorando el transporte público y seguir insistiendo en que una de las soluciones a la movilidad en la isla de Tenerife pasa por mejorar el transporte público y no solamente son poner más guaguas, poner más conductores, traer guaguas de dos pisos, sino que además mejorar las infraestructuras de transporte de la isla de Tenerife, como vamos a hacer con este intercambiador de la Laguna, con esta inversión de 9,8 millones de euros.

0: que sale hoy a licitación. Por lo tanto, una reforma integral que nos va a permitir tener mejores infraestructuras, mucho más accesibles, mucho más adaptadas a las necesidades del municipio de La Laguna y de todas las personas que hacen intercambio en esta infraestructura. Y para explicarlo con más detalle, le voy a dar la palabra a Paula, si no me equivoco, a Paula González de Chávez, de la Unidad de Transporte y de Movilidad, de Infraestructuras de Movilidad del Cabildo de Tenerife. Así que cuando quieras, Paula, tienes la palabra.
1: Hola, buenos días a todos. Gracias, presidenta. Pues no sé si se puede poner la... Ah, mira, aquí tenemos la presentación. Ahí la tiene. Para allá, vale, gracias. Bueno, me pongo de pie que estoy más cómoda. Pues bueno, pues como bien ha dicho la presidenta, el proyecto es de mejora del intercambiador de transportes de La Laguna. Es un proyecto que lo promovió Metro Tenerife en el año 2008. Se construyó en un tiempo récord en 18 meses en el año 2009 y se inauguró en el año 2011, en marzo. Y bueno, pues ahora mismo necesita unas mejoras que sean acorde a la actualidad de la movilidad que tenemos ahora mismo. No solo es la conexión de la pasarela de Padre Ancheta con el intercambiador, que es una de las principales motivaciones del proyecto, sino también incluir los ascensores que den accesibilidad al intercambiador, creando una planta de acceso y unas escaleras. También incluir unas cristaleras que mejoren el entorno de las personas en la laguna, que todos conocemos ese clima frío y lluvias y cambiantes que a veces aparecen. Y aquí tenemos algunas diapositivas. Esto provoca también que tengamos que hacer una pequeña ampliación de las dársenas de espera y una mejora de la... y una ampliación de las dársenas para que los pasajeros se bajen en una zona segura. También vamos a cambiar la zona exterior de la fachada, que actualmente se encuentra bastante estropeada, sobre todo por el lado norte, tanto por el clima como por los aviones que están en esa zona. Y se va a poner una fachada similar a la que se ha colocado ahora en Santa Cruz, en el GoFit, que es nuevo. Y que tiene mejoras medioambientales y sociales. Y una de las motivaciones principales también que tiene este proyecto es la necesidad de cambiar el firme que existe actualmente, porque tiene muchos baches ahora mismo. Ya se han realizado reparaciones puntuales, pero en este proyecto queríamos albergar pues una reparación conjunta donde se reparase de una vez. Entonces, para eso necesitábamos sacar las guaguas totalmente del intercambiador, y ahí es donde surgieron los principales problemas de dónde podíamos poner pues todas estas guaguas para poder realizar la obra principal del firme. Gracias a la colaboración tanto del ayuntamiento como de La Laguna, pues se ha llegado a esta solución con el intercambiador provisional, y que nos contará un poquito más después José Luis de TICSA. Pues nosotros con la ampliación de las dársenas hemos probado, se han hecho ensayos del movimiento de las guaguas para que se vea que entran y salen perfectamente, y las guaguas no solo estarán colocadas en ese intercambiador provisional, sino también en la avenida Ángel Guimerá, generando un total de 30 paradas. Aquí tendríamos un poco la sección, que se produce una ampliación, se quitan los aparcamientos que existen y se produce una ampliación de la acera. Y en el intercambiador provisional, que se generan 12 paradas de autobús, de guagua. Y este sería el presupuesto total de 9,8 millones aproximados, donde tendríamos también incluido la reforma de la avenida Ángel Guimerá y la de todo el intercambiador. Bueno, les dejo con José Luis, que les va a explicar un poquito en qué consiste la parte del intercambiador. Gracias.
2: Buenos días. Vamos a explicar un poco el plan operativo para las paradas provisionales mientras duren las obras del interior del intercambiador. Como saben, el intercambiador no es un simple edificio. Constituye una infraestructura que es clave para la movilidad de la ciudad de La Laguna y para todos los habitantes de Tenerife. Lo indican datos de explotación. Indicaba antes la presidenta, el intercambiador movió en el año pasado, en el año 2025, más de 5 millones de pasajeros. Tuvimos puntas de más de 700 personas en momentos clave o horas punta del día. Más de 15.000 usuarios o pasajeros de media diaria durante la semana. Más de 17.000 solo en días laborales. Gestionamos 36 líneas entre rutas urbanas e interurbanas y tuvimos el año pasado casi 1.500 operaciones diarias entre entradas y salidas. Mantener este nivel de servicio pues es un gran reto para todos mientras dure la obra. Por lo tanto, esto no es simplemente moverse fuera mientras dure la obra. O sea, hay que recrear o reproducir un intercambiador que sea provisional pues para esos 20 meses de obra. Pues bien, se bajaron hasta 10 alternativas. No era fácil conseguir una parcela donde poder albergar toda la operatividad de TITSA, ¿vale? Y que fuese además próxima a la ubicación actual. Pues para ello fue un criterio fundamental el que el usuario no se viese perjudicado, ¿no? por estas obras. Se decidió, pues, como pueden ver en pantalla, pues esta solución distribuida en dos zonas, como apuntaba Paula, a lo largo de la avenida Ángel Guimerá y en una parte dentro del campus central de la Universidad de La Laguna, en un extremo, cedido por la universidad, pues como intercambiador también provisional. Aquí en esta diapositiva se puede ver un poco el despliegue.

0: Estaba Paula, a lo largo de la avenida Ángel Guimerá y en una parte dentro del campus central de la Universidad de La Laguna, en un extremo, cedido por la universidad, pues como intercambiador también provisional. Aquí en esta diapositiva se puede ver un poco el despliegue. La entrada de las guaguas se producirá por la calle Pedro Cerolo y la salida por Ángel Guimerá. Esta obra provisional pues tiene más dificultad técnica porque hay que hacer un movimiento de tierras importante para poder nivelar toda esa plataforma operativa para las guaguas. Comentar que también hay que construir un muro de contención hacia la avenida Leonardo Torriani y se aprovechará la piedra natural del muro existente que tenemos allí para el aplacado de este nuevo muro. Comentar también que la población semáfica, puesto que la salida de las guaguas, de estas paradas provisionales, tiene que ser fluida y con seguridad. Atravesamos las vías del tranvía por la parte baja. En definitiva, pues tendremos en total, entre las dos zonas, 30 paradas provisionales que cubrirán el 100% del servicio mientras duren las obras. Sabemos que es un proyecto ambicioso, como comentábamos, pero es necesario para que el intercambiador pues pueda ser reformado pues y convirtiéndose así en una infraestructura de vanguardia. Y es todo. No sé si tienen alguna duda técnica que no. O algún detalle técnico que quieran profundizar. Muchas gracias.
1: Gracias. Si les parece, yo quería poner en valor, como ha explicado José Luis y Paula, esta es una obra de una enorme envergadura, sobre todo de una extrema complejidad operativa. Ha sido gracias a la colaboración interadministrativa con la universidad, con el Ayuntamiento de La Laguna, que se puede abordar ese intercambiador provisional y habilitar esas paradas en la calle Ángel Guimerá para poder abordar esta obra de importante para La Laguna, como es la reforma integral del intercambiador. Yo le quería dar las gracias a Marta Domínguez y a Badera Albelo en nombre de tanto de la universidad y del ayuntamiento, porque sin la colaboración, llevamos meses trabajando en este tema y gracias a ellos y a las facilidades que la predisposición, pues ha sido una realidad. Le doy la palabra a Marta Domínguez. Adelante.
2: Muchas gracias. Buenos días, señora presidenta, compañeras de la mesa, consejera, concejal, gerente de TICSA. Personas presentes y medios, gracias a ustedes, gracias a vuestra disposición a colaborar con soluciones que se planteaban pues en algunos momentos críticos como muy complejas. A mí me gustaría destacar dos ideas fundamentales y es la importancia de la movilidad sostenible a través de los servicios públicos y una palabra que empleaba la señora presidenta, hablaba de intermodalidad. La importancia, esto lo hablamos siempre en las reuniones que mantenemos, que en la comisión de seguimiento que tenemos del pacto suscrito, pues que la clave de la movilidad sostenible no es apostar por una única solución, sino por esa intermodalidad. Y un espacio como el intercambiador es de vital importancia. Y claro, la universidad no es ajena a esta situación. Tenemos muchas personas que se desplazan todos los días a trabajar y a estudiar en nuestros centros y no podíamos hacer oídos sordos a la petición, así que al contrario, gracias por tenernos en cuenta. Y la cesión de ese espacio es principalmente, como digo, no solo por la importancia que tiene la movilidad, sino porque somos conscientes desde el ámbito en particular. Yo hoy estoy en representación del rector, que por otras circunstancias no he podido estar aquí, la complejidad de las obras. Siendo del sector de la ingeniería y de la arquitectura, somos conscientes que las personas que han, digamos, diseñado, tomado decisiones y buscar las soluciones más fáciles para que la gestión conjunta de las obras, combinada con la gestión de las personas, usuarios, que no pierdan lo que compartían Paula y José Luis, la importancia de seguir dando servicio, aunque estemos durante el periodo de obras, que se estiman unos 20 meses, la universidad tenía, vamos, terrenos que facilitar y además no solo lo hacemos por nuestra, digamos, que está en nuestro ADN, el servicio público y colaborar en la colaboración administrativa, sino porque nos van a devolver esa superficie mejorada. Han tenido la precaución de que la flor

0: y sobre todo la biodiversidad que se ha estado trabajando en los jardines que conservamos, el jardín del edificio central o del campus central, como lo quieran llamar. Hay una flora autóctona de mucha valía y que muchos investigadores se nutren de datos que surgen de ese trabajo que han hecho el Servicio de Jardinería de la Universidad de La Laguna. Pues claro, con ese respeto y esa consideración, dar servicio y prestar. Somos conscientes de la complejidad de la obra, ya comentaban el gran movimiento de tierras que hay que hacer, pero vamos, si son capaces de hacer ese movimiento de tierra y de gestionar el tránsito de esas 13 paradas provisionales que van a estar allí, nuestra misión es, vamos, gratificante, porque nos devuelven esas instalaciones mejoradas, porque ahora mismo requieren alguna obra de mejora también. Así que mutuamente agradecida. Muchas gracias.
1: Muchísimas gracias, Marta. Y otro actor importante en la ejecución de esta obra es el Ayuntamiento de La Laguna. Hoy nos acompañan representantes del sector del taxi, TITSA, de distintos sectores que cada día prestan servicio en esta intercambiador. Como veíamos, son más de 17.000 personas en días laborables los que pasan diariamente por este intercambiador, mayoritariamente laguneros. Desde aquí se prestan servicio a varias líneas urbanas, interurbanas, y como decíamos, hay un intercambio modal tanto de tranvía, taxi, para también vehículo particular. Y como estábamos hablando, hay un esfuerzo para prestar un mejor servicio público de guaguas y de transporte público colectivo. Hay una apuesta de todas las de La Laguna, a su alcalde, a Badel, a Domingo, que hayan pues toda una

0: Hay una apuesta de toda la, de la Laguna, a su alcalde, a Badel, a Domingo, que hayan pues toda una...
1: Sentaron fuera, permítanme la broma, que no es broma, es una...
2: Y cómo no a los medios de comunicación por acompañarnos, ¿no? En primer lugar, trasladar las disculpas pues a la Universidad de La Laguna, porque recordemos que cuando comenzaron también las obras de la pasarela del Padre Ancheta, la misma zona donde se va a albergar el aparcamiento provisional de las guaguas, también albergó una temporalidad, una estancia temporal del Padre Ancheta, con lo cual demuestra una vez más que la entidad, la Universidad de La Laguna, es una entidad que trabaja de la mano también con la ciudadanía, así que muchísimas gracias por siempre prestar la colaboración, y como no puede ser de otra manera, muchísimas gracias también al Cabildo Insular de Tenerife, porque hoy es un día importante para La Laguna, para la isla de Tenerife, porque damos inicio a un procedimiento de licitación, creo que largamente esperado, que va a permitir modernizar y mejorar de forma significativa el intercambiador, como hemos escuchado tanto a Paula González como a José Luis García. Muchísimas gracias por las explicaciones. El intercambiador, como bien sabemos, es una infraestructura clave no solo para la ciudad de La Laguna, que también, sino para la movilidad y para toda la isla de Tenerife. Hablamos de un proyecto ambicioso, escuchábamos algo más de 9 millones de euros, que actúa fundamentalmente sobre la accesibilidad, la operatividad y la durabilidad de este espacio, adaptándola a las necesidades actuales y a los tiempos que hoy estamos, y sobre todo porque es una infraestructura que viene a mejorar y sobre todo para adaptarse a la futurabilidad de la ciudadanía, ¿no? Estamos presentando hoy el punto de partida, y desde el Ayuntamiento de San Cristóbal de La Laguna, Presidenta, seguiremos trabajando no solo con absoluta lealtad institucional, sino con máxima coordinación, adaptándolo, como no puede ser de otra manera, a esa coordinación tan necesaria interadministrativa con el Cabildo de Tenerife, para que este proyecto sea una realidad en tiempo y forma. Somos conscientes de que estas obras generarán, como bien sabemos, algunas molestias, y por eso creo que desde el Ayuntamiento de San Cristóbal de La Laguna, y creo y me consta también que por parte del Cabildo Insular de Tenerife, no solo pedimos comprensión, sino además paciencia, porque lo que viene es una mejora estructural que transformará uno de los principales accesos a la ciudad y también una infraestructura que da un servicio fundamental para la movilidad de la isla de Tenerife. Así que muchísimas gracias, y a seguir trabajando coordinadamente, que es lo que merece la ciudadanía. Muchas gracias, Presidenta.
0: Gracias, Adel, como siempre, de verdad, por la mejor de la predisposición por parte del Ayuntamiento de La Laguna para darnos detalle de la obra y sobre todo de qué es lo que va a mejorar esta infraestructura. Le doy la palabra a la gerente de TITSA. Es una obra que además saca licitación TITSA, es un proyecto de ellos, y bueno, tiene la palabra Victoria Padilla.
3: Hola, gracias, Presidenta. Buenos días a los compañeros y compañeras de la mesa y a todos los presentes. Bueno, sin duda, el intercambiador de La Laguna, como bien decía José Luis, es uno de los principales modos de transporte de la isla de Tenerife, con las cifras que ya se había comentado, más de 5 millones de pasajeros que pasan por el intercambiador anuales, en horas puntas más de 17.000 viajeros, más de 700 viajeros hora, con esas 1.400 operaciones y 300 conductores afectos a este centro, ¿no? Bueno, durante estos años estábamos hablando que la infraestructura data de 2011, o sea que ya han pasado 15 años, ya necesitaba una renovación, ¿no? Con la cantidad de viajeros que ha pasado en todos estos años. Estábamos hablando de que en el 2011 las cifras de viajeros eran 39 millones en el total TITSA, y ahora hemos pasado a 87 millones de pasajeros. En cuanto a la licitación, pues se publicará en esta semana. Esperamos que antes del verano pues ya se pueda adjudicar y comenzar esos comenzar la obra, que como ya se ha comentado, la duración son 20 meses, pero los tres primeros meses se ocuparán a instalar ese intercambiador provisional. Sabemos que es una obra de gran envergadura, pero que intentaremos que las afecciones sean las menos posibles para el cliente, ¿no? Y que sigamos prestando un servicio de calidad a pesar de esa temporalidad mientras la obra grande se ejecuta. Y poco más que añadir, no estamos rehabilitando, o sea, no nos quedemos solo con la rehabilitación del edificio, sino que vamos a mejorar la calidad del servicio.
4: Bueno, la verdad que antes nos referíamos a la rotonda. A la rotonda tan críptica y tan pues comentada por mucha gente, que tantos dimes y diretes ha provocado, que todavía no está en marcha, pero es que es una infraestructura que tiene que ver, que está directamente relacionada efectivamente con el intercambiador, que es la infraestructura que van a cambiar pues de una manera estructural, como decían, que tiene pues apenas 15 años, ¿no? No llega, creo, a 15 años de vida, y que, bueno, desde el principio había muchas críticas respecto a ese intercambiador, que recuerdan los que más mayores, ¿no? Los que peinan algunas canas, que estaba pues en la calle en San Benito, muy cerquita del Centro de la Cultura Popular Canaria, en un espacio también muy reducido que no tenía para dónde crecer, y pues que de ahí fue al Padre Ancheta, ¿no? A la esquina de la Universidad, del campus antiguo de la Universidad de La Laguna, que donde había una especie de parking de tierra para coches, que era muy muy una esquinita ahí muy pequeña, que todo el mundo, la gente decía, bueno, pero ¿cómo ahí va a caber un intercambiador? Bueno, pues cupo, pero de una manera con muchas restricciones y muchas críticas. Efectivamente, pues la gente se moja, hay siempre críticas respecto a ese intercambiador, de tanto que en estos años pues se han visto obligados ahora a hacer toda esta todos estos cambios estructurales y todas estas modificaciones. Pues vamos a poner un tema musical y nos vamos a ir con don Manuel Monge, que es sociólogo, político, escritor, y como decíamos antes, acaba de publicar el libro Usted Debería Saber.

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1: En reuniones de la Organización Mundial de la Salud y autoridades sanitarias del Estado español han acordado la revisión del crucero con antivirus antes de decidir si viaja hacia Canarias. Se trata de una familia poco común del virus transmitido por roedores, el responsable de un brote mortal a bordo de un crucero que navegaba por el Océano Atlántico. Este martes, la Organización Mundial de la Salud elevaba a 7 el número de personas afectadas en torno a ese crucero de lujo de bandera holandesa fondeado en la actualidad frente a las costas de Cabo Verde, donde ya hay 3 personas muertas, un paciente en estado crítico y 3 personas que presentan síntomas leves. El presidente canario Fernando Clavijo acerca de la situación de este crucero afectado por este virus y su posible llegada a Canarias afirmaba que debe ser atendido el personal afectado donde está. El número de parados en Canarias cae en 1.138 personas, nos referimos al pasado mes de abril, hasta situarse en 145.361 desempleados. El presidente de Canarias, Fernando Clavijo, informaba este martes del apoyo del Comisario Europeo de Transporte y Turismo a la continuidad de la exención de los ETS para el archipiélago más allá del año 2030. Comisiones Obreras convoca movilizaciones en Canarias para denunciar la precariedad en las escuelas infantiles. El sindicato advierte de un modelo fragmentado y desigual en Canarias y reclama una red pública con condiciones laborales dignas. El Cabildo de Tenerife anuncia que destinará 100.000 euros para impulsar el voluntariado y para combatir la soledad no deseada en los mayores. Luis Campos, secretario general de Nueva Canarias, bloque canarista, ha acusado al gobierno de Canarias de perder una oportunidad histórica para transformar la economía y mejorar la vida de la gente de Canarias. Y avisa de un cóctel peligroso que combina 3.430 millones de euros sin ejecutar en esta legislatura. Más de 20 científicos han denunciado el uso instrumental de la ciencia para justificar el proyecto turístico Underwater Gardens en Tenerife. Los comerciantes del Rastro de Santa Cruz de Tenerife ponen en marcha una campaña de recogida de firmas contra la actual ubicación del mercado. Pretenden regresar a la anterior ubicación. Cabildo tinerfeño y en particular el TEA ha distinguido a Lana Corujo, a la escritora Lana Corujo, con el premio Azagal de Literatura Juvenil. Canarias Laica fea a las instituciones públicas canarias por patrocinar la visita del Papa mientras las islas viven una crisis socioeconómica estructural. El nuevo intercambiador de La Laguna tendrá una planta más y además conexión directa con el padre Ancheta, así lo destacaban los técnicos y responsables políticos del Cabildo de Tenerife. España ha superado por primera vez los 22 millones de personas ocupadas y el paro ha caído a registros que no se conocían desde el año 2008. Ministra de Juventud e Infancia, Cira Rego, ha pedido perdón a todas las niñas y niños que no han sido escuchadas en sede judicial. Y es que este martes el Consejo de Ministros ha aprobado prohibir el falso síndrome de alienación parental. Además, el Gobierno de España ha aprobado este martes la oferta de empleo público con más de 27.000 plazas y un incremento especial de puestos tecnológicos. Por último, el activista palestino-español Saib Abu Keshek continuará otros 6 días secuestrado por Israel junto al también activista brasileño Tiago Ávila.

0: Pues lo comentábamos esta mañana, nos vamos a ir a hablar con don Manuel Monge, sociólogo, político, escritor, activista antifranquista, autor de varias publicaciones, yo diría que necesarias todas ellas, y autor del último libro que comentábamos ayer y que pues ya creo que se puede conseguir. Espero que en nuestra librería San Borondón Identidad en breve también lo tengamos, y es Usted debería saber, la historia secuestrada de la monarquía, 90 años con Franco. Muy, muy buenas, don Manuel Monge, muchas gracias por acompañarnos.
1: Hola, ¿cómo estáis?
0: Bueno, pues contento y felicitándole en primer lugar, ¿no?, por este nuevo trabajo.
1: Bueno, pues yo encantado de asomarme nuevamente a vuestra radio y ponerme a vuestra disposición para informar.
0: Bueno, ya, ya el título en sí es provocador un poquito, ¿no?
1: Sí, bueno, se me va un poco la mano de profesor, ¿no? Combinado, usted debería saber.
0: Usted debería saber que es un libro que además está muy bien, debería estar en las escuelas, yo creo. Pero cuéntenos qué quiso transmitir y bueno, lo de los 90 años con Franco, pues creo que también ya resume muy bien lo que quiere transmitir usted en este libro, ¿no?
1: Sí, bueno, era un libro que lo tenía en la cabeza desde hace mucho tiempo, pero realmente cuando aparecieron en octubre y noviembre las primeras informaciones diciendo que iban a aparecer unas memorias de Juan Carlos, dije, bueno, pues hay que dar una respuesta a esas memorias. Y después también pues me quedé muy mal cuando vi una encuesta del CIS de año pasado, octubre del año pasado, donde decía que bueno, que la juventud entre 18 y 25 años, pues que no aceptaría mal una posible dictadura como la de Franco. Entonces yo quedé realmente muy mal, ¿no? Digo, pero ¿qué pasa aquí, no? Llega a la conclusión que claro, que el problema que teníamos aquí no era si la juventud era más o menos derecha o incluso fascista. El problema que tenemos aquí es que durante 40 años de democracia, muchos más de 40 años, pues no hemos explicado a la gente lo que fue la dictadura y la represión. Y entonces, claro, cuando no se explican las cosas, pues no hay que exigir a la gente un conocimiento porque no se ha dado esa información. Y eso es la situación un poco que estamos recogiendo lo que se sembró desde la transición, ¿no? Y bueno, es una situación realmente lamentable, y yo creo, lo digo así un poco en el libro, medio en broma, ¿no?, que a lo mejor había que recuperar las misiones pedagógicas, ¿no?, de la Segunda República.
0: Cierto.
1: Ir por todo el país predicando, como digo yo, pues explicando, mire usted, que es que aquí hubo una dictadura criminal, esto no fue lo que pasó en el 36, una pelea entre abuelos, como resume Feijóo, resume lo que pasó en el 36 como una pelea entre abuelos, ¿eh? Claro, si no decimos que, mire ustedes, que esto no fue una pelea entre abuelos, sino que fue un golpe militar, con unas consecuencias que todos conocemos, con más de 40 años de dictadura, pues claro, hay que empezar por ahí, ¿no? Y ese es un poco el objetivo del libro. Y lo de 90 años con Franco, que alguna gente me lo comenta, el libro es un libro colectivo, y yo cojo muchas cosas que están publicadas, con mucha gente que sabe mucho más que yo, y he hecho investigaciones, y yo me aprovecho de esos trabajos, y por eso lo digo, además, y pongo a pie de página, el libro tiene más de 400 pies de página, quiere decir que lo que digo a mí, bueno, pues hace 10 años apareció un libro del catedrático de historia de la Universidad de Zaragoza, que se titulaba precisamente 40 años con Franco, ¿no? Y entonces, ¿qué pasa? Pues que cogía la referencia desde 75 hasta 2015, y efectivamente 40 años con Franco, ¿no? Pero yo, Julián Casanova era el catedrático este que hacía este libro, ¿no?, colectivo con otros historiadores. Pues yo decía, bueno, pues 40 años con Franco desde el 75, hay que sumarle esos años que fueron desde el 36, y por lo tanto, cogiendo desde el 36, que es cuando da golpe de Franco hasta hoy, pues por eso digo 90 años de Franco. Y lo baso también en lo que son hoy los restos del franquismo, ¿no? Y hago un repaso a todas las instituciones que hoy tenemos, que tienen unas reminiscencias, algunas de ellas muy, muy con tendencias franquistas, algunas de las personas que están al frente de estas instituciones, ¿no? Y por eso uno de los capítulos importantes que dedico en el libro es hablar de la transición, ¿no? Y digo que la transición no fue ejemplar. y pongo ejemplos concretos, por ejemplo, a nivel de la judicatura, que a veces decimos, pero hombre, ¿cómo pueden hacer estas sentencias? ¿Pero qué pasa aquí? Pues claro, lo que pasa es que acaba la dictadura y los que nos habían estado juzgando, a los demócratas, a los que nos manifestábamos y a los que protestábamos y a los que nos organizábamos políticamente, pues nos mandaron a la cárcel a través de sentencias del Tribunal de Orden Público, ¿no? Pues acaba la dictadura. Y resulta que nos encontramos que esas personas que estuvieron mandándonos a la cárcel desde el Tribunal de Orden Público, resulta que los vemos colocados en la Audiencia Nacional, en el Tribunal Supremo, y claro, eso es lo que hay. Y estamos recogiendo aquello que se sembró. Y hay casos curiosísimos, ¿no?, que a mí me llamó la atención y lo recojo en el libro, ¿no? El caso de Jaime Mariscal, muy famoso juez entonces en la dictadura, ¿no?, del Tribunal de Orden Público. Después la descendencia también va por la misma línea, ¿sabes? Entonces, claro, Jaime Mariscal, del Tribunal de Orden Público, continúa su carrera y resulta que dentro de unos años veo yo que, hombre, aquí está Mariscal, Margarita Mariscal, Onda Mariscal, Margarita Mariscal de Gante. Hombre, ministra de Justicia. Ah, es hija de Jaime Mariscal, que fue ministro magistrado del Tribunal de Orden Público en la dictadura, sí. Y también tenía otro hijo, sí, tía, también sí, José Manuel también. ¿Y qué pasó con este José Manuel, hermano de Margarita, hijo de Jaime Mariscal, de Mariscal? Pues resulta que aparece un día de jefe de la Comisaría Nacional del Distrito de Ciudad Lineal de Madrid. Muy bien. ¿Y qué hizo este hombre aquí, José Manuel Mariscal? Pues nada, llegó el día de la patrona de la policía e invitó a un acto oficial a Billy el Niño, ni más ni menos. Y allí estaba Billy el Niño.
0: Qué barbaridad, cierto, sí.
1: Invitado a honor en la comisaría esta de la ciudad final. Pero bueno, pero qué broma es esta, ¿no? Que los torturadores aparezcan ahí presidiendo actos oficiales, ¿no? O sea que, fíjate, y claro, cuento también pues lo que pasó después con estos torturadores que recibieron medallas por ser torturadores. Y resulta que estas medallas fueron cotizadas porque entraron dentro de la jubilación. Billy el Niño cobraba un 40% más en la jubilación por las medallas que le habían dado como dictador, como torturador, perdón. O sea, que esto es un despropósito total, que un torturador reciba medallas y que esas medallas contabilicen para mejorar su pensión, eso es el colmo, ¿no? Bueno, murió este hombre, Billy el Niño, Antonio González Pacheco, con el COVID, pero bueno, esto es lo que hay, esta es la transición que nos vendieron como ejemplar, y por no hablar de que, claro, seguimos las víctimas del franquismo, los que estuvimos en la cárcel, los que estuvimos torturados y despedidos del trabajo, pues seguimos reclamando justicia, verdad y reparación, ¿no? ¿Y dónde tenemos que ir para que se haga efectiva esa justicia, verdad y reparación? Pues tenemos que ir a Buenos Aires, porque aquí no se admiten. Y estamos ahí en la calle Argentina desde hace muchos años y diciendo, mire usted, que es que nosotros nos presentamos aquí en los juzgados y dicen que eso ya está prescrito, que esto no, esto que usted reclaman de un reconocimiento y reparación y tal, no, esto no, vayan ustedes por ahí adelante. Y tenemos que ir a Argentina. Y esa es un poco la transición ejemplar que tenemos, ¿no? Bueno, por no contar un poco el tema de la ley de amnistía, ¿no? La ley de amnistía que fue una conquista social, no nos regalaron nada. Bueno, pues esa ley de amnistía del 77 resulta que tiene un artículo 2 donde señala expresamente que serán reconocidos también como amnistiados todos los actos cometidos por aquellos funcionarios o policías que actuaran en contra de los derechos humanos. Es decir, se reconoce explícitamente que los torturadores y criminales y torturadores, pues esta gente está amnistiada. Y no hace más esta ley que recoger lo que dijo ya en su día Manuel Fraga, que dijo amnistía quiere decir amnesia, olvido. Así que no hay que mirar para atrás y esto está todo amnistiado. A mí que no venga, claro. Fraga estaba muy interesado en que hubiese esa autoamnistía, ¿no? Esa amnesia. Y lo decía así claramente. Aquí nada de volver para atrás ni jodar. Aquí todo pasó. Pero es que además cayó en esa trampa el propio PSOE, ¿no? Chiqui Venegas, que era entonces una persona importante dentro del PSOE, responsable de organización, pues decía lo mismo exactamente que Fraga. Decía Chiqui Venegas, la ley de amnistía de octubre del 77 fue una ley de punto final. Renunciamos a revisar el pasado y exigir las responsabilidades generales durante 40 años de dictadura. Es decir, adelantaba ya lo que iba a ser la actuación del PSOE, que renunciaban a pedir responsabilidades a aquellos que cometieron crímenes durante la dictadura. Pues claro, así estamos. Y sigue ahí ese punto, artículo número 2 de la ley de amnistía. reclamada por las víctimas del franquismo, que hay que eliminar ese artículo y cambiar esa ley. Organismos internacionales que visitaron España también, delegaciones de Naciones Unidas sobre derechos humanos, diciendo, mire usted, este artículo no puede continuar, que es que esto es una autoamnistía de aquellos que estuvieron durante 40 años en la dictadura, cosa impensable en cualquier país democrático. Imaginemos que existiese ese artículo 2 de la amnistía española en Alemania o en Italia, donde se diga que no se va a juzgar a los que cometieron crímenes durante las dictaduras de nazi y fascista en Alemania y en Italia. Incomprensible. Pues aquí tenemos esta situación. Bueno, esto es un poco para situar el motivo de este libro. Y el libro es realmente, puede ser un manual básico de política, ¿no? No es una novela, tiene 200 apartados o temas, son 8 páginas de índice, que normalmente los índices
0: son
1: una página, ¿no? Vas al índice y dices, una página de índice, no, bueno, pues 8 páginas de índice. Lo hice así adrede, porque facilita un poco que la gente pueda abrir esas páginas y decir, bueno, pues quiero consultar sobre la represión criminal en la dictadura. Pues aquí está, la página 57. Quiero consultar a ver qué es eso de que el Partido Popular actúa como una organización criminal. Pues aquí está, la página 317. Y es uno de los apartados que también dedico al libro.
0: Pues muy interesante.
1: El PP actúa como una organización criminal.
0: Muy interesante ese aspecto en estos días en los que estamos viendo escandalizados muchos, pero a lo mejor deberían escuchar el caso, el juicio del caso Kitchen con el manual suyo en la mano,
1: claro,
0: ¿no? Y así se explicarían muchas cosas.
1: Claro, ¿qué pasa? Que algunos amigos y gente próxima, cuando presento los libros por ahí, me dicen, Manolo, que te van a meter un puro, que te van a denunciar, ¿por qué tal? Digo, no, tranquilo, es que esto que digo aquí en el libro, el PP actúa como una organización criminal, va entre comillas, ¿sabes? Y esto no lo digo yo, lo dice un juez. Hombre, sí, ya lo explico ahí, ¿eh? Esto lo dice un juez en la Comunidad Valenciana, que estaba estudiando toda la corrupción del Partido Popular, y resulta que acaba diciendo eso, que el PP actuó como una organización criminal por toda la red que tenía de cobro, de comisiones por parte de los empresarios que les daban obras, etcétera. Y también pues aparezco ahí con otras expresiones que también pues van entre comillas, ¿no? Hablo de la cueva de Alibaba, ¿no? Que todo el mundo relaciona con los ladrones, ¿no? La cueva de Alibaba. Y hablo a continuación del fraude electoral en Valencia. Y hablo de cómo conseguía Rita Barberá las mayorías absolutas en Valencia y cómo
0: pues
1: una...
0: Háblenos, amplíenos un poquito más, ya que va comentando algunos capítulos, nos va generando curiosidad. Háblenos de lo de Rita Barberá, que parece un tema intocable, porque como murió, pues parece que no...
1: Sí, claro, sí, pero bueno, resulta que yo lo que hago es coger las conclusiones de la UCO, de la Guardia Civil, que investigó toda esa trama de corrupción en el Ayuntamiento de Valencia, ¿no? Y fue haciendo investigación, y al final la UCO, que no es tan sospechoso de la Guardia Civil, llegó a esa conclusión, entre comillas, esto es la cueva de Alibaba. Bueno, pues nada, el que quiere información de todos los que estaban en esa cueva de Alibaba y que fueron condenados, pues ahí tiene una prueba. Y después... Porque un poco, es un libro dirigido a todas las personas sin ningún tipo de referencia ideológica, todos, sean de derechas o de izquierdas. Es un tipo de libro informativo, ¿no? Yo digo que puede entenderse como un panfleto, pero pedagógico, ¿no? Bueno, pues un panfleto pedagógico como un manual de consulta. Pues resulta que hay muchísima gente de buena fe que acude a manifestaciones convocadas por el Partido Popular. Bueno, pues 6 o 7, 8, no sé cuántas llevamos en los últimos meses convocadas, ¿no? Y uno de los elementos claves de estas manifestaciones son aquellos temas que son más sensibles de cara a la opinión pública, ¿no? Y que la gente cuando los oye dice, oye, pues hay que manifestarse, efectivamente. Bueno, pues uno de los temas que eligen frecuentemente con el tema de las convocatorias de las manifestaciones, ¿no? Pues mire usted, hay que acabar con Puigdemont, porque Puigdemont es un fugado, un no sé qué, pone a parir a Puigdemont, y la gente pues joder, oye de Puigdemont, y bueno, a la manifestación, muy bien. Pues yo digo, mire usted, vamos a informar a esta gente que va de buena fe, porque a lo mejor resulta que si le das información dice, bueno, me están tomando el pelo, me están engañando, ¿no? Porque me están diciendo que vaya a una manifestación contra no sé quién, contra Puigdemont y tal, y resulta que esto no tiene que ver nada con la realidad. ¿Y qué explico? Pues retrocedo un poco al año 1993, cuando hay una crisis de gobierno. Y resulta que se convocan elecciones y Aznar pues no tiene mayoría para gobernar, ¿no? Hace una moción contra el gobierno de Felipe González, no la aprueban los presupuestos y se convoca una unas manifestaciones y tal, contra Puigdemont. ¿Y qué informo? Pues nada, informo que Aznar fue investido presidente gracias a los votos del partido de Puigdemont. Claro, yo cuando voy a las presentaciones del libro y explico esto, la gente se me dice, bueno, pues este está borracho. ¿Qué dice? Sí, sí, mira, Aznar, el Partido Popular, tuvo su presidente de gobierno gracias a los votos del partido de Puigdemont, porque Puigdemont estaba en el partido de la coalición electoral CiU, Convergencia y Unión, que está formado por el partido de Jordi Pujol, y Puigdemont estaba en el partido de Jordi Pujol, fue alcalde de Girona, etcétera. Y además, cuenta a continuación que esto, que de darle la presidencia del gobierno a Aznar, no fue gratis, sino que los de Puigdemont, los de Pujol, pues exigieron las contrapartidas que fueran asistidas. Por ejemplo, cuento en el libro de que durante 1996 y 2000, Cataluña, gracias a estas negociaciones con el partido Puigdemont, recibió 400.000 millones de pesetas más. Después recibió nuevas competencias, el 33% de lo recaudado por el IRPF, el 75% del IBE y 40% de impuestos especiales. Entonces, cuento todo esto en el libro para que la gente que va a esa manifestación diga, bueno, esto me está tomando de broma, ¿no? Me están diciendo que tenemos que ir contra Puigdemont, cuando resulta que fue Puigdemont quien le dio la presidencia del gobierno a Aznar. Y es que además estarían dispuestos nuevamente, seguramente, a la nueva presidencia, pues yo, esto a Puigdemont, esto a Feijó o a otro representante del Partido Popular, si llega el caso. Y estuvieron negociando en las negociaciones que hubo para la investidura de Pedro Sánchez. Previamente se intentó la investidura de Feijóo y estuvieron negociando también con el partido de Puigdemont para ver si les daba el apoyo. Es decir, que eso de que Puigdemont es un demonio y que contra Puigdemont y tal, es una milonga, es un cuento.
0: Y volverían a pactar seguramente ahora, claro, si lo necesitasen, ¿no?
1: Claro, pero es un cuento que se difunde y que la gente traga y va a las manifestaciones. Y entonces yo le explico a la gente, pues que mire, que esto no es así. Otra de las cosas que utilizan como elemento fundamental para las manifestaciones. Digo, señalo dos por lo que me parece interesante, ¿no? El tema de Puigdemont y después el tema de ETA. ¿Por qué ETA? ¿Por qué ETA? ¿Por qué ETA? ¿Por qué ETA? Y ETA y los de Bildu son ETA y tal. Y claro, dedico muchas páginas a explicar lo que pasó, ¿no? Entonces, voy un poco a los asesinatos significados de ETA. Pues un asesinato muy significado de ETA, que hay que calificarlo por así, como asesinatos, ¿qué vamos a decir de esas acciones? Pues así, asesinato de Miguel Ángel Blanco, el 13 de julio de 1997. Bueno, pues la gente que va a esas manifestaciones piensa que el Partido Popular, a partir de ahí, tuvo una guerra a muerte, no quería saber nada con ETA, y venga, y en contra de ETA. Alguna gente puede pensar eso, que después del asesinato de Miguel Ángel Blanco, pues que esa fue la actitud del Partido Popular. Y yo cuento la historia de lo que pasó realmente. Pues lo que pasó realmente es que dos meses después del asesinato de Miguel Ángel Blanco, pues resulta que aparece estas manifestaciones. Estamos dispuestos a dialogar, flexibilizar la política penal y a estudiar una reinserción de los miembros de ETA. Hacer lo que sea necesario sin exigencias previas, sin la entrega de armas. Claro, yo pregunto en las presentaciones del libro, vosotros estas frases, ¿de quién pensáis que es de alguno de Bildu, no? O de nacionalista, ¿no? Estas frases. Y les explico de quiénes son estas frases. Pues estas frases de que estaban dispuestos a dialogar sin entrega de armas y sin condiciones era de Jaime Mayor Oreja, el ministro del Interior del Partido Popular.
0: Bueno, y cuando Aznar llamó a ETA el Movimiento Vasco de Liberación Nacional.
1: Sí. Bueno, pues claro, era en esa época. Es decir, estaban locos por negociar con ETA, estaban locos. Y entonces, a continuación, sale Aznar, estoy hablando todo del mismo año, en 96, 97, 98. Pues, y pongo una frase literal. Aznar autoriza que representantes del gobierno dialoguen directamente con ETA. Claro, esto lo digo en las representaciones del libro y la gente dice, bueno, pues esto será algún periódico muy de izquierdas o progresista como El País. No. Esto es el titular de un periódico poco sospechoso, como El Mundo, que titulaba así. Aznar autoriza que representantes del gobierno dialoguen directamente con ETA. Titular del Mundo del 14 de noviembre del 98. Claro, cuando...

0: negociaciones, que serían generosos, textualmente, si dejan las armas. Sabremos ser generosos, dijo Aznar a los de ETA, si dejan las armas. Y a raíz de ahí, esa generosidad se concretó. ¿En qué se concretó? Pues que los presos de ETA, que estaban dispersos por Andalucía, por el puerto de Santa María y por distintas presiones, los llevó al País Vasco. Y otros que no podían regresar a casa, les dejó que regresasen a casa. Generosidad de Aznar. Pero resulta que nos siguen diciendo que cuando hay presos de ETA que estaban no sé dónde y los llevan a Nanclares de Oca, a Álava o a las prisiones vascas, que eso es una cosa, vamos, que no se puede hacer. Pero esto, bueno, iba la gente a manifestarse por esas cosas que les dicen. Pero mire usted, pero sí, el que hizo ese reagrupamiento a los presos en el País Vasco, con generosidad, que lo anunció que iban a ser generosos con los de ETA, fue el propio Aznar cuando empezaron las negociaciones. Bueno,
1: don Manuel, sin ir más lejos, perdone, ayer mismo Aznar dijo que ETA gobierna España, más o menos, sí, vino a decir
0: Bildu,
1: eso.
0: Bildu, que es ETA.
1: Bueno, Bildu, que es ETA, vamos.
0: Exactamente, sí, ayer sí mismo, sí. O sea, que andan todavía con ese discurso. Entonces, son discursos pensando que la ciudadanía en general somos imbéciles. Nos tratan así, porque claro, por eso digo yo que es fundamental a toda la gente, en general a toda la ciudadanía, y también a los votantes del particular y los que van a las manifestaciones, informarnos de esto. Es decir, mire usted yo sé que va con buena voluntad a las manifestaciones que le convocan, pero bueno, a usted le están tomando el pelo, porque mire usted, usted no puede vivir sin ETA, están utilizando eso. Lo dijo García Margallo, que fue al País Vasco, y lo cojo en el libro, y fue allí a una reunión con la gente del Partido Popular del País Vasco, y García Margallo cuenta que le dijeron los propios militantes del Partido Popular, dice, desde que ETA no mata nos hemos quedado sin discurso. Le dijeron, desde que ETA no mata nos hemos quedado sin discurso. Y todos quieren un poco resucitar a ETA, que ya no existe desde hace 15 años, para utilizar ese discurso para ver si así pues luchan contra el gobierno, contra la izquierda, etcétera. Entonces, claro, hay que desmontar esta farsa y esta mentira continuada, que es un poco uno de los objetivos del libro, justamente también con, claro, desmontar un poco e informar de esta historia de la monarquía que está absolutamente secuestrada, que es otro subtítulo.
1: Pues vamos, sí,
0: debería
1: sí.
0: Saber la historia secuestrada de la monarquía. Y sobre esto, claro, yo tengo que agradecer muchísimo a Juan Carlos. Claro, tengo que agradecer muchísimo que lleva muchos años predicando, mire usted, que es que la monarquía que tenemos no es legionaria, que la monarquía que tenemos no es legionaria, no es democrática, que fue una cosa heredada del franquismo. Y cuando decía esto, decía, bueno, hombre, había que matizar. Pero resulta que ahora viene Juan Carlos y dice exactamente lo que llevo diciendo yo desde hace muchos años. ¿Para qué nos vamos a engañar? Si fue él, el dictador, quien me puso ahí.
1: Y lo dice Juan Carlos. ¿Qué le pareció, qué le sorprendió de esas memorias? ¿Se las ha leído todas?
0: Sí, sí, bueno, yo lo que hago es un poco, hacer una contralectura, ¿no? Uh-huh. Y cuando habla de que, bueno, pues, que su vida personal, bueno, sí, tuvo algunos errores, no sé qué. Bueno, pues yo lo que hago es decir, bueno, pues vamos a ver estos errores, ¿no? Y doy información también ahí. Por ejemplo, pues en el libro, lo que cojo es, hay una información publicada ya en algunos otros libros de la monarquía, donde doy cuenta de los picaderos que tenía el propio rey Juan Carlos en Madrid, donde llevaban sus amantes, ¿no? Y está recogido en libros, vamos, sobre la monarquía, ¿no? Y decía yo un poco el otro día, en plan de broma, digo, bueno, pues ahora que se está en plan de recuperar la memoria, a lo mejor era interesante en todos esos edificios o casas que eran utilizadas por Juan Carlos en Madrid para quedar con los amantes, pues a lo mejor era interesante poner alguna placa y decir, así se reunía, tal, ¿no? Porque en el libro pongo incluso la calle y el número, ¿no? Y cómo los propios servicios de inteligencia español proporcionaban esos libros a Juan Carlos, ¿no? Esos pisos a Juan Carlos, ¿no? Para que pudiese quedar con las queridas. Bueno, te responde un poco. Me felicitan mucho, es curioso, las prestaciones del libro, me felicitan mucho, aparte del contenido del libro, me felicitan mucho por las portadas. Y me dicen, oye, muy bien la portada del libro, está muy bien el montaje. Es decir, la gente no tiene asumido, por falta de conocimiento, por ignorancia, no tiene asumido las portadas. Es decir, piensan que es un montaje. Digo, no es un montaje.
1: Es una foto real, de Franco, claro, y Juan Carlos.
0: Claro, entonces pongo ahí en la portada de este libro, debe ser, a ver, a Juan Carlos sonriente y Juan Carlos al lado, y el Franco, frente al Franco, al lado sonriente los dos, y me dice, oye, muy bien el montaje. Y yo, no, es que es de la agencia tal y

0: y está publicada. Ah, coño, pues no sabía. Pues y entonces pongo carteles por ahí, por La Coruña, o por donde voy a hacer presentaciones del libro, y hay gente que deja la parte de letra, que pongo una explicación del contenido del libro, pero cuando está una parte que pongo dos carteles, la foto esa del libro, donde aparece Juan Carlos y tal, alguna gente la arranca como diciendo, esto no puede ser verdad, ¿no? Que aparezcan tan sonrientes, ¿sabes? Me pasó lo mismo que el anterior libro, ¿no? Que escribí sobre los restos de franquismo en Galicia, ¿no? Y entonces puso en primera, en la portada del libro, a Fraga haciendo el saludo fascista, ¿no? Y Galicia, claro, la referencia que tienes, mucha gente dice, bueno, Fraga, no sé qué, padre de la Constitución, Fraga, presidente de la Junta de Galicia, pero claro, no relacionan a eso con Fraga levantando el brazo, ¿no? Y yo digo en plan de broma un poco, bueno, no, esto no es para, no penséis que esto, esta foto de Fraga haciendo el fascista es lo que dan. Eso no es así, ¿eh? Lo que piensas tú. Es que está Fraga parando un taxi, ¿no? El problema es que estuvo parando el taxi durante 35 años. Sí. Y cuando digo eso, que estuvo parando el taxi 35 años, la gente dice, joder, tantos años. La gente pensó que es que la vida de Fraga se limita a no sé qué de la Constitución y no sé qué de presidente de la Junta. Y claro, los 35 años que estuvo de militante fascista con carnet de Falange, pues la gente no sabe eso.
1: Claro. Una anécdota que tengo de hace algunos años, un recuerdo que traímos a un grupo gallego muy popular, muy, en fin, progresista, y a Canarias, y hace más de 10 años de esto. Y recuerdo que le hablábamos de Fraga, ¿no? Le preguntamos y bueno, en plan crítico, por supuesto, ¿no? Como franquista que fue ministro y demás. Y entonces se enfadaban mucho porque decían que Fraga, sobre todo, era una persona muy popular, que hizo mucho que por el pueblo. Y me llamaba mucho la atención porque no era gente de derecha, ni mucho menos, ¿no? O sea, que la implantación que este personaje tenía, ¿no?
0: Dedico el libro, claro, hablo de Fraga y bueno, recojo un poco año por año, desde el 62-69 que estuve ministro y después ya con el gobierno después de morir Franco, durante esos años, pues explico un poco todo lo que fue pasando, ¿no? Mire usted, se aprueba el Tribunal de Público, se fusila a Julián Grimao, voy un poco recogiendo todas las actuaciones donde estaba Fraga en el Consejo de Ministros, porque la gente piensa que iban al Consejo de Ministros allá a pasar rato. Bien, ustedes que el Consejo de Ministros aprobaban esto, declararon estado de excepción, el estado de excepción pasaba esto, había problemas con los estudiantes que se manifestaban, como Enrique Ruano en Madrid, y Fraga estaba ahí de ministro, y qué pasó con Enrique Ruano, cómo definía Fraga a las mujeres de los mineros de Asturias, el Langreo, que se manifestaban, y las rapaban en el cuartel de la Guardia Civil de Langreo y las obligaban a pasear por las calles de Langreo rapadas, ¿no? Y le preguntaron a Fraga, bueno, pero usted, y llamó piojosas a las mujeres de los mineros, llamó piojosas. Y esa es la humanidad que difunde,
1: ¿no? Fraga, el carnicero, que lo llamaban también, ¿no?
0: Claro. Es un libro que trae muchísima documentación y me molesta especialmente para desmontar un poco las cosas que se difunden, ¿no? Pues hasta el 79 sí hubo algo de represión, pero ya a partir del 79, no, mire usted, no, aquí la represión y los crímenes de la dictadura continuaron hasta 1983. Y dedico 17 páginas del libro, no una y dos, 17 páginas con nombres y apellidos a todas las personas asesinadas, hasta el 83. Ahí están, todas las personas, obreros de aquí, trabajadores de allá, manifestación por la amnistía y que fueron asesinados, tal. Y dedico 17 páginas con nombres y apellidos, para que no quepa duda. Yo creo que estamos consiguiendo cosas importantes, ¿no?, defendiendo esto, porque sabes que había en la propia ley como plazo último para considerar gente víctima de franquismo hasta el 79. Y el otro día apareció ya alguna información del propio ámbito del Consejo de Ministros diciendo que iban a estudiar el caso para ampliar el 79 hasta el 83, que es un poco la tesis que defiende en el libro, que hasta el 83, con datos, hubo asesinatos, por lo tanto hay que ampliar ese tiempo de la represión de franquismo hasta 1983. O sea que vamos
1: pues consiguiendo alguna cosa. Había que presionar, desde luego. Sí, que sus libros seguro que están haciendo mucho, ¿no?
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4: En reuniones de la Organización Mundial de la Salud y autoridades sanitarias del Estado español han acordado la revisión del crucero con antivirus antes de decidir si viaja hacia Canarias. Se trata de una familia poco común del virus transmitido por roedores. El responsable de un brote mortal a bordo de un crucero que navegaba por el Océano Atlántico. Este martes la Organización Mundial de la Salud elevaba a 7 el número de personas afectadas en torno a ese crucero de lujo de bandera holandesa fondeado en la actualidad frente a las costas de Cabo Verde, donde ya hay 3 personas muertas, un paciente en estado crítico y 3 personas que presentan síntomas leves. El presidente canario Fernando Clavijo acerca de la situación de este crucero afectado por este virus y su posible llegada a Canarias afirmaba que debe ser atendido el personal afectado donde está. El número de parados en Canarias cae en 1.138 personas, nos referimos al pasado mes de abril, hasta situarse en 145.361 desempleados. El presidente de Canarias, Fernando Clavijo, informaba este martes del apoyo del Comisario Europeo de Transportes y Turismo a la continuidad de la exención de los ETS para el archipiélago más allá del año 2030. Comisiones Obreras convoca movilizaciones en Canarias para denunciar la precariedad en las escuelas infantiles. El sindicato advierte de un modelo fragmentado y desigual en Canarias y reclama una red pública con condiciones laborales dignas. El Cabildo de Tenerife anuncia que destinará 100.000 euros para impulsar el voluntariado y para combatir la soledad no deseada en los mayores. Luis Campos, secretario general de Nueva Canarias, bloque canarista, ha acusado al gobierno de Canarias de perder una oportunidad histórica para transformar la economía y mejorar la vida de la gente de Canarias y avisa de un cóctel peligroso que combina 3.430 millones de euros sin ejecutar en esta legislatura. Más de 20 científicos han denunciado el uso instrumental de la ciencia para justificar el proyecto turístico Underwater Gardens en Tenerife. Los comerciantes del Rastro de Santa Cruz de Tenerife ponen en marcha una campaña de recogida de firmas contra la actual ubicación del mercado. Pretenden regresar a la anterior ubicación. Cabildo tinerfeño y en particular el TEA ha distinguido a Lana Corujo, a la escritora Lana Corujo, con el premio Azagal de Literatura Juvenil. Canarias Laica fea a las instituciones públicas canarias por patrocinar la visita del Papa mientras las islas viven una crisis socioeconómica estructural. El nuevo intercambiador de La Laguna tendrá una planta más y además conexión directa con el padre Ancheta, así lo destacaban los técnicos y responsables políticos del Cabildo de Tenerife. España ha superado por primera vez los 22 millones de personas ocupadas y el paro ha caído a registros que no se conocían desde el año 2008. La ministra de Juventud e Infancia, Cira Rego, ha pedido perdón a todas las niñas y niños que no han sido escuchadas en sede judicial. Y es que este martes el Consejo de Ministros ha aprobado prohibir el falso síndrome de alienación parental. Además, el Gobierno de España ha aprobado este martes la oferta de empleo público con más de 27.000 plazas y un incremento especial de puestos tecnológicos. Por último, el activista palestino-español Saïd Abu Keshek continuará otros 6 días secuestrado por Israel junto al también activista brasileño Tiago Ávila.

0: Me gustaría que hablara de la monarquía, pero no solo hasta el rey Juan Carlos, sino la monarquía hoy, que la intentan blanquear, ¿no?
1: Sí, estamos en una fase un poco de blanqueo y diciendo que, bueno, pues que sí, que lo de Juan Carlos estaba mal, pero ahora ya estamos en la nueva monarquía y, bueno, seguimos, estamos en la misma situación. ¿En qué sentido? Pues que sigue sin haber una consulta sobre qué queremos, si monarquía o república, que es lo elemental en una democracia, ¿no? Y me remito un poco a la explicación de por qué no se consulta, ¿no?, a la gente. Llevamos 5 o 6 años, que la gente no se da cuenta, van pasando los años, el CIS no consulta ni hace muchísimas encuestas. Nunca pregunta sobre si la gente quiere monarquía o república, una cosa tan elemental, ¿no? Bueno, pues el CIS nunca pregunta sobre monarquía o república. ¿Y por qué? Porque saben
0: que ganaría la república.
1: Claro, que hay muchas comunidades autónomas, pues la monarquía está muy por debajo de la opinión favorable a la república, y en otras está muy equiparable. Y bueno, estamos un poco, explico en el libro también, cómo explicaba Adolfo Suárez a Victoria Prego. Fue una entrevista que estuvo secuestrada, recuerdo, durante muchísimos años en la televisión. Uh-huh. Una entrevista que estuvo secuestrada, que pasa con esa entrevista de Victoria Prego, y por qué estaba secuestrada. Porque en esa entrevista de Victoria Prego a Adolfo Suárez explicaba claramente por qué no se hizo esa consulta. Y le dijo claramente Adolfo Suárez a Victoria Prego, es que teníamos datos ya, les informes, de que eso de hacer una consulta sería mayoritariamente la república. Y por lo tanto lo que hicimos fue un apaño y meter así de sobaquillo el tema de la monarquía constitucional, parlamentaria, en la Constitución. Y con eso ya arreglamos. Explicaba así y seguimos en las mismas. Y después hay que decir claramente que hoy la monarquía que tenemos está también implicada claramente durante muchos años en los casos de corrupción. Es decir, nos presentan como si cuando Juan Carlos tenía todos estos casos de corrupción y todas estas actuaciones que tuvo ilegales, pues parece que tenía 10 años, Felipe, y es que no tenía 10 años, tenía más de 40. Es decir, que era conocedor de toda esta corrupción que estaba dentro de la monarquía. Dedico muchísimas páginas a hablar de los casos de corrupción, de cómo entraba el dinero en la zarzuela, de los aviones que venían de Barenay y por ahí en maletas y que traían millones de pesetas y después de euros en los países que visitaba. Y cuento con todo detalle y todo esto pues va con la correspondiente pie de página, con la información correspondiente. Recoge información de todos los medios de comunicación, no hago una selección de estos. Pues si veo que hay una cosa interesante publicada por El Mundo, pues digo, mire, usted esto lo publica El Mundo, como el caso este de que Aznar ordena que hay que negociar con ETA. Bueno, pues lo publica El Mundo y digo, mire, usted esto fue un titular del periódico El Mundo, o de ABC, o del País, o de La Voz de Galicia. O sea, no tengo una selección a priori. Voy cogiendo información que me permite explicar. Hablo también, lógicamente, de la derecha. Doy una versión un poco de la situación actual que no coincide un poco con el lenguaje que se utiliza normalmente. Se está utilizando, y yo mismo también lo he utilizado muchas veces, de la derecha y de la extrema derecha o extrema o radical, o la derecha radical. Y yo digo que no hay que hablar de la derecha y la extrema derecha o la derecha radical, que hay que hablar de la familia de la derecha. ¿Y por qué hago esta un capítulo entero a hablar de la familia derecha? Porque pienso que aquí hay que aplicar un poco ese discurso que había un poco religioso, ¿no? Que decía, la familia que reza unida permanece unida, ¿no? Bueno, pues yo lo digo, lo traduzco esto y digo, pues mire usted, ese discurso religioso de que la familia que reza unida permanece unida, yo lo traduzco que la familia que gobierna unida permanece unida. Y la familia que está gobernando unida es Vox y el Partido Popular.
0: Es lo mismo.
1: Y claro, entonces, mire usted, pues pueden decir que son distintos, o tal, pero lo que aplica que es, pues mire, hacen gobierno aquí, ¿y qué dice el gobierno? ¿Y tiene algún problema? No, ahí está, lo escrito. Por lo tanto, esa familia que parece enfrentada es un paripé que hacen para parecer que hay diferencias, pero es una familia unida para aplicar unas partidas presupuestarias que elimina derechos y libertades y que discrimina a la mujer y que acaba con los derechos de las personas migrantes, etcétera. Por lo tanto, esa familia derecha me esfuerza mucho en explicar quiénes son, a qué se dedican, etcétera. Hablo incluso de la AAA, ¿no? hablo de la triple A española, ¿no? Frente a la Argentina, pues hablo de la triple A de Ayuso, de Aznar, y digo que, bueno, pues que esta gente pues realmente tiene una procedencia franquista. Y lo explico claramente, ¿no? Recojo los orígenes del Partido Popular. Me parece imprescindible que la gente conozca, claro, porque cuando se habla un poco del Partido Popular hoy, pues se dice, bueno, pues hay unos que dicen que son liberales, otros no sé qué, demócratas cristianos. Mire usted, vamos a ver un poco los orígenes de este personal, ¿no? Cuando se juntan para constituir el Partido Alianza Popular, que es un poco los orígenes, pues hay que ver un poco lo que decían esta gente cuando se constituye. Y lo que decían un poco es lo que recogía el titular de Diario 16. Neofranquistas entusiasmados celebran su primer congreso. Gritos de Franco, Franco, Franco, de 3.000 fervorosos congresistas.
0: ¿En qué año fue eso?
1: 1977, 7 de marzo. Me acuerdo perfectamente porque faltaban 3 meses para las elecciones generales, el 15 de junio, y todos estábamos hablando entonces de la democracia. Oye, que llega la democracia. Pero había otros que no estaban por eso, que llega la democracia. Estaban por continuar con franquismo. Y por eso acaban el Congreso Fundacional, presidido por Fraga, 3 meses antes, y con todos en pie, gritando como locos y aplaudiendo, Franco, Franco, Franco. Pues no hay que explicar más nada sobre los orígenes del Partido Popular. Claro, que algunos, cuando dicen, no, es que el Partido Popular dice que quiere acabar con la Ley de Memoria Democrática. Claro, ¿cómo no va a querer acabar con la Ley de Memoria Democrática? Si la Ley de Memoria Democrática dice que en el 36 hubo un golpe militar, pues claro, Feijóo dice que no, existió ese golpe militar, que fue un golpe de Estado. Que fue un golpe de una pelea entre abuelos, ¿no? Dice, anda, una pelea entre abuelos, que no hubo golpe militar. Bueno, pues claro, no quieren que se mantenga esta Ley de Memoria Democrática porque define el golpe como ilegal, un golpe ilegal, y los cargos que se desempeñan a partir del golpe ilegal son ilegales. Los ministros, los alcaldes, la dictadura, etc. Bueno, pues es un poco lo que trato de descubrir, un poco la historia de lo que pasó en el 36. Y después cojo también acuerdos importantes de definición del régimen, que nos volvían locos. El régimen de Franco. Bueno, no fue para tanto, bueno, era un poco autoritario, tal, los discursos de ahora, ¿no?, de blanqueo del franquismo. Bueno, ¿qué hago? Pues voy un poco a un organismo que tenga credibilidad para definir qué es lo que pasó. Bueno, pues yo creo que todos reconocemos la legitimidad y el prestigio que tiene Naciones Unidas, supongo, ¿no? A ver, bueno, pues una resolución de Naciones Unidas, la resolución 39 del 12 de diciembre de 1946, resolución 39 de Naciones Unidas del 12 de diciembre del 46, definía el régimen. Bueno, pues yo voy a eso. Dijo, mire usted, esto es lo que hay que enseñar en la escuela. A ver, ¿el régimen qué era? Pues mire, eso decía esta resolución. De acuerdo con su origen, naturaleza, estructura y conducta general, el régimen de Franco es un régimen fascista, basado en el modelo de la Alemania nazi de Hitler y la fascista de Mussolini, y establecido ese régimen en gran parte gracias a la ayuda recibida de los mismos. Punto. Eso es lo que dice la resolución de Naciones Unidas. Pues habrá que explicar en la escuela y en los colegios, a todo el mundo, diciendo usted, este debate ya no da para más, esto es lo que hemos tenido aquí. Y lo decían Naciones Unidas en el 46. Después de acabar la Segunda Guerra Mundial, así definían al régimen Franco, un régimen fascista. Y por eso hablo de toda la represión criminal que hubo sobre todo tipo de personas que comulgaban con la democracia, etcétera, etcétera. Entonces, es un poco lo que hago.
0: Sobre el 23F, y ¿le ha influido la desclasificación de documentos?
1: El libro está actualizado, estuve hasta enero y febrero acabando un poco, claro, fueron saliendo cosas y lo fui metiendo, ¿no? Está actualizadísimo, metí también la descalificación de esos documentos, ¿no?
0: ¿Le aportaron? Bueno, ¿qué le aportaron?
1: Bueno, pues los documentos esos lo que sacan es lo que ya se sabía y lo que se podía saber, pues no se sabe porque está secuestrado. Pero es que no viene ahora, sino que ya lo secuestraron cuando fue el juicio. Claro. Lo que hago también es un poco recoger datos interesantes que pasan también desapercibidos a veces porque no se conoce un poco el fondo de la cuestión, ¿no? Se celebra el juicio del 23F y bueno, pues yo ahí cuento con mucho detalle en lo que llamo un poco cronología. Hago la cronología de la actuación del gobierno de Conecta, hago cronología del 23F, y voy dando datos recogidos de diversos medios, es decir, que está confirmado, donde voy diciendo, pues mire usted, se reúne Milán del Bosch con Alfonso Armada, tal día, tal hora. Hay un comandante, casualmente, José Luis Cortina, que es que era conocido de Juan Carlos, porque coincidieron en la Academia Militar de Zaragoza, ¿no? El comandante Cortina, que estaba en el CSIC, y resulta que el Centro Superior de Información y Defensa, y resulta que tuvo 8 reuniones con Juan Carlos el mismo mes de febrero. Se da el golpe el 23 de febrero. Durante ese mes visitó la zarzuela José Luis Cortina, comandante del CSIC, durante 8 veces. No iban a tomar café, ¿eh? Iban a preparar el golpe. Y cuando se da ese golpe en el CSIC, lo recojo también, la gente que informa de que estaba allí en la sede del CSIC, en los edificios, y dice que estuvieron brindando con champán cuando se enteran por la radio de que había llegado un Tejero y viendo el golpe. Todos escuchamos que algunas de las personas que iban allí en los autobuses, que traía Tejero con los guardias civiles, decían, joder, una cosa extraordinaria, íbamos por todo el Madrid, por todo el centro, y todos los semáforos en verde. Dejamos sin ningún problema. Pero claro, eso requiere una coordinación muy grande. Es decir, que había una implicación tremenda a muchos niveles para conseguir eso. Pero es que se celebra el juicio, y lo recojo así también en el libro, y están entrevistando a la declaración de Cortina, que estaba implicando también en el golpe, y bueno, preguntando a Cortina, y hay un receso. Y parece ser que Cortina no estuvo muy conforme de cómo iba llevando el tribunal el juicio, ¿no? Estaba muy molesto, le estaban preguntando demasiadas cosas, bueno, y sale fuera en ese receso y coge el teléfono y dice textualmente, que no me jodan, que saco hasta lo de Carrero Blanco, que no me jodan, que saco hasta lo de Carrero Blanco, dice por teléfono. Entonces, cuando de Carrero Blanco, Cortina era uno de los jefes del servicio de inteligencia del Alto Estado Mayor. No sé qué coño conocía de lo de Carrera Blanco, pero dijo eso. ¿Quién publica esto? El Mundo. El Mundo publica esto, esta conversación. Resultado, Cortina fue absuelto. Se cogió el teléfono, amenazó, que no me jodan, que saco esto de Carrera Blanco, absuelto. Este ya no va a hablar más, ya le damos la solución, que no moleste. Bueno, pues esto recojo un poco explicando que es que Juan Carlos era el inspirador, no sabemos a qué nivel, tal, pero el inspirador del 23F, y que estuvo al tanto de todas las operaciones a través de los contactos que tenía con José Luis Cortina, que era estaba implicado claramente en el CSIC, ¿no? El Centro Superior de Investigación de Información de Defensa.
0: Y bueno, no El Salvador, ¿no? Como nos han tratado de...
1: Sí, bueno, pero todas estas cosas, si no se explican y si no se informan, yo siempre digo que si queremos que la gente se mueva para defender la democracia y defender sus derechos, antes de pedir a la gente que se mueva, hay que informar. Si no hay información, y solamente hay la información que viene un poco por elementos y por medios muy controlados, pues resulta que es muy difícil que la gente se movilice.
0: En la escuela, realmente, en ningún grado de la enseñanza, prácticamente se enseña este apartado de la historia tan fundamental, ¿no?
1: Claro. Hay la ley, claro, esta de memoria democrática, que tiene muchas insuficiencias. Yo siempre me paro un poco a coger los aspectos positivos, ¿no? Soy optimista y digo, bueno, pues sí, esta ley de memoria democrática es insuficiente, pero tienes algunos aspectos que hay que aprovechar, que están en blanco todavía, ¿no? Se han utilizado. Y uno de los aspectos importantes es lo que dice la propia ley de que hay que explicar desde secundaria y bachillerato, desde los niveles bajos, que hay que explicar lo que fue la dictadura y la represión. Lo dice textualmente la propia ley de memoria democrática. Bueno, pues vamos a empezar a cumplir la ley. Quiere decir que ahora ya no vale lo de hace unos años. Hace unos años, si un profesor por su propia cuenta se ponía a explicar en un instituto lo que era la dictadura y la represión criminal, pues seguramente tenía más de una denuncia, ¿eh? Seguro. Digo, oye, usted que está explicando aquí esto, de esto. Bueno, pues ahora resulta que no es una cuestión de que pueda o no hacer un profesor, sino que el profesor de geografía y historia de institutos obligatoriamente tiene que explicar lo que fue la dictadura y la represión. Lo dice la ley.
0: No sé yo si en las comunidades donde está ganando se llevarán a cabo, ¿no?
1: Ya, pero es una ley que hay que cumplir en todas las comunidades. Y que, sabiendo, a mí Ayuso en Madrid dice, bueno, que están utilizando los profesores algunos para hacer propaganda y proselitismo y políticos. no quieren que se explique lo que fue la dictadura. Se ponen nerviosos. Y yo lo entiendo, claro. No quieren que se explique. ¿Cómo? Si es que son los hijos políticos de esa dictadura, no quieren que se explique todo eso. ¿Cómo van a querer? ¿Cómo les va a gustar que explique yo en el libro que en España, cuando dan el golpe, había, después de acabar la guerra, había 188 campos de concentración? Pues que eso no se puede explicar, porque los campos de concentración eran cosas que hacían los nazis, ¿no? Pero si decimos que aquí había 180... pues estamos equiparándonos con los nazis, ¿no?, en Alemania. Y pues les molesta, pero eso es la historia, es lo que pasó.
0: Está claro,
1: y las miles de personas que fueron asesinadas en Galicia asesinaron a 6.000 personas. Pero aquí el golpe duró 2 días, no fue que hubo una guerra civil. Aquí no hubo una guerra civil en Galicia. Hubo un genocidio y asesinaron a 6.000 personas, entre ellas 50 alcaldes y un presidente de diputación.
0: O sea, ¿y cuántos así estarán todavía perdidos por ahí, sus huesos, ¿no?
1: Claro. Bueno, pues hay que contar estas cosas. Pues... y yo pienso que tenemos eso, un trabajo por delante muy interesante.
0: ¿Ha recibido algún tipo de amenaza, Manuel?
1: No, yo no. Pero bueno, en caso de que las tenga, bueno, estoy muy tranquilo a nivel personal, ¿no? Yo lo que hago es explicar un poco lo que pasó. Y bueno, me esfuerzo mucho en que las fuentes estén contrastadas, ¿no? Mucha gente me dice, joder, es que tienes muchos pies de página, sí, 400 y pico pies de página. Pero es que eso es lo que me da un poco fuerza a mí, ¿no? Dice, mira, es que esto,
0: claro,
1: esto digo aquí,
0: que
1: ETA negociaba con el gobierno de Aznar, es que lo dice en la portada, el titular del Mundo, y pongo titulares de muchos periódicos de cómo explicaban todo eso, ¿no? Pues Aznar dice que será generoso con los de ETA. Bueno, pues mire, usted ahora puede denunciarme ahí porque digo que Aznar negociaba con ETA y que iba a ser generoso con ellos. Pero es que eso lo publicaron los medios de comunicación, y pongo cuándo y qué medio de comunicación publicó eso.
0: Son casi 500 páginas, que se dice pronto.
1: Casi 500 páginas y 200 temas. El índice es mi amplio porque quiero facilitar un poco que la gente pueda ir directamente a encontrar las cosas.
0: Al tema,
1: ¿no?
0: sí, magnífico.
1: Claro, cuando el capítulo 20, la memoria de Juan Carlos, pues página 269, amantes. Y ahí viene un poco la relación de los sitios donde se entrevistaba Juan Carlos con las amantes y tal. Y viene ahí la calle y el número de la calle. Bueno, pues si la gente quiera saber un poco algo de estas citas, de estos picaderos que tenía Juan Carlos, pues vaya directamente. Cuando quiera saber un poco, pues las manifestaciones y los manifiestos de que hubo en los últimos años, pues a favor de la República, pues pueden ir directamente a ver un poco, pues qué decía el manifiesto de Galicia por la República, por ejemplo, pues un manifiesto de Galicia por la República, o qué decíamos en Galicia los presos políticos cuando decimos que no queremos al camarada Fraga como hijo adoptivo, ¿no? El manifiesto que sacamos hace unos años que se titulaba así, no queremos al camarada Fraga como hijo adoptivo. Mucha gente pensaba que estábamos de broma, ¿no?, con lo de camarada. Y tuvimos que explicar, no es ninguna broma. Eso está recogido así en el Boletín Oficial del Estado. Es un Boletín Oficial del Estado donde Francisco Franco pues agradece al camarada Fraga los servicios prestados, ¿sabes? Y entonces, claro, explico que, aparte de que entre los comunistas que teníamos ese tratamiento, entre los fascistas también tenía este tratamiento de camarada, y por eso metíamos allí, no queremos al camarada Fraga hijo adoptivo.
0: Pues bueno, al final lo nombraron hijo adoptivo.
1: Sí, todavía es hijo adoptivo.
0: Todavía,
1: aquí en Coruña, estamos ahora con otra campaña, es la cuarta ya, Fraga es hijo adoptivo de Coruña desde el 24 de diciembre, fíjate qué día, 24 de diciembre de 1968, cuando era ministro, hijo adoptivo de Coruña. Tenemos un gobierno municipal del PSOE, alcaldesa del PSOE de Inés Reid. Seguimos con Fraga, con hijo adoptivo. Es también hijo adoptivo de la provincia de Coruña, también presidencia del PSOE. ¿Qué pasa? Pues que estos presos políticos, que teníamos ahí y tenemos un grupo de colectivo de presos políticos, llevamos este manifiesto a Ferrol. Y en Ferrol, en 2019, el 25 de abril, el día de la revolución de los claveles de Portugal, me acuerdo bien, 25 de abril de 2019, en Ferrol se aprueba retirar a Fraga el título de hijo adoptivo de Ferrol. No es hijo adoptivo de Ferrol.
0: ¡Qué maravilla! ¿Y quién gobernaba, por curiosidad?
1: pues Ferrol en Común, que era una alternativa que había así progresista, tal, y con el apoyo del PSOE y del Bloque Nacionalista Galego. Bueno, pues el PSOE en Ferrol retira a Fraga el título de hijo adoptivo. No es hijo adoptivo de Ferrol. Pero en Coruña, el PSOE mantiene a Fraga como hijo adoptivo. Y en la Diputación también. Son estas incoherencias, que por eso digo que bueno, que a veces estas cosas que nos van sacando poco a poco, pues en el 2007 la ley de memoria histórica, muy bien. 2022 la ley de memoria democrática, muy bien. En noviembre de 2025 vamos a hacer un catálogo con el retrogradismo, muy bien. Y digo, todo está muy bien, pero esto puede quedarse en una farsa continuada si el PSOE desde Madrid, desde la dirección, desde Pedro González, nos dice, señores, esto significa que los ministros de la dictadura, los alcaldes de dictadura, etcétera, no pueden ser hijos adoptivos ni tercalles. Mientras no hagan eso, esto es una farsa, porque el mismo PSOE mantiene a ministros de Franco y alcaldes de la dictadura y golpistas como hijos adoptivos por toda Galicia y por toda España. Por lo tanto, hay que acabar con esta farsa. Que manden a nivel interno del PSOE estas comunicaciones para que apliquen la ley, que no les aplica ni Dios.
0: Pues bueno, en Canarias sabe que tenemos aquí en Santa Cruz de Tenerife un monumento a Franco indigno y que no acaban de derribar porque supuestamente podría tener algún valor artístico.
1: A la cosa artística. Siempre y, está la cosa artística. Sí.
0: Siempre hay una excusa. Pues Manuel Monge, muchísimas gracias por esta publicación. A ver si lo podemos tener por aquí. Sí. Vamos a ver si en la Feria del Libro en alguna oportunidad lo podemos tener en Canarias, porque será muy interesante escucharlo.
1: Está a vuestra disposición porque, ya digo, hay una distribuidora y dudábamos un poco a nivel cómo sacábamos el primer edición y al final Editorial decidió sacarlo en la colección Endovelia, de colección Endovelia de Ediciones La Llovento, que es una editorial galega, y lo sacamos en español precisamente para facilitar, porque mucha gente nos pedía, oye, por cuidado que este salga en español para poder colocarlo, venderlo, difundirlo en Canarias o en Madrid o en Andalucía, en todos los sitios.
0: Que es de entonces, interés, esto
1: puede facilitar mucho las cosas y bueno, es un libro, ya digo, de consulta y que, bueno, yo encantado de que se pueda facilitar la llegada del libro a distribuidoras ahí de como la vuestra ahí en Canarias.
0: Pues no, nos pondremos en contacto con la editorial para tener aquí ejemplares en nuestra librería. Pues un fuerte abrazo. No sé si me imagino que estará usted ahora pues presentándolo en distintos sitios. ¿Cómo está siendo la acogida?
1: Sí, lo presenté aquí el 23 de abril. En Coruña, este jueves, el día 7, voy a Oleiros, que es un ayuntamiento que está al lado de Coruña, el 22 voy a Betanzos, y después tengo ya para octubre y noviembre algunas cosas ya reservadas. Tengo previsto ir también a Vilalba, en Lugo, que es un poco el lugar de nacimiento de Fraga, y bueno, voy a ir también a presentarlo allí a la cuna de Fraga, que nació Fraga, Vilalba. Pero bueno, que consigamos un poco ir retirando a Fraga también estas distinciones, que tiene muchísimas, y avenidas y distinciones. En Pontevedra se le quitó la avenida a Juan Carlos también, que es un dato importante.
0: Bueno,
1: que es otra de las cuestiones.
0: Mira que en Las Palmas de Gran Canaria llevan una lucha, una asociación, un colectivo, para retirarle el nombre de una avenida a Juan Carlos I, y no hay manera, y gobierna el PSOE desde hace muchos años.
1: Hay que explicar a los compañeros y compañeras del PSOE que eso se puede hacer y se está haciendo. Con los votos a favor del PSOE, Pontevedra, alcaldía del Bloque Nacionalista Galego, hace muchos años, vota a favor del PSOE, el Bloque y el PSOE retiraron la avenida Juan Carlos I.
0: Magnífico.
1: O sea que vaya tomando todo el mundo tal, que el PSOE en algunos sitios ya está retirando las avenidas y distinciones a Fraga. O sea que se puede hacer. Es cuestión de voluntad política, claro. Y lo que decía antes, que desde Madrid la dirección federal del PSOE diga, mire usted, aquí en estos ayuntamientos, en otros sitios, se está ya quitando estas distinciones y se puede hacer y no pasa nada.
0: Pues Manuel Monge, el libro Usted debería saber, la historia secuestrada de la monarquía, 90 años con Franco. Ojalá no pase ni uno más, ¿no?
1: Muy bien.
0: Un abrazo muy fuerte, muchas gracias.
1: Igualmente.
0: Que vaya muy bien el libro.
1: Vale, gracias, muchas gracias.
0: Un saludo.
2: Estamos grabando, estáis en la actividad, chicos. Ahí va.

0: Bien, vamos a intentar irnos a hablar con Meme Sosa, que creo que ya nos escucha. No sé si estás repuesta, Meme. Buenos días ya de esa Feria del Libro impresionante que ha tenido lugar en Santa Cruz de Tenerife.
1: Pues sí.
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1: En reuniones de la Organización Mundial de la Salud y autoridades sanitarias del Estado español han acordado la revisión del crucero con antivirus antes de decidir si viaja hacia Canarias. Se trata de una familia poco común del virus transmitido por roedores, el responsable de un brote mortal a bordo de un crucero que navegaba por el Océano Atlántico. Este martes, la Organización Mundial de la Salud elevaba a 7 el número de personas afectadas en torno a ese crucero de lujo de bandera holandesa fondeado en la actualidad frente a las costas de Cabo Verde, donde ya hay 3 personas muertas, un paciente en estado crítico y 3 personas que presentan síntomas leves. El presidente canario Fernando Clavijo acerca de la situación de este crucero afectado por este virus y su posible llegada a Canarias afirmaba que debe ser atendido el personal afectado donde está. El número de parados en Canarias cae en 1.138 personas. Nos referimos al pasado mes de abril, hasta situarse en 145.361 desempleados. El presidente de Canarias, Fernando Clavijo, informaba este martes del apoyo del Comisario Europeo de Transporte y Turismo a la continuidad de la exención de los ETS para el archipiélago más allá del año 2030. Comisiones Obreras convoca movilizaciones en Canarias para denunciar la precariedad en las escuelas infantiles. El sindicato advierte de un modelo fragmentado y desigual en Canarias y reclama una red pública con condiciones laborales dignas. El Cabildo de Tenerife anuncia que destinará 100.000 euros para impulsar el voluntariado y para combatir la soledad no deseada en los mayores. Luis Campos, secretario general de Nueva Canarias, bloque canarista, ha acusado al gobierno de Canarias de perder una oportunidad histórica para transformar la economía y mejorar la vida de la gente de Canarias. Y avisa de un cóctel peligroso que combina 3.430 millones de euros sin ejecutar en esta legislatura. Más de 20 científicos han denunciado el uso instrumental de la ciencia para justificar el proyecto turístico Underwater Gardens en Tenerife. Los comerciantes del Rastro de Santa Cruz de Tenerife ponen en marcha una campaña de recogida de firmas contra la actual ubicación del mercado. Pretenden regresar a la anterior ubicación. Cabildo tinerfeño y en particular el TEA ha distinguido a Lana Corujo, a la escritora Lana Corujo, con el premio Azagal de Literatura Juvenil. Canarias Laica fea a las instituciones públicas canarias por patrocinar la visita del Papa mientras las islas viven una crisis socioeconómica estructural. El nuevo intercambiador de La Laguna tendrá una planta más y además conexión directa con el padre Ancheta. Así lo destacaban los técnicos y responsables políticos del Cabildo de Tenerife. España ha superado por primera vez los 22 millones de personas ocupadas y el paro ha caído a registros que no se conocían desde el año 2008. Ministra de Juventud e Infancia, Cira Rego, ha pedido perdón a todas las niñas y niños que no han sido escuchadas en sede judicial. Y es que este martes el Consejo de Ministros ha aprobado prohibir el falso síndrome de alienación parental. Además, el Gobierno de España ha aprobado este martes la oferta de empleo público con más de 27.000 plazas y un incremento especial de puestos tecnológicos. Por último, el activista palestino-español Saib Abu Keshek continuará otros 6 días secuestrado por Israel junto al también activista brasileño Tiago Ávila.

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1: En reuniones de la Organización Mundial de la Salud y autoridades sanitarias del Estado español han acordado la revisión del crucero con antivirus antes de decidir si viaja hacia Canarias. Se trata de una familia poco común del virus transmitido por roedores, el responsable de un brote mortal a bordo de un crucero que navegaba por el Océano Atlántico. Este martes, la Organización Mundial de la Salud elevaba a 7 el número de personas afectadas en torno a ese crucero de lujo de bandera holandesa fondeado en la actualidad frente a las costas de Cabo Verde, donde ya hay 3 personas muertas, un paciente en estado crítico y 3 personas que presentan síntomas leves. El presidente canario Fernando Clavijo acerca de la situación de este crucero afectado por este virus y su posible llegada a Canarias afirmaba que debe ser atendido el personal afectado donde está. El número de parados en Canarias cae en 1.138 personas, nos referimos al pasado mes de abril, hasta situarse en 145.361 desempleados. El presidente de Canarias, Fernando Clavijo, informaba este martes del apoyo del Comisario Europeo de Transportes y Turismo a la continuidad de la exención de los ETS para el archipiélago más allá del año 2030. Comisiones Obreras convoca movilizaciones en Canarias para denunciar la precariedad en las escuelas infantiles. El sindicato advierte de un modelo fragmentado y desigual en Canarias y reclama una red pública con condiciones laborales dignas. El Cabildo de Tenerife anuncia que destinará 100.000 euros para impulsar el voluntariado y para combatir la soledad no deseada en los mayores. Luis Campos, secretario general de Nueva Canarias, bloque canarista, ha acusado al gobierno de Canarias de perder una oportunidad histórica para transformar la economía y mejorar la vida de la gente de Canarias. Y avisa de un cóctel peligroso que combina 3.430 millones de euros sin ejecutar en esta legislatura. Más de 20 científicos han denunciado el uso instrumental de la ciencia para justificar el proyecto turístico Underwater Gardens en Tenerife. Los comerciantes del Rastro de Santa Cruz de Tenerife ponen en marcha una campaña de recogida de firmas contra la actual ubicación del mercado. Pretenden regresar a la anterior ubicación. Cabildo tinerfeño y en particular el TEA ha distinguido a Lana Corujo, a la escritora Lana Corujo, con el premio Azagal de Literatura Juvenil. Canarias Laica fea a las instituciones públicas canarias por patrocinar la visita del Papa mientras las islas viven una crisis socioeconómica estructural. El nuevo intercambiador de La Laguna tendrá una planta más y además conexión directa con el padre Ancheta, así lo destacaban los técnicos y responsables políticos del Cabildo de Tenerife. España ha superado por primera vez los 22 millones de personas ocupadas y el paro ha caído a registros que no se conocían desde el año 2008. Ministra de Juventud e Infancia, Cira Rego, ha pedido perdón a todas las niñas y niños que no han sido escuchadas en sede judicial. Y es que este martes el Consejo de Ministros ha aprobado prohibir el falso síndrome de alienación parental. Además, el Gobierno de España ha aprobado este martes la oferta de empleo público con más de 27.000 plazas y un incremento especial de puestos tecnológicos. Por último, el activista palestino-español Saib Abu Keshek continuará otros 6 días secuestrado por Israel junto al también activista brasileño Tiago Ávila.

0: Ya uno se tiene que reponer sí o sí, porque el día a día pues tienes que seguir trabajando, seguir en la librería, y de verdad que fueron 5 días, bueno, desde el día 30 hasta ayer, hasta el 4 de mayo, y la feria pues podemos decir que fue todo un éxito, todos los libreros, editores que participaron, todo el mundo estaba muy contento. Este año pues las casetas de todos los libreros eran dobles, bueno, la de nosotros era pequeña, porque nos avisaron en el último momento, pues nos dieron la caseta, pero aún así pues todo el mundo contento, muchas firmas de muchos autores, y como siempre, como se realiza la Feria del Libro en el entorno de las fiestas de mayo, pues el parque siempre está lleno a rebosar. El tiempo acompañó con mucho sol, y sobre todo estar dentro de las casetas, que como todo el mundo son de plástico, si no estás en un lugar que te toca un arbolito, pues te pasas un poquito de calor, pero es preferible a que llueva, porque los libros son incompatibles con el agua. Así que felicitar pues a todos los organizadores, al ayuntamiento, que este año se esmeró, puso las casetas que estaban sobre todo en el paseo, en la Rambla, las pusieron dobles, entonces todo el mundo trabajó con más comodidad. Y las actividades, pues nosotros teníamos frente pues las actividades que organiza el Cabildo de Tenerife, y siempre pues esos talleres, las actividades en el escenario con mucha participación, muchos niños, muchos padres, y creo que eso es imprescindible. Yo creo en las ferias, cuando los libros salen a la calle, pues es la mejor forma de hacer animación a la lectura, y ese objetivo pues se logró con creces. Allí mucha gente pasó, mucha gente compró sus libros, y esperemos pues que de aquí en adelante pues se enganchen a la lectura. Una cosa que me sorprendió es ayer es día festivo en Santa Cruz, y colegios pues de la zona o por ahí pues pasaban, tú veías a todos los estudiantes, te hacían entrevistas, las preguntas como las llevaban escritas, pues evidentemente no improvisaban, sino te decían, no, tú eres escritora, ¿qué tal? Decía, no, soy editora. Entonces, muy bien, porque en los colegios es bueno que a los alumnos pues los manden a la calle, le inviten pues a hacer esas entrevistas, y que ellos vayan pues siendo conscientes pues de la realidad. Y sobre todo acercarse a los libros, leer, formarse, informarse, y que tenemos que aprovechar pues ese arma tan potente que tenemos, que es la cultura.
1: Y lo importante que es también este tipo de ferias que son grandes, que como tú dices, bueno, pues en muchas ocasiones parece que las instituciones se van dando cuenta que hay que apoyar y cuidar muchísimo, y lo importante que es para el sostenimiento de muchas librerías, ¿no?
0: Pues sí, porque muchas estas ferias, el sacar el libro a la calle, pues sobre todo librerías muy pequeñas tienen que aprovechar, y por eso, por ejemplo, en la feria de Santa Cruz, antes se hacía en las fechas cercanas al Día del Libro, y cuando el ayuntamiento, que eso sí, tiene reuniones para organizar, para saber el sentir pues de los libreros, pedir opiniones, pues siempre los libreros pedían que fuera con las fiestas de mayo. ¿Por qué? Porque siempre en abril pues todos los ayuntamientos organizan su feria, y las librerías quieren aprovechar, porque esto pues es un alivio y una entrada, unas ventas de libros que normalmente no tienen en su librería. Y este año pues las librerías pues van a tener también, aunque no sea una feria, pero ya que estamos hablando del libro, los libros de texto este año van a ser gratuitos. Y las librerías, yo creo que no van a tener esa competencia desleal, porque todos los libros se tienen que vender en las librerías, son gratuitos, los paga el gobierno de Canarias, y vienen aquí pues sus padres con el teléfono, te dan la contraseña y ya pues la librería los vende, entonces esa competencia desleal pues se va a eliminar. Así que felicitar al gobierno primero, porque la educación es un derecho que tenemos y evidentemente pues este año van a ser gratuitos para todos los niños y eso es un avance para que todo el mundo crezca pues en igualdad. Y es muy importante porque antes, cuando no es así, pues algunas directores, algunos colegios, pues es algunas veces muy raro, pues que desde el primer curso al último curso siempre sean de la misma editorial, ahí hay alguna cosa extraña. Entonces con esto pues hay libertad, hay y más calidad evidentemente, porque los profesores van a elegir los libros pues dependiendo del contenido, no de que una editorial pues le favorezca los intereses medios extraños. Pero felicitar al gobierno y que todos este año todos los niños van a tener pues sus libros de forma gratuita.
1: Estupendo, pues sí que es un avance. Bueno, además el Centro de la Cultura estrenando libros, muchos títulos, este mes, estos últimos meses, pues la verdad que hay una oferta muy, muy, muy interesante.
0: Sí, de verdad que allí pues estuvieron los autores, estuvo Eusebio Cabrera, que firmó un montón de ejemplares, ese libro extraordinario de coplas, canarias y poemas. Después también estuvo Carmen González Mica, que firmaba los libros Los Pequeños del Marianne en Bajamar. También nos acompañó pues Lorena Rojas y Quina con ese libro extraordinario de Los Molinos, Nuestro Barrio Lagunero. Libros infantiles, aunque los autores no estaban, Canarias de la A a la Z fue uno de los libros más vendidos, junto con el de Pepa Aurora y Soy Babe. También firmó ejemplares y presentó un libro, Cómo miran los mares, Ibero, con Blanca, con el libro de su padre de 365 coplas, y todo muy animado porque allí no podía descansar un momento porque siempre gente, niños, mayores, y eso de verdad que es muy esperanzador, porque al menos con estos tiempos tan oscuros que estamos viviendo, pues esto es motivo de esperanza.
1: Pues muchas gracias, Meme, y bueno, pues a seguir divulgando buenas publicaciones y bueno, con más ferias del libro, donde siempre está el Centro de la Cultura, y rumbo a otra feria del libro, ¿no?, que tenemos dentro de unos meses, que es la de La Laguna también.
0: La de La Laguna, como siempre se celebra, ya lleva varios años celebrándose en octubre, la primera semana. Este año tenemos un día más, porque el lunes también, como este año en Santa Cruz, pues hay festivo, y así que un día más estamos en la calle. Y en esa, vamos a estar en esa Plaza de la Cultura, que vamos a renombrar en la Plaza del Cristo, pero nosotros la renombramos con la Plaza de la Cultura porque es un lugar extraordinario, se trabaja con mucha facilidad, la gente va desde por la mañana hasta por la noche porque es tan amplio, hay tantas actividades, pues tienes lugar donde sentarte, donde disfrutar. Entonces yo creo que es un lugar pues para visitar, y la cita, la próxima es en la Plaza del Cristo.
1: Pues ahora dentro de unos minutitos vamos a hablar con alguien que seguro que conoces muy bien, Melchor Núñez Pérez, que es uno de esos autores que acaba de publicar un nuevo libro.
0: Sí, y además tiene varios libros publicados y también nos va a presentar, pues ese libro también se va a presentar en la Biblioteca Pública de Las Palmas de Gran Canaria y después se presentará aquí en el centro. Y de verdad que es un hombre pues que siempre ha estado metido pues en la cultura, fue profesor durante muchos años y también ha escrito no solo este, sino otros libros. Un hombre extraordinario.
1: Muchas gracias, Meme. Un saludo.
0: Adiós. Hasta luego.

0: Divagaciones de convalecencia, ensayo sobre el mundo actual y sus circunstancias. Este es el último libro publicado de Melchor Núñez, profesor de Ciencias Naturales, que ha sido director del Instituto de Enseñanza Secundaria Viera y Clavijo, que fue consejero del Cabildo de esta isla y viceconsejero también de Políticas Sociales del Gobierno de Canarias. Fue secretario general en Tenerife del Partido Socialista, miembro desde su fundación hasta su desaparición de la UPC histórica, de la Unión del Pueblo Canario, también del Partido Unificación Comunista de Canarias, autor de diversos libros y en particular de un libro que tenemos en nuestras manos de más de 300 páginas y que lleva ese libro, Divagaciones de convalecencia, que no es casual ese título, y voy a leer un trocito de un prólogo de lujo, un prólogo muy, creo que muy amplio y con mucha profundidad, que dice lo siguiente: no hay nada en este libro que no desate, y este es mi caso, la envidia de la escritura. Eso fue lo primero que me maravilló, que jamás se siente en la prosa que a veces parece verso, que le duela escribir. Al contrario, Melchor escribe como si la mano fuera su cómplice hasta cuando está perpleja con la raíz o con la evidencia de sus sentimientos. Parece escribir desde un monte al que llegó para ver de lejos en qué consiste la sabiduría. Y la sabiduría consiste en saber contar. Ese es el autor escribiendo, alguien que sabe contar y en cierto modo también sabe cantar, pues su escritura es verso también, como en la escritura de Manuel Vicent, al que a veces se me parece. Este libro es una diatriba dicha desde el corazón y a veces desde la salud, sobre lo que pasa y sobre lo que nos pasa en una sociedad que, sea de donde sea, ahora mismo vive una crisis de identidad como en muchos años no habíamos encontrado. Y creo que no hay mejor manera de presentar este libro que con este trocito del prólogo maravilloso que ha escrito Juan Cruz Ruiz. Muy buenos días, Melchor Núñez. ¿Qué tal?
1: Hola, muy bien, estupendamente. Buenos días.
0: Pues no sé si estarás contento con este, con por fin, ¿no? Por ver publicado este libro.
1: Sí, muy contento, muy satisfecho. Yo me he quedado, bueno, ya sabes que siempre al final, cuando uno relee lo que ha escrito, siempre encuentra cosas que podía haber hecho mejor o, en fin. Me pasa un poco como había un escritor, pero esto portugués que ha muerto hace poco, Lobo Antunes, ¿no? Que decía que tenía un amigo, pintor, que cuando iba a un museo donde había uno de sus cuadros, siempre llevaba escondido un pincelito, ¿no? Con unos colores, y subrepticiamente, sin que nadie le viera, hacía algún retoque, ¿no? Hacía algún repaso, así, como si no quedara nunca satisfecho del cuadro que había hecho, ¿no? Pues a mí me pasa un poco lo mismo, ¿no? Que cuando releo lo que escribo, pues siempre te da la impresión de que podías haber precisado mejor un toque o una expresión o un giro, ¿no? Pero por lo demás sí me encuentro muy satisfecho, y especialmente también de lo que has leído ahora mismo, que es parte del prólogo que ha hecho Juan Cruz Ruiz, ¿no? Que francamente es muy elogioso y que me compare como no lo hice, pues a mí para mí ha sido un poco sorprendente, ¿no? Me ha dejado un poco anonadado, ¿no?
0: Pues ojalá lo tengamos, yo creo que sí, parece que hay posibilidades de que lo tengamos también a Juan Cruz aquí en la presentación en el Centro de la Cultura Popular Canaria.
1: Efectivamente, estoy pendiente de que me diga la fecha que le viene mejor y ya lo concretamos, ¿no?
0: Estupendo. Bueno, pues háblanos de ese ensayo sobre el mundo actual, que lo haces no en cualquier momento, sino además el título, si se sabe leer, pues más o menos uno se imagina en el marco de una situación de convalecencia, divagaciones de convalecencia. ¿Cómo se ve el mundo? ¿Qué divagaciones?
1: Efectivamente, reflexiones. Esa perspectiva de la convalecencia no solo la sugiere el título, sino también la portada del libro. Ya ves que es un corazón ahí anatómico, rodeado de, en la posición de un mapa mundi, y rodeado pues de una serie de elementos que son muy, sugieren mucho a qué aludo, ¿no? Desde un microscopio a una ametralladora, a una torre de Eiffel, a una sinagoga, en fin, a toda la libertad, etcétera. Bueno, la perspectiva de la enfermedad y de la crisis cardíaca es una excusa, en realidad. Pero es verdad que el plazo que da después la convalecencia, un problema de esta naturaleza, te ayuda a superar esa situación y te abre perspectivas nuevas sobre la vida y sobre cómo ver las cosas, ¿no? Esta fue una crisis que tuve hace, pues, aproximadamente hace 2 años, ¿no? Y que me cogió un poco de imprevisto, ¿no? De improviso, con una especie de infarto complicado que me obligó a que me trasladaran en el helicóptero de una isla a otra y una operación y una serie de complicaciones y tal. Y bueno, pues me lo tomé con mucha tranquilidad. Yo no soy una persona tremendista, ¿no? Ni soy una persona victimista, o al menos no creo serlo, sino, bueno, una persona realista y que se plantea ante los avatares como estos, incluido la posibilidad de la muerte, pues no sé, con la naturalidad que el asunto merece, ¿no? Tampoco era una enfermedad penosa como la que soportan, desgraciadamente, muchas personas que saben que tienen prácticamente sus días contados, vamos a decirlo así, ¿no? Que van abocados a un desenlace trágico final casi que inevitable, ¿no? Al contrario, yo superé aquello y la verdad es que me encuentro estupendamente y me ha dado también, pues, ese tiempo para reflexionar sobre muchas cosas, ponerme a escribir, que es algo sí que siempre he querido hacer y que en la medida que pueda voy a seguir haciendo, ¿no? Y la perspectiva, pues, es esa, es una perspectiva basada en mis propias experiencias personales, mi propia vida, mi propia trayectoria política, etcétera, pero intentando sobrevolar lo inmediato, ¿no? Buscar explicaciones a las cosas que vayan más allá de lo aparente y buscando la complejidad del mundo y de la vida en realidad, ¿no?
0: Bueno, haces un repaso por tu vocación, la enseñanza y la política. Háblanos de esos primeros capítulos.
1: Sí, bueno, yo no entro muy en detalle en cuanto ni a una cosa ni la otra, sino hago una serie de consideraciones de tipo muy general, ¿no? Aludo a la necesidad de tener vocación para poderse dedicar uno a la enseñanza. No siempre es fácil, más difícil aún en nuestra época, donde determinados valores o principios o normas han quedado un poco relegadas y se impone, pues, ahora mismo una especie de apremio, una especie de agobio, unos padres nerviosos, unos alumnos un poco dejados de aquellos, alejados de aquellos valores que antes llamábamos urbanidad y cosas así, ¿no? Con lo cual todo se hace más complicado. Y algunos profesores, pues, se desbordan y realmente resulta complicado, ¿no? Ejercer hoy la docencia como se hacía antes. Pero claro, cada tiempo tiene sus normas y sus modos. Y hoy también sigue habiendo mucha ventaja en el ejercer la docencia, ¿no? Y de la política, pues, ¿qué quieres que te diga? Es decir, la política es, fundamentalmente, yo la entendí siempre como una vocación de servicio a la sociedad y de compromiso, de contribuir, en la medida de lo posible, a mejorar la vida de todos, ¿no?
0: Melchor, perdona que te interrumpa porque te estamos escuchando cada vez como un poquito más lejano. A ver si es posible acercarte, porque es, bueno, una pena que no te escuchemos perfecto. A ver.
1: Todo lo lejos que se puede estar en La Gomera.
0: No, ahora mejor.
1: Bien, me alegro. Pues te decía esto, ¿no? Que la política me la planteo como esto que te he dicho, una especie de servicio, pues, a la sociedad, pero claro, en tu trayectoria política todo el mundo comete errores. Todo el mundo, yo hago balance y creo tener un saldo más positivo que negativo en esa trayectoria y en ese sentido del compromiso, ¿no? Desde muy joven, en el antifranquismo, en la lucha por la democracia, a la transición después, que para mí es un valor muy positivo, el cual haber conseguido de forma relativamente pacífica transitar desde una dictadura a un sistema democrático, como ha ocurrido en España. Y bueno, pues después el cómo la política se va transformando, el cómo en alguna medida se ha ido degradando también, ese sentido del compromiso ya casi que no existe. Hoy la política se ha convertido en una carrera para muchas personas. Y bien, pues de todo eso hago una especie de balance muy global, ¿no? Uh-huh. No me interesaba tampoco entrar en detalle, porque no creo que ese sea el caso, ¿no? Era más bien dar una impresión muy general.
0: Sí, hablas de las izquierdas, del nacionalismo, del independentismo, en fin, haces un repaso un poco por la Canaria de hoy.
1: Efectivamente, ¿no? Efectivamente. Y, bueno, yo tuve la oportunidad de vivir muchas de aquellas cosas, de conocer a mucha gente que tuvo algún papel importante en todo aquello, y de todo eso hago una lectura un poco, pues ya te digo, rápida, pero yo creo que, en fin, incisiva, ¿no? En el sentido de qué errores se pudieron cometer, qué exceso y qué aciertos también, ¿no? Para llegar a la Canarias que hoy conocemos, ¿no?
0: Yo no sé si desde cuándo vives en La Gomera, pero bueno, has desarrollado creo que prácticamente tu vida aquí en Tenerife, por lo menos la carrera profesional y como político, ¿no? Pero hace unos años te has ido a La Gomera, un poco cómo fue esa decisión y,
1: bueno,
0: y la experiencia.
1: Sí, yo desde que me jubilé, en realidad, como profesor, vivo básicamente en La Gomera. Hermigua, estupendo, también con sus problemas, como todos sitios, ¿no? Y sobre todo por razones familiares, porque mi mujer era gomera y tenía la casa de su familia aquí, y hemos venido a vivir aquí, ¿no? Y realmente me encuentro... Lo que pasa es que la Gomera está tan cerca de Tenerife que realmente, pues, con frecuencia vuelvo a la laguna, que también me tira mucho, ¿no? Porque es verdad que yo mi vida la he hecho fundamentalmente en Tenerife, y con la laguna he tenido siempre una relación, o no diría yo, de amor y odio, ¿no? Pero casi, ¿no? Más de amor que de odio. De odio sobre todo la sensación de que ha perdido alguna de su esencia, digamos, ¿no? Demasiado turística ahora, demasiado a veces superficial, como le pasa a todas las cosas que quedan de alguna manera contaminadas por un exceso de uso turístico, ¿no? Pero en cualquier caso me sigo encontrando estupendamente en la laguna.
0: Bueno, hablas, por ejemplo, de tu fascinación por los animales, ¿no?
1: Sí, eso es algo que de alguna manera el hecho de escribir desde la convalecencia y desde el riesgo, ¿no?, de haber perdido la vida, etcétera, te hace apreciar más muchas cosas que con las que convives cotidianamente y a veces no aprecias suficientemente. Y efectivamente, para mí los animales son una fuente de satisfacción y de misterio, ¿no? Perros, siempre he convivido con perros. Ahora mismo creo que tengo 5, ¿no? Y con muchos otros animales. De hecho, tenemos una pequeña granja aquí donde convivo diariamente, pues, con cerditos y con cabritas y, en fin, con las gallinas. De hecho, tengo una de las entradas del libro... se refiere precisamente a las gallinas, ¿no? A las que denomino los pequeños dinosaurios.
0: A ver.
1: Sí, ya sabes que, la biología considera que probablemente las aves procedan evolutivamente de los reptiles, ¿no? De algunos reptiles que acabaron adquiriendo, desarrollando un pico y desarrollando las extremidades anteriores transformadas en alas. Y adquirieron la capacidad de volar y etcétera, ¿no? Después desaparecieron los reptiles, los dinosaurios, y quedaron las aves, ¿no? Y las gallinas me recuerdan un poco eso, ¿no? La forma cuando corren hacia ti, que vas a darles el millo, recuerdan a pequeños dinosaurios a velocidad, ¿no? Como los que retrata Spielberg en Parques Jurásicos, no sé si recuerdas, ¿no? La forma aquella en la que corren las gallinas, sí, recuerda también.
0: Cierto.
1: Sí. Pues la convivencia y la observación de las gallinas es una fuente de aprendizaje, como la de otros muchos animales, impresionante, ¿sabes? Uno cree que las gallinas son tontas, ¿no? Y realmente te das cuenta que tienen unas capacidades para sacar su prole adelante, que hay mejores madres y peores madres, que como la vida misma, en realidad, ¿no? Todas las técnicas que tienen para, pues, llamar a la prole, para protegerla, para etcétera, ¿no? Para sobrevivir a veces en condiciones difíciles, porque a mí me gusta ver a las gallinas en libertad, no enjauladas. Y entonces, bueno, estas cosas te acaban enseñando mucho, ¿no?
0: Pues de las gallinas pasamos en este ensayo, en estas divagaciones, a la religión y a la filosofía, pero bueno, en particular a la religión, haces algunas afirmaciones pues muy interesantes de cómo te educaron, de a veces la gente se muestra muy categórica, ¿no? Al decir, pues yo no creo en nada, soy ateo, en fin.
1: Sí, yo con la religión y con la filosofía tengo un interés personal fuerte, ¿no? Desde una perspectiva no necesariamente religiosa, no necesariamente religiosa, pero sí entiendo que las religiones son construcciones culturales de la humanidad imprescindibles, ¿no? Y muy importantes, y no se pueden eludir, no puede uno simplificarlas, no puede uno quitárselas encima como si no existieran, porque son una parte íntima de la cultura. Y bueno, para mucha gente son una ayuda valiosísima, ¿no? Para superar las dificultades de la vida cotidiana y, en fin, la perspectiva de la inevitabilidad de la muerte, etcétera, ¿no? Luego merecen el mayor respeto. Luego también es verdad que hay religiones que te atraen más y otras menos, ¿no? Como sistemas culturales complejos, ¿no? Y sobre esas cosas pues reflexiono en el libro bastante también, desde una perspectiva pues también personal, porque en mi casa nos educaron de una forma que yo diría de respeto a las creencias religiosas, ¿no? Sin que tampoco fuéramos excesivamente practicantes, ¿no? Yo cuento que mi madre, creo que era una persona muy, muy, muy prudente y muy, muy inteligente en realidad, nos decía que bueno, nunca nos dijo que tuviéramos que ir a misa, ni comulgar, ni cosas por el estilo, ¿no? Pero sí nos transmitió esa sensación de que ella iba alguna vez a la iglesia de San Agustín, muy temprano, antes de que hubiera ni siquiera misa, a pensar en sus cosas, nos decía, ¿no? Es una manera de indicarnos que la iglesia, la religión, es un refugio desde el que reflexionar, aunque no se sea particularmente practicante. Y esas cosas te van imprimiendo carácter a lo largo de tu vida. Y luego la filosofía siempre ha estado ahí, porque yo soy me considero un lector, un buen lector, y siempre he leído mucha filosofía, y siempre he pensado mucho sobre... Y ahora mismo tengo una cierta resistencia a aceptar que lo que se esté haciendo sea verdadera filosofía. Uh-huh. Se está haciendo... Casi que los filósofos corren detrás de los periodistas, ¿no? Es la actualidad lo que manda. Y mucha reflexión que se hace de tipo filosófico es excesivamente inmediatista, en mi opinión. Uh-huh. Está demasiado apegada a los acontecimientos. Y claro, como los acontecimientos discurren a una velocidad tan rápida y con tanta abundancia, dada el poder onímo que hoy tienen los medios de comunicación, pues la filosofía se hace un poco... una carrera contra el reloj, ¿no? No tiene la necesaria capacidad de reflexión ni la suficiente capacidad de previsión sobre los acontecimientos. Es decir, va detrás de los acontecimientos, no por delante.
0: Tú que has sido docente, ¿la importancia de la filosofía en la educación es fundamental, ¿no?
1: Indudablemente. Para mí, una asignatura de la que tengo mejor recuerdo del bachillerato, que por cierto lo hice y es algo absolutamente inolvidable, ¿no? Y que me ha marcado mucho, en el Instituto de Canarias, en lo que entonces hoy es el Cabrera Pinto, tenía uno de los profesores que daba una asignatura en PEU, que era la historia de la filosofía, que era de Ruilova, ¿no? Don Javier, ¿no? Uh-huh. Me he olvidado ahora mismo.
0: Javier Ruilova.
1: No, Francisco. Francisco Ruilova.
0: Porque Javier
1: es uno de sus hijos.
0: Ah,
1: Javier
0: vale.
1: Es el arquitecto que es uno de sus hijos. Sí. Don Francisco Ruilova era un profesor absolutamente flemático, una persona de unos rasgos muy, muy, casi yo diría británicos, ¿no? Muy educado, etcétera. Nos dejó una impronta importante a sus alumnos, así como algunos otros profesores, don Luis García, de matemáticas, en fin. Y recuerdo que Ruilova era una persona seguramente muy conservadora, incluso en sus ideas políticas, etc. Pero un gran divulgador, un gran difundidor. En realidad nos dio la filosofía desde los presocráticos hasta... Él acababa sus clases, sus programas, prácticamente en Santo Tomás de Aquino y en los filósofos medievales. Es decir, es como si el resto de la filosofía no existiera. Esto te da una idea de la clase de persona que era, ¿no? muy apegado a los clásicos de la cultura, sobre todo griega, ¿no? Y para él no existía otra cosa que eso, ¿no? Y eso a mí me llamó siempre mucho la atención, la forma en que la filosofía te ayuda a entender pues la ciencia y te ayuda a entender pues todo, hasta la vida cotidiana, ¿no?
0: ¿Reflexionas también sobre América, antes y después de América?
1: Para mí América es una pasión, era muy personal, muy privada, que ahora explícito, ¿no?, en este libro. Aunque ya tenía otro libro publicado hace unos años que se llama Patagonia, el país de la ausencia, ¿no? Porque desde todos los sitios de América que he visitado, pues desde el punto de vista de la naturaleza, de los espacios abiertos, del paisaje, seguramente el que más me ha interesado siempre fue la Patagonia, tanto de Chile como de Argentina, ¿no? Bueno, la Patagonia es un mundo inabarcable, en fin, yo no sé qué, puede ser la superficie de España 3 veces o 4 veces, ¿no? Y luego, desde el punto de vista de la naturaleza, quizás sea lo que más me ha atraído. Desde el punto de vista de la vida social y de la complejidad de esas sociedades y de la mezcla y del mestizaje y de todas estas cosas, quizás México, donde estuve además recientemente, ¿no? Ya en el proceso de recuperación de la enfermedad, en la convalecencia, me cargué la mochila, pues ya me viajo mucho de manera muy informal, ¿no? Y muy barata además, que es quedándome en hostel como si fuera todavía un joven, ¿no? Y viajando incluso pues en los transportes públicos y bueno, en la Patagonia haciendo autostop muchas veces, ¿no? Y México para mí ha sido un descubrimiento increíble, ¿no? Increíble. Y he estado, ya te digo, hace poco más de un año, y bueno, me he vuelto con ganas de volver, ¿no? Todo el mundo me decía, estás loco, viajar solo a México. Incluso un amigo en último momento se echó para detrás porque tú leyó la página que tenía el Ministerio de Asuntos Exteriores español sobre la seguridad en México, y bueno, era una cosa terrorífica, ¿no? O sea, si oye una balacera, tírese al suelo.
0: Ay, bueno. ¿Y que tuviste alguna experiencia en ese sentido?
1: No, al contrario, yo siempre, me encontré, claro, que la gente era muy amable, evidentemente evitaba los sitios, claro, con complicaciones, eso te lo da el instinto, ¿no? Es decir, oye, la prudencia, te metas en sitios de noche, claro, donde no se debe estar porque no es seguro y tal, y nunca tuve el menor problema, ¿no? Además, había una presencia policial y del ejército tan desmedida, tan en las calles, en Ciudad de México, en muchos sitios, en Chiapas, etcétera, que realmente, no tuve nunca la menor sensación de inseguridad, francamente.
0: ¿Y qué sensación te trajiste de ese México actual?
1: Bueno, una sensación de una sociedad de una complejidad enorme, donde se superponen muchas cosas, desde el mundo prehispánico, que todavía está visible en muchos sitios, ¿no? Y muy evidente. Te digo, en sitios como Chiapas, pero también en Yucatán, etcétera. Y luego la sociedad, la herencia de la presencia española en México, que es también apabullante, la arquitectura, los centros de las ciudades, no solo ya de Ciudad de México, sino de Puebla, de Oaxaca. Puebla fue una ciudad que me impresionó, me encantó, ¿no? Con una herencia española extraordinaria, ¿no? No sé, después el México de la independencia, que todavía está también muy vivo en la cultura, en los museos, y luego el México del siglo XX, que también es una mezcla de cosas a veces explosivas, ¿no? Desde los muralistas y la presencia de Trotsky, la mujer, dos personas están fuera de lugar, ¿no? En aquel país tan distinto al suyo de procedencia. Todas esas cosas hacen de México al final una cosa apabullante, ¿no? La vida en la calle, Ciudad de México es una ciudad que tiene, yo creo que más de 20 millones de habitantes, ¿no? Y buena parte de esos millones de habitantes salen por la mañana de sus casas en la periferia de la ciudad y viven durante todo el día en la calle, y además es una vida eso de pequeños negocios, de comida en la calle, de ruido, de color, etcétera, ¿no? Que te dan una viveza extraordinaria, ¿no? Y una sociedad pues con muchas contradicciones, pero al mismo tiempo con gente bastante amable en general, ¿no?
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1: En reuniones de la Organización Mundial de la Salud y autoridades sanitarias del Estado español han acordado la revisión del crucero con antivirus antes de decidir si viaja hacia Canarias. Se trata de una familia poco común del virus transmitido por roedores, el responsable de un brote mortal a bordo de un crucero que navegaba por el Océano Atlántico. Este martes, la Organización Mundial de la Salud elevaba a 7 el número de personas afectadas en torno a ese crucero de lujo de bandera holandesa fondeado en la actualidad frente a las costas de Cabo Verde, donde ya hay 3 personas muertas, un paciente en estado crítico y 3 personas que presentan síntomas leves. El presidente canario Fernando Clavijo acerca de la situación de este crucero afectado por este virus y su posible llegada a Canarias afirmaba que debe ser atendido el personal afectado donde está. El número de parados en Canarias cae en 1.138 personas, nos referimos al pasado mes de abril, hasta situarse en 145.361 desempleados. El presidente de Canarias, Fernando Clavijo, informaba este martes del apoyo del Comisario Europeo de Transportes y Turismo a la continuidad de la exención de los ETS para el archipiélago más allá del año 2030. Comisiones Obreras convoca movilizaciones en Canarias para denunciar la precariedad en las escuelas infantiles. El sindicato advierte de un modelo fragmentado y desigual en Canarias y reclama una red pública con condiciones laborales dignas. El Cabildo de Tenerife anuncia que destinará 100.000 euros para impulsar el voluntariado y para combatir la soledad no deseada en los mayores. Luis Campos, secretario general de Nueva Canarias, bloque canarista, ha acusado al gobierno de Canarias de perder una oportunidad histórica para transformar la economía y mejorar la vida de la gente de Canarias. Y avisa de un cóctel peligroso que combina 3.430 millones de euros sin ejecutar en esta legislatura. Más de 20 científicos han denunciado el uso instrumental de la ciencia para justificar el proyecto turístico Underwater.

Gardens en Tenerife. Los comerciantes del Rastro de Santa Cruz de Tenerife ponen en marcha una campaña de recogida de firmas contra el la actual ubicación del mercado. Pretenden regresar a la anterior ubicación. Cabildo tinerfeño y en particular el TEA ha distinguido a Lana Corujo, a la escritora Lana Corujo, con el premio Azagal de Literatura Juvenil. Canarias Laica fea a las instituciones públicas canarias por patrocinar la visita del Papa mientras las islas viven una crisis socioeconómica estructural. El nuevo intercambiador de La Laguna tendrá una planta más y además conexión directa con el padre Ancheta. Así lo destacaban los técnicos y responsables políticos del Cabildo de Tenerife. España ha superado por primera vez los 22 millones de personas ocupadas y el paro ha caído a registros que no se conocían desde el año 2008. La ministra de Juventud e Infancia, Cira Rego, ha pedido perdón a todas las niñas y niños que no han sido escuchadas en sede judicial. Y es que este martes el Consejo de Ministros ha aprobado prohibir el falso síndrome de alienación parental. Además, el Gobierno de España ha aprobado este martes la oferta de empleo público con más de 27.000 plazas y un incremento especial de puestos tecnológicos. Por último, el activista palestino-español Saib Abu-Keshek continuará otros 6 días secuestrado por Israel junto al también activista brasileño Tiago Ávila.

0: Pues hoy una curiosidad, tienes algunos artículos bastantes que no les pones título, otros sí, sino es 3-0. ¿Qué
1: Sí,
0: significa?
1: bueno, no, son dentro del mismo artículo separaciones, digamos, cambio un poco
0: Vale.
1: de tercio, y
0: No.
1: entonces para marcar el cambio de tercio pongo
0: Okay.
1: esa separación, sí. Bueno, no sé, era una forma de separar
0: Nada, nada.
1: como un punto y aparte más notado, ¿no?
0: ¿Por qué dedicas a Carmen Laforet también un espacio, unas reflexiones
1: Bueno, pues
0: importantes?
1: porque Carmen Laforet es una escritora que, fíjate tú, toda la vida oyendo hablar de ella, y nunca había leído sus libros, ¿no? Que básicamente, fundamentalmente son dos grandes libros, en mi opinión, dos grandes novelas, alguna más, pero fundamentalmente estas dos. Una es Nada, que la publicó con solo 23 años, pero fíjate que la curiosidad es que Carmen Laforet, solemos desconocer en Canarias, que prácticamente vivió, bueno, desde que tuvo 2 años, que vino con su padre, que era arquitecto, a Las Palmas, hasta los 18 años vivió en Las Palmas. Luego, cuando publicó Nada, con 23, prácticamente era una escritora canaria, ¿no? Era una joven canaria, se había educado en Canarias, ha vivido en Las Palmas, en Tafira, etc. Y bueno, eso me llamó mucho la atención, y Nada es una novela, en mi opinión, increíble, ¿no? Escrita por alguien tan joven. Y luego escribió una segunda novela algunos años después, que se llama La isla y sus demonios. Y los demonios, perdón. Y los demonios. Y está directamente, así como Nada está ambientada en Barcelona, La isla y los demonios está ambientada en Gran Canaria y colateralmente, marginalmente, en Fuerteventura, porque uno de los personajes de la novela, la que llama la majorera, que era una sirvienta de su casa en Tafira, procedente de Fuerteventura. Y bueno, pues lo que hago en este capítulo es reivindicar su condición de canaria, en definitiva, ¿no? De escritora canaria, de escritora canaria. Porque claro, haber vivido 16 años en Las Palmas, que además son los años de la infancia y de la juventud, si nos atenemos a lo que decía Rilke, el poeta alemán, y decimos que la infancia, la verdadera patria de los seres humanos, pues seguramente la verdadera patria de Carmen Laforet en ese sentido fue Canarias, ¿no? Y bueno, pues dime.
0: Sí, no, no, continúa. Estamos escuchando de fondo las campanas
1: Sí.
0: de hormigón.
1: Pues sí, menos mal que era solamente la media hora, porque si son las campanas de las 12, tenemos que interrumpir la conversación, porque vivo muy
0: No.
1: cerca de donde está el campanario
0: Magnífico.
1: de
0: Bueno.
1: Migo. Pero ya comprenderás que para mí esto es un remanso de paz, vamos, para mí es un gusto, no, no me molesta en absoluto oír la campana,
0: Al
1: ¿no?
0: contrario, claro.
1: Al contrario, efectivamente,
0: Dices
1: muy
0: tú,
1: evocador, ¿eh?
0: no acabo de explicarme por qué me atrae la caudalosa y procelosa prosa de Pío Baroja. Sigue sin
1: Bueno,
0: explicártelo.
1: así como Carmen Laforet es un descubrimiento más o menos reciente de su lectura, Pío Baroja ha sido para mí un continuo a lo largo de la vida, ¿no? Es otro de mis héroes literarios, entre otros muchos, ¿no? Pero Pío Baroja es un personaje que siempre me atrajo porque, bueno, es desde el escritor que escribe novelas de aventura o de las guerras carlistas, etcétera, a otras novelas más dialogadas, de tipo filosófico y tal, que siempre me entretuvieron mucho. Luego tiene también unas memorias personales, ¿no? Se llama, creo que son muchos tomos, se llama Últimas vueltas del camino, así, ¿no? Que también son muy entretenidas y es un personaje que bueno, a veces también bastante contradictorio, ¿no? Pero siempre entretenido, en realidad. Con un carácter un tanto peculiar, muy hipercrítico, muy, como él mismo dice, egotista, ¿no? O sea, todo gira mucho alrededor del mismo, ¿no? Y bueno, pues es verdad, de lo que vengo a decir es que no me acabo de explicar muy bien por qué de alguna manera siempre vuelvo a de una manera o de otra a Pío Baroja, ¿no? Incluso muchas veces para enfadarme con él, ¿no?
0: Bueno, también tratas, la verdad, en muchísimos temas. Se diría que ca cada capítulo es la introducción de un libro que tendrías que empezar a escribir ahora, ¿no?
1: Sí,
0: O sea, que te quedan unos cuantos por
1: sí. Sí,
0: escribir. Hablas del arte, o sea, de la pintura, del cine.
1: sí. Sí, Mira, a mí, por ejemplo, el mundo de la imagen, que es una cosa que también me atrae, aunque a veces también me produce cierto rechazo, ¿no? El abuso de las imágenes y, en fin, la rapidez de las imágenes. Por eso me refugio con frecuencia más en la fotografía que los videoclips estos, los memes estos tan rápidos y agobiantes, ¿no? Y sobre las imágenes, en el libro aludo a dos, curiosamente, que no reproduzco. O sea, una es una fotografía muy antigua de un grupo de indígenas Selnan, Uona, en la Patagonia, que es un pueblo prácticamente extinguido, ¿no? Como consecuencia no de la colonización española, curiosamente, sino de la colonización argentina y chilena, porque fueron los argentinos y los chilenos ya declarados independientes los que prácticamente exterminaron a esos pueblos originarios en la Patagonia y en la Tierra del Fuego, ¿no? Y esta foto es un grupo de Selnan en el borde de un lago o del mar, precioso, ¿no? Fantástico. O sea, son un grupo de dos o tres cazadores adultos con sus arquitos y sus flechitas y tal, un grupo de mujeres jóvenes con niños cargadas a la espalda, un perrito, en fin. Es una imagen muy expresiva, además todos esos forrados de unas pieles de guanaco, porque era imposible sobrevivir en un clima tan duro como el de la Patagonia, sobre todo en la Tierra del Fuego, sin estar muy abrigados, ¿no? O sea, es increíble cómo esas pequeñas sociedades consiguieron sobrevivir en un territorio tan hostil, ¿no? Tan hostil y con condiciones tan duras para vivir. Y esa foto, de alguna manera, es uno de los testimonios de su extinción, ¿no? Desde caminando en grupo, un poco da la impresión de que caminan hacia su propia desaparición, ¿no? Y esta imagen, pues me habría gustado reproducirla en el libro, pero al final decidí no hacerlo porque creo que era importante el reto de describirla sin tener que verla, de trasladarle al lector la impresión que causa esa situación sin necesidad de refugiarte directamente en la imagen. El que quiera la puede buscar en internet y la encontrará con facilidad, ¿no? Y la otra es un cuadro que me tropecé en una sacristía de una iglesia en Betancuria, en Fuerteventura. Y también me sorprendió, un cuadro de gran formato y tal, con un barco lleno de referentes religiosos católicos, tanto sobre el barco como en el agua, ¿no? Y que me llamó la atención, además de un pintor que se llama Medina, no me acuerdo, Rafael Medina o así, que lagunero, tiene otro cuadro, una vieja.